0: Si hubo una relación con este grupo delincuencial, con el cártel de Sinaloa, fue con Fox y con Calderón, y lo digo así. Y está demostrado por la detención de García Luna. Tan es así que en 2001 el líder de este cártel se escapa de la cárcel y no es detenido hasta 2014.
1: Si el FBI participó o elaboró todo el movimiento operativo de la extracción, secuestro y entrega para la captura de El Mayo Zambada, habrá violado tratados internacionales y también, claro, pisoteado la soberanía nacional. Esto denuncia la secretaria de Gobernación, Rosa Isela Rodríguez.
2: ¿Por qué esto es relevante? Las versiones son contradictorias. Alguien mintió. Dos, de confirmarse la participación del FBI sin informar al gobierno de México, representa una violación a la Carta de las Naciones Unidas, a la Carta de los Estados Americanos, a la Constitución Política de los Estados Unidos Mexicanos y a la Ley de Seguridad Nacional.
1: Esto dijo Rosa Isela Rodríguez en la mañanera. Ya 2 años del secuestro y captura del líder del cártel de Sinaloa, la Fiscalía General de la República debe investigar. Es lo que reconoce la presidenta de la República.
0: Pues a partir de este documento noticioso, de esta noticia, de este reportaje y de la presentación de este avión en una feria como un operativo del FBI, porque hasta ahora toda la información que había recibido el gobierno de México es que no había habido participación de ninguna agencia de los Estados Unidos. Sin embargo, viene este reportaje que sale el 2 de julio y entonces la Secretaría de Relaciones Exteriores le pide a la Fiscalía General de la República, en las carpetas de investigación, solicitamos que pregunte sobre esta exposición de este avión, además de lo que tenga que hacer la propia Secretaría de Relaciones Exteriores.
1: De esta manera, no cabe duda, el gobierno de la 4T está validando el trabajo periodístico de Luis Chaparro, periodista que escribe que tiene su portal Pie de Nota y quien nos pasó toda esta información que ha sido retomada, por supuesto, por otros medios. Ahora, la gran pregunta aquí que queda es para la Fiscalía General de la República. ¿Cómo es posible que en 2 años no haya todavía una conclusión de lo que pasó? Nadie sabe, nadie supo. Y la presidenta y el gobierno tienen que enterarse por los medios de comunicación. ¿Dónde queda la inteligencia militar, la inteligencia de marina, la inteligencia civil? En 2 años, en la captura, secuestro, lo que haya sido extracción del capo más importante de México, y el país no sabe absolutamente mayor cosa que lo que usted y yo, es algo que no puede creerse. También voy a comentarle que el gobierno de Estados Unidos está acusando a Carlos Páez Pereda, alias Carlitos Rugards, de narcoterrorismo. El operador del cártel de Sinaloa enfrenta cargos por tráfico de fentanilo, metanfetamina y cocaína en una corte del sur de California. Entre aplausos y reclamos de justicia, sepultaron en Anchital, Veracruz, a la periodista Roxana Guzmán, secuestrada y asesinada el 2 de junio pasado. Tenemos en la línea a Elizabeth Aviña desde Veracruz, sur de Veracruz. Elizabeth, ¿cómo te va? Buena tarde.
3: ¿Qué tal, Pepe? Buenas tardes, así es. Hoy fueron sepultados los restos de Roxana Guzmán en el Panteón Santa Elena del municipio de Nanchitalá. Ahí su familia, sus amigos, sus conocidos estuvieron entre música, aplausos, además de un discreto operativo de seguridad. El cortejo fúnebre fue acompañado por varias personas, donde pues iba encabezándolo su hija, quien traía consigo una fotografía de gran formato de Roxana. También estaba su mamá, la señora Rubicelia Ramírez, su papá, el señor Fernando, además de su hijo menor y sus hermanos. En esta ceremonia, la señora Rubicelia pidió se interpretara música alegre para recordar a su hija. Dijo además que, bueno, pues ella seguirá en espera de más actualizaciones por parte de las autoridades. Recordó que no habrá misas, no habrá rezos, no habrá 9 días en honor a su hija, porque ella así lo pidió en una plática familiar antes de morir. Además, decirte que, bueno, pues luego de concluir esta ceremonia en el panteón, se retiraron a su domicilio. La señora dijo que las puertas de su casa están abiertas para quien quiera visitarla, conocer más de su hija, y bueno, que seguirá esperando justicia, Pepe.
1: Elizabeth, gracias por la información. Buena tarde.
3: Buenas tardes.
1: Por cierto, la Organización de las Naciones Unidas y Amnistía Internacional, Capítulo México, exigen esclarecer, por supuesto, a cabalidad, el asesinato, el crimen de la periodista. Por el momento hay detenidas 8 personas. Todavía no hay nada conclusivo en cuanto a la investigación. También informaré que hallaron a una pareja desaparecida en Campeche. Los hijos pidieron a la presidenta encontrarlos vivos. Ana Rosa Morales, te escuchamos. Buena tarde.
4: Buenas tardes, Pepe. La Fiscalía de Campeche confirmó este martes que los cuerpos encontrados enterrados en una parcela de la colonia rural La Chiquita en Escárcega, tras un cateo realizado la tarde-noche de ayer, corresponden a Edith Ortega y Francisco Rocha, este matrimonio reportado como no localizado desde el pasado 29 de junio. La búsqueda del matrimonio Rocha Ortega se inició 24 horas después, Pepe, del reporte hecho por sus hijas mayores de Edith y Francisco, quienes denunciaron públicamente en una carta en redes sociales que sus padres fueron interceptados por hombres armados cuando se dirigían a un rancho ubicado justamente en esa colonia rural, e incluso solicitaron al Instituto de la Mujer la actuación del protocolo, la activación del protocolo de atención, reacción y coordinación interinstitucional en caso de desaparición o no localización de mujeres y niñas por la desaparición de su madre. Ellas incluso piden apoyo psicológico, jurídico y social a las autoridades de Campeche. Los cuerpos, Pepe, ya fueron entregados el día de hoy a sus familiares para su sepultura.
1: Gracias, gracias Ana Rosa por la información. Estaremos contigo.
4: Buenas tardes.
1: Gracias, buena tarde. Suman 45 detenidos por el asesinato de 2 agentes estatales de inteligencia, esto en Baja California. Tenemos contacto con nuestra corresponsal Rocío Galván, a quien saludo con mucho afecto. Rocío, ¿cómo te va? Buena tarde.
5: ¿Qué tal, Pepe? Te saludo con mucho gusto a tu equipo y a tu audiencia. Efectivamente, hoy el secretario de Seguridad en el estado reconoció la detención de 45 personas que están vinculadas al asesinato de 2 agentes de inteligencia de la denominada Fiscalía Estatal, y que ocurrieron con diferencia de 24 horas. De hecho, los 2 agentes fueron sorprendidos fuera de servicio cuando estaban con sus familias en el primer asesinato que ocurrió el viernes 26 de julio. Fue asesinado el agente junto con su esposa, que cubrió con su cuerpo a su hijo de 3 años para salvarle la vida. En el segundo caso fue otro agente que estaba también con su pareja, que se salvó, pues ahora sí que milagrosamente, Pepe. Y los 2 agentes intervinieron en la detención, persecución y detención de un delincuente que era parte del grupo denominado Los Rusos en Mexicali. De acuerdo con el secretario de Seguridad, Laureano Rodríguez, esta situación se da porque están involucrados policías. De hecho, entre los 45 detenidos hay 2 policías, uno en activo y otro que estaba en el periodo vacacional, pero que se descubrió que estaban vinculados a este grupo de delincuentes y que les pasaban información, porque pues todo el mundo se preguntó cómo sabían en dónde estaban estos agentes, cómo sabían que habían participado en este operativo. Y bueno, pues el secretario de Seguridad reconoció que hay mucho enojo por la manera como fueron masacrados, Pepe. Las investigaciones continúan, podría haber más detenciones, y estos hechos se dan a conocer en un día que también la fiscal general del estado de Baja California, Maylena Andrade, da a conocer que se investiga a médicos del Iztecali que les han dado incapacidades hasta por años a agentes policíacos que también están vinculados a grupos delincuenciales. Entonces, pues esa es la información que tenemos hasta el momento.
1: Completa como siempre, Rocío Galván, un saludo muy cordial.
5: Hasta luego, Pepe. Un abrazo.
1: Igualmente, gracias, Rocío Galván, desde Tijuana. Fíjese que A usted que le gustan las estadísticas, esta le va a interesar. Según el Gabinete de Seguridad Federal, 25 homicidios se cometieron en un día y con esto México alcanza su mínimo histórico de violencia letal en al menos 8 años. Se refieren al lunes 6 de julio, es decir, al día de ayer, que marca el punto más bajo de violencia en el país en 8 años. Son 25 homicidios dolosos en un solo día. Es la cifra diaria más reducida desde que existen registros comparables con la administración anterior. El ICE mata a un mexicano en Houston. Lo acusan de embestir a adolescentes estadounidenses. Vamos a hablar de esto un poco más adelante, pero primero hagamos una pausa breve y volvemos con usted con esto y también con todas las historias que hoy se han escrito en las páginas del Mundial 2026.
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12: Parque Nacional Redwood, Estados Unidos. Situado en la costa de California, este bosque es el hogar de los seres vivos más altos del planeta, las secuoyas rojas. Estos gigantes pueden superar los 100 metros de altura y vivir durante siglos. El ecosistema costero, envuelto frecuentemente en niebla, proporciona la humedad necesaria para su crecimiento monumental. Caminar entre estos árboles centenarios ofrece una perspectiva única sobre la majestuosidad y la resistencia de la naturaleza frente al tiempo.
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13: De 200 a más de 2,100 módulos de credencialización para acceder al Servicio Universal de Salud. México avanza en el registro para que las y los mexicanos gocen de este programa integral de atención médica. La presidenta Sheinbaum resaltó que la digitalización es importante para que el expediente médico de cualquier persona pueda ser consultado en cualquier sistema de salud, sin importar la derechohabiencia.
0: Estamos credencializando en este momento a todas y todos los adultos mayores. ¿Para qué? Para el Servicio Universal de Salud. ¿Qué ventaja va a tener ser parte del Servicio Universal de Salud con la credencial que van a poder ir a cualquier centro de salud a atenderse independientemente de la derechohabiencia?
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1: Bueno, ya en tono mundialista, creo que estará de acuerdo con nosotros. Fue una remontada histórica la de Argentina sobre la selección de Egipto. Iban 2-0 a favor de Egipto y el partido terminó 3-2. Obviamente con un coraje que tuvo el entrenador, el director técnico de Egipto, diciendo barbaridad y media. Para comentar todo esto y también la eliminación de Colombia en la fase de octavos, tenemos el contacto con Rafael Puente del Río. Rafa Puente, comentarista deportivo, experto en estos casos, y mucho podrá decirnos. Rafa, qué gusto saludarte. ¿Cómo te va? Muy buenas tardes.
14: Bien, gracias a Dios, Pepe, igual con el gusto de saludarte a ti y a todo tu auditorio.
1: Muchas gracias. ¿Estarás de acuerdo con el árbitro, con el director técnico del equipo de Egipto, de que les robaron el partido para favorecer a Argentina?
14: A ver, siempre usar ese calificativo tiene un alto riesgo, ¿no? Porque evidentemente, pues el árbitro es un humano como él lo es, que a lo mejor a él se le podría reprochar el que su equipo no fue capaz de mantener una ventaja de 2. A mí me parece que la acción más polémica es el gol que les invalidan, que en ese momento era el 2-0. Escuchando a los especialistas arbitrales, argumentan que el VAR no debió intervenir porque pasan muchas cosas desde esa clara falta, porque la falta es inobjetable. Existe falta sobre Lisandro Martínez, el tema es que pasa mucho tiempo y después deriva en el gol. Tomando en cuenta, insisto, lo que dicen los especialistas, no debió intervenir el VAR, pero ya de eso a usar un calificativo de robo para mí es un poco exagerado. Al final yo me inclinaría más por reconocer el amor propio, la capacidad que tienen los argentinos para sobreponerse a la adversidad y ese gen ganador y competitivo que los distingue, ¿no?
1: Ahora, el director de Egipto, Hossam Hassan, dijo este martes que el arbitraje fue injusto, eso le parece a él, luego de la eliminación de su equipo frente a Argentina en octavos del Mundial. Se van de regreso a su país. Dice que la selección mereció llevarse la victoria pese a la derrota de 3-2 en Atlanta. Hemos sufrido una injusticia y por ahí se va, Rafa. Hemos jugado mejor con el balón, hemos superado todo lo vigente a la vigente campeona. Sin embargo, el resultado se ha visto influenciado por factores internos. Dentro del terreno se jugó también antes del partido. Dice, parece que la FIFA debía de darle a Argentina de una vez la Copa, que para qué hacen un Mundial si ya está todo decidido y para qué nos hacen venir acá. Hazme el favor.
14: Bueno, es un poco exagerado todo eso que sí, mencionas, ¿no? Claro. Tendrá que ser mucho más mesurado y tendrá que seguramente también reprocharse. A ver, también es un hecho que algunos de sus futbolistas no aguantaron el ritmo del juego, sufrió la baja de uno de sus mejores jugadores en el primer tiempo, y después para el segundo tuvo que prescindir también de 2 que habían sido importantísimos, y eso pues, claramente lo mermó, y también podría sentirse satisfecho, bueno, no satisfecho, pero sí orgulloso del partido que le hizo su equipo a Argentina, entendiendo que por primera vez en la historia del fútbol egipcio logran acceder a un partido de matar o morir, ganándole a Australia, y ahora pues se quedaron en el camino contra una Argentina que no está jugando tan bien, pero que, repito, tiene este carácter y este gen que a mí me parece ejemplar.
1: Desde luego, ¿no crees, Rafa Puente, que el camino de Argentina hacia la final está arreglado?
14: No, por supuesto que no. Si lo creyera, entonces en este momento me dedicaría a otra cosa, ¿no? Al final, el fútbol pues sí tiene sus cosas, tiene sus particularidades, tiene el error del árbitro que puede estar presente, pero después tiene también a un Messi que, a pesar de fallar un penal, tiene esta capacidad de seguir luchando, de entender el juego, de hacerse a un costado porque por dentro no estaba siendo capaz de participar, y desde la banda asiste al Cuti Romero para el 2-1 y después él hace el 2-2 con un amor propio que, insisto, para mí es ejemplar y admirable, ¿no?
1: Ahora, Rafa, te pregunto del otro partido, Suiza-Colombia. Suiza en penales elimina a Colombia. ¿Qué te parece?
14: Sí, muy parejo partido. La realidad es que un Suiza que llegó seriamente afectado a este juego porque perdió 2 de sus mejores futbolistas y le plantó cara a Colombia, que pues hubo un dominio alterno, tuvieron ahí algunas oportunidades, en general quedó a deber el juego, no fue tan atractivo como fue el de Argentina contra Egipto, y luego se terminó decidiendo en los penales, a pesar de que Colombia tenía a Camilo Vargas, que es el portero extranjero que más penales ha atajado en la Liga Mexicana, pues no fue capaz de atajar uno y Colombia falló un par y pues no les alcanzó y se tienen que volver antes a casa.
1: Sí, caray, qué coraje, porque hubiera sido un gran representante del fútbol latinoamericano junto con Argentina después de la expulsión que hubo de la baja que hubo de Brasil, que a todo mundo le dolió, pero bueno, ya el Brasil que conocimos cuando éramos jóvenes, ya no es el Brasil que vimos en las canchas. En fin, pues ya se acerca lo más importante ahora sí, a vencer o morir, a vivir o matar, del Campeonato Mundial de Fútbol del año 2026. Mañana no hay actividad futbolística, pero comienzan ya la etapa de cuartos de final. Ahí hay unas combinaciones muy interesantes, unas llaves muy interesantes. Me gustaría tu visión de lo que se viene para los próximos partidos que vamos a degustar, porque esto no es comida chatarra, es comida fina.
14: Sin duda, sin duda. Ya hasta a partir de esta instancia ya se llegan los puros pesos pesados, como suele ser una costumbre. Por ahí hay siempre alguna sorpresa. Que a lo mejor en esta ocasión podría ser Noruega, entendiendo que Marruecos el mundial anterior fue semifinalista, pero bueno, enfrentar a Francia, a Marruecos, encuentro sin duda favorito a Francia. Después vendrá una España-Bélgica, también muy apetecible platillo, porque Bélgica mejoró sustancialmente en su último encuentro contra Estados Unidos, a quien superó con contundencia, pero también veo favorito a España. Eso derivaría en una semifinal Francia-España, muy atractiva. Y del otro lado, pues Inglaterra-Noruega, de pronóstico reservado, porque está claro que Noruega ha evolucionado mucho como equipo y tiene en Haaland a un delantero de clase mundial. Y la última eliminatoria de cuartos, pues será entre Argentina y Suiza. Y esa también de pronóstico reservado, porque para mí tendrá que Argentina mejorar mucho, porque lo hizo sufrir y mucho Cabo Verde, y hoy Egipto hizo lo propio. Y Suiza es más equipo que estos dos, ¿no?
1: Vaya, pues esa es la observación. Solo te preguntaría por último, en lo que vamos del Mundial, ¿quién es el jugador que más te ha mostrado habilidad? Hablo desde porteros, defensas, medios y por supuesto delanteros y contenciones y todo esto que ustedes manejan. ¿Quién es el jugador que te ha gustado más? No importa si su equipo está todavía en la batalla o si su equipo fue eliminado.
14: Yo me quedaría con dos. Los dos siguen siendo presentes y uno todavía tiene futuro, el otro ya no mucho, y me quedo con Messi y con Kylian Mbappé, sin dejar de lado a Haaland, pero creo que lo de Lionel Messi a sus 39 años de verdad es digno de admirarse. Ojo que ha fallado dos penales en la Copa del Mundo y aún así ya tiene 8 goles, y Kylian Mbappé pues está claro que acompañado por grandes futbolistas, pero sigue siendo el referente de la selección francesa, que hoy por hoy parece ser la candidata número uno.
1: Pues nos pones en camino, pues, para estar atentos. Gracias, Rafa Puente. Gracias por acompañarnos en esta transmisión.
14: Gracias a ustedes. Un fuerte abrazo y saludos.
1: Un fuerte abrazo también para ti, claro. Rafa Puente del Río, con sus comentarista deportivo. Él fue entrenador del equipo de los Pumas de la universidad. Ya hablaremos un poco más de la jornada futbolística mundialista más tarde con José Luis N., alias El Pintor. Pero mientras tanto vamos a ir a un corte y de regreso vamos a seguir comentando lo más importante del Mundial. Pero le ponemos al gato oculto antes de irnos a la pausa de hidratación.
15: Ya no sé quién es peor, Infantino o Trump.
1: Eso es lo que dice el gato oculto, que no, al gato oculto no se le va ni una, créame. Vámonos a una pausa y volvemos.
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3: Estamos enlazados en este momento con Eduardo Guerrero. Él es consultor en temas de seguridad pública, claro. Es socio fundador de Lantia Consultores. Eduardo, es un gusto enorme poder saludarte. ¿Cómo te va? Muy buenas tardes todavía. Eduardo, ¿me escuchas? Algo pasó. A ver, vamos a entrar en comunicación porque sí vale la pena con este analista de lujo tratar de entender todo lo que está pasando con el asunto de la extracción o secuestro y traslado y luego captura del Mayo Zambada allá en los Estados Unidos. Estamos, Eduardo, estamos contigo. ¿Me escuchas bien?
4: Sí, ya te escucho bien, Pepe. Qué gusto saludarte, como siempre.
3: El gusto.
4: ¿Me podría repetir la pregunta, por favor?
3: Sí, no, básicamente quiero tu opinión, queremos tu opinión acerca de lo que sucede luego de que la presidenta de la República se entera por los medios de comunicación que el FBI fraguó en una operación secreta, discreta, en fin, una operación muy dudosa, en la extracción, llámale secuestro, del narcotraficante más poderoso de sus tiempos. Me refiero al líder fundador del cártel de Sinaloa, Ismael El Mayo Zambada, quien fue transportado en un avión que ahora ya es como un trofeo que forma parte de un museo del aire por allá en un pueblo chiquitito en Nuevo México. ¿Qué opinas de todo esto?
4: Mira, esa es una espina que traemos los mexicanos clavada en la espalda, porque sí fue, digamos, un gran agravio para México que no se le avisara ni se planeara conjuntamente esta acción por parte de las autoridades de Estados Unidos. Eso en primer lugar, Pepe. Y en segundo lugar, es muy importante también subrayar que la división que se causó en el cártel con el arresto del Mayo Zambada es una división que nos ha traído una guerra de gran escala en el noroeste de México, cuyo epicentro es Culiacán, que ha cobrado miles de vidas y que no hemos podido detener, aun cuando ha hecho el gobierno de Claudia Sheinbaum todos sus esfuerzos para poder contener la epidemia de violencia que, repito, está concentrada en Culiacán, pero que ha afectado también a ciudades, a otras ciudades de Sinaloa, de Sonora, de Chihuahua y de Baja California. Realmente ha sido muy oneroso para México esta guerra que se desató a partir del arresto del Mayo Zambada. Pero para entender esto a cabalidad, Pepe, también tenemos que tratar de comprender, de entender la perspectiva de Estados Unidos. Recordemos que cuando esto sucede, quien era presidente de México era Andrés Manuel López Obrador, ya al final de su periodo. El embajador era Ken Salazar, un hombre que había logrado, digamos, aparentemente tener la confianza del expresidente, y que era un hombre también con poco oficio diplomático. Él se había desempeñado en tareas de política interior en Estados Unidos, pero solamente ocupó esa embajada en México. Y me parece que parte, digamos, del problema es que creo que Ken Salazar

0: Omar no pudo manejar bien este evento, o probablemente, Pepe, por cuestiones de riesgo de que se filtrara la información, las propias autoridades o no dieron a conocer la operación al embajador, o le pidieron al embajador que mantuviera el sigilo hasta que la operación fuera realizada, ¿no? Porque
1: sí, porque dice la presidenta de la República que, bueno, evidentemente México le preguntó al representante diplomático de Estados Unidos, el embajador Ken Salazar, al que te refieres, le preguntó, oiga, ¿qué pasó? Y él, al parecer, no dijo absolutamente nada. Mintió al decir que ninguna agencia estadounidense había tomado parte en este operativo, el operativo King Air, o Air King.
0: Mira, los embajadores no se manejan solos, Pepe. Los embajadores, si más en un asunto de esta trascendencia, muchas veces también reciben órdenes de qué es lo que pueden o no pueden compartir con el gobierno extranjero. Esta era una operación crucial para Estados Unidos, porque recordemos que en esos momentos, Pepe, había una gran presión sobre Washington para frenar las muertes por sobredosis de fentanilo, y buena parte del fentanilo provenía, de acuerdo con los estadounidenses, de México. Y el cártel de Sinaloa era uno de los grandes exportadores de fentanilo. Entonces, las autoridades estadounidenses habían estado solicitando el arresto y extradición del Mayo Zambada, pero no había habido resultados. Ellos interpretaron también que el gobierno mexicano se rehusaba incluso a arrestar a este líder criminal y extraditarlo a Estados Unidos, y fue ahí cuando empezaron a planear pues un operativo más sofisticado. Entablaron, me parece, esta es una hipótesis mía, Pepe, que el FBI entabló una comunicación con el hijo del Chapo Guzmán, Joaquín Guzmán López, y fue a través de él, que contaba con la confianza del Mayo Zambada, que armaron este operativo en donde engañaron al Mayo y finalmente lo montan en una avioneta y se lo llevan a un pequeño poblado de Nuevo México. Pero hay mucho todavía, digamos, por revelar de esta operación, y creo que también debemos esperar a una explicación más completa de Estados Unidos. Creo que ya es momento también que Estados Unidos mismo nos diga, pues que sí, que prefirió mantener esa información reservada, confidencial, por temas de seguridad nacional, para no poner en riesgo a ciertos individuos, a la operación misma. Y creo que tiene que haber más diálogo y más entendimiento entre los dos países, porque estamos condenados, Pepe, y esto lo hemos platicado tú y yo, a tener una relación más estrecha en materia de seguridad por todos los desafíos que tenemos por delante los dos países, ¿no? Ahorita la relación está pasando por un momento complicado por el tema de Rocha Moya, pero ojalá esto los obligue a sentarse, este último asunto del Mayo, y que ya también limen asperezas y aceiten los canales de comunicación para que pueda otra vez retomar el brío, la relación que tenía antes del tema Rocha Moya, ¿no?
1: De acuerdo, pero México está respondiendo y está respondiendo no puede responder con tibieza, quiero decir, la presidenta de la República. ¿Por qué? Porque se están violando tratados internacionales y se está pisoteando la Constitución de la República. Yo no me explico, tal vez tú lo puedas hacer, ¿por qué la Procuraduría o Fiscalía General de la República hasta ahora no sabe absolutamente nada de lo ocurrido hace 2 años? ¿Por qué la inteligencia militar no ha detectado nada? ¿Por qué la inteligencia en Marina? ¿Por qué la inteligencia a nivel civil no han detectado nada? Tú eres experto en seguridad. ¿Cuál es la explicación que le encuentras a este tremendo sigilo que no suela sino a mentira y engaño?
0: Pues mira, eso tiene mucho que ver, Pepe, con la gran asimetría que hay entre las capacidades de inteligencia de México y las de Estados Unidos, y con la voluntad férrea de Estados Unidos de no soltar una sola pieza de información sobre esto, ¿no? ¿Quién sabe? Hasta podríamos presumir, por ejemplo, que Estados Unidos no quiere revelar el modus operandi de este evento porque no descarta, quizás esto también es una hipótesis mía, Pepe, que en un futuro pudieran ellos volver a realizar una operación de este tipo para llevarse a otro capo que México no pueda arrestar y extraditar como ellos lo estuvieron solicitando. Ellos no podían estar esperándose, Pepe, indefinidamente a ver hasta cuándo México decidía arrestar y extraditar a este hombre, porque las presiones que tenían allá con la crisis de muertes por sobredosis de fentanilo era tremenda y tenían que darle una respuesta también a la opinión pública de Estados Unidos. Por eso me parece que se animaron a realizar pues una operación tan arriesgada, tan audaz y tan controversial como la que realizaron. Ojalá ahora se abra una pausa y un acercamiento entre los países para que dialoguen y, bueno, pues compartan esa información que en su momento no platicaron, no conversaron y se limen asperezas. Yo creo que lo fundamental, Pepe, es que no se radicalicen las posiciones y, por un lado, México esté aferrado al tema de la soberanía y que se violó la soberanía, ni Estados Unidos también se aferra a una posición, de que tenía que combatir el interés estadounidense aún extraterritorialmente, porque si se encierran en esas posiciones no va a haber entendimiento y necesitamos que siga habiendo cooperación hasta hoy para debilitar a los cárteles. Si no hay ese diálogo y esa comunicación, los únicos que salen ganando, Pepe, son las organizaciones criminales.
1: Correcto. Y es, por último, te comento, en un adelanto que reveló el diario Reforma hace ya unas semanas sobre el contenido del libro de Ken Salazar, el ex embajador de Estados Unidos, que se llama Borderlands, Fronteras o algo así, en ese momento hubo preocupación porque, según se revela en ese extracto, dice Ken Salazar que Andrés Manuel López Obrador debería estar preocupado, seguramente porque pueden encontrarse vínculos del gobierno, de su gobierno, con los criminales organizados. Es un asunto también muy delicado. Por ello, quizá a eso responde que la presidenta hoy haya señalado que los verdaderos cómplices del cártel de los cárteles de Sinaloa, de los Chapitos y demás, son Vicente Fox y Felipe Calderón.
0: Mira, ahí ya se politiza mucho el debate. Ha habido muy extensos reportajes del New York Times, por ejemplo, sobre esta presunta vinculación del equipo de López Obrador con la gente del cártel de Sinaloa, y la verdad es que esto no ha pasado ser de una mera presunción. No ha habido todavía evidencia sólida, dura, con la que podamos presumir que ese vínculo en realidad existía. Más bien, lo que se ha ofrecido como evidencia son anécdotas e incidentes, como el encuentro del expresidente con la mamá del Chapo y que iba mucho a visitar Badiraguato. Ese tipo de evidencia, pues que no es circunstancial y francamente no es robusta. Para presumir ese vínculo, pues habrá quienes lo presumen. Para comprobarlo tendrán que recolectar sin duda evidencia más sólida que lo que han hecho hasta ahorita, estimado Pepe.
1: Eduardo, te agradecemos mucho tu tiempo y la explicación compartida con la audiencia de Grupo Fórmula, desde luego.
0: Encantado, como siempre, un abrazo.
1: Igualmente un abrazo, Eduardo Guerrero, consultor en temas de seguridad, el socio fundador de Lantia Consultores. Es un tema que va a dar mucho todavía, va a dar mucho de qué hablar. ¿Por qué? Porque el próximo 20 de julio, este mes, en 10 días, por ahí, van a sentenciar al Mayo Zambada. Y según se revela a través de su abogado, Frank Pérez, él va a admitir su culpabilidad en todos los delitos que le imputan con tal de no ir a juicio. Y a sabiendas de que el juez Brian Cogan, de la Corte Federal de del este de Nueva York le puedan condenar a cadena perpetua. Y lo único que está pidiendo Ismael El Mayo Zambada es que lo recluyan en una prisión, ahí dio tres nombres de prisiones, en donde seguramente podrá ser bien atendido de sus enfermedades debido a la edad. Tiene 76, 77 años, 78, no lo sé con precisión. En fin, en ese tema vamos, iremos una pausa y volveremos con más información.
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6: La COFEPRIS anunció que acatará el fallo de la Suprema Corte de Justicia para otorgar autorizaciones conjuntas para el autoconsumo lúdico de cannabis en México. La institución aclaró que la medida solo permite el cultivo y uso personal, por lo que la venta, comercialización y distribución siguen prohibidas. El Servicio de Control de Inmigración y Aduanas de Estados Unidos confirmó la muerte del mexicano Lorenzo Salgado, quien presuntamente intentó atropellar a un agente para evitar ser detenido en un operativo en Houston, Texas, por lo que dispararon en su contra. El secretario de Seguridad de la Ciudad de México, Pablo Vázquez, informó que durante un operativo conjunto con autoridades federales fueron detenidos en la alcaldía Álvaro Obregón cuatro presuntos integrantes de una célula delictiva que opera en la zona poniente de la Ciudad de México. Informó Itzel Vanegas. 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
1: Bueno, si le parece, vamos a entrar en contacto con Leo Zuckerman, el maestro Leo Zuckerman, y sus minutos de opinar. Si usted tiene por ahí un collar de ajos, mándalo para llevárselo a Leo, que se mejore de la ronquera de tanto gritar por la selección mexicana en el estadio Ciudad de México el domingo pasado. Y con él queremos hablar de sus malestares, pero también, claro, del tema de Ken Salazar, del FBI, de los malos, de los más malos y de los peores. ¿Cómo estás, Leo? Saludos.
7: Querido Pepe, muy buenas noches. Y efectivamente, me disculpo, estoy un poco ronco porque, pues sí, he usado la voz, he gritado mucho en estos últimos días. Y déjame entrar al tema del Mayo Zambada, quien hay que decir, hay que recordarle a la gente que estamos hablando de uno de los capos más importantes del crimen organizado en México. Es el líder histórico del cártel de Sinaloa. Y la pregunta es, ¿qué pasó ese 25 de julio del 2024, Pepe? Bueno, de acuerdo al propio Mayo Zambada, él iba a una reunión, fíjate, con líderes políticos y criminales de ese estado. Al parecer le pidieron que mediara entre el gobernador de ese estado, en ese momento Rubén Rocha Moya, y el diputado federal electo de oposición Héctor Melesio Cuen, quien, por cierto, ese día acabó siendo asesinado en circunstancias muy sospechosas y que luego el gobierno de Rocha Moya trató de encubrir. Según esto, Joaquín Guzmán López, uno de los hijos del Chapo, el otro líder histórico del cártel de Sinaloa, le pidió viajar a El Mayo a inspeccionar propiedades o atender algunos asuntos relacionados con la organización criminal. Lo llevaron a una pista aérea y, según Zambada, ahí fue sometido... A ver,
1: pero ahí hay un hueco, hay un hoyo negro, porque, según revela el propio Mayo Zambada, en aquella carta, ¿te acuerdas?, muy extensa, él dice que cuando llegó a esta operación de mediación entre adversarios políticos severos, como era el gobernador, como era Melesio Cuen, en fin, lo llevaron a un cuarto, lo encapucharon, lo amarraron y se lo llevaron en un vehículo terrestre, una camioneta, me parece, hasta una pista aérea donde estaba el avión este de la historia, que ahora ya es un trofeo del FBI, y de ahí volaron, supuestamente, él iba con el Joaquín Guzmán López, el hijo mayor del Chapo Guzmán. Entonces, ¿qué tan cierto es eso de que lo engañaron para ir a ver unos terrenos donde podrían, no sé, hacer alguna cosa chueca? O que de plano se lo llevaron así a fuerza, amarrado, etcétera, sometido desde el momento que estaban en esta hacienda.
7: Él dice que él fue sometido por hombres armados y obligado a abordar esta aeronave privada, que, por cierto, Pepe, y este es otro de los misterios, este vuelo cruzó la frontera sin la intervención visible ni de las autoridades mexicanas ni de las estadounidenses. Hay que decir que la avioneta aterrizó en un aeropuerto chiquito en Santa Teresa, Nuevo México, y que agentes federales ya estaban de Estados Unidos esperando para detenerlos. Detuvieron tanto a Zambada como a Guzmán López, que quedaron bajo la custodia de las autoridades federales de Estados Unidos. A ver, yo no tengo la menor duda de que a Zambada lo secuestraron y lo extrajeron ilegalmente de México, Pepe. El gobierno de Estados Unidos había negado hasta hace unos días su participación en este evento, argumentando que había sido el Chapo Guzmán quien había actuado por iniciativa propia buscando beneficios procesales, que les llevó, digamos, al Mayo de regalito, al Mayo Zambada de regalito. Yo, la verdad, y creo que hasta aquí te lo dije en este espacio, nunca me creí esa historia. Por dos detalles, Pepe, que son muy importantes en esta historia. Primero, después de los atentados terroristas del 11 de septiembre del 2001, no hay manera que una aeronave llegue a Estados Unidos sin que el gobierno de ese país conozca quién va en ella y autorice el cruce fronterizo. No hay manera, Pepe. Segundo, cuando arribó el Mayo a este aeródromo, ya lo estaban esperando agentes de ese país. Lo que yo creo, y todos sospechábamos, Pepe, hay que decirlo, es que claro que el gobierno de Estados Unidos sabía y lo negó en ese momento para no meterse en problemas con los mexicanos. Sospechaban, como efectivamente sucedió, que al entonces presidente López Obrador lo iba a enfurecer esta historia, por esta historia de secuestro y extracción, porque es una clara y grosera violación a la soberanía nacional. A ver, yo no tengo dudas, Pepe, claro que mintió el embajador Ken Salazar, y ellos lo sabían, saben, y ahora ya nos enteramos de que fue el FBI quien planeó todo este secuestro.
1: Pero ¿cómo te explicas que el gobierno de México se entere en los medios de comunicación de un asunto de inteligencia de esa envergadura? ¿Cómo te lo explicas?
7: Pues me lo explico muy fácilmente, porque no confían en el gobierno de México, no confiaban en el gobierno de Andrés Manuel López Obrador, y por eso secuestraron y extrajeron de manera ilegal al Mayo Zambada. Además, tenemos que decir una cosa, Pepe, esta extracción ilegal se dio durante el gobierno de Joe Biden. Trump no era presidente de Estados Unidos, pero Trump es ahora el que presume que fue el FBI, y ya hasta pusieron como trofeo allá en Santa Teresa, Nuevo México, esta avioneta donde extrajeron al Mayo Zambada. Y la pregunta, me parece, Pepe, es ¿por qué y para qué anda ya presumiendo el gobierno de Estados Unidos que sí participó y sí fue el FBI? Y yo creo que no hay que ser unos genios para sospechar que lo están haciendo porque podrían volver a hacerlo. Y eso es lo que tiene, creo que, muy preocupado a la presidenta, porque si efectivamente vuelve a haber una extracción de este tipo ilegal, pues pondrían a la presidenta en un predicamento. Por eso creo que al escuchar hoy a la presidenta, lo que vi es una presidenta vacunándose contra una posible intervención, y también, por el otro lado, usando políticamente todo este tema, echándole la culpa, fíjate, nada más a Fox y a Calderón de la presunta vinculación con el cártel de Sinaloa, cuando es Estados Unidos el que está acusando al gobierno morenista de Sinaloa,
1: claro,
7: Rocha Moya, precisamente por lo mismo, por asociarse con el crimen, con el crimen sí. Organizado.
1: Pues Leo, te agradezco muchísimo el comentario compartido, claro, en tu espacio. Aquí, estos minutos de opinar, que siempre son válidos y bienvenidos. Que estés muy bien, que te mejores. Ponte el collar, aunque sea de limones, ¿no? Como le hago yo a mi perro. No. Cuídate mucho, querido Leo. Que te vaya bien.
7: Nada más te voy a decir, Pepe, que esta historia continuará, ¿eh? La del Mayo Zambada, sí, va a dar, claro, para mucho, creo. Porque acuérdate lo que dijo Ken Salazar, que está preocupado López Obrador, sí, por la sopa que podría decir soltar el Mayo Zambada, Pepe. Buenas noches.
1: Buenas noches, gracias, Leo Zuckerman. Viene Elton John al Estadio Ciudad de México, que ya para entonces se va a llamar nuevamente Estadio Banorte o Estadio Azteca, como todos lo conocemos. Viene a dos conciertos los días 2 y 3 de octubre. Los boletos para los fanáticos de Elton John se comienzan a vender el 15 de julio a mediodía y el 16 al público en general. Vámonos una pausa con Elton John y regresaremos a las 7 de la noche a través de

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1: La ninfa es una cacatúa pequeña, conocida por su distintiva cresta y manchas anaranjadas. Son aves muy afectuosas que disfrutan posándose en el hombro de sus dueños. Su capacidad para silbar melodías completas las convierten en una de las mascotas aladas más carismáticas.
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2: Vamos directamente a un corte. Ya está por aquí, ya lo escuchó usted, ya está Arturo Ávila, vocero de la bancada de Morena en diputados, pero nos va a esperar porque primero vamos a un corte de caja informativo con lo más importante, según Óscar Holguín.
3: Según Óscar Holguín. Sí, Pepe Ken Salazar mintió sobre la extracción del Mayo Zambada, denuncia la presidenta de la República. Cuestiona al ex embajador de Estados Unidos por negar intervención de su país en la captura.
4: Si hubo una relación con este grupo delincuencial, con el cártel de Sinaloa, fue con Fox y con Calderón. Y lo digo así. Y está demostrado por la detención de García Luna. Tan es así que en 2001 el líder de este cártel se escapa de la cárcel y no es detenido hasta 2014.
3: Si el FBI participó en la detención del Mayo, violó tratados internacionales y la soberanía nacional. Lo denuncia la secretaria de Gobernación, Rosa Isela Rodríguez.
5: ¿Por qué esto es relevante? Las versiones son contradictorias. Alguien mintió. Dos, de confirmarse la participación del FBI sin informar al gobierno de México, representa una violación a la Carta de las Naciones Unidas, a la Carta de los Estados Americanos, a la Constitución Política de los Estados Unidos Mexicanos y a la Ley de Seguridad Nacional.
3: Estados Unidos guarda silencio sobre la captura del Mayo porque podría ejecutar otra operación similar, lo afirma el analista en seguridad Eduardo Guerrero.
6: Porque no descarta que en un futuro pudieran ellos volver a realizar una operación de este tipo para llevarse a otro capo que México no pueda arrestar y extraditar como ellos lo estuvieron solicitando. Ellos no podían estar esperándose, Pepe, indefinidamente. A ver hasta cuándo México decidía arrestar y extraditar a este hombre, porque las presiones que tenían allá con la crisis de muertes por sobredosis de fentanilo era tremenda y tenían que darle una respuesta también a la opinión pública de Estados Unidos.
3: Rocío Nale emola a Trump. La gobernadora de Veracruz pondrá su nombre a un salón del Palacio de Gobierno.
7: Eran unas cuarterías. Estaban espantoso, decidimos arreglar, quedó un salón grande, muy bonito, que vamos a ponerle el nombre de una mujer. Queremos ponerle el nombre de una mujer, pues porque es la primera mujer que es gobernadora, es un salón, está el Salón Juárez, va a quedar otro salón acá, que también estamos viendo. ¿De dónde nació esta idea? De Palacio Nacional.
3: Remontada histórica
8: de
3: Washington. Bueno,
2: perdón.
3: Regresando a temas mundialistas, remontada histórica de Argentina. Se levanta de un 2-0 en contra y vence 3-2 a Egipto en los octavos de final de la Copa del Mundo. Suiza se clasifica a cuartos de final tras vencer en penales a Colombia. Se medirán ante Argentina el próximo sábado en el estadio Kansas City. Estados Unidos bombardea Irán, responde a ataques iraníes contra dos buques comerciales en el estrecho de Hormuz. Equipos internacionales de rescate se retiran de Venezuela. Autoridades locales mantienen los trabajos de búsqueda. El número de muertos por los terremotos del 24 de junio asciende a 3.685.
9: Unos 200 mineros artesanales del sur de Venezuela cambiaron las galerías donde normalmente buscan oro por las montañas de escombros que dejó el doble terremoto en el estado de La Guaira para colaborar en la búsqueda y recuperación de víctimas. Los trabajadores llegaron un día después de los sismos y aprovechando su experiencia excavando túneles, ayudaron a abrir accesos entre las estructuras colapsadas y a localizar personas desaparecidas. Wilmer Mata, de 32 años, cuenta.
8: Y aquí vamos poco a poco, como puedes ver, aportando nuestro grano de arena, sacando a nuestra gente de aquí, de los escombros, ya que no contamos aquí con personas, las ayudas que vinieron internacionales, pues no están aquí en estos momentos y estamos nosotros, pues, un grupo de mineros de Clarín, Estado Anzoátegui, que vinimos a apoyar aquí a nuestros compatriotas aquí de La Guaira.
9: Aunque las misiones extranjeras ya concluyeron sus operaciones, los mineros continúan trabajando junto a familiares de las víctimas, enfrentando el riesgo de nuevos derrumbes y las difíciles condiciones entre los escombros.
3: Familiares de desaparecidos buscan con desesperación al tiempo que comienzan las labores de limpieza.
2: Iremos justamente a Venezuela, gracias Oscar, con el enviado especial Ulises Soriano, para que nos ponga al tanto de lo último que está sucediendo a estas horas. Pero ahora damos paso al comentario, la intervención, la colaboración de Arturo Ávila. Él es vocero de la bancada de Morena en la Cámara de Diputados y siempre acabamos peleando. No es verdad. Siempre eres bienvenido, lo crees, lo tienes muy claro, ¿no?
10: Gracias, Pepe, sí, por la invitación. No coincidimos en casi nada. Pero eso no tiene nada que ver. Hoy sí creo que vamos a coincidir, Pepe.
2: ¿El que mintió Ken Salazar? Sí, cuando le preguntó el gobierno, oiga, ¿qué hicieron ustedes?
10: No solamente mintió Ken Salazar, creo que es un análisis mucho más profundo. Y quiero darle a nuestro auditorio, a la gente que nos escucha, algunos elementos de juicio que me parecen muy importantes. ¿Quién detiene a Ovidio Guzmán? El gobierno de México. ¿Cuándo? El 5 de enero de 2023. Nosotros, el gobierno de Morena. ¿Quién extradita a Ovidio Guzmán, Estados Unidos? Nuestro gobierno. ¿Cuándo? El 15 de septiembre del 2023. Después, curiosamente, viene un cambio en la medida cautelar y desaparece del sistema de reclusorios momentáneamente Ovidio Guzmán unos días antes de que viniera esta supuesta avioneta en donde Ken Salazar no admitió que había habido participación del gobierno de Estados Unidos. Sí. Y por el contrario, dijo, fue secuestrado por los chapitos, sí, y lo entregaron en Estados Unidos.
2: Fue una traición.
10: Hoy sabemos, ¿no? Por los datos que hemos visto, una por la exhibición del avión en un museo en El Paso, en donde el FBI reconoce este avión como parte de una operación, y hoy sabemos también, de acuerdo a la información que se tiene, pues que efectivamente hay todo tipo de datos para pensar que ellos participaron de forma directa y que Ken Salazar mintió. Fíjate qué dato te voy a dar para que podamos pensar eso. ¿Cuáles son los datos? 17 familiares de Ovidio Guzmán fueron recibidos de pronto, ¿no? Sí, sí. Les dieron la residencia, tú recordarás, ¿no? Sí. Y de pronto sale este reportaje de pie de nota y nos da toda la información con la que hoy estamos, pues, prácticamente comentando. ¿Qué me sorprende? ¿No? Me sorprende que la gran pregunta ahora es, ¿quién negocia con los criminales? Porque de acuerdo a lo que establece la ley patriota en Estados Unidos, de acuerdo a lo que establece el material support que prohíbe al gobierno de Estados Unidos negociar con organizaciones terroristas extranjeras, y desde Nixon, desde 1973, cuando tuvieron el asesinato de los diplomáticos estadounidenses en Jartum, la doctrina del Ejecutivo era no negociamos con criminales. Sin embargo, al parecer, estamos viendo todo lo contrario. Al parecer hubo un acuerdo, ¿no?, para extraer de forma, violando la Constitución Política Mexicana y la Ley de Seguridad Nacional, a un criminal. Y ojo, el tema no es que al criminal se lo lleven o no, porque el fin no puede justificar los medios. Ese no es el tema. Nosotros sí luchamos contra el crimen organizado. El tema es, ¿qué hubiera hecho a la inversa Estados Unidos, si nosotros, de pronto, porque hay criminales y hay líderes de cárteles norteamericanos, tenemos más de 260 solicitudes de extradición y otras tantas solicitudes de detención con fines de extradición de norteamericanos, que son criminales, que lideran bandas, carteles en Estados Unidos? ¿Qué pasaría si el día de mañana se le ocurre al gobierno de México mandar, por qué no, a las fuerzas especiales o a la Agencia Criminal de Investigación? ¿Cuál sería la reacción del gobierno de Estados Unidos si nosotros incursionáramos a su territorio a extraer a un norteamericano acusado de algún delito? Me parece que el tema es el respeto a la soberanía, sobre todo cuando la coordinación que hemos tenido, querido Pepe, ha tenido resultados como nunca en la historia. Reducción en la incautación de fentanilo, de acuerdo a datos de ellos, no nuestros. Reducción en las muertes a causa del consumo de fentanilo, datos de ellos, no nuestros. Reducción de homicidios dolosos, nunca en la historia. Y lo ha dicho Marco Rubio, lo ha dicho Lazar Antriogas, lo ha dicho la propia Embajada de Estados Unidos. Sí. Habían existido mayores resultados.
2: Pero no nos desviemos. La violación a la soberanía, la violación a los tratados internacionales que mencionaba Rosa Isela Rodríguez, la secretaria de Gobernación, la violación a la Constitución,
10: a la Ley de Seguridad Nacional también.
2: Exactamente. Es un asunto no grave, gravísimo.
10: Gravísimo.
2: En la relación de por sí deteriorada, ¿ya?, entre México, ¿sí?, y Estados Unidos, para llevarse al capo más importante que la vida, que alguien haya imaginado. Esto es como para romper relaciones con Estados Unidos desde el punto de vista diplomático, hasta en tanto no se aclare, ponerlo en pausa. Es mucho más grave que lo de Ecuador, mucho más grave que lo de Perú. Es como para que el gobierno actuara, pero parece que el gobierno tiene miedo.
10: No, la
2: presidenta... Tiene miedo de irritar a Donald Trump, tiene miedo de irritar a Marco Rubio.
10: No, para nada. La presidenta es una mujer valiente. Y yo no tengo duda, y millones de mexicanas y mexicanos no tenemos duda. Es una mujer valiente al denunciar este tipo de acciones. Por supuesto que se espera una respuesta inmediata de quien fuera embajador de Estados Unidos.
2: Pues ya viene el libro en donde dice que Andrés Manuel López Obrador...
10: Ojalá el libro diga por qué mintió, ¿no? ¿Por qué dijo una cosa y luego dijo otra cosa?
2: Ojalá el libro diga... si tiene o no vínculos con el crimen organizado, bueno, Andrés Manuel López
10: será
2: Obrador,
10: difícil de creerle,
2: como dicen sus adversarios.
10: Será difícil de creerle a un libro de una persona que mintió. Yo no le creo a una persona que se avienta una mentira de tal magnitud. En consecuencia, su libro para mí me parece Memorias de las Mentiras o de las No Mentiras o de las Verdades a Medias.
2: Ahora, ¿qué Salazar no se mandaba solo?
10: Bueno, claro, me queda claro que debió haber recibido instrucción.
2: No le pongas cara al espantapájaros.
10: Pero me parece también...
2: No le pongas sombrero al espantapájaros.
10: El libro responde a un momento extraño. No todos hemos visto que hay momentos extraños en este momento. Tuvimos el suceso de Chihuahua, sí, ¿no? Tenemos ahora este suceso. Entonces, me parece que hay datos como para pensar que algo está sucediendo, y es cuando las y los mexicanos debemos actuar más patrióticamente que
2: correcto,
10: nunca, y más nacionalistas que nunca, y no como algunos de la derecha, algunos, muy pocos, ¿no?, que aplauden este tipo de actos de intervención.
2: Pero explícame, ¿por qué en este contexto que queda muy claro... ¿Por qué la presidenta de la República se voltea y dice hoy Fox y Calderón favorecieron al cártel de Sinaloa?
10: ¿Mintió? No, es real.
2: ¿Pero por qué sale otra vez con el cuento de la oposición?
10: La fortaleza
2: ¿por
10: que
2: qué
10: tiene...
2: No le quita,
10: yo
2: le,
10: te lo voy a decir por
2: le
10: qué.
2: Pega, ¿no le quita un
10: te
2: pelo
10: lo,
2: al copete de,
10: voy,
2: de Peña Nieto?
10: Yo te lo voy a decir y también le voy a dar un
2: ¿está
10: copete.
2: Protegiendo a López
10: no, en lo absoluto, ahí te va. En 2001 sale por la puerta de la entrada Joaquín El Chapo Guzmán, cuando Vicente Fox gobernaba. A partir del año 2006, hoy sabemos porque hay una sentencia del 2023 que Felipe Calderón y su secretario de Seguridad Pública, mientras simulaban una guerra, eran socios de Joaquín El Chapo Guzmán. También sabemos que en el gobierno de Enrique Peña Nieto no hizo otra cosa más que ir a jugar a Punta Mita a golf y se olvidó de gobernar.
2: Bueno, pues,
10: la
2: pues,
10: consecuencia
2: pues
10: es que
2: métanlos a la cárcel.
10: Pues yo creo que sí deberíamos de.
2: Pues deberían
10: el tema
2: de
10: es el marco.
2: A los que tuvieron
10: el
2: que
10: tema
2: ver.
10: Es el marco.
2: A ver, ¿qué
10: jurídico,
2: me dices
10: ¿no?
2: tú? ¿Dónde está Rubén Rocha Moya?
10: En Sinaloa.
2: Y callado, en silencio,
10: está?
2: Escondido.
10: Pero no solamente.
2: Muriéndose
10: pero,
2: de miedo.
10: Pero ¿sabes qué es lo
2: porque
10: más?
2: Porque van a venir por él.
10: A ver,
2: le van
10: ahí
2: a ganar las patas.
10: Ahí te va la otra, ¿no? Y lo digo. Si Rocha Moya, Insunza o los 8 imputados de Sinaloa son culpables, que paguen. Que paguen con todo el peso de la ley.
2: Pero mientras
10: no haya pruebas, Pepe, hoy ya pasaron los días que establecía la petición de solicitud de extradición. Y pregúntale a la Cancillería si ha recibido una sola prueba de las que debió de haber ofrecido. ¿No se te hace extraño? Lo pongo sobre la mesa.
2: Muchas gracias por
10: gracias,
2: estar aquí,
10: Pepe.
2: Por acompañarnos. Esta
10: gracias,
2: es tu casa Pepe. Y sabes
10: muchas
2: muy
10: gracias,
2: bien.
10: Gracias.
2: Gracias, Arturo Ávila, vocero de la bancada de Morena en la Cámara de Diputados. Defensor de la justicia de la Cuarta Transformación, segundo, tercero y cuarto piso. Vámonos a una pausa y volvemos con usted.
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6: Hoy en día en el deporte no hay que ser el mejor para ser el que más gana. Naomi Osaka ganó su primera ronda en Wimbledon esta semana. Pero si tú buscas en Google Osaka Wimbledon, más que ver su marcador, vas a ver una serie de fotos de ella entrando a la cancha con un kimono blanco haciendo alusión a Kill Bill. Y no es la primera vez que lo hace, de hecho es la tercera ya tras hacerlo en el Australian Open en Roland Garros. Y aquí te voy a contar un poco de números, porque ella ganó el año pasado 2.5 millones de dólares en premios, pero 10 en patrocinios, lo cual no es raro y menos en el deporte femenil. Ganan más de publicidad. Pero esto no sucede con otras jugadoras que si empiezan a perder todos sus partidos, los patrocinios se les van. Con Osaka pareciera que el deporte, o más bien el marcador, no importa. Hoy lo que sucede es que ha desligado su valor comercial de su ranking y confirma que en el deporte, al menos del lado de los patrocinios, más gana no el marcador, sino el que más conversación genera.
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7: Vamos, vamos a Venezuela. Allá se encuentra Ulises Soriano. Ya adelantábamos hace un rato algunos hechos que han empezado a ocurrir en Venezuela, donde los equipos de rescate internacionales poco a poco comienzan a retirarse. Sigue la angustia de mucha gente, de muchos venezolanos, por tratar de encontrar a sus familiares hasta hoy desaparecidos. La cifra de muertos se ha incrementado de manera sensible. Vamos contigo, Ulises, tú estás allá y mucho más al tanto de todo esto. Adelante, buenas noches.
8: Pepe, muy buenas noches. Como bien lo comentas, ha aumentado esta cifra un día más en medio de esta tragedia por los dos sismos que prácticamente en las horas han transcurrido. Y aquí lo que se puede percibir es el dolor que siente la población. Sin duda alguna, Pepe, los equipos de emergencia que habían llegado de otros países como de Qatar, la India, incluso de México, también de otros países como El Salvador, Colombia, han comenzado a retirarse. Todo esto nos explicaban porque ya la tarea, lo que venían era encontrar personas con vida, y ahora con el paso de las horas, pues solamente, de acuerdo con los testimonios de algunas personas, se han encontrado solamente cadáveres. Sin embargo, hay restos de esperanza. Hace unas horas nos comentaba una de las personas que aquí nos hizo el favor de manejarnos durante todo nuestro recorrido, sobre todo por la zona de La Guaira, que habían encontrado a dos niños, uno de 8 y de 12 años, entre los escombros, en las OPPs, sobre todo en el número 26, que es uno de los lugares con más personas que han quedado atrapadas, y se les estaba dando hidratación, pues se iba a hacer todo un operativo para poder recuperarlos entre los escombros. Sin duda alguna, son destellos de milagros los que se dan en este mundo de Venezuela, donde ha quedado bastante tocado, sobre todo por la posición geográfica en la que se encuentra este país. Y déjame decirte, Pepe, que en la zona de Caracas, que es donde nos encontramos, pues se ha hecho ya todo este operativo y hoy solo lo que quedan son prácticamente los pisos más bajos de algunos edificios como el Petunia, donde ya solamente queda la parte más baja y por supuesto el estacionamiento y los servicios que están pues haciendo la retirada de escombros, pues están trabajando demasiado rápido. Incluso podemos ver cómo se hizo el rescate de una persona, sin embargo, hoy avanzan a una velocidad tan impresionante que el edificio que está en contraesquina, pues quedó prácticamente limpio hace unos 4 o 5 días, y te lo damos cuenta aquí, Pepe. Es impresionante la manera en que se avanza para tratar de limpiar y seguir adelante con todo lo que se está viviendo aquí en Venezuela. También te puedo comentar, Pepe, que estos días de duelo están por terminar, que dictó la presidenta Delcy Rodríguez, y la ciudad volverá a una aparente normalidad. Sin embargo, durante estos días, pues la venta de alcohol estuvo prohibida, así como de otras sustancias. La gente también hizo algunas compras en una especie de pánico. Pero en la zona de La Guaira, los supermercados, los mercados, no han abierto del todo. Siguen comprando en algunas farmacias. Aquí se llaman Farmatodo, que es prácticamente farmacia y una especie de supercito. Y ahí es donde están haciendo el súper. Sin embargo, pues no es suficiente el abasto que tienen estos centros para poder darle de comer a todas las familias. Y también en estos centros de acopio, pues se ha instalado pues la ayuda. Sin embargo, Pepe, ha estado costando mucho trabajo que las familias puedan comer de manera adecuada. Incluso nos comentaban que hay personas que tienen que bajar de la alta montaña de La Guaira alrededor de las 2 de la mañana, llegar a las 6 a formarse y de ahí volver a retornar a la parte alta de la montaña de La Guaira, porque Caracas y por supuesto la zona de La Guaira están divididas por una gran montaña que le llaman el Pico del Águila, y pues ahí se han instalado diversas casas, poblaciones, y la gente ahí vive, y por supuesto muchas de ellas por estos movimientos lo han perdido todo. Y bueno, en este momento pues la noche ya abraza a Venezuela. Una ligera lluvia también ha caído, que ha complicado un poco todas estas labores durante toda esta semana y la pasada. Ha estado cayendo una ligera llovizna que complica estas labores, sobre todo para los rescatistas, pero de alguna u otra forma se cuelan las pequeñas gotas entre los escombros para poder crear, como te digo, estos destellos de milagros.
7: Pues muchas gracias, gracias por la información y por ponernos en el centro de gravedad de este problema, donde las cifras no mienten. Se tienen contabilizados oficialmente 3.342 fallecidos, 16.340 lesionados, desaparecidos, se habla de 88.000, rescatados con vida 6.452, familias damnificadas 86.000, personas sin hogar 17.854. Son números verdaderamente aterradores. Las zonas devastadas, las más devastadas, desde luego La Guaira, la más golpeada de todas, y lo mismo que donde tú te encuentras en Caracas, sin dejar de mencionar Yaracuy, Aragua, Carabobo, Falcón y Miranda, que tienen daños estructurales generalizados. En fin, Ulises, gracias, gracias por la información. Seguiremos en contacto.
8: Un abrazo, hasta después.
7: Gracias, gracias. Le voy a informar a usted en ese momento que Víctor Rodríguez Padilla, exdirector de Pemex, fue detenido en la Ciudad de México. Así aparece en el Registro Nacional de Detenciones, que ha sido revisado por los medios de información y por el periódico El Universal. Víctor Rodríguez Padilla, exdirector general de Petróleos Mexicanos, académico, compañero de escuela de Claudia Sheinbaum, la presidenta, golpeador de su esposa, depredador, cobarde. En fin, finalmente, por la denuncia de su esposa valiente, este hombre ya fue detenido y tendrá que comparecer ante la justicia. ¿Cuál influyentismo? Esa era una nota que quería darle en este momento, que está llegando de última hora. Nos vamos a una pausa y volvemos enseguida.
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15: 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Julián Quiñones firmó una actuación memorable al convertirse en uno de los máximos goleadores mexicanos en una misma edición del torneo. Con 4 anotaciones igualó las marcas de Javier "El Chicharito" Hernández y Luis Hernández, 2 referentes del ataque nacional. Su capacidad para aparecer en los momentos importantes fue una de las mejores noticias para México durante la competencia. A pesar de la eliminación, el delantero dejó una huella muy importante.
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15: Una sola gota de petróleo puede contaminar hasta 25 litros de agua potable, dañando gravemente el ecosistema marino y terrestre.
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7: Bueno, antes de ir con Jorge Suárez Vélez para comentar sobre el tema del tratado comercial, las relaciones en ese sentido con Canadá y Estados Unidos, permítame informarle que Víctor Rodríguez, exdirector de Pemex, fue detenido, como le adelanté, en la colonia Narvarte. David Galván, tú tienes información con mayor detalle respecto al Registro Nacional de Detenciones, que es donde aparece el nombre de este señor, de este golpeador, de este cobarde.
18: ¿Qué tal, Pepe? Buenas tardes. Pues precisamente fue a través del Registro Nacional de Detenciones que la Secretaría de Seguridad y Protección Ciudadana da a conocer esta detención que, según el registro, ficha el día de hoy. Y bueno, fue aproximadamente, dice, en la zona de la calle Monte Albán, diagonal San Antonio, en eje central Lázaro Cárdenas, con doctor Velasco y doctor Jiménez, donde fue trasladado. Y bueno, el lugar de la detención fue en la Ciudad de México, como mencionabas, en Benito Juárez, en la colonia Narvarte, en la calle Monte Albán. Y bueno, pues fueron los elementos precisamente de la Fiscalía quienes lo pusieron a disposición del Ministerio Público. Mientras, bueno, se refiere que Víctor Rodríguez Padilla, el exdirector de Pemex, vestía una playera blanca y pantalón de vestir. Así fue que se dio esta detención a las 5:32 de la tarde de este martes 7 de julio. Es la información que se da a conocer por parte de la Secretaría de Seguridad y Protección Ciudadana. Y bueno, hay que recordar que hay una denuncia de agresión física en contra de su esposa, la señora María Felicia Jiménez, por lo que pues se acusó maltrato psicológico, económico y físico en contra de esta persona, ex titular de Pemex. Y bueno, es por ello que se lleva a cabo el día de hoy la detención. Ya se encuentra en la Fiscalía y bueno, habrá que esperar mayores detalles.

0: El día de hoy para asistir a las segundas consultas que se está llevando a cabo para el tratado comercial, después de que ha dicho el gobierno de Estados Unidos que no quiere el tratado comercial y que se va a acoger a la llamada cláusula del ocaso o cláusula sunset para en 10 años dejar a que cada quien vuele comercialmente por su parte. Jorge, qué gusto escucharte y saludarte. Muy buenas noches.
1: El gusto siempre para mí, Pepe.
0: Jorge, pues, ¿cómo estás viendo este tema comercial con Estados Unidos y Canadá? El tratado, en fin, todo lo que amenaza a Washington.
1: Mira, creo que no hay mucha sorpresa. Como sabes, el tratado seguirá estando vigente por los próximos 10 años, pero en esta modalidad de revisiones anuales, creo que considerando la mentalidad y yo diría incluso las limitaciones de este gobierno de Donald Trump, que tiene este error mercantilista donde piensa que el comercio es suma cero, donde si tú exportas tú ganas y si tú importas tú pierdes, se vuelve muy difícil tener una negociación razonable. Creo que es enorme la evidencia de por qué el tratado comercial ha sido positivo para los tres países. Abunda la evidencia de por qué estas cadenas de suministro tan afinadas y tan desarrolladas en la última década se han vuelto tan, tan importantes para que Norteamérica pueda ganar participación en los mercados globales. Pero considerando todo esto, creo que probablemente es mejor no tratar de tener una negociación demasiado permanente en este momento y quizá darles tiempo a las empresas de Estados Unidos a que cabildeen. Yo creo que una parte de este cabildeo podrá ser más efectiva después de las elecciones de noviembre, donde probablemente la atención del Ejecutivo esté puesta ya en otros temas que no sean electorales.
0: Cabe la posibilidad, Jorge, cabe la posibilidad de que el tratado, que ahora tiene ya fecha de caducidad, en julio de 2036, pudiera todavía extenderse hasta la fecha de su muerte natural, que está programada para 2042, si es que se conservara el tratado.
1: No me cabe duda, Pepe. Yo creo que si tú oyes a los empresarios en Estados Unidos, tienen un enorme interés en mantener esta sociedad donde es mucho lo que Estados Unidos gana con este acuerdo. O sea, deja darte un par de ejemplos. Uno de los grandes absurdos que ha cometido esta administración de Trump es poner tarifas, pero incluso ponerle tarifas a insumos que Estados Unidos necesita. Por ejemplo, haberle puesto tarifas a las importaciones de aluminio es un absurdo porque cuando tú importas aluminio realmente lo que estás importando es electricidad. Y Canadá es uno de los grandes productores de electricidad que le vende y le exporta a Estados Unidos, lo cual hace que muchos de los productos que utilizan este insumo que produce Estados Unidos son mucho más competitivos internacionalmente por tener este insumo más barato. Estados Unidos a su vez importa petróleo de Canadá, pero le exporta gas a México. Es decir, estamos muy integrados como región y hay mucho interés de empresas de Estados Unidos que quisieran tener mayor certeza al tener un acuerdo comercial que no tenga que estarse revisando anualmente. Si eso le metes aparte la parte agrícola, hoy el importador más grande de productos agrícolas del mundo es México. El número dos es Canadá. Hasta hace 6 años el importador más grande era China y ahora China ya cayó al tercer lugar. El campo de Estados Unidos está padeciendo enormemente entre el encarecimiento de los fertilizantes por el cierre del estrecho de Hormuz y la caída de algunos mercados internacionales por las tarifas. Entonces, o sea, para tantos de los agentes económicos de Estados Unidos sería conveniente tener la certeza de un acuerdo comercial bien negociado, bien estructurado, que nos permita darle un frente común a Norteamérica ante, por ejemplo, China como otra potencia exportadora. Que yo creo que al final del día el sentido común acaba prevaleciendo y yo creo que este acabará siendo un acuerdo comercial que prevalecerá.
0: Ahora, todo esto, bueno, mientras no quede concluida esta segunda revisión, pues sigue generando incertidumbre. Supongo que los mercados están inquietos justamente por este oleaje que se ha suscitado, este mal tiempo, pues, para que pronostica problemas serios. Hay incertidumbre entre los inversionistas a mediano o largo plazo.
1: Sin lugar a duda, Pepe, nadie se va a lanzar a hacer inversiones de miles de millones de dólares si no tiene la certeza de que las reglas están ya bien establecidas y

0: que no tienen riesgo de que de repente, por ejemplo, les vuelvan a imponer un arancel. Entonces, esto claro que afecta a la inversión. Y algo, sin embargo, Pepe, que tenemos que subrayar y creo que tiene que ver con el acuerdo comercial, pero también tiene que ver con nuestras propias políticas públicas, es que también México tiene que negociar con sí mismo. Es decir, México debería de empezar a resolver algunos de los grandes cuellos de botella que tenemos. Si en este momento, por ejemplo, nos dijeran que viene un acuerdo comercial que va a prevalecer así por 16 años y nos bañaran con inversión extranjera porque quieren establecer capacidad industrial en México integrado a su cadena de suministro, México no lo puede recibir. No lo puede recibir porque no tenemos electricidad para proveer a esta industria. Entonces, algo que podríamos hacer en lo que estamos haciendo en estas negociaciones es aprovechar para resolver los cuellos de botella que nosotros tenemos, que sobre todo tienen que ver con producción de energía, pero también con transmisión de energía, donde tenemos cuellos de botella brutales. Entonces, hay mucha tarea que nosotros podríamos ir haciendo para que en el momento en que pudiéramos lograr un acuerdo más favorable, realmente nos beneficiáramos de mucha mayor inversión internacional.
1: Muchas gracias, Jorge. Gracias por acompañarnos esta noche.
0: Un abrazo, Pepe.
1: Un abrazo muy fuerte. Jorge Suárez Vélez, economista y analista financiero. En su libro de memorias, hablo de Ken Salazar, en su libro de memorias, del que el diario El País ha conseguido también una copia, el ex embajador de Estados Unidos en México, Ken Salazar, aporta detalles de la captura del Mayo y de cómo terminó por causar la ruptura diplomática con el entonces presidente Andrés Manuel López Obrador. Sigo leyendo. Salazar se sostiene en su punto de que Estados Unidos no aportó recursos para llevar a cabo la operación. En cambio, atribuye el destino de Zambada enteramente a la traición, a cambio de beneficios judiciales de parte de su propio ahijado, Joaquín Guzmán López, descendiente sanguíneo de Joaquín el Chapo Guzmán, este último un antiguo socio del Mayo. De repente, Estados Unidos tenía bajo custodia a dos muy valiosos objetivos, no gracias al gobierno mexicano, sino más bien a lo que pareció ser una acción hostil emprendida por el miembro del cártel en contra de otro cártel. Salazar afirma que no se enteró de la entrega de Zambada, sino hasta después de que se consumó. Al igual que para cualquier otro funcionario estadounidense, fuera una completa sorpresa. El entonces embajador, según su relato, se apresuró a avisar a López Obrador de que su país no había tenido nada que ver. Sabía que estos arrestos podrían molestar enormemente al presidente saliente de México. Es parte de lo que se está difundiendo, del contenido del libro que saldrá a la circulación, el libro de memorias de Ken Salazar, que va a salir a finales de este mes, es lo que le puedo informar. Vamos a una pausa y volvemos enseguida.
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8: Territorio Animal.
9: El hurón. Los hurones son mascotas extremadamente energéticas y juguetonas.
8: tienen un cuerpo flexible que les permite explorar cada escondite de la casa. Son muy sociables y crean vínculos muy fuertes con sus dueños, aunque requieren una supervisión constante debido a su naturaleza traviesa y curiosa.
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10: El Tribunal Electoral de Michoacán determinó que el senador de Morena, Gerardo Fernández Noroña, cometió violencia política de género en contra de la presidenta municipal de Uruapan, Michoacán, Grecia Quirós, por lo que Noroña será inscrito en el Registro Nacional de Personas Sancionadas en materia de violencia política en razón de género. La Sedena informó que como parte del despliegue de personal médico y de rescate especializado, han otorgado más de 2.000 consultas médicas y rescatado con vida a 2 personas. Además, han recuperado 92 cuerpos entre los escombros. Esto como parte de la ayuda humanitaria que brinda en Venezuela luego de los terremotos recientes. El Partido Verde Ecologista respaldó la cancelación del proyecto de cruceros en la Bahía de Loreto, en Baja California Sur. Señaló que la medida busca evitar riesgos ecológicos como la alteración de rutas migratorias de ballenas y el ruido submarino en la zona.
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1: Oscar, ¿quién tiene el estado del clima, el estado del tiempo? ¿Cómo está la situación?
11: Gran parte del país azotado por fuertes lluvias, Pepe, y es que se han juntado ondas tropicales y otros sistemas meteorológicos que van a provocar lluvias intensas, principalmente en Veracruz, Tabasco, Oaxaca y Chiapas. Hay riesgo de deslaves, inundaciones y crecidas de ríos. En el noreste del país, la intensa ola de calor provocará temperaturas superiores a los 45 grados. Para el Valle de México, lluvias fuertes durante la noche, acompañadas de descargas eléctricas, fuertes rachas de viento, posible caída de granizo. De hecho, la Coordinación Nacional de Protección Civil hace un llamado a la población de Veracruz, Oaxaca, Chiapas y Tabasco a estar alerta por el pronóstico de lluvias muy fuertes que pueden ocurrir en cualquier momento.
1: Correcto, está usted informado justamente del pronóstico del tiempo. Vamos a tener, ya tenemos el contacto con Santi. ¿Con Santiago? Vamos primero con José Luis N., alias El Pintor. José Luis Cuevas, bienvenido, ¿cómo estás? ¿Qué te pareció la jornada de hoy, la jornada de ayer? Ya estamos en octavos y se acabó. Mañana no hay partidos del Mundial y luego ya siguen los cuartos de final. Los cuartos de final presentan unas llaves interesantísimas, pero la que va a valer es tu opinión. Me refiero al partido Noruega-Inglaterra, Suiza-Argentina, que hoy se salvó de milagro, Francia contra Marruecos y España contra Bélgica. ¿Cómo estás? Buenas noches.
12: ¿Cómo estás, Pepe? Qué gusto saludarte. Buenas noches, saludos al auditorio. Sí, son, me parece que grandes partidos todos. La verdad es que después de lo que ha pasado el día de hoy, ya con los octavos de final, llegando a la parte importante y definitiva con ese 0-0 de Suiza y Colombia, que termina por darle un boleto más a UEFA para jugar los cuartos de final, el balance es claro, son 6 equipos europeos. Nos acercamos a esa hipótesis de Cristiano Ronaldo ayer, que decía, ganar una Eurocopa es lo mismo que ganar un Mundial. Creo que no, pero al final sí, los europeos son los que están peleando constantemente por ganar el título mundial, salvo Argentina, que lo ha hecho muy bien hace 4 años frente a la selección de Francia. En esta ocasión hablamos de Marruecos, un equipo africano que repite en esta instancia, y hablamos de una selección como Suiza, que nadie esperaría, y obviamente Argentina, que es uno de esos equipos que tienen por ahí la posibilidad de proyectar un poco más de fútbol, porque hoy me parece que sí ha tenido su partido más flojito, además de que Egipto hace un gran juego, y Egipto me parece que mereció un poco más. Ya hablado está y de sobra todo el tema que tiene que ver con el arbitraje, y sobre todo, pues este fanatismo que muchas veces Gianni Infantino ha dejado de ver por Lionel Messi, y que eso hace que al final uno saque conjeturas de todo lo que está pasando alrededor de esta Argentina, que hoy tiene su mérito porque en 14 minutos marca 3 goles, y bueno, lo de Egipto, simple y sencillamente a esperar, habían hecho ya historia avanzando a la siguiente ronda, y hoy me parece que merecieron más. Será el jueves, Pepe, cuando arranque la actividad con ese Marruecos frente a Francia, vaya partidazo, con arbitraje argentino. Por cierto, ahora que hay tanta polémica y sospechosismo, bueno, los argentinos estarán tomando el tema del arbitraje para este partido. Francia es sin duda el candidato a ganar el Mundial, lo sabíamos en la previa, y creo que partido a partido lo demuestra, aunque con Paraguay creo que quedó ligeramente por debajo de la expectativa, pero al final ganó, así que vamos a ver qué le termina sucediendo frente a Marruecos, que viene de dejar en el camino a Países Bajos. Y bueno, ya para el día viernes en Los Ángeles, gran partido entre Bélgica y España. Prohibido pensar que España es ampliamente favorito. Sí, es un equipo que no ha recibido gol. Sí, es un equipo que tiene 35 partidos invictos, pero en lo individual me parece que Bélgica ha demostrado capacidad, y en lo colectivo ayer aplastó a los Estados Unidos. Ha hecho su mejor partido del Mundial el equipo de Bélgica. Creo que va a ser un buen juego. Y sin duda el Inglaterra contra el equipo de Erling Haaland, los noruegos, va a ser uno de esos partidos que al menos en lo particular me encantaría que brille Haaland, pero que avance Inglaterra. Creo que si hay un equipo que podemos proyectar para llegar del otro lado a una final, es Inglaterra, y le daría demasiado realce al equipo mexicano si se mete a una final. Tendrá que vencer a Noruega y tendrá que vencer al ganador de la llave entre Suiza y Argentina para poder aspirar a esa final. Suiza desde 1954, Pepe, no lograba colocarse entre los cuartos de final, entre los mejores ocho. Lo hizo en su mundial, en aquel momento acabó quinto en la clasificación. 72 años tuvieron que pasar para que Suiza pudiera meterse otra vez a esta instancia. Un invitado habitual, un invitado de esos incómodos para cualquiera. Nunca es favorito, pero siempre compite. Así que para Argentina va a ser sin duda un rival complejo, aunque sigo viendo a Argentina como la favorita, Pepe.
1: ¿La favorita de quién? La favorita para esa llave.
12: De Gianni Infantino, claro.
1: A eso me refiero, con cierta malicia. Bueno, pues vamos a ver hacia dónde van estas llaves. Mañana hay un partido. No, mañana son dos partidos.
12: El jueves es el partido uno. Es correcto, es el primer día que no tenemos partido. El jueves es el de Francia y Marruecos. El viernes es Bélgica-España. Y el sábado son dos partidos. A primera hora Inglaterra frente a Noruega. Y ya por la noche el Argentina contra Suiza. Que Suiza va a tener que jugar con 30 minutos más de desgaste por el tiempo extra, además de que jugó horas posteriores a Argentina. Así que va a llegar, me parece que un poco en desventaja para este juego.
1: Bien, pues estaremos atentos, vamos a ver pronósticos más adelante, pero por lo pronto, mañana vamos a descansar del Mundial para estar atentos a lo que venga el fin de semana, ya con estas llaves que son cruciales, cuartos de final, donde van a quedar cuatro equipos, y donde van a disputar las semifinales para llegar a la final. Que estés muy bien.
12: Hasta luego, Pepe. Muy buenas noches.
1: Gracias, José Luis Cuevas, el pintor. Pues sí, diputados europeos están recaudando apoyo para investigar a Gianni Infantino tras el caso de Balogun, este delantero de la selección de Estados Unidos, a quien le sacaron tarjeta roja en un partido previo al de Estados Unidos contra Bélgica, que fue ayer, y finalmente el presidente de Estados Unidos tomó el teléfono, le habló a Infantino, él lo niega, el otro lo afirma. El caso es que sí jugó ayer Balogun, a pesar de haber recibido una tarjeta roja, y eso ya descompuso las cosas. Y los diputados europeos, los eurodiputados, están recaudando apoyo para investigar a Gianni Infantino tras este caso que ha sido el gran prieto en el arroz. Vamos con Santi Fernández, fundador del ITAM Sports Analytics Conference. Santi, ¿cómo te va? Muy buenas noches. Qué bueno que nos acompañes en esta ocasión.
13: ¿Cómo estás, Pepe? Buenas noches. Aquí triste por la derrota del domingo, pero bueno, ilusionado por el futuro de la selección.
1: O sea, ya no te pones ni la camiseta, pues ya para qué, ¿verdad? Ya pasó de moda, se la vas a dar al perro, ¿qué vas a hacer?
13: Estoy de luto, se fue Cristiano Ronaldo, se fue México, hoy no me puse camisa de fútbol, ya mañana no hay fútbol, entonces recobraré baterías para seguir viendo fútbol.
1: Bueno, pero sí queremos pronósticos, de acuerdo con los algoritmos que ustedes manejan de una manera tan eficiente. ¿Cómo están viendo ya lo que queda de cuartos de final? Por ejemplo, ¿Cuáles son las... supongo que ya hiciste el ejercicio.
13: Claro.
1: ¿Cómo va a quedar Noruega contra Inglaterra, Suiza, Argentina, Francia, Marruecos, España, Bélgica? Comienza, por favor.
13: Claro, a ver, en la primera llave tenemos Francia contra Marruecos. Marruecos, por segundo mundial consecutivo, en cuartos de final. Primera selección africana que llega a dos cuartos de final consecutivos. Creemos que Francia se la lleva... por la mínima, 2-1, le costó contra Paraguay. Marruecos es un hueso durísimo de roer, pero bueno, Francia, según el modelo, es la favorita para llevarse el Mundial, entonces creemos que avanza. Y se enfrenta en la siguiente ronda a España, que eliminaría a Bélgica después de eliminar a Cristiano Ronaldo, en el que pues probablemente o casi seguramente sea su último Mundial. Y Bélgica, que como bien decías, pues bueno, tuvo que jugar contra 11 jugadores y contra Donald Trump en el partido pasado, una goliza, pero creemos que España pues va a ser la que acompaña a Francia en esas semifinales. Del otro lado, Inglaterra, que nos eliminó, creemos que elimina a Noruega. Me da muchísimo coraje esto porque creo que teníamos todo para eliminar a Noruega, Pepe, pero bueno, Inglaterra en Miami va a eliminar a Noruega y se enfrenta en semifinales en Atlanta a Argentina, un estadio que le gusta a Argentina, ya jugó ahí hoy contra Egipto, se enfrenta a Argentina, a Suiza, y bueno, creemos que Argentina, otra vez, se le va a complicar, le cuestan esos encerrones como el de Egipto, esas encerronas con contra como la de Cabo Verde. Suiza va a ser un caso similar, ya lo vimos hoy contra Colombia, entonces creemos que avanza Argentina, la revancha del Mundial del 86 contra Inglaterra, y bueno, en una eventual final creemos que llegan Francia contra Inglaterra en esta final que sería de locos.
1: Bueno, un partido, digamos, adelantado de final es la fase, si es que ganan sus respectivos encuentros en cuartos, sería Francia-España. Sería una final adelantada, aunque realmente sería una semifinal, de donde saldría un finalista, Francia o España. Tú das como favorito a Francia, frente a quien resulte triunfador en esas llaves donde Inglaterra y Argentina se miran con mayores posibilidades para disputar la otra semifinal, ¿no?
13: Sí, así es. Francia, España, yo creo que entraron como dos favoritas, no solo de los modelos estadísticos, de cualquier aficionado al fútbol. Pues tristemente, bueno, no tristemente, va a ser un juegazo, pero tristemente no lo vamos a poder ver en la final, como quizá correspondía, lo veremos en semifinales. Y del otro lado, Argentina va a buscar repetir, Messi retirarse con dos mundiales, que bueno, no es santo de mi devoción Argentina, que nos eliminó de dos mundiales, pero que un jugador del calibre de Messi se los merece, o Inglaterra, para que mínimo podamos decir que nos eliminó el campeón, Pepe.
1: Muy bien, pues que te vaya muy bien, Santi, gracias por tus pronósticos compartidos. Ya iremos preparándonos pues para ya las últimas tres etapas del mundial.
13: Super, abrazo
1: grande, gracias Santiago Fernández, fundador del ITAM Sports Analytics Conference. Con sus cálculos, él está diciendo que le parece que Inglaterra es favorito, que Argentina es favorito, que Francia es favorito y España también, para de ahí sacar ya las semifinales. Tú tienes más información, Oscar.
11: Sí, Pepe, el caso de la senadora opositora de Paraguay, Celeste Amarilla, se retractó más o menos de los insultos racistas que lanzó contra Mbappé. Aunque eso sí, dijo, no me arrepiento de haber defendido a los jugadores paraguayos. Me arrepentí de haberte maltratado con los mismos insultos que recibo yo. Ahora exijo que vos también te retractes conmigo y me pidas disculpas. No te metas con los paraguayos, le advirtió.
14: Que lea mi carta, le escribí en francés y en español, que lea mi carta, si sabe leer, que lea mi carta, y le diría que se cuide de los paraguayos. No te metas con los paraguayos, Mbappé, acá ya le metimos preso a Ronaldinho, acá ya entró preso Ronaldinho, por corruptito, y no me subestimes, Mbappé, yo te puedo querellar, contratar a un abogado y te van a decir que yo sí te puedo ganar. Violencia de género. Violencia política contra la mujer. Eso es grave, eso sí es grave. Que me pida disculpas porque todavía tengo acción para eso.
11: Por lo pronto, el presidente de Francia manifestó su apoyo a Mbappé y la oficina del alto comisionado de la ONU condenó los dichos de la legisladora paraguaya.
1: Otro que está siendo acusado de violencia de género es Gerardo Fernández Noroña. Marcos Morales, ¿qué fue lo que pasó? Desde Michoacán estás.
15: Hola, Pepe. Efectivamente, el Tribunal Electoral de Michoacán sancionó al senador Gerardo Fernández Noroña por ejercer violencia política en razón de género en contra de la alcaldesa de Uruapan, Grecia Quirós. Como parte de esta resolución, el nombre del legislador sería inscrito en el Registro Nacional de personas sancionadas por estas conductas. Además, el tribunal determina que Fernández Noroña desacreditó la imagen de la alcaldesa mediante expresiones emitidas a finales del año pasado. Esto al considerar que afectaron su participación política e incluso su aspiración a la gobernatura de Michoacán. El tribunal ordenó que Fernández Noroña emitiera una disculpa pública a favor de la alcaldesa, además de acreditar y pagar con su dinero un curso de capacitación en materia de violencia política contra las mujeres. Cabe señalar que esta sanción aún no es definitiva, pues al ser una determinación de primera instancia, Fernández Noroña tiene derecho a impugnar la sentencia ante la Sala Regional de Toluca o a la Sala Superior del Tribunal Electoral. Pepe, es la información.
1: Gracias, gracias Marcos Morales por esta información. Antes de despedirnos, ¿tienes algo último?
11: Al cierre, una jueza federal declaró formalmente a TV Azteca en concurso mercantil debido a su insolvencia y al incumplimiento generalizado de pagos. Tiene un año para negociar un acuerdo con sus acreedores, de lo contrario, se declarará en quiebra.
1: Hasta aquí llegamos al final de la información. A nombre del equipo, gracias por su atención. Su compañía, por supuesto, el favor de su atención. Lo invito para que en nuestras frecuencias de radio siga usted con la fórmula financiera. Lo esperan Maricarmen y Cortés, Pepe y usted, Marco Antonio Mares. Y en Telefórmula tenga usted contacto con el doctor Leonardo Curcio. Nosotros mañana, 6 de la tarde, todas las noticias, todas las voces. Ya quedamos.

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0: Explorando la naturaleza.
5: El monte Kilimanjaro, Tanzania. Es el pico más alto de África y un volcán inactivo único. Destaca por sus glaciares tropicales, que lamentablemente están desapareciendo. A diferencia de otros, se puede llegar a su cima caminando, atravesando diversos ecosistemas, desde selvas húmedas hasta desiertos alpinos de alta montaña.
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8: ¿Qué tal? Muy buenas noches, bienvenidos a Libre Comercio, el fascinante mundo de los negocios internacionales. Muchísimas gracias por acompañarnos, estamos transmitiendo en directo desde los estudios de Grupo Fórmula en la ciudad de Mérida, Yucatán, y a través de nuestras plataformas de Ingenio Networks a toda la República Mexicana y más allá de nuestras fronteras. Muchísimas gracias por acompañarnos, por estar con nosotros en este martes de disrupción. Hoy agradezco al equipo de Grupo Fórmula, al equipo de Grupo Fórmula en las consolas, en los remotos, en Ingenio Networks, a Jafet Cos, muchas gracias por estar también con nosotros. Y como les decía, hoy es martes de disrupción, de innovación, de tecnología, y tengo el agrado de tener nuevamente en la mesa a mi estimada Gaby Alcina. ¿Cómo estás, Gaby?
9: Muy gracias, buenas noches. René, muy buenas noches. Muy bien, aquí muy contenta. Y hoy tenemos mucho material para trabajar.
8: Y tenemos un invitado súper especial. Me permito presentarles a Guillermo Garza. Es un apasionado, emprendedor y experto en inteligencia artificial, datos, analítica, con más de 18 años impulsando la transformación digital en América Latina, fundador de startups premiadas como Osarum y Púrpura IA. Ha ayudado a cientos de empresas a convertir datos en decisiones inteligentes, importantes eso, y rentables sobre todo. Profesor, conferencista y eterno curioso, combina su experiencia académica en el MIT
10: en Cornell y en el IPADE con una visión práctica cercana en pocas palabras. Si los datos hablaran, probablemente le pedirían un consejo a él.
9: Y lo confirmo.
10: Mi estimado Guillermo, ¿cómo estás? Bienvenido a Libre Comercio. Muy buenas noches.
11: Buenas noches. Gracias por invitarme, René. Gaby, es un gusto estar con ustedes.
10: Va a ser un excelente programa. Oye, Gaby, pues empezamos.
9: Empezamos. Mira, a mí me gustaría, ya presentaste a nuestro super invitado, pero me gustaría saber qué haces hoy en día, Guillermo. Tú eres un apasionado del emprendimiento, de la innovación, pero sobre todo de la tecnología. Cuéntanos.
11: Por supuesto. A ver, empecemos por datos curiosos míos. Soy ingeniero mecatrónico. Cuando empecé a trabajar en consultoría y específicamente en temas de análisis de datos. Entonces hacíamos, en mi primer trabajo, nos metíamos en Oxxo a entender si el área de marketing tenía que hacer promociones de 2x3 en Gatorade o 3x4, ¿no? Le llamamos marketing científico, no se llamaba ciencia del dato. Y desde ahí empezamos ya a entender lo que hoy es la consecuencia de la inteligencia artificial. Entonces, básicamente llevo los últimos 10 años trabajando con tecnología que iba entendiendo cómo analizar la información para darte un resultado. Y los últimos 3 específicamente con inteligencia artificial generativa, que la diferencia entre la capa anterior de tecnología y la actual es que ahora te puedes comunicar con lenguaje natural.
10: Así es.
11: Pues básicamente mi carrera me llevó hasta este punto donde las matemáticas ya se convirtieron en una forma de hablarle a las máquinas.
10: Es el idioma en que le hablas a las máquinas, es el idioma en que las máquinas se entienden y te responden, ¿no?
9: Totalmente, esto ya lo hemos platicado en otros programas, es una herramienta que si se la das a una persona que sabe optimizarlo, mi trabajo se optimiza por 4x8, ¿no? Dependiendo de la estrategia, no solo para que me haga una imagen de un gatito, sino que lo uso para mejorar yo como persona, como profesionista, como cuáles son mis procesos que hoy en día están siendo repetitivos, cómo los puedo agilizar y cómo puedo hacer más investigación profunda, ¿no? Ahorita tú dices que el marketing de datos me parece bastante interesante y de hecho quisiera que nos vayamos un poquito más a detalle. Sí, efectivamente en una cadena como la de Oxxo, el 3x2 o el 4x lo que vaya a ser, es un impacto grande, porque no es en una tienda, ¿estamos de acuerdo?
10: Correcto, sí.
9: Entonces, ¿cómo ahora yo como una profesionista, directora de un área de marketing, tomar una decisión tan importante y no tenemos a lo mejor a Osiris que está de nuestra mano, cómo puedo yo tener esta sensibilidad y cuidado en la generación de los prompts? Ahí ayúdanos un poquito a nosotros como profesionistas. ¿Cuándo sí? ¿Cuándo no? ¿Y qué debo de tomar de la información que hoy me está dando la inteligencia artificial? ¿Qué tengo que cuidar?
11: Mira, qué buena pregunta y quiero dar 2 antecedentes. Primer antecedente, estamos en la tercera ola de tecnología de inteligencia artificial generativa. Entonces les hago recorrido súper rápido. La primera ola era lo que le llamábamos ChatGPT, su primera versión, que salió con modelo 3. Para lo que servía básicamente era generar texto y servía como una forma muy ágil de consumir información que vivía en un servidor. Imagínense un servidor enorme con un montón de datos. Entonces tú decías, ¿quién ganó el Oscar en 1936? Entonces te podría decir que esa primera generación lo que hacíamos era jugar a la trivia. Y la reflexión de esa generación era que no tenía datos en tiempo real, entonces no estaba realmente inteligente. Le preguntabas quién ganó el Super Bowl y te decía el del año pasado. Entonces ese tema obligó a los desarrolladores de producto a generar la segunda generación. La segunda generación ya se centró en dar respuestas acotadas a temas concretos. ¿Eso qué implica? Eso implica que si yo quiero hablar sobre un PDF, solo quiero que hables de este PDF. O si quiero que hables sobre la Segunda Guerra Mundial, que puedas tener distintos puntos de vista de esa Segunda Guerra Mundial. Entonces ahí nace este concepto de cómo crear el prompt perfecto. El prompt perfecto debería tener 4 elementos. Un primer elemento es cuál es el rol que tú necesitas tener para poder darte una respuesta. Por ejemplo, si yo quiero entrenar a mi perro, no es lo mismo que le pida consejo a Edgar Millán, ¿no?, el entrenador de perros, a que se lo pida a un veterinario con 100 años de experiencia, a que se lo pida a un fotógrafo experto en perros de National Geographic o a una persona que entrena perros en su casa. Los 4 me pueden dar un consejo de cómo entrenar a un perro. Lo que cambia es el tono, la forma, de dónde están sacando el fundamento de su respuesta. Entonces, este prompt perfecto arranca con cuál es el rol. La segunda parte es cuál es la tarea que quieres que haga, ¿no? Te dé un consejo, te dé un qué. La tercera es en qué formato quieres que te entregue la tarea. lo quieres en bullets, lo quieres en un documento, lo quieres en una presentación, en una imagen, en un video, lo que tú quieras. Y la cuarta es dame contexto. Oye, esto además lo va a ver mi sobrino. ¿Y quién es tu sobrino? Ah, pues mi sobrino es ABCD. Entonces el prompt perfecto suele tener esos cuatro elementos. Ahora, ¿qué pasó? Estamos en la tercera era. La tercera era se le conoce como la era agéntica. ¿Eso qué quiere decir? Quiere decir que hoy nuestros productos son más sofisticados de lo que nosotros nos damos cuenta. Aunque estás hablando con un chat, realmente estás hablando con un equipo de fútbol, imagínate, de inteligencias artificiales, cada una con un trabajo específico que hacen que el resultado sea mejor. Entonces, pensemos que tu primer IA con la que tú hablas se llama el aumentador de prompts. ¿Qué es esto? Pues alguien que arregla lo que acabas de escribir. Okay. Los desarrolladores, nosotros incluidos, tiramos la toalla en enseñar al usuario en cómo hacer el prompt perfecto. No hay forma. Dijimos, no vamos a certificar a todo el mundo en que un prompt tiene que tener esos cuatro elementos. Entonces, lo que sucedió fue que todos los productos ahora tienen un primer agente que su trabajo es lo que tú escribas, transfórmalo en algo que sí tenga los cuatro elementos básicos que debe tener un prompt y ahora sí, dale una respuesta. El reto con esto, velo de esta forma. Si hoy nos intentamos poner de acuerdo de vernos en cualquier lugar del mundo, es fácil porque existen coordenadas XY.
12: Sí.
11: Entonces, con latitud y longitud, aunque nunca hayamos ido a un lugar, nos podemos poner de acuerdo,
12: así
11: ¿cierto?
12: Es, así es.
11: Pensemos que con el conocimiento y con las inteligencias artificiales se tuvo que crear un sistema muy parecido. Se le conoce como embeddings. Imagínate coordenadas que pueden llegar a tener millones de características, ya no solo es XY, es A, B, C, D, F, G y todas las letras, porque tienes que saber que este programa se hizo tal día a las 8 de la noche, estaba René, pero estaba también Gaby, pero estaba también Guillermo, que Guillermo a su vez conoce a todas estas personas, que Gaby a su vez conoce a todas estas personas, y todo lo que acabo de decir lo metes en un solo paquete de información para que cuando alguien pregunte, quiero que me contestes como si fueras René, en el programa te dé ese contexto específico sabiendo a quién entrevistaste. A eso se le conoce como vectorizar el conocimiento.
12: Okay.
11: Entonces pensemos que hoy, si yo soy una directora de marketing, que estoy revisando a mi IA, lo primero que me tengo que cuestionar es si el resultado que me da es crítico en mi toma de decisiones, el cometer un error. Porque si es crítico, importante, necesito auditarlo por todos lados. Es más, si me apuras, el concepto se llama human in the loop. Eso es, ¿cuál es el rol de la persona? Porque hay tareas donde la persona va a ver el resultado y va a decir, está bien, y va a decir adelante. Pero hay otras tareas donde la persona va a hacer casi todo el trabajo y le va a pedir a la inteligencia artificial que le dé una recomendación. Okay. Y va a haber otras tareas donde vamos a trabajar en equipo. Entonces ese cachito, luego llevo este cachito, luego te lo regreso, me das otro cachito y así vamos a hacer el reto. Entonces estamos viviendo en una etapa en la que literalmente las IAs se empaquetaron de una forma tan especializada que tienes pequeños elementos, como si fueran Legos, que hoy pueden crearte un producto muy sofisticado y que le permiten a la gente, pues eso, ¿no? Ya no solo chatear y jugar a las, vamos a llamarlas así, encuestas.
12: Ajá.
11: Ya puedes crear presentaciones, puedes crear software, puedes imaginarte un mundo de automatización físico con robots. Es bien interesante a dónde estamos llegando.
12: Muy, muy interesante, mi estimado Guillermo. Bueno, pues eso yo creo que ya no es el futuro, es el presente lo que estamos. Y aquí lo interesante sería analizar cómo va a impactar o cómo está impactando esto ya a nuestra sociedad, cómo está impactando en la parte educativa. Tú decías algo muy interesante, el tema de vectorizar la educación. Y eso me gustaría que a lo mejor platiquemos un poquito más sobre ese tema. Bien, nos vamos a ir a nuestra primera pausa comercial y regresamos a Libre Comercio.

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3: Quiñones entra a la historia. Julián Quiñones firmó una actuación memorable al convertirse en uno de los máximos goleadores mexicanos en una misma edición del torneo. Con 4 anotaciones igualó las marcas de Javier El Chicharito Hernández y Luis Hernández, 2 referentes del ataque nacional. Su capacidad para aparecer en los momentos importantes fue una de las mejores noticias para México durante la competencia. A pesar de la eliminación, el delantero dejó una huella muy importante.
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6: Meta presentó Brain to Query V2, un sistema de inteligencia artificial que traduce la actividad cerebral en texto sin necesidad de implantes quirúrgicos para facilitar la comunicación de personas que han perdido la capacidad de hablar o escribir por lesiones neurológicas. La nueva versión es un sistema integral de mayor rendimiento, capaz de decodificar oraciones en tiempo real a partir de registros cerebrales no invasivos que se obtienen mediante un escáner de magnetoencefalografía. Dicha tecnología utiliza un dispositivo con forma de casco que registra los campos magnéticos generados por la actividad cerebral, los cuales son procesados por un modelo de inteligencia artificial que reconstruye las frases que la persona intenta escribir. Fue entrenado con aproximadamente 22.000 oraciones de 9 participantes voluntarios y es capaz de recuperar oraciones coherentes a partir de entradas neuronales ruidosas con una precisión de palabras del 61%. Informó Aide Rivera. 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
3: El corazón de un camarón se encuentra ubicado en su cabeza, cerca de su sistema digestivo y otros órganos vitales.
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3: La Torre Eiffel puede ser 15 centímetros más alta en verano, debido a la expansión térmica del hierro bajo el sol.
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7: Muchísimas gracias por continuar con nosotros en Libre Comercio en este martes de innovación y disrupción. Estoy platicando con Guillermo Calza, que es un apasionado emprendedor en temas de inteligencia artificial. Ya escuchamos en este primer bloque, Gaby, pues toda esta información, ¿no?
8: Correcto, sí. La verdad, como lo estábamos diciendo en la pausa, yo creo que Guillermo será un invitado muy recurrente.
7: A Libre Comercio.
8: Evidentemente tiene mucha información de ayuda para nosotros.
7: Así es. Oye, Guillermo, pues la inteligencia artificial vino a transformar la realidad de las personas, de las empresas, muchas cosas, ¿no? Hoy la inteligencia artificial, primero lo veíamos como moda, oye, ya tengo que estar. Empezamos a utilizar la inteligencia artificial como sustituto de Google, o sea, del buscador y todo. Hoy la inteligencia artificial, y he estado leyendo un poquito y estoy leyendo también, pues este informe que generó tu empresa, muy, muy interesante, muy importante. ¿Y cómo esta inteligencia artificial está afectando a todo? Y afectándolo de manera positiva y afectando también de manera, pues de alguna manera, con preocupación, ¿no? Porque de alguna manera es un tema también de preocuparte y ocuparte.
9: Correcto.
10: A ver, René, te doy un poco de contexto. Cuando decidí crear Osaru, me fui a Estados Unidos, particularmente a la Universidad de Berkeley. La Universidad de Berkeley tiene un fondo de inversión que se llama Skydeck. Y les hice un pitch súper simple. Yo les dije, yo creo que todo el mundo está creando la inteligencia artificial del director general de todas las empresas, pero nadie está creando la inteligencia artificial del cajero del Oxxo. Me dijeron, ¿cómo así? Digo, sí, yo creo que es un producto diferente. Y yo creo que a diferencia de trabajos más intelectuales en una computadora, donde tú sabes que quieres hacer una presentación, tú sabes que quieres hacer un informe, pues básicamente vas, lo pides. Cuando trabajas en retail o cuando trabajas en una construcción o en un hotel, no sabes lo que no sabes. Entonces, aunque yo te dé un superasistente, ¿no? Te dé ChatGPT, ¿para qué lo vas a usar?
7: Claro.
10: No, entonces, así nace mi empresa. Mi empresa nace después de que nos invierten capital de riesgo. Son mis principales inversionistas, la Universidad de Berkeley, y se suman a esta misión de cómo se debería crear una generación de herramientas que sea lo más sencilla de usar para una población que trabaja en la calle, que no trabaja en una computadora.
7: Exactamente. ¿Sí?
10: Entonces, este año hicimos un estudio y encuestamos 2,000 personas a nivel nacional. ¿En qué tanto usan inteligencia artificial? Porque, curiosamente, cuando yo voy a las empresas a ofrecerles mi producto, me dicen, no, Memo, es que nosotros no usamos WhatsApp, nosotros usamos nuestro sistema que se llama XYZ, ¿no? Y además nuestro sistema que es XYZ, mira, está súper sofisticado, tiene todas estas funcionalidades. Cuando le rascas tantito, le dices, oye, la gente que está en la planta, el que está en la caja, es más, el cerillito que está empacando las bolsas, ¿ellos conocen tu sistema? No, pues no, Memo, no tiene ni correo. Le digo, ah, pues perfecto. ¿Y ellos por qué no se merecen tener un asistente? Tiene una rotación altísima, ¿no? Normalmente sí. En retail la rotación anda sobre el 30%. Entonces, ¿cómo los entrenas? No, pues les damos un manual de este tamaño para lo que ocupen.
7: El famoso onboarding, ¿no?
10: Está grosero, ¿no? Le digo, entonces, mi sueño, o como empezó esta historia, fue, ¿por qué no hacerles también tecnología que les haría más fácil la vida? Claro. En vez de agarrar una sección amarilla del conocimiento, ¿no? Que además se ve horrible. ¿Por qué no agarrar un WhatsApp y hacer un mensaje? Entonces, hicimos un estudio que se llama Desconectados. ¿Qué le preguntamos a la gente? Le preguntamos en general tres áreas. La primera área es si usaban o no inteligencia artificial. La segunda es qué herramienta usaban en el trabajo. Y la tercera es qué están pensando actualmente de la realidad laboral en México. Pues para nuestra sorpresa, la primera de si usan o no inteligencia artificial, nos encantó su respuesta. Fue sí. Y si me apuras, probablemente lo usan más que los que están en el corporativo. El tema es dónde la usan, en redes sociales. México es un país que usa mucho Facebook, usa mucho Instagram, usa mucho WhatsApp. En las tres ya hay inteligencia artificial. Si tú pones @meta ahí, puedes meter a tus chats a Llama, que es el modelo de inteligencia artificial de Meta. Entonces tú puedes agarrar en una foto de Facebook, decir, dame los ingredientes de esa receta que estoy viendo. Y una IA te va a contestar y te va a decir paso a paso cómo hacerla, ¿no? Entonces, curiosamente, lo que no nos dimos cuenta es que mientras la humanidad se preocupaba, o al menos la capa de alta dirección, en cuál es el caso de uso rentable que nos lleva a ciertas cosas, el resto de la población dijo, yo quiero algo que me haga mi vida más fácil.
9: De acuerdo.
10: Y llámanle más fácil a recuérdame a quién le tengo que hablar, contéstame cómo hago esto, oye, me llegó este producto, no tengo ni idea de cómo se usa, le tomo foto y explícame. Entonces, la vida cotidiana se convirtió en ese lugar donde realmente hoy México está usando inteligencia artificial.
8: Oye, Memo, perdón que te detenga, pero te has de decir algo muy importante, de muchas cosas muy importantes que de verdad solo porque no tenemos tanto el tiempo, pero una de esas en particular que resalto es que muchos de los corporativos, y no estoy hablando de los grandes corporativos, las pymes, los medianos, están muy preocupados en dónde agarrar el enfoque en la inteligencia artificial, tanto que las regulaciones, los marcos, las políticas de uso, los casos prácticos, los diagnósticos por departamento, siento que está llevando demasiado tiempo. Y los colaboradores, empleados, como le quieras denominar, ya lo están usando. La realidad es que ya lo están usando, o sea, y ya saben cómo usarlo. Es cómo simplificas a las empresas esta adopción conjunta y comunicativa con los colaboradores. Y WhatsApp, lo acabas de decir, ellos no están diciendo vamos a lanzar un estudio y un diagnóstico y un marco normativo. Ellos ya no lo integraron. Nosotros nos enseñaron a usar el WhatsApp Business para dividir lo personal con lo profesional. Ya nos metieron la inteligencia artificial. Ahora sí, el que me diga que no usa la inteligencia artificial no sabe que lo está usando.
11: Correcto.
8: Entonces, y la misma IA que pusieron solitos en mi actualización de WhatsApp Business me pregunta, oye, ¿tienes un calendario para que si alguien te escriba agenda? ¿Tienes de casualidad de esto? Ya me está enseñando bases de fuentes de conocimiento, sí. ¿Cómo debo de llenar una fuente de conocimiento? Lo que antes era muy técnico y te daban una plantilla, hoy WhatsApp con una conversación,
11: ya
8: te está guiando, ¿no?
10: Que Meta fue el jugador más callado de esta guerra, ¿no? Que estamos viviendo entre marcas, donde los jugadores más conocidos hoy por hoy es Google, es Claude, es obviamente OpenAI, pero Meta calladito dijo, yo me voy a enfocar en mis plataformas.
8: En este nicho.
10: Y las plataformas que tiene una distribución brutal, ¿no? Entonces, ¿qué me encanta? Voy a poner de ejemplo algunas empresas yucatecas con las que hemos tenido el gusto de trabajar, por ejemplo, Boschito. Me encantó esa visión porque tienes ferreterías, tienes un montón de personal en las tiendas, ¿no? Entonces, el corporativo tomó una decisión muy sencilla. Vámonos rápido y vámonos de una forma clara, porque creo que lo que le preocupa a las empresas no es si deben o no usar inteligencia artificial, es por dónde empiezo y cómo no tiro el dinero a la basura, porque al final el recurso es finito.
8: Exactamente.
10: Y este año ha estado bravísimo, que te voy a contar.
11: Híjole.
10: Sí. Entonces, ¿qué pasó? Pues pensemos que un ejercicio de 3 meses. Los acompañamos primero a capacitarlos, ¿no? Si tienes 3 herramientas, ¿cómo las usas? Ahí ya en prácticamente hoy todo el software que está distribuido comercialmente hablando. Algunos se cobran, otros no, pero tienes ya en tu correo, tienes ya en tu WhatsApp, tienes ya en un montón de lugares. Entonces, paso número 1, ¿cómo se usa? Paso número 2, oye, de toda la talacha que tengo, ¿cuáles son las que ya podría estarle entrando y que el riesgo de entrarle es casi 0? Paso 3, de todos los casos de uso que se nos antojan hacer, ¿cómo tengo un filtro muy simple de entender de cuáles no vale la pena en este momento entrarle? Yo creo que ese es el tema más sensible, porque de soñar casos de uso, te diría que tiene básicamente 1 año que mi equipo de desarrollo ya no me dice, Memo, eso no se puede hacer. O sea, cualquier cosa que yo les planteo que quiero hacer con mi producto, ya hoy por hoy me lo responden con sí, 2 meses, sí, 1 mes. O sea, y tengo unas ideas bien locas. Entonces, si hoy ya la frontera de la tecnología nos ha llevado a que casi todo se puede hacer, lo que les ayudamos a entender el filtro de qué significa uso seguro y que no ponga en riesgo la continuidad de tu negocio, que ese es un tema crítico.
11: Claro.
10: Entonces, para no hacerles el cuento largo, la base de la pirámide es ese lugar donde, si lo pensamos y humanizamos el trabajo, yo no quiero que alguien que está en un retail se le vaya la vida viendo manuales. Yo lo que quiero es que ejecute y que atienda al cliente y que, oye, ¿dónde encuentro tal producto? Dame un segundo. Oye, ¿tenemos tal producto? Sí, sí, lo tenemos. ¿En qué pasillo está? Oye, tal cosa, ¿ya se nos acabó? Oye, tal promoción.
11: Sí.
10: A veces no pareciera, pero hay una desconexión total entre lo que planeamos en las oficinas y lo que pasa en las tiendas.
8: Totalmente.
10: ¿No? Y yo lo veo en muchos ejemplos. Un Tere Casola, que tiene una distribución increíble en Mérida. Pues pensemos que normalmente una Tere Casola ves 1 o 2 empleados. Pues imagínate esa persona que tiene que acomodar el producto, recibirlo, abrir, cerrar, hacer el corte de caja, el arqueo. Y ahora imagínate que llegó hace 2 días a la empresa. Y de nuevo, en el momento en el que estamos, cuando tú contratas a alguien, ¿qué quieres? Pues no quieres que se eche 2 meses de entrenamiento.
11: De entrenamiento y de aprendizaje, claro.
10: ¿No? Pues ¿por qué no automatizar eso? ¿Por qué no automatizar que tengas un copiloto en este momento en tus manos? Que tú le digas, a ver, ¿qué sigue? Pues hazte el arqueo. ¿Cómo lo hago? Paso 1. Esto, paso 2.
11: Y eso, mi estimado Guillermo, digo, hemos estado platicando con varios empresarios también, y uno de los problemas más recurrentes que hemos escuchado es el tema de rotación de laboral, o el tema de que llegan las personas, no les dan una inducción lo correctamente estable y te renuncian a los 2 días. Eso sí, te renuncian por WhatsApp, ¿no? Te dicen, yo ya no regreso. Esto que tú estás diciendo, pues es el famoso onboarding que pasó de ser de manuales, como tú bien dices, a algo muy, muy fácil, porque no solamente les vas a enseñar cómo usar esos, sino políticas de la empresa. Les puedes mostrar toda la base, toda la infraestructura de cómo es el perfil del puesto.
10: Totalmente. Y además, hiperpersonalizado. ¿Qué crees? No es lo mismo el que se acaba de graduar, o a lo mejor de la prepa, y se vino a trabajar en las tardes. que el que lleva 20 años con nosotros,
11: exactamente,
10: que la persona que entró, que venía de otra empresa parecida.
11: Así es, perfecto. Oye, nos vamos a ir a nuestra siguiente pausa comercial. Regresamos para seguir platicando con Guillermo y con Gaby. Regresamos. 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
3: Se cierra la era de Javier Aguirre. La eliminación marcó también el final del tercer ciclo de Javier Aguirre al frente de la selección mexicana. El estratega volvió a asumir el reto de dirigir al conjunto nacional con la esperanza de romper la barrera histórica, pero tampoco pudo conseguir el ansiado pase a los ocho mejores. A lo largo de sus tres etapas, dejó momentos importantes, aunque el gran objetivo quedó pendiente. Ahora comienza una nueva etapa para el representativo nacional. ¿Cómo será recordado el Vasco Aguirre con la selección nacional?
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3: El tomate es mucho más que un ingrediente. Es una cápsula de hidratación natural. Compuesto mayoritariamente por agua, es ideal para preparar sopas frías como el gazpacho o ensaladas frescas. Aporta vitamina A y C, fundamentales para reparar la piel tras la exposición solar. Consumirlo regularmente durante tiempos de calor ayuda a mantener muy estables los niveles de hidratación interna.
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11: Ya estamos de vuelta en Libre Comercio. Muchísimas gracias por continuar con nosotros. Estoy platicando pues con dos expertos y dos analistas en el tema de la tecnología, con Gaby Alcina, que está conmigo pues los martes, y Guillermo Garza, que también ya va a estar recurrentemente. ¿Verdad, Gaby?
8: Seguro,
11: sí. Lo vamos a invitar. Oigan, pero

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1: Pues mira, hablando de logística, Guillermo, fíjate que hace unas sesiones que tuvimos, estuvimos poniendo un caso con Starbucks. Starbucks llegó a una startup con inteligencia artificial que controlaba y medía y registraba el inventario de una manera extraordinaria. Lo implementaron en las sucursales, principalmente de Estados Unidos, y a la hora no funcionó. ¿Por qué? Porque nunca hablaron con los baristas y no les hablaba de hoy va a haber una, no sé, a lo mejor van a cerrar la calle por reparación o algo, o va a haber un festival. Y en el estudio que tu empresa publicó, fíjate que hay un tema muy interesante. La inversión que hacen los corporativos, y lo acabas de mencionar, los directivos que están en planeación, no hablan con la base de un estudio, ¿no? Hablar con el usuario al que se le va a generar este impacto. Y al final, hoy en día, nosotros podemos implementar muchos agentes, mucha tecnología y demás, y los colaboradores siguen usando WhatsApp en un grupo. Cuéntanos un poquito sobre esto.
2: Sí, por supuesto. O sea, me parece que uno de los grandes retos que hoy vivimos es que nos enamoramos de nuestro software. Es como si le dice a tu mamá, si estás guapo, pues somos la mamá de nuestras ideas, ¿no? Y de nuestro desarrollo. Entonces, como venimos de una escuela donde desarrollar software era muy complejo y necesitas un gran proyecto con equipos y duraba años y implementar un ERP era dolorosísimo, pues los directores se quedaron con este concepto de que todo se crea en corporativo y después se baja. El reto, imagínate que yo te doy un volante de Fórmula 1. Aunque normalmente sabes manejar, en ese momento te sientes la persona más inútil del mundo porque no sabes ni cómo prender el coche, porque hay tantos botones que no sé si lo vas a romper. Pues eso es lo que nos pasa cuando le damos software al personal operativo. Le avientas una app que tiene botones, menús, que alguien imaginó, con un concepto minimalista, obviamente, porque se tiene que ver como la app que usa el director general que vive en Estados Unidos, en efecto. Y la gran verdad es que el sistema operativo de América Latina se llama WhatsApp. Lo que descubrimos es que las empresas, aunque formalmente no lo usan, es el canal oficial en el que les avisas que mañana va a haber huracán y no vengan a la tienda. Que si quieres cambiar de turno, sí, entra a cola. Que si como quieres pedir vacaciones, que si te enfermaste, que si tienes una emergencia. Entonces nuestra reflexión fue, si ese ya es el sistema operativo, ¿por qué no meterlo en una cápsula con la tecnología correcta para que no te conteste algo genérico, sino te conteste lo de la empresa?
1: De acuerdo.
2: Entonces, regresando al concepto más humano, me parece que el error que hemos cometido en esta nueva generación de tecnología es no darnos el tiempo de pensar en el usuario, de poner al usuario al centro, de decir, a ver, es como el tema de la segunda caja del Oxxo, ¿no? No es que no la abran porque no te quieran atender. Uh-huh. Es que cuando ves todas las cosas que tienen que hacer, uh-huh, sin esa computadora, es la única computadora en la tienda,
0: sí,
2: en la cual pueden revisar que hoy sí viene el proveedor de Bimbo, que le tengo que revisar todo este paquete, que lo tengo que contar a mano, y que después me tengo que llevarlo a la parte de atrás para que en la noche me ponga a acomodar. Porque hay unos cuantos memos garzas que vamos a la tienda y desacomodamos la tienda. Que siempre ya no lo quiso, ¿no? Y vas y lo pones por acá y demás. Entonces pensemos que cuando tienes trabajos tan manuales, estamos perdiendo la oportunidad de darles una herramienta que les quite de encima su talacha, que hay unas cuantas cosas que son talacha, y regresarle tiempo para que puedan atender bien al cliente, para que cuando acomoden algo lo hagan más a conciencia, para que le puedan poner su toque a la tienda. Tú lo puedes ver en varias cadenas donde si te olvidas del cómo se ve acartonado y regresas a tu mejor experiencia de compra, tu mejor experiencia de compra era ese carnicero que te salía por nombre, que te veía llegar, uh-huh, que decía lo de siempre. Si curiosamente la tecnología perdió su brújula porque ya no nos está llevando ahí. El propósito de la tecnología era esa, era el que te iban a conocer y te conocen en redes sociales y en internet y omnicanalidad y mil un conceptos que hoy la gran verdad es que la atención al cliente está peor que nunca.
1: De acuerdo, sí.
2: Todo es, háblale un número telefónico, marca opción 2, después la 4, después la 8, después la 14, ya se cortó, vuelve, sí, a llamar.
1: Y lo peor de todo es que ese proceso de flujo lo están migrando a la inteligencia artificial.
2: Claro.
1: O sea, no lo están haciendo de vamos a optimizar, vamos a limpiar los datos, vamos a mejorar el proceso de flujo, le metemos experiencia del usuario y luego creamos la herramienta.
2: De hecho, si me apuras, vamos al origen del, para mí, uno de los errores que han llevado a que 7 de cada 10 proyectos de IA

0: han fracasado en los últimos 2 años. Se diseñan en entornos ideales con la cabeza de 3 personas. Entonces, ¿cuál es el deber ser? El deber ser, yo le llamo reingeniería de procesos a través del camino de la felicidad, el happy path. ¿Qué es el happy path? Pues a ti lo que te interesa al final del día es el resultado. El proceso, seguirlo, hace sentido cuando te pones en los zapatos de seguir una certificación como ISO y dices, bueno, hicimos este manual que dice que hay que seguir esos 8 pasos, sigámoslos. Pero ¿cuándo fue la última vez que te cuestionaste si para llegar a ese resultado con una inteligencia artificial de asistente, si realmente tienes que hacer los 8?
1: De acuerdo.
0: Entonces, el no detenerte a hacer esa pregunta hace que, como el borras, agarra los mismos 8 pasos, ahora le pones IA y lo que tienes es un proceso igual de lento, pero era más caro, con gente enojada porque lo sacaste de como lo venían haciendo y ahora quieres crear una IA, entonces pareciera moda. Y te tengo una peor. Estamos omitiendo la parte más importante de la transformación digital, que es la gestión del cambio. Entonces, imagínate esta analogía. ¿Qué pasaría si yo te invito al bosque y te doy una pala? Y empieza a anochecer. Y te digo, René, hazte un hoyo.
1: Sí.
2: ¿Dónde?
0: Perfecto. Y empieza a acabar.
1: No, yo no diría.
0: Y luego se está acabando. No te has dado cuenta que el hoyo es más o menos de tu tamaño. Tú sigues cavando. Pues haciendo que le hacemos a los colaboradores cuando le decimos, tú sal ya. Tú dile todo lo que sabes. Lo que te preguntes se lo contestas. Y tú usa ya, tú usa ya. Oye, ¿qué va a pasar después? No te preocupes, tú usa ya. Claro. ¿No? Entonces, corte B. Oye, ¿cómo está la IA? No, malísima. Todo alucina, contesta todo súper mal. La saboteas en todo lo que puedes. ¿Por qué? Porque lo que estás pensando es, están buscando reemplazarme.
1: Claro.
0: Y estoy entrenando a mi relevo.
2: Exactamente.
0: Que además no se cansa.
1: Que a lo mejor no iban a hacer eso.
0: Claro.
1: O sea, es igual lo platicamos. Sí. Oye, y fíjate que dentro del documento, y ya metiéndonos el vector, en la línea de vector educativa, estuviste hablando del nativo digital desencantado.
0: Claro.
1: A ver, ¿esto viene de la mano?
0: Es que del estudio lo que hicimos fue segmentar las respuestas, ¿no? Entonces encontramos 5 perfiles que me parecieron súper interesantes. Entonces me voy a centrar en 2 que para mí son las estrellas de esta transformación. El primero es el supervisor que ya vivió todas las transformaciones posibles y que está esperando a que fracase, porque ya lo intentamos de 7 formas, ya le mandamos 7 sistemas y saben que es moda. Y están acostumbrados a que eventualmente alguien en corporativo va a llegar con una idea maravillosa, alguien que nunca ha tocado la tienda, que realmente no sabe lo que está pasando, les van a dar un sistema, ese sistema va a fracasar y los van a dejar regresar a como estaba. Ese es un perfil. Y luego tienes a la nueva generación que ya usa IA en su teléfono, no pide permiso. Los agarra y le toma foto algo, ve cómo se hace, lo hace y lo deja. La empresa ni siquiera le dio la herramienta, no sabe que la está usando. Y cuando el chico le dice a su jefe que lo está usando con IA, le dice, no, espérate. No, o sea, no debemos por la política.
1: Sí, entonces, no resuelve.
0: Claro, hoy nos estamos enfrentando a que en efecto velocidad es el nombre del juego, seguridad es su segundo apellido. Entonces, ¿cómo le hacemos para que el que ya se desencantó de la transformación digital, porque ha visto pasar los apps, los ERPs, los RPAs, la letra que me digas, porque tecnología hemos aventado un montón en los últimos 20 años. Y que ya sabe o ya se aburrió y todo ya lo intentamos y todo ya fracasó. ¿Cómo le decimos a esa persona que esta tecnología es diferente y que realmente puedes co-crear algo y que ahora sí estamos dispuestos a escucharte? Porque a diferencia de otra generación donde sin un programador no puedes hacer cosas, hoy tú agarras a la IA y le dices, quiero una herramienta que me ayude a capturar mi información así y así, y te lo hace. Entonces, hoy ya le puedes dar el poder a esa persona que no le gustó la transformación o que la vio pasar y no se sintió escuchado, de que participe en la creación. Y por otro lado, el que ya le usa, le puedes pedir su opinión de cómo mejorar lo que quieres hacer para que en efecto sea un proceso lo más cercano a que te sirva. Meter tecnología por meter tecnología encarece. Meter tecnología por buscar productividad hace sentido financiero. Meter tecnología para humanizar otra vez el trabajo y liberarnos de lo que no hace sentido que lo hagan las personas porque tenemos materia gris.
2: Bueno,
0: eso hace mucho sentido. La revolución industrial no desapareció el trabajo manual. El reloj más caro es el hecho a mano.
2: Sí.
0: Pero es un hecho que si hoy voy a poner una empresa que haga relojes, voy a hacer una máquina. Ahorita estamos viendo la revolución intelectual, donde hacerte un contrato, hacerte un paper, escribir algo, es imposible ganarle una IA escribiendo.
2: Exactamente. Si no, muy, muy interesante. Y como dirían a lo mejor un poquito los gringos, ¿no? Back to the basics, regresar a lo básico.
0: Es correcto.
2: Bien, nos vamos a ir a nuestra última pausa comercial y regresamos a Directo Comercial.

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2: Inglaterra rompe una racha histórica. La sólida defensa mexicana mantuvo invicto su arco durante 384 minutos, un registro que ilusionó a toda la afición. Sin embargo, Jude Bellingham terminó con esa impresionante racha al marcar el primer gol para Inglaterra en el duelo de eliminación directa. El récord quedó como uno de los mejores desempeños defensivos del torneo y reflejó el orden mostrado por el equipo durante varios partidos. Aún así, el tanto inglés cambió el rumbo del encuentro.
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4: Carlos Alberto contra Italia 1970. La culminación perfecta del fútbol arte. Tras una secuencia colectiva donde participaron casi todos los jugadores brasileños, Pelé sirvió un pase medido para que el lateral Carlos Alberto llegara a toda velocidad y fusilara con un derechazo.
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4: Cítricos y electrolitos. Las naranjas, toronjas y limones no solo aportan vitamina C para fortalecer tus defensas, también son excelentes hidratantes. Sus jugos naturales ayudan a equilibrar los electrolitos perdidos a través del sudor durante los días calurosos. Beber agua con rodajas de cítricos es una alternativa saludable a los refrescos azucarados, manteniendo tu energía alta y tu cuerpo muy bien hidratado.
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6: La fantástica batalla por el liderato de goleo histórico en mundiales continúa con una nueva brillante actuación, aportando asistencia y un nuevo gol. Lionel Messi llegó a 21 tantos totales en Copas del Mundo en su sexta justa mundialista. El gol del empate ante Egipto esta tarde fue el octavo para el astro argentino en esta Copa del Mundo. Por su parte, Kylian Mbappé se mantiene con 19 tantos totales, solo dos por detrás de Lionel Messi, pero con 27 años, su margen de maniobra es aún más amplio, con la posibilidad de disputar más mundiales para intentar convertirse en el máximo anotador en la historia de las Copas del Mundo. Y en el cierre de los octavos de final, hoy Colombia no pudo en Vancouver ante Suiza, que tras empatar sin goles se impuso en penales y se convirtió en el último invitado a cuartos de final, en donde enfrentará a Argentina. Soy Ángel Ricalde y en Fórmula Deportes somos locales.
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7: Ya estamos de vuelta en Libre Comercio. Muchísimas gracias por continuar con nosotros. Estoy platicando con Gaby Alcini y con Memo Garza, especialistas en el área de tecnología. Oye, Guillermo, pues estos temas tan importantes, tan interesantes, digo, ya han estado permeando en nuestras empresas, en nuestras instituciones educativas. ¿Cómo estás percibiendo Yucatán en cuestión hacia dónde va el tema de tecnología? Uno, y te lo pregunto por eso. Al final de cuentas, cada estado, cada país, cada estado, pues tiene un horizonte hacia dónde ir. ¿Basado qué? En tus fortalezas y en tus debilidades.
8: Correcto.
7: Entonces, hoy por hoy a Yucatán se le ha estado dando mucho ese rumbo tecnológico, ese rumbo de que vamos a desarrollar una plataforma, volver a Yucatán un hub de tecnología. Estamos viendo muchas empresas que están llegando, muchas empresas que se están desarrollando acá.
8: Iniciativas privadas también,
7: ¿no? Hay mucho por allá, por dónde ir. ¿Estás viendo la tecnología como ese motor
8: impulsor de la economía de Yucatán.
5: Como torno, o sea, eso también siendo muy honestos, pero sí veo que es parte de la agenda, lo cual me da mucho gusto. O sea, mi reflexión sería, yo veo que los negocios que construyeron Yucatán, o sea, los empresarios que hoy hacen que Yucatán sea lo que es Yucatán, están pasando a una nueva generación. Veo que en esa nueva generación el concepto de inteligencia artificial está en boca de todos, no le tienen miedo y le quieren entrar. Entonces, en casi cualquier foro, tú ves apetito por entrar a la tecnología, lo cual es muy bueno. Y lo ves en todos los negocios, lo ves desde Grupo Bernia, Bimeri, o sea, todos, ¿no? O sea, ya traen ganas y hacen cosas bien interesantes. O sea, por ejemplo, el software con el que están monitoreando cómo te entregan gas, me parece algo muy bien tirado, ¿no? Y así podría decir ejemplos de todo lo que tengo el gusto de conocer. A diferencia de hace 15 años, donde daba miedo entrar a ciertas herramientas, hoy un Crío, por ejemplo, tiene ya una tecnología, acaban de meterle un lago de datos, o sea, tienen cosas bien potentes. Ahora, ¿es la tecnología uno de los pilares de crecimiento de Yucatán? No. ¿Por qué no? Pues muy sencillo, no hemos creado una vertical de generación de derrama económica alrededor de la tecnología basada en Yucatán. Entonces, hoy no tenemos ni una claridad de cómo exportamos servicios a otros estados, a otros países. Es un mundo muy globalizado. Entonces, sí habemos empresas tecnológicas basadas en Yucatán, mas no creo que representemos un porcentaje relevante en el PIB. Por eso no lo veo como todo. Lo que sí me da gusto es que ya está en el mapa. Entonces veo iniciativas como el RIP, que es del MIT, ¿no? Que es la Estrategia Regional de Desarrollo de Emprendimiento del MIT y está basado ahorita en Mérida, están haciendo un proyecto. Veo al Digital Hub y al Impact Hub haciendo cosas. Veo Área 71 haciendo cosas. Veo al mismo gobierno intentando hacer una agenda, ¿no?
9: Las comunidades.
5: Es más, si me apuras, la Comisión de Inteligencia Artificial del Senado está dirigida por el exgobernador Lorenzo Zapata, ¿no? Entonces sí noto que Yucatán alzó la mano y dijo, pues hay que entrarle, entendiendo que México, el tema no es solo Yucatán, en México como país no está en la mesa de las conversaciones de tecnología, ¿no? Para mí la muestra un botón, agarren su teléfono y vean cuántas apps son mexicanas. ¿No? Entonces ni los Ubers, ni los Rappis, ni los Didis, ni lo que me pongas, dicen hecho en México. Entonces, sí creo que tenemos que tomar un rol distinto en esta transformación digital y es el gran momento de modernizar nuestra infraestructura y de entrar al siguiente nivel de productividad y de ser los primeros. Podemos ser bien entrones en esto.
8: Interesante.
9: Muy bien. Sí, no, totalmente de acuerdo con las palabras de Guillermo. Hay mucho movimiento, hay mucha aceptación. Creo que nos falta hacer más equipo.
5: Correcto.
9: Agarrar como, okay, seamos honestos, ¿qué es lo que tenemos? ¿Qué podemos aportar a la tecnología? ¿Qué nos hace falta para importar también de tecnología? Pero sobre todo, ¿cuál va a ser la bandera tecnológica que Yucatán va a tener? Como en el comercio general, sí. Aquí somos servicios.
8: Sí, completamente.
9: Estamos luchando con las industrias y la fábrica y lo demás, pero la realidad es que somos servicios. Entonces, si somos servicios, ¿cómo abanderamos los servicios? Con la tecnología, justo, ¿no? Y ¿quién va a hacer no el quién, el cómo vamos a unirnos para lograr este objetivo?
8: Estoy completamente de acuerdo con ambos. Digo, al final de cuentas, la tecnología va a venir a ser un suplemento en el desarrollo de servicios de comercio que tenemos en Yucatán. El tema turismo sigue siendo un tema importante. Yo creo que sigue siendo el principal motor de Yucatán en esa parte de crecimiento. Pero bueno, todo eso va a ir, yo creo que migrando a tecnificar y, pues, como ustedes han dicho, primero a simplificar y segundo a eficientar los procesos, que eso es lo que creo que es el gran reto que tiene la tecnología. Oye, Memo, platícanos del Púrpura Summit.
5: Por supuesto. A ver, una de las iniciativas fuertes que tenemos para este año es crear una agenda tecnológica. Entonces, hicimos un evento el 6 y 7 de octubre de este año. No pueden faltar. Imagínense cómo se ven conferencias de 25 minutos donde vamos a tocar toda la empresa. Cómo se automatiza el back office, cómo se hace marketing, cómo te metes a cambiar tus procesos, cómo haces gestión del cambio, transformación. Y lo hacemos contado desde casos de éxito de empresas mexicanas que ya lo están haciendo. Y nos traemos varios speakers de Silicon Valley a contarnos hacia dónde va la tendencia del futuro. Entonces, es un evento pensado en el 360 de la empresa. Le habla no solo al empresario, también al funcionario, ¿no? Si yo soy un gerente y quiero ver cómo animo a mi equipo a que use esta tecnología, tienes que venir. El evento justo es aquí, lo vamos a hacer en la isla, es un auditorio hermoso, tiene una acústica preciosa, y de invitado especial nos traemos a Trip Hawkins. Trip Hawkins es el fundador de EA Sports, el creador de los juegos de FIFA y de Madden, y él fue, antes de haber fundado EA Sports, el primer director de marketing de Apple. Entonces está bien interesante su historia porque él ya vivió una revolución parecida a la que vivimos de inteligencia artificial con los videojuegos. No se parece nada el primer videojuego a los que estamos viendo.
8: Exactamente.
5: Nos viene a recordar que la transformación digital y de tecnología arranca y termina en las personas.
8: Eso es importante, ¿no?
9: Y mira, es muy importante, sobre todo todos estos empresarios que no saben por dónde empezar. Yo creo que estas actividades privadas, hecho por la comunidad, para la comunidad, es un muy buen camino para que puedan llegar, escuchar una pintada de lo que está pasando a nivel global, nacional y también local, porque estoy segura que vas a agarrar ese enfoque. Pero sobre todo el asistir con gente que tiene las mismas preocupaciones e intereses que tienes tú. Uh-huh. Esos espacios de networking son los que te ayudan para darte una línea de si no sabes dónde empezar, seguramente el que está al lado de ti, enfrente de ti, o al bajar el conferencista, te va a decir, mira, te presento a tal, te recomiendo tal, o léete tal cosa, ¿no? Estos espacios como el Summit, valdría la pena que la gente participe y asista, porque así es como un estado empieza a generar su propia comunidad y
8: claro,
9: estas iniciativas que nos hacen falta.
8: Sí, porque pues, como tú bien dices, a veces la tecnología la sentimos así muy dispersa, ¿no? En quién me ayuda con esto, quién me ayuda con otro, y sobre todo cuando no llevas una interacción con la tecnología o no es tu día a día la tecnología. Entonces, esa parte es lo que donde yo creo que en el Zoom puedes
5: sí, tener, porque ¿no? Llegó para todos. Entonces, pensemos que vamos a dar talleres, les vamos a enseñar a hacer un agente de conocimiento, les vamos a enseñar a hacer sus videos con inteligencia artificial. Entonces, es un evento de nuevo muy amigable. No necesitas saber nada de inteligencia artificial, lo que necesitas es pensar y tener la mente abierta de que de ahí vas a salir con un plan de por dónde arrancar. Sí. De hecho, es la estrella de nuestra conferencia.
9: Y aparte entender, o sea, no es el saber, el ser un técnico, voy a salir y ya voy a saber hacer una gente. Es entender para que cuando llegue alguien a ofrecerte algo, pues ya sepas que es lo mínimo que le debes de pedir, ¿no?
5: Entonces, es un gran lugar para que hagamos literalmente comunidad. Bienvenidos, si desarrollas software, si no lo desarrollas, si estás en recursos humanos, en donde estés, tienes que venir. Para enterarte es summit con dos M's, uh-huh. punto púrpura punto IA, no, perdón, AI de Artificial Intelligence. Ahí puedes encontrar la liga para comprar los boletos. Y la verdad es que la pasé tan bien. René, me encantaría que tu audiencia venga al summit. Pues vamos a dar 10 cortesías.
8: Uh-huh. Excelente.
5: Literalmente, los que nos digan pues, qué te gusta, qué dinámica les ponemos, René.
8: Pues mira, ahora sí que una dinámica que ustedes me digan de temas de tecnológicos, qué aprendieron en el programa de hoy, qué es lo que más les gustó, qué es lo que más te llama la atención y cómo te gustaría implementar inteligencia artificial en tu empresa, en tu día a día, en tu escuela, o sea, etcétera, etcétera. Yo creo que es una excelente dinámica.
9: Que nos regalen un like, que hagan comentarios, los primeros 10 comentarios, los que nos den 10. Como un update de lo que entendieron y escucharon y analizaron en este programa, creo que valdría la pena que sean a los que les demos la invitación y las cortesías.
8: Van a tener la oportunidad de asistir a este Púrpura Summit 6 y 7 de octubre en Mérida, Yucatán. Va a ser un evento, como dice Memo, único, ¿no? Yo creo que esos son los eventos que valen mucho la pena asistir, sobre todo si estamos en el tema de emprendimiento, en el tema de crecimiento. Memo, fue un gustazo conocerte, un gustazo tenerte aquí en Libre Comercio.
5: Encantado, gracias por invitarme, gracias René por tenerme, y nada, un gusto a los que nos escuchan, nos vemos pronto, soy Memo Garza.
8: Sí.
9: Nos vemos pronto, Gabriel Alcina.
8: Gracias a todos ustedes por habernos seguido, por habernos escuchado. Se despide su anfitrión René Pedrera Manzanilla, esperando que pase la mejor de las noches y nos vemos y nos escuchamos el día de mañana. 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Hasta la próxima.
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21: San Cristóbal de las Casas, Chiapas. Ubicado entre montañas y niebla, este pueblo destaca por su arquitectura colonial y vibrante herencia indígena. Sus mercados llenos de textiles coloridos y cafés regionales crean una atmósfera bohemia única. Es el corazón cultural del estado donde la tradición palpita.
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0: Hola, ¿qué tal, amigos? Muy buenas noches. Estamos aquí transmitiendo en vivo desde la Ciudad de México. Es Fórmula Financiera. Soy Mari Carmen Cortés y le damos la bienvenida al auditorio de Telefórmula que nos ve a través de las frecuencias en México y Estados Unidos. Y seguimos en el 103.3 de FM y el 970 de AM abriendo la conversación. Y bueno, varias notas interesantes el día de hoy. Por un lado, Donald Trump, muy a su estilo, en su cuenta de Truth Social, pues posteó, porque no sé si se tuiteó, posteó que ya Toyota se iba a ir de Tijuana a Texas, y que era un logro de él, un logro de la política arancelaria. Y es una verdad a medias, sí es un logro de él, sí es un logro de su política arancelaria. No se va Toyota de México, traslada parte de su producción de Tacoma, una parte muy importante, en un plazo de 4 años. Va a invertir 3,600 millones de dólares en San Antonio, Texas, en su planta, y va a crear 2,000 empleos allá. Entonces sí es producto de la política arancelaria. Y por otro lado, pues también decirles que hoy ya es un hecho, ya fue detenido Víctor Rodríguez Padilla, el que fuera, quien fuera director general de Pemex, y que lo vimos en estos lamentables videos golpeando salvajemente a su esposa cuando todavía era director general de Pemex. Lo detiene por violencia doméstica, de violencia familiar, y a mí me parece muy bien que no se esté aquí solapando ni protegiendo a un funcionario de tan elevadísimo nivel por el simple hecho que es amigo de la presidenta, que sí lo es, Claudia Sheinbaum, y qué bueno que se proceda en contra de él y que no se admitan a golpeadores en el gobierno, y sobre todo en ningún nivel, pero que no se permita. Marco Mares, muy buenas noches.
1: ¿Qué tal? ¿Cómo estás, Mari Carmen Cortés? Muy buenas noches, José Yuste. Muy buenas noches. Y bueno, pues sí, en este contexto de la mala noticia de Toyota, pues hay que decir que destaca también información importante que pues revela el comportamiento de las exportaciones mexicanas a Estados Unidos, que marcan un récord histórico en el mes de mayo con un valor de 54,180 millones de dólares, y en el periodo de los últimos 12 meses, de junio del 2025 a mayo del 2026, las exportaciones de México a Estados Unidos alcanzaron los 558 mil millones de dólares, un incremento del 8% con respecto al mismo periodo anterior. Así es de que México se está consolidando como el principal socio comercial de Estados Unidos, por encima de Canadá, de China, de Taiwán y de Vietnam, a pesar de los aranceles unilaterales que viene aplicando el gobierno de Estados Unidos a México, a pesar de que estos afectan a la industria automotriz, como pues esta inversión de esta decisión de Toyota de trasladarse a Estados Unidos, de invertir allá en Estados Unidos, y a pesar de que la producción y las exportaciones mexicanas de autos están reduciéndose, con todo y todo, en el gran total, México sigue teniendo un trato preferencial por parte del gobierno de Estados Unidos, y en esa medida México está reportando buenas cifras en sus exportaciones totales. José Yuste, ¿cómo estás? Muy buenas noches.
2: Buenas noches, Marco Mares, ¿cómo estás? Buenas noches, Mari Carmen Cortés.
0: Hola,
2: ¿qué tal?
0: Pepe.
2: ¿Cómo estás, Mari Carmen? Sí, bueno, y solo comentar, en esto hubo un manejo de crisis también por parte de la presidencia. La propia presidenta, Claudia Sheinbaum, pues comentó que va a venir una nueva inversión automotriz que pronto se anunciará por 500 millones de dólares. Recordemos que la que se anunció hace menos de 2 meses fue la de General Motors por 1,000 millones de dólares, sustituyendo importaciones chinas. General Motors ahora vendría una nueva por 500 millones de dólares. En este fue sentimiento de que las empresas automotrices pues están siendo pues las más maltratadas por el arancel del 25% de Donald Trump, donde también tanto Toyota como la Secretaría de Economía salieron a decir que Toyota se mantiene y se queda en México. Toyota se va a mantener con su planta en Guanajuato produciendo Tacomas, y la planta en Tijuana, bueno, pues van a evaluar qué más puede producir ahí. Así que bueno, ahí está el tema. Y lo otro, comentabas al principio, Mari Carmen, ya detuvieron a Víctor Rodríguez Padilla, el exdirector de Petróleos Mexicanos, lo detuvieron en la colonia Narvarte. A Víctor Rodríguez Padilla, él, bueno, pues por este video que vemos donde está agrediendo a su esposa. Con esto, bueno, pues los directores de Pemex que han sido detenidos últimamente fue desde luego Víctor Rodríguez Padilla, anteriormente Emilio Lozoya, Emilio Lozoya por esta malversación que sucedió con la compra de agronitrogenados, que la vendió por un sobreprecio, se la pagó con un sobreprecio. Eso fue con Emilio Lozoya. De ahí, pues anteriormente, ¿quién? Jorge Díaz Serrano en los ochentas, ¿no?
0: Sí, bueno, y Carlos...
2: Y Treviño.
0: Carlos Treviño.
2: Que
0: también lo acusaron, creo que injustamente, pero
2: creo,
0: bueno,
2: que, creo que fue injusto lo, creo de, que lo de Treviño.
0: Creo que fue injusto Carlos Treviño, pero bueno... Es el cuarto, y porque Octavio Romero, el actual director de Infonavit, pues no le han hecho nada, pero dejó una deuda con proveedores de 500 mil millones de pesos.
2: 20 mil millones de dólares.
0: 20 mil millones de dólares dejó el angelito. Una deuda que todavía no acaba de pagar Pemex. Y bueno, hoy declaran ya oficialmente el concurso mercantil a TV Azteca. Ya había solicitado el concurso mercantil. Tiene un plazo de un año para negociar con sus acreedores y salir adelante. La interrogante es, ¿logrará salir adelante? Pues todo depende, por ejemplo, con el fisco. Se está poniendo al día con estos acuerdos que hizo para pagar en abonos chiquitos, no tan chiquitos, ¿verdad? Abonos grandotes, sí, y pagos grandotes. Pero bueno, ahora sí que al estilo Electra. Y inicia ya formalmente esta etapa de conciliación. Yo espero que salga adelante. Lo espero de veras por el bien de la competencia, ¿eh? Espero que sí salga adelante TV Azteca.
1: Pues sí, la verdad es que es una empresa televisora y desde el principio ha venido a señalar que se trata de un proceso en el cual está buscando reestructurar sus deudas en el ámbito fiscal. Pues llegó a un acuerdo con el gobierno mexicano, está haciendo, me parece que son un total de 16 pagos que va a realizar, ya lleva varios de ellos, y con el tema con sus acreedores ya de particular a particular, pues esta vía, este proceso de concurso mercantil, lo que busca es precisamente dar espacio para que haya negociación y se alcancen acuerdos que permitan lograr la conciliación.
2: Sí, aquí es importante, TV Azteca entra a concurso mercantil y lo hace bien, porque sí está mandando una señal importante para sus acreedores de que esto se va a pagar conforme la ley y que se va informando de manera ordenada. Creo que este es un orden que hay, creo que lo hace bien TV Azteca, que sea de manera ordenada. Obviamente con el fisco, bueno, pues le van a cobrar los más de 30 mil millones de pesos. Ahí se lo están cobrando poco a poco, pero lo hace bien, yo creo que TV Azteca. TV Azteca tiene contenidos importantes y compite bien. Así que yo creo que tiene todo para salir adelante, TV Azteca. Y la verdad es que además es un reto interesante para el concurso mercantil, mostrar cómo dentro del concurso mercantil las empresas pues pueden salir adelante. Yo creo que lo va a lograr bien TV Azteca.
0: Y bueno, yo y gran parte de la mañanera se dedicó a decirle mentiroso a Ken Salazar, el quien fuera embajador de Estados Unidos en México, en torno a este caso, que es el colmo que México todavía no sepa qué pasó, ni siquiera internamente, con la detención del Mayo Zambada, que sí fue, ahora dicen, un avión del FBI, el que se lo llevó, el que lo entregó, que está en exhibición, y que Ken Salazar es un mentiroso, y porque está a punto de escribir, de publicar ya en español su libro, donde salir, el libro donde pues, cuestiona severamente a López Obrador, dice que a él no le conviene nada la información que tiene el Mayo Zambada. Entonces es muy polémico todo, a mí me pareció muy polémico lo que hoy pues, sucedió en la mañanera, pero también vas viendo cómo el gobierno de Estados Unidos hace lo que quiere con México. Hoy Jesús Esteva, el secretario de Infraestructura, Comunicaciones y Transportes, reconoce que Estados Unidos todavía no ha levantado las sanciones contra las aerolíneas mexicanas, que se suponía que iba a levantar antes del Mundial, pues ya acabó el Mundial, bueno, va a acabar el 19 de julio. Y dice que a lo mejor confía, espera, en que a lo mejor antes de la temporada invernal, que creo que tendría que estar listo antes de octubre, ya estén levantadas las sanciones para que las aerolíneas mexicanas puedan volar a Estados Unidos desde la IFA, desde la ICM, desde cualquier aeropuerto.
1: Sí, la verdad es que el gobierno de Estados Unidos ha dado mucho espacio, mucha distancia desde el momento en que decidió aplicar estas sanciones y hasta la fecha que no las ha levantado. Hay que recordar que pues el gobierno de Estados Unidos está haciendo señalamientos respecto de políticas del gobierno mexicano que habrían afectado a las aerolíneas estadounidenses, tanto de pasajeros como de carga. Y el gobierno mexicano ha venido haciendo varias acciones enmendatorias, pero con todo y todo, hasta ahora el gobierno de Estados Unidos no ha cedido y mantiene las sanciones.
2: Sí, mantiene las sanciones esto. Y ahí pues nos costó porque la IFA era el aeropuerto oficial del Mundial para México y no funcionó, no pudo funcionar para nada para esto. Obviamente recibió otro tipo de vuelos nacionales, los que llegan sobre todo de Monterrey o de Guadalajara, pero no pudo ser los de Estados Unidos. Ahí tuvo que ser
0: el
2: AICM.
0: El rey de España tampoco.
2: Que el AICM le metieron 6 mil millones de pesos. ¿Qué?
0: El rey Felipe de España tampoco salió de la IFA,
2: Salió de la AICM, o sea que la IFA, pues sí, claro que nos afectó, nos golpeó ahí en la IFA. Pero vamos a un corte comercial, regresamos.
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4: Jueza declara a TV Azteca en concurso mercantil para evitar la quiebra.
3: Eluniversal.com.mx.
4: Fed endurece medidas contra lavado de dinero. Exige a bancos enfocarse en clientes de mayor riesgo.
3: Milenio.com.
4: Declaran en concurso mercantil a TV Azteca.
3: Elfinanciero.com.mx.
4: Banxico subirá o bajará la tasa. Analistas mantienen expectativas divididas, según encuesta de Citi.
3: Excelsior.com.mx.
4: Estados Unidos lanza nuevos y potentes ataques con Irán.
3: Eleconomista.com.mx.
4: Peso mexicano retrocede frente al dólar a la espera de minutas de la Reserva Federal.
3: Ford.com.mx.
4: Revisión anual del T-MEC podría retrasar inversiones de automotrices en México.
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1: Mario Götze contra Argentina 2014. En el tiempo extra de la gran final en el Maracaná, Götze ingresó desde el banquillo para decidir el torneo. Controló un centro con el pecho y sin dejar caer el balón, realizó un tiro cruzado para darle el campeonato a Alemania.
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0: Regresamos aquí a Fórmula Financiera. Nos da mucho gusto que está aquí en el estudio José Medina Mora, Pepe Medina Mora, presidente del Consejo Coordinador Empresarial. Pepe, bienvenido, muchísimas
1: bienvenido,
0: gracias.
1: Pepe. Bienvenido, ¿cómo Pepe? ¿Estás?
2: Gracias, gracias por la invitación.
0: Oye, pues empezamos con el T-MEC. Creo que eso es algo que ahorita pues nos tiene aquí, pues no creo que tanto con el Jesús en la boca. Ya se daba por hecho, los mercados lo daban por hecho, que esto no iba a renovarse 16 años más. Pero sí se da también por un hecho, no sé cómo lo ves tú, que va a ser una negociación complicada, que no va a estar terminada para nada este año, es porque vienen las elecciones presidenciales de medio término en Estados Unidos. ¿Y hasta dónde puede llegar para realmente no empezar a generar incertidumbre?
2: Sí, bueno, yo empezaría primero mencionando el 1 de julio se cumplieron los 6 años, ¿no? Y justo el tratado lo que establece es que a los 6 años hay esta revisión, y de ahí hay dos caminos: o una revisión favorable que extienda 16 años con revisiones cada 6, o una extensión por 10 años con la posibilidad de revisiones anuales. Nos parece que lo importante, lo relevante, es que el tratado sigue, y sigue en las condiciones que tenemos, y sigue por al menos 10 años. En donde además sigue el proceso de negociación de la revisión del tratado. Justo la semana del 20 de julio tendremos la tercera ronda de negociación. Seguiremos avanzando en llegar a un acuerdo. Bien lo decías, Mari Carmen, que los tiempos político-electorales en Estados Unidos pudieron entender que quizá después de las elecciones de noviembre se abre un espacio en donde se pudiera cerrar ese acuerdo a finales de año, principios del siguiente. Lo interesante es que en el momento en que se llegue a ese acuerdo, a partir de esa fecha se extiende 16 años. Pero hay que estar preparados a que, como es el presidente Trump, quiera seguir teniendo esta incertidumbre y que pues nos quedemos con estas revisiones anuales pues un par de años más. Nos parece que los mercados han asimilado esa incertidumbre. Es parte de lo que las empresas tienen que evaluar a la hora de decidir sus inversiones. Entonces, lo importante es que el tratado sigue por al menos 10 años.
1: ¿No? Sí, esa es una buena noticia, sin duda alguna. José Medina Mora, yo aquí te preguntaría, porque la expectativa es que pasen las elecciones en Estados Unidos, la primera, y la segunda es que termine la gestión de Donald Trump en Estados Unidos. ¿Tú creerías que yéndose Donald Trump se va el trumpismo? ¿O el trumpismo llegó para quedarse y es todo un sistema que ahora busca evolucionar hacia, con una perspectiva del pasado, de volver al sistema americano con aranceles unilaterales de aquí en adelante y un cambio en el modelo a nivel global?
2: Sí, yo creo que pues es una decisión de los Estados Unidos en las elecciones si quieren mantener el trumpismo con quien quiera que sea el candidato que presenten. Y lo que nosotros nos tenemos que enfocar es que nos da una ventaja competitiva ser parte de la región de Norteamérica, y en ese sentido el interés de las empresas de venir a invertir a México es precisamente para tener acceso al mercado de Norteamérica. Con Trump o sin Trump, con el trumpismo o sin el trumpismo, la relación México-Estados Unidos-Canadá, la relación de Norteamérica, nos da esa ventaja competitiva. Entonces tenemos que estar preparados para esa condición de incertidumbre. Marco, claro, sería mucho mejor saber que ya tenemos una renovación por 16 años con revisiones cada 6. No lo tenemos. Entonces, con lo que hay que trabajar es que sí tenemos 10 años. Desde luego hay algunas empresas que nos han dicho que quisieran tener un mayor plazo para su planeación. Bueno, hay proyectos de inversión de mucho más de 16 años, entonces tampoco lo resuelve. Nos parece que aquellos proyectos en donde tengan ese espacio de 10 años, pues son los que se llevarán a cabo, aunque hay empresas que están invirtiendo en proyectos de más de 30 años. O sea, finalmente cada empresa decide en estas oportunidades y riesgos el cómo incorpora la incertidumbre que ha metido estos aranceles del presidente Trump.
3: Fíjate que, Pepe, bienvenido, qué bueno que estás con nosotros. Esto da pie, desde luego, a platicar de los aranceles que todavía hay. Hoy está a conocer el censo de Estados Unidos, el censo económico de Estados Unidos, el departamento, que las exportaciones mexicanas pues siguen creciendo en Estados Unidos. Ya somos, representamos más del 16% del comercio de Estados Unidos. Por mucho, los principales socios comerciales de Estados Unidos. Sin embargo, hay dos sectores que preocupan. claramente automotriz con el 25% de arancel, claramente acero y aluminio con el 50% de arancel, los aranceles de la 232 de emergencia económica. ¿Cómo negociar estos? Porque se ha opuesto Estados Unidos a negociarlos.
2: Sí, en primera instancia, la política de los Estados Unidos, la política comercial, es ponerle aranceles a todo mundo. Y así lo ha dicho el presidente Trump, así lo dice el embajador Jameson Greer. Y en ese sentido es algo que afecta no nada más a México, afecta al mundo, pero también al consumidor americano. El hecho de poner estos aranceles hace que suban los productos en Estados Unidos y eso empieza a doler al consumidor americano. Entonces, ¿por dónde se va a resolver? Pensamos que será el mismo mercado de Estados Unidos el que ayude a resolver eso. Pero lo que señalas, pues, es muy cierto, los aranceles de la sección 232 nos están afectando. Claramente automotriz, acero, aluminio y componentes nos pegan, y es en los que ahorita nos estamos enfocando. La postura del sector privado mexicano y en el acuerdo al que llegamos con el sector privado americano, con el Business Roundtable, la US Chamber of Commerce y también con el Business Council de Canadá, es básicamente de tres puntos: que siga el tratado, que sea de libre comercio, y que todo aquello que cumpla reglas de origen, cero aranceles. En eso nos estamos enfocando. Son dos de los temas que están sobre la mesa en la revisión del tratado con los Estados Unidos: reglas de origen y las cadenas de suministro. En la medida que como país importemos menos insumos del continente asiático y compremos más en Norteamérica, eso abre el espacio de negociación para un acuerdo favorable en la revisión del T-MEC con los Estados Unidos. Hay algunos insumos que puede ser rápida la sustitución, otros tenemos que trabajar en, ahora sí que, desarrollo de proveedores, ¿no? Para tener esos proveedores locales, algo que hicimos en los 80s, por ejemplo, en la industria eléctrica, electrónica, que se dejó de hacer precisamente por el Tratado de Libre Comercio. Pues hay que entender que Estados Unidos ha cambiado esta lógica de libre comercio, y hoy, a pesar de tener el T-MEC, tenemos estos aranceles, que son violatorios del tratado, ¿no? Entonces, es parte de la negociación que tenemos que hacer precisamente para conseguir mejores condiciones para México.
0: Ahora, sí, hoy se dieron a conocer estas cifras que festejó el secretario de Economía. Incrementamos las exportaciones a pesar de los aranceles, incrementamos las importaciones e incrementamos el déficit comercial. A Trump lo que más le preocupa, dice que el T-MEC no ha servido para Estados Unidos porque no se generan tantos empleos allá y porque sigue teniendo un déficit comercial. Y sí, somos ya el primer proveedor de Estados Unidos, pero también tenemos un déficit de 200 mil millones de dólares.
2: Sí.
0: Bueno, tiene Estados Unidos.
2: México es el país que más le vende a Estados Unidos. Le vendemos más que China, más que Taiwán, más que Vietnam, más que Canadá. Y ahora somos el país que más le compramos. México es el mercado número uno para 27 sectores de la economía de Estados Unidos. México es el mercado número uno o número dos para 27 estados de la Unión Americana. Eso habla de la integración de la economía de México con Estados Unidos. Lo que nos dicen las empresas en Estados Unidos es que quieren seguir con el tratado. Lo que nos dice el Departamento de Comercio es que no ha habido una sola empresa estadounidense que les pida salirse del tratado, al revés. Lo que dicen, hay que seguir con el tratado porque es benéfico. De ahí es nuestra postura optimista de que se va a llegar a un buen acuerdo y eventualmente se va a extender 16 años con revisiones cada 6, pero hay que ser pacientes. No hay que tener prisa. Esto pudiera ser a finales de año, el año que entra, o inclusive 2 años más que se hubiera cambio en la presidencia de los Estados Unidos. Pero el optimismo se basa en que no nada más porque es benéfico para México, realmente es porque es benéfico para los Estados Unidos. Aún el sector automotriz estadounidense, pues en el análisis que ha hecho, es que necesitan esta posibilidad de fabricar en México y en Estados Unidos para poder competir con las empresas europeas y asiáticas. Les necesitan comprar las autopartes que se fabrican en México. Entonces, esta integración de la economía México-Estados Unidos en el sector automotriz, por ejemplo, nos da esa ventaja competitiva. Eventualmente se logrará llegar a una situación en donde pues le convenga, bueno, más bien, el presidente Trump se dé cuenta que le conviene a Estados Unidos seguir.
1: Oye, Pepe, ¿cómo hacer para que México logre reorientar su modelo e insertarse en la tendencia que tiene Estados Unidos de los microchips, de la inteligencia artificial? Y pues México tiene que hacer mucha tarea. ¿Qué tareas internas tiene que hacer para enrutarse en esa vía?
2: Sí, algo de lo que vemos, Marco, es que en México tenemos talento. Y precisamente en estas oportunidades que tienen que ver con la tecnología, la inteligencia artificial, los chips, hay grandes oportunidades para México. Y lo vivimos en los 80, cuando había esta necesidad de la generación de proveedores locales, el cómo se logró hacer este desarrollo tecnológico en México que de aquí se exportó a todo el mundo. Es algo de lo que hay que apostarle nuevamente. Como que la economía cambió hacia la globalización, en donde pues lo importante era el just in time, ahora es el just in case, ¿no? Entonces hay que protegerse. Pero tenemos ahí grandes oportunidades por el talento que hay en nuestro país.
3: Oye, Pepe, déjanos cambiar de tema y te lo vamos a preguntar después del corte comercial también, que es ¿cómo va la inversión privada en México? Parecería, hay un visto ya de cierta... cambio con la inversión fija bruta, después de 19 meses vimos crecerla, por lo menos ya por fin, vamos a ver si esto puede ser un punto de inflexión, pero que tú nos platiques cómo va la inversión privada aquí en México, porque sí es necesario que se despierte. La inversión extranjera directa va bien, pero la inversión nacional es la que tenemos que despertar. ¿Se nos permite seguir al corte?
2: Con mucho gusto.
3: Estamos platicando con José Medina Mora, Pepe Medina Mora, el presidente del Consejo Coordinador Empresarial.
4: Regresamos.
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11: Las vacas tienen mejores amigas y se estresan mucho cuando las separan de sus compañeras de establo por mucho tiempo.
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3: Ya regresamos aquí a Fórmula Financiera. Estamos platicando con José Medina Mora, el presidente del Consejo Coordinador Empresarial. Pepe, gracias por estar aquí con nosotros. Desde luego, quedarte un poco más de tiempo. Porque es muy importante cómo reactivar la inversión privada mexicana. Es la que no estamos viendo que se reactiva. Que curiosamente la inversión extranjera directa entra, incluso hoy volvimos a entrar al top 10, según la ONU, la UNTAD, volvimos a entrar al top 10 de inversión extranjera directa, pero la privada nacional es la que no está jalando. ¿Qué hace falta ahí?
2: Sí, desde luego, para que haya inversión tiene que haber certidumbre jurídica, tiene que haber seguridad, tiene que haber...

0: proceso de implementación. ¿Qué es lo que nos hace falta? Inversión nacional, ¿no? Claro. La inversión extranjera es muy buena, pero la inversión nacional es 10 veces más grande. Por eso es muy importante. ¿Qué es lo que tenemos que lograr? Generar confianza. Nos parece que las acciones del gobierno de cambio para facilitar la inversión nos empiezan a ayudar. Es decir, el 4 de mayo, la presidenta, la doctora Claudia Sheinbaum, emite 4 decretos en donde, pues de alguna manera, todos los obstáculos que habíamos encontrado de por qué los proyectos de inversión no se daban, se empiezan a resolver. Teníamos problemas con que COFEPRIS no respondía, con que, pues para el poder exportar necesitabas tramitar en economía y luego en aduanas y luego en el SAT, que si metías una solicitud de inversión en generación de energía, pues podían pasar meses y hasta años y no tenías respuesta. Había muchos procesos burocráticos, había esta acción de fiscalización retroactiva del SAT, en fin, muchas acciones estaban deteniendo la inversión, y esta respuesta del gobierno de decir, vamos a corregir todo, es decir, la agencia de transformación digital, que dice, a ver, ¿en dónde hay un proceso que detenga los precios de inversión para automatizarlo, librarlo? Esta ventanilla única del comercio exterior para que en un solo trámite podamos resolver lo de economía, lo de aduanas y lo del SAT, el que ya se dan estos primeros proyectos de inversión con el fondo de infraestructura y desde luego quizá el más importante, estos lineamientos al SAT, es decir, que no puede haber esta fiscalización retroactiva, que no puede haber doble tributación, que tienen que respetar criterios internacionales de precios de transferencia, que nos tienen que devolver el IVA en 30 días, que solo pueden hacer una auditoría por empresa por año, que podemos garantizar, por ejemplo, un crédito fiscal ya con una fianza o una carta de crédito, cosa que no se podía. La ley decía que tenías que depositar el dinero en el Banco del Bienestar y luego pelearlo. Y bueno, la presidenta fue muy sensible a la necesidad de generar certidumbre y dio una iniciativa para cambiar la ley. Cambió la ley y hoy podemos garantizar un crédito fiscal con una fianza o una carta de crédito. Es decir, todos estos cambios nos empiezan a ayudar a que haya inversión nacional. Ya empezamos a ver las primeras cifras, acaban de salir, empieza a subir la inversión. Entonces confiamos en que con estos cambios, obviamente los tenemos que comunicar, se empiece a generar esta confianza para que entonces la inversión siga creciendo y podamos completar esa parte que bien señalas, José, que es la inversión nacional. Ese es el desafío que tenemos, lograr que se dé esa inversión.
1: Sí, porque estos datos que se dieron a conocer ayer por parte del INEGI de la inversión fija bruta se deben básicamente al impacto del mundial en la construcción, y es que ahí sí se construyó, se metió en aeropuertos, en vialidades, en los estadios, o sea, sí se hizo una inversión. Y tú ves cómo en la construcción hay un crecimiento muy importante de 8%, y en maquinaria y equipo casi nada, 0.9. O sea, ahí es donde todavía se ve que el resto de la economía todavía no está jalando. Sí, bueno, es abril, todos los datos de abril.
0: Exactamente, o sea, apenas está dando ese cambio. Tuvimos un primer trimestre, una caída brutal.
1: Sí.
0: Y desde luego vemos en abril ya esta señal de cambio. Pero bueno, apenas tenemos 2 meses de que se dieron esos 4 decretos, de que empiezan los cambios. Esta semana me reuní con una empresa que me decía, oye, ya me está regresando el SAT, en menos de 30 días el IVA. Bueno, ya está empezando a suceder. Oye, ya me resolvió la Secretaría de Energía el permiso que llevaba 18 meses, ya salió, o el permiso que llevaba un año y ya salió, en fin. Vemos que empiezan los cambios. Esto necesitamos una perspectiva un poco mayor de tiempo para poder evaluar que efectivamente se dé la inversión nacional, que es lo que realmente necesitamos. O sea, nos parece el Consejo de Coordinación Empresarial que están dadas las condiciones, hay oportunidades de inversión en México, tenemos que apostarle a México.
2: Claro, porque la inversión extranjera directa es muy buena, pero la mayoritaria es la inversión nacional.
0: Correcto.
2: La inversión privada nacional. Pepe, desde tu punto de vista, hay otro tema que yo creo que es bien relevante y que tiene que ver con un insumo fundamental para la producción, que es la energía. ¿Qué tanto esto está siendo un obstáculo para una llegada mayor de inversiones, tanto internacionales como nacionales? Porque para todos se requiere la energía y parece que todavía nos hace falta avanzar en ese tema.
0: Sí, nosotros vemos, Marco, la energía es como la punta de lanza. Si no hay energía, no va a venir inversión en otros sectores. por eso es

0: tan importante. Y la realidad es que tanto la presidenta, doctora Claudia Sheinbaum, como la secretaria de Energía, Serena, han entendido esa urgencia, y es por eso que hay esta respuesta rápida a autorizar estos proyectos de inversión. Hay que entender que hubo que hacer muchos cambios. O sea, simplemente en cuestión de energía se cambiaron 11 leyes, se cambió la Constitución para permitir la inversión privada en generación de energía, para permitir la inversión mixta. Entonces, ya se dio ese cambio, empieza a ver los proyectos. Entonces, desde luego, hay muchas oportunidades que hemos perdido por falta de energía. Tenemos conocimiento, Marco, al menos de dos grandes proyectos que perdimos por falta de energía. Un proyecto de tecnología de información que tiene que ver con los chips semiconductores de Taiwán. Estaban encantados con el talento mexicano y decidieron llevar la inversión a Tailandia. Y cuando les preguntamos, ¿por qué Tailandia? Sí, porque Tailandia tiene energía. Entonces, sí tenemos que acelerar esta disponibilidad de energía para que venga más inversión. Perdimos otro proyecto de una granja de servidores para inteligencia artificial que se fue a Brasil. Brasil no tiene grado de inversión. Entonces, ¿por qué se va a Brasil y no viene a México? Porque Brasil tiene energía. Así de crítico es el que tengamos la energía disponible. Nos parece que el gobierno lo ha entendido y por eso está acelerando esta autorización de proyectos para que se dé precisamente una mayor oferta de energía. Hay quien ha analizado que las oportunidades de inversión en México para la inteligencia artificial consumirían la cantidad de energía que hoy tenemos en México. Es decir, tendríamos que generar un 100% adicional. Obviamente eso no es factible, esas son las oportunidades que estamos perdiendo. Por eso es tan crítica la energía.
1: Qué bueno que lo comentas, Pepe. Oye, el otro tema donde escuchamos preocupación, yo escucho preocupación por parte de los empresarios, es el Infonavit. ¿Qué es en el Infonavit? De repente hubo cambios, ya no han hecho caso, o sea, la parte tripartita, ¿no? Que era gobierno, la parte patronal, empresarios y trabajadores, no le han hecho caso a los empresarios y trabajadores de ahí. Hay una cartera vencida que se sabe que tampoco le están haciendo caso a los bancos, lo cual es bastante grave, los bancos comerciales. Cuéntame tu cartera vencida que tenemos en conjunto, no le hacen caso tampoco. Entonces se ha convertido como una fortaleza donde nadie sabe qué está pasando en el Infonavit, que sí está construyendo, sí, que lo acaban de comentar, pero está construyendo pues sin que sepamos, ahora sí que a oscuritas y quién sabe qué vaya a pasar.
0: Sí, bueno, la postura del sector empresarial sobre el Infonavit, y ahí son tres organismos del sector empresarial que representan a todo el sector del Infonavit, que es Concamín, Concanaco y Coparmex. Cuando se hizo la ley del Infonavit, hubo una postura muy clara de estos tres organismos, respaldada por el Consejo Coordinador Empresarial, básicamente en donde vemos, por ejemplo, que la asamblea del Infonavit debe ser el órgano máximo de decisión. Hoy no es así, simplemente le informa qué decidieron. La constructora que hizo el Infonavit debiera rendir cuentas a los órganos de gobierno del Infonavit. Hoy no le rinde cuentas a nadie. Los comités, por ejemplo, debieran tener una participación abierta de varias dependencias de gobierno. Lo que hoy hicieron es que cada comité tiene una dependencia de gobierno, no hay comunicación entre ellos. Y por parte del sector empresarial les dieron todos los comités a Concanaco. En el Consejo sí participa Concamín y Coparmex, además de Concanaco. Le quitaron un asiento a Concamín para dárselo a Concanaco, pero bueno, finalmente es algo de lo que puede funcionar. Pero existían dos secciones, una para, digamos, dos direcciones sectoriales, una para el sector empresarial y otra para el sector de los trabajadores. Pero el director dijo que no podía trabajar con tres directores. Bueno, en 52 años, 16 directores pudieron trabajar con los directores sectoriales, pero este director no puede. Y entonces eliminaron las direcciones sectoriales. Ahí, tanto el sector empresarial como el sector de los trabajadores, pues tienen su grupo de asesores para ayudarles a ver la decisión que tienen que tomar. Lo más importante es esta cartera vencida. Esta ha ido creciendo año tras año, trimestre tras trimestre, a pesar de que ha sido señalado por el sector empresarial, y es dinero de los trabajadores, y es lo que nos preocupa. O sea, la misión que tenemos al participar como consejeros, como sector empresarial en el Infonavit, es cuidar los recursos que son de los trabajadores. Oye, están en cuentas individuales a su nombre. Entonces, pues, hay mucho que cambiar en el Infonavit.
2: Pepe Mediamora, te agradecemos mucho, y mi consejo es que vayas y le digan todo esto a la presidenta Sheinbaum, que ya vemos que es el caminito. que se quejen con ella. Muchas gracias, gracias. Presidente del Consejo Federal Empresarial. Muchísimas gracias. Vamos a un corte.
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6: La ninfa es una cacatúa pequeña, conocida por su distintiva cresta y manchas anaranjadas. Son aves muy afectuosas que disfrutan posándose en el hombro de sus dueños. Su capacidad para silbar melodías completas las convierten en una de las mascotas aladas más carismáticas. Inicia una nueva etapa. Tras la salida de Javier Aguirre, comienza un nuevo ciclo para la selección mexicana con la mirada puesta en el siguiente gran objetivo internacional. Rafa Márquez asumirá la dirección técnica para encabezar el proyecto rumbo al 2030. El histórico capitán conoce como pocos la responsabilidad de representar al país y ahora tendrá el desafío de formar un equipo competitivo que pueda romper las barreras del pasado. La ilusión vuelve a renovarse. ¿Es Rafa Márquez el entrenador ideal para este nuevo comienzo?
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6: Los humanos comparten aproximadamente el 60% de su ADN con los plátanos, algo sorprendente desde el punto de vista genético.
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6: La letra J es la única que no aparece en la tabla periódica de los elementos químicos del mundo.
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8: La Fiscalía de Campeche confirmó que los cuerpos localizados en un predio en Escárcega pertenecen a Francisco Rocha y Edith Ortega, pareja reportada como desaparecida desde el 29 de junio. Sus hijas habían denunciado que ambos fueron secuestrados por sujetos armados. El Partido Verde en la Ciudad de México propuso ampliar el uso obligatorio de agua residual tratada en negocios de alto consumo. La iniciativa impulsada por Jesús Sesma busca que los comercios utilicen este recurso para riego y limpieza ante el problema de sequía que vive la capital del país. Autoridades federales decomisaron una tonelada de presunta cocaína en el puerto de Lázaro Cárdenas, Michoacán. El cargamento supera los 259 millones de pesos. El operativo conjunto entre la Marina y la Fiscalía General de la República frenó la distribución de 2 millones de dosis de esta droga.
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2: Regresamos aquí a Fórmula Financiera, está con nosotros Alfredo González.
1: Alfredo
2: ya.
1: González,
2: nosotros
1: Alfredo,
2: ya nos, bienvenido. Bienvenido Alfredo, nosotros ya no estamos, pero el fútbol sigue y sigue.
1: Oye, y a pesar de que le va a Argentina, lo queremos, ¿eh?
2: Ya que me di cuenta.
9: Pero que me... Sí.
2: Oye, ya que me di cuenta que Alfredo, ni siquiera Alfredo sabía lo que significa la palabra FIFA.
1: A ver, ¿qué significa?
2: Lo voy a decir, venga. Yo que la neófita de fútbol significa Federación Internacional a Favor de Argentina.
9: Sí lo creo, hoy sí lo puedo creer. ¿Cómo están? Qué gusto saludarlos.
1: Hoy fue un descaro, le quitaron un gol a Egipto.
9: Sí.
1: Hoy fue un descaro.
9: Sí, totalmente.
1: Y con todo y que Messi es el mejor jugador del mundo, sin totalmente. Lugar a dudas, pero sí le quitaron un gol a Egipto, o sea, solo para que gane Argentina es demasiado, ¿no? Ya es exagerado.
9: Es demasiado y se han acumulado algunas jugadas de Argentina durante la Copa del Mundo que ha dado pie a este sospechosismo, como dicen ya en el fútbol, ¿no? A ver, hay una jugada en donde hay una falta sobre un futbolista argentino, pero, y termina, esas dos jugadas, últimas dos jugadas, terminan en gol de Egipto. Pero el VAR va a revisarlo y dice, no, es que hubo una falta. Pero el tema es que pasó mucho tiempo después de la falta y ya no era una jugada consecutiva. ¿Qué quiere decir? Que terminó una jugada y empezó otra y al final eso ya no entra dentro del protocolo del VAR para revisar la jugada. Entonces, se esperó demasiado tiempo y le quitaron ese gol a Egipto. Aún así, Egipto metió el segundo gol. Ya iba 2-0. Si hubiera sido ese gol válido, hubiera sido 3-0. Hubiera sido casi catastrófico para Argentina. Y luego, cuando ya empata Argentina, en la última jugada, prácticamente en las últimas jugadas, hay un contragolpe de Argentina y previo se tuvo que haber revisado una posible falta sobre Mohamed Salah que pudo haber sido penal. Y eso hubiera cambiado completamente el partido. ¿Por qué? Porque si hubiera sido penal, le quitan el gol a Argentina, hay un penal y Egipto pudo haberlo ganado 3-2. Entonces, es un tema polémico, es un tema que ha sido recurrente con Argentina y ha sido recurrente durante muchos años, porque ha pasado en la MLS, ha pasado en cuando jugaba en el Barcelona.
2: ¿Y por qué? ¿Qué tiene? Digo, Messi, pues, pero
9: Argentina. Porque es sonado, porque es contra Messi, porque es con Argentina, porque pasó con el Barcelona, pero yo creo que esto pasa en todos lados. O sea, se equivocan por todos lados, pero evidentemente tiene una mayor relevancia porque es Argentina y porque es Messi. Y además, porque muchos dicen que se le acomodó el grupo y se le acomodaron las llaves a Argentina, porque se enfrentó a Cabo Verde, se enfrentó a Egipto y se va a enfrentar a Suiza. Que digamos, en el papel son selecciones que no son top, que son selecciones que son, digamos, accesibles, que ya vimos que no fueron accesibles. Pero, pues al final hay situaciones que Argentina pudo haber quedado segunda o tercera y le hubiera tocado otra llave.
10: Alfredo, pero lo que nos cuentas nos deja ver que es un tema estructural de la FIFA. No es solamente que el árbitro favoreció, claro, en el partido de X,
9: supuesto,
10: o que hubo alguna ventaja en algún momento. Exacto. Sino que ya desde la conformación de los grupos y todo lo demás que hemos visto en pantalla, como que ya hay mucho favoritismo.
9: Exacto, y además, el arbitraje yo siento que es parejo y malo para todos. Eso es una realidad, porque lo vimos en el partido de México contra Inglaterra. También le perdonan a O'Reilly, un jugador de Inglaterra, un codazo contra un jugador mexicano, contra Jorge Sánchez. También se tuvo que ir expulsado. Digamos que el penal contra Inglaterra, que anota a Raúl Jiménez, digamos que es discutido, ¿no? O sea, si lo marcaban bien, si no lo marcaban bien, yo creo que ahí también el VAR confundió un poco al árbitro. El árbitro, la verdad es que sí dejó mucho que desear, el australiano, pero al final creo que durante toda la Copa del Mundo ha sido malo el arbitraje. Ahora, para todos.
1: Hubo una declaración fuerte del entrenador, sí, de Egipto, cuando dice, oigan, si quieren que gane Argentina, no nos inviten a todos los demás, sí, ya sí, que solo gane Argentina. Pero ¿para qué nos invitan a todos los demás? Que le den la Copa y no jugamos.
9: Sí,
1: o sea, fue fuerte, la verdad, una declaración ya muy directa y fuerte.
9: Y exactamente, y un futbolista también de Egipto habló de esto, ¿no? O sea, y dice, a ver, ¿para qué nos invitan? Es injusto lo que están haciendo. O sea, si quieren que gane Argentina, pues que nos los digan y listo. Y esto no quita, porque la crítica obviamente viene contra Messi, ¿no? Que es la estrella de Argentina. Pero Messi no tiene la culpa de esto. Messi termina por ser un jugador fundamental para su selección, metiendo uno de los goles, llegando a 21 goles en las Copas del Mundo, y eso sigue siendo un futbolista determinante para Argentina. Aunque haya polémica, Messi sigue apareciendo. Esa es una realidad. Entonces, pues Messi tampoco tiene la culpa de que de pronto los árbitros sean malos, ¿no?
10: Solo es el beneficiario.
9: Exacto. Pero pues al final, ¿qué culpa tiene Messi?
2: Oye, o sea, todos los árbitros fueron malos, sí, incluidas la mexicana que debutó.
9: La mexicana tuvo una buena actuación. De pronto, Katia Itzel García, sí. Ella tuvo una muy buena participación. Estuvo en un partido de Países Bajos. Y lo hizo bastante bien. Los primeros minutos, digamos 20 minutos, estuvo un poco titubeante, como que muy nerviosa. Era normal, era su presentación en una Copa del Mundo. Y lo hizo bien, lo hizo bastante bien, pero sí todos los demás. Y luego agregamos que la tripleta arbitral para el Marruecos-Francia va a ser argentino. Entonces, hay suspicacias, porque dicen, entonces a lo mejor puede ser que vayan a echar a Francia y favorezcan a Marruecos, para que echen a Francia y ya no sea tan complicado para Argentina. Yo creo que ya también ese tipo de cosas ya es demasiado.
1: Oye, ¿no? Y también hoy pues se va a CR7, porque se han ido como toda una generación, ¿no? Se va Modric, se va Cristiano Ronaldo el día de hoy, se va Neymar.
9: Se va Neymar.
1: Ya son los últimos, ya, la última generación
2: Messi
1: fuerte.
2: ¿Messi no se va?
9: Messi no se va, yo espero...
2: ¿Seguirá otros 4 años?
9: No, yo creo que es el último Mundial de Messi. Yo sí creería que es el último Mundial de Messi. Es el último de Cristiano Ronaldo, es el último de Luka Modric. Neymar ya también se retiró. Se acaba una era dorada del fútbol. Esa es una realidad. Porque tenemos a Mbappé, tenemos a Haaland, pero no es lo mismo. No es la misma dinámica, no es la misma rivalidad.
1: A Lamine Yamal.
9: Lamine Yamal, pero yo creo que lo que alimentó demasiado fue que ellos jugaron, uno jugaba en el Barça y otro en el Real Madrid. Entonces, pues antagónicos todo el tiempo. Entonces, yo creo que eso hizo que creciera la rivalidad, tanto en Portugal como Argentina. Entonces, yo creo que se va a acabar. Terminando este Mundial, se acaba una historia perfecta, se acaba una historia de oro del fútbol mundial.
2: Oye, para mí, yo no soy futbolera, pero para mí el mejor jugador, me emocionó muchísimo, fue Cristiano Ronaldo, que rescatan a un niño en Venezuela, el sismo, le cortan una pierna al niño y él le marca en una videollamada al niño que está en el hospital, le echa porras, le dice que sigue adelante, que lo va a invitar a cualquiera de sus partidos. Una calidad humana de él.
9: Tremenda, ¿eh?
2: Cristiano, que yo dije, mira, no sé si anota goles, si no anota goles, pero para mí fue el mejor.
9: Sí, exactamente.
2: O sea, me conmovió mucho.
9: Es que es algo que normalmente Cristiano hace. Por ejemplo, hay muchos videos que contrastan, por ejemplo, con Messi y con Cristiano, ¿no? Normalmente cuando van a algún estadio, por ejemplo, algún partido amistoso o algo así, entran algunos aficionados a abrazar a Cristiano o a abrazar a Messi. Hay muchos videos y muchas anécdotas en donde cuando van a abrazar a Messi es muy frío. Es muy, muy frío.
1: Tiene un guarura que les pega a todo mundo.
9: Sí, exacto. Cuando llegó a la MLS los empezó a quitar. Entonces, cuando llegan, pues medio se toma la foto y se quita. O sea, él es muy frío en eso. Y Cristiano no. Cristiano, de hecho, para la seguridad, que digamos que está mal que se estén metiendo. Pero si ya están ahí, digo...
1: Sí, campo en medio de él, está jugando, los abraza y todo eso.
9: Exacto, vive su momento y sabe perfectamente quién es y en dónde está parado. Entonces, la calidad humana de Cristiano Ronaldo, indiscutible.
10: Por dos futbolistas, el mexicano más joven que participó.
9: Morita, Gilberto Mora.
2: Y Morita le dice.
9: Morita.
10: El vikingo. ¿Qué Haaland. Destino les depara a ellos?
9: A ver, yo creo que Gilberto Mora no va a regresar a México. Yo creo que se va a ir a Europa.
1: Habla de Liverpool intensamente.
9: Se habla de Liverpool, se habla del Manchester United. Yo creería que su futuro tendría que ser un equipo formador, tipo Feyenoord en Países Bajos.
2: ¿Y si es muy Ajax. Bueno el Morita?
9: Es muy bueno, es un crack.
1: Muy bueno, pero le falta
9: es un
1: cuerpo,
9: gran futbolista. Le falta, cuerpo, pero por ejemplo, un futbolista del Real Madrid que estuvo con Inglaterra, Jude Bellingham, se acercó con él, lo abrazó, le dio unas palabras y le pidió su playera.
1: Y le metió los dos goles.
9: Increíble.
2: No, güey, además cuando estaba llori llori el Morita.
9: Sí, exacto. Y eso habla de un futbolista que está llamando la atención. Grandes comentaristas, Zlatan Ibrahimovic, Thierry Henry, han hablado de él y han hablado maravillas. Es un gran futbolista y tiene muchísimo futuro.
2: ¿Y nuestro Quiñones ya?
9: ¿Quiñones?
2: ¿Ya va de salida?
9: No, Quiñones todavía es joven, 28, 29 años.
2: Está muy joven.
9: Es un gran futbolista, él va a tener mucho futuro y yo creo que ya está sonando para jugar en el Genoa de Italia. Yo no lo dudaría, pero se está ganando muy bien
1: en Arabia,
9: exactamente, fue goleador en Arabia Saudita. Por encima de Cristiano Ronaldo.
1: ¿No?
9: Sí,
2: no, mira.
9: Por encima de Cristiano Ronaldo.
2: No, entonces está muy bien.
9: Muy bien valorado, es un gran futbolista, metió cerca de 40 goles en la temporada, increíble.
10: Y el valor de Morita subió mucho.
9: Sí. Yo no dudo que lo vayan a vender en 20, 25 millones de dólares sin problema.
1: Es un crack.
9: Pues,
1: bueno,
9: sin duda.
2: Alfredo, muchas gracias.
1: Gracias. Charlie González, luego nos dices de Charlie González.
9: No lo queremos en Argentina.
2: Buenas noches,
10: Gracias, Mari Carmen Pepe.
2: La producción de Diana Zapeda con la asistencia de Cindy Sánchez y de Charlie González. En los controles técnicos, Lorenzo Gasca. El staff de televisión, Gus Martínez, Jimena Bocanegra, Carmen Gutiérrez, Pérez y Durán, Paco Huerta, y en YouTube Viridiana Castro y Katy Hernández. Se quedan en Telefórmulas con Juan Pablo Pérez Díaz, que va a estar ahí Alfredo Ita, y en radio con Ya Salió el Peine con Pay Garza.
1: Gracias. Hasta mañana, gracias.
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12: Inglaterra rompe una racha histórica. La sólida defensa mexicana mantuvo invicto su arco durante 384 minutos, un registro que ilusionó a toda la afición. Sin embargo, Jude Bellingham terminó con esa impresionante racha al marcar el primer gol para Inglaterra en el duelo de eliminación directa. El récord quedó como uno de los mejores desempeños defensivos del torneo y reflejó el orden mostrado por el equipo durante varios partidos. Aún así, el tanto inglés cambió el rumbo del encuentro.
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14: Canción que casi como una charla íntima, Coffee and TV, lanzada en 1999, nos muestra a Blur en una faceta más introspectiva con el guitarrista Graham Cox, tomando la voz principal. ¿Y cómo olvidar ese entrañable videoclip con la cajita de leche animada, buscando a un joven desaparecido? Una de esas piezas que mezclan ternura y crítica social. Coffee and TV con Blur en Sonido Brown.

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1: Las abejas pueden detectar explosivos con la misma eficacia que los perros entrenados, gracias a su increíble sentido del olfato.
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1: Los cerdos no pueden mirar físicamente al cielo debido a la forma y musculatura rígida de su cuello y espalda.
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2: muy buenas noches, hoy es martes 7 de julio, yo soy Pei Garza y por supuesto no te voy a hacer esperar hasta el viernes para subir y elevar la temperatura porque nuestro siguiente invitado está en dos proyectos que están sacando verdaderamente fuego.
8: Un conductor y actor que estuvo a nada de tirar la toalla.
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8: Una de las personalidades más inquietas de la televisión hispana nunca soñó con ser conductor de un matutino. De hecho, antes de entrevistar celebridades, conducir realities y convertirse en uno de los rostros más conocidos del entretenimiento, su primer gran sueño era cantar y actuar. Y aunque el camino parecía estar lleno de puertas cerradas, terminó encontrando una carrera que pocos habrían imaginado. Su primer gran proyecto llegó de la mano de Nickelodeon Latinoamérica. Seguramente muchos lo recuerdan como Ora, uno de los estudiantes de la exitosa serie Grachi. Aquella producción fue un fenómeno entre los adolescentes de toda Latinoamérica y le permitió demostrar que tenía carisma frente a las cámaras. Poco después, apareció en la telenovela El Rostro de la Venganza de Telemundo, donde siguió construyendo su carrera como actor.
9: ¿Qué dijiste?
10: Estoy enamorado de ti, Caterina. Siempre lo he estado.
8: Pero cuando todo parecía indicar que su futuro estaba en las telenovelas, decidió dar un giro inesperado. En 2013, formó parte de la primera alineación de CD9, una agrupación juvenil que años más tarde se convirtió en uno de los fenómenos del pop mexicano. Sí, antes de que miles de coders llenaran conciertos, él ya estaba ahí. Sin embargo, apenas unos meses después, abandonó el grupo. Después vino otra etapa inesperada. En lugar de insistir únicamente en la actuación, comenzó a trabajar como conductor digital en Despierta América, uno de los programas matutinos más importantes de la televisión hispana. Ahí entrevistó a artistas internacionales, cubrió alfombras rojas y poco a poco se convirtió en una de las caras jóvenes de Univision. Y cuando parecía que todo iba perfecto, ocurrió otra sacudida. En 2017 fue despedido del programa. Ese golpe fue tan duro que incluso estaba buscando replantear su destino y perfilarse como sobrecargo. La vida no dejó que se diera por vencido tan pronto y la oportunidad de regresar a México para conducir el matutino Hoy llegó. Poco después también fue convocado a TV Azteca, donde participó en Hexatlón México, La Academia, y finalmente se convirtió en uno de los conductores de Venga la Alegría.
11: Las ganas de yo levantarme todos los días y venir a Venga la Alegría, a pasármela ahí en la pecera con ustedes y al aire, no tiene precio.
8: Después de esos aciertos, ahora está más enfocado en la actuación y en temas más candentes, pues forma parte de la obra La Obscenidad de la Carne, junto a Elizabeth Álvarez, Sujei Ábrego y Jorge Salinas. Y recientemente estrenó El Deseo de lo Prohibido, una puesta en escena que pone sobre la mesa un juego de deseo, poder y consecuencias. Seguramente ya saben de quién estamos hablando. Por supuesto nos referimos al carismático William Valdés.
2: 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Oigan, y para todas y todos aquellos que no le hicieron caso a sus papás de que si veían cierto tipo de contenido se les iban a ir los ojos chuecos o iban a tener consecuencia, pues pongan mucha atención porque esto es una realidad. Se le llama doomscrolling y esto, por supuesto, tiene que ver con todas las malas noticias que vemos, todo aquello que nos está estresando y todo lo que nos están bombardeando todos los medios de comunicación. ¿Quieres saber cómo zafarte de eso? No le puedes cambiar. Ya sabes que estamos transmitiendo desde nuestra casa de Midnight Monkey. Esto se llama Ya Salió el Peine.
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12: La historia vuelve a repetirse. México volvió a quedarse a las puertas de una actuación histórica. La derrota frente a Inglaterra prolongó una espera de 4 décadas sin poder instalarse entre los 8 mejores de la máxima competencia internacional. Generaciones de futbolistas han intentado romper esa barrera sin conseguirlo. El equipo mostró carácter y momentos de buen fútbol, pero nuevamente el objetivo quedó incompleto. La eliminación reabre el debate sobre el futuro del balompié nacional. ¿Cuándo llegará el momento de romper definitivamente esa barrera histórica?
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15: Si quieres tú también beneficiarte del negocio de este mundial y que no sea la FIFA la única ganona, te tengo una buena noticia. Y es que existe un índice financiero llamado GH Football Finance Index, creado por la firma Greyhound Trading, que lo que hace básicamente es lo mismo que el Standard Poor's 500, que agrupa las 500 empresas más importantes de Estados Unidos. Aquí hace lo mismo, pero con los 26 activos o las 26 empresas que más tienen que ver con el negocio del fútbol. Se divide en 6 sectores, que son clubes, medios, marcas deportivas, turismo, infraestructura y apuestas. Y todas se movieron diferente en estos últimos meses, pero la sorpresa es que la que cayó es la que menos esperaba, si es la de las apuestas, por distintas razones que tienen que ver con regulación y impuestos. Así que ya sabes, si tú quieres ser parte de este negocio del mundial y en general del fútbol, no tienes que ser a fuerza dueño de un equipo o de un medio.
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16: Los flamencos son rosados porque consumen crustáceos ricos en pigmentos llamados carotenoides, que cambian el color de sus plumas.
0: Información sorprendente.
16: El hielo seco no se derrite, sino que se convierte directamente en gas en un proceso químico llamado sublimación directa.
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0: sí, ya estamos con nuestro invitado estelar, William Valdés. ¿Cómo estás?
1: Bien,
0: oye,
1: bien,
0: gracias por venir. Me encanta que vengas, Reloaded, porque acabamos de ver, digamos, un pequeño resumen de este andar tuyo por los medios de comunicación, que antes de iniciar esta conversación te quiero preguntar, ¿quién fue o cuál fue el detonador para ti de llegar a esta industria que, pues digamos que es una de las más competidas y de las más difíciles?
1: Yo creo que desde pequeño siempre me ha gustado, cantar, en Cuba, que es donde nací, donde crecí un tiempo y estuve hasta los 9 años, mi primer público siempre fue mi abuela Paquita, entonces ahí siempre le hacía shows. Y viene de mi papá en Cuba es timbalero, toca los timbales.
0: Y claro, porque en Cuba digamos que viene directamente del código genético, del torrente sanguíneo, o sea, se nace con ese carisma, ¿no?
1: Pues no sé, porque soy el único de mi familia que está en esto al 100%, pero sí, creo que viene de mi papá. Mi papá, que es el artista, cantante de la familia, canta igual que José José, o sea, vive en Cuba, pero el güey es un loco, entonces la verdad creo que viene de ahí.
0: Oye, a ver, ¿y te gusta de repente pisar callos? Porque te has metido en temas álgidos de repente en esta industria, que no le tienes miedo a nada. A mí me encanta que siempre ha sido muy transparente y que además también ha sido también muy valiente, porque te ha tocado de todo, desde el aplauso, la funa, el reconocimiento, tanto internacional como nacional, y de todo. Entonces, ¿cómo hay que curtirse en esta industria? ¿Cómo que tener la piel, digamos, bastante curtida, como para que todo esto no te afecte, ¿no?
1: Mira, antes no la tenía curtida porque, pues, obviamente, uno aprendiendo, o sea, yo venía a hacer televisión en Estados Unidos, que allá se hace muy diferente que acá. Acá se hace televisión, allá creo que todo te lo dan como en bandeja de plata, sí. O sea, aquí sí hay que chambearle muchísimo. El público es diferente, aquí hay muchísimo más apoyo, la gente está más metida en la industria, los fanáticos y así. Yo siento que antes no estaba como, o sea, no había como probado esa fama, digamos, claro. De que yo digo, pues me gusta el verde, y luego todo el mundo dice, no, pues es que este güey, ¿por qué dijo verde? No, nunca había, o sea, en Estados Unidos era como que, bueno, pues si le gusta el verde, pues
0: chico, no pasa nada. Sí, como que se respeta más un poco, ¿no?
1: Ajá, aquí no, entonces para mí fue un choque, porque yo decía, pues, o sea, si es mi opinión y si me gusta, o sea, es lo que digo, o sea, no estoy faltándole el respeto a nadie, yo lo pensaba de esa manera, o sea,
0: claro.
1: Entonces me tocó aprender poco a poco, la verdad hoy en día ya, pues, no, o sea, it is what it is, como yo lo digo, o sea, es parte de la industria, es parte de ser parte de este monstruo, ya la verdad a la funa no le tengo miedo, no me importa, que digan lo que digan, pero pues me manejo así y estoy más feliz conmigo mismo y estoy más tranquilo, hice una terapia de hipnosis y creo que eso fue lo que me llegó a este momento donde, pues, o sea, es lo que es, no hay más.
0: Claro, a ver, pero ¿qué te centraba en aquel momento? Porque hay que decir también que digamos que pues estabas muy chavito, llegas de repente a tal exposición mediática, con todo el foco que esto implica, ¿cómo regulabas un poco emocionalmente esto? ¿O era la familia que te bajaba? ¿Cómo
1: pues
0: se
1: es que no lo regulaba.
0: No había cómo regular.
1: No lo regulaba porque pues nadie, no tenía a alguien que me dijera, oye, por aquí, por allá. O sea, yo la verdad, cuando llegué aquí a México hace 9 años, no, 7 años, perdón, pues sí, pues yo me lancé, o sea, estuve en 2 programas matutinos donde pues obviamente están muy expuestos porque son 4 horas al día y entonces pues no tenía a una persona.
0: Y además hay que decir en vivo que no le puedes cortar ni editar, que es como, híjole, lo que salió, salió, ¿no?
1: Exacto, entonces no tenía como alguien que me decía, oye, eso está mal, no lo hagas así. Y tenía muchos pedos con mi personalidad, o sea, yo ya lo he dicho antes que sí tenía muchos temas conmigo mismo, problemas de mi niñez, de mi adolescencia, que pues poco a poco fui pues arreglando. Entonces yo lo único que le digo a la gente, o sea, no a mí, sino denle chance a la gente, porque todos somos humanos y toda la gente que trabajamos de este lado de las cámaras, pues, o sea, cometemos errores, nadie es perfecto. Y creo que se ha como acondicionado que el que trabaja de este lado de cámaras tiene que ser perfecto y nunca puede cometer errores.
0: Y tiene que aguantar vara de todo, porque no es cierto. O sea, es como, ok, sales en la tele y estás en los medios de comunicación, entonces expuesto y te podemos decir lo que quieran. No.
1: Aparte,
0: no
1: a ver,
0: pueden decir lo que quieran.
1: Aparte,
0: y no pueden poner tampoco en los comentarios lo que quieran, porque también la gente, digamos que escondida en un avatar, pues puede decir cualquier estupidez, pero yo siempre les digo, de verdad, piensen esto. Si ustedes lo harían en vivo, entonces díganlo. Pero si no lo dirías en vivo, si no lo dirías así frente a frente, no escribas un comentario.
1: No, y te apuesto que si me ven en la calle me saludan y me piden una foto. O sea, porque la gente es así. O sea, yo lo que siempre he dicho es como que, sí, o sea, yo soy un ser humano. O sea,
0: sí.
1: Y aparte de todo, nunca he hecho nada del otro mundo.
0: Sí.
1: O sea, tipo de que tuve muchos temas con mi personalidad, de que me peleaba, de que no me quedaba callado, porque a la gente creo que no le gusta a la gente directa y la que se defiende. Y yo era directo y me sigo siendo directo. Pero...
0: Salvo aquí en el norte del país, que también nos ven y nos escuchan muchísimo por allá, que aquí somos más directos y somos mucho más frontales, pero digamos que en México nos gusta echarle a su quitar, darle la vuelta.
1: Sí.
0: Como que no nos gusta confrontar.
1: Sí,
0: ¿no?
1: El que siempre cae bien es como, yo lo digo de esta manera, el que siempre cae bien es la víctima.
0: Sí.
1: Y el que cae mal, que es el antagonista, que es el villano de las novelas, ¿no? Ese es el que cae mal, porque es el malo, ¿no?
0: Claro.
1: Es el que se defiende, el que dice las cosas tal cual, el que es rudo, ¿no? Y pues yo era así antes, o sea, sigo siéndolo así, pero pues ahora soy políticamente correcto, sé cómo decir las cosas, sé que, o sea, ya no me gusta meterme en camisas de cuatro varas, porque pues, ¿para qué? ¿Me entiendes? No necesito tampoco eso. Y aparte, como tú dijiste, estaba chavito, estaba inmaduro, ahorita tengo 32 años, estoy en otra etapa de mi vida, y la estoy gozando mucho, y me está gustando mucho lo que estoy haciendo y lo que viene.
0: Oye, a ver, papito, yo quiero saber cómo se hace el crossover de la televisión al teatro, porque siempre han sido como mundos muy disímbolos y la gente del teatro es muy celosa de la gente de televisión, la gente de televisión es muy celosa de la gente de teatro. ¿Cómo logras surfear entre estos dos mundos? Porque además también hoy vamos a hablar que vienes sumamente erótico, sensual, reloaded, recargado, porque hay que hablar de estas puestas en escena que has, o sea, ahorita estás en El deseo de lo prohibido, pero además también hiciste La obscenidad de la carne. O sea, esto habla de una carga erótica sensual, pero también de la complejidad que es también, por supuesto, hacerlo totalmente en vivo y llevar ese nervio, ¿no?
1: Bueno, ¿cómo surfeamos? Yo creo que yo empecé haciendo teatro en Estados Unidos, no televisión.
0: Claro.
1: O sea, yo vengo del teatro, yo vengo a hacer teatro musical allá. Luego, pues, por necesidad de trabajo, de que en Estados Unidos, por lo menos en Miami, no es como aquí en México que la gente va al teatro, allá no, allá una obra de teatro te puede durar un mes, dos meses, sea la gran o no gran producción.
0: Claro.
1: Eso es, como que la vida que tiene. Y luego empecé a hacer televisión y me encantó. Y luego, cuando estoy aquí en México, me doy cuenta de que sí existe el tema de que sí son muy celosos la gente de teatro.
0: Totalmente.
1: Y la gente de televisión. O sea, yo cuando empecé a hacer castings para teatro, había mucha gente de teatro que yo admiro, pero no sabes cómo admiro, y me veían feo en los castings. Y yo era como que, what's going on? O sea, ¿qué está pasando?
0: Y además el estigma de decir, claro, como entonces tiene tantos millones de seguidores,
1: sí,
0: va a venir acá a levantar la taquilla, porque también se usa muchísimo eso ahora, ¿no? Entonces existe ese celo de, pues estás trayendo a alguien de la televisión que tiene este jale y este empuje, y eso genera siempre polémica.
1: Ojo, y yo soy del que creo que el actor de teatro es más talentoso y está más preparado que el actor que hace novela y cine.
0: Claro.
1: ¿Por qué? Porque haces funciones en vivo, ahí no te puedes equivocar, tiene todo que salir perfecto.
0: Es, o sea, la fogueada de la fogueada.
1: Sí, yo soy el que piensa eso, pero bueno, pues, o sea, yo la verdad, súper agradecido con Omar Producciones, porque pues obviamente fue el que me dio la oportunidad de hacer estas dos obras de teatro. Y pues sí, o sea, cuando hice ese casting, o sea, hacía varios castings, yo era como que, uy, ¿por qué me ven feo? O sea, no entendía muy bien.
0: ¿Por qué este celo?
1: Sí,
0: claro.
1: Y eso solo acá. Entonces, y en Estados Unidos, por ejemplo, los actores de teatro admiran mucho a la gente de televisión que se reta a hacer teatro, porque es totalmente diferente, ¿no? Pero mira, aquí la verdad lo que yo agradezco de México es el público. O sea, por ejemplo, ahorita que estoy en La obscenidad de la carne y El deseo, o sea, nunca, o sea, siempre estamos llenos en La obscenidad de la carne. O sea, es algo como que...
0: Que es una maravilla, ya es un logro de llenar el teatro, ¿no?
1: ¿De dónde sale tanta gente?
0: Claro.
1: O sea, y es la historia que es una historia muy atractiva. Está Jorge Salinas, Elizabeth Álvarez, Uge Ábrego.
0: Es un elencazo.
1: Y pues sí, o sea, yo, mira, si tú me dirías, vas a hacer teatro toda tu vida aquí en México, yo feliz de la vida. Feliz, feliz, feliz.
0: A ver, pero ¿cuál para ti es el reto más grande y cuál fue para ti, digamos, pues esa barrera? Que ya además de, decíamos que por supuesto, de entrada los estigmas y los estereotipos, pero además de eso, ¿qué es para ti, digamos, ese trago amargo del teatro de decir, híjole, esto está medio raro?
1: Mira, pues, o sea, me pasó en La obscenidad de la carne. En La obscenidad de la carne, cuando yo leí el guión, me encantó. Le dije que sí, o sea, a los 5 minutos que había leído el guión, le dije que sí al productor. Y cuando ya la vi, dije, wow. ¿Tengo que hacer eso?
0: Voy a estar ahí.
1: Ajá.
0: Yo.
1: Y pues nada, o sea, en La obscenidad uso como un jockstrap, que es como una pieza, pues que se usa. Que
0: de estás, ropa interior.
1: De ropa interior muy sexy,
0: ajá,
1: ¿no? Y entonces cuando el productor me dijo, no, es que tú no vas con esos shorts, vas con este jockstrap, y yo así
0: tú
1: de,
0: vas con este, y saca así. Y con eso, María, te tengo que hacer rapidísimo un corte, por favor.
1: Sí.
0: No te atrevas a cambiarle, estás en Ya sale el Facebook.

0: Nos quedamos con los dedos en la puerta, pero ya volvemos.
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10: Considerada el segundo pulmón del mundo, la selva del Congo es la segunda selva tropical más grande tras el Amazonas. Se extiende por 6 países africanos y es famosa por ser el hogar de gorilas de montaña y los chimpancés. Sus densos bosques son esenciales para la lluvia regional y el sustento de millones de personas. La conservación de este ecosistema es prioritaria para proteger especies endémicas y mantener la biodiversidad.
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0: Y ya estamos de regreso con mi querido William Valdés, que nos quedamos, por supuesto, en el bloque pasado hablando de cuando te dice el productor, ¿sabes qué? Tú vas directamente con este jockstrap.
1: Así es.
0: ¿Qué pensaste? Dijiste que si de por sí desnudar el alma en el escenario es bastante fuerte, yo me imagino que además también echarte el pasito sensual, creo que le pone una doble comba de complejidad, ¿no?
1: Sí, ¿no? Y aparte, pues... cuando me lo dijo, dije, bueno, pues sí, está bien, pues el jefe, hay que, es la historia, hay que meterle, claro, ¿no? Y entonces hay una escena que es una escena mía y de Sujei en La Obscenidad de la Carne, muy interesante, justo llegando al final, que no les voy a contar para que puedan ir, pero sí es una escena donde pues estamos íntimamente. Entonces, al principio como que no me bajaba el jockstrap. Y entonces mi compañero Jorge me dice, es que no se ve bien. O sea, tienes que bajarte el jockstrap. Y yo, pero es que no tengo nada abajo. No importa.
0: Dijo, tú date.
1: Y entonces me fui yo a una plataforma de estas que venden muchas cosas y me compré una media especial para poner tus ahí. Y entonces...
0: es que claro, que además también hemos visto de repente estos errores en escena.
1: Sí.
0: Que si te jalan de más, pues ya enseñaste de todo. Ya no hay manera de evitar eso.
1: Pues mira, para hacerte el cuento corto, hoy en día la obscenidad la hago totalmente desnudo. Obviamente se cuida mucho ese desnudo. Es sí. Desnudo que no es brutesco, o sea, está justificado dentro de la historia, no van a ver nada, a lo mejor algún día van a ver, o sea, un día se me salió el huevo izquierdo, o sea, no les voy a decir.
0: No les voy a engañar.
1: O sea, no les voy a engañar. Puede pasar, ¿no? Pero trato que no pase, ¿no?
0: Sí,
1: entonces, sí,
0: sí
1: es, fue un gran reto para mí porque nunca me había tocado hacer, primero, nunca me había tocado hacer una obra de teatro sin música.
0: Claro.
1: Y sin cantar. Y sin bailar, porque nunca había hecho una obra de teatro dramática. O sea, siempre era, me tocaba hacer musicales y así. Entonces, nada, La Obscenidad de la Carne para mí ha sido un parteaguas porque, pues, aún estoy en La Obscenidad y tenemos un buen de fechas por toda la República. O sea, hemos estado, estuvimos en Puebla hace una semana y, o sea, hicimos tres shows.
0: Qué maravilla, porque además también hay que decir que el público mexicano, y decíamos un poquito fuera del aire, que pues digamos que no habías estado en proyecto televisivo, pero digamos que tienes unos fans de Hueso Colorado que te han seguido toda tu trayectoria, que sí. Eso también es una gran maravilla, y supongo que debes estar súper agradecido también de todo ese público, pues que te ha seguido para donde vayas.
1: Sí, la verdad, sí, yo sí, eso sí es algo que la gente dice, no, es que tienes mucho hate en redes, tienes mucha funda, la gente en México no te quiere, es mentira, o sea, yo la verdad, o sea, el país que más me sigue es México, imagínate.
0: Claro.
1: Y tengo mucha gente que me quiere, mucha gente que ha ido al teatro a ver la obra de teatro. Ahorita con El Deseo también, un buen de gente que está ya comprando tickets y todo. Sí tengo mucha gente que me quiere acá.
0: Y además del odio al amor existe un solo paso. Yeah. Yo creo que siempre he dicho que los haters son fans mal encaminados. Y tú has sabido también capitalizar eso y darle la vuelta a la tortilla. ¿Cómo pasas de repente de lo impactante que puede ser uno de estos momentos incómodos en redes sociales a capitalizarlo y decir, no pasa nada, mira, soy humano, no me voy a hacer chiquito ni nada?
1: Mira, es que yo me he dado cuenta que cuando yo le pongo atención a la funa, se hace más grande.
0: Sí.
1: Entonces hoy en día ya yo no le pongo atención.
0: Atizas el fuego y le metes un poquito más de candela, entonces es mejor.
1: Con mi terapeuta, que hice mi tema esta del... Ay, ¿cómo te dije? Se me olvidó el nombre ahora. ¿Cómo se dice? La hipnosis, ajá, perdón, que hice la hipnosis con mi terapeuta. Ella me dio un truco. Cuando cada vez que le quieras responder a alguien, respóndele en tus notas. Y entonces cuando me llegan mensajes así bien pasados de lanza, voy a mis notas y respondo ahí. Nomás no, pues están mis notas.
0: Claro, ya.
1: Y entonces me saco esa espina,
0: lo exorcizaste.
1: Y no queda mal con la gente, porque al final del día la gente que siempre responde es la que queda mal.
0: Híjole, y además, pero qué difícil es, digamos, llegar a ese momento, porque a todos nos arde, ¿no? De repente decir un mal comentario y dices, le quiero contestar, pero no. O sea, esa parte también de contención, uh-huh, te la ha dado también la madurez.
1: ¿Sí?
0: Yo creo que además también es un tema de un trabajo interno, porque hay que también trabajarse en esta industria. Yo creo que también echarse una introspección, de sobre todo lo que nos invita al teatro, es echarnos esta introspección hasta los momentos más incómodos. ¿Te ha pasado no solamente de enfrentarte a esto, sino también que el teatro te eche esta introspección y que te toque fibras sensibles y que digas, híjole, esto no lo había pensado?
1: Mira, la verdad, con estas dos obras de teatro creo que me hace pensar como que qué es lo que quiero yo para mi futuro cuando esté con alguien,
0: claro,
1: ¿no? O sea, porque sí tocan, las dos historias son historias que tocan fibras muy fuertes dentro de,
0: sí,
1: que pues yo por mi edad creo que no he tenido la oportunidad todavía de tener una relación maduramente para pues pensarlo de esa manera, pero pues creo que La Obscenidad y El Deseo me prepara para lo que viene siendo mi futuro en el tema del amor y de tener una familia y todo eso, porque pues justamente el mensaje de las dos obras es como que, a ver, hay que tener una buena comunicación. Si no tienes buena comunicación con tu pareja o con la persona con quien tú estés, pues no funciona. Entonces,
0: claro.
1: Sí, y momentos incómodos, sí he tenido momentos incómodos en el teatro cuando se ponen a grabar, porque sí son escenas muy íntimas y la verdad sí está muy mal. Pero ya tengo mis señas con mi compañero Jorge Salinas. Tengo mis señas que Jorge, en cuanto se da cuenta dónde está, hace algo para que o pase producción y le diga para de grabar o sea,
0: echa la batiseñal
1: sí, le echo la batiseñal. Él es mi o sea, Jorge Salinas literalmente es mi Batman, el mío y el de Suhey, porque sí. Suhey también hace un topless,
0: claro,
1: que también hay que respetarlo y la verdad es que si se van al teatro y se ponen a grabar, pues ya la gente que no ha visto la obra pues ya va a decir, ah, pues ya lo vi en TikTok, ¿no?
0: Claro,
1: entonces
0: claro.
1: No lo puede gozar de nuevo, pero sí es, yo creo que son mis momentos más incómodos cuando estoy así como que y veo y están grabando.
0: Oye,
1: y como que espérate que todo, me tengo que bajar el jockstrap.
0: Y hablando de tu vida personal, ¿te ha pasado que de repente en esta industria se piensa que pues tener followers y estar expuesto ayuda mucho más al ligoteo, pero también puede ser un poco una restricción de mucha gente que dice, no, esa industria como que nos satanizan y nos echan casi que el agua bendita y nos ponen las cruces? ¿Cuál ha sido tu experiencia en eso?
1: Pues mira, si te llegan mensajes como que tú sabes, dices, tal persona me dio follow, o tal, o sea, ¿me entiendes? O sea, sí me ha llegado a mi DM varias gente con muy conocidas en la industria, sí. Y tú dices, ah, vamos a ver qué onda, pero, o sea, no se ha concretado nada. Mis followers, o sea, yo creo que siempre lo he dicho, o sea, yo ahorita me ha tocado crear contenido por el tema este que tuve en el 2022, que me regresé a Miami y tuve un tiempo libre, un tiempo donde me tuve que hacer una introspección para ver qué es lo que yo quería. Y dije, pues voy a hacer mi podcast, ¿no? Y empecé a hacer mi podcast, pero yo no soy creador de contenido ni soy influencer. O sea, la gente me sigue por los programas en los que he estado. Pero sí.
0: Pero viste, ya tengo la atención del público.
1: Pero sí, tengo la atención del público y hay veces sí llegan. Digamos que llegan mensajes o likes interesantes al feed de William Valdés.
0: Pero en la vida personal no te ha pasado así de que, ay, no, es que a mí no me gusta que estés en conducción o que estés frente a las cámaras. Nada, nunca te ha
1: pasado. No me ha pasado eso, no me ha pasado eso. Siempre ha sido como que yo soy el que dice, yo soy muy privado con mi vida privada. O sea, literalmente yo no hablo
0: pero
1: en
0: está
1: ningún
0: cañón,
1: lado.
0: Porque lo has hecho muy bien y has delimitado también, sobre todo en este escrutinio que de repente la prensa como que te puede atacar y puede también sacar muchos ángulos de ti. Pero
1: y
0: también
1: es que nadie sabe nada.
0: Claro.
1: Se me han hecho muchos chismes con mucha gente. Y al final del día, ¿dónde están las pruebas?
0: ¿Dónde están las pruebas?
1: ¿Dónde están las fotos? O sea, al final del día, nadie sabe nada. O sea, sí. A mí yo me río porque hay veces me escriben comentarios así como que, ay, tú que te a tal persona y no sé qué. Y yo, güey, o sea, ojalá, güey, o sea, ojalá. La gente como que vive en este mundo, en esta fantasía de Wizard of Oz, o sea, Wicked y Glinda. O sea, relájense, güey. No es lo que ustedes piensan. Entonces, oye, la verdad, está interesante este mundo de...
0: A ver, ¿y cómo ha sido para ti este año? Porque digamos que ya vamos en la segunda mitad y además, bueno, vienes muy bendecido porque tenés esos proyectazos, pero ¿cómo ha sido para ti este 2026? Que supongo que también, pues vino con todo y con torta bajo el brazo y que te ha sido bastante bendecido en este año, pero ¿cómo piensas, digamos, vivir esta segunda mitad del año?
1: Pues mira, la verdad, ahorita, yo creo que mi año no empezó en enero del 2026. Mi

0: muchas cosas que estoy viendo para regresar a la televisión. Téngame paciencia. ¿Por qué? Porque no quiero dejar de lado pues el teatro, que el teatro lo tengo de jueves a domingo. Entonces estoy buscando ese proyecto donde, ok, pueda hacer las dos cosas. Entonces, claro, que me permita hacer las dos cosas, porque con lo de Bogotá me tenía que ir a Bogotá.
1: Sí,
0: y si me voy a Bogotá, dejo el teatro. Cansado, entonces, aparte, quiero seguir aquí en México. O sea, ya no me quiero regresar a Miami. O sea,
1: quédate aquí, mamito, y por favor, dile a toda la gente que nos está viendo, que nos está escuchando, que te vayan a disfrutar al teatro y que ahí, por favor, respeten, que no vayan a echar acá ¿cómo se llama? El video coqueto por ahí.
0: Pues ojo, porque son dos obras, ¿eh? Son dos obras que tengo. Nunca me imaginé decir que estoy en dos obras a la vez. Se puede, literal. Estoy en La Obscenidad de la Carne y en El Deseo de lo Prohibido, que es lo que acabamos de estrenar ahora, el pasado domingo. Así que todos están invitados. El Deseo de lo Prohibido, ahí les va. Jueves, viernes y domingo. Y La Obscenidad de la Carne está viernes, sábados y domingos. Alterno, o sea, estoy en las dos obras, pero por ejemplo, los viernes se hace El Deseo de lo Prohibido y La Obscenidad de la Carne. Y luego los sábados son dos obscenidad y domingo El Deseo y La Obscenidad de la Carne. Así que pues nada, los invito a que vengan al teatro ahí en el Complejo Manolo Fábregas en la Colonia San Rafael. Ahí estaremos, obviamente, estos dos grandes elencos trayéndoles estas historias que están increíbles.
1: Así que no hay pretextos, papito, que te vayan a ver al teatro. Gracias por estar con
0: Tú también
1: con
0: estás
1: nosotros.
0: Más que invitado, ¿eh? Ya está.
1: Por supuesto que ahí estaré en primerísima fila y por supuesto que te siga acompañando esa estrella tan gigante que has tenido toda tu vida. Gracias por estar acá.

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1: Noruega derriba a Brasil. Llegó una de las mayores sorpresas del torneo. Noruega derrotó 2-1 a Brasil gracias a un doblete de Erling Haaland y dejó fuera a una de las selecciones más ganadoras de la historia. Los vikingos mostraron personalidad y aprovecharon cada oportunidad para firmar una victoria memorable. Mientras para Brasil representa un nuevo fracaso internacional, Noruega se instala entre los 8 mejores y ahora enfrentará a Inglaterra. El equipo escandinavo sigue rompiendo pronósticos. ¿Será capaz de llegar hasta la gran final?
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1: Las vacas tienen mejores amigas y se estresan mucho cuando las separan de sus compañeras de establo por mucho tiempo.
0: Información sorprendente.
1: La orina de los gatos brilla bajo la luz ultravioleta debido a que sus componentes químicos naturales la hacen fluorescente.
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2: España y Bélgica son los dos más recientes invitados a los cuartos de final de la Copa del Mundo. La Roja derrotó y eliminó 1-0 a la Portugal de Cristiano Ronaldo con un tanto de Mikel Merino, resultado que apunta a ser la despedida del bicho de la selección lusa. Por su parte, Bélgica no tuvo piedad y arrolló 4-1 a los coanfitriones norteamericanos. De Ketelaere con un doblete, Van Alken y Roma.

0: y Lukaku pusieron los goles para la selección belga, mientras que Malik Tillman descontó por el conjunto estadounidense y con ello terminó la participación de los tres coanfitriones de la justa mundialista. De esta manera ya hay tres duelos de cuartos de final confirmados: Francia ante Marruecos, España-Bélgica y Noruega ante Inglaterra. El día de mañana será turno de Argentina ante Egipto a las 10 de la mañana y cerrará la actividad Suiza frente a Colombia a las 2 de la tarde. Mi nombre es Ángel Ricalde y en Fórmula Deportes somos locales.
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0: al inicio del programa que cuando sus papás les decían que no vieran porquerías porque se les iban a ir los ojos viscos, se les iba a quedar algo en el disco duro, eso está pasando y se le llama doom scrolling. Y por eso tengo a Livia Arias, que nos viene a explicar de qué se trata este fenómeno. ¿Cómo estás? Bienvenida.
1: Pey, encantada de estar contigo.
0: Oye, me encanta que vengas, sobre todo con ese temazo, porque qué cañón que de repente nos metemos a las redes sociales y andamos viendo quién sabe cuántos muertos, quién sabe cuántos heridos, guerras por todos lados. O sea, es decir, nos empieza a poner un estado de alerta espantoso que aunque tú estés pasándola bien en tu vida, te metes automáticamente en las redes y esto, el amarillismo, el sensacionalismo, este clickbait famosísimo, que es cuando tú le picas a una liga para ir a directamente una nota, cada vez se ponen más amarillistas, ¿no?
1: Así es, nos quedamos en estado de zombie.
0: Sí.
1: El cerebro lo entrenamos para que se quede pausado. Así es de que si no quieren que el algoritmo los controle ustedes, ustedes controlen al algoritmo.
0: A ver, incluso yo he escuchado teorías que ponen en tela de juicio mucho de lo que está pasando en conflictos internacionales, para no meternos en camisa de once varas, pero dicen, ¿esto realmente está pasando o es una manipulación mediática? Porque muchas veces esto, pues también podemos ser víctimas, a pesar de estar en un mundo tan conectado, podemos ser víctimas de esto, ¿no?
1: Y de las fake news.
0: De estas fake news, y no solamente estas fake news, a mí me ha tocado ver de repente en las redes sociales, pues cosas que, como bien dices tú, se inventan y que la fundamentan ahora a través de la inteligencia artificial y que todo esto sigue nutrido. Y hay mucha gente que desde la ingenuidad dicen, ay, es que está pasando esto. No, no está pasando eso.
1: Así es. Nos quedamos en un estado de pausa con el cerebro. El doom scrolling consiste en estar pasando noticias, scrolling, noticias alarmantes, principalmente que captan nuestra atención. Y está diseñado todo el sistema de marketing digital para que entonces nos quedemos atrapados ahí. ¿Y qué es lo que sucede? Lo peligrosísimo, se provoca una adicción, porque te quedas viendo una noticia y otra. ¿Y por qué pasa esto con el cerebro? Porque tenemos un sistema de recompensa y de dopamina que se genera cuando estamos viendo estas noticias tan alarmantes de muertos, de tantas cosas, y luego vemos qué medio lo dice, qué otro medio dice la otra cosa. Y entonces lo que sucede es que nuestro cerebro se queda atrapado ahí para tener la recompensa de la dopamina al tener como esa atracción por lo que te llama tu cerebro, por lo que te pone en estado de olvidar tus problemas, de anestesiar lo que realmente
0: sientes. A ver, entonces, ¿qué tan tóxico? Esa es la pregunta. ¿Qué tan tóxicos son las redes sociales? Porque ahí estamos comparándonos con otras personas, ahí estamos viendo fake news, ahí estamos viendo cómo la gente tira hate, y eso además vende muchísimo, porque además los posteos que el algoritmo nos muestra son los más polémicos, donde la gente está participando más, y esos evidentemente normalmente son los que más polémica genera.
1: Exactamente, y eso es la adicción al cerebro, porque tenemos el sistema de alarma, que es la amígdala, una parte del cerebro que se encarga de llamar nuestra atención cuando hay miedo, peligro, y estas noticias llaman la atención. Entonces nos quedamos todo el tiempo con el cortisol a todo lo que da, con sistema de alerta, así como si estuviéramos con el botón de on en peligro todo el tiempo, y entonces nuestro cuerpo genera cortisol y de ahí se pueden generar muchas enfermedades y problemas de pareja, de relación y bueno, muchos problemas más que se derivan de tener una adicción.
0: Y por eso hay que hablar también de cómo generar un estado de conciencia en la cual no corro, no grito, no empujo en las redes sociales, no me sobreestimulo, porque también es esta sobreestimulación. ¿Cuántas veces no de repente se cachan ustedes escuchando los mensajes de WhatsApp por dos, ¿me entiendes? Por 1.5.
1: Sí.
0: Los mismos videos de las redes sociales, queremos que todo nos lo digan en 3.5 segundos. Incluso ya productores internacionales están hablando cómo ha cambiado ahora la industria cinematográfica a partir de que necesitas poner explosión, cosas muy alarmantes, empiezan a pasar los primeros 5 minutos de la película y parece que ya pasaron 25 décadas.
1: Así es, porque si no ya estamos acostumbrados a estar siempre en ese estado de alerta, que es lo que llama nuestra atención. ¿Y por qué nos quedamos clavados en las redes, Pei? Pues porque es ir bajando y bajando y no termina nunca. En cambio, una película termina. Cuando antes las abuelitas decían, la televisión te idiotiza, es una caja que idiotiza, ok, tal vez sí, si estabas ahí todo el tiempo. Ahora es peor, porque el programa terminaba o la película termina. En cambio, aquí no terminas de ver noticias y sigues.
0: Y traes el teléfono para todos lados, ¿no?
1: Y
0: como
1: entonces,
0: que antes llegabas a la hora de la comida, tal vez a ver la tele, baile, pero ahora lo traes para todos lados.
1: Exactamente. Entonces, eso es lo peligroso, porque como no se genera ese estado de final, de finalidad, de llegar a un término, entonces el estado de recompensa sigue latente y sigues una y otra vez. Pero ¿qué hay que hacer? Entrenar al cerebro. Es la única forma de poder salir de este estado de zombies y que también a los niños los ataca peor que a los adultos, porque se les enseña a los niños a aprender a no pensar.
0: A ver, en esta neuroplasticidad cognitiva que están los chavos apenas aprendiendo a cómo se relacionan, a que si me tengo que alarmar o no a partir de lo que veo en las redes sociales, veo que mi mamá o mi papá sí se alarma, está comentando lo que estoy viendo en las redes sociales, o que incluso porque ya tienen muchos candados los chavos, ¿no? Pero ahora yo veo cómo cada vez más a temprana edad le están dando los dispositivos, estoy refiriéndome de chavitas y chavitos desde los 12 años, ya con su celular, y muchas veces, a pesar de que le pongas 10,000 candados, se comparten información vía WhatsApp.
1: Así es. Y los adolescentes, ¿qué es lo que están haciendo? Crean su identidad en esa etapa. Imagínate, Pei, que creen su identidad estando en una identidad colectiva. Es donde pueden surgir los terians, las adicciones, y que las personas sigan un patrón como si no fueran sin cerebro, sin sentimientos, porque siguen un patrón automatizado. Para eso están diseñadas las redes sociales, para que las personas con este sistema de automatización se queden en adicción. Pero como todo tiene solución, el tema es cómo entrenar la mente.
0: A ver, pongan mucha atención con esto, porque todos estamos expuestos, ¿eh?
1: Bueno, el punto número uno es darte cuenta que tienes un problema. Identificarlo como, estoy pasando el rato. No, si ya te das cuenta que estás consumiendo mucho tiempo ahí, que tienes ansiedad, que acabas de ver tus redes sociales y te sientes con ansiedad.
0: Ojo, si son las tías de los tíos que se creen todo y que todo el mundo les está diciendo, no se crean todo lo que ven en internet, porque de verdad, ese estado de conciencia, que además también muchas veces, no sé si les ha pasado, dices, pero eso ni es cierto.
1: Así es. Entonces, número uno, date cuenta que tienes un problema. Número dos, lleva un registro de cómo llevas tus redes sociales durante todos los días. Anota, antes de que estoy viendo redes sociales, ¿qué sentimiento tenía antes de verlo? A lo mejor estaba aburrido, tenía miedo, no quería pensar en mi novio, me metí a las redes sociales, tenía miedo que me corrieran, me metí a ver las redes sociales.
0: Y analicen de verdad, digamos, en este ejercicio de conciencia que sea real, ¿a qué me meto a las redes sociales? ¿A erotizarme? Porque hay también alto contenido erótico. Me meto a alarmarme, me meto a inspirarme, porque también de nuestra sanidad mental depende a quién estamos siguiendo, qué es el tipo de contenido que estoy consumiendo. ¿Realmente me gusta esto? ¿Me gustan ese tipo de chismes? ¿Me gustan ese tipo de contenidos? ¿O me gusta un contenido que edifique un poco más?
1: Claro. Entonces, poder, como dices, Pei, identificar un contenido que te llene, no que te quite, y quitar todas las aplicaciones que ya no necesitas, poner un tiempo al día para poder ver redes sociales, tampoco se trata que las dejes si te gustan, pero poner pocos minutos al día. También poder poner el teléfono fuera, cuando vayas a dormir, dejarlo en otra habitación, en otra recámara, y no tenerlo todo el día pegado a ti.
0: Ojo la gente también en las juntas, en las sobremesas, porque eso es horrible. Exacto. De verdad, hay que estar, digamos, en esta parte hasta offline un poquito y decir, oye, te voy a respetar este momento y no lo voy a tocar, ¿no?
1: Claro, también en los coches es muy importante cuántos accidentes hay hasta fatales por estar ahí. Entonces, cambiar también ese momento de ansiedad que te produce el entrar a las redes sociales para tener la dopamina del placer, que es ver eso que te genera tranquilidad, que es una tranquilidad fake, cambiarla por un hábito positivo. El mejor de ellos es la lectura. Poder aplicar mínimo 20 minutos al día de lectura, porque eso hace que frenemos ese estado de adicción y de estar como con los sentimientos aplanados y no estar como sin sentido.
0: Es que parecemos seres insaciables. Estás
1: zombies
0: acá con la copita, con el cigarrito, con el no sé qué, con la red social. Estímulo, estímulo, estímulo, estímulo. Todo para evitar frenar, sentir, todo para evitar procesar, que hay que llevarlo también a un buen lugar, ¿no? Porque muchas veces estamos tratando de apanicar y realmente no está pasando nada grave este cortisol de lo que nos hablabas. Hay que también, como adultos responsables, aprender a autorregularnos y decir, no está pasando nada grave, no me voy a morir.
1: Exactamente. Y cuando leemos y aplicamos esta práctica tan positiva, se activa la parte de la corteza prefrontal que tenemos en el cerebro, que nos ayuda a concentrarnos, a poder tener aplicar la parte del raciocinio, y frenamos el cortisol y frenamos a la amígdala, que es la parte que nos tiene con el estado de alerta, la parte del cerebro que nos tiene en estado de alerta. Entonces es muy buena la lectura por esto. También otra forma muy, muy práctica es poder identificar cuáles son tus pasiones, Pei, cuáles son lo que te gusta en la vida, detenerte a decir qué disfruto, qué me gusta, no nada más soy un robot.
0: No que me deja billete, ¿eh?
1: No solo que traba, me gusta. Qué me gusta, qué me apasiona. Y dedicar mi tiempo a buscar esos proyectos en vez de estar viendo redes sociales.
0: Claro.
1: Toda vez que ya lo identifico, cuando tenga esa ansiedad de ver redes sociales o que recuerde que estoy teniendo una adicción, en ese momento cambiar y podemos hacer un aplauso, un movimiento fuerte, pegarle con una regla, aventar algo que haga que nuestro sistema nervioso cambie y poder hacer otra cosa. Por ejemplo, salir a dar 3 vueltas a la manzana, correr, cantar, claro. Hacer algo que te provoque un cambio de estar viendo las redes sociales.
0: Y el algoritmo además también, este comportamiento, cuando tú lo lleves online, cada vez que tú empiezas a consumir contenido positivo, te va a empezar a arrojar contenido positivo. Si tú empiezas a ver contenido alarmante, te va a poner contenido alarmante. Por eso también, digamos que nosotros somos responsables y a todo mundo le ha pasado de repente decir, oye, yo quiero bajar a Veracruz. De repente el teléfono escucha y no te deja de poner cosas de Veracruz.
1: Exacto.
0: Lo mismo pasa con lo que estamos hablando. Si estás hablando de puras tragedias, si estás hablando de puras cosas espantosas, eso es lo que te va a mostrar el algoritmo.
1: Exactamente. Y los pensamientos, Pei, tenemos como 70,000 pensamientos al día. Ahorita que estás hablando de elección de lo que pensamos, de lo que consumimos en las redes sociales, podemos elegir un pensamiento que sea positivo en vez de estos pensamientos.
0: Claro.
1: Ahí sí está nuestro libre albedrío para poder frenar. Y si queremos consumir las redes sociales, también cambiar de contenidos, cambiar de influencers, cambiar de páginas que nos están generando nada más de ansiedad, de miedo, de pánico. Porque también es importante decir que cuando tenemos cortisol en el cuerpo, se provocan graves enfermedades como el cáncer, la diabetes y muchas enfermedades más.
0: A ver, y eso también, estoy hablando también de la parte de cómo nos presentamos en las redes sociales, no solamente lo que consumimos, sino esto va en sintonía con lo que yo quiero exponer, si soy un director de una empresa, si soy un dentista, si soy cualquier profesión que ustedes quieran, esto va en línea, porque muchas veces, digamos, con tal de viralizarse, con tal de hacer un contenido, a lo mejor estamos comprometiendo pues nuestra propia dignidad. O incluso eso que aquello no estamos, claro, o incluso esto que no estamos dispuestos a negociar y que decimos, bueno, pero pues son las redes y a mí me dijeron que mi community manager ya me dijo que tengo que hacerlo, tengo que hacer.
1: Sí, estamos perdiendo identidad, querido Pei. Entonces es bien importante voltear hacia el interior, ahora que estamos saliendo hacia tantas redes, hacer una pausa, voltear hacia el interior, tocar la naturaleza, abrazarnos, provocar la conexión entre personas, porque ahora hasta los niños ya no suman porque tienen la calculadora también ahí, ¿no?
0: Claro.
1: Tratar que también todo lo hagamos de manera también mecánica, no dejar toda la vida puesta en un celular, porque también cuando se nos pierde o pasa algo así, se te va la vida y es un artefacto del cual dependes más que de una persona, ¿no?
0: Claro.
1: Como había...
0: Y cerrar también sí. Como en este punto de toda la gente que nos ve, que nos escucha, que tal vez todavía no se ha atrevido a dar ese paso para poder ir a terapia, o tal vez dice, es que no sé, no tengo el acercamiento o no sé cómo hacerlo. Por favor, hay incluso también bibliografía que pueden tomar de manera totalmente gratuita, que también hay que nosotros, digamos, podernos llevar, si no tienes también el dinero, porque muchas veces también nos dicen, bueno, desde el privilegio se puede poner padrísimo de que tengas el acceso a una terapia. Si no tienes, también puedes tener el acceso a este contenido, por ejemplo, que es gratuito totalmente, a mucho contenido que también pueden ver en tus redes sociales.
1: Exacto.
0: Y a mucha bibliografía que nos podemos acercar para tratar de ser mejores personas.
1: Claro, y hay que acercarnos a lo que la vida es real. Vivimos en un mundo real, nos
0: claro.
1: Estamos perdiendo de esa esencia, y además ese es el ejemplo que damos a nuestros hijos. No solamente con hacerlo nosotros, estamos ayudando a nuestros hijos a también a cambiar esa forma de llevar la vida, dejándose llevar y convirtiéndose en un zombie. Y disfruta, la vida es maravillosa, la vida es hoy. Lo importante es que disfrutes de todo lo que tienes en la vida real y no vayas a crear una adicción, porque la adicción a las redes sociales es tan fuerte y tan peligrosa como la adicción a las drogas, al alcohol y a todas las cosas que te pueden llegar, pues hasta llevar al suicidio con tanta enajenación.
0: Oye, y muy importante también que nos des tus datos para gente que necesite un poco más de información. ¿Dónde te pueden encontrar?
1: Búscame en Instagram, psic-livia-arias, y ahí pueden mandarme mensajes y les puedo mandar tips para poder salir de esta adicción a las redes sociales.
0: Gracias, mi Livia querida, regresa pronto.
1: Gracias, Pei, un gusto.
0: Y ahora sí me despido, no sin antes recordarte que tú y yo tenemos una cita aquí mañana mismo en punto de las 10 de la noche. Pero mientras tanto, te mando besos, descansa y que tengas muy bonita noche.

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0: ¿Sabías que Charles Darwin, el científico que cambió para siempre nuestra forma de entender la vida en la Tierra, probablemente era intolerante a la lactosa?
1: Que se casó con su prima,
0: tuvo 10 hijos y pasaba sus días encerrado en casa, enfermo, escribiendo cartas. Hoy no vamos a hablar de Darwin de los libros de texto. Hoy vamos a conocer a Charles, al ser humano detrás de la teoría. Charles Darwin nació en 1809 en Inglaterra y vivió durante la época victoriana,
1: un tiempo de esplendor científico,
0: pero también profundamente religioso y conservador. Darwin era parte de ese mundo. No fue ningún rebelde social. Venía de familia acomodada, con recursos suficientes para dedicarse a investigar sin preocupaciones económicas. Uno de los grandes retos hoy es ver a ese Darwin más humano, entender su contexto, porque la gente del siglo XIX tenía otras ideas, otras lógicas. Y aquí viene un dato que rompe mitos. Cuando Darwin se subió al barco Beagle, no tenía idea de qué era la evolución.
1: Y cuando se bajó tampoco.
0: Fue hasta 2 años después, entre septiembre y octubre de 1837, que su pensamiento dio el gran salto. Las especies sí cambian, pero guardó esa idea durante 20 años, hasta que en 1858 recibió una carta de un joven llamado Alfred Russel Wallace, quien desde Indonesia le contaba que había llegado a las mismas conclusiones. Esa carta lo sacudió y lo obligó a publicar por fin El origen de las especies en 1859. Después del viaje, Darwin se casó con su prima Emma Wedgwood y tuvo 10 hijos. Estaba enfermo crónicamente y casi no salía de casa, pero escribió cartas. ¡Miles de cartas!
1: Se conservan más de 15.000,
0: dirigidas a amigos, familiares, médicos y científicos de todo el mundo. En ellas habla de sus problemas económicos, de sus días buenos y malos, del dolor por la muerte de su hija Annie, que falleció a los 10 años y que, según se cuenta, era la que más quería. Se especuló que Darwin había contraído el mal de Chagas en Sudamérica o que padecía males psicosomáticos, pero un análisis detallado de sus cartas,
1: realizado por el médico Mike Dixon y el historiador Gregory Radic,
0: concluyó algo mucho más sencillo: era intolerante a la lactosa, una condición común que explica muchos de sus síntomas. Para cerrar con orgullo, las ideas de Darwin llegaron a México en francés alrededor de 1870, de la mano de Santiago Sierra, hermano de Justo Sierra, quien las publicó en el periódico El Libre Pensador bajo el seudónimo Eleuteros. En nuestro país, el darwinismo no generó grandes debates biológicos, pero sí encendió discusiones políticas y filosóficas entre los pensadores del siglo XIX. Así que la próxima vez que pienses en Darwin, no imagines solo al sabio con barba blanca en un retrato. Piensa en un padre de 10 hijos que escribía cartas sin parar,
1: que le dolía el estómago después de tomar leche
0: y que necesitó 20 años de dudas para publicar la idea más poderosa de la biología. Porque la ciencia no la hacen dioses, la hacen personas de a pie. Con información del doctor Juan Manuel Rodríguez Caso, de la Facultad de Ciencias de la UNAM, les saluda Mónica Genis.
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5: Bienvenidos a este su programa Estilo de Vida de Jerry Medina aquí en Grupo Fórmula. Y como siempre les damos la bienvenida y les agradecemos su preferencia y que nos acompañen, porque el día de hoy el programa la verdad es que va a estar muy padre. Tenemos una invitada especial y habíamos estado hablando de cómo cambiar de hábitos saludables para tener una mejor calidad de vida, precisamente, ¿no? Y un buen estilo de vida. Hablábamos físicamente y yo les comentaba también que era muy importante aunar todo lo que pensamos y sentimos para que vivamos en equilibrio. Entonces, por eso el día de hoy está con nosotros la terapeuta Gabriela Méndez. Ella nos va a hablar acerca de lo que es la salud mental. ¿Cómo estás, Gabriela?
6: Hola, hola. Muy bien, muchas gracias. Gracias por invitarme nuevamente. Qué gusto verte.
5: Igualmente, me da muchísimo gusto. Y sí, me gustaría que nos dijeras, bueno, primero, ¿qué es la salud mental? Y después, ¿cómo irla alimentando? ¿Cómo irla nosotros mismos, no sé, cuidando o empezar a tener algunos tips de cuando vamos a caer en torturas mentales y flagelamientos mentales, que nos digan, no, esa ya es una, y que sepamos que estamos cayendo y no dejarnos ir por ahí?
6: Bueno, pues primero la salud mental la tenemos un poco abandonada, ¿no? Es algo que, pues, en la historia nos hemos dado cuenta de que no la tomamos en cuenta. ¿Desde dónde te lo puedo decir? Llevamos a un niño al pediatra. Nosotros vamos al ginecólogo. Pero nunca pensamos en ver cómo está de principio nuestra salud mental. Al principio, obviamente, la salud mental estaba ligada a la locura. Locura de, no de locura divertida, sino de esta locura de gente que hace cosas muy malas, ¿no? Uh-huh, o sea, de gente de manicomio, de hospitales psiquiátricos, que obviamente nos faltaba en ese entonces muchísima información y cultura al respecto. Entonces, ¿qué sucedía en las épocas pasadas? Que pues son conocimientos y actitudes heredadas. Si en mi casa mi mamá no iba al psicólogo o no atendía su salud mental, pues tampoco su mamá, que era mi abuelita, y por lo tanto tampoco yo, ¿no? Mm-hmm. ¿Por qué? Porque no me lo inculcaron, no era algo que fuera costumbre llevar a las personas al psicólogo por esta relación de psicólogo-locura.
5: Claro.
6: Entonces, nos ha costado a nosotros los psicólogos y los psicoterapeutas y los tanatólogos muchísimo en el transcurso de los años poder ocupar un lugar socialmente hablando y que se nos tome en serio. Porque la salud mental aparentemente no es como la salud física.
5: Claro.
6: Porque si tú te sientes mal, se nota.
5: Claro.
6: Se nota en los ojos, uno está demacrado. Como no tienes ganas y te duele físicamente algo, pues igual y ni quieres salir de tu casa. Entonces, lo primero que te van a decir es, ¿ya fuiste al doctor? Sí, no, pues no he ido, porque a lo mejor me va a dar gripa porque siento el cuerpo cortado. Ah, ¿ya te tomaste algo? Ajá. No he tomado nada. O sí, ya me tomé un té de limón. O ya me tomé miel con limón y bugambilia.
5: Sí, ¿no? alguna cosa que te sea un remedio.
6: Algún remedio, exactamente. Entonces, pero con la salud mental no. O sea, y mucho de lo físico está reflejado por mi estado mental.
5: Claro, claro, claro.
6: ¿No? A veces decimos, es que somatizas, ¿no? Y puede suceder. Entonces, a falta de esta cultura, a falta de esta costumbre, a falta de este reconocimiento de necesidad de la atención a la salud mental,
5: sí,
6: claramente, pues hay un descuido de. Entonces, también desconocemos el que es la salud mental.
5: Claro, claro.
6: Entonces, lo voy a decir prácticamente, o sea, de la manera más fácil de digerir, ¿no? Ajá. La salud mental es, podemos entenderla como el bienestar y la estabilidad que regula nuestras acciones frente a ciertas circunstancias de la vida.
5: Claro.
6: Y pues en el día a día, ¿no? O sea, si no estoy sano mentalmente, si no estoy sano emocionalmente, porque van relacionados, pues obviamente mi desenvolvimiento con la sociedad, con mi familia, pues en el trabajo, mis compañeros de trabajo, hasta conmigo mismo, se vuelve definitivamente pues terrible, ¿no? Porque además sabemos que en la vida suceden cosas. Vamos a empezar con la cosa más sencilla, un choque, ¿no? Vengo en la calle, el señor me pega. Si no tengo una salud mental, ¿cuál va a ser mi reacción?
5: Explotas, ¿no? Digo yo, en algunos casos explotas, en otros llorarás, en otros no sé.
7: Aventarás cosas.
5: Exacto.
7: Sí, tiene distinta, cada persona reacciona de una forma distinta, ¿sí?, dependiendo de la circunstancia que esté viviendo.
5: Pero con tranquilidad no.
7: No, jamás.
6: La persona que ¿cómo se llama?, que lo hace tranquilo, estamos tan acostumbrados a este tipo de reacciones desproporcionadas, que volteamos a ver y decimos, ¿está loco? O sea, ¿por qué no está pateando? ¿Por qué no está insultando al que golpeó, le pegó? ¿O por qué no se bajó como energúmeno?
5: Claro.
6: ¿No? Cuando realmente esa es una reacción desproporcionada. ¿Por qué? Porque si estamos hablando de salud mental, ¿cuál sería la mejor actitud frente a esta situación?
7: Pues tomar con serenidad.
6: Exactamente, ¿no?
5: O sea, ¿qué pasó? ¿No le pasó nada a nadie? Exacto. ¿O qué es? ¿Un accidente? Y ya, hablo.
6: ¿Tiene seguro?
5: Seguro, y yo le hablo al mío y ya.
6: ¿No tiene seguro? No, no tengo. ¡Ay, cómo es posible! Que no, o sea, ok, vamos
5: ¿En
6: a
5: qué
6: ver.
5: Estás pensando? ¿Por qué no aprendiste a manejar?
6: ¿Cómo se resuelve? ¿No? Sí. O sea, eso es un proceso mental, ¿no?, que nos va a llevar a la famosísima y actual conocida como inteligencia emocional. Uh-huh. Es este regular mis emociones con lo que mi mente probablemente me está diciendo. Uh-huh. Si no tengo salud mental, no voy a pasar por ese proceso. Uh-huh. ¿No? Sino me voy a ir directo al bajarme del coche, a lo mejor patear el coche del señor, golpearle el vidrio o de la señora. Entonces, obviamente, si no hay salud mental, mi desarrollo y mi desenvolvimiento con el entorno y conmigo mismo no va a ser el que me dé paz, con el que me sienta yo tranquilo, ¿no? Entonces, hablando sobre la definición de salud mental, pues podemos entender que si estoy sano mentalmente, mis acciones van a ir muy relacionadas con mis emociones de una manera equilibrada, de una manera racional.
5: Claro.
6: ¿No? Y claro, desde luego, que eso vamos a utilizarlo conforme a las herramientas que nos dieron en la infancia.
7: Eso. ¿No? O sea, que muchos venimos ya muy vulnerados desde la infancia, ¿eh? Yo creo que la mayor parte pues que todos hemos sido niños, mucha gente viene muy golpeada por distintas circunstancias. A lo mejor porque los papás trabajaban todo el día y te dejaban todo el día solito. Uh-huh, uh-huh, a lo mejor porque te
5: y cada
7: a
5: quien responde diferente. Exacto, porque por a lo eso. Mejor son cuatro hijos de la misma familia y vivieron lo mismo. Uh-huh. Y cada quien piensa y siente y reacciona diferente,
7: claro,
5: ¿no?
7: Dependiendo.
6: Sí, claro, porque nacemos con un temperamento.
5: Claro.
6: Y ese temperamento es individual. Uh-huh. Por eso es que muchas veces en la familia, de repente es, bueno, porque tu hermano es de una forma y tú eres de otra. Porque tenemos la misma educación, las mismas costumbres, pero sin embargo tenemos diferentes temperamentos, porque cada quien nace con un temperamento diferente. Y aunque intentemos ser los mismos papás con nuestros hijos, si tenemos uno, o si tenemos dos, o si tenemos tres, es imposible, porque como ellos son diferentes,
5: claro,
6: nos demandan cosas diferentes,
5: claro,
6: y por lo tanto actuamos diferente con ellos. No todos los hijos tienen las mismas herramientas ni habilidades emocionales. Debieran, porque están en el mismo entorno. Pero no, cada uno lo ve de manera diferente dependiendo de las circunstancias también en las que les tocaron vivir.
7: Vivir, claro.
6: Por ejemplo, una familia donde vamos a suponer que el papá es alcohólico Y los primeros años del matrimonio con los primeros hijos, hubo mucha violencia, situaciones que genera el alcoholismo. Pero el hijo menor, que les llevan los mayores entre 5 y 6 años, ya no conoce esa situación.
7: ¿Pero qué les parece si nos vamos a una brevísima pausa y regresamos a este su programa Estilo de Vida?
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8: Vamos a una breve pausa y regresamos a su programa Estilo de Vida.
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13: El sueño mexicano termina. La ilusión de todo un país terminó en un partido lleno de emociones. México cayó 3-2 frente a Inglaterra después de luchar hasta el último minuto en un encuentro vibrante. El tricolor ofreció una actuación valiente, pero la contundencia inglesa terminó marcando la diferencia. Inglaterra avanzó a la siguiente fase, en donde se medirá con Noruega. La afición mexicana despidió a su selección con un largo aplauso. Esta vez, el esfuerzo no fue suficiente.
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16: WhatsApp lanzó una nueva función de nombres de usuario en reemplazo de los números telefónicos para contactar otras cuentas de la aplicación de chats. La función estará disponible a finales de año, sin embargo, ya inició un proceso paulatino para reservar nombres de usuario únicos para las más de 3,000 millones de cuentas que tiene en todo el mundo. La herramienta tiene el objetivo de proteger la privacidad de las cuentas, ya que con el nombre de usuario ya no será necesario compartir el número telefónico para establecer contacto mediante la aplicación. Y de la misma forma permitirá mantener oculto este dato cuando se participe en los grupos de WhatsApp. Para reforzar la privacidad, también agregó una función que además del nombre de usuario requerirá de una clave de 4 dígitos para establecer un primer contacto por el chat. Al ser un producto de Meta, el nombre de usuario puede ser el mismo de la cuenta de Instagram. ¿Ustedes ya pensaron el suyo? Informó Aide Rivera. 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
13: Carlos Alberto contra Italia 1970. La culminación perfecta del fútbol arte. Tras una secuencia colectiva donde participaron casi todos los jugadores brasileños, Pelé sirvió un pase medido para que el lateral Carlos Alberto llegara a toda velocidad y fusilara con un derechazo.
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7: estamos de regreso en este su programa Estilo de Vida de Jerry Medina, aquí en Grupo Fórmula. Estamos platicando con Gabriela Méndez, ella es psicoterapeuta y está hablando sobre la importancia de la salud mental. Adelante, te interrumpimos por el
6: corte. No, está bien. Uh-huh. Entonces, ¿qué sucede? Que el hijo menor vivió unas circunstancias totalmente distintas a los mayores.
17: Claro.
6: Entonces, obviamente, su manera de reaccionar en la vida y sus herramientas son totalmente diferentes y sus habilidades que los de los dos anteriores.
7: Claro, ¿no? Por supuesto.
6: Y necesitan y requiere diferente, pues, tratamiento, ¿no? O sea, a lo mejor uno sí necesita un psicólogo, a lo mejor el otro no, dependiendo las mismas circunstancias. Entonces, estas habilidades y estas herramientas que tenemos también forman parte de una salud mental, porque habría quien considere que ser explosivo y no dejarte de nadie y ser esta persona que siempre está como muy a la defensiva y es una persona que esa es una herramienta. Uh-huh. Pues no. Puede ser que sea una herramienta, pero no la necesaria para poder convivir.
17: Claro.
6: Y tener esta salud mental con la que nos vamos a desenvolver.
17: Claro.
6: Entonces, la salud mental incluye esta parte de las emociones, que son las que nos rigen en la vida. Entonces, para poderlas relacionar, es de la siguiente forma. Trabaja el cuerpo y las emociones trabajan así. Yo tengo un pensamiento. Ese pensamiento me va a generar en automático una emoción. Y la emoción, una sensación física.
17: Así es.
6: Las cuales podríamos creer que son las mismas en todas las etapas de la vida. Que realmente no es así. Uh-huh. ¿Por qué? Porque si hablamos de un niño puede tener miedo.
17: Claro.
6: Primero tiene que conocer qué es el miedo y la sensación que le genera. La mayoría de los niños le tienen miedo a la oscuridad. ¿Por qué? Porque cuando les preguntamos, ¿por qué le tienes miedo a la oscuridad? Porque no veo qué hay. Uh-huh. Y entonces me empiezo a imaginar, o sea, en el cerebro, claro, en la mente, claro, se empieza a generar estas ideas negativas sobre lo que hay en la oscuridad. Entonces el ejercicio con el niño es, a ver, vamos a apagar la luz en esta habitación, fíjate dónde está la lámpara, dónde está la recámara, dónde está el closet, dónde está la cama, dónde está la mesa. Apagamos la luz, yo estoy aquí al lado tuyo y la prendemos y vas a ver que está exactamente igual. O sea, que no cambia nada, que no hay monstruos,
17: claro,
6: ni mucho menos.
17: No hay nada raro.
6: Pero ahí viene la relación, el pensamiento con la sensación, que le vas a dar una sensación de angustia, de nervios, y la palabra de la emoción, pues el miedo, ¿no? Así, conforme va pasando la vida, vamos llegando a la etapa de donde estaban ustedes en el tema de ayer, que es la tercera edad, ¿no?
17: Ay, sí, ahí nos que nos estábamos, sí, en los hábitos, en los buenos hábitos, uh-huh, ¿no? Uh-huh. Eso fue lo que estábamos hablando. Y al final estábamos viendo esto de la importancia de que, pues, en el transcurso de la vida, que pasen los años, nuestras necesidades alimenticias de ejercicio y de sueño y todo, pues son diferentes. Y uh-huh, cómo tenemos que
7: evolucionar, poder, pues funcionar y todo. Porque como
17: y eres, emocionalmente, pues uh-huh, también, ¿no?
6: Fíjense, en cuanto a eso está la educación. Uh-huh. No estamos educados para tener esos hábitos. Uh-huh. Porque además también nos falta mucha cultura con respecto a eso.
17: ¿Y cómo nos justificamos cuando no lo hacemos, no?
6: No, pues siempre nos vamos a justificar. Siempre nos vamos a justificar. El ser humano somos perfectos reyes de la justificación, uh-huh, y el pretexto. Uh-huh. Entonces, ¿qué necesito hacer? Pues trabajar desde la adultez, o sea, 25 años, 30, para mi vejez, como un Afore, por decirlo así.
17: Claro.
6: Un Afore emocional.
17: No piensas cuando estás tan chavo, ni piensas.
6: Es que no nos enseñan.
17: Ni piensas en la vejez, ¿eh?
6: Es que no nos enseñan. Porque si en nuestra casa tuviéramos esos hábitos iniciales, pues obviamente nos vamos a acostumbrar.
17: Claro.
6: ¿Cuáles hábitos tenemos? Bueno, pues hacer ejercicio.
17: Claro.
6: Si yo le enseño a mis hijos a hacer ejercicio, van a ser adultos que van a tener esa pasión y ese gusto
17: parte por el ejercicio. Y van a tener la disciplina, claro, exacto, así del ejercicio.
6: Es, efectivamente.
7: Parte de su cultura, porque
17: igual
7: es lo
17: que el comer. Si tú les das desde chiquitos un montón de golosinas en vez de enseñarlos a comer bien, pues van a escoger lo que sabe más sabrosísimo para ellos.
6: Exactamente.
17: Ello,
6: ¿no? Esto es muy práctico. Porque en una casa donde los papás comen mucha carne, los hijos aman la carne.
7: Claro, por supuesto. ¿No?
6: En una casa donde hay mucha verdura, donde te sirven sopa, arroz y después la carne, y la carne tiene una guarnición y después viene el postre, pues obviamente cuando vas a comer a otro lugar, lo que sucede es que aquí no hay arroz. No, pues aquí es pura sopa aguada, o es sopa o arroz. Ah, ok. ¿No hay postre? No, o sea, porque estamos acostumbrados y creemos que eso es lo correcto. Entonces hay que trabajar para esta salud física con estos hábitos desde los 30 años. O sea, como papás desde antes para darle los hábitos. Ya como adultos y hablando de manera individual, yo me tengo que encargar de seguir fomentando estos hábitos.
17: Claro.
6: De la misma forma sucede con la salud mental. Siempre me preguntan, bueno, Gaby, ¿y cómo sabemos que, por ejemplo, mi mamá o mi papá o yo o mi marido está pasando por una situación de salud mental que está como decayendo, por decirlo así? Uh-huh. Bueno, pues no es tan fácil porque nos vamos a fijar en el otro. Tenemos que verlo primero en nosotros mismos. Cuando algo nos esté sucediendo que nos merme nuestra actividad diaria y común, ahí debemos de prender un foco, ¿no? Primero vamos al doctor y revisamos que no haya un problema de tiroides, que no tengamos bajas ciertas situaciones.
17: Así es.
6: Y después, si todo sale bien, desde luego es cuestión mental, ¿no?
17: Y está comprobado que cuando viene una depresión fuerte, las células también se deprimen y tu cuerpo empieza a bajar su defensa y te enfermas de todo.
6: Sí, porque al final de cuentas somos un equipo. El cerebro, el cuerpo y el alma, ¿no? O sea, todos formamos parte de la misma.
17: O en la época del enamoramiento, pues te puede pasar hasta 3 virus corriendo enfrente y te valen gorro. O sea,
6: claro,
17: estás tan,
6: pues ahí está,
17: estás tan fuerte. Exacto, ¿no? Estás tan fuerte en todo.
6: Engañándonos.
17: Exacto, sí. Y es que son cosas que tenemos que tomar en cuenta porque muchas veces no sabes por qué te enfermas. Y empezamos con el, que al perro más flaco se le pegan todas las pulgas, dicen, ¿no? Pues sí, porque estás deprimido. Estás deprimido, estás distraído. O estás enojado y estás distraído. ¿Y qué sucede? Pues sí, te va a pasar todo.
6: Cuando uno está deprimido, es el estado, o sea, cuando uno está muy distraído y no tiene TDA ni nada de estas cosas que, pues, obviamente, estás distraído. Ajá. Si en tu familiar, tu mamá, tu papá, tu hermano, hasta tu compañero de trabajo, de repente lo notas como que está más distraído que de costumbre, ojo. Porque es uno de los primeros síntomas de depresión.
17: Así es.
6: Y generalmente viene de la mano de ansiedad. Porque hay tanta cosa que te estás metiendo en tu cabeza que claramente, y como todo es negativo, pues te va a detonar en una depresión. Y aunque al principio no va a ser así de boom, de me voy al hoyo,
7: sí,
6: va a ir paulatinamente, pues hay veces que ya es demasiado tarde y entonces hay que acudir con el psicólogo, hay que acudir al psiquiatra, hay que tomar medicamentos, hay que empatar medicamentos, hay que sacar a la persona de ahí. Entonces, es bueno observar.
17: Claro.
7: Pero ¿qué les parece si nos vamos a una brevísima pausa y regresamos a este su programa
17: Estilo de Vida?
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3: Caminando por México. Tequila, Jalisco. Rodeado de inmensos campos de agave azul, este destino es la cuna de la bebida nacional. El paisaje agavero, patrimonio de la humanidad, invita a recorrer destileras históricas. Es un lugar donde el sabor y la tradición mexicana se celebran.
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1: Y ya estamos de regreso en este su programa Estilo de Vida de Jerry Medina aquí en Grupo Fórmula. 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

0: Pues es una etapa más de la vida que también sabes disfrutarla o estás abierto a saber cómo estar mejor cada día, ¿no? Y emocionalmente, ayer lo que comentábamos, que ahorita es importante, es tus pensamientos te van a causar muchas enfermedades. Ayer te estábamos comentando que si nosotros teníamos los buenos hábitos, esto nos iba a permitir tener una calidad de vida y vivir en salud durante mayor tiempo. No quiere decir que no te vayas a enfermar, porque obvio, pues van a haber enfermedades. Pero la mayor parte de las enfermedades nos las causamos nosotros mismos por malos hábitos. Y estos malos hábitos, muchos son causados también porque no sabes cómo enfrentarlos. Entonces, hay una persona que tiene una obesidad tremenda, pero parte de su ansiedad no la sabe manejar y está come y come y come y come hasta que se vuelve una enfermedad. Parte de personas que fumamos, personas que tomamos, personas que, yo qué sé, ¿no? Que no están desayunando, como ayer decíamos, no, yo no desayuno, a mí no me da tiempo. Tú, a ti no te da tiempo de nada. Mientras que sea para ti, ¿no? Porque piensas que es una prioridad irte al trabajo. No eres una prioridad tú. Eso es lo que quiero que también nos comente. ¿Cómo podemos ver? A ver, me tengo que convencer que yo soy una prioridad. Yo como persona me tengo que cuidar, me tengo que tratar bien.
1: Tener conciencia de uno mismo.
0: Tengo que tener mi conciencia. No de por qué, porque así tampoco estoy permitiendo que alguien llegue y me insulte. Y estoy pasando un tiempo con una pareja que me está haciendo daño emocionalmente y que finalmente en el físico me va a afectar. Que estoy en un trabajo donde verdaderamente estoy a punto de aventarme por la ventana, ¿verdad? En vez de ponerme a buscar otros trabajos como opción, porque no tengo la fuerza o porque no sé qué me autopongo en la cabeza. No sé qué hago, ¿no? Eso es a lo que me refiero, ¿no?
2: Okay, bueno, pues ahora sí que yendo punto por punto.
0: Exacto.
2: Primero, vuelvo a lo mismo, ¿no? Estos hábitos generalmente son, pues, aprendidos. Es muy complicado que yo empiece a hacer algo por mí si nadie me enseñó a hacer algo por mí. Generalmente en las familias nos enseñan a hacer algo por los demás. No somos prioridad, porque hasta socialmente hablando, una persona que es su prioridad es una persona egoísta. Entonces está mal visto.
0: Bueno, no hay que exagerar también. Entonces, tanto de que me vale gorro si tú te caes, yo no ni muevo la pata.
1: Hay gente,
0: o sea,
1: que
0: no,
1: sí
0: tampoco
1: lo ha hecho, güey, mire. Y sabe, a mí me ha pasado.
0: Es que yo creo que debe, bueno, no lo sé, ella nos lo dirá. Yo creo que debe de haber. A mí me duele si a ti te pasa algo mal, me preocupo y te apoyo y te ayudo.
1: Oye, pero a mí me ha pasado una cosa rara, nada más rápido para decirlo. De repente veo que alguien se cae y no sé cómo reaccionar. ¿Por qué llega? O sea, un accidente fuerte, claro. Veo que alguien se cae y no reacciona en el momento. Y no porque no quiera, me bloqueo.
2: No sabes.
1: No sé, ¿qué
2: no
1: pasa
2: sabes,
1: ahí?
2: No sabes, tienes un bloqueo, ¿no? Te da exactamente un bloqueo. Y actualmente hay más bloqueos que otra cosa. Porque con eso de que te asaltan, de que no sabes si te van a secuestrar. Entonces la gente se burla mucho de que todo mundo está grabando, ¿no? O sea, o por ejemplo, si que se encuentran un perrito en la calle y suben la fotografía a las redes y la gente dice, pero ¿por qué no lo detuviste? ¿Por qué no lo agarraste? Somos perfectos para la juzgadera, pero no estamos en el lugar, no sabemos si el perrito se fue corriendo, no sabemos si a lo mejor la persona le tiene fobia a los perros y nada más dijo, bueno, mi forma de ayudar es esta, no sabemos si a lo mejor la persona dijo, ¿y qué tal si me muerde? O sea, somos muy buenos para juzgar. Pero en este, ahora sí que retomando el tema, no nos enseñan. Entonces, muchas veces, ¿qué es lo que pasa? Que llegamos al doctor y el médico nos dice, tienes que dejar de tomar coca o refresco de cola. Andale. Tienes que dejar de fumar. Tienes que salirte a correr. Y entonces es
0: y
2: cuando...
0: Y usted hágalo como usted pueda, ¿no?
2: Y entonces es cuando empezamos a ver, a voltear, a ver por nosotros mismos. Ya hay veces que voltean la gente, no lo digo voltean porque todavía no llego a la tercera edad, cuando ya pasó todo el proceso, o sea, cuando ya

0: atendimos a nuestros hijos, cuando ya atendimos a los demás. Y entonces las mismas situaciones nos obligan a voltear a vernos.
1: Claro.
0: Pero también existe algo muy triste. Culturalmente hablando, no sabemos tratar a las personas de la tercera edad.
1: No.
0: Ni socialmente.
1: Antes sí, fíjate. Antes había como un...
2: Valores, respeto.
1: Un gran respeto por las personas mayores. Pero llevamos como dos generaciones que...
2: Se va perdiendo.
1: ¿Quién sabe qué está pasando?
0: Es una tristeza porque... Una cosa es que te impacte ver a alguien que se cayó y no sepas qué hacer y te bloquees y digas, bueno, voy, no voy, ¿qué hago? ¿Qué tal si se enoja? Ahora, si es una mujer, ¿qué tal si dicen que le estoy acosando? ¿No? O sea, ya uno no sabe qué hacer. Pero podemos ver a una persona en la calle invidente y no le ayudamos a cruzar la calle. Podemos ver a un anciano, o sea, la gente de la tercera edad que está trabajando en los súper y... no tienen un sueldo, están haciendo algo para sentirse útiles y realmente muchas veces están siendo ignorados por nosotros mismos, sin pensar que, pues, esperemos que todos lleguemos a esa etapa, ¿no? Entonces, ¿qué nos falta? Cultura con la gente de la tercera edad. Muchísima cultura. Empatía. ¿Por qué? Porque la gente de la tercera edad empieza a tener algo bien fuerte, que es la pérdida de capacidades físicas.
2: Exacto. Pero ¿qué les parece si nos vamos a una brevísima pausa y regresamos a este su programa, Estilo de Vida?
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1: 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Tiene muchas cosas que realmente esto sí nos va ayudando a prepararnos para la vejez. ¿Cómo quieres llegar a tu vejez? ¿Quieres llegar? Porque además los hijos ya de repente nos hablan como si fuéramos nosotros los chiquitos, ahora y la confianza da asco, pero sí duele.
2: Oye,
1: que te
2: mire,
1: estén,
2: y a
1: ¿no?
2: ver si al rato leemos este pensamiento que mandaste por ahorita, lo que ella decía.
1: Sí,
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1: así es. Sí, es muy bonito.
2: Al ratito lo leemos enseguida.
1: De Clint Eastwood, de su cumpleaños.
0: Hermosísimo.
1: Pero nos va a nos va a introducir nuestra invitada de hoy.
0: Entonces, bueno, decíamos que no hay cultura para el bien tratar a las personas de la tercera edad. Eso no les ayuda a su salud mental. ¿Por qué? Porque empezamos a ser los menos en las familias, en el trabajo. La experiencia de una persona de la tercera edad es espectacular. Hay cosas que se van a usar y a necesitar toda la vida y que se pueden aplicar. Entonces, existen muchas faltas de respeto. Es, ay, eso ya no se usa. Ay, no seas anticuado. Ay, tú ya no puedes. Ay, ¿por qué haces esas cosas? Ay, ¿a qué vas? Tú ya ni vayas, ya ni bailas, ni puedes bailar. Entonces los vamos minimizando y minimizando y minimizando. Eso obviamente no les ayuda a su salud mental, porque ¿qué se van a estar repitiendo? Este tipo de cosas, yo ya no puedo, ya no sirvo, ya ni para trabajar. Generalmente llega una etapa, una edad donde pues ya no trabajan. Entonces tiene que irse a su casa, ¿no? Hablando de la gente que trabajaba, la gente que no pues se acostumbra y nada más cambia ciertos hábitos. ¿Cómo poder llegar con mayor dignidad a la tercera edad físicamente? Bueno, pues acabamos de ver que hay suplementos alimenticios que podemos empezar a tomar desde antes como preventivos. Hacer actividades al aire libre, salir a caminar, porque luego la gente dice que no, pues es que yo ya recibo mi pensión y no me alcanza para ir a un gimnasio o ir a un club. Hay lugares hermosísimos en toda la República, en todos los lugares del mundo, donde te puedes salir a caminar.
1: Tener amigos, amigas.
0: Buscar exactamente actividades donde puedas conocer otras gentes. En las alcaldías hay actividades para gente, pues, mayor.
1: Claro.
0: Hay la universidad del adulto mayor. Hay muchas cosas porque hay mucha gente mayor.
1: Y además te entiendes bien. Porque ¿qué le vas a estar platicando a las que están apenas viendo que la piñata para el niño y que los pañales de no sé qué y que el novio me dejó y que... Pues eso ya hasta risa te da, la verdad. Digo, yo sé porque que cada quien lo sufre. Exacto. En su propia etapa. Exacto. Cada quien sufre. Claro. Todo, ¿no?
0: Exactamente.
1: Y te interesas y lo que tú quieras, pero también quieres convivir con alguien de tu edad, de otras cosas, ¿no? Que te están pasando en ese momento en tu vida.
0: Sí, ver obras de teatro, hay gente que si le dices a un joven, oye, ¿no quieres ir al teatro? O sea, sí, al teatro, eso es de viejitos. Uh-huh. ¿No? Y eso es muy fuerte.
1: Sí, yo me voy al antro.
0: Porque los vamos relegando socialmente. Entonces, no ayudamos para su salud mental. Entonces, si vamos de la mano de la salud mental, va de la mano de la salud física, y me siento bien físicamente, ¿cómo voy a estar mentalmente? Si me puedo salir a caminar, si a lo mejor me puedo meter a una carrera. Hay mucha gente que hace labores de altruista, ¿no? O sea, van a casas hogar y ayudan a niños. Ahorita está muy, muy en boga arrullar niños.
2: ¿Cómo ¿no? crees?
1: Ay, no sabía eso.
0: En las casas hogares se están contratando no con un sueldo, sino como voluntarios.
1: Trabajo social.
0: Ajá. Que vayan y arrullen niños y jueguen con los niños. ¿Qué cosa más hermosa que poder darle amor y tu tiempo?
1: Claro.
0: A un niño que pues está padeciendo de justo de esas cosas.
1: Claro, claro.
0: Y te hace sentir bien porque una de las cosas más hermosas que tenemos el ser humano es poder hacer algo por los demás. No importa qué, ¿no? O sea, no importa si se cae el de enfrente y no lo puedes recoger, pero a lo mejor te habla tu amigo y te dice, oye, me siento mal, ¿qué hacemos? Bla, bla, bla. Y tú le dedicas un par de horas. Eso ya es hacer algo por alguien. Por la gente de la tercera edad, la mayoría de las personas no les dedicamos tiempo.
2: Las vamos abandonando, las vamos olvidando, se vuelven incluso para algunas personas, que se va a oír muy feo, pero la verdad es que invisibles. O sea, uh-huh. Es una cosa que uh-huh. Yo lo veo incluso porque hasta con mis sobrinos, que de repente como que con los abuelos como que ahí, no, o sea, es ir como a perder el tiempo. Lo veo con Martita, que tú la conoces. Los sí. Nietos, ¿tú crees cuándo van con ella? Nunca.
1: Pero ¿cómo? Sí, es cierto. Mira, yo recuerdo, no sé si ustedes, uh-huh. Pero nosotros los domingos era sagrado ir con la familia. Y comíamos con mi abuelita y con la tía y con el primo y con mis hermanos. Y si ya tenían novias, pues las llevaban y todo, ¿no? Y era sagrado y era padrísimo porque sabías que ibas a ver a la abuelita, que era buenísima onda, ¿no? Y que te contaba cosas o te compraba dulces o lo que fuese. Pero era una costumbre. ¿Pero qué les parece si seguimos con este tema después de una breve pausa?
2: ¿Qué les parece si nos vamos a una brevísima pausa? Estamos en el programa de Jerry Medina aquí en
1: Estilo de Vida.
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3: Vamos a una breve pausa y regresamos a su programa Estilo de Vida.
5: Revista del Consumidor. Radio.
6: ¿Estás pensando en una nueva pantalla para ver el Mundial? Antes de gastar tu dinero, escucha esta información.
5: Antes, durante y después del Mundial, la Profeco es el árbitro en tus compras. Escucha, Revista del Consumidor.
6: El Laboratorio Nacional de Protección al Consumidor analizó 49 pantallas LED de entre 40 y 65 pulgadas.
5: Todos los modelos analizados son Smart TV y permiten conectarse por Wi-Fi a servicios y plataformas de contenidos audiovisuales en línea.
6: Lo que debes saber.
5: Las pantallas LED no necesitan fluorescencia para iluminarse y gracias a ello tienen algunas ventajas. Consumen menos energía, dan más brillo, colores precisos y reproducen videos.
7: videos de formatos avanzados.
6: Actualmente existen tecnologías como OLED, QLED y Mini LED que buscan mejorar el contraste, el color y profundidad de imagen.
7: Ya es común encontrar resolución 4K u HD e incluso 8K para contenidos con muchísimo detalle.
6: Esto las convierte en la opción ideal para deportes, películas, videojuegos o...
7: para gritarle al árbitro en ultra alta definición. ¿Cómo se verificó la calidad de las pantallas?
6: Para revisar la calidad de la imagen se tomaron en cuenta el color, el contraste, la uniformidad de la imagen en toda la pantalla y el nivel del color negro.
7: Entre más se logre un negro profundo, es mejor calidad de imagen.
6: Por el contrario, los modelos que solo alcanzan un gris oscuro perdieron puntos en su calificación.
7: Para evaluar la calidad de audio, el laboratorio implementó una metodología propia que le permitió identificar la fidelidad y la distorsión del sonido.
6: Aunque la mayoría de las pantallas integra bocinas sencillas por su diseño delgado, algunas cuentan con conexiones o salidas de audio digital ideales para conectar barras de sonido o teatros en casa.
7: También se evaluó la información comercial porque esta es indispensable en todos los productos que adquirimos.
6: Casi la mitad de los modelos analizados no cumplieron con todos los elementos para hacer válida la garantía.
7: En 7 pantallas se piden más requisitos de los establecidos para hacerla efectiva.
6: Además, los instructivos de 5 modelos no presentan todos los requisitos de información. De los 49 modelos analizados, la mayoría obtuvo una calificación general de muy buena.
7: Esto significa que ofrecen un desempeño ideal para ver televisión abierta en alta definición, películas y contenido en streaming.
6: Incluso, 3 modelos lograron una calificación global de excelente.
7: Y algo interesante es que hasta los modelos con las calificaciones más bajas ofrecen un desempeño aceptable para contenidos básicos y videos por internet.
6: ¿Cómo andan en su relación precio-calidad?
7: Las pantallas de 40 y 43 pulgadas tienen un rango de precios de menos de 3,000 a más de 6,000. La mayoría de ellas calificaron con MB.
6: Los modelos de 50 pulgadas son buenos y muy buenos en calidad. Andan de 4 a 8,000 pesos.
7: De las pantallas de 55 y 58 pulgadas, la más accesible calificó con MB. Cuesta poco más de 5,000 pesos.
6: Las más caras de este tamaño calificaron con excelencia. Una cuesta alrededor de 18,000 pesos y la otra casi 21,000.
7: De los modelos de 65 pulgadas, el de precio más bajo está en poco más de 8,000 pesos y es muy bueno en calidad.
6: En cambio, otro que obtuvo una calificación menor llega a más de 20,000 pesos.
7: El modelo de 65 pulgadas que logró la excelencia tiene un precio de casi 25,000 pesos.
6: Antes de comprar una pantalla, toma esto en cuenta.
7: Sé honesto, ¿realmente necesitas pagar por atributos adicionales? Porque sí, muchas veces terminamos pagando funciones que nunca usamos.
6: Verifica qué conexiones incluye.
7: Y revisa las apps integradas y servicios de streaming disponibles.
6: Recuerda que algunas plataformas requieren suscripción para funcionar.
7: Tips: solicita que te sellen la garantía. Es indispensable para cualquier reclamo.
6: Fotocopia el recibo de compra. El papel térmico se degrada, se borra y por eso debes contar con una fotocopia o respaldo digital.
7: Analiza si conviene la garantía extendida. Algunas tiendas ofrecen ampliarla.
6: Implica un gasto adicional que, ante una avería, puede incluir la reparación o la sustitución de la pantalla.
7: Para conocer más detalles del estudio de calidad de pantallas LED, así como recomendaciones para instalarla y cuidarla, consulta la revista del consumidor en su versión impresa o digital. Revista del consumidor. Radio.
6: Gobierno de México.
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2: Y ya estamos de regreso en este programa
3: Estilo de Vida
2: de Jerry Medina aquí en Grupo Fórmula. Estamos, la verdad, en estas felices y amables madrugadas, ¿verdad, mi queridísima Miriam Díez?
3: Sí, estamos muy contentos de poder estar con ustedes y de poder estar con nuestra invitada de hoy. Espero que todo lo que vayamos a aprender de ella, pues nos ayude muchísimo para encontrar un sentido de vida a cualquier edad que tú tengas, que sepas que tú eres capaz de lo que tú quieras, pero tienes que trabajarlo.
2: Exacto. Y para eso tenemos a la psicoterapeuta, Gabriela Méndez. Te vamos a presentar, mi queridísima. Ella está hablando exactamente sobre la importancia de la salud mental, pero ahora también vamos a tocar el tema de la vejez. Entonces, pues bueno, adelante, Gabriela.
4: Y justo lo que decía Miriam en el bloque pasado es algo súper interesante con respecto a lo que tú preguntabas de que por qué no vamos a, por qué no atendemos, por qué no disfrutamos esta parte de pasar tiempo los jóvenes con los abuelos, con los tíos abuelos, ¿no? Miriam decía que ella iba todos los domingos a casa de la abuela. Era como, los domingos no hagas planes, vamos a ir a casa de la abuela.
3: O iban por ella y todos en mi casa. Okay. El chiste era estar juntos, no era, no sé, ¿dónde? No importa, pero juntos.
4: Pero juntos. Eso es un hábito, ¿no? Eso hace, genera una costumbre. De hecho, me imagino que si algún domingo por alguna razón no pasaban por la abuela o no iban, preguntaban, ¿no vamos a ir con la abuela o no va a venir la abuela? Entonces eso es lo que pasa, que no fomentamos ese amor y ese respeto a nuestras personas de la tercera edad o a nuestro adulto mayor, porque los hijos aprendemos de lo que vemos en los padres, ¿no? Esta famoso del ejemplo arrastra, que no es cierto en todos los casos también. Pero pues si tu papá te dice desde niño, vamos a ir a misa, pues te acostumbras y vas a misa. Y ya sabes que es intocable tu domingo 12 del día porque vas a misa y después vas a casa de la abuela a comer o la abuela viene. Entonces, eso es lo que nos falta, fomentar en el hogar, en la familia, este respeto y este espacio, pero además hacerlo con amor, con cariño, sabiendo que además por edad, por ley de vida, podríamos decirlo así, pues se va a ir en algún momento, o sea, antes que nosotros. Y después ahí estamos llorando.
3: Claro.
4: Y el amor se representa con hechos. Si quiero a mi abuela, si quiero a mi abuelo, si quiero a mis padres, ¿qué es lo que más puedo hacer? Pues pasar y disfrutar tiempo con ellos. Porque, nos guste o no, se van a ir. Uh-huh. No es opcional. En algún momento, jóvenes o no jóvenes van a partir. Entonces, disfrutar, aprender a conocer sus historias.
2: Oye, Gaby, claro. Pero aquí ya me llama la atención una cosa. ¿Qué pasa? ¿Qué chip cambia en gran parte, la generalidad, no todos, pero de las personas cuando llegan de los 50 a los 60? Empiezan, yo he escuchado N cantidad de veces a gente desde los 35, 40, 50 años, ya estamos viejos, ya estoy viejo y demás, siempre, o vieja. Y entonces, yo he escuchado como algunas personas, o muchas personas con las que he convivido, que se autosabotean diciendo, es que ya no puedo hacer esto porque ya estoy vieja, es que me veo ridícula o me veo ridículo si hago esto, es que no, ya con mi vejez ya no debo de, es que con lo demás, ¿qué pasa ahí? Porque no todos tienen la actitud, por ejemplo, de Miriam, que va y se trepa lo de la, se hace lo de la yoga y que maneja y demás. Muchas, es que yo ya tengo 60, ya no puedo manejar, ya no debo de manejar porque ya soy una persona mayor de edad. Uh-huh. De la mayoría, de la tercera edad, perdón. ¿Qué pasa ahí? ¿Por qué se empiezan a sabotear? ¿Qué chip empieza a entrar en esas?
4: Puede venir de muchos lados. Puede ser que venga del que alguien se los dijo. Ay, mamá, ¿cómo manejas? No, no, no, tú ya tus 60 años es un peligro que estés al volante. No, no, no, no, no, no te vaya con la osteoporosis, no te vayas a romper. No, no, no, tú ya no estás para esas cosas, papá. ¿Cómo te vas a subir ahí? No, no, no, no, no, no. Puede ser que venga de ahí. O puede ser simplemente que ellos se empiezan a sentir así. Y entonces es esta parte de lo que me digo. ¿Qué me digo yo a mí mismo sobre mi persona, sobre mis facultades para hacer ciertas cosas? Entonces, ahí es donde está, entra el autosabotaje, donde hay pretextos, ¿no? O sea, no, yo ya no puedo, pero ni siquiera lo intentas. Entonces, ahí es muy importante acudir a un psicólogo, a alguien que te ayude, alguien que te escuche sin que te diga, ay, ya vas a empezar con lo mismo de siempre. Ay, pues entonces no vayas, si no te gusta, no vayas, ¿no? O el clima. Es que yo ya no puedo salir tan tarde porque el aire me hace daño, el aire tan frío. Pues no vayas, mamá, o no vayas, papá, o no vayas, tío, o no vayas, quien sea, ¿no? Entonces, como decía yo hace rato, los vamos relegando en vez de comprender que sí hay una realidad, que sí, obviamente, le hace más daño a un bebé salir recién nacido o de meses el aire frío, igual que a un adulto. Son más vulnerables.
3: Claro.
4: ¿No? Parece que que el adulto mayor se empieza a hacer, y lo hemos oído muchas veces como niños, ¿no? Necesitan el apapacho. Hay personas que en su vida pidieron un abrazo y se empiezan a hacer grandes, y entonces ya piden abrazos, ya piden tiempo. De ser Grinch se vuelven dulces y son los mejores abuelos, y hasta los hijos son así de
3: conmigo nunca fue así.
4: Conmigo nunca fue así, exactamente. Entonces, es una etapa bien complicada, como decía yo hace rato, sobre todo muy, o sea, mentalmente, por esta parte, ¿no? Por todo lo que me digo, por cómo me trata la sociedad, por cómo me trata mi misma familia.
3: Pero, ¿qué puedes hacer tú para... mucha gente, es bueno que esté consciente de que no debe de victimizarse. O sea, sí soy mayor, pero no quiere decir que ni sea inútil, ni que pueda hacer un millón de cosas, ni que pueda ser feliz, ni que pueda tener amigos y irme feliz de la vida a donde se nos dé la gana según nuestras condiciones económicas y físicas. Porque eso no te impide continuar y vivir tus últimas tiempos hasta que te toque, y no que estés esperando a ver a qué horas te pelas, ¿no?
4: Claro, claro. Bueno, con respecto a continuar a lo que decía tu pregunta, pues claramente, ¿qué sucede? Que empezamos desde ya vas a entrar a los TAS. ¿No? Ya desde ahí. O sea, estamos hablando de los 30.
2: Ya, o sea, eres viejo, ya eres para viejo. Una parte de la sociedad, ya eres
4: exactamente. Y es que además, laboralmente hablando, si buscamos un trabajo, eres viejo después de los 30. Y es terrible. Y biológicamente, que si tener hijos, también ya estás grande después de los 30.
3: Sí, tienes una edad productiva, ¿no? Entre los 30 y los 45, si no has hecho nada, te va a costar mucho trabajo. No,
2: y reproductiva, como dices, porque dice que también tener hijos.
3: Sí, reproductiva y del otro.
4: Sí, entonces, ¿cómo no vamos a sentirnos viejos si los mismos constructos sociales nos van tachando como viejos? Y desde los 30... ¿no? O sea, si ya no puedo hacer lo mismo, ya habla con una persona de 30 años, es un joven, muchas veces no están ni casados, muchos están a lo mejor apenas empezando una maestría, y ya laboralmente ya, no, ya tú estás grande. O sea, si un hombre o una mujer de 30 años ya es grande, imagínate cómo nos sentimos los de 40 y 50 y 60. Pues obviamente totalmente relegados, tiene mucho que ver el entorno, pero... retomamos lo que tú me preguntas, ¿qué podemos hacer?
3: Claro.
4: Pues primero que nada, reconocer, ¿no? Y no victimizarnos. Hay un miedo terrible a cómo voy a morir, qué me va a pasar.
2: Sí, incertidumbre.
4: Sí, exactamente, una incertidumbre terrible. Cuando empieza un dolor, ¿no? O sea, no es lo mismo que le duela a un niño a que le duela a una persona justo arriba de los 30, aunque es muy joven.
3: No, y menos arriba de los 60 y de los 70, porque el dolor, dices, a ver si no me muero mañana, quién sabe qué será.
4: ¿Quién sabe? No, y cuando el doctor dice, no, pues no sé qué sea, no, bueno.
3: Él para su edad está bien, o sea, no, para su edad ya está hecho pinole, pero está bien, ahí la va llevando. Pues no, tampoco, señor. Pero también yo creo en esto de que uno, económicamente, tienes que trabajar tú por ser independiente, aunque no vivas en la mansión que querías, pero que sí sepas que en un momento dado puedes ser independiente, y que a los hijos también les digas, oye, yo también tomo mis decisiones y a mí no me maltratas o no me relegas a otro lado, ¿eh? O sea, no. ¿cómo le digo yo a mis hijos, si yo tengo miedo de quedarme sola, que no vaya a vender la casa y me ponga en una más chiquita o me lleve con él, porque luego me va a ir del nabo y nada más voy a estar estorbando, ¿no? Pues sí, lo puedes decir, pero vamos a ver. Después de otro pequeño corte.
2: ¿Pero qué les parece si nos vamos a una brevísima pausa y regresamos a ese programa Estilo de Vida?
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6: El colágeno es la principal proteína componente del tejido conectivo. Constituye de 25 a 35% de las proteínas totales que forma fibras, las fibras colágenas. Es el componente más abundante de la piel y de los huesos. Las moléculas de colágeno tienen distintas formas y funciones. En tendones, forman fibras rígidas encordadas, resistentes a la tensión. Por otro lado, en la piel, permite la expansión en todas direcciones sin deformaciones. El colágeno se encarga de dar estructura, firmeza y elasticidad a la piel y mantiene la salud de tus músculos, ligamentos, tendones y articulaciones. Vamos a una breve pausa y regresamos a su programa Estilo de Vida.
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8: Canción que casi como una charla íntima, Coffee and TV, lanzada en 1999, nos muestra a Blur en una faceta más introspectiva con el guitarrista Graham Cox, tomando la voz principal. ¿Y cómo olvidar ese entrañable videoclip con la cajita de leche animada, buscando a un joven desaparecido? Una de esas piezas que mezclan ternura y crítica social. Coffee and TV con Blur en sonido Brown.

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1: El rey de España en México. La fiesta mundialista permite unir, y qué mejor marco que el fútbol, que indirectamente permitió zanjar esa pausa diplomática entre México y España. Pasaron casi 8 años para que Felipe VI regresara a México, un lugar especial para la familia real española. La primera vez que Felipe de Borbón y Grecia visitó México fue en 1991. Ahora, en el 2026, sin mensajes, pero sí imágenes que hablaron por sí solas, vimos cómo la presidenta de México salió a recibir al rey a las puertas de Palacio Nacional. Inmediatamente estiró los brazos y una sonrisa abierta fue la bienvenida. El monarca español en todo momento se vio contento, se notaba, se sentía en casa. Y cuando llegó a Guadalajara, recordó cuando su esposa, la reina, vivió en la Perla Tapatía mientras estudiaba periodismo. 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
2: El Amazonas es la selva tropical más grande del mundo y una pieza clave en la regulación del clima global. Extendiéndose por 9 países, alberga una biodiversidad inigualable, con miles de especies de plantas y animales aún por descubrir. Actúa como un gigantesco sumidero de carbono, absorbiendo toneladas de dióxido de carbono. Sin embargo, enfrenta amenazas críticas debido a la deforestación y la minería ilegal, poniendo en riesgo el equilibrio del planeta.
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3: Y ya estamos de regreso en este programa Estilo de Vida, de Jerry Medina, aquí en Grupo Fórmula. Y bueno, nosotros ahorita continuamos con la psicoterapeuta Gabriela Méndez. Pero bueno, antes quiero decirles que es importante, ahorita que estamos hablando precisamente de la vejez, cómo realmente tratar de mantenerse lo mejor saludable posible, además de llevar muy buenos hábitos, que los hemos dicho una y otra vez en este programa.
4: Es que eso desde ahora.
3: Hay que tomar el preje. Y entonces el preje, que les va a ayudar muchísimo a desacelerar el proceso de envejecimiento. Muchas veces hay gente que tiene 30 y tantos, 40 y tantos, y parece que pasó el tren, pero se acabó la verdad el tiempo. ¿Por qué? Porque además de una mala calidad de vida llevan, no se cuidan, no se alimentan sanamente, no se suplementan tampoco. Entonces el preje te ayuda mucho a desacelerar el proceso de envejecimiento.
4: Te desintoxican muchas cosas también, porque luego toman muchos medicamentos.
3: Exactamente, te ayuda mucho a reducir las molestias musculares y de articulaciones. Ayuda a desintoxicar el hígado y las células. Otro de los beneficios que también tiene el pregegol es que te ayuda a mejorar la piel, combate el estrés oxidativo, aumenta a la energía. También te ayuda muchísimo, es un maravilloso auxiliador, te ayuda mucho en fortalecer el sistema inmunológico, ayuda a reducir los efectos del estrés y mejora la calidad del sueño, porque también entre más pasa el tiempo, hay personas de la tercera edad que no pueden dormir bien, ¿verdad? Terapeuta Gabriela Méndez,
5: a ver, cuéntanos. Sí, así es. Hay que aprender a detectar las señales, ¿no? Si bien voy a trabajar por mi cuerpo y por mi salud mental desde joven, o sea, desde los 30 años que mencionaba yo hace rato, prepararme psicológica y emocionalmente, ¿no? Tengo que hacerlo, ver esta parte. La vejez o la tercera edad, tristemente, es algo a lo que le tenemos tanto miedo que nos podemos dar cuenta que podemos invertir en una clínica para que nos quiten las arrugas, para que nos veamos más jóvenes, pero no nos preocupamos por esta parte mental, por esta parte emocional.
4: Claro.
5: Por esto, pero también no nos valoramos nosotros mismos. Tú decías, es que pues el hijo viene y me quiere llevar y me quiere quitar, y pues hay veces que la experiencia del adulto mayor es: no quiero pelear, no quiero discutir, ya que sea lo que sea, yo ya me voy a ir. Yo ya estoy
4: No quiero discutir, no quiero nada, porque así, no, o también me va a abandonar, o ya no va a regresar.
5: Así es.
4: O no me va a traer a los hijos, o no voy a ver a los nietos, o no. Entonces se convierte emocionalmente en alguien débil que no sabe cómo defenderse cuando sí sabes cómo defenderte, porque claro, toda tu vida has luchado y has llegado hasta esa edad y lo sacaste adelante a los hijos, ¿verdad? Porque si hubieras sido tan tarado, pues tus hijos hubieran muerto el día que nacieron.
5: Pero ahí hay miedo, hay mucho miedo, además de que ya no está la fuerza. Ya no tengo la misma fuerza que tenía antes. Ya muchas veces no tengo ni siquiera las mismas ganas. Es necesario atender, tener un lugar, un espacio, además de tomar suplementos alimenticios como el pre-G y el pre-Gold que nos estaban diciendo. Además de todo eso, vuelvo a lo mismo, salir a caminar, buscar espacios al aire libre.
4: Tener red de apoyos, tener red amigos, de apoyo.
5: Abrir tu campo social, buscar lugares, así como cuando somos papás y buscamos actividades para los niños chiquitos, bueno, pues ahora me toca buscar actividades para mí, encontrarle el sabor a la vida.
4: Claro.
5: Sin miedo a que me voy
4: también,
5: a morir.
4: Ya, claro.
5: Porque además ni siquiera sabemos cuándo eso va a pasar.
4: No, y además es el tiempo en el que ya si haces el ridículo no le esté viene valiendo gorro.
5: Ay, no, mejor, haz el
4: Exacto.
5: ridículo.
4: Exacto.
5: Haz el ridículo.
4: Te puedes
5: ahora sí
4: divertir
5: se vale.
4: Y hacer lo que se te dé la gana y eres la más feliz o el más feliz del mundo.
5: Y si encajas o no encajas, pues qué pena, porque se pierden. Esa es la parte hermosa de la vejez. Porque nada más estamos enfocados en lo que perdemos física y emocionalmente. Cuando realmente sí, perdemos cosas. A lo mejor no podemos hacer lo mismo que hacíamos cuando teníamos 15 años.
4: Claro.
5: Pero sí podemos hacer muchas cosas más, muchísimas cosas más.
4: Claro.
5: ¿Por qué? Porque ya no depende de nadie más que de mí. Ya claro. no me van a ir a acusar con mi mamá, ¿no? Ya el qué dirán es algo que se nos sacude. Ya no tenemos edad para estarnos preocupando, sino es la edad en la que debemos vivir y disfrutar y aprender y decir, bueno, como una lista de deseos, ¿no? ¿Qué me falta? ¿Qué me faltó? ¿Qué necesito? ¿Qué requiero? Y que esos sean mis objetivos para hacer. Hay gente que dice, ay, no, ¿cómo? Que tu mamá tiene un novio o tu papá tiene una novia, pero si tiene 70 años.
4: Pues qué padre.
5: Si
4: pues
5: se va a morir a los 90.
4: Salirse.
5: Y si se va a morir a los 90, 20 años solo.
4: Y aunque se muriera mañana, no importa, sí, está acompañada, claro. Está feliz con alguien.
5: Sí,
4: y el que no quiera tener compañía porque ya le fregan toda la existencia, pues qué bueno que no la tenga.
5: Sí, pero que la edad no sea una limitante.
4: Exacto.
5: Para hacer las cosas. Al contrario, si toda mi vida mi sueño fue correr una carrera, bueno, pues me preparo para correr esa carrera y conozco gente, me preparo emocional y mental y físicamente también. El no ver esta edad como el final, sino como el principio de una nueva etapa, de una etapa más mía, una etapa más independiente, una etapa muchísimo menos estresante en cuanto a tengo que pasar por mi hijo a la escuela, tengo que recogerlo, tengo que subir, tengo que bajar. No, ya es mi tiempo. Entonces, todo eso nos va a dar, desde luego, un bienestar físico.
3: Oye,
5: tengo que dormir bien.
3: Ah, sí, adelante.
5: Perdón, tengo que dormir bien. Tengo que hacer ejercicio, alimentarme bien, tomar mis suplementos y cuidar mucho lo que pienso sobre mi persona.
3: Ajá. Eso es.
5: Sobre mí. Y dejar de pensar que necesito gente. La gente que quiere estar conmigo, bienvenida. La que no, por mí ya se puede ir porque ya pasé por tanto y ya he recorrido tanto que ya me di cuenta que no me muero.
4: Claro.
5: Sin esto y sin el otro. Eso es por la parte mía como adulto mayor. Pero si estoy joven y estoy lidiando con gente mayor, ¿qué tengo que hacer? ¿O qué me corresponde hacer? Pues justamente esto que decía hace rato. Ustedes, ¿no? Compartir tiempo con ellos, tiempo de calidad, hacerlos sentir amados, hacerlos sentir que todavía son importantes, que lo que hacen me llena la vida. Oye, si me haces un sándwich, tu sándwich es muy bueno, ¿no?
4: Claro.
5: Eso, o sea, cosas positivas, nada de, ay, mamá, ve nada más que canas. No, ya, muy mal por ti. No, ven a ver, te ves viejísima. O sea, te está cayendo el pelo.
4: ¿O para qué quieres hacer eso?
5: Sí.
4: ¿No? ¿Qué quieres ir? Ay, mamá, ¿qué vas a ir al cine a ver eso? O este.
5: Ay, aquí están.
4: ¿Por qué quieres cambiar de la ropa esta? O por. Y dices, oye, déjame en paz.
3: Oye, pero ahí, por ejemplo, como dices, regresando a lo de las canas y demás, ¿no sería bien que tú como hijo lo veas la observación? Mamá, píntate el cabello. Uh-huh, te ves, digo, que te ves más grande. O sea.
4: Mejor no, pues si la mamá.
3: Pero a lo que
4: es
3: vamos.
4: Es que yo creo que hay maneras de decir las cosas.
5: Eso es una realidad.
4: Eso es a lo que yo me refiero. Ajá. Yo, por ejemplo, no tengo a nadie aquí. Uh-huh. Ni mi hija, ni mis papás, ni mis hermanos,
3: pero tú
4: ni mis nadie.
3: Un hábito distinto al de otras personas.
4: Pero ese hábito me lo tuve que hacer. Y claro. Cuando mi hija se fue lejos, que ya lleva 8 años fuera, yo estaba sola. Uh-huh. Y mis amigos los hice mis hermanos.
3: Uh-huh. Es cierto.
4: Y mi vida, dije, a ver, ¿qué quiero? No subir las escaleras, depender de ella. Y me quiero luego ir de vacaciones. He trabajado toda mi vida rompiéndome la espalda hasta 4 trabajos al mismo tiempo para sacar adelante a mi hija, a mis papás. ¿Y yo? ¿Cuándo?
5: Ya te va
4: y dije,
5: a tocar.
4: No, si yo
5: ya
4: quiero viajar, si yo quiero hacer, si. Pues tengo que trabajar más en otras cosas que no impliquen ya un esfuerzo tan físico como antes hacía, ¿no? Entonces, bueno, pues me pongo a aprender otra cosa.
5: Claro, pero ¿de dónde viene esa necesidad? ¿De dónde surgió? ¿Por qué Miriam es diferente a muchas otras mujeres de su edad? Uh-huh. ¿De dónde viene?
4: Ahorita nos platicas porque vamos a un corte. No,
3: pues la que ¿qué les parece si nos vamos a una brevísima pausa y regresamos a este su programa Estilo de Vida?
0: Y recordándoles que pueden enviarnos un mensaje de WhatsApp al 55 23 35 47 74. Gracias por acompañarnos. 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Vamos a una breve pausa y regresamos a su programa Estilo de Vida.
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7: WhatsApp lanzó una nueva función de nombres de usuario en reemplazo de los números telefónicos para contactar otras cuentas de la aplicación de chats. La función estará disponible a finales de año, sin embargo, ya inició un proceso paulatino para reservar nombres de usuario únicos para las más de 3 mil millones de cuentas que tiene en todo el mundo. La herramienta tiene el objetivo de proteger la privacidad de las cuentas, ya que con el nombre de usuario ya no será necesario compartir el número telefónico para establecer contacto mediante la aplicación. Y de la misma forma permitirá mantener oculto este dato cuando se participe en los grupos de WhatsApp. Para reforzar la privacidad, también agregó una función que además del nombre de usuario, requerirá de una clave de 4 dígitos para establecer un primer contacto por el chat. Al ser un producto de Meta, el nombre de usuario puede ser el mismo de la cuenta de Instagram. ¿Ustedes ya pensaron el suyo? Informó Aide Rivera. 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
8: Si ustedes como yo pensaban que cuando una mujer estaba encinta, pues realmente estaba en, es decir, con una preposición en, cinta, dentro de una cinta. Yo pensaba que estaba dentro de una cuerda floja o encinta, pues no sé, que cinta significaba algo más. Pero no, fíjense que es una sola palabra, está encinta, viene del latín incinctus e incinta, que quiere decir que no está ceñida por la cintura, que no puedes ponerle un cinturón porque no tiene cintura o porque carece de cintura. Es una sola palabra, incintus, y se utilizaba ya desde la Edad Media. Y bueno, creo que ha caído un poco en desuso, pero cuando ustedes oigan que la mujer está encinta, quiere decir que está desceñida, sin cinturón.
6: 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Territorio animal.
9: La cobaya. También conocida como cuy o cuyo, la cobaya es un roedor muy tranquilo y expresivo. Se comunican mediante pequeños sonidos cuando están felices o tienen hambre. Son animales herbívoros que disfrutan mucho del contacto humano, siendo una opción excelente como primera mascota para los pequeños.
6: Datos relevantes.
9: Las vacas tienen mejores amigas y se estresan mucho cuando las separan de sus compañeras de establo por mucho tiempo.
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3: Y ya estamos de regreso en este su programa Estilo de Vida de Jerry Medina aquí en Grupo Fórmula. Estamos con la psicoterapeuta Gabriela Méndez y estamos hablando de la vejez. Y le preguntas tú, Gabriela, a Miriam. A ver,
4: claro.
3: A ver, dilo tú.
4: Sí, me está cuestionando para que yo le cuente cómo estuvo la cosa.
5: Desde luego, para que nos compartas esta parte.
4: Yo te voy a decir, por
5: porque
4: ejemplo,
5: yo la sé, pero yo quiero oír la tuya.
4: De parte de mi padre, que mi abuela sí ya conviví más aquí porque ella sí vino a México, pues mi abuela murió a los 97 años y ella iba todos los días a por su comida fresca con el pescadero de abajo, con el no sé qué, ella siempre fue y ella se preparaba su comida y se preparaba todo. Que le dolía la espalda, que ya, y además era ya chiquitita, se encogió de una manera impresionante, ¿no? Pero tenía una fortaleza emocional y decía, no, yo creo que ya no duro para el año que entra. Pero mientras tanto, voy a comer bien, me tomo, y ya no tomaba su vino, ya tomaba un tequilita, todavía a esa edad, ¿eh? Murió en su cama, ¡pum! Y fue una mujer que pasó la guerra, que mantuvo, vendió su casa, se rentó para irse al campo para poder sembrar y mantener a sus 6 hijos, ella sola. ¿No? Y siempre me decía y nos hacía reír y te digo que era buenísima y simpatiquísima. Y mis papás pues también todos trabajaron, todos hicieron todo, ¿no? Yo lo que vi, me sentí muy sola cuando se fue mi hija. Yo fui parte de la vida de mi mamá porque ella tuvo un cáncer que la dejó inmóvil. Y mi mamá era también de las que subía, venía, cargaba, hacía de todo. De repente no se puede mover y se queda sola porque tampoco no tenía nadie aquí más que a mí. Mis hermanos viviendo también fuera de México, pues era otra cosa. Y la impotencia que ella tenía de sentirse que yo la fuera a abandonar o que mis hermanos ya no fueran a estar pendientes de ella en algún momento dado. Ella empezó con una depresión espantosa, porque no, ¿de quién podía depender? Si no podías caminar, no podías ir por tu dinero que te depositaban. ¿Qué hacías? O sea, ella estaba... Entonces, cuando mi hija se va y digo, híjole, el tiempo que me quede, mientras que ella pueda respirar y moverme, me tengo que preparar ahora para yo poder... Estoy tratando de comer lo mejor que puedo, hago el ejercicio mejor que puedo, para mi edad, para todo el rollo. Prepararte mentalmente, ¿qué quieres?

0: tener amigos y amigos de verdad, porque a esta edad el que no es amigo lo mandas a la fregada con no te ya no es como antes, que algunos los tenías por conveniencia, porque este trabaja allá, porque este tiene contactos por acá, que no. Ya no es así. Ahora son los de verdad, los que están contigo, los que te platican, los que te ríes. ¿Por qué? Porque va a llegar un momento en el que vas a necesitar ver qué vas a hacer por ti, no ser una carga para otros.
1: Nos diga, Gabriela.
0: Y que los demás sí les guste estar contigo.
2: Sí, aquí lo que yo veo en tu caso es que hubo una necesidad.
0: Claro.
2: Que no tiene toda la gente, ¿no? ¿Qué sucedió? Que te quedaste, como tú misma lo dijiste, sola, tu hija se fue, tu mamá se enfermó, y entonces tenías dos opciones. O salir, moverte, hacer algo por ti, para ti, para no caer en esta soledad y en esta depresión, porque estar solo también es algo que nos han inculcado que está mal. Estar solo es maravilloso.
0: Maravilloso.
2: Maravilloso. Verdad, sí. Tener espacios de soledad, ¿no?
0: Claro, claro.
2: Porque además nunca estamos solos. La mejor conversación la podemos tener con nosotros,
0: claro,
2: mismos.
0: Claro, así
2: somos
0: es.
2: Somos nuestros mejores amigos y nuestros peores enemigos, claro, también. Entonces, la gente que está pasando por un proceso donde la vida está cambiándole tanto, donde el nido vacío del que hablábamos hace unos programas anteriores.
0: Eso sí, claro.
2: Que es como de ya no tengo nada que hacer, no. Ya no tengo a lo mejor nada que hacer por mis hijos porque ya se fueron. Pero entonces ahora sí empiezo a hacer por mí. Entonces ahora sí es mi tiempo y mi espacio.
0: Claro.
2: Verlo así, desde claro, esa forma, de mentalmente. Todo surge a raíz de la mente, de lo que me digo a mí mismo, de lo que me permito que pase. De ahí, de la sociedad para acá.
0: Y lo que si procuras tú hacer también.
2: Si no puedo con esto, entonces busco ayuda de un profesional. Hay muchísimos, hay de todos los costos, hay en todos los lugares, en la UNAM, hay económicos, en las alcaldías, en los pilares de las alcaldías, o sea, buscar para que esta persona me ayude a ver lo que yo hoy me siento así, cubierta de los ojos y no puedo ver, porque siento que ya no tengo ni la edad ni las capacidades. Hay personas que tienen más energía que un joven que no se mueve, sí, que esté todo el día en la universidad o en, sí, el antro, que fuma, que toma, que el vapeo y etcétera.
0: Es cierto.
2: Y también educarnos a que la mejor plática que podemos tener, el mejor consejo, viene de una persona que tiene la experiencia como una persona de
0: así
2: la tercera
0: es,
2: edad.
0: Así es, así es.
2: Saben cómo salir de problemas, saben cómo la vida de estar en el suelo te puedes levantar, y cómo estando arriba puedes volver a caer y volver a levantarte.
0: Y que no pasa nada.
2: La mejor terapia
0: lo mejor es
2: esa.
0: Cómo te levantas, claro.
2: La mejor terapia es hablar con una persona de la tercera edad que te dice, ay, ¿estás preocupado por eso? No, por Dios, mira, si yo viví en la guerra, si a mí me tocó una pandemia, si bla, bla, bla, bla, bla, si mis papás se divorciaron. Pero tenemos que empezar por saber nosotros mismos que sí podemos darle, claro, a los demás, muy independiente de nuestra edad. Muy, muy independiente. Que la edad no sea algo que nos limite.
1: Pero es que, ¿sabes qué? Mucho infiere los pensamientos de cada uno. Uh-huh. Entonces, aparte de dónde vienes, la parte cultural, el que tú mismo te estés autosaboteando de manera, creo que nosotros somos nuestros propios enemigos, no todos, pero muchos,
2: sí,
1: para
2: mayoría,
1: poder crecer, para poder llevar una vida en armonía, en equilibrio. Hay muchas familias, pues sí, disfuncionales, que yo veo que se llevan incluso de groserías, que no hay respeto.
0: O tú mismo empiezas a dejarte.
1: Pero inculcas y se inculcan a nivel familiar.
0: Te dejas, empiezas a engordar más, a tú no querer mover.
1: Hijos, o sea, que también le faltan al respeto a los papás cuando ya también están mayores y demás. Y dices, ¿dónde? O sea, ¿cómo puedes replantear y también poner
0: tú,
1: esos límites?
0: Es que tú eres primero.
1: Exacto, pero quiero que Miguel diga ella, ¿cómo puedes poner esos límites cuando ya vienes de una cultura de tantos años?
2: Sí, es terrible, o sea, porque justamente eso. Así es, porque tienes que empezar desde siempre, ¿no? O sea, ponerle límites a tus hijos, ¿no? O sea, toda la gente que nos escucha, que es gente más joven que la gente de la tercera edad, que todavía tiene la oportunidad, hay que inculcar una nueva cultura, una nueva forma.

0: a los pa- como la de hace muchos años, a los padres se les respeta, antes se les hablaba hasta de usted, ¿no? O sea, era como, como difícil hasta voltearlos a ver, ¿no? O sea, ¿por qué? Porque eran, no, o sea, nuestros padres, o sea, el señor, la señora de la casa, o sea, imposible, eso se perdió, pero podemos y debemos retomarlo desde ahorita, las nuevas generaciones, las que vienen, las que tienen ese contacto, para que se vaya, pues, retomando esta parte que tú estás preguntando, ¿no? Porque, ¿cómo lo hacemos nosotros? Pues, desde el principio, de respétame, soy tu mamá, es tu papá, respeta a tu abuelo, porque si no lo hago yo ahorita, va a ser muy difícil que lo pueda hacer más grande, porque yo mismo me limito creyendo que no tengo las mismas habilidades.
1: Pero ahorita te voy a preguntar otra cosa, otro reto y demás, nos vamos a una brevísima pausa y regresamos a ese programa Estilo de Vida.
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2: Vamos a una breve pausa y regresamos a su programa Estilo de Vida.
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6: Hoy en día en el deporte no hay que ser el mejor para ser el que más gana. Naomi Osaka ganó su primera ronda en Wimbledon esta semana. Pero si tú buscas en Google Osaka Wimbledon, más que ver su marcador, vas a ver una serie de fotos de ella entrando a la cancha con un kimono blanco haciendo alusión a Kill Bill. Y no es la primera vez que lo hace, de hecho es la tercera ya tras hacerlo en el Australian Open en Roland Garros. Y aquí te voy a contar un poco de números, porque ella ganó el año pasado 2.5 millones de dólares en premios, pero 10 en patrocinios, lo cual no es raro y menos en el deporte femenil. Ganan más de publicidad. Pero esto no sucede con otras jugadoras que si empiezan a perder todos sus partidos, los patrocinios se les van. Con Osaka pareciera que el deporte, o más bien el marcador, no importa. Hoy lo que sucede es que ha desligado su valor comercial de su ranking y confirma que en el deporte, al menos del lado de los patrocinios, más gana no el marcador, sino el que más conversación genera.
5: 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Cuida lo que comes.
7: Piña para la digestión. La piña es una fruta tropical excelente para las épocas de calor extremo. Contiene bromelina, una enzima que facilita la digestión, algo fundamental cuando el calor ralentiza nuestro metabolismo. Gracias a su gran porcentaje de agua y potasio, ayuda a prevenir la retención de líquidos. Disfrutarla fría ayuda a bajar la temperatura interna del cuerpo de manera rápida y efectiva.
5: Caminando por México.
8: Tequila, Jalisco. Rodeado de inmensos campos de agave azul, este destino es la cuna de la bebida nacional. El paisaje agavero, patrimonio de la humanidad, invita a recorrer destileras históricas. Es un lugar

0: Territorio Animal.
1: El hurón. Los hurones son mascotas extremadamente energéticas y juguetonas. Tienen un cuerpo flexible que les permite explorar cada escondite de la casa. Son muy sociables y crean vínculos muy fuertes con sus dueños, aunque requieren una supervisión constante debido a su naturaleza traviesa y curiosa.
0: Información sorprendente.
1: Los pingüinos le proponen matrimonio a sus parejas entregándoles una piedra perfectamente circular que encuentran en las playas de hielo.
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1: Los ojos de las avestruces son más grandes que sus propios cerebros, lo que les da una visión muy aguda.
0: Conoce más.
1: Los delfines duermen con un ojo abierto para mantenerse alertas ante depredadores y seguir respirando mientras descansan su cerebro activamente.
2: Ya estamos de regreso en Estilo de Vida.
3: Y ya estamos de regreso en este su programa
4: Estilo de Vida
3: de Jerry Medina aquí en Grupo Fórmula. Recordándoles que Jerry tiene una promoción muy especial para todos y cada uno de ustedes. La importancia de la suplementación es básica dentro de nuestras vidas, así es que hay que aprovecharlo. Y fíjense que nada más, ahorita hablando precisamente de la vejez, lo que es la vejez y lo que significa, ustedes mándenle un WhatsApp a Jerry y digan: oye, escuché todas las características que tiene el PreG y me interesa, ¿qué debo hacer para adquirirlo y cómo me ayuda? Fíjense que el PreG, les vuelvo a repetir, es, pues se les ayuda mucho a desacelerar el proceso de envejecimiento, les ayuda muchísimo a la reducción de molestias musculares y de articulaciones, ayuda a desintoxicar el hígado y las células, les ayuda muchísimo a mejorar la piel, combate el estrés oxidativo, también les ayuda muchísimo a aumentar la energía, les ayuda mucho también a auxiliar para fortalecer el sistema inmunológico, que es básico, y más entre más pasa el tiempo, ayuda a reducir los efectos del estrés, mejora la calidad del sueño y reduce los niveles de azúcar en los diabéticos. 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Es el WhatsApp de Jerry Medina, uh-huh, para que ustedes le puedan escribir. Y te estaba diciendo, bueno, si ya están los adultos mayores ya en esta etapa donde toda la vida hubo falta de respeto por parte de los propios hijos, no ahorita, no es de que hay, bueno, están chiquitos, pues los reeducas, pero ya cuando llegas y que toda la vida hubo esa falta de respeto, ¿cómo reposicionarte y volver a tomar tu valor después de 40, 50 años que vivieron así familias donde o eras ignorado o no te tomaban en cuenta o eras invisible o te maltrataban o no te ayudaban o tantas cosas, hay tantas maneras de poder hacerle tanto daño a los adultos, claro, mayores? ¿Cómo hoy en día, si ya tienes 60 años pero viviste toda la vida así, cómo decir, tengo que agarrarme de valor?
5: Y cállate, porque además a los 60 es uno, a los 70 es otro, sí, a los 80 es otro, las personas de 90 y más es otro.
6: Exacto. Bueno, pues la única forma es hacer el miedo a un lado, ¿no? O sea, miedo a quedarme solo, miedo a que me contesten, miedo a que se vayan enojados, a que me amenacen, ¿no? O sea, una amenaza muy común es: ay, ya estás loco, ¿no? O sea, ve nada más cómo te estás poniendo, te voy a llevar a una casa una casa de retiro, de descanso, cosas así. Desde el principio, poner los límites. Desde el principio, a los 60 años, por ejemplo. El que llegue el hijo o la hija y diga: ay, es que tú ya estás bien ruco, papá. No, no, no, a ver, no me faltes al respeto. No estoy ruco, ni muchísimo menos. Y tú vas a tener la misma edad y yo soy tu papá. Empezar con poquitos, con poquitos. No dejar el poquito y decir: bueno, no pasa nada que me diga ruco. Está bromeando. Soy un vejestorio.
5: O no decidas por mí. Yo puedo decidir todavía, ¿no?
6: Así es, entonces es justamente eso. Pregúntame antes de decidir. Yo estoy perfectamente bien de todo, de mis facultades mentales, de mi físico, de todo. Porque desafortunadamente, lo primero que nos hace darnos cuenta que estamos, pues, envejeciendo, es el organismo, cuando ya no podemos hacer lo mismo que hacíamos antes.
5: Claro, claro.
6: Entonces, no es solamente lo que nos pueda decir la otra persona, sino, vuelva a lo mismo que decías, lo que me digo yo. Si yo misma me digo, no puedo, y llega mi hijo y me dice, no, tú ya no puedes, entonces pues digo, tengo razón, tiene razón, no puedo. No, es un claro que puedo. A lo mejor no puedo con la habilidad de antes, pero claro que puedo. ¿Por qué no voy a poder? Desde siempre, desde la primer falta de respeto, poner límites para irme empoderando y irme dando cuenta de que no pasa nada, de que al contrario, yo mismo me voy alimentando de eso que me daba miedo. Me daba miedo de ponerle a mi hijo un límite, a la vecina, al portero, de no, señor, usted ya no, porque ya está grande, no se moleste. No, ¿cómo de que no? Claro que puedo. Y entonces irme poniendo pocas como pruebas o retos, como tú decías, que voy a ir cumpliendo. O sea, no voy a decir, voy a salir a caminar 5 kilómetros. Sí. No, pero empiezo con 1.5. Lo logro y digo, claro, lo hice. Y eso me va empoderando.
5: Claro.
6: Y entonces, exacto, lo presumo, sí, lo voy diciendo. Hoy, ¿qué creen? Que hoy caminé 1.5 kilómetros y me sentí súper bien y estoy muy contento. Hoy me preparé de desayunar. Hoy hice eso porque la programación neurolingüística es bien importante.
3: Claro.
6: Lo que yo me digo, mi cerebro y mi cuerpo se lo creen. Entonces, si yo me estoy diciendo, ay, es que ya no puedo, ay, es que el frío ahora me duelen las articulaciones, ay, no es que ya estoy viejito, ay, no es que ya estoy viejita. Desde luego.
3: Oye, Miriam, de hecho, te mandaba un pensamiento que ojalá y lo pudieras leer, Miriam, porque está hermoso.
5: Es un poco largo, no sé cuánto tenemos,
3: pero
5: ya no nos va a dar tiempo.
3: Sí,
5: para sí, poder, mejor se los digo mañana. Ajá. Pero o si pueden conseguirlo mañana, se los leemos, porque es Clint Eastwood, un gran actor, cumple sus 96 años. Y entonces empezó a hablar de todo lo que estaba pasándole ya. Y una de las reflexiones, aparte de que habla de lo físico, dice, tu verdadero peso de la vejez extrema es emocional y psicológico. Una vez que cruzas tus 90, tu mundo social sufre una transformación profunda y a menudo dolorosa. Miras a tu alrededor y te das cuenta de que la mayoría de las personas que te conocían de joven, pues ya no están. Las caras ya no están. Este pensamiento es muy bonito. Uh-huh. y es lo que precisamente, aprovechando que está, uh-huh, con nosotros, uh-huh, Gabriela, que es psicoterapeuta, esto de tu nueva vida, porque pues muchos ya no están, ¿no? Ya ¿con quién cuentas los chistes o tus anécdotas o cómo iban vestidos? No sé, todas esas cosas.
6: Es horrible cuando la gente que compartía contigo una misma etapa se va, porque justamente no puedes hablar de lo mismo, pero sí puedes. O sea, vuelvo a lo mismo, los limitantes los tenemos nosotros.
5: Claro.
6: En ese escrito de Clint Eastwood decía esta parte que hemos hablado del cuerpo, ¿no? De cómo poco a poco vas sintiendo este dolor en el cuerpo.
5: Sí, que ya cada paso tiene que ser una estrategia para poder caminar.
6: Te van aislando, cómo poco a poco vas surgiendo ciertas cosas. Entonces, si yo mismo me pongo limitaciones, la vejez no está en la edad.
5: Así es.
6: La vejez está en nuestra forma de pensar.
5: Sí.
6: En nuestra forma de verla, en nuestra forma de dejar cómo nos arrastra la sociedad. Yo puedo, los límites me los pongo yo. Yo puedo hacer lo que yo me proponga hacer. No importa la edad que tenga, lo puedo hacer, lo voy a hacer y lo voy a lograr. Lo que tengo que hacer, lo voy a estudiar antes de hacerlo. Prueba, error.
5: Claro.
6: Los límites más importantes vienen en nuestra mente.
5: Atreverte.
6: Y lo dijimos desde el principio. Todo lo que entra por mi cabeza me va a generar algo. Si dejo que entren cosas positivas, voy a vivir positivamente. Si disfruto y valoro el día a día, llegar a los 60 años es una maravilla. Todo el camino que hay recorrido. A lo mejor ya se murieron mis amigos porque todos se enfermaron, o a los 80. Pero puedo platicar con el novio de mi nieta, decirle, fíjate que en mi época, pero sentirme orgulloso de lo que soy, de lo que hice y de lo que puedo platicar. No, pues en mi época no existían antros, en mi época eran cafés y entonces eran cafés cantantes y la gente cantaba y entonces a lo mejor el chavo hasta, ¿de verdad? ¿Y cómo le hacían? ¿Y los coches? Todo lo que podemos decir a los demás es interesante, pero también tiene que ver con cómo yo lo transmito. Si me voy a autorrelegar en una comida familiar, pues obviamente los demás van a decir, no, pues no quiere platicar. Y eso pasa hasta con la gente joven que es muy introvertida. No tiene que ver con edad. Pero sí hay que cuidar la salud mental para que podamos afrontar los retos de la vida, como es la tercera edad. Es un reto.
3: Mi queridísima Gabriela Méndez, psicoterapeuta, ¿dónde te podemos contactar?
6: En mi teléfono WhatsApp, por favor.
3: Pero despacito. No lo voy a decir tan fuerte, pero sí, tan, ¿verdad?, rápido, porque si no, luego de repente la gente no te va a ver.
6: 56-26-14-50-75.
3: A ver, otra vez.
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3: ¿Cualquier caso tratas?
6: Cualquier caso.
3: Okay,
6: y si no lo trato yo, los canalizo con la persona que tenga su especialidad en ese tema.
3: Muchas gracias, Gabriela Méndez, psicoterapeuta. Te agradecemos en el alma. Miri, nos despedimos.
5: Para todos un abrazo y acuérdense, quererse mucho, apapacharse mucho, consentirse mucho, que ustedes lo merecen.
3: A nombre de Jerry Medina, les agradecemos que nos hayan acompañado en ese su programa Estilo de Vida.
2: Y recordándoles que pueden enviarnos un mensaje de WhatsApp al 55 23 35 47 74. Gracias por acompañarnos. 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Hemos llegado al final de su programa, pero tenemos una cita con usted el día de mañana, aquí en Estilo de Vida. 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
1: Hoy en día en el deporte no hay que ser el mejor para ser el que más gana. Naomi Osaka ganó su primera ronda en Wimbledon esta semana. Pero si tú buscas en Google Osaka Wimbledon, más que ver su marcador, vas a ver una serie de fotos de ella entrando a la cancha con un kimono blanco haciendo alusión a Kill Bill. Y no es la primera vez que lo hace. De hecho, es la tercera ya tras hacerlo en el Australian Open en Roland Garros. Y aquí te voy a contar un poco de números. Porque ella ganó el año pasado 2.5 millones de dólares en premios, pero 10 en patrocinios. Lo cual no es raro y menos en el deporte femenil. Ganan más de publicidad. Pero esto no sucede con otras jugadoras que si empiezan a perder todos sus partidos, los patrocinios se les van. Con Osaka pareciera que el deporte, o más bien el marcador, no importa. Hoy lo que sucede es que ha desligado su valor comercial de su ranking y confirma que en el deporte, al menos del lado de los patrocinios, más gana no el marcador, sino el que más conversación genera.
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2: Miroslav Klose contra Brasil 2014. Un gol histórico para los mundiales. Al anotar el segundo tanto en el catastrófico 7-1 frente a Brasil, Klose alcanzó los 16 goles en Copas del Mundo, convirtiéndose en el máximo goleador histórico de la competición.
0: Información sorprendente.
2: Los diamantes son trozos de carbón que soportaron presiones y temperaturas extremas bajo la superficie de la Tierra.
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4: Y ya estamos de regreso en este programa
5: Estilo de Vida
4: de Jerry Medina aquí en Grupo Fórmula. Estamos, la verdad, en estas felices y amables madrugadas, ¿verdad, mi querísima Miriam Díez?
5: Sí, estamos muy contentos de poder estar con ustedes y de poder estar con nuestra invitada de hoy. Espero que todo lo que vayamos a aprender de ella, pues nos ayude muchísimo para encontrar un sentido de vida a cualquier edad que tú tengas, que sepas que tú eres capaz de lo que tú quieras, pero tienes que trabajarlo.
4: Exacto. Y para eso tenemos a la psicoterapeuta, Gabriela Méndez. Te vamos a presentar, mi queridísima. Ella está hablando exactamente sobre la importancia de la salud mental, pero ahora también vamos a tocar el tema de la vejez. Entonces, pues bueno, adelante, Gabriela.
6: Y justo lo que decía Miriam en el bloque pasado es algo súper interesante con respecto a lo que tú preguntabas de que por qué no vamos a, por qué no atendemos, por qué no disfrutamos esta parte de pasar tiempo los jóvenes con los abuelos, con los tíos abuelos, ¿no? Miriam decía que ella iba todos los domingos a casa de la abuela. Era como, los domingos no hagas planes, vamos a ir a casa de la abuela.
5: O iban por ella y todos en mi casa. Okay. El chiste era estar juntos, no era, no sé, ¿dónde? No importa, pero juntos.
6: Pero juntos. Eso es un hábito, ¿no? Eso hace, genera una costumbre. De hecho, me imagino que si algún domingo por alguna razón no pasaban por la abuela o no iban, preguntaban, ¿no vamos a ir con la abuela o no va a venir la abuela? Entonces eso es lo que pasa, que no fomentamos ese amor y ese respeto a nuestras personas de la tercera edad o a nuestro adulto mayor, porque los hijos aprendemos de lo que vemos en los padres, ¿no? Está famoso del ejemplo arrastra, que no es cierto en todos los casos también. Pero pues si tu papá te dice desde niño, vamos a ir a misa, pues te acostumbras y vas a misa. Y ya sabes que es intocable tu domingo 12 del día porque vas a misa y después vas a casa de la abuela a comer o la abuela viene. Entonces, eso es lo que nos falta, fomentar en el hogar, en la familia, este respeto y este espacio, pero además hacerlo con amor, con cariño, sabiendo que además por edad, por ley de vida, podríamos decirlo así, pues se va a ir en algún momento, o sea, antes que nosotros. Y después ahí estamos llorando.
5: Claro.
6: Y el amor se representa con hechos. Si quiero a mi abuela, si quiero a mi abuelo, si quiero a mis padres, ¿qué es lo que más puedo hacer? Pues pasar y disfrutar tiempo con ellos. Porque, nos guste o no, se van a ir. No es opcional. En algún momento, jóvenes o no jóvenes van a partir. Entonces, disfrutar, aprender a conocer sus historias.
4: Oye, Gaby, claro. Pero aquí ya me llama la atención una cosa. ¿Qué pasa? ¿Qué chip cambia en gran parte, la generalidad, no todos, pero de las personas cuando llegan de los 50 a los 60? Empiezan, yo he escuchado N cantidad de veces a gente desde los 35, 40, 50 años, ya estamos viejos, ya estoy viejo y demás, o vieja. Y entonces, yo he escuchado como algunas personas, o muchas personas con las que he convivido, que se autosabotean diciendo, es que ya no puedo hacer esto porque ya estoy vieja, es que me veo ridícula o me veo ridículo si hago esto, es que no, ya con mi vejez ya no debo de, es que con lo demás, ¿qué pasa ahí? Porque no todos tienen la actitud, por ejemplo, de Miriam, que va y se trepa lo de la, se hace lo de la yoga y que maneja y demás. Muchas, es que yo ya tengo 60, ya no puedo manejar, ya no debo de manejar porque soy una persona mayor de edad. De la mayoría, de la tercera edad, perdón. ¿Qué pasa ahí? ¿Por qué se empiezan a sabotear? ¿Qué chip empieza a entrar en esto?
6: Puede venir de muchos lados. Puede ser que venga del que alguien se los dijo. ay, mamá, ¿cómo manejas? No, no, no, tú ya tus 60 años es un peligro que estés al volante. No, no, no, no, no, no te vaya con la osteoporosis, no te vayas a romper. No, no, no, tú ya no estás para esas cosas, papá. ¿Cómo te vas a subir ahí? No, no, no, no, no, no. Puede ser que venga de ahí. O puede ser simplemente que ellos se empiezan a sentir así. Y entonces es esta parte de lo que me digo. ¿Qué me digo yo a mí mismo sobre mi persona, sobre mis facultades para hacer ciertas cosas? Entonces, ahí es donde está, entra el autosabotaje, donde hay pretextos, ¿no? O sea, no, no, yo ya no puedo, pero ni siquiera lo intentas. Entonces, ahí es muy importante acudir a un psicólogo, a alguien que te ayude, alguien que te escuche sin que te diga, ay, ya vas a empezar con lo mismo de siempre. Ay, pues entonces no vayas, si no te gusta, no vayas, ¿no? O el clima. Es que yo ya no puedo salir tan tarde porque el aire me hace daño, el aire tan frío. Pues no vayas, mamá, o no vayas, papá, o no vayas, tío, o no vayas, quien sea, ¿no? Entonces, como decía yo hace rato, los vamos relegando, en vez de comprender que sí hay una realidad.

0: como me trata mi misma familia.
1: Pero ¿qué puedes hacer tú para... mucha gente es bueno que esté consciente de que no debe de victimizarse. O sea, sí soy mayor, pero no quiere decir que ni sea inútil, ni que pueda hacer un millón de cosas, ni que pueda ser feliz, ni que pueda tener amigos y irme feliz de la vida a donde se nos dé la gana según nuestras condiciones económicas y físicas. Porque eso no te impide continuar y vivir tus últimas tiempos hasta que te toque, y no que estés esperando a ver a qué horas te pelas, ¿no?
0: Claro, claro. Bueno, con respecto a continuar a lo que decía tu pregunta, pues claramente, ¿qué sucede? Que empezamos desde los... Ay, ya vas a entrar a los TAS, ¿no? Ya desde ahí. O sea, estamos hablando de los 30.
2: Ya eres viejo. Para una parte de la sociedad ya eres viejo.
0: Exactamente. Y es que además, laboralmente hablando, si buscamos un trabajo, eres viejo después de los 30. Y es terrible. Y biológicamente, que si tener hijos, también ya estás grande después de los 30.
1: Sí, tienes una edad productiva, ¿no? Entre los 30 y los 45, si no has hecho nada, te va a costar mucho trabajo. No,
2: y reproductiva, como dices, porque dice que también tener hijos.
1: Sí, y reproductiva y del otro.
0: Sí, entonces, ¿no? ¿Cómo no vamos a sentirnos viejos si los mismos constructos sociales nos van tachando como viejos? Y desde los 30. ¿No? O sea, si ya no puedo hacer lo mismo, ya habla con una persona de 30 años, es un joven, muchas veces no están ni casados, muchos están a lo mejor apenas empezando una maestría, y ya laboralmente ya, no, ya tú estás grande. O sea, si un hombre o una mujer de 30 años ya es grande, imagínate cómo nos sentimos los de 40 y 50 y 60. Pues obviamente totalmente relegados, tiene mucho que ver el entorno, pero... Retomamos lo que tú me preguntas, ¿qué podemos hacer?
1: Claro.
0: Pues primero que nada, reconocer, ¿no? Y no victimizarnos. Hay un miedo terrible a cómo voy a morir, qué me va a pasar.
2: Sí, incertidumbre.
0: Sí, exactamente, una incertidumbre terrible. Cuando empieza un dolor, ¿no? O sea, no es lo mismo que le duela a un niño a que le duela a una persona justo arriba de los 30, aunque es muy joven.
1: No, y menos arriba de los 60 y de los 70, porque el dolor, dices, a ver si no me muero mañana, quién sabe qué será.
0: ¿Quién sabe? No, y cuando el doctor dice, no, pues no sé qué sea, no, bueno.
1: Él para su edad está bien, o sea, no, para su edad ya está medio hecho pinole, pero está bien, ahí la va llevando. Pues no, tampoco, señor. Pero también yo creo en esto de que uno, económicamente, tienes que trabajar tú por ser independiente, aunque no vivas en la mansión que querías, pero que sí sepas que en un momento dado puedes ser independiente, y que a los hijos también les digas, oye, yo también tomo mis decisiones y a mí no me maltratas o no me relegas a otro lado, ¿eh? O sea, no. ¿Cómo le digo yo a mis hijos, si yo tengo miedo de quedarme sola, que no vaya a vender la casa y me ponga en una más chiquita o me lleve con él, porque luego me va a ir del nabo y nada más voy a estar estorbando, ¿no? Pues sí, lo puedes decir, pero vamos a ver después de otro pequeño corte.
2: ¿Pero qué les parece si nos vamos a una brevísima pausa y regresamos a ese programa Estilo de Vida?
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4: Yeah. El colágeno es la principal proteína componente del tejido conectivo. Constituye de 25 a 35% de las proteínas totales que forma fibras, las fibras colágenas. Es el componente más abundante de la piel y de los huesos. Las moléculas de colágeno tienen distintas formas y funciones. En tendones, forman fibras rígidas encordadas, resistentes a la tensión. Por otro lado, en la piel, permite la expansión

0: todas direcciones sin deformaciones. El colágeno se encarga de dar estructura, firmeza y elastina.
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2: Si ustedes como yo pensaban que cuando una mujer estaba encinta, pues realmente estaba en, es decir, con una preposición en, cinta, dentro de una cinta. Yo pensaba que estaba dentro de una cuerda floja o encinta, pues no sé, que cinta significaba algo más. Pero no, fíjense que es una sola palabra, está encinta, viene del latín incinctus e incinta, que quiere decir que no está ceñida por la cintura, que no puedes ponerle un cinturón porque no tiene cintura o porque carece de cintura. Es una sola palabra, incintus, y se utilizaba ya desde la Edad Media. Y bueno, creo que ha caído un poco en desuso, pero cuando ustedes oigan que la mujer está encinta, quiere decir que está desceñida, sin cinturón.
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3: El rey de España en México. La fiesta mundialista permite unir, y qué mejor marco que el fútbol, que indirectamente permitió zanjar esa pausa diplomática entre México y España. Pasaron casi 8 años para que Felipe VI regresara a México, un lugar especial para la familia real española. La primera vez que Felipe de Borbón y Grecia visitó México fue en 1991. Ahora, en el 2026, sin mensajes, pero sí imágenes que hablaron por sí solas, vimos cómo la presidenta de México salió a recibir al rey a las puertas de Palacio Nacional. Inmediatamente estiró los brazos y una sonrisa abierta fue la bienvenida. El monarca español en todo momento se vio contento, se notaba, se sentía en casa. Y cuando llegó a Guadalajara, recordó cuando su esposa, la reina, vivió en la Perla Tapatía mientras estudiaba periodismo. 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
4: Meta presentó Brain to Query V2, un sistema de inteligencia artificial que traduce la actividad cerebral en texto sin necesidad de implantes quirúrgicos para facilitar la comunicación de personas que han perdido la capacidad de hablar o escribir por lesiones neurológicas. La nueva versión es un sistema integral de mayor rendimiento, capaz de decodificar oraciones en tiempo real a partir de registros cerebrales no invasivos que se obtienen mediante un escáner de magnetoencefalografía. Dicha tecnología utiliza un dispositivo con forma de casco que registra los campos magnéticos generados por la actividad cerebral, los cuales son procesados por un modelo de inteligencia artificial que reconstruye las frases que la persona intenta escribir. Fue entrenado con aproximadamente 22.000 oraciones de 9 participantes voluntarios y es capaz de recuperar oraciones coherentes a partir de entradas neuronales ruidosas con una precisión de palabras del 61%. Informó Aide Rivera. 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
5: Y ya estamos de regreso en este programa Estilo de Vida de Jerry Medina, aquí en Grupo Fórmula. Y bueno, nosotros ahorita continuamos con la psicoterapeuta Gabriela Méndez. Pero bueno, antes quiero decirles que es importante, ahorita que estamos hablando precisamente de la vejez, cómo realmente tratar de mantenerse lo mejor saludable posible, además de llevar muy buenos hábitos, que los hemos dicho una y otra vez en este programa.
6: Es que eso desde, ¿verdad?, ahora.
5: Hay que tomar el Pre-G. Y entonces el Pre-G, que les va a ayudar muchísimo a desacelerar el proceso de envejecimiento. Muchas veces hay gente, claro, que tiene 30 y tantos, 40 y tantos, y parece que pasó el tren, pero se acabó, la verdad, el tiempo. ¿Por qué? Porque además de una mala calidad de vida llevan, no se cuidan, no se alimentan sanamente, no se suplementan tampoco. Entonces, claro, el Pre-G te ayuda mucho a desacelerar el proceso de envejecimiento.
6: Te desintoxican muchas cosas también, porque luego toman muchos medicamentos.
5: Exactamente, te ayuda mucho a reducir las molestias musculares y de articulaciones, ayuda a desintoxicar el hígado y las células. Otro de los beneficios que también tiene el Pre-G-Gol es que te ayuda a mejorar la piel, combate el estrés oxidativo, aumenta a la energía, también te ayuda muchísimo, es un maravilloso auxiliador, te ayuda mucho en fortalecer el sistema inmunológico, ayuda a reducir los efectos del estrés y mejora la calidad del sueño, porque también entre más pasa el tiempo, hay personas de la tercera edad que ya no pueden dormir bien, ¿verdad? Terapeuta Gabriela Méndez, a ver,
7: cuéntame. Sí, así es. hay que aprender a detectar las señales, ¿no? Si bien voy a trabajar por mi cuerpo y por mi salud mental desde joven, o sea, desde los 30 años que mencionaba yo hace rato, prepararme psicológica y emocionalmente, ¿no? Tengo que hacerlo, ver esta parte. La vejez o la tercera edad, tristemente, es algo a lo que le tenemos tanto miedo que nos podemos dar cuenta que podemos invertir en una clínica para que nos quiten las arrugas, para que nos quiten, para que nos veamos más jóvenes, pero no nos preocupamos por esta parte mental, por esta parte emocional.
6: Claro.
7: Por esto, pero también no nos valoramos nosotros mismos. Tú decías, es que, pues, el hijo viene y me quiere llevar y me quiere quitar, y pues hay veces que la experiencia del adulto mayor es, no quiero pelear, no quiero discutir, ya que sea lo que sea, yo ya me voy a ir. Yo ya estoy aquí de paz.
6: No quiero discutir, no quiero nada, porque así, no, o también me va a abandonar, o ya no va a regresar.
7: Así es.
6: O no me va a traer a los hijos, o no va a ver, no voy a ver a los nietos, o no. Entonces, se convierte emocionalmente en alguien débil que no sabe cómo defenderse, cuando sí sabes cómo defenderte, porque claro, toda tu vida has luchado y has llegado hasta esa edad y lo sacaste adelante a los hijos, ¿verdad? Porque si hubieras sido tan tarado, pues tus hijos hubieran muerto el día que nacieron.
7: Pero ahí hay miedo, hay mucho miedo, además de que ya no está la fuerza. Ya no tengo la misma fuerza que tenía antes. Ya muchas veces no tengo ni siquiera las mismas ganas. Es necesario atender, tener un lugar, un espacio, además de tomar suplementos alimenticios como el pre-G y el pre-Gold que nos estaban diciendo. Además de todo eso, vuelvo a lo mismo, salir a caminar, buscar espacios al aire libre,
6: tener red de apoyos,
7: tener red
6: amigos,
7: de apoyo. Abrir tu campo social, buscar lugares para, así como cuando somos papás y buscamos actividades para los niños chiquitos, bueno, pues ahora me toca buscar actividades para mí, encontrarle el sabor a la vida.
6: Claro.
7: Sin miedo a que me voy
6: también,
7: a morir.
6: Ya, claro.
7: Porque además ni siquiera sabemos cuándo eso va a pasar.
6: No, y además es el tiempo en el que ya si haces el ridículo no les te viene valiendo gorro.
7: Ay, no, mejor, haz el
6: Exacto.
7: ridículo.
6: Exacto.
7: Haz el ridículo.
6: Y te puedes
7: sí
6: divertir
7: vale.
6: y hacer lo que se te dé la gana y eres la más feliz o el más feliz del mundo.
7: Y si encajas o no encajas, pues qué pena, porque se pierden. Esa es la parte hermosa de la vejez. Porque nada más estamos enfocados en lo que perdemos física y emocionalmente. Cuando realmente, sí, perdemos cosas. A lo mejor no podemos hacer lo mismo que hacíamos cuando teníamos 15 años.
6: Claro.
7: Pero sí podemos hacer muchas cosas más, muchísimas cosas más.
6: Claro.
7: ¿Por qué? Porque ya no depende de nadie más que de mí. Ya no le van a ir, ya no me van a ir a acusar con mi mamá, ¿no? Ya el qué dirán es algo que se nos sacude. Ya no tenemos edad para estarnos preocupando, sino es la edad en la que debemos vivir y disfrutar y aprender y decir, bueno, como una lista de deseos, ¿no? ¿Qué me falta? ¿Qué me faltó? ¿Qué necesito? ¿Qué requiero? Y que esos sean mis objetivos para hacer. Hay gente que dice, ay, no, ¿cómo? Que tu mamá tiene un novio, tu papá tiene una novia, pero si tiene 70 años.
6: Pues qué padre.
7: Si se va a morir a los 90.
6: Salirse.
7: Y si se va a morir a los 90, 20 años solo.
6: Y aunque se muriera mañana, no importa,
7: sí,
6: está acompañada,
7: claro.
6: Está feliz con alguien.
7: Sí,
6: y el que
7: claro.
6: no quiera tener compañía porque ya le fregan toda la existencia, pues qué bueno que no la tenga.
7: Sí, pero
6: libre.
7: Que la edad no sea una limitante.
6: Exacto.
7: Para hacer las cosas. Al contrario, si toda mi vida mi sueño fue correr una carrera, bueno, pues me preparo para correr esa carrera y conozco gente, me preparo emocional y mental y físicamente también. El no ver esta edad como el final, sino como el principio de una nueva etapa, de una etapa más mía, una etapa más independiente, una etapa muchísimo menos estresante en cuanto a tengo que pasar por mi hijo a la escuela, tengo que recogerlo, tengo que subir, tengo que bajar. No, ya es mi tiempo. Entonces, todo eso nos va a dar desde luego, un bienestar físico.
5: Oye, ¿de
7: tengo
5: dónde
7: que
5: vienes?
7: Dormir bien.
5: Ah, sí, adelante.
7: Perdón, tengo que dormir bien. Tengo que hacer ejercicio, alimentarme bien, tomar mis suplementos y cuidar mucho lo que pienso sobre eso. Mi
6: claro.
7: Persona.
5: Ajá. Eso es.
7: Sobre mí. Y dejar de pensar que necesito gente. La gente que quiere estar conmigo, bienvenida. La que no, por mí ya se puede ir porque ya pasé por tanto y ya he recorrido tanto que ya me di cuenta que no me muero.
6: Claro.
7: Sin esto y sin el otro. Eso es por la parte mía como adulto mayor. Pero si estoy joven, ¿dónde hacer? Pues justamente esto que decía hace rato ustedes, ¿no? Compartir tiempo con ellos, tiempo de calidad, hacerlos sentir amados, hacerlos sentir que todavía son importantes, que lo que hacen me llena la vida. Oye, si me haces un sándwich, tu sándwich es muy bueno. ¿Oh?
6: Claro.
7: Eso, ¿oh? O sea, cosas positivas, nada de, ay, mamá, ve nada más que canas. No, ya, muy mal por ti. No, ven a ver, te ves viejísima. O sea, te está
6: cayendo
7: el pelo.
6: ¿Para qué quieres hacer eso?
7: Sí.
6: ¿No? ¿Qué quieres ir? Ay, mamá, ¿qué vas a ir al cine a ver eso? O
7: Ay, aquí están las
6: ¿por qué quieres cambiar de la ropa esta? O por... Y dices, oye, déjame en paz.
5: Oye, pero ahí, por ejemplo, como dices, regresando a lo de las canas y demás, ¿no sería bien que tú como hijo lo veas la observación? Mamá, píntate el cabello. Uh-huh, te ves, digo, que te ves más grande. O sea...
6: Mejor no, pues si la mamá...
5: Pero a lo que
6: es
5: vamos...
6: Es que yo creo que hay maneras de decir las cosas.
7: Eso es la realidad.
6: Eso es a lo que yo me refiero.
5: Ajá.
6: Yo, por ejemplo, no tengo a nadie aquí. Uh-huh. Ni mi hija, ni mis papás, ni mis hermanos,
5: pero tú
6: ni mis nadie.
5: Un hábito distinto al de otras personas.
6: Pero ese hábito me lo tuve que hacer. Y claro. Cuando mi hija se fue lejos, que ya lleva 8 años fuera, yo estaba sola.
5: Uh-huh.
6: Y mis amigos los hice mis hermanos.
5: Uh-huh. Es cierto.
6: Y mi vida, dije, a ver, ¿qué quiero? No subir las escaleras, depender de ella. Y me quiero luego ir de vacaciones. He trabajado toda mi vida rompiéndome la espalda hasta 4 trabajos al mismo tiempo para sacar adelante a mi hija, a mis papás. A mi... ¿Y yo? ¿Cuándo?
7: Ya te
6: y
7: va
6: dije,
7: a tocar.
6: No, si yo
7: ya
6: quiero viajar, si yo quiero hacer, si. Pues tengo que trabajar más en otras cosas que no impliquen ya un esfuerzo tan físico como antes hacía, ¿no? Entonces, bueno, pues. Me pongo a aprender otra cosa.
7: Claro, pero ¿de dónde viene esa necesidad? ¿De dónde surgió? ¿Por qué Miriam es diferente a muchas otras mujeres de su edad?
5: Uh-huh.
7: ¿De dónde viene?
6: Ahorita nos platicas porque vamos a un corte.
7: No, pues la que
5: ¿qué les
7: va a decir?
5: Vamos a una brevísima pausa y regresamos a este programa Estilo de Vida.
0: 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Vamos a una breve pausa y regresamos a su programa Estilo de Vida.
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2: Royals, fútbol y Real del Monte. Es un pueblo minero, Real del Monte, el más alto del país, y en ese lugar entre el frío, la niebla y las minas, en 1824 los mineros ingleses de Cornwall trajeron un juego que los mexicanos lo hicimos nuestro, el fútbol soccer. Ahí se jugó en canchas improvisadas en la tierra el primer partido entre ingleses y mexicanos. También ellos nos heredaron el pasty, una empanada de carne, papa y poro. Hoy, los famosos pastes. En lo alto está el panteón inglés, con las tumbas viendo hacia Inglaterra. Solo la entonces reina Isabel II autorizaba quién podría ser enterrado. En el 2014, el entonces príncipe de Gales, Charles, y la duquesa de Cornwall visitaron Real del Monte, aprendieron a hacer pastes, visitaron el museo de fútbol y dieron un recorrido por el panteón inglés. Sí, el fútbol une a dos naciones. 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
4: Hoy en día en el deporte no hay que ser el mejor para ser el que más gana. Naomi Osaka ganó su primera ronda en Wimbledon esta semana. Pero si tú buscas en Google Osaka Wimbledon, más que ver su marcador, vas a ver una serie de fotos de ella entrando a la cancha con un kimono blanco haciendo alusión a Kill Bill. Y no es la primera vez que lo hace, de hecho es la tercera ya tras hacerlo en el Australian Open en Roland Garros. Y aquí te voy a contar un poco de números, porque ella ganó el año pasado 2.5 millones de dólares en premios, pero 10 en patrocinios, lo cual no es raro y menos en el deporte femenil. Ganan más de publicidad. Pero esto no sucede con otras jugadoras que si empiezan a perder todos sus partidos, los patrocinios se les van. Con Osaka pareciera que el deporte, o más bien el marcador, no importa. Hoy lo que sucede es que ha desligado su valor comercial de su ranking y confirma que en el deporte, al menos del lado de los patrocinios, más gana no el marcador, sino el que más conversación genera.
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5: Bosque Nuboso de Monteverde, Costa Rica. Este santuario biológico es uno de los bosques más famosos de Centroamérica debido a su constante neblina y su increíble biodiversidad. Situado en la división continental, el Bosque Nuboso permite la existencia de miles de especies de orquídeas, insectos y aves icónicas como el quetzal. Es un laboratorio vivo para científicos que estudian el cambio climático, ya que su ecosistema depende directamente de la humedad de las nubes que lo atraviesan.
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7: Y ya estamos de regreso en este programa Estilo de Vida de Jerry Medina aquí en Grupo Fórmula. Estamos con la psicoterapeuta Gabriela Méndez y estamos hablando de la vejez. Y le preguntas tú, Gabriela, a Miriam. A ver,
8: claro.
7: A ver, dilo tú.
8: Sí, me está cuestionando que yo le cuente cómo
9: claro,
8: estuvo la cosa.
9: Desde luego, para que nos compartas pues sí, esta parte.
8: Yo te voy a decir, por
9: porque
8: ejemplo,
9: yo la sé, pero yo quiero oír la tuya.
8: De parte de mi padre, que mi abuela sí ya conviví más aquí porque ella sí vino a México, pues mi abuela murió a los 97 años y ella iba todos los días a por su comida fresca con el pescadero de abajo, con el no sé qué, ella siempre fue y ella se preparaba su comida y se preparaba todo. Que le dolía la espalda, que ya, y además era ya chiquitita, se encogió de una manera impresionante, ¿no? Pero tenía una fortaleza emocional y decía, no, yo creo que ya no duro para el año que entra. Pero mientras tanto, voy a comer bien, me tomo, y ya no tomaba su vino, ya tomaba un tequilita, todavía a esa edad, ¿eh? Murió en su cama, ¡pum! Y fue una mujer que pasó la guerra, que mantuvo, vendió su casa, se rentó para irse al campo para poder sembrar y mantener a sus 6 hijos, ella sola, ¿no?
9: Uh-huh.
8: Y siempre me decía, y nos hacía reír, y te digo que era buenísima y simpatiquísima. Y mis papás, pues también todos trabajaron, todos hicieron okay, todo, ¿no? Yo lo que vi, me sentí muy sola cuando se fue mi hija. Yo fui parte de la vida de mi mamá, porque ella tuvo un cáncer que la dejó inmóvil. Y mi mamá era también de las que subía, venía, cargaba, hacía de todo. De repente no se puede mover y se queda sola, porque tampoco no tenía nadie aquí más que a mí. Mis hermanos viviendo también fuera de México, pues era otra cosa. Y la impotencia que ella tenía de sentirse que yo la fuera a abandonar o que mis hermanos ya no fueran a estar pendientes de ella en algún momento dado, ella empezó con una depresión espantosa, porque no, ¿de quién podía depender si no podías caminar? No podías ir por tu dinero que te depositaban. ¿Qué hacías? O sea, ella estaba... Uh-huh. Entonces, cuando mi hija se va y digo, híjole, el tiempo que me quede, mientras que ella pueda respirar y moverme, me tengo que preparar ahora para yo poder... Estoy tratando de comer lo mejor que puedo, hago el ejercicio mejor que puedo, para mi edad, para todo el rollo. Prepararte mentalmente, ¿qué quieres? Lee, busca algo que te guste, estudia algo que puedas después, o a lo mejor es buena para hacer pasteles, o eres bueno para hacer manualidades, o eres bueno, yo qué sé, para lo que seas bueno. Siempre puedes aprender. Ahora tienes más tiempo y te sobra el tiempo. El tiempo nunca sobra. El tiempo te lo empiezas a regalar a ti mismo. ¿Cómo le explicas a la gente que la depresión, que... ese sentido de soledad o ese sentido de que no vas a poder hacer nada por ti mismo porque no tienes la fuerza, no tienes el dinero, no tienes un lugar donde tú vivir, lo puedes transformar para tú sentirte mejor? Estar con tus amigas y tus amigos, hacer amigos y amigos de verdad, porque a esta edad el que no es amigo lo mandas a la fregada con no te... Ya no es como antes, que algunos los tenías por conveniencia, porque este trabaja allá, porque este tiene contactos por acá, que no. Uh-huh. Ya no es así. Ahora son los de verdad, los que están contigo, los que te platican, los que te ríes. ¿Por qué? Porque va a llegar un momento en el que vas a necesitar ver qué vas a hacer por ti, no ser una carga para otros.
7: Nos diga, Gabriela.
8: Y que los demás sí les guste estar contigo.
7: A ver,
9: sí, aquí lo que yo veo en tu caso es que hubo una necesidad.
8: Claro.
9: Que no tiene toda la gente, ¿no? ¿Qué sucedió? Que te quedaste, como tú misma lo dijiste, sola, tu hija se fue, tu mamá se enfermó, y entonces tenías dos opciones. O salir, moverte, hacer algo por ti, para ti, para no caer en esta soledad y en esta depresión, porque estar solo también es algo que nos han inculcado que está mal. Estar solo es maravilloso.
8: Maravilloso.
9: Maravilloso. Verdad, sí. Tener espacios de soledad.
8: Claro,
9: ¿no?
8: Claro.
9: Porque además nunca estamos solos. La mejor conversación la podemos tener con nosotros
8: mismos.
9: Claro,
8: así es.
9: Somos nuestros mejores amigos y nuestros peores enemigos, claro, también. Entonces, la gente que está pasando por un proceso donde la vida está cambiándole tanto, donde el nido vacío del que hablábamos hace unos programas anteriores.
8: Eso sí, claro.
9: Que es como de ya no tengo nada que hacer, no. Ya no tengo a lo mejor nada que hacer por mis hijos porque ya se fueron. Pero entonces ahora sí empiezo a hacer por mí. Entonces ahora sí es mi tiempo y mi espacio.
8: Claro.
9: Verlo así, desde claro, esa forma, de mentalmente. Todo surge a raíz de la mente, de lo que me digo a mí mismo, de lo que me permito que pase. De ahí, de la sociedad para acá.
8: Y lo que si procuras tú hacer también.
9: Si no puedo con esto, entonces busco ayuda de un profesional. Hay muchísimos, hay de todos los costos, hay en todos los lugares, en la UNAM, hay económicos, en las alcaldías, en los pilares de las alcaldías, o sea, buscar para que esta persona me ayude a ver en lo que yo hoy me siento así, cubierta de los ojos y no puedo ver, porque siento que ya no tengo ni la edad ni las capacidades. Hay personas que tienen más energía que un joven que no se mueve, sí, que esté todo el día en la universidad o en, sí, el antro, que fuma, que toma, que el vapeo y etcétera.
8: Es cierto.
9: Y también educarnos a que la mejor plática que podemos tener, el mejor consejo viene de una persona que tiene la experiencia como una persona de la tercera edad.
8: Así es, así es.
9: Saben cómo salir de problemas, saben cómo la vida de estar en el suelo te puedes levantar y cómo estando arriba puedes volver a caer y volver a levantarte.
8: Y que no pasa nada.
9: La mejor terapia
8: es esa. Lo mejor es cómo te levantas, claro.
9: La mejor terapia es hablar con una persona de la tercera edad que te dice, ay, ¿estás preocupado por eso? No, por Dios, mira, si yo viví en la guerra, si a mí me tocó una pandemia, si bla, bla, bla, bla, bla, si mis papás se divorciaron, pero tenemos que empezar por saber nosotros mismos que sí podemos darle a los demás, muy independiente de nuestra edad. Muy, muy independiente. Que la edad no sea algo que nos limite.
10: Pero es que, ¿sabes qué? Mucho infiere los pensamientos de cada uno. Uh-huh. Entonces, aparte de dónde vienes, la parte cultural, el que tú mismo te estés autosaboteando de manera... Creo que nosotros somos nuestros propios enemigos, no todos, pero muchos,
9: sí,
10: para manera. Poder crecer, para poder llevar una vida en armonía, en equilibrio. Hay muchas familias, pues sí, disfuncionales, que yo veo que se llevan incluso de groserías, que no hay respeto.
8: O tú mismo empiezas a dejarte.
10: Inculcas y se inculcan a nivel familiar.
8: Te dejas, empiezas a engordar más, a tú no querer mover.
10: Hijos que también le faltan al respeto a los papás cuando ya también están mayores y demás. Y dices, ¿dónde? O sea, ¿cómo puedes replantear y también poner esos límites?
8: Es que tú eres primero.
10: Exacto, pero quiero que Miguel diga a ella, ¿cómo puedes poner esos límites? Cuando ya vienes de una cultura de tantos años.
9: Sí, es terrible, ¿verdad? Porque justamente eso. Así es, porque tienes que empezar desde siempre, ¿no? O sea, ponerle límites a tus hijos, ¿no? O sea, toda la gente que nos escucha, que es gente más joven que la gente de la tercera edad, que todavía tiene la oportunidad, hay que inculcar una nueva cultura, una nueva forma. A los como la de hace muchos años, a los padres se les respeta, antes se les hablaba hasta de usted, ¿no? O sea, era como difícil hasta voltearlos a ver, ¿no? O sea, ¿por qué? Porque eran, o sea, nuestros padres, o sea, el señor, la señora de la casa, o sea, imposible, eso se perdió, pero podemos y debemos retomarlo desde ahorita, las nuevas generaciones, las que vienen, las que tienen ese contacto, para que se vaya pues retomando esta parte que tú estás preguntando, ¿no? Porque ¿cómo lo hacemos nosotros? Pues desde el principio, de respétame, soy tu mamá, es tu papá, respeta a tu papá, respeta a tu abuelo, porque si no lo hago yo ahorita, va a ser muy difícil que lo pueda hacer más grande, porque yo mismo me limito creyendo que no tengo las mismas habilidades.
10: Pero ahorita te voy a preguntar otra cosa, otro reto y demás, nos vamos a una brevísima pausa y regresamos a ese programa Estilo de Vida.
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14: Vamos a una breve pausa y regresamos a su programa Estilo de Vida.
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1: Cuando Todd Terry remezcló Wrong en 1996, le dio a Everything But The Girl un nuevo aire, más bailable, más nocturno, más divertido.

Tracy Thorn, con su voz suave pero contundente, nos habla del dolor de una relación rota. Es una canción que logra ser íntima y universal al mismo tiempo. Esto es Wrong, Everything But The Girl, en Sonido Brown.

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1: Diego Armando Maradona contra Inglaterra, 1986. Arrancando desde su propio mediocampo, Maradona eludió a 6 jugadores ingleses con un control celestial antes de anotar el gol del siglo. Esta obra de arte inmortal definió la genialidad argentina en el Mundial de México.
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1: Las hormigas no tienen pulmones y respiran a través de pequeños orificios en sus costados, llamados espiráculos.
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3: Y ya estamos de regreso en este su programa
4: Estilo de Vida
3: de Jerry Medina aquí en Grupo Fórmula. Recordándoles que Jerry tiene una promoción muy especial para todos y cada uno de ustedes. La importancia de la suplementación es básica dentro de nuestras vidas, así es que hay que aprovecharlo. Y fíjense que nada más, ahorita hablando precisamente de la vejez, lo que es la vejez y lo que significa, ustedes mándenle un WhatsApp a Jerry y díganle: oye, escuché todas las características que tiene el pre-G y me interesa, ¿qué debo hacer para adquirirlo y cómo me ayuda? Fíjense que el pre-G, les vuelvo a repetir, es, pues se les ayuda mucho a desacelerar el proceso de envejecimiento, les ayuda muchísimo a la reducción de molestias musculares y de articulaciones, ayuda a desintoxicar el hígado y las células, les ayuda muchísimo a mejorar la piel, combate el estrés oxidativo, también les ayuda muchísimo a aumentar la energía, les ayuda mucho también a auxiliar para fortalecer el sistema inmunológico, que es básico, y más entre más pasa el tiempo, ayuda a reducir los efectos del estrés, mejora la calidad del sueño y reduce los niveles de azúcar en los diabéticos. 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Es el WhatsApp de Jerry Medina, uh-huh, para que ustedes le puedan escribir. Y te estaba diciendo, bueno, si ya están los adultos mayores ya en esa etapa donde toda la vida hubo falta de respeto por parte de los propios hijos, no ahorita, no es de que ay, bueno, están chiquitos, pues los reeducas, pero ya cuando llegas y que toda la vida hubo esa falta de respeto, ¿cómo reposicionarte y volver a tomar tu valor después de 40, 50 años que vivieron así familias donde o eras ignorado o no te tomaban en cuenta o eras invisible o te maltrataban o no te ayudaban o tantas cosas? Hay tantas maneras de poder hacerle tanto daño a los adultos, claro, mayores. ¿Cómo hoy en día, si ya tienes 60 años pero viviste toda la vida así, cómo decir tengo que agarrarme de valor?
5: Y cállate, porque además a los 60 es uno, a los 70 es otro, sí, a los 80 es otro, las personas de 90 y más es otro.
6: Exacto. Bueno, pues la única forma es hacer el miedo a un lado, ¿no? O sea, miedo a quedarme solo, miedo a que me contesten, miedo a que se vayan enojados, a que me amenacen, ¿no? O sea, una amenaza muy común es: ay, ya estás loco, ¿no? O sea, ve nada más cómo te estás poniendo, te voy a llevar a una casa una casa de retiro, de descanso, cosas así. Desde el principio, poner los límites. Muchísimo menos. Y tú vas a tener la misma edad y yo soy tu papá. Empezar con poquitos, con poquitos. No dejar el poquito y decir: bueno, no pasa nada que me diga ruco. Está bromeando. Soy un vejestorio.
5: O no decidas por mí. Yo puedo decidir así todavía.
6: Es,
5: ¿no?
6: Así es. Entonces es justamente eso. Pregúntame antes de decidir. Yo estoy perfectamente bien de todo, de mis facultades mentales, de mi físico, de todo. Porque desafortunadamente, en lo primero que nos hace darnos cuenta que estamos, pues, envejeciendo, es el organismo, cuando ya no podemos hacer lo mismo que hacíamos antes.
5: Claro, claro.
6: Entonces, no es solamente lo que nos pueda decir la otra persona, sino, vuelva a lo mismo que decías, lo que me digo yo. Si yo misma me digo: no puedo, y llega mi hijo y me dice, no, tú ya no puedes. Entonces, pues digo, tengo razón, tiene razón, no puedo. No, es un claro que puedo. A lo mejor no puedo con la habilidad de antes, pero claro que puedo. ¿Por qué no voy a poder? Desde siempre, desde la primer falta de respeto, poner límites para irme empoderando, irme dando cuenta de que no pasa nada, de que al contrario, yo mismo me voy alimentando de eso que me daba miedo. Me daba miedo de ponerle a mi hijo un límite, a la vecina, al portero, de no, señor, usted ya no, porque ya está grande, no se moleste. No, ¿cómo de que no? Claro que puedo. Y entonces irme poniendo pocas como pruebas o retos, como tú decías, que voy a ir cumpliendo. O sea, no voy a decir, voy a salir a caminar 5 kilómetros. Sí. No, pero empiezo con 1.5. Lo logro y digo, claro, lo hice. Y eso me va empoderando.
5: Claro,
6: y entonces exacto. Lo presumo, sí. Lo voy diciendo. Hoy, ¿qué creen? Que hoy caminé 1.5 kilómetros y me sentí súper bien y estoy muy contento. Hoy me preparé de desayunar. Hoy hice eso porque la programación neurolingüística es bien importante.
3: Claro.
6: Lo que yo me digo, mi cerebro y mi cuerpo se lo cree. Entonces, si yo me estoy diciendo, ay, es que ya no puedo, ay, es que el frío ahora me duelen las articulaciones, ay, no es que ya estoy viejito, ay, no es que ya estoy viejita. Desde luego.
3: Oye, Miriam, de hecho te mandaba un pensamiento que ojalá y lo pudieras leer, Miri, porque está hermoso.
5: Es un poco largo y no sé cuánto tenemos.
3: Pero
5: ya no nos va a dar tiempo.
3: Sí.
5: Para ¿no? poder. Mejor se los digo mañana, ajá. Pero o si pueden conseguirlo mañana se los leemos, porque es Clint Eastwood, un gran actor, cumple sus 96 años. Y entonces empezó a hablar de todo lo que estaba pasándole ya. Y una de las reflexiones, aparte de que habla de lo físico, dice, tu verdadero peso de la vejez extrema es emocional y psicológico. Una vez que cruzas tus 90, tu mundo social sufre una transformación profunda y a menudo dolorosa. Miras a tu alrededor y te das cuenta de que la mayoría de las personas que te conocían de joven, pues ya no están. Las caras ya no están. Este pensamiento es muy bonito. Uh-huh. y es lo que precisamente, aprovechando que está con nosotros Gabriela, que es psicoterapeuta, esto de tu nueva vida, porque pues muchos ya no están, ¿no? Ya ¿con quién cuentas los chistes o tus anécdotas o cómo iban vestidos? No sé, todas esas cosas.
6: Es horrible cuando la gente que compartía contigo una misma etapa se va, porque justamente no puedes hablar de lo mismo, pero sí puedes. O sea, vuelvo a lo mismo, los limitantes los tenemos nosotros.
5: Claro.
6: En ese escrito de Clint Eastwood decía esta parte que hemos hablado del cuerpo, ¿no? De cómo poco a poco vas sintiendo este dolor en el cuerpo.
5: Sí, que ya cada paso tiene que ser una estrategia para poder caminar.
6: Te van aislando, cómo poco a poco vas surgiendo ciertas cosas. Entonces, si yo mismo me pongo limitaciones, la vejez no está en la edad.
5: Así es.
6: La vejez está en nuestra forma de pensar,
5: sí.
6: En nuestra forma de verla, en nuestra forma de dejar cómo nos arrastra la sociedad. Yo puedo, los límites me los pongo yo. Yo puedo hacer lo que yo me proponga hacer. No importa la edad que tenga, lo puedo hacer, lo voy a hacer y lo voy a lograr. Lo que tengo que hacer, lo voy a estudiar antes de hacerlo. Prueba, error.
5: Claro.
6: Los límites más importantes vienen en nuestra mente.
5: Atreverte.
6: Y lo dijimos desde el principio. Todo lo que entra por mi cabeza me va a generar algo. Si dejo que entren cosas positivas, voy a vivir positivamente. Si disfruto y valoro el día a día, llegar a los 60 años es una maravilla. Todo el camino que hay recorrido. A lo mejor ya se murieron mis amigos porque todos se enfermaron. O a los 80. Pero puedo platicar con el novio de mi nieta. Decirle, fíjate que en mi época, pero sentirme orgulloso de lo que soy, de lo que hice y de lo que puedo platicar. No, pues en mi época no existían antros, en mi época eran cafés y entonces eran cafés cantantes y la gente cantaba y entonces a lo mejor el chavo hasta, ¿de verdad? ¿Y cómo le hacían? ¿Y los coches? Todo lo que podemos decir a los demás es interesante, pero también tiene que ver con cómo yo lo transmito. Si me voy a autorrelegar en una comida familiar, pues obviamente los demás van a decir, no, pues no quiere platicar, y eso pasa hasta con la gente joven que es muy introvertida. No tiene que ver con edad, pero sí hay que cuidar la salud mental para que podamos afrontar los retos de la vida, como es la tercera edad. Es un reto.
3: Mi queridísima Gabriela Méndez, psicoterapeuta, ¿dónde te podemos contactar?
6: En mi teléfono WhatsApp, por favor.
3: Pero despacito. No lo voy a decir tan fuerte, pero sí, tan, ¿verdad?, rápido, porque si no, lo de la red, de repente la gente no está.
6: 56-26-14-50-75.
3: A ver, otra vez.
6: 56-26-14-50-75.
3: Cualquier caso tratas.
6: Cualquier caso.
3: Okay,
6: y si no lo trato yo, los canalizo con la persona que tenga su especialidad en ese tema.
3: Muchas gracias, Gabriela Méndez, psicoterapeuta. Te agradecemos en el alma. Miri, nos despedimos.
5: Para todos un abrazo, y acuérdense, quererse mucho, apapacharse mucho, consentirse mucho, que ustedes lo merecen.
3: A nombre de Jerry Medina, les agradecemos que nos hayan acompañado en este su programa Estilo de Vida.
2: Y recordándoles que pueden enviarnos un mensaje de WhatsApp al 55 23 35 47 74. Gracias por acompañarnos. 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Hemos llegado al final de su programa, pero tenemos una cita con usted el día de mañana, aquí, en Estilo de Vida. 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
7: Si ustedes como yo pensaban que cuando una mujer estaba encinta, pues realmente estaba en, es decir, con una preposición en, cinta, dentro de una cinta. Yo pensaba que estaba dentro de una cuerda floja o encinta, pues no sé, que cinta significaba algo más. Pero no, fíjense que es una sola palabra, está encinta, viene del latín incinctus e incinta, que quiere decir que no está ceñida por la cintura, que no puedes ponerle un cinturón porque no tiene cintura o porque carece de cintura. Es una sola palabra, incintus, y se utilizaba ya desde la Edad Media. Y bueno, creo que ha caído un poco en desuso, pero cuando ustedes oigan que la mujer está encinta, quiere decir que está desceñida, sin cinturón.
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8: Presento Brain2Query V2, un sistema de inteligencia artificial que traduce la actividad cerebral en texto sin necesidad de implantes quirúrgicos para facilitar la comunicación de personas que han perdido la capacidad de hablar o escribir por lesiones neurológicas. La nueva versión es un sistema integral de mayor rendimiento, capaz de decodificar oraciones en tiempo real a partir de registros cerebrales no invasivos que se obtienen mediante un escáner de magnetoencefalografía. Dicha tecnología utiliza un dispositivo con forma de casco que registra los campos magnéticos generados por la actividad cerebral, los cuales son procesados por un modelo de inteligencia artificial que reconstruye las frases que la persona intenta escribir. Fue entrenado con aproximadamente 22.000 oraciones de 9 participantes voluntarios y es capaz de recuperar oraciones coherentes a partir de entradas neuronales ruidosas con una precisión de palabras del 61%. Informó Aide Rivera. 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
9: Peña de Bernal, Querétaro. Hogar del tercer monolito más grande del mundo, este pueblo ofrece una energía mística que atrae a escaladores y buscadores de paz. Sus calles coloridas y deliciosas gorditas de maíz quebrado son el complemento perfecto para una vida llena de tranquilidad.
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11: Cuando emprendas tu viaje a Ítaca, pide que el camino sea largo, lleno de aventuras, lleno de experiencias. No temas a los lestrigones, ni a los cíclopes, ni al colérico Poseidón. Seres tales jamás hallarás en tu camino si tu pensar es elevado, si selecta es la emoción que toca tu espíritu y tu cuerpo. Ni a los lestrigones, ni a los cíclopes, ni al salvaje Poseidón encontrarás si no los llevas dentro de tu alma, si no los yergue tu alma ante ti. Pide que el camino sea largo, que muchas sean las mañanas de verano en que llegues, con qué placer y alegría, a puertos nunca vistos antes. Detente en los emporios de Fenicia y hazte con hermosas mercancías, nácar y coral, ámbar y ébano, y toda suerte de perfumes sensuales. Cuantos más abundantes perfumes sensuales puedas, ve a muchas ciudades egipcias a aprender de sus sabios. Ten siempre a Ítaca en tu mente, llegar ahí es tu destino, mas no apresures nunca el viaje, mejor que dure muchos años y atracar, viejo ya, en la isla, enriquecido de cuanto ganaste en el camino, sin aguantar a que Ítaca te enriquezca. Ítaca te brindó tan hermoso viaje, sin ella no habrías emprendido el camino, pero ya no tiene nada que darte. Aunque la halles pobre, Ítaca no te ha engañado. Así, sabio como te has vuelto, con tantas experiencias, entenderás ya qué significan las Ítacas. Un poema de Constantino Cavafis a propósito del viaje de la vida.

Muchas gracias, buenos días. Son las 5 de la mañana con 33 minutos. Ya es miércoles 8 de julio del 2026. Pasa la onda tropical interactuando con una vaguada y registrando lluvias de medianas e intensas para este miércoles. Ayer se cumplió el pronóstico, llovió fuerte allá por el norte y la costa yucateca. De hecho, en la costa entre Progreso, Chubunachelén, se dejó caer un fuerte, muy fuerte aguacero. El verano continúa desanimado. Al parecer, la falta de recursos, el mundial, el tema de poder llegar al puerto, también el asunto este del clima, que de pronto asusta a algunas personas, pues ha hecho que la temporada empiece muy floja, la del mes de julio. Hasta el momento no se ha clientado el negocio en la venta del pescado frito, en la ocupación de reservaciones allá en la costa y alguna otra cuestión. Probablemente esto se levante ya después del 20 de julio, después de la quincena de julio. Vamos a ver si ocurre. De hecho, la SICT, que es la que está haciendo la obra allá en el puente llegando a Progreso, dice que el 20 de julio liberan ya la carretera para que en septiembre vuelvan de nuevo las andadas y de esta manera fluye el tráfico de una manera normal. Ayer se activó un cerco ante la marea roja. El gobierno instaló el Comité de Seguimiento y Evaluación del Florecimiento Algal Nocivo. Se va a coordinar la vigilancia sanitaria, la emisión de alertas tempranas y la respuesta para proteger a la población y garantizar la inocuidad de todo lo que se mueva por allá. Es pesca, turismo, desde luego, también proteger a los mares en la medida en que se puedan proteger, porque hay cosas que nomás no se pueden evitar. Se intensifica la protección animal. El ayuntamiento moviliza brigadas capacitadas para revisar los reportes recibidos de la población. Todo un equipo completo que presentó al municipio de Mérida. Inspección, orientación, aplicación de protocolos conforme a la norma vigente. Es un grupo pertrechado para poder atender todo lo que se trate de operativo de la unidad de bienestar animal contra el maltrato, contra el abandono y también eventualmente pues ya comenzar con las esterilizaciones. Juan Manuel León León, el fiscal general de Yucatán, fue designado como representante ante la Conferencia Nacional de Procuración de Justicia del Sureste. Amplían plazo para el registro de las emprendedoras ante el municipio. El gobierno federal exige aclarar el papel del FBI en la captura del Mayo Zambada. Ni el gobierno de la presidenta sabe exactamente qué pasó. Fue arrestado el extitular de Pemex, Víctor Rodríguez Padilla, pero no fue arrestado por robo, sino por violencia intrafamiliar. Víctor Rodríguez Padilla, exdirector de Pemex, fue detenido ayer por la fiscalía. Rodríguez Padilla fue puesto bajo custodia policial y, según la afirmación, el exfuncionario está detenido. Fue denunciado por su propia esposa.

0: portado el narcotraficante, ya se exhibe en un museo de Nuevo México, porque la consideran histórica a esta aeronave que sacó, así con una operación quirúrgica de México, al capo, al parecer con alta protección de las autoridades. Frenan 485 mil litros de huachicol, Reynosa, Tamaulipas, ahí fue el tema. Sepultan a la reportera que fue ultimada en Veracruz, Roxana Guzmán Ramírez, 2 de junio, al sur de Veracruz, la asesinaron allá por Nanchital, con una imagen de la propietaria del portal de noticias Pulso Informativo del Sureste, en el Panteón Santa Elena. Los padres y familiares despidieron a esta mujer. Cuba rechaza el bloqueo, la ONU también exige a la comunidad internacional debatir ya, de una vez por todas, el fin del embargo de Estados Unidos en la Asamblea General, mientras que Donald Trump sigue con sus bravatas, quiere a Groenlandia. La primera ministra de allá de Dinamarca, Smet Frederiksen, dice que no se vende, Groenlandia no se vende, y que de una vez le quede claro, señor Trump, este no es un shopping, no es un sitio para comprar ningún tipo de cascajo. Argentina regresa a la vida, remonta 2 goles, se impone 3-2 sobre Egipto. El equipo argentino no anda bien, a pesar de estas remontadas, no anda bien. Sudó con Cabo Verde y le sudó peor todavía con el equipo de Egipto. De esta manera, los argentinos pasaron a octavos de final de la mano de Lionel Messi. México queda dentro del top 10 del Mundial 2026, un Mundial que ya se está acabando. Solo quedan 8 selecciones buscando la gloria. La siguiente fase, la de cuartos de final, Francia, Marruecos, España, Bélgica, Noruega, Inglaterra y Argentina va contra Suiza. Así quedaron las cosas y bueno, pues la final se jugará en Nueva York, que es donde anda Dante Omaña.
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Juntos a sus 40 grados, buen día y saludos a esta hora de la mañana. 5:42 está Víctor Tun, está Amado Marín, José Luis Preciado saludándole en este miércoles, mitad de la semana, miércoles ya 8 de julio del 2026. Un gusto saludarles temprano y un abrazo cordial a Don Guti para que continúe con su paulatina recuperación. El Cel Social activo 99 91 20 91 73, aquí en el Club de las 5 de la mañana. Son las 5:43 minutos.

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3: Muchas gracias por continuar con nosotros. Ya son las 5:46 y vamos a darle la bienvenida al reporte policíaco a esta hora de la mañana. Don Héctor Moreno, buen día, saludos.
4: Hola, ¿qué tal? Muy buenos días. Un hombre de aproximadamente 40 años de edad fue hallado sin vida entre la maleza aledaña a la ciclovía que va del anillo periférico de Mérida a la comisaría de Chalmuch, en la zona poniente de la ciudad. Este macabro hallazgo lo realizaron personas que recogían envases de plástico para vender, y al ver pues a este cuerpo por ahí entre la hierba, de inmediato lo reportaron. Hay una investigación al respecto. En otro asunto, fíjese usted, allá en Zucacap, cerca de Ekbalán, tuvo que intervenir la policía para proteger a los pobladores, ya que presuntamente el líder de un grupo religioso, en lugar público, en sus redes sociales, dijo que quemaría públicamente, que quemaría las casas de quienes no aceptaran sus creencias. Tuvo que intervenir la policía para protegerlo, porque la gente de la población quería lincharlo, al menos lapidarlo. Y otro asunto también le comento, pues resulta que un aparatoso accidente se registró la mañana de ayer sobre la carretera federal Tizimín Mérida, en el tramo Buxos San Antonio Cámara, a la altura del kilómetro 91, donde un trailero, conductor de un trailer, terminó volcado fuera de la cinta asfáltica, dejando como saldo dos personas lesionadas. De acuerdo con los primeros reportes, la pesada unidad sufrió el estallido de un neumático, lo que ocasionó que perdiera el control del vehículo ese conductor. El trailer se salió de la carretera y terminó volcado entre la maleza. Hay más información policiaca. Hasta aquí la información policiaca. Hay más. Señor Preciado, muy buenos días.
3: Muchas gracias, don Héctor. Buen día y saludos. Colisión aparatosa en el centro. Autoridades se movilizan en la 69:46. Esto tras el aparatoso accidente registrado, le decía, el día de ayer. También después de ser valorados los datos de pruebas presentados por la Fiscalía General del Estado, Roswell Jael y David Raimundo fueron vinculados a proceso tras los hechos que ocurrieron en el municipio de Escuzcab, ubicado al sur. En una audiencia, la jueza del tercer distrito en Tecash consideró suficiente los datos aportados por los fiscales y dictó auto de vinculación y proceso a estos personajes, a ambos. También le comento, siempre dentro de la información policial, un conductor fue agredido violentamente por tres sujetos desconocidos Esto fue en el barrio de San Enrique, allá en Ticul. El reporte indica que en el lugar de los hechos, el incidente se registró a las 8 de la mañana cuando un mototaxista transitaba sobre la 21 y de forma repentina un motocarro azul se posicionó detrás de él y lo obligó a detenerse. Ya lo decía don Héctor Moreno, un pastor amenaza a la feligresía, Ekbalán Sucacá, presencia policíaca, quema de viviendas. Según pobladores, este líder religioso difundió en redes sociales que quienes se negaran a asumir sus prédicas sufrirían las consecuencias. Y bueno, los vecinos dijeron, aquí los zapatos ni a la fuerza entran. Así que o te vas calmando, pastor, o vas a pastorear a otro lado tus ovejas. Es lo que le respondieron a este personaje. Son las 5:50. Sergio Vadillo, saludos, buen día.
5: Hola José Luis, un saludo para ti y todo tu amado auditorio. Hay una idea que parece muy sencilla, pero que vale la pena recordar. Los espacios públicos también son nuestra casa. Los parques, las plazas, los andadores, las unidades deportivas y las áreas verdes pertenecen a todos los ciudadanos. Son parte de nuestro patrimonio común y, sin embargo, muchas veces no les damos el valor que realmente tienen. Son espacios donde las familias conviven, los niños juegan, los jóvenes hacen deporte y los adultos mayores salen a conversar y los vecinos tienen oportunidad de conocerse. En una época en la que vivimos cada vez más ocupados y muchas veces también más encerrados frente a la pantalla, los espacios públicos nos invitan a salir, a movernos, a convivir y a recuperar algo que ninguna tecnología puede sustituir, el contacto humano. Cuando la comunidad utiliza sus parques y sus plazas, esos espacios cobran vida, se cuidan más, se disfrutan más y se convierten en lugares seguros para todos. Por eso, vale la pena salir con nuestros hijos, caminar en familia, hacer deporte o simplemente sentarnos a disfrutar de nuestra ciudad. Y desde luego, también es un llamado para las autoridades. Invertir en espacios públicos bien mantenidos, limpios, iluminados, seguros y funcionales no es un gasto, es una inversión en calidad de vida, convivencia y cohesión social. Una Mérida con parques vivos es una Mérida con barrios fuertes, con vecinos más cercanos y con una mejor calidad de vida para todos. Soy Sergio Vadillo, impulsor del colectivo Sociedad Valiente.

0: Felicidades a todas las personas que hoy están de fiesta en esta celebración del 8 de julio, que es el 189º día del año en el calendario gregoriano. Faltan 176 días. Hoy, 8 de julio, se conmemora el Día Mundial de la Alergia. Se destaca la fundación de Durango en 1563. Y hoy los santos Aquila y Priscila o Prisca, Procopio, Adriano, Beato Eugenio, Auspicio, Disibodo, Leandra y Pancracio. Así que felicidades y saludos en este día. El señor Adrián Rosell cumple años el día de hoy. Nos sintoniza en Jardines de Mérida, muy temprano por la mañana, así que felicidades. Marcos Quintal Pacheco, felicidades y saludos. Su esposa Yolanda, sus hijos Juan, Abel y Jorge, nos está sintonizando el día de hoy en el rumbo de la colonia inalámbrica. Un saludo también para Nayeli Puerto, hoy está cumpliendo años. El saludo de parte de toda la familia Puerto Vázquez, nos sintoniza en la colonia Díaz Ordaz de Mérida. También para don Chabelo, que nos invita al gremio el día 7 de agosto. Dice, felicidades, saludos. Vamos a tener un programa completito para la Juventud Católica de la Virgen de la Asunción, parroquia de San Sebastián.
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0: 8 de julio se conmemora el Día Mundial de la Alergia. En la historia destacan la fundación de Durango en 1563. La primera publicación de Wall Street Journal salió en 1889. También en el año de 1990, la selección argentina pierde la final de la Copa del Mundo de Italia frente a Alemania. En 1824 nacía Jaime Nuno Roca, autor de la música del himno nacional mexicano. También en el año de 1958 nació el actor Kevin Bacon. 2007 en Canadá se estrena la serie animada de televisión Isla del Drama. En Rocha, una cárcel de Uruguay, 2010 se produce un incendio, mueren 13 reclusos. Y en el 2011, desde Cabo Cañaveral, allá en Florida, despega el transbordador espacial El Atlantis. Era la última misión de un transbordador. Hoy la frase célebre está dedicada a la salud pública. Las enfermedades, decía Hipócrates, las enfermedades no nos llegan de la nada. Se desarrollan a partir de pequeños pecados diarios contra la naturaleza. Cuando se hayan acumulado suficientes pecados, las enfermedades aparecen de repente. Pero también Hipócrates comentaba, no le cuentes a nadie tus enfermedades. De lo contrario, decía Hipócrates en estas citas extraordinarias, de lo contrario tendrán control sobre ti.

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2: Las huellas dactilares de los koalas son muy parecidas a las de los humanos. Incluso podrían confundirse, ya que tienen patrones similares.
0: Datos relevantes.
2: El Monte Everest es la montaña más alta del mundo, pero su cima estuvo bajo el océano hace millones de años.
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0: Buenos días, 6 de la mañana, miércoles 8 de julio del 2026. Pasa la onda tropical interactuando con una vaguada. Esto hace que se registren lluvias de medianas e intensas para este miércoles. Ayer se cumplió el pronóstico, llovió muy fuerte al norte y en la costa yucateca con una mínima de 22 a 36, 38 grados para el día de hoy. Deprimida la temporada del verano, allá en la costa, julio empezó muy flojo. Entre la falta de circulante, el anuncio del clima, los partidos de fútbol, ahí se mueven las vacaciones. La venta de comida, bebida y visitas turísticas, así como la reserva, está por los suelos actualmente. El río Lagarto San Felipe se reporta muy baja captura de langosta. Pescadores dicen que hay menos volúmenes mientras buscan nuevos bancos, nuevas zonas. Y claro, se desplomó la venta de cabezas. El kilo de langosta se compra actualmente en 500 pesotes. Activan vigilancia permanente contra marea roja. Con ello se buscarán medidas anticipadas para proteger playas, turismo, pesca.
1: Que ningún yucateco se enferme por consumir productos del mar y que la pesca que da de comer a miles de familias en nuestra costa siga siendo fuente de trabajo y de orgullo.
0: Sigue la presión de los trabajadores del municipio de Progreso. Cerraron acceso al puerto ayer por la tarde. Este fin de semana amenazan con seguir. A pesar de la disposición de las partes, no se ha logrado avanzar. Eric Riján, el alcalde, dice que está buscando respuestas responsables y que el municipio les pueda cumplir, no mentirles. Por eso continúan las negociaciones. La SICT pide calma a conductores. La obra de rehabilitación del puente de entrada Progreso se libera el 20 de julio próximo. Hasta el momento llevan casi un 70% en la reconstrucción. En septiembre volverán a cerrar parcialmente la zona para el lado B del puente, ya cuando empiecen las clases, ya cuando haya menos tráfico. Se han registrado numerosas quejas en fin de semana por lo tardado en llegar al puerto. Enormes filas y desvíos en ese sitio. La obra concluye el 20 de julio en ese apartado. Hasta abril del año en curso, la entidad registra 23 casos de viruela símica. Se hacen gestiones para adquirir un biológico inmunizante del virus que ya existe en mercados, mientras guardada la distancia es la medida adecuada. Unidades de protección animal extienden megaoperativos por toda la ciudad y comisarías. Atenderán de manera inmediata y puntual folios de denuncias sobre maltrato animal y también se procederá al rescate. Esta unidad de protección animal del municipio de Mérida va a ser la encargada de llevar a cabo esta misión.
2: En este nuevo operativo, nosotros queremos atender 100 folios que aumentó con la cantidad que nuestro rango normal que llega entre 200 y 300, pues tenemos un aumento de 100 folios, pero pues estamos asumiendo que es por las vacaciones, ¿no?
0: Este grupo fue presentado ayer en el Parque de las Américas por la alcaldesa Cecilia Patrón. Designan al fiscal de Yucatán, Juan Manuel León León, representante ante la Conferencia Nacional de Procuración de Justicia del Sureste. La Cámara de Comercio presentará a finales de julio un mapa de la informalidad, este sistema de monitoreo de comercios informales, donde se detectan puntos críticos y se hacen las denuncias correspondientes para que actúe el municipio.
3: Tenemos avances importantes, queremos darlo a conocer a finales de julio, ya en lo que es el mapa de la informalidad, lo cual podamos detectar a través de la inteligencia artificial y en una mezcla de información del INEGI, de cómo vamos México.
0: Feria Tunich, hecho a mano, arranca el 24 de julio, termina el 2 de agosto en la comisaría del mismo nombre. Es la edición número 25. En el ámbito nacional, el periódico Reforma destaca la detención del exdirector de Pemex, Víctor Rodríguez Padilla. Agredió arteramente a su esposa. De las denuncias por corrupción, todavía no se habla, pero igual aprovechando el viaje de que ya está detenido, también le añadan documentos.
4: El exdirector general de Pemex, Víctor Rodríguez Padilla, fue detenido este 7 de julio, acusado del delito de violencia familiar en contra de su esposa, María Felicia Jiménez Martínez, y será presentado ante un juez de control en Morelos. La captura ocurrió alrededor de las 5:30 de la tarde en la colonia Narvarte, en la alcaldía Benito Juárez de la Ciudad de México. El caso tomó relevancia después de que se difundiera un video grabado el 15 de marzo de este año, en el que presuntamente se observa a Rodríguez Padilla empujar, jalar del cabello y golpear a su esposa al interior de una vivienda en el municipio de Emiliano Zapata, Morelos. El 29 de junio, María Felicia Jiménez formalizó la denuncia ante la Fiscalía de Investigación de Delitos de Violencia Familiar de la Ciudad de México, donde reside.
0: Piden claridad en el caso del Mayo Zambada. La presidenta Sheinbaum cuestiona versiones contradictorias del traslado del capo a los Estados Unidos. No se puede decir una cosa un día y después otra cuando tiene que ver con la injerencia en México. ¿Quién miente? ¿Quién mintió? Y si la presidenta no lo sabe, imagine al resto.
5: Bueno, sabemos que está en Culiacán. Está ubicable porque él está ubicable, o sea, no es que alguien lo esté vigilando, sino que está ubicable, y en todo caso la fiscalía tendría que determinar.
0: Esto al referirse a Rocha Moya, que está en Culiacán y que está siendo vigilado. En el caso de El Mayo pues se encuentra en Estados Unidos. La presidenta recordó que el entonces embajador de Estados Unidos, Ken Salazar, declaró en su momento que ninguna agencia participó en el operativo ligado al Mayo Zambada. Le mintieron de cabo a rabo y ahora pues no se sabe la verdad completa. Aclara el gobierno ajuste automotriz. Toyota se va de Tijuana, se va a los Estados Unidos por las presiones de Donald Trump. La agencia France Press reporta que el aeropuerto de Caracas retomará vuelos comerciales a la brevedad. Ha sido gravísimo el daño que dejaron los terremotos allá en Venezuela.
6: Venezuela trabaja para restablecer las operaciones de su principal terminal aérea tras los devastadores terremotos que sacudieron el país el pasado 24 de junio. La presidenta interina Delcy Rodríguez anunció el martes que el Aeropuerto Internacional Simón Bolívar, que sirve a Caracas, reabrirá a la brevedad gracias a un plan alternativo que permitirá utilizar una pista paralela mientras continúan las reparaciones. Ubicada en el estado de La Guaira, el aeropuerto se encuentra en la zona más afectada por los sismos que han dejado más de 3.500 muertos y provocado graves daños en infraestructuras y viviendas. Desde la catástrofe, la terminal ha permanecido parcialmente abierta para recibir vuelos humanitarios y apoyo de emergencia. Rodríguez aseguró además que varios países colaboran en la recuperación de las instalaciones, mientras especialistas y militares estadounidenses participan en las labores destinadas a acelerar la reapertura. La restauración del aeropuerto es considerada una pieza clave para la llegada de ayuda y para la recuperación de las regiones más golpeadas por el desastre.
0: La agencia France Press habla de Trump, da por terminada la tregua con Irán tras ataques cruzados. Ahora sigue, dice la guerra.
7: El alto al fuego entre Estados Unidos e Irán ha terminado. Así lo aseguró el miércoles el presidente estadounidense Donald Trump, luego de los nuevos ataques cruzados entre las fuerzas de Washington y Teherán. Los precios del petróleo se dispararon de inmediato un 5% tras estas declaraciones. Por lo que a mí respecta, creo que se ha terminado. No quiero volver a tener nada con ellos, son escoria, son gente enferma, están dirigidos por gente enferma y son personas crueles y violentas. Estados Unidos lanzó nuevos bombardeos contra Irán en respuesta a los ataques contra barcos en el estrecho de Hormuz, lo que desató el miércoles una oleada de represalias contra bases estadounidenses en el Golfo. Ambos bandos reportaron haber alcanzado decenas de objetivos y Washington revocó el levantamiento de las sanciones sobre la venta de petróleo iraní.
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Quien empezó cantando es el papá de María San Felipe, don Álvaro Díaz, papá de Joaquín Díaz Mena, el gobernador. Y este tema se llama Agüita de Coco. María de San Felipe vuelve a sus raíces en un homenaje a San Felipe, el puerto de San Felipe. La cantante, compositora y poeta María San Felipe estrenó Agüita de Coco, un sencillo inspirado en el puerto donde nació y que retrata la nostalgia, los recuerdos familiares y la conexión con sus raíces. El tema lo produce Javier Calderón en un videoclip grabado ahí en San Felipe. Y recordamos, como pudiera ser, también a María San Felipe.

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8: Información sorprendente.
9: La Torre Eiffel puede ser 15 centímetros más alta en verano, debido a la expansión térmica del hierro bajo el sol.
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En 1924 nació el pianista y músico de blues Johnny Johnson. Trabajó junto a Chuck Berry y junto a Eric Clapton, entre otros. Pero según algunas fuentes, Berry le dedicó su canción Johnny B. Good a él, precisamente.

0: 6 de la mañana, ya 17 minutos. Un saludo aquí en el Club de las 5 de la mañana. Don Sebastián Núñez, saludos, buen día. Ya temprano por la mañana, Jesús y Leti. Saludo a don Jorge Fritz. Pregunta a clasistas, racistas y medios que critican independientemente de sismos, ahora que su admirado Hitler de Estados Unidos tiene a Nicolás Maduro en el bote, ¿ha mejorado la vida civil en Venezuela? Pues lo mismo pasaría en Cuba. Claro, en Cuba peor no puede pasar de lo que ya está pasando ahora. Saludos al equipo de Fórmula, abordando el tema del acosador del Oxxo. Aquí en el centro de Mérida tenemos la sociedad que exige a las autoridades que realicen bien su trabajo, pues el acoso a las mujeres se persigue de oficio, ya hay una ley. Además, se le puede pedir al Oxxo el video de las cámaras que hay en las tiendas y revisar qué fue lo que ocurrió, hallar pruebas del delito, integrar bien el expediente y proseguir con la demanda. Jonathan Leal nos manda este mensaje y le agradecemos su reflexión. Diario le escucho en internet, saludos a usted y al equipo. Aquí estoy en Lyon, en Francia. Muchas gracias desde ahí. ¿Qué horas serán por allá? MB me manda este saludo y muchas gracias y saludos a esta hora de la mañana para nosotros, que son las 6:18, y por allá deben ser más o menos las 3 de la tarde, 3:18, alguna cosa parecida. Vamos con Juan Vázquez Montalvo, meteorólogo de la Universidad Autónoma de Yucatán. Juan, muy buenos días.
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2: Muy buenos días, José Luis Preciado en Radio Fórmula. Estas son las condiciones del tiempo para hoy miércoles 8 de julio del 2026. Pues vamos a tener ambiente de caluroso, muy caluroso durante el día, con cielo medio nublado, mayormente nublado por la tarde, sobre todo en la zona centro y norte del estado, donde también se esperan lluvias que podrían ser tormentas eléctricas. El viento va a soplar del este y noreste en todo el estado y las temperaturas máximas esperadas de 35 a 37 para la ciudad de Mérida y zona metropolitana, de 32 a 34 para la costa yucateca y de 36 a 38 para el interior del estado. Por lo que respecta al bochorno, sensación térmica, esta será de 46 a 48 grados Celsius, la radiación solar de 900 a 1000 watts por metro cuadrado y la ultravioleta de 9 a 10 unidades. Muy buenos días, José Luis Preciado en Radio Fórmula.
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0: Fíjese que ayer se generó alarma en Campeche, reportan una presunta mancha de hidrocarburos y fauna marina muerta frente a las costas de Lerma. Pescadores de Lerma reportaron una presunta mancha de hidrocarburos frente a las costas campechanas, donde aseguran haber detectado residuos aceitosos, un fuerte olor a combustible y fauna marina afectada. La situación fue documentada en video y, según denuncian, podría impactar la actividad pesquera y el sustento de cientos de familias de la región. La preocupación aumenta debido a que meses atrás se han registrado incidentes similares frente a Champotón, sin que hasta ahora se esclarezcan las causas. Esto aparece en el portal José Luis Preciado Informa. Ahí también la información fluye de manera permanente y constante, incluyendo pues el reporte del clima, el tema de que Yucatán tiene un campeón del mundo que se llama Víctor Méndez, que conquistó el oro en el Mundial Sub-17 de halterofilia. Le dieron el metal, el oro. Así fue el momento en que el yucateco Víctor Méndez se proclama campeón del mundo en el sub-17 de halterofilia, que se celebró allá en Cali, en Colombia, pero que me dice, pues luego no aparece en la sección deportiva porque andan tan concentrados en el tema del fútbol que no tomamos en cuenta estos emprendimientos.
3: Majority decision, Mexico. la gente de México. Con este movimiento se acredita la medalla de oro en el estilo de acción total.
0: Cali, Colombia, ahí escuchamos el clamor colectivo de parte del equipo. Es Víctor Méndez Wicap, se proclamó campeón del mundo en el sub-17 de halterofilia 2026, celebrado en Cali, Colombia. Silenciosos estos deportistas generando pues ahora sí que alegrías para Yucatán. Buenos días, dice don Julián González, a todos los que hacen posible su programa. Saludos a esta hora de la mañana. Didier Wicap, fíjese que fuimos al puerto de Sisal y que encuentro con un muelle en deterioro, cayéndose a pedazos, poca luminaria, basura tirada, sin botes y una playa con jauría de perros. Qué tristeza para que el turismo visite Didier Wicap. Le mando un saludo. Sí, Sisal pertenece al municipio de Junungmá, así que hay que apretarle la espuela a la alcaldía de Junungmá, porque luego Sisal se les anda queriendo emancipar, ¿eh? Se quiere convertir en el municipio 107, el 108, el Cuyo, en fin, hay varias comisarías que tienen el tamaño incluso mayor que un municipio y que ya no quieren depender de las migajas que luego los municipios les mandan. La gestión, cuando es mala desde la alcaldía, pues afecta directamente a las comisarías. Este es el caso de Sisal, que está en abandono, no solamente por este reporte, sino porque ya nos han llegado varios de que se encuentra en notable abandono del municipio de Junungmá, que es al que pertenece. Y mire que la historia le reserva a Sisal un espacio extraordinario. De ahí salía la fibra de Enequén, que en cualquier parte del mundo, cuando la pide, en alguna tienda en Buenos Aires, en Uruguay o en alguna otra parte del mundo, ¿qué quiere usted? Dice, esa fibra, la fibra Sisal, deme 2 kilos para llevar. 6:24, Walmart tiene precios bajos todos los días y todo el año. 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

Escuchando Los días del verano de Amaral, que se inspira en la nostalgia por un amor perdido, los recuerdos de una época feliz y el arrepentimiento por cosas que no se dijeron o no se pudieron arreglar. No está basada en una persona concreta, conocida. Estamos con las canciones del verano, Los Diablos, un rayo de sol, que presenta una historia sencilla y optimista de amor a la vida en general.

0: Fue un éxito en el mundo en el año de 1970, un rayo de sol que animaba a la gente a irse a la playa. Aquí los rayos del sol son todos los días y casi a todas horas. Desde Lyon, Francia, dice aquí son las 14 horas con 31 minutos, 8 horas de diferencia. Estoy escuchándoles temprano y, por cierto, hoy estoy cumpliendo años aquí, lejos de Yucatán, dice Ángeles, en Lyon, allá en Francia, que nos acompaña en radioformulayucatán.com. Muchísimas gracias, fuerte abrazo, saludos y desde por acá, con cariño, desde el Club de las 5 de la mañana. El municipio está entregando hasta 65% de apoyo para impermeabilizar viviendas. El municipio de Mérida dice aguas con tu techo, ofrece impermeabilizantes subsidiados hasta en un 65%. Van a recibir solicitudes desde el próximo 9 de julio y hasta el 13 de julio para permitir que más hogares meridanos accedan al beneficio sin afectar la economía familiar. Dice Arturo León Itza que la primera edición benefició a 711 familias y se entregaron casi 1.800 cubetas. ¿Quiénes pueden participar? Habitantes de Mérida y comisarías. Recepción de documentos del 9 al 13 de julio en la Dirección de Desarrollo Social 65 por 40 y 42, allá por San Cristóbal, más o menos, por esa zona. El gobierno del estado activa vigilancia permanente contra la marea roja, quiere proteger playa, turismo, pesca de manera anticipatoria.
1: Autoridades estatales y federales reforzaron las acciones de monitoreo en el litoral yucateco con la instalación del Comité de Seguimiento y Evaluación del Florecimiento Algal Nocivo, estrategia que busca anticipar riesgos, emitir alertas tempranas y garantizar playas seguras durante la temporada vacacional. Por instrucción del gobernador Joaquín Díaz Mena, la Secretaría de Salud de Yucatán puso en marcha un esquema de vigilancia permanente para proteger la salud de la población, asegurar la inocuidad de los productos del mar y brindar certeza a turistas, pescadores y consumidores.
2: Con la instalación de este comité, Yucatán se organiza para vigilar, evaluar y responder. Reunimos en una sola mesa a las autoridades de salud, de pesca, desarrollo sustentable, protección civil, Secretaría de Marina, Defensa, Guardia Nacional, Conagua y a la Semarnat.
1: La estrategia además contempla un nuevo sistema sanitario de supervisión para productos pesqueros destinados a exportación, fortaleciendo así los controles de calidad, trazabilidad e inocuidad para cumplir con estándares nacionales e internacionales. El programa también incorpora monitoreo ambiental y acciones coordinadas para proteger manglares, arrecifes y ecosistemas costeros considerados patrimonio natural de Yucatán.
2: Que ningún yucateco se enferme por consumir productos del mar y que la pesca que da de comer a miles de familias en nuestra costa siga siendo fuente de trabajo y de orgullo. Este comité no se debe quedar solo en el papel. Su tarea es dar seguimiento continuo, emitir alertas tempranas cuando haga falta y coordinar la respuesta de todas las dependencias.
1: Con esto en mente, el gobierno estatal reitera el compromiso por preservar la salud pública, fortalecer la economía pesquera y garantizar que las playas de Yucatán continúen siendo un destino seguro para habitantes y visitantes. Informó para Radio Fórmula Yucatán, Óscar Altamirano.
0: Leyes, reglas, comités y demás. Y bueno, allá en la costa continúan las actividades depredatorias, principalmente en el tema de la ocupación de zonas de manglar que constituyen barreras naturales que amortizan el impacto de huracanes o de marejadas. Es el sitio donde juega el agua, donde el agua sube y baja, pero ahí se entretiene, ahí se entreteje. Estos manglares son raíces entrelazadas para prevenir cualquier tipo de erosión. Dicen los expertos que absorben grandes cantidades de carbono, que combaten el cambio climático, son también espacios, guarderías para peces y crustáceos que sustentan luego la crianza y la pesca local. Pero estamos destruyendo los manglares. Si usted camina, si usted viaja, ya sea en auto o a la vera del camino, en su bicicleta, moto o caminando, se encontrará de que pegado a las a las lagunas, a las ciénegas, pues la gente va y tira escombro para tratar de construir una choza, una vivienda maltrecha en un sitio prohibido. Pero mientras lo detecta la autoridad, mientras llega la Profepa, que siempre llega tarde porque no tiene recursos, porque no tiene los suficientes elementos para poder atender tanta demanda, pues entonces la depredación se está dando. Y nos estamos quedando con comités, con leyes, con reglas que luego en los hechos no se aplican. Incluso los mismos municipios se han visto rebasados por tanta demanda. Figúrese que en el caso de Chelén, por ejemplo, los mismos ejidatarios se han organizado y lo dicen de una manera casi amenazante. Nosotros vamos a vigilar que nadie de fuera de Chelén se asiente en la zona de la Ciénega, que es parte prohibida, zona prohibida de para construir. Y en caso de que se otorgue algún tipo de permiso, que sea para los mismos habitantes del puerto, y lo defenderemos con un rifle, si es posible, dicen los chelemeros en este tema.

hay que poner un letrero marcado por el ayuntamiento, Profepa, etcétera. Porque es claro saber, es lógico, si ves a alguien tirando piedra, arreglando un terrenito encima de la laguna, pues es que el tipo quiere la mejor mirada de los atardeceres, aunque literalmente esté siendo cocido por los mosquitos en esa zona. Pues esto se está violando de manera permanente allá en la costa yucateca. La carretera que va de Progreso a Chicxulub es clara la depredación. Ahora ya están atendiendo, en el peor de los términos, están atendiendo también la ciénega acá por la parte de Chuburná, y así nos podemos ir contando los 350 y tantos kilómetros que tiene la costa yucateca. Me pregunta la señora Yolanda Quintal, dice que si hay ampliación del plazo del registro para las emprendedoras. Sí, hay un interés especial, dice el municipio, del programa Crédito de Mujer a Mujer. Hasta hoy miércoles, dice Arturo León Itzá, el director de Desarrollo Social, que la ampliación responde a que muchas emprendedoras enfrentan doble jornada entre el trabajo y la responsabilidad del hogar, y por lo tanto se amplía el plazo para recibir solicitudes del programa Crédito de Mujer a Mujer. Esto va a ser en la Dirección de Desarrollo Social del municipio de Mérida, en la misma 65 entre 40 y 42, o en algún número telefónico de esta Dirección de Desarrollo Social, 9999-246900. Este programa no es solo un crédito, sino busca potenciar la capacidad de las mujeres de Mérida para salir adelante, peso que se invierte, peso que regresa, dicen, multiplicado. Saludos, Iván González, don José Luis, los mosquitos no cuecen, muerden, ¿dónde está don Guti? Para que lo corrija, dice en su comentario don Iván González. 6 de la mañana ya con 40 minutos.

0: WhatsApp lanzó una nueva función de nombres de usuario en reemplazo de los números telefónicos para contactar otras cuentas de la aplicación de chats. La función estará disponible a finales de año, sin embargo, ya inició un proceso paulatino para reservar nombres de usuario únicos para las más de 3 mil millones de cuentas que tiene en todo el mundo. La herramienta tiene el objetivo de proteger la privacidad de las cuentas, ya que con el nombre de usuario ya no será necesario compartir el número telefónico para establecer contacto mediante la aplicación. Y de la misma forma permitirá mantener oculto este dato cuando se participe en los grupos de WhatsApp. Para reforzar la privacidad, también agregó una función que además del nombre de usuario requerirá de una clave de 4 dígitos para establecer un primer contacto por el chat. Al ser un producto de Meta, el nombre de usuario puede ser el mismo de la cuenta de Instagram. ¿Ustedes qué pensaron el suyo? Informó Aide Rivera. 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
2: Hoy en día en el deporte no hay que ser el mejor para ser el que más gana. Naomi Osaka ganó su primera ronda en Wimbledon esta semana. Pero si tú buscas en Google Osaka Wimbledon, más que ver su marcador, vas a ver una serie de fotos de ella entrando a la cancha con un kimono blanco haciendo alusión a Kill Bill. Y no es la primera vez que lo hace. De hecho, es la tercera ya tras hacerlo en el Australian Open.

0: Roland Garros. Y aquí te voy a contar un poco de números, porque ella ganó el año pasado 2.5 millones de dólares en premios, pero 10 en patrocinios, lo cual no es raro y menos en el deporte femenil. Ganan más de publicidad. Pero esto no sucede con otras jugadoras que si empiezan a perder todos sus partidos, los patrocinios se les van. Con Osaka pareciera que el deporte, o más bien el marcador, no importa. Hoy lo que sucede es que ha desligado su valor comercial de su ranking y confirma que en el deporte, al menos del lado de los patrocinios, más gana no el marcador, sino el que más conversación genera.
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2: Este miércoles, el secretario de Economía, Marcelo Ebrard, viajará a Washington, D.C., Estados Unidos, para preparar la segunda ronda de conversaciones de la revisión del Tratado Comercial entre México, Estados Unidos y Canadá, en un encuentro previsto para el próximo 20 de julio. La Fiscalía General de la República localizó una toma clandestina de hidrocarburo en una refaccionaria en la alcaldía Gustavo Amadero, luego de que Pemex detectara irregularidades en un ducto ubicado en Azcapotzalco. Además, aseguraron 2.250 litros de huachicol. El titular de la Secretaría de Comunicaciones y Transporte, Jesús Esteva, informó que la estrategia para eliminar el pago en efectivo en las casetas de peaje federales tiene un avance del 94% con 1.050 carriles equipados en entidades como Puebla, Veracruz y el Estado de México, por lo que en los próximos meses se eliminará por completo el pago en efectivo.
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Seguimos intentando aclientar el verano. Hay poca afluencia de la gente en las costas de Yucatán. Ya lo decíamos, el tema quizás económico, el mundial, que si el clima, etcétera, etcétera. Las canciones inspiradas en el verano suelen transmitir alegría, libertad, momentos inolvidables, sitios específicos donde surgió ese primer amor, como dice Leonardo Fabio, fuiste mía un verano. El amor de verano, el amor de estudiante, de Roberto Jordán.

0: vendrá?
1: No, ¿cuál que vendrán? Si todavía estamos apenas empezándolo. Y Kokomo, que es un clásico de Beach Boys, si queremos ser medio agringados.

0: Sí, nos escribe José Inés Loría Palma. Dice José Inés: estimado José Luis, buen día. Al respecto, en el tema de manglares, ¿estás enterado que el canal de Ciénega 2000, que se construyó hace algunos años por el gobierno de Cervera Pacheco, hoy está siendo rellenado? De hecho, los manglares de San Crisanto también son parte de esta aportación de la que estabas comentando. Dice el tema de los manglares, Ciénega 2000, ¿y qué pretendía este canal, Ciénega 2000, delimitar el crecimiento del puerto de Progreso? José Inés Loría Palma.
1: Buen día, José Luis. Lamentablemente, el canal de Ciénega 2000, que se construyó hace algunos años como una manera de limitar el crecimiento urbano.
0: 26 años ya.
1: En Progreso.
0: Sí.
1: Bajo algún criterio, tal vez, que no entiendo. Se está rellenando por el propio municipio. Le hice el comentario al ingeniero Rijani, sin abierta alternativa, pero al parecer no sé si tengan hecho las evaluaciones ambientales correspondientes.
0: Bueno, pues hay que seguirle preguntando, José Inés. Muchas gracias. Sí, parece que a nadie le importaría el futuro y se trabaja en obras en el presente sin medir las consecuencias que pueden generarse con un ramalazo, huracanado o algún otro tipo de problema que tengamos el día de mañana. Y luego se anda rescatando gente de entre los charcos de agua, de entre un mar bravo, por no permitirle ese juego que tienen los manglares en las costas, esas barreras naturales que amortizan impactos, huracanados, marejadas y demás. No queremos entenderlo, y en las instancias correspondientes no escuchamos tampoco la voz de los expertos o de grupos ambientalistas. Yo he visto que ha crecido mucho la defensa de los perros y de los gatos, por ahí la defensa de del agua, grupos ambientalistas que defienden el agua y la emprenden duro contra las granjas de puercos, de gallinas y demás. Pero en la zona de manglares, en la zona costera, la barrera de protección que nos cubre frente a una contingencia de este tipo, pues no se ve un movimiento ambientalista que defienda el tema. Manuel Góngora dice: en Puerto de Progreso, para terminar con la policía municipal, dice: a la salida por una cerveza en la comida, te detienen los policías de Progreso. Manuel Góngora, lo mismo le está pasando a Tulum, se van a quedar vacíos, dice. Hola, buen día, con el tema del crédito de mujer a mujer, ¿podré repetir el número telefónico? Ahorita se lo localizo, es el... apúntele, 9999-246900. Repito, 9999-246900. Vámonos con los casos, bueno, otros casos más. El ayuntamiento lanzó lo que le platicaba, este operativo contra el maltrato animal. Es una unidad de protección animal que ayer fue presentada en pleno, ahí en el Parque Las Américas.
2: Entre los temas que mayor relevancia ha cobrado en Mérida es el maltrato y crueldad animal en la ciudad, por lo que el ayuntamiento creó la Unidad de Protección Animal, la cual es encargada de atender los reportes ciudadanos. No obstante, a pesar de contar con personal capacitado para ello, los folios de denuncia sobrepasan la capacidad, y ante ello, la alcaldesa de Mérida designó a 80 brigadistas de otras dependencias municipales que salieron este martes a cumplir con esta tarea de monitoreo y seguimiento. Esto lo explica más a detalle Raúl Escalante Aguilar, director de la Unidad de Medio Ambiente y Bienestar Animal.
3: En este nuevo operativo, nosotros queremos atender 100 folios que aumentó con la cantidad que nuestro rango normal, que llega entre 200 y 300, pues tenemos un aumento de 100 folios, pero pues estamos asumiendo que es por las vacaciones, ¿no? Que quedan muchas casas, muchas veces vacías y dejan a los animalitos.
2: Con base en lo anterior, el también titular de la UPA explica que los colaboradores de otras dependencias ya fueron capacitados y sensibilizados en cuanto al maltrato y cuidados animales se refiere, teniendo así un equipo extenso que estará recorriendo la ciudad.
3: Les repito, es involucrar a toda la gente que se pueda ir incorporando a esas actividades. En este mega operativo son 20 unidades, 20 direcciones, son 20 veterinarios que estamos poniendo nosotros con sus diferentes brigadistas para tener evidencia.
2: Estos 80 brigadistas se dividirán en los 4 puntos cardinales, según menciona Escalante Aguilar, teniendo la tarea de visitar todos los folios y atender de inmediato las situaciones de emergencia o, por el contrario, orientar a los ciudadanos para mejorar la tenencia responsable.
3: Los folios vienen en relación a distintas colonias. O sea, realmente dividimos la ciudad en 4 partes y lo que se selecciona son los folios de según la parte, ¿no? Los folios del norte, los folios del oriente, los folios del poniente y pues evidentemente hay distintas colonias, ¿no? Todas tienen una cantidad igual de folios.
2: Informó para Radio Fórmula Yucatán, Óscar Altamirano.
0: Muchas gracias, Óscar. Ahí el reporte dice, en referencia a la función de los manglares, lo que hacen es amortizar. Amortiguar, no amortizar, dice en su comentario Luz María. Saludos y gracias. Con el tema de crédito a la mujer, qué bueno que ya nos dio el número telefónico. Norma Alcocer, saludos al Club de las 5, que pronta en mente se recupere Don Guti Canto, dice en su comentario. Vámonos a otros temas. El caso de la viruela símica, Yucatán reporta 23 casos confirmados.
2: Hasta abril del año en curso, Yucatán se posicionaba como la segunda entidad con mayor número de casos confirmados de viruela símica, enfermedad que comparte similitudes con la viruela que todos conocemos y para la cual aún no llega la vacuna. Sin embargo, el secretario de Salud de Yucatán, Alberto Alcocer Gamboa, señala que hasta el momento solo se tiene conocimiento de 23 casos confirmados en la entidad.
4: Primer síntoma, acercarse a los centros de salud. La realidad es, ante la aparición de los primeros síntomas, lo más importante es el aislamiento, ¿no? Y atender los síntomas principales, tanto de infección como dermatológicos, ¿no?
5: Hasta la semana epidemiológica anterior, semana 23-24,
4: 23 casos confirmados.
2: El experto en salud en Yucatán explica que ya se están realizando las gestiones necesarias para adquirir el biológico inmunizante de este virus. Por mientras, recomienda no exponerse cerca de una persona infectada o, en caso de tener sospecha, acudir a la unidad médica más cercana manteniendo los cuidados pertinentes.
4: Está ya pronto el tema de la trazabilidad para la vacuna. Sí, se están dando todos estos situaciones de manejo y detección oportuna. Los síntomas son muy similares a los de la viruela y lo que hay que hacer es acercarse, es tenerlo en cuenta de que al primer brote dérmico puede acercarse a los centros de salud para poder manejarlo correctamente y sobre todo lo importante es el aislamiento y evitar el contagio en centros laborales o centros, en este caso, pues en los centros escolares están en descanso para que no se propague.
2: Informó para Radio Fórmula Yucatán, Óscar Altamirano.
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11: Gracias y saludos, buenos días, 7 de la mañana, miércoles 8 de julio, pasa la onda tropical interactuando con vaguada, haciendo que se registren lluvias de medianas e intensas para hoy, miércoles. Ayer se cumplió el pronóstico, le decía, llovió fuerte en la costa y norte, temperaturas de 22 a 36, 38 grados. El verano anda bajo, deprimida la temporada ya en la costa. Julio empezó muy flojo, entre falta de circulante, los partidos del fútbol, así se están moviendo vacaciones, venta, comida, bebida, hospedaje, visitas turísticas, siguen siendo muy bajas todavía. Los jueguitos en los parques públicos de las comisarías porteñas están sin niños. En Río Lagarto, San Felipe, se reporta baja la captura de langosta. Pescadores insisten en menos volúmenes mientras buscan nuevas zonas. Y claro, se ha desplomado la venta de cabezas. El kilo de langosta sigue en el mercado cambiario de la langosta y similares en 500 pesos. Activan vigilancia permanente contra marea roja. Con ello se buscan medidas anticipadas. Sigue la presión de los trabajadores del municipio de Progreso. Ayer cerraron el acceso y este fin de semana amenazan con ir más allá. El alcalde Eric Rijani González dice que busca respuestas responsables para que el municipio sí les pueda cumplir. La SICT pide calma a conductores. La obra de rehabilitación del puente de entrada a Progreso se libera el próximo 20 de julio. Hasta el momento lleva casi un 70% en la reconstrucción. En septiembre volverán a cerrar parcialmente la zona del lado B del puente. Se han registrado numerosas quejas en fin de semana por lo tardado para llegar al puerto. Hasta abril del año en curso, la entidad registra 23 casos de viruela símica. Están buscando respuestas para un biológico inmunizante. Designan al fiscal de Yucatán, Juan Manuel León, representante ante la Conferencia Nacional de Procuración de Justicia del Sureste. Y la Feria Tunich, hecho a mano, arranca el próximo 24 de julio en la comisaría del mismo nombre. El municipio de Mérida lanza la unidad de protección animal, un mega operativo por todas las ciudades y comisarías para atender de manera más inmediata y puntual folios de denuncias sobre maltrato animal y su rescate. Y bueno, en otros temas, la Cámara Nacional de Comercio, Servicio y Turismo de Mérida va a presentar pues un resultado final de un mapeo de la informalidad, dice la Cámara que conduce José Enrique Molina.
12: Valiéndose de la tecnología y con el propósito de realizar acciones que disminuyan el ambulantaje, la Cámara Nacional de Comercio, Servicio y Turismo de Mérida implementará un nuevo sistema de monitoreo de comercios informales. Esto con el fin de detectar los puntos críticos donde se concentra el mayor número de ambulantes. Sobre esto habla José Enrique Molina Cázares, presidente de la Canaco Servitur de Mérida.
13: Sí, es correcto. Tenemos avances importantes. Queremos darlo a conocer a finales de julio, ya en lo que es el mapa de la informalidad, lo cual podamos detectar a través de la inteligencia artificial y en una mezcla de información del INEGI, de cómo vamos México, de Google Business, de diferentes plataformas que alimentan y desde propiamente desde la fuente de la base de datos de la Cámara de Comercio, saber quién está registrado, quién está formal y quién posiblemente sea informal.
12: De acuerdo con el titular de Canaco, este mapeo arrojará el porcentaje de comerciantes informales por zona y colonia, determinando así la concentración en cada punto cardinal. Como dato preliminar, Molina Cázares declara que la mayor parte de informalidad se concentra en la periferia y no en el centro como se pensaría.
13: Previamente hemos detectado que mientras más en el centro de Mérida está, hay menos informalidad, y en el exterior, el interior del estado, hay más informalidad. Creemos que es porque les cuesta trabajo dar de alta, en registrarse, porque pues las dependencias titulares están acá en el centro de Mérida y tienen que agarrar su transporte y demás.
12: Este mapeo que presentará la Canaco es un punto a favor para combatir la informalidad, según comenta el titular, pues se podrán aprovechar las áreas de oportunidad para bajar la tasa de comercios informales, que hasta el momento ha subido medio punto.
13: Pues todas las dependencias para que puedan darse de alta y tal vez por allá vaya la combatida de la informalidad. También nos estamos dando cuenta que ha subido medio punto la informalidad en Yucatán. Entonces, pues bueno, no sabemos si es porque la actividad económica se incrementó por el tema del mundial. Vemos pues mucha actividad de muchos artículos relacionados al mundial por muchos diferentes puntos de la ciudad, ¿no? Entonces, en eso estamos. Creemos que a finales de julio, o tal vez principios de agosto, podamos ya presentarles el proyecto en forma.
12: Informó para Radio Fórmula Yucatán, Oscar Altamirano.
11: Muchas gracias, don Jorge. Dice, habría que saber qué ha pasado con todas las denuncias penales que tiene la Profepa contra depredadores de manglares y humedales en Progreso, Yucatán, en Chicxulub, Puerto Chelén, Chuburná, en toda la zona que es la más depredada actualmente, dice don Jorge. Sí, incluso en algunos postes se pega de pronto un letrero que dice cancelada la obra, pero pues el tiradero ya está ahí. Y como la Profepa se tarda tanto en resolver, la Profepa se parece mucho hoy al INAH. Antes la Profepa tenía una reacción casi inmediata, entonces atajaba el problema de frente y evitaba con ello el tiradero de piedra, de escombro en los sitios. Iba al lugar al día siguiente de que se generara la denuncia. Hoy no. Hoy tarda tanto, coloca el letrerito y piensa que con eso la gente se va a frenar. No, sigue la depredación. En una de esas, chicle y pega, y te quedas con un predio frente a la laguna, aunque hayas hecho una depredación total. Y luego otro al lado y al lado y al lado, y de pronto se forma una calle. ¿Y qué vas a hacer contra 30, 40 personas que ya están haciendo exactamente, cometiendo el mismo delito? Cuando las instancias, las instituciones, que es el mayor daño que se le ha hecho a este país en los últimos tiempos, el bombardear a las instituciones, ¿qué ocurre? Pues que se debilita el sistema, que es el que nos regula como nación. Para poder convivir se necesitan instituciones sólidas, y cuando las golpeas, cuando las derribas, cuando les quitas presupuesto, cuando corres a los trabajadores, cuando en lugar de darles certeza les das incertidumbre, pues ahí está la Profepa, el INAH, el INE, el INAI, y muchas otras más que hoy son ya pasado. Vamos con las autoridades del estado y municipio, le dan la bienvenida a Unitec. Óscar Altamirano, platícanos de qué se trata.
12: De manera oficial, este martes se puso la primera piedra del nuevo campus de la Unitec que llega a Mérida, con una vasta oferta educativa, teniendo previsto su inauguración para 2027. El evento lo encabezó el gobernador Joaquín Díaz Mena, quien se congratuló al recibir esta escuela en el sureste mexicano que traerá capacitación de excelencia a jóvenes yucatecos.
14: Hoy, que este campus Unitec Mérida, que coloca la primera piedra, la primera sede de esta universidad en el sureste de México, se convierte en una noticia muy importante para nuestro estado, pues cada aula que se levante en Yucatán es una puerta que se abre para nuestros jóvenes. Gracias a Unitec, que con estos 60 años de trayectoria ha formado profesionales en México y que esa experiencia se instala ahora aquí en el corazón de Mérida, en el centro histórico, en esta zona de la plancha.
12: El campus estará ubicado en el centro de Mérida, cerca del Gran Parque de la Plancha, y contará con 33 licenciaturas e ingeniería, según comentó el jefe del Ejecutivo Estatal.
14: Este campus, que abrirá sus puertas en 2027 con 33 programas de educación superior entre licenciaturas e ingenierías, tendrá capacidad para 1,600 estudiantes al iniciar y proyecta 6,000 en su etapa de madurez. Oportunidades para que los yucatecos puedan estudiar cerca de casa.
12: Finalmente, el mandatario estatal destaca este proyecto al ofrecer una variedad de programas educativos acordes a lo que la oferta laboral solicita en las distintas empresas, teniendo así profesionales capacitados listos para incorporarse al mundo.
14: La formación que ofrecerá Unitec responde a lo que hoy piden las empresas. Va de acuerdo a la pertinencia del mercado laboral, con laboratorios STEM, un hospital simulado, uso de inteligencia artificial en sus aulas para preparar al talento que Yucatán necesita.
12: Informó para Radio Fórmula Yucatán, Óscar Altamirano.
11: Y bueno, ya le platicábamos que decía la SICT, la Secretaría de Infraestructura, Comunicaciones y Transportes, Delegación Yucatán, que las labores para rehabilitar y reconstruir el puente vial en el cuerpo B, este es el de sentido de Progreso hacia Mérida, se van a iniciar en septiembre, y el 20 de julio, el próximo lunes 20 de julio, esto es en 2 semanas, van a terminar la rehabilitación de ese puente y van a dejar ya en pausa la obra hasta septiembre, para que después de las vacaciones de verano regresen a la actividad. La dependencia añade que estas acciones consisten en la demolición de la estructura superior para colocar nuevas traves, losa, sustituyen parapetos de concreto y renuevan la carpeta asfáltica, trabajos que llevan ya un 70% de avance. Listo el 20 y después en septiembre el otro tramo. 7 de la mañana. 11 minutos.

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En el 61 nacía el músico británico Andrew Fletcher, fundó con Vince Clarke, Martin Gore y David Gahan el grupo Depeche Mode, con este Enjoy the Silence, que es el tema que suena ahora.

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0: Adelante, señor Omaña, buen día.
4: Gracias, muchas gracias. Buen día para todos ustedes, amigos de Radio Fórmula. Es un privilegio hacerlo. En la mañana de este miércoles concluyeron los octavos de final de la Copa del Mundo. Hoy hay descanso. Hasta mañana arrancan los cuartos de final. En el último día de octavos, Argentina venció 3-2 a Egipto. Para no variar, con polémica, Egipto se había puesto al frente con 2 y Argentina en un lapso de 4 empataba el juego y 10 a los 93 Enzo Fernández ponía la última anotación. A Egipto se le negó el 2-0 tras haberse revisado a través del VAR una jugada en la que hubo falta, según el árbitro del partido, en el área o en el corredor del área del conjunto egipcio, desde donde se arrancaron para anotar el segundo tanto. A final de cuentas no pasó al marcador, lo cual hubiese totalmente cambiado el destino del compromiso. También en el duelo, Lionel Messi falló un penalti, lo cual hubiese provocado el empate a 1 en su momento. Polémica entonces de nueva cuenta en un duelo del conjunto argentino. En la otra, en el otro partido de octavos de final, el conjunto de Colombia quedó fuera a través de los penaltis. Empató a 0 en el tiempo regular ante Suiza y el conjunto europeo se lleva la tanda 4-3 y estará llegando para enfrentar a Argentina en cuartos de final. Pero vamos por orden. Mañana Francia enfrentará a Marruecos. Vaya duelo este, a las 2:00 p.m. El otro partido será el viernes, España enfrentando a Bélgica. Y para el sábado, 2, Noruega ante Inglaterra a las 3:00 p.m. y Argentina enfrentando a Suiza a las 7:00 p.m. Buenos agarrones entonces para los cuartos de final de la Copa del Mundo. Por cierto, tras la victoria de Argentina ante Egipto, pone a la selección mexicana en el 9º, es la peor posición como anfitrión, así es que México quedará como 9º del mundo. Después del pase de Argentina a la siguiente ronda, se dio a conocer que hay problemas con respecto a las finanzas de la Asociación de Fútbol Argentino. El FBI investiga las finanzas de este organismo. El diario La Nación, el diario argentino, afirma que las pesquisas tienen como objetivo saber cómo ha operado la entidad que preside el Chiqui Tapia en Estados Unidos para mover en torno a $300 millones a través de cuentas abiertas en 5 entidades financieras. Egipto, tras la polémica, ha explotado tras caer ante Argentina y dicen que el torneo está claramente amañado desde el principio. Incluso ya hay una protesta formal por parte de la Federación Egipcia de Fútbol. Gracias. Buen día para todos.
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0: En la Colonia México, el señor Rosado dice en su comentario: campus avanza sin permiso de construcción, sin impacto ambiental, sin estudio de impacto vial, sin estacionamiento y a lo mejor hasta sin permisos de la SEP, dice en su comentario desde la Colonia México. Cuba pide a la Asamblea General de la ONU el fin del embargo despiadado de Estados Unidos. En la agencia France Press.
5: El ministro cubano de Relaciones Exteriores, Bruno Rodríguez, denunció el martes el implacable embargo estadounidense contra la isla comunista durante un debate en la Asamblea General de la ONU, que tuvo lugar pese a la presión diplomática de Estados Unidos para impedirlo.
6: Contra Cuba, el gobierno de los Estados Unidos lleva a cabo una guerra multidimensional, no convencional, que dura ya casi 7 décadas y se ha vuelto más cruenta y despiadada en los últimos 7 meses.
5: La organización de este debate especial reunió menos apoyos que las habituales votaciones anuales contra el embargo estadounidense sobre Cuba y obtuvo 136 votos a favor, 9 en contra y 30 abstenciones.
7: I stand here today to urge...
8: Hoy estoy aquí para instar al régimen cubano a cambiar de rumbo. Devuelvan la luz a su pueblo. Han escuchado el clamor de su propia gente. Respondan a él.
7: You have heard the cry of your own people.
5: Desde 1992, la Asamblea vota cada año por una amplísima mayoría una resolución no vinculante que pide el levantamiento del embargo, pero este apoyo se debilitó ligeramente, ya que en octubre de 2025 fue de 165 votos a favor, 7 en contra y 12 abstenciones. Y la votación del martes sobre la celebración del debate podría ser señal de una nueva erosión, dado que algunos de los apoyos habituales, como Alemania o Canadá, se abstuvieron.
0: Y bueno, las cosas siguen ahí en suspenso en Cuba. El 26 de julio se conmemora el Día del Manglar a propósito de lo que estábamos conversando en la mañana. Proteger y restaurar los manglares significa recuperar hábitats críticos. Sin manglares, mayores pérdidas. Los manglares son considerados verdaderos superhéroes del planeta. Los manglares son vitales para preservar la vida, fuente de vida. Dicen los reportes. El robo de rejillas y de cables y luminarias en la ciudad de Mérida, tras la publicación del video en infolliteras, la policía detuvo una banda. Aún no se sabe el resultado de la investigación. La alcaldesa comentó que espera multa fuerte de la Secretaría de Desarrollo Sustentable a empresa cuyos trabajadores fueron grabados tirando basura, dice este reporte, que también reporta la misma alcaldesa de Mérida en este tema.
9: El video de Eduardo, gracias a ese video que se estuvo presentando en las rejillas, la Secretaría de Seguridad Pública detuvo a las personas que robaron estas rejillas. El Ayuntamiento de Mérida presentó una denuncia a la Fiscalía del Estado.
0: Es lo que reporta la alcaldesa, gracias a este video de Eduardo, don Eduardo Lliteras. Infolleteras. A usted gracias por su confianza y atención. RadioFórmulaYucatán.com. José Luis Preciado informa. Gracias. Quédese con Azucena Oresti y que tenga un muy buen miércoles.

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19: Son las 7:30. Gracias a Cedric Raciel, periodista de investigación del país, que tuvo acceso al libro completo que estará por publicarse, el de Ken Salazar, el ex embajador de México en Estados Unidos, pues que ahora es el enemigo público número uno del gobierno federal porque lo acusan de mentir. El gobierno, la presidenta Claudia Sheinbaum, lo señala de posiblemente mentir respecto al operativo para llevarse al Mayo Zambada a Estados Unidos. Ken Salazar aseguró que no había participado en ninguna agencia estadounidense en esta extracción del Mayo Zambada y, sin embargo, Luis Chaparro, nuestro periodista de pie de nota, nos confirmó desde el viernes que la DEA, que el FBI le había confirmado que el operativo fue planeado por las autoridades estadounidenses. En esa estamos, Cedric, y bueno, pues la autoridad estadounidense tiene el avión porque finalmente aterrizó en una pista de Estados Unidos y ahí ya les estaban esperando agentes de la DEA. Evidentemente los iban a lo iban a asegurar ellos.
20: Sí, ese es el relato también de el ex embajador y también es el relato que le entregan al gobierno mexicano. Ellos, ambas partes coinciden en este detalle, ¿no? Se supone que al Mayo Zambada lo suben sedado a esta aeronave desde Culiacán. Según Ken Salazar, el avión despega, pero apaga su localizador y lo enciende solo poquito antes, ya cuando está por la frontera con Estados Unidos.
19: Correcto.
20: Y entonces desde ahí se le avisa al FBI en Texas, en El Paso, y es cuando se moviliza todo y deprisa el FBI llama a un equipo de arresto y a SWAT, y entonces todos llegan en 5 minutos. ¿No?
19: Todos llegan en 5 minutos, fíjate, a esperar al Chapo y al Mayo y se les pela el piloto.
20: Exacto.
19: Qué raro, ¿no?
20: Exacto, y del piloto, bueno, quizá era, es que sí, es extraño. Uh-huh. Y entonces vemos dos fotos que también eran inéditas, que donde vemos pues a ambos personajes bajando del avión, pero al mismo tiempo vemos a personas ahí, a que parecen funcionarios de Estados Unidos. Hay uno en la escalinata desde la entrada. Entonces, eso también te hace preguntarte, ¿esta gente, estos funcionarios, iban en el avión o estaban afuera?
19: Pues sí.
20: Entonces, ese detalle va a ser fundamental en lo que siga de recabar información de parte del gobierno de México, porque uh-huh. ese solo detalle, si uno solo de ellos bajó de ese avión, implicaría que estaba en México y que en México estuvo, ya sea en el avión o fuera del avión, y entonces estuvo en México.
19: Coinciden, claro. Cedric, el Mayo, la autoridad mexicana y la autoridad estadounidense, en que iban 3 personas solamente en el avión: el Chapo, el Mayo y el piloto. En eso coinciden.
20: Eso lo dice solo Ken Salazar con ese detalle.
19: Y el Mayo en su carta, ¿no? El Mayo. También.
20: El Mayo dice también, entonces, ese detalle, fíjate, Azucena, no lo tenía yo controlado. Pues mira, eso es quizá algo que ayude mucho en a la versión de Ken Salazar también, ¿no? El hecho de que el FBI haya tenga el avión, yo creo que habla de un nivel de involucramiento en la planeación.
19: Y que lo exponga como un logro, ¿sabes? O sea, puede tener el avión asegurado, correcto, pero lo expone como si fuera un logro de un operativo que ellos realizaron. Entonces, uno, ese, el avión expuesto como un trofeo. Dos, el piloto se escapó. Nadie, o sea, se le escapó a los agentes que estaban en la pista. Eso es increíble. Y tres, bueno, pues ellos mismos han mencionado que pues México está gobernado por los cárteles y que van a hacer lo que sea necesario por tierra o por aire para acabar con los líderes criminales.
20: Sí. Y déjame hacer un apunte, Azucena. Tú mencionabas que acerca de cómo se deterioró en tan poco tiempo la amistad, entre comillas, de Ken Salazar con López Obrador. Ken Salazar cuenta que, además de sus críticas a la reforma judicial en aquel momento, esto también, la detención del Mayo, Ken Salazar también le atribuye parte de las razones por las que terminó él diciendo que tenía acceso a Palacio Nacional y una buena relación con López Obrador en una ruptura, ¿no? En una especie de ostracismo. Y dice cosas muy interesantes que en Salazar. Dice él que él, cuando se entera de estos arrestos, él sabía que López Obrador no iba a estar contento, que a él seguramente le iba a costar creerle a Ken Salazar, que Estados Unidos no tuvo nada que ver en esos, en ese operativo. Y dicho y hecho, ¿no? Y de hecho también Ken Salazar reflexiona que para López Obrador era muy importante, muy delicado el asunto de la injerencia de Estados Unidos en los asuntos de México. Y terminó siendo así. Entonces esto también viene a cerrar esa pinza, ¿no?
19: Correcto. Ahora, fíjate, en la carta del mayo dice, donde, bueno, pues pareciera que todo se ha ido confirmando. En cuanto puse el pie dentro del avión, me tendieron una... En cuanto puse el pie dentro de aquella habitación, ahí en la huerta donde lo citaron, me tendieron una emboscada, un grupo de hombres me asaltó, me tiró al piso, me ataron, me esposaron. Después me llevaron a una pista de aterrizaje a unos 20 o 25 kilómetros de distancia, donde me obligaron a subir a un avión privado. Joaquín me quitó la capucha de la cabeza, me ató con bridas al asiento. En el avión no había nadie más que Joaquín, el piloto y yo.
20: Claro.
19: Eso es una coincidencia respecto a que solo iban ellos tres a bordo del avión.
20: Sí, muy importante. Ahora, quizá estas solamente preguntas que me hago. Quizá la clave esté en el piloto, ¿no? Es decir, ¿por qué lo dejarías ir? ¿Por qué no lo presentas, no lo arrestas, no lo interrogas? ¿Qué carácter tiene en todo este asunto? ¿Qué rol tiene como para que de él no se sepa nada, ni si está bajo custodia, ni siquiera si fue interrogado o se dejó ir? ¿Era mexicano? No, aunque Ken Salazar, en una conferencia que da por aquellos tiempos, hace 2 años, también dice algo importante. No solo dice, no era nuestro piloto, también dice, no, y no lo contratamos nosotros.
19: Correcto. Ajá, que es la misma versión. Sí, exactamente. Aquí yo tengo el comunicado de esa conferencia en donde dice el piloto no era. ¿Lo escuchamos? A ver, lo tenemos aquí. Esta conferencia a la que te refieres, Cedric. Vamos a escuchar.
0: Lo primero es que Joaquín Guzmán se entregó de manera voluntaria. Dos, la evidencia en el momento que yo vi indica que el mayo fue llevado contra su voluntad. Lo tercero es que no se utilizaron recursos de nuestro gobierno de los Estados Unidos en la rendición. No fue nuestro avión, ni nuestro piloto, ni nuestra gente. Lo cuatro, no se presentó ningún plan de vuelo ante las autoridades de los Estados Unidos. Y lo que estamos nosotros entendidos es que sí salió de Sinaloa y llegó a Santa Teresa, Nuevo México. Y cinco, el piloto no era un empleado ni fue contratado de la parte de los Estados Unidos.
19: Bueno, pues ahí está lo que te refería, Cedric, que lo sostiene en su libro.
20: Sí, sí, sí, es bastante consistente.
19: O engañaron al embajador junto con todo el gobierno mexicano, o pues la vers-

0: resolver las autoridades de Estados Unidos es, uno, ¿quién era el piloto? Y dos, también, ¿por qué permitieron el aterrizaje de una avioneta, decía él, pues trucada, ¿no?
1: Sí, sí. Modificada. Como chiste, ¿sí?
0: Que es otro, exacto, uh-huh. Que es otro detalle importante de que daba Luis Chaparro, ¿no? Que es, a esta avioneta se hicieron un montón de modificaciones.
1: Sí.
0: Y también es una pregunta pertinente, ¿no? Te llaman 5 minutos antes del aterrizaje, uh-huh. Te dice que va a un cargo muy, muy valioso y en una avioneta que no coinciden sus el registro, las placas, uh-huh. y demás, y aterriza. Y luego te la quedas y luego la exhibes, uh-huh. como tuya, ¿sí? ¿No? Sí.
1: Aquí la diferencia la hace porque, bueno, todas las versiones contadas depende desde qué punto de vista pueden ser válidas. Aquí la diferencia es que el FBI le confirma a Luis Chaparro que sí intervinieron y quisieron mandar ese mensaje al gobierno de México.
0: Sí, ¿no? Yo creo que tampoco es casual en qué etapa de esta relación tensa, bilateral, se hace esta exhibición del avión. Lo mismo que también fue una pregunta pertinente en su momento, ¿por qué en este momento la relación se hace pública la acusación contra el gobernador de Sinaloa? ¿No? Uh-huh. Un gobernador en funciones también. Ken Salazar también recordaba en su libro que para él importaba poco cómo haya sido la captura y la entrega del Mayo, porque eso era un logro de ser para, uh-huh. para los dos países, ¿no? Uh-huh. Porque pues se trata de criminales y demás, y él volvía a López Obrador, que también para López Obrador no fue capaz de verlo como un logro también, porque él veía otra cosa de fondo, ¿no? Que era esta
1: injerencia.
0: Esa injerencia, pues uh-huh, sí.
1: Claro.
0: Sí.
1: Y en cierta manera, pues tendría razón. Son dos carriles, pues, que corren paralelos, ¿no? Si entró alguien del FBI, de la DEA, sin conocimiento del gobierno mexicano, tenemos un problema. Si entraron y no estaban informadas las autoridades mexicanas, el problema es doble. Y si se secuestraron al Mayo sin que nos diéramos cuenta, pues es un escenario también catastrófico. O sea, no hay manera de salir bien de esta. Cedric, pues gracias por habernos compartido esta parte del libro al que accediste, y vamos a ver en qué termina este asunto. ¿Me dejas despedirte bien ahora que...
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4: El Rey de España en México. La fiesta mundialista permite unir, y qué mejor marco que el fútbol, que indirectamente permitió zanjar esa pausa diplomática entre México y España. Pasaron casi 8 años para que Felipe VI regresara a México, un lugar especial para la familia real española. La primera vez que Felipe de Borbón y Grecia visitó México fue en 1991. Ahora, en el 2026, sin mensajes, pero sí imágenes que hablaron por sí solas, vimos cómo la presidenta de México salió a recibir al rey a las puertas de Palacio Nacional. Inmediatamente estiró los brazos y una sonrisa abierta fue la bienvenida. El monarca español en todo momento se vio contento, se notaba, se sentía en casa. Y cuando llegó a Guadalajara, recordó cuando su esposa, la reina, vivió en la Perla Tapatía mientras estudiaba periodismo. 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
6: La orina de los gatos brilla bajo la luz ultravioleta debido a que sus componentes químicos naturales la hacen fluorescente.
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7: Estados Unidos atacó a más de 80 objetivos estratégicos en Irán. La reanudación de las hostilidades ocurrió horas

0: Después de que tres buques mercantes fueron alcanzados por proyectiles iraníes en el estrecho de Hormuz. La jefa de gobierno, Clara Brugada, encabezó una nueva jornada del Zócalo de Gobierno Ciudadano, donde dialogó y dio seguimiento a las demandas, propuestas, solicitudes y casos de los capitalinos, pues merecen respuesta. Destacó que un gobierno cercano es el que construye soluciones junto a su pueblo. El Instituto Nacional Electoral ordenó a la Dirigencia Nacional de Morena entregar información sobre el costo de las credenciales para sus militantes. De no proporcionarla, se enfrentaría a una medida de apremio, como una amonestación pública o una multa. Informó Amy Arriaga. 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
2: 7:45, gracias a Cedric Raciel, periodista de investigación del país, que tuvo acceso al libro completo que pues ya está muy publicitado. Como tú bien decías, un buen momento para ponerlo en venta. El libro de Ken Salazar, ex embajador de México en Estados Unidos, de Estados Unidos en México, pues donde sostiene que él no sabía que la autoridad de Estados Unidos no participó en la operación del Mayo y pues probablemente él sea parte de los engañados. No lo sabremos hasta que el gobierno de Estados Unidos oficialmente fije si es que lo va a hacer una postura, Cedric.
3: Sí, Azucena, pues de entrada, pues sabemos ya que el FBI ha contestado a un par de colegas periodistas, sí, que sí, que el avión fue parte de una operación en México, y pues sí, habrá que... pues el gobierno, me imagino que ahora con esta insistencia del ex embajador en esta versión, pues seguirá presionando. Yo creo que en Estados Unidos ya pues queda muy poco margen para seguir manteniendo esta versión, ya que el FBI hizo esta declaración a los medios en México, ¿no?
2: Bueno, Cedric, pues muchas gracias. Gracias por conversar siempre con nosotros y pues vamos viendo cómo se desarrolla la historia, cómo termina esta historia.
3: Sí, siempre un placer, Azucena. Gracias por la invitación.
2: Gracias a ti, Cedric Raciel. La presidenta ayer pues le dedicó casi toda la conferencia matutina a este tema del Mayo Zambada, la nota de Luis Chaparro de su medio Pie de Nota, y sigue la presidenta, siguió pidiendo explicaciones. Hoy no se ha tocado, esto fue parte de lo que dijo ayer.
4: ¿Quién miente? ¿Quién mintió? ¿Mintió el embajador Ken Salazar? ¿Por qué es relevante? Primero, el haber mentido como embajador. Y segundo, de participar una de las agencias de Estados Unidos en este operativo, estaría violando tratados internacionales y la Constitución de los Estados Unidos Mexicanos. Está pidiendo la Secretaría de Relaciones Exteriores a la Fiscalía General de la República ver si hay algún delito en todo este proceso y también que solicite información de manera directa al FBI.
2: Bueno, pues ahí está, que se le pide información el gobierno de México al gobierno de Estados Unidos. Pero cuando se pide información al gobierno de México, pues se niega. Pedro Villaicaña, reportero de investigación del Universal. ¿Cómo estás, Pedro?
5: Hola, Sena, muy buenos días, saludos a ti y a todo tu auditorio.
2: Como dicen, pues candil de la calle, ¿no? Tú pediste para el Universal el cuestionario que le hicieron a Rubén Rocha Moya en la Fiscalía General de la República respecto a este caso del Mayo y te lo negaron, Pedro.
5: Sí, así es, Azucena. Pedimos las preguntas que le hizo la Fiscalía el pasado 26 de mayo en el cuestionario, en el cuestionario que sí, que se le hizo al ex gobernador de Sinaloa, sí, a Rubén Rocha Moya. Sin embargo, la fiscalía nos dijo que pues lo reservó hasta junio de 2031 por 5 años, al asegurar que pone en riesgo, que entregar esa información pues pone en riesgo las líneas de investigación y puede entorpecer el caso, Azucena. Entonces será hasta 2031 cuando se conozcan los detalles, las preguntas que le hicieron al gobernador con licencia en ese interrogatorio del pasado 26 de mayo en Sinaloa, Azucena.
2: Fíjate, esto que tú has solicitado, que es pues fundamental, también deberíamos de pedir el de Chihuahua, te aseguro que ese sí te lo dan, el de la gobernadora Maru Campos, pero bueno, por poner en riesgo líneas de investigación y entorpecer el caso, te niegan las preguntas que le hicieron a Rubén Rocha Moya, tener acceso a las preguntas que le hicieron a Rubén Rocha Moya respecto al caso del Mayo Zambada. Pues ahí no hay transparencia, y lo que digo es, exige una cosa a Estados Unidos, pero no se cumple en territorio mexicano. evidentemente, sumado además a este blindaje de la Secretaría de Relaciones Exteriores, a toda la documentación relacionada con este tema, a todo el, el intercambio de información entre México y Estados Unidos. O sea, aquí nosotros no podemos saber nada, Pedro.
5: Sí, sí, no, pues argumentó eso la fiscalía, dice que pone en riesgo el caso. Y Azucena, también me parece relevante este punto que pone la fiscalía, que dice que entregar esta información pone en riesgo el respeto y la garantía de los derechos humanos de Rubén Rocha Moya. También advierte Azucena que se pueden violar leyes, que los funcionarios que entregan esta información pueden violar leyes e incluso pueden ser acreedores a sanciones penales. Entonces, es parte de los argumentos que da la fiscalía para pues no entregar esta información. Y dice, ¿sabes qué onda? Pues hasta que será hasta junio de 2031 que se pueda entregar esta información. Este acuerdo fue tomado el pasado 25 de junio por el Comité de Transparencia de la Fiscalía General de la República en su 24ª sesión ordinaria, Azucena. Pues sí. Entonces será hasta 2031.
2: Es una mala señal, porque, bueno, pareciera, a juzgar por las negativas de las secretarías para dar información respecto a Rocha Moya, pues parecería que lo están protegiendo, pues, ¿no? O sea, pues, ¿qué otra cosa puedes pensar? Se da a conocer el interrogatorio, punto, ¿no? Se da a conocer cuántas veces formalmente, más allá de la conferencia de prensa, a través de qué canales, el gobierno ha pedido información a Estados Unidos. ¿Por qué no lo podríamos saber, no?
5: Sí, es parte, ¿no?, de las demandas, ¿no?, que se ha hecho para esclarecer este caso, que se hagamos público documentos, ¿no?, sobre esta solicitud que hace el gobierno de Estados Unidos de detención y entrega del gobernador con licencia de Sinaloa, Azucena. Uh-huh. Pero bueno,
2: ayer le preguntaron a la presidenta respecto al gobernador, que dónde estaba, y así contestó Pedro. Vamos a recordarle.
5: Sí, vamos.
6: Ha habido muchas versiones sobre dónde se ubica el gobernador Rocha Moya. ¿El gobierno de México tiene control sobre los movimientos del ex gobernador o gobernador con licencia de Sinaloa?
7: Bueno, sabemos que está en Culiacán. No hay. Está ubicable porque él está ubicable, o sea, no es que alguien lo esté vigilando, sino que está ubicable, y en todo caso la fiscalía tendría que determinar.
2: Bueno, pues hasta ahí, hermético todo el tema respecto a Rocha Moya, quien no hemos visto, pues que sí está ahí, que no está, que sí existe y tal, bueno, pues nadie lo ha visto. Pues gracias, Pedro, sí. Supongo habrá que insistir, ¿no?
5: Sí, habrá que insistir y poner algún recurso de revisión para que, bueno, se pueda entregar esta información, o si no, alguna información que amplíe más sobre el cuestionario que se le hizo al gobernador con licencia de Sinaloa.
2: Correcto. Suena. Pedro, gracias. Y bueno, pues es la portada hoy del Universal, así que la podemos ver en el periódico impreso y también en el portal, en el Universal. Gracias, Pedro.
5: Así es, Asna. Muy buenos días. Saludos.
2: Gracias. Fue detenido ayer el exdirector de Petróleos Mexicanos, acusado por su esposa de violencia doméstica, Teresa Flores en Morelos. Buenos días, Tere.
8: Muy buenos días, Azucena. Así es, luego de la detención del exdirector de Pemex, Víctor Rodríguez Padilla, en la Ciudad de México, señalado de violencia familiar, fue trasladado a Morelos, en donde se inició la carpeta de investigación tras la difusión de los videos que muestran agresión física en contra de su esposa María Felicia Jiménez en un inmueble del municipio de Emiliano Zapata. El exfuncionario federal Víctor Rodríguez, luego de su captura en la delegación de Benito Juárez, ingresó a las instalaciones de la Fiscalía General de la Ciudad de México y posteriormente trasladado a Morelos, en donde ingresó a la Fiscalía del Estado tras su aprehensión. Posteriormente fue trasladado al Centro de Reinserción Social de Atlacholaya, en Xochitepec, y se tiene programada la audiencia este miércoles aproximadamente a las 2:00 p.m, Azucena. La investigación se inició otra la denuncia presentada por la víctima por hechos ocurridos en marzo del 2026 en el estado de Morelos, donde la habría agredido física y verbalmente tras una discusión. Policías de investigación de la Fiscalía de la Ciudad de México y de la Fiscalía General de Morelos coadyuvaron para su localización y aprehensión. Así es que estaremos atentos en torno a esta audiencia que se tiene programada para la tarde. Azucena.
2: Ahora es importante mencionar, Tere Flores, que es en Morelos, porque ahí se dio la más reciente agresión, o la agresión que vimos en el video. ¿verdad? Porque nos dijo aquí Felicia hace unos días que estuvo con nosotros que pues habían ido de fin de semana a Morelos, que habían rentado esa casa y que ahí se registró esa agresión. Había una cámara de vigilancia en la casa y por eso tuvo acceso a ese material. Pero antes en la Ciudad de México ya había sido ella agredida. Dice que las agresiones iniciaron desde la pandemia. Entonces hay una coordinación entre la Fiscalía de la Ciudad de México y la Fiscalía de Morelos. En este caso, la orden de aprehensión se giró en Morelos.
8: Así es, Azucena. Hay que recordar que aún todavía ni siquiera presentaba la denuncia a la víctima cuando la Fiscalía General de Justicia de Morelos ya había iniciado con esta carpeta de investigación, precisamente porque este video que salió a la luz fue, se suscitó este hecho en un inmueble ubicado en el municipio de Emiliano Zapata. Por ello se inició esta carpeta de investigación y con ello se coadyuvó con las autoridades de la Fiscalía de la Ciudad de México para poder aprenderlo y se logró la tarde de este martes, Azucena.
2: Bueno, entonces la audiencia es hoy a las 2:00 p.m. ahí en Morelos, Tere.
8: Así es a las 2:00 p.m. en los juzgados del Centro de Reinserción Social de Atlacholoaya, al sur del estado de Morelos.
2: Perfecto, gracias, Tere, y al ratito pues estamos pendientes de lo que suceda.
8: Estamos pendientes desde el estado.
2: Gracias, igualmente para ti. Juan Antonio Jiménez, buenos días.
9: ¿Qué tal, Azucena? Gracias, muy buenos días. Y bueno, pues luego de una audiencia que duró 14 horas, una juez federal vinculó a Hilda Susana Lozoya, y que bueno, pues ella es acusada por el delito de operaciones con recursos de procedencia ilícita. Sin embargo, se modificó la hipótesis para quien deposita del extranjero dinero con conocimiento de que proviene de una actividad ilícita. Por lo pronto, la hermana de Emilio Lozoya, exdirector de Pemex, continuará hasta estos momentos con el proceso en su contra bajo una libertad con medidas cautelares. Hay que destacar entonces que la fiscalía que la impartidora de justicia va a llevar de nueva cuenta una nueva audiencia el día de mañana a las 9:40, esto bien, para fijar de nueva cuenta las medidas cautelares, porque la Fiscalía General de la República quiere que quede en prisión. Sin embargo, la defensa se opuso a que se estudiaran el día de ayer 140 fojas para discutir esta situación. Así que quedamos en pendiente todavía con esta nota, Azucena.
2: Correcto, Juan Antonio, gracias.
9: Gracias, buenos días.
2: Gracias, buen día. Gracias a quienes nos acompañaron de 7 a 8 en televisión. De 8 a 10 seguimos juntos en todas las estaciones de Grupo Fórmula en la República y, por supuesto, en todas las plataformas. El corte y enseguida regresamos.
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1: Noruega derriba a Brasil. Llegó una de las mayores sorpresas del torneo. Noruega derrotó 2-1 a Brasil gracias a un doblete de Erling Haaland y dejó fuera a una de las selecciones más ganadoras de la historia. Los vikingos mostraron personalidad y aprovecharon cada oportunidad para firmar una victoria memorable. Mientras para Brasil representa un nuevo fracaso internacional, Noruega se instala entre los 8 mejores y ahora enfrentará a Inglaterra. El equipo escandinavo sigue rompiendo pronósticos. ¿Será capaz de llegar hasta la gran final?
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10: Caminando por México.
11: Bacalar, Quintana Roo. Famoso por su Laguna de los Siete Colores, este pueblo caribeño cautiva con sus aguas cristalinas de distintos azules. Antiguo refugio de piratas, hoy ofrece paz, cenotes profundos y estromatolitos milenarios. Es un paraíso natural de belleza tranquila y única.
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12: Son las 8 de la mañana en punto, es miércoles 8 de julio. La Fiscalía de Distrito Sur de California acusó por terrorismo a Carlos Páez Pereda, alias Carlitos o Carlitos Rugrats, identificado como líder de los Rugrats, brazo armado del cártel de Sinaloa bajo la facción de los Mayos. En el comunicado, el Departamento de Justicia, el agente especial a cargo de la oficina del FBI en San Diego, aseguró que la acusación subraya que la determinación de las autoridades es desmantelar a los elementos más violentos del cártel de Sinaloa. Refiere que el presunto criminal importó durante la última década decenas de miles de kilos de metanfetamina, fentanilo, cocaína, lavado de cientos de millones de dólares. Además, dice el documento, los Rugrats han alimentado una violencia brutal en México que se extiende hacia los Estados Unidos. Si es detenido y declarado culpable, enfrentaría cadena perpetua y multas que superarían los 20 millones de pesos. Jorge Eduardo Samaniego, hijo del presidente de la Asociación Ganadera de Culiacán, Martín Samaniego, fue asesinado 9 días después de haber sido reportado como desaparecido. La víctima de 34 años fue vista por última vez el 26 de junio, siendo localizados sus restos con huellas de violencia y abandonados en una brecha de terracería. La Unión Ganadera Regional de Sinaloa lamentó el crimen y expresó sus condolencias a la familia. Con este caso se suma la cadena de asesinatos contra empresarios y líderes ganaderos en lo que va del año en otros estados. El 7 de junio mataron en Guerrero a Agustín Morán y a Rocío Castro. El 11 de mayo secuestraron y mataron a Diego Valenzuela en Veracruz. El 22 de abril ejecutaron en Chihuahua a Lina Alejandra Rodríguez, ganadera de Chihuahua, y el 3 de marzo fue asesinado en Colima Samuel González, presidente de la Unión Ganadera de Cuauhtémoc. El Gabinete de Seguridad mantiene desplegado un operativo en el Rosario, Sinaloa, en donde la Marina abatió a 10 agresores y detuvo a 3 más tras repeler un ataque con explosivos, mismo que provocó la muerte de un elemento y dejó 3 más heridos. Según vecinos de la comunidad, efectivos realizan una nueva incursión realizando cateos y sobrevuelos. Recordemos que extraoficialmente se ha dicho que el operativo tiene como objetivo la ubicación y detención de Óscar Luciano Martínez Larios, alias El Casco o el 81, integrante del clan de los hermanos Martínez Larios, que durante décadas controló el sur de Sinaloa en la facción de los Chapitos. Familiares y amigos despidieron en el Panteón Santa Elena de Nachitlán, Veracruz, a la periodista Roxana Guzmán Ramírez, secuestrada el 2 de junio en su casa y después asesinada en un rancho. Ahí estuvieron, por supuesto, su madre y sus hijos pequeños.
13: Vuela alto, Roxana.
10: Vuela lo más alto que puedas porque tú siempre has sido una chingona. Aquí dejas buenas amistades y buenos recuerdos. Y dos hermosos bebés que me dejas aquí, mi vida. No te preocupes. Vuela alto y sé libre como siempre lo quisiste ser, mi amor. Sabes que te amamos con todo el corazón, hija. Vuela alto, mi cielo. Lo más alto que puedas. Porque eres libre, mi corazón, mi cielo.
12: En medio de esta crisis de violencia en Veracruz, la gobernadora Rocío Nale anunció que va a remodelar el Palacio Nacional y que uno de los salones del inmueble va a llevar el nombre de la primera gobernadora del estado.
13: Eran unas cuarterías, estaban espantoso. Decidimos arreglar, quedó un salón grande, muy bonito, que vamos a ponerle el nombre de una mujer. Queremos ponerle el nombre de una mujer, pues porque es la primera mujer que es gobernadora.
12: Luego, ante las críticas por el auto-homenaje, pues la gobernadora dijo que no, pues que ella no estaba pensando en ella, aunque es la primera gobernadora de Veracruz.
13: Si es el Salón Juárez, pues este tiene que ser el Salón de Veracruz.
14: ¿Podría llevar su nombre?
13: No, de ninguna manera.
12: A casi 7 años del feminicidio de Abril Pérez Sahagún, la Fiscalía de la Ciudad de México ofreció una recompensa de 500,000 pesos por información que permita capturar a Juan Carlos García, señalado como autor intelectual del crimen, ex esposo de la víctima. García Sánchez se enfrenta a cargos por feminicidio, tentativa de feminicidio y asociación delictuosa, mientras los dos autores materiales detenidos en 2020, sentenciados ya a más de 50 años de prisión, declararon que fueron contratados por él y que recibieron un pago de 180,000 pesos. Abril fue víctima de 2 agresiones en enero del 2019, la atacaron con un bate de béisbol mientras dormía, sobrevivió y denunció a su entonces esposo por tentativa de feminicidio, pero un juez reclasificó el delito como lesiones y permitió su liberación. Para el 25 de noviembre de ese mismo año, cuando iba al aeropuerto acompañada de sus hijos, sujetos en moto la interceptaron y le dispararon 2 veces, muriendo a consecuencia de las lesiones. Esta madrugada fue vinculada a proceso Gilda Susana Lozoya, hermana del exdirector de Pemex, Emilio Lozoya, por su presunta responsabilidad en el delito de operaciones con recursos de procedencia ilícita ligado al caso Agronitrogenados. Sin embargo, podrá continuar el proceso en libertad bajo medidas cautelares como la firma periódica, el uso de un brazalete, la entrega del pasaporte. Durante la audiencia, la jueza fijó 4 meses para el cierre de la investigación complementaria y se fijó la continuación de la audiencia para mañana a las 9:40 de la mañana, ya que el Ministerio Público pide que se revisen las medidas cautelares. El abogado de Gilda Lozoya, Alejandro Rojas, acusó irregularidades.
15: Nos llamó la atención que en plena audiencia, en plena resolución, le llamaran el teléfono a la auxiliar de sala para suspender la audiencia y para que se retirara 1 hora. Ellos alegaron, y obviamente no lo pongo en duda, no tengo elementos para dudarlo, pero ellos alegaron un problema técnico, pero nos llamó la atención que nunca llegó ningún técnico a la sala de juicios a arreglar algo.
12: El abogado infirió además que el veredicto contra su clienta viene del gobierno.
15: Hubo varias manifestaciones respecto del caso de mi representada por la máxima autoridad de este país. Nos llamó mucho la atención que 2 veces se pronunciara de, en este caso, la máxima autoridad.
16: ¿Está hablando de la presidenta?
15: Sí, por supuesto, la presidenta de la República, a quien le tenemos respeto y que respetamos su investidura, pero sí nos llamó mucho la atención que con tantas ocupaciones y preocupaciones que tiene en este país, le ha dedicado tanto tiempo a este caso.
12: Víctor Rodríguez Padilla, exdirector de Pemex, fue detenido ayer en la alcaldía Benito Juárez, señalado por violencia familiar contra su esposa María Felicia Jiménez. La orden de aprehensión fue ejecutada por agentes de la Policía de Investigación de la Fiscalía de la Ciudad de México en coordinación con la Fiscalía de Morelos. Según la ficha del registro, la detención fue a las 5:32 p.m. en el cruce de Monte Albán y Diagonal San Antonio, en la colonia Narvarte. Lo trasladaron primero a la Fiscalía de la Ciudad de México, pero ahora se encuentra ya en Morelos, donde quedó a disposición de un juez de control. Hoy, a las 2:00 p.m. aproximadamente, está prevista su audiencia inicial, en la que se espera que sea vinculado a proceso y se determinen las medidas cautelares que deberá cumplir.
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12: Hola Pepe, ¿cómo estás? Muy buenos días.
14: Azucena, ¿cómo te va? ¿Cómo estás?
12: Muy bien, pues aquí siguiendo a la presidenta Claudia Sheinbaum, que habla de la fortaleza económica de México. ¿Te parece si escuchamos una parte de lo que ha dicho hasta ahora y me cuentas si estás...
14: Claro, vamos.
12: No, si estás de acuerdo, no, porque las cifras hablan, ¿no? Vamos a ver qué nos dices tú, que eres el experto.
17: Voy a hacer un rápido conteo de las buenas noticias. México se coloca sobre los 10 países con mayor inversión extranjera directa. Estamos entre los 10 países con mayor inversión extranjera directa. 2, México, primer lugar entre los países de la Organización para la Cooperación y el Desarrollo Económico, con mayores incrementos a los salarios desde 2018. 3, México con la segunda tasa de desempleo más baja de todos los países integrantes de la Organización para la Cooperación y el Desarrollo Económico, solo detrás de Japón. 4, récord histórico en empleos formales en junio de 2026, con 22.779.704. 5, salarios de cotización más alto de la historia, con 669 pesos diarios, 6.4% por encima del año anterior. 6, el intercambio comercial entre México y Estados Unidos alcanzó 839 mil millones de dólares, cifra histórica. Seguimos siendo el principal socio comercial de Estados Unidos. 7, México vende más al mundo. Las exportaciones alcanzaron el récord histórico de 723 mil millones de dólares. 8, en abril de 2026, la inversión fija tuvo un crecimiento de 5.1% respecto al año anterior. 9, el indicador mensual de consumo privado creció 2.1% respecto al año anterior. 10, la actividad económica mantiene una tendencia creciente y alcanza un nuevo máximo. 11, la actividad industrial...
12: Caray, ¿cuántos son? Bueno, a ver, Pepe, hasta el 10, ¿cómo ves?
14: Azucena, así está acumulando todos los datos positivos que hay en la economía mexicana, y lo que hace hoy el día de hoy la presidenta Sheinbaum junto con el secretario de Hacienda, Edgar Amador. Mira, sí son datos ciertos y son de llamar la atención. En exportaciones, incluso se dio a conocer ayer por la Oficina del Censo de Estados Unidos que le estamos exportando más que nunca a Estados Unidos. Es cierto, esa misma semana aquí lo comentamos, la inversión privada por fin se reactivó después de 19 meses con la inversión fija bruta en 5.9%. También es cierto que el indicador mensual de consumo también se reactivó. Entonces, podríamos estar, Azucena, sí, en un momento de un punto de inflexión que esperemos que sea este. ¿Qué ha sucedido, Azucena, hasta el momento? Que hemos tenido bajísimo crecimiento, hemos estado en un semiestancamiento. Le voy a recordar, el primer trimestre caímos 0.8% la economía. Ha caído la economía 0.8%. Las perspectivas de crecimiento han ido a la baja, ya muy alineadas, muy cerca al 1% solamente. Y entonces, bueno, lo que nos surge es crecer. Así que si juntamos todas estas cifras, nos hablan de que sí ya puede empezar una reactivación y que qué bueno que sea así. Pero sí, pues falta todavía una política de crecimiento para crecer mucho más. La verdad es que apenas lo que estamos viendo apenas es una recuperación, pero todavía no estamos logrando el crecimiento.
12: Gracias, Pepe.
14: Azucena, buen día, gracias.
12: Gracias,
2: regresamos. 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
28: Los caballitos de mar machos son los que quedan embarazados. Dan a luz hasta 1,500 crías por cada embarazo.
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12: Son las 8:15. Bueno, pues la presidenta ahí dio a conocer, como ya escuchábamos con Pepe Yuste, los indicadores económicos, la relación económica con Estados Unidos, etcétera. Y ahora vuelve al tema del Mayo Zambada, presenta una parte de la entrevista que ya escuchamos aquí, la que hizo Jorge Ramos con Ken Salazar, en donde Ken Salazar, el ex embajador de Estados Unidos en México, pues sostiene que no sabían que el Mayo se iba a entregar, o sea, que al Mayo lo llevaba el Chapito para entregarlo en Estados Unidos, que la autoridad no sabía. Es lo que sostiene Ken Salazar en esta entrevista que le hizo Jorge Ramos hace un par de días en el contexto de la publicación de su libro que ya va a ser próximamente. ¿Qué dice la presidenta sobre el Mayo, sobre Ken Salazar? Vamos a escuchar.
17: Las probabilidades son muy pocas de que sea muchas personas. Todos estamos pensando en una. Lo que es importante aquí, porque nosotros ayer dijimos, aunque el ex embajador plantea otra cosa, que se le mintió al gobierno de México en su momento. Y la prueba es la exposición del avión donde el FBI lo pone como si hubiera sido resultado de una operación del FBI, de la llegada de dos miembros del cártel organizado, de la delincuencia organizada, del cártel de Sinaloa a Estados Unidos. Y ayer Rosa Isela presentó claramente cómo fue este proceso. ¿Qué argumentos adicionales podemos dar aparte de la declaración de Ken Salazar hoy, relacionado con que no había ningún vínculo del gobierno del presidente López Obrador, en particular con este grupo delictivo? Pues la detención de Ovidio Guzmán. La detención de muchos otros que estaban vinculados con este cártel. ¿Qué diferencia tiene con los gobiernos anteriores? Pues que durante el gobierno de Fox se fuga de la cárcel el Chapo Guzmán en el 2001 y no es detenido hasta el 2014, que por cierto se vuelve a fugar y lo vuelven a detener. Pero del 2001 que se fuga de la cárcel al 2014 no hay detención de él. Y además está ya la sentencia García Luna, en donde el propio jurado de Estados Unidos dice claramente que había vínculos y recibía dinero de ese mismo grupo delictivo García Luna, que fue con Fox el titular de la Agencia de Investigación Criminal y con Calderón, su secretario de Seguridad. Entonces, es la declaración de Ken Salazar relacionado con esto del ex embajador. Y al mismo tiempo, pues todas las detenciones que hubo en el periodo del presidente López Obrador de personajes de este grupo delictivo. Pues, es notorio, público.
0: Correcto. Presidenta, moviendo de tema.
17: Ah, pero eso sí, el narcogobierno, narcocandidata en su momento, todavía ahora está todos los días en esta campaña sucia. Campaña negra, campaña pagada, con mucho dinero para desacreditar a nuestro gobierno y al gobierno del presidente López Obrador. Pero no tiene absolutamente ninguna base, al contrario. Los resultados que tenemos en seguridad pues son enormes.
12: Bueno, pues ahí está lo que dice la presidenta. La presidenta ya asume, pues información tendrá, ¿verdad? La presidenta ya asume que el gobierno de Estados Unidos mintió. Le mintió al gobierno de México porque sí participaron en la detención del Mayo Zambada en territorio mexicano. Entonces la presidenta lo que quiere es una explicación otra vez respecto a lo que sucedió, pero ya no pregunta si participó o no. ¿Podemos escuchar el principio? No, ¿verdad? A ver si es posible. Porque en el principio la presidenta dice, mintió el gobierno de Estados Unidos, lo que diga Ken Salazar, pues ya es su asunto, pero necesitamos información de Estados Unidos. Nada más el principio, creo que pues es lo más relevante, todo lo demás lo escuchamos ayer. La presidenta sigue siendo determinante respecto a la falta de información y de transparencia del gobierno de los Estados Unidos. Ustedes me dicen, aquí lo estamos haciendo en vivo, por supuesto, en la conferencia. Y luego la presidenta también le preguntan sobre este tema de Argentina, ¿verdad? Del comentario. ¿Me buscan el video, por favor, de este periodista? Yo ni le quería dar espacio a este señor que dice que odia a los mexicanos, un argentino, y que los mexicanos somos lo peor del mundo tal. Bueno, también le preguntan a la presidenta. Primero, vamos a escuchar el inicio de esta declaración que escuchamos completa del Mayo. Este es el inicio.
17: Lo que es importante aquí, porque nosotros ayer dijimos, aunque el ex embajador plantea otra cosa, que se le mintió al gobierno de México en su momento.
12: Ahí está.
17: Y la prueba es la exposición del avión donde el FBI lo pone como si hubiera sido resultado de una operación del FBI. Ya.
12: La presidenta dice se le mintió al gobierno de México. ¿Cuál es la prueba? Dice la presidenta, pues que el avión está en el Museo de Nuevo México, y esto confirmaría la participación directa del FBI en el operativo contra el Mayo Zambada, esta del 25 de julio del 2024, contradiciendo pues lo que dice Ken Salazar. Ken Salazar sigue diciendo que la autoridad no sabía. Aquí hablé con Cedric Raciel hace un ratito del país, recuperó una información que él había publicado el 3 de julio respecto al avión. Dice, los visitantes del pequeño Museo del Aire de Santa Teresa en Nuevo México pueden tener desde esta semana una experiencia única. Ver la histórica aeronave en la que Ismael El Mayo Zambada, líder del cártel de Sinaloa, fue extraído de México y entregado en territorio estadounidense a autoridades de ese país hace casi 2 años. Aquel día también se entregó el Chapito, ex socio del Mayo. La experiencia museística incluye la posibilidad de subirse a la aeronave, recorrer su compacto interior, donde aún se ven rastros de comida abandonadas por quienes parecen fueron sus últimos pasajeros y tripulantes. La aeronave, que ya no es apta para volar, fue prestada al museo por el buró, por el FBI, lo que confirma por primera vez la participación de esta dependencia de Estados Unidos en la turbia detención del capo sinaloense, y contradice la explicación que dio el entonces embajador Ken Salazar. Bueno, capítulo 1. Capítulo 2, Eduardo Feinmann, es un periodista argentino, ¿verdad? Sí, pues un tipo ahí, bueno, muy provocador, así es conocido en su país, en Argentina, y esto dijo sobre los mexicanos y el tema del Mundial. Si le suben y lo escuchamos mejor, porque la idea es...
3: El que sacaste hace unos días, ¿te acuerdas del periodista que...
4: La envidia que los mexicanos tienen al
12: principio. Lo sacamos y lo volvemos a poner desde el principio. Es Eduardo Feynman, periodista argentino, y esto dijo sobre los mexicanos.
4: La envidia que los mexicanos tienen a los argentinos, no solamente en el fútbol, en todo, no se envidian.
3: Quería que perdiera a México.
4: No, detestables esos tipos.
3: El que sacaste hace unos días, ¿te acuerdas del periodista que
4: la envidia que los mexicanos tienen a los argentinos, no solamente en el fútbol, en todo, no se envidian. Quieren ser como nosotros y no les da el piné.
3: Pero no son clásicos, para nada.
4: Y menos en el fútbol, ¿viste? La verdad son de madera.
5: Tú sí eres detestable, eres un personaje que vive de hablar mal.
12: Pues ahí está. ¿Qué dice la presidenta? Vamos a escuchar, por favor.
6: A ver, ¿cómo se llama otra vez?
0: Eduardo Feynman.
6: Una persona, porque no sé si podemos catalogarlo como periodista, que inventa, porque así tal cual inventa, que el equipo ecuatoriano había recibido amenazas de algún grupo del crimen organizado para que no ganara el partido con México. Primer problema, y aparte, eso que pone en un mensaje lo comparte Salinas Pliego en su cuenta. Pues eso es importante, porque no es que lo haya dicho esta persona, sino que además se comparte en la cuenta de Salinas Pliego. ¿Cómo? Diciendo esto es verdad. Bueno, el propio equipo ecuatoriano dijo que era absolutamente falso. Pero el asunto es minimizar a la selección nacional y su gran triunfo frente a Ecuador y hablar mal de los mexicanos. Ahora, esa es la derecha mexicana y la derecha extranjera o de otros países. Y lo voy a poner, no sé si lo tienes, Ben, lo que dijo, porque es indignante. Pero nada más para que vean, un presunto periodista, vamos a llamarle así, un pseudo periodista, lo que dice de las y los mexicanos. Y este es el aliado de la derecha mexicana. O sea, la derecha mexicana no quiere a las mexicanas y a los mexicanos, no quiere al pueblo de México. Cuando hay una... ¿Cómo? A ver si ustedes se acuerdan. Un axioma en las matemáticas que es: si A es igual a B y B es igual a C, A es igual a C, ¿no? ¿Cómo? Transitividad, exactamente. Si A es igual a B y B es igual a C, pues A es igual a C. Entonces, si este periodista odia a los mexicanos y la derecha mexicana quiere a este periodista, pues la derecha mexicana odia al pueblo de México. Wow. Es transitividad. ¿Listo? Directa.
12: Ahí está la conclusión. Pero, bueno, el corte y volvemos.
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2: Explorando la naturaleza. Ubicada en Queensland, la selva de Daintree es uno de los ecosistemas más antiguos del mundo, con más de 180 millones de años de existencia. Este bosque tropical es único porque se encuentra directamente en la Gran Barrera de Coral. Alberga una mezcla fascinante de flora primitiva y fauna exótica, como el casuario. Su valor histórico y biológico es tan inmenso que ha sido declarada Patrimonio de la Humanidad por la UNESCO.
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6: Son las 8 de la mañana con 30 minutos. Perdón que tenemos aquí, perdóname, Lilla, gracias, ahí estás.
7: Es cafecita.
6: Es que yo tengo un tiradero aquí. Estamos listas para nuestra mesa de los miércoles, la mesa de mujeres, Claudia Anaya del PRI. ¿Cómo estás, Claudia?
8: Muy bien, un gusto estar con ustedes.
6: Bienvenida, como siempre, Laura Ballesteros de Movimiento Ciudadano. Buenos días.
8: Muy buenos días, miércolitos de Azucena. Bienvenida. Con el corazoncito apachurrado todavía por la selección.
6: Sí, ya.
8: Pero bueno, bien.
6: Sí, sufren.
8: Sí, sufrimos terrible. Me desperté llorando en la madrugada.
6: Ay, no es cierto.
8: Sí, dormí a mi niño. Creo. Dormí a mi niño llorando, él llorando. Ay. Y luego yo en la madrugada me desperté y me puse a llorar.
6: Ahorita voy a entrar al tema de los niños porque ayer comentaba con un par de amigas eso. A ver, pero antes Lilia Aguilar del PT, gracias por estar aquí, Lilia, bienvenida.
9: Muy buenos días, igual, ¿eh? Porque además yo tengo un niño de 4 al que ilusioné. Y lloró él y yo lloré con él.
6: Sí. A ver, licenciadas.
9: No, licenciadas.
6: Los niños lloran, o sea, yo también viví, o sea, hemos vivido varios mundiales. Cuando pierde México, ¿ustedes eran niñas y lloraban? No. ¿Llorabas pues, cuando eras niña y perdía México?
8: No me acuerdo. No, en la adolescencia sí, yo me acuerdo del mundial del 94. Ajá. Sí, en ese sí.
6: ¿Sabes qué te decía tu mamá? Llora por cosas más importantes.
8: Claro. Ah, no, pero no hay que llorar enfrente de la mamá. Ajá. Córrele para otro lado.
6: Entonces, ¿por qué ahorita todos los niños están llorando? Porque los estamos haciendo demasiado intolerantes a la frustración.
8: Ay, no sé, yo no
6: siento eso, perdónenme, como yo no tengo hijos, yo puedo opinar.
8: No, ¿sabes qué?
6: O sea, me queda esa sensación. Yo sí lloraba por el fútbol delante de mi mamá decía, ponte a estudiar, ponte a llorar por otra cosa, no sé qué. Digo, supongo que muchas mamás hacían eso. No me ponía a llorar y mi mamá, ay, sí, porque perdió el no sé qué, porque perdió Morita.
8: Yo lo veo al revés, o sea, como siento que esta vez se vivió muy a flor de piel. Los niños fueron parte de todo eso, como en las calles, en las casas, con las familias. Y Emilio, desde el himno nacional, yo lo veía comprometido con y cantaba, pero me abrazaba, pero estaba angustiado. Y tengo el video y decía, qué comprometidos, él y otro amiguito que estaba ahí, muy comprometidos. Y ya cuando lloró y todos nos los llevamos a dormir llorando, y se durmió sollozando, ¿no? Así de,
6: no, mi amor. ¿No?
8: Al día siguiente, ya que se despertó, ya estaba como si nada y se puso la playera del Bayern Múnich. Y yo así de
9: no, bueno,
8: de
9: esa
8: noche. Ya quisiera yo tu resiliencia, ¿no? Y entonces ya andaba como si nada y le dije, ¿sabes qué, Emilio? Sí estoy muy orgullosa de ti porque expresaste tus emociones, lo sacaste y hoy estás bien. Entonces, más bien me parece que estamos construyendo seres humanos más fuertes, más resilientes, más empáticos.
6: Bueno, pero más sensibles tal vez.
8: Pero bueno, no ya andaba con la del Bayern, mía, San Mía.
6: Es que no me gusta que los niños lloren por el fútbol.
8: Pues sí.
6: Me encanta que se hayan aprendido el himno nacional. Ese es un gran logro del mundial. Sí. Todo el mundo ahora sí se sabe el himno nacional. Bueno, punto y aparte. Claudia, ¿en qué momento estamos con Estados Unidos? Porque todo está revuelto.
8: Mira, estamos en una situación muy complicada y yo creo que es muy importante que se aclare la situación de una muy presunta y grave violación a nuestra soberanía. Uh-huh. Los países estamos comprometidos a través de tratados internacionales para respetarnos y para respetar el marco jurídico internacional. Y todo parece indicar que Estados Unidos efectivamente entró
0: Y yo no es que esté a favor del Mayo Zambada. La verdad es que el Mayo es un delincuente y yo hubiera querido que fuera juzgado y detenido en México. Soy una convencida de que México tiene que fortalecer a sus instituciones y que en este país tenemos que aprender a hacer justicia. Pero sucedió pues sí, que parece indicar que no tienen confianza en las autoridades sí, mexicanas y que se lo llevaron. Ahora, mintieron efectivamente porque hay versiones en donde yo no creo que haya mentido Ken Salazar, creo que se lo ocultaron. Alguna vez había, había comentado yo en esta mesa que sí, la agenda de las agencias internacionales va mucho más claro, allá de las presidencias en Estados Unidos y que pues, ellos tienen planes muy, muy a largo plazo de cómo combatir a la delincuencia organizada. Correcto. Todo parece ser que este tema del Mayo, los chapitos y demás, fue parte de esta agenda de largo plazo de las agencias y que no necesariamente el embajador fue avisado. Y en ese sentido, ayer que la presidenta habla de esta responsabilidad del embajador, los embajadores están cubiertos por la protección de Viena. Ellos tienen inmunidad diplomática, no solamente mientras cubren con el encargo, sino después de que lo dejan en una actividad que hayan realizado durante él mismo. Uh-huh. Pero lo que hicieron las agencias, eso sí violenta la Carta de Derechos de la ONU y sí violenta la Carta de la Organización de Estados Americanos, porque no debieron entrar así, independientemente de que estamos hablando de un delincuente claro, que debió de haber sido juzgado en este país. Y a mí lo que me parece sumamente grave, que te quiero hacer una crítica interna, ¿qué pasa con los mecanismos de protección institucional que tiene este país para resguardarnos de una invasión, de una intromisión a nuestra soberanía? A ver, ¿cómo? ¿Cómo que apagan los radares? El radar únicamente es un destello que emite el avión donde te dice altitud, latitud, qué tipo de aviones, dónde está. Pero el país siempre tiene que tener radares internos que te digan quién entró, cuándo entró, si sobrevuela una aeronave, qué tipo de aeronave es. ¿Es una aeronave que fumiga? ¿Es una aeronave comercial? ¿Es una aeronave privada? ¿Es una aeronave de una fuerza armada local o foránea? ¿Qué pasa con nuestros mecanismos de protección? Y la otra, ¿dónde está la investigación de la Fiscalía General de la República? Claro, que nos diga desde el fuente del problema, es decir, ¿qué pasa con esa reunión en la que el Mayo fue sacado, donde asesinaron a Melecho Cue y donde estaba citado el gobernador?
7: Es que son varios caminos, ¿verdad?
0: A ver, sí, pero caminados. Empecemos por el principio y empecemos en México, por lo que se puede esclarecer en México.
7: Laura.
8: Pues, como diría Paquita, ¿no? Tres veces te engañé. La primera por coraje, la segunda por capricho y la tercera por placer. Aquí parece que todos están en el club de los engañados. Me parece muy peligroso. Y creo que justo no podemos caer en el falso debate de la defensa de la soberanía para defender narcotraficantes. Por supuesto que todo el país, ahí están las encuestas, no nada más Morena, no nada más los políticos, todo el país está a favor de defender la soberanía. Y no la vamos a regatear ante nada, mucho menos ante Trump y su gobierno. El problema es que su propio gobierno también está dividido, pues el embajador no sabía, quién sabe si sus agencias sabían.
0: No estaba ni Trump.
8: O sea, no tenía ni idea.
7: Era Biden. Decir,
8: lo que está detrás, por eso, pero después, o sea, ahora en la información tampoco creo que estén pues todos enterados, ¿eh? Entonces, hay muchas agencias en Estados Unidos, operan como un gigante de muchas cabezas, ya se sabe. A mí más bien lo que me preocupa son dos cosas, Azucena. ¿Qué hay detrás de todo esto? Más allá de la violación de la soberanía, que no nos vayamos con la cortina de humo de eso, hay que defenderla. Punto, ok,
7: es
8: perfecto.
7: Es que son varios capítulos. Next, uno, la soberanía, ¿no? De acuerdo.
8: Claro.
7: ¿Y luego?
8: Y luego, dos, lo que está sucediendo es una complicidad del Estado mexicano durante décadas con la delincuencia organizada, cerrando los ojos por parte de todos los partidos políticos sin que se haga nada. Y eso ha escalado violencia, delincuencia, desapariciones, inseguridad, asesinatos, feminicidios. El pueblo está dolido. Y número dos, lo que está detrás también de todo esto es un gobierno que está lastimando la soberanía. Es decir, quien está poniendo en riesgo la soberanía nacional es el Estado mexicano hoy con el gobierno de Morena, al no tener una justicia que llega antes de que los gringos peguen de gritos. Rocha ya recibió inmunidad, se va a ir hasta el 2031 su carpeta y su declaración a que no pueda ser pública. Está más protegido que cualquier mexicano en este estado, mientras cuando gobernó Sinaloa aumentaron 5,000 personas, los asesinatos, y en 400% las desapariciones.
7: Diputada Lilia Aguilar.
9: Oye, a mí, yo digo que la irresponsabilidad de a veces algunos integrantes de la oposición de hablar de estos supuestos vínculos por los presuntos señalamientos que hizo un gobierno sobre un gobernador, justo del que estamos hablando, que hizo una violación a la soberanía. Yo he sostenido que ahí en Estados Unidos inició un plan Cóndor 2.0 en el que México está en el centro. Ya vimos las repercusiones que tuvo en Colombia, donde hubo claramente, como dice Claudia, una violación a nuestra soberanía, y donde yo creo que hay un plan de intervención a México donde están utilizando a varios actores de la oposición, entre ellos, por cierto, el presidente del Partido Revolucionario.

0: Estados Unidos quiere instalar en México, que es, creo, la campaña en la que están cayendo pues algunos partidos de oposición, por no decir que todos.
1: O sea, que son es utilizada la oposición por el gobierno de Estados Unidos.
0: Yo creo que es utilizada la oposición por el gobierno de los Estados Unidos para instalar esta narrativa de, es más, no lo creo, estoy segura, para usar esta narrativa, que además es uno de los pasos que se utilizó en el Plan Cóndor por allá por los 60s, 70s, y que sigue siendo una de las instalaciones mediáticas que quiere hacer los Estados Unidos para generar. Antes era ir tras los comunistas, hoy es ir contra los narcotraficantes, y a mí me parece que eso es muy peligroso. Fíjense, hay que diferenciar con mucha claridad. López Obrador a nosotros nos decía que no había que cometer la irresponsabilidad de tachar todo el gobierno de México, de Felipe Calderón, de narcotraficante, porque era irresponsable cuando era solamente uno el que por lo pronto en aquel entonces tenía señalamientos. Entonces nosotros fuimos muy responsables, hoy esa responsabilidad no hay. Los señalamientos es sobre un gobernador, que yo creo que además hay la responsabilidad de la 4T de dar resultados sobre la investigación que tienen, pero hay que ser responsables desde la
1: oposición. Ahora, nunca se le ha señalado al gobierno de la presidenta Sheinbaum.
0: Exacto.
1: Nunca se le ha señalado, eso es cierto. Pero tampoco hay un avance de este gobierno respecto al caso de Rocha Moya. Ese es el asunto.
2: Y los otros señalamientos, Américo en Tamaulipas, Cuauhtémoc Blanco en Morelos, Marina en Baja California, ya sin visa. Teuchitlán, es decir, ¿qué está sucediendo?
0: Teuchitlán, ¿no?, en Jalisco.
2: Qué bueno, está
0: y otras alcaldías. Entonces, yo
2: está
0: lo que
2: bien.
0: Digo, eso
2: pero
0: no
2: es sistémico,
0: hace AMC,
2: por eso yo estoy hablando
0: eso
2: del
0: no
2: Estado mexicano, estoy hablando del Estado mexicano.
0: Laura, eso no hace a
2: estoy hablando del Estado mexicano
0: un narcopartido.
2: Estoy hablando
0: entonces,
2: del
0: yo simplemente creo que hay que actuar con responsabilidad.
1: Vamos a regresar con este tema y contigo, Claudia.
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5: Alcides Guilla contra Brasil, 1950. El gol que silenció al Maracaná. A 11 minutos del final, el uruguayo Guilla batió al portero Barbosa con un disparo raso, sellando el definitivo 2-1. Uruguay provocó la mayor tragedia deportiva brasileña, el histórico Maracanazo.
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7: San Miguel de Allende, Guanajuato. Aunque ahora es ciudad, conserva su esencia mágica con calles empedradas y su icónica parroquia neogótica de cantera rosa. Es un centro artístico internacional lleno de galerías, festivales y una luz especial que enamora a pintores y viajeros del mundo.
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5: El primer animal que viajó al espacio exterior fue la perra Laika, lanzada por los rusos en 1957.
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8: Una jueza de control vinculó a proceso a Gilda N. por su probable participación en operaciones con recursos de procedencia ilícita. La FGR reveló que se fijó un plazo de 4 meses para la investigación complementaria en contra de la hermana de Emilio Lozoya, exdirector de Pemex, por el caso agronitrogenado. El Parlamento Europeo aprobó 2 acuerdos comerciales entre la Unión Europea y México. El primero es un acuerdo interino que permitirá aplicar nuevas disposiciones sin esperar a que los países miembros de la Unión ratifiquen al segundo y principal trato, el Acuerdo Global Modernizado, que sustituirá al vigente desde el año 2000. A 2 semanas de los terremotos en Venezuela, más de 14.000 damnificados continúan en 87 refugios temporales del gobierno. La ciudad La Guaira concentra el mayor número de afectados con más de 8.000 personas, seguida de Caracas y Miranda. Informó Amy Arriaga. 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

0: 8:45, la presidenta Claudia Sheinbaum anuncia que se va a dar un posicionamiento hoy de la Fiscalía General de la República.
1: ¿Diplomática de Estados Unidos por esta situación o si hay un instrumento jurídico?
2: Hoy la Fiscalía entiendo que va a dar una conferencia de prensa. Entonces hay que esperar a la conferencia de prensa de la Fiscalía o un comunicado, no sé si es conferencia de prensa, comunicado, pero nos informaron que el día de hoy, con relación a lo que presentamos ayer, va a ser un comunicado.
1: ¿Y la nota diplomática no se tiene contemplada por ahora?
2: Es una consulta más que una nota diplomática, a través del embajador de Estados Unidos, y ya estamos esperando la respuesta.
0: Bueno, pues ahí está. Claudia Anaya, senadora del PRI. No hay posibilidad alguna de que el gobierno de Estados Unidos no estuviera enterado de la operación Mayo Zambada.
3: Mira, me parece que ellos están haciendo saber en este momento, porque también en la política nunca hay casualidades, en este momento ellos están haciendo saber o nos quieren hacer enterar de que ellos lo sabían. Entonces eso a mí me parece muy delicado. Yo soy una defensora siempre de la soberanía de México y de las libertades que debemos de garantizar como país, pero también me parece que en absoluta responsabilidad debemos de tener, aunque sea un grado de autocrítica, decir, ¿dónde está el papel de nuestras instituciones? Porque el día de ayer le preguntaban a la presidenta qué había sucedido con la investigación interna de México después de lo sucedido, y ella dijo, no, pues es que ya no pasó nada, porque como el embajador Ken Salazar en su momento dijo que ellos no fueron, pues entonces ya no pasó nada con la investigación interna. A ver, no, permíteme, pero en asuntos internacionales tú no te puedes fiar de lo que te diga el exterior.
0: Sí, claro.
3: O sea, no, es que yo no me metí. Ah, bueno, entonces tú no te metiste, está todo tranquilo. Entonces ahora resulta que sí se metieron, y nosotros no tenemos acreditado mediante radares cómo entró ese avión, quién lo piloteaba, cómo salió el avión, cuáles fueron las rutas aéreas, qué fue lo que sucedió con el tema.
0: Sí hay manera de evadir los radares.
3: A ver, debe de haber mecanismos internos de control. No estamos hablando de un municipio fronterizo de Chihuahua que cruzó al paso. Estamos hablando de Sinaloa. O sea, sí cruzaron una parte del país importante sin que en el país nos diéramos cuenta. A ver, y la otra, esto tiene un punto de origen que no solamente está en la carta del Mayo, que él dice, a ver, yo fui a conciliar entre el señor Cue y ayer, o sea, esta semana, cuando él nuevamente se declara culpable y quiere hacer una negociación, ya no menciona los nombres, pero dice, fui a mediar entre actores políticos. Él reafirma esa versión de que estaba con ellos. Entonces, también, por la Fiscalía General, se desmantela el tema del montaje con el que se pretendió llevar a cabo la investigación en Sinaloa del senador Melesio Cue. Entonces, en ese sentido, me parece que en México debíamos tener ya una carpeta, pero nosotros tenemos que tener muy claro qué fue lo que sucedió, para no esperar a que ellos nos digan si entraron o no entraron. A ver, esa es la parte de responsabilidad que nos toca, como actores políticos, ya seamos de la oposición o del gobierno, instituciones fuertes, instituciones que nos permitan como país, pues entonces sí ser libres y autosoberanos.
0: Bien, a ver, Luis Chaparro, voy a hablar con él si les parece, porque la pregunta aquí del millón es, ¿está confirmadísimo que el FBI participó? ¿Sí o no? Hola Luis, ¿estás al aire? ¿Cómo estás? Soy Azucena, bueno, ya le había dicho antes.
4: Buenos días.
0: Oye Luis, aquí está, estoy con Claudia Anaya, Laura Ballesteros, con Lilia Aguilar. Y bueno, hoy la presidenta Claudia Sheinbaum asume, o sea, da por cierto que la autoridad estadounidense participó en este operativo contra el Mayo Zambada. Tú lo tienes 100% confirmado.
5: Correcto. A ver, lo tuvimos claro desde el inicio. Lo que cambia hoy la narrativa es, en todo caso, que el gobierno de Estados Unidos aceptó y se adjudicó, digamos, oficialmente el operativo, al menos una de sus agencias de inteligencia, el Buró Federal de Investigaciones, que de nuevo lo reconfirmamos, nada más para no equivocarnos, y preguntamos si ese documento que nos envían, donde incluso nombran el operativo, era atribuible al Buró Federal de Investigaciones, porque a veces ya sabes que te dicen, no, no es atribuible, es medio off the record o viene no sé qué. Pero no,

0: nos dicen, sí, es atribuible al Buró Federal de Investigaciones, junto con las imágenes que nos entran, que nos pasan. Pues sí, está 100% confirmado. Hoy el gobierno mexicano acepta eso como una verdad. Es decir, dice, en efecto, Estados Unidos ingresó a territorio nacional por lo menos una aeronave que se llevó a Joaquín y al Mayo Zambada. Y bueno, lo que siga de ahí, a ver qué sigue de aceptar conflicto. Esa versión primero y bueno, lo que vaya a seguir, ¿no?
1: Ahora la presidenta ya lo aceptó, ya lo da por un hecho. ¿Cómo le llamaron al operativo, Luis?
0: Reyes del Aire, se llama Air Kings.
1: Reyes del Aire, bueno, y tú lo tienes reconfirmado con el FBI, o sea, eso no hay duda. ¿No lo van a decir en público, Luis? O sea, es decir, hay dos escenarios, que la autoridad de Estados Unidos, hay tres escenarios, que la autoridad de Estados Unidos lo acepte públicamente, que lo niegue, que también es una posibilidad, o que no diga nada.
0: Exactamente, yo me iría por la tres. El gobierno de Estados Unidos sabe cuándo, cómo y dónde decir las cosas. Yo creo que van a guardar silencio, a dejarlo un poco ahí en el tintero, como bueno, ya lo dijimos, y hagan lo que quieran. Pero sí, en efecto, a ver, el comunicado que dio que nos comunicó el FBI, de nuevo atribuible a ellos, luego dan una conferencia de prensa en el marco del donativo de este avión al Museo War Eagles en Santa Teresa, Nuevo México, y en esa conferencia dice, bueno, el avión es parte de la historia de México y de pues cómo trabajamos en Estados Unidos por el bien de los, o sea, un discurso muy americano, pues de ahí ya no se vuelve a decir nada. No han vuelto a dar declaraciones. Digo, el tema que traemos, que revelamos en pie de nota, y el tema que de la conferencia de la presidenta Claudia Sheinbaum resonó también en noticieros internacionales, en Estados Unidos, en CNN, etcétera, etcétera. No ha habido reacciones, digamos, del gobierno estadounidense hasta ahora.
1: Correcto.
0: Y lo que entendemos, o lo que entiendo yo también por fuentes, es que a raíz del documento, como bien lo dice la presidenta, a raíz de la revelación en pie de nota, se hace una reinvestigación, o sea, se vuelve a investigar, porque presuntamente ya lo había investigado, aunque eso lo vamos a poner entre comillas, Gertz Manero. Pues se hace otra investigación, se vuelve a hablar con las fuentes, se vuelve a hablar con la SQR y se supone que se abre otra vez la pregunta. Entonces, si fueron ustedes, ya lo confirmamos.
1: ¿Ya?
0: ¿Y ahora qué sigue?
1: Ok, bueno, partamos de ahí, ¿verdad? O sea, vamos a partir ya del hecho de que sí participó Estados Unidos, porque el otro es ir y venir con especulaciones y entonces se nos va a volver a comer el tiempo, va a pasar otra cosa, se nos va a olvidar otra vez. ¿El piloto tendría que haber sido de Estados Unidos?
0: El piloto tendría que haber sido Estados Unidos. A ver, Estados Unidos de nuevo. La no respuesta también es una respuesta. Se le ha preguntado, se le ha cuestionado, y nosotros lo hemos tratado de reportear incluso de manera extraoficial, como nos han dado mucha otra información, que dicen, a ver, te lo voy a comunicar, pero no me metes en broncas, no lo vayas a revelar. Y entonces, lo que respecto al piloto, guardan absoluto silencio, está absolutamente testado.
1: Blindado.
0: La versión original es completamente inverosímil. Habría que ser uno muy inocente, por decirlo de buena manera, para creerse la versión de que este piloto se bajó corriendo, estaba muerto de miedo. Ajá. Y se fue corriendo hacia México. Sí. ¿Quién sabe cómo? Pero se fue corriendo. Pero eso es una versión que es imposible de creer. Y si alguien te está dando una mentira tan burda, los reyes también de la mentira y del engaño, es porque están queriendo que sepas, entre líneas.
1: Sí.
0: Pues claro que era de nosotros. Nosotros sabemos quién es el piloto.
1: Claro. Lo recibimos con un cafecito después de la operación. Bueno, te dejamos, Luis, porque bueno, ya sabemos que ni chance has tenido de comer, pero muchas gracias y qué bueno que nos estás dando a conocer esta información, porque da luz a un caso, pues, que empezaba a empantanarse muchísimo después de 2 años. Gracias, Luis Chaparro.
0: Correcto, Sana. Les mando un fuerte abrazo y que estén muy bien.
1: Gracias. Buenos días a Luis Chaparro. Bueno, ya estamos a partir de ahí. Estados Unidos sí entró por el Mayo. ¿Qué hacemos?
2: Bueno, yo creo que hay que ponerle nombre al niño. Hay una crisis en la relación binacional y ya la habíamos, de hecho, advertido en esta mesa desde hace varios meses. Ahí está también hoy las negociaciones del T-LECAN como otra de las crisis que estamos viviendo producto de esta relación que está hoy en vilo. Hablaba Lilia de las narrativas, ¿no? A mí, yo siempre he lamentado mucho la obsesión que tiene Morena sobre las guerras y aliados, sobre las guerras de las narrativas, porque eso es lo que más les importa. O sea, pueden haber 5,000 asesinados en los últimos 2 años en Sinaloa y la gente estar sufriendo y no hablan de eso. Pueden haber 400% aumento en desaparecidos en Sinaloa en el gobierno de Rocha Moya, lo cual acredita la aquiescencia del gobierno en las desapariciones, como el Comité de las Naciones Humanas, de la ONU dijo, y no hablan de eso. Pueden haber 20 personas asesinadas a manos del ICE en el periodo de Trump y no dicen nada. Ayer justamente un mexicano murió en manos del ICE también.
1: Bueno, sí hablaron ahorita del tema.
2: No, pero aquí en la mesa no lo hemos... y tampoco lo hemos posicionado ni en las tribunas ni en sus preocupaciones. Eso para ellos no es importante. La crisis del país, lo importante es ahora es la narrativa, que los gringos no nos vengan a decir qué hacer. Entonces yo lamento mucho esa parte. A mí me preocupa sobremanera el caso de Sinaloa, por lo que la gente está viviendo. Movimiento Ciudadano siempre va a estar del lado de la gente. Yo veo con mucha preocupación que Morena y aliados son porristas del Estado.
1: A ver,
2: pero solamente quiero decir algo de Héctor Melesio Cuen.
1: Respeten su tiempo porque luego pasan cosas.
2: Sí, solamente quiero decir una cosa de Héctor Melesio Cuen, porque sí, los porristas del Estado que antes juraban combatir, ahora son sus porristas. Creo que toda la vinculación del FBI en este caso problematiza y genera todavía mayor preocupación del asesinato de Héctor Melesio Cuen, porque murió en este operativo. Y fueron citados precisamente en una finca para, en teoría, arreglar un problema local y donde cayeron los narcos, todo normalizado entre todos ellos. Y entonces ahora resulta que estuvo el FBI involucrado. Creo que hay muchísimas más cosas hay que aclarar, independientemente si los gringos les pidieron permiso o no.
1: Regresamos.
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2: El hielo seco no se derrite, sino que se convierte directamente en gas en un proceso químico llamado sublimación directa.
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3: Las 9 de la mañana en punto. Bueno, Claudia Anaya del PRI. ¿Qué hacemos ahora? Que sabemos que la presidenta y todo.
4: Me saltaste.
3: Ay, perdóname. Sí,
4: falta.
3: Sí. Ay, cierto. Eres muy civilizada, qué hermosa. Bueno, ¿qué hacemos ahora, Lilia?
4: Bueno, yo escuché con atención a Laura. Luis, y a mí me parece que ella dice que nosotros estamos muy interesados en la narrativa. Bueno, yo lo que diría es que el partido de la superficialidad aquí son ellos, ¿no? Y el que están tan empeñados en la narrativa. Yo cada vez que oigo a Laura decir, por eso la nueva política, cuando MS está lleno de viejos políticos, por favor.
5: Yo no entonces, veo a Samuel en entonces, viejo político, no veo a Viri Ravel, lo veo político, bueno, a Verónica pues, de Vadillo, la vieja
4: vienen
5: política,
4: de otros,
5: Maynes,
4: vienen
5: tampoco
4: de otros,
5: lo veo que sea vieja
4: otros partidos
5: política.
4: Políticos,
3: son los viejos políticos de MC.
5: Bueno, pues, una realineación de fuerzas políticas en el país.
4: El mismo fundador de MC viene de otro partido político.
5: ¿Qué tiene que ver eso con
4: yo
5: sus
4: narcogobernantes? Lo único que aguántame, digo es que los que están ocupados por la superficialidad y la narrativa son ellos. Entonces, ¿qué es lo que hacemos? A mí lo que me parece aquí es que, primero, este tema de la crisis de la relación con Estados Unidos. Estados Unidos tiene una crisis de relación con el mundo, por favor. Sí. La personalidad de Donald Trump.
3: Pero no era Trump el de mayo, era Biden.
4: Yo estoy de acuerdo, okay. Pero digo porque hoy dice, no, es que es catastrófica la relación. A ver, seguimos siendo el principal socio comercial de los Estados Unidos. Tenemos un comercio bilateral de cerca de 935 mil millones de dólares. Entonces, yo lo que digo es que aquí México tiene que actuar con mucha inteligencia y también tejer fino en saber exactamente cuál es la intencionalidad de los Estados Unidos. Yo creo que es causar inestabilidad y yo creo, insisto, que tenemos que ser muy cuidadosos de no caer en ese juego. A nosotros no nos preocupa la narrativa, nos preocupa esos planes de que ya se hicieron realidad en los 70s de sembrar inestabilidad en países y quitar gobiernos.
3: En los 70s, cuando pues había esa especie de acuerdo, ¿no? Claro. Con el narco, Nicaragua, el FBI, etcétera. Claudia, ¿qué hacemos? Es que mira, ya sabemos que estuvo Estados Unidos. ¿Nos peleamos con Estados Unidos?
6: A ver, no, lo que tiene que suceder es que tiene que haber respeto entre las naciones. Pero también tiene que haber resultados en cada una de las naciones. ¿En qué creo que se basa esta desconfianza? Que es evidente que existe entre Estados Unidos y México, porque recordemos, no es un tema solo de Donald Trump, que ha sido una figura muy disruptiva en el mundo, efectivamente, hoy amaneció de rabia contra España y hoy la trae con ellos, ¿no? Pero efectivamente, cuando no es uno es otro y aquí el que se mueve le tira. El tema es que este operativo fue en el 2024 cuando estaba Biden. Y que esto tiene que ver, a mí me parece que fue en 2019 cuando sueltan a Ovidio, cuando se empiezan a generar todas estas telarañas de desconfianza, decir, ¿qué está pasando con las instituciones mexicanas que no están ya cumpliendo con la responsabilidad que les corresponde? Yo he comentado muchas veces en esta mesa que no es que Estados Unidos quiera hacer justicia de todo en este país. Vamos, no están pidiendo al exdirector de Pemex por haber golpeado a la señora. O sea, los temas, los delitos del país se juzgan en el país, pero también los tratados internacionales nos dicen que un delito de corte transnacional también puede ser juzgado en el país tercero que haya sido afectado. Entonces, ¿de qué ha pedido Estados Unidos detención? De personas a las que quiere imputar por un delito cometido en este país, pero que tuvo afectación en su país. Ahí es donde tenemos ahora el problema. ¿Qué vamos a hacer con los 10 políticos que están señalando? Que tienen ya listos para imputar.
3: Esconderle información.
6: Se van a entregar, no se van a entregar. A ver, porque los problemas continúan. Aquí lo de menos es que le pongamos nombre a esta ilegal intervención, hay que decirlo, aunque se hayan llevado un criminal, ilegal intervención. Lo de menos es que le pongamos nombre a eso. ¿Qué va a suceder? Porque todavía está ahí el tema de Rocha Moya. ¿Sí? Está ahí un senador en función, al que se le está pagando con cheque, porque tiene las cuentas congeladas. Es decir, el Estado mexicano está erogando en una persona que presuntamente tiene un delito que compurgar en Estados Unidos. ¿Qué vamos a hacer en México con nuestros problemas? Uh-huh. Yo no quiero que Estados Unidos nos lo resuelva, pero sí quiero que México me lo resuelva.
3: ¿O se entrega a Rocha o vienen por él? Digo, viendo las circunstancias.
6: O sea, ¿qué estamos esperando? ¿La siguiente intervención?
3: Ajá. Laura.
5: Yo creo que la soberanía, y lo hemos dicho muchas veces en tu mesa, Azucena, se defiende con instituciones fuertes, defendiendo la democracia, la gente, protegiéndola de la violencia, de la impunidad, de la inseguridad y haciendo buenos gobiernos. Creo que Lilia, Morena, el PT, etcétera, le tienen mucho miedo al Movimiento Ciudadano y su crecimiento. Yo estoy muy orgullosa de nuestros gobiernos. Hacemos gobiernos donde somos el primer lugar en empleo, el primer lugar en disminución de homicidios dolosos, primer lugar en inversión en salud. Y cuando hay que reconocer que las cosas no están bien y hay que hacerlas mejor o están mal, lo hemos hecho. Pablo Lemus ha hecho ha enfrentado el problema de desapariciones, como yo no había visto a ningún gobernador en el país. El problema aquí creo que es que pensar que el gobierno mexicano solo a través de la presidencia de la República puede sostener la relación con los Estados Unidos es un error por parte de Morena. Hemos dicho que el Estado mexicano está compuesto por tres poderes de la Unión y muchos otros entes. Falta instalar la comisión bicameral en el Congreso, Capitolio, Congreso mexicano, para poder establecer una relación real con el Congreso gringo y empezar a trabajar con las distintas entidades. Los gobernadores mexicanos y los de Estados Unidos también tienen mucho que hacer y hablar. Es decir, esto lo construimos entre todos. Y para el Telecán se dijo, pero para las cuestiones de seguridad también. Sí. No se ha instalado la Comisión Bicameral también de Seguridad en México y de Seguridad Nacional. Nada más diría Cuitláhuac en Veracruz. Ojalá lo defiendan igual. Alaida Sansores en Campeche, David Morral en Zacatecas, San Augusto en Tabasco, Salomón Jara en Oaxaca, que es una larga lista de impresentables que hoy el régimen cobija y que Rocha Moya hoy está en el ojo del huracán, pero es una larga lista que el Estado mexicano con Moreno ya está pues defendiendo.
3: Eso es correcto, Lilia, es decir, bueno, tenemos al director de Pemex, exdirector de Pemex, Pemex, Cuauhtémoc Blanco, Félix Salgado Macedonio, hay una lista todavía pendiente también dentro, independientemente del tema del Mayo.
4: Es que están hablando con la persona equivocada, la que se posicionó en contra de Cuauhtémoc fui yo en la Cámara de Diputados. Y hubo un voto diferenciado del PT, así como yo soy de las que sostengo dentro de nuestro exacto, movimiento, que nosotros tenemos la obligación de dar resultados en el tema de Rocha Moya y que la fiscalía tiene que dar un posicionamiento también, pero también a mí me gusta con esa misma claridad hablar de las cosas objetivas. Se cumplió ya los 60 días de la solicitud de pruebas y el término que marca el propio tratado de extradición que tienen México y Estados Unidos, y Estados Unidos no presentó una sola prueba más que las que ya conocemos que se vieron en este programa. Entonces, yo lo que creo es que, insisto, hay una relación compleja entre México y Estados Unidos que tiene que ver con el objetivo de seguridad nacional que marcó Stephen Miller y que está en el plan de seguridad de los Estados Unidos. La intervención en Latinoamérica generando descontroles en países como México. Ahora, nosotros como movimiento tenemos una responsabilidad, y ahí yo creo que Claudio tiene la razón, porque no solamente tenemos que tener capacidad autocrítica, y eso es lo que hacemos personas como yo y muchos otros que decimos: cometemos errores, no somos infalibles, cometemos errores y hay que solucionarlos aquí adentro. Y la presidenta está en esa tónica.
3: ¿Nos peleamos con Estados Unidos?
6: No, yo creo que tenemos que empezar a construir relaciones de confianza a través de resultados. Ahí veo a Harfuch haciendo un trabajo de decir, bueno, reconfiguramos, lo he visto nuevamente con operativos, pero también hay que decirlo. Estados Unidos ha entrado en una segunda etapa, ya no está buscando solo a los generadores de violencia, porque se ha entendido, y creo que también en este país hemos entendido, que descabezar a los cárteles no sirve de nada, que es una organización que está sumamente estructurada, en donde quitas al de arriba y los de abajo van subiendo, ¿no? Entonces, en ese sentido, sí tenemos que entrar a este nivel de estructura en donde las personas en el poder, independientemente de los partidos, no me quiero meter en eso, estoy haciendo una reflexión profunda de lo que pasa en nuestro país. Las personas en el poder le han estado dando cobijo a través de los años a la delincuencia organizada, y eso ha permitido que se vayan enquistando cada vez, ya no solamente para la realización de los negocios fuera de la ley, sino también han llegado a los puestos de poder. han llegado a presidencias municipales, al Congreso tal vez menos, porque no les interesa mucho legislar, les interesa más el control ejecutivo, y tenemos que investigar a qué nivel de las gubernaturas estatales estamos ya con personas directamente vinculadas con la delincuencia organizada.
3: A ver, quiero ver si puedo como acotar cuál es mi preocupación. Ya tenemos el problema. Ya sabemos que el FBI, que los Estados Unidos llegaron a territorio mexicano sin permiso, conocimiento del gobierno. ¿Qué hacemos ante eso? Vamos a pedirle, seguimos presionando a Estados Unidos, explícame, dime, ¿por qué interveniste en mi territorio? ¿Nos peleamos? ¿Seguimos para adelante? ¿Cambiamos de tema? O sea, ¿qué hacemos para no generar un rompimiento? Déjame nada más.
6: Sí, nada más contesto esta parte rapidísimo. Mira, yo creo, Lilia, te lo digo con franqueza, que no se cumplieron los 60 días de... Además, no se van a entregar las pruebas. Los jueces de extradición funcionan como jueces de control. Entonces, se entregan a partir de indicios de... Es decir, la probabilidad de que haya ocurrido el delito y entregas. Entonces, en ese sentido, pero creo que no hubo ese periodo porque como finalmente corre a partir de la detención, que nunca la hubo. Entonces, me parece que en Estados Unidos están esperando como... Me meto por ellos o no, y creo que también esta filtración tiene que ver con me los das o me meto. Leí también una columna interesante esta semana que dice que hay un funcionario de alto nivel, un secretario, molesto por el tema de Rocha Moya, que porque eso le entorpeció las negociaciones con el T-MEC.
3: Déjame adivinar.
6: Entonces, te lo digo, puede caer en el supuesto de la especulación, el problema es que esta situación nos puede generar muchos problemas de diversos tipos. Entonces creo que tenemos que definir en México qué va a suceder. Va a haber un proceso de investigación aquí en México contra Rocha Moya y el resto de los políticos. El problema es que varios de ellos ya se fueron a entregar allá. Es decir, aceptan que había o que hay algo de lo que ellos son responsables, que fueron y se entregaron. Dos por lo menos. Entonces, ¿qué vamos a hacer aquí?
3: Es que esa es la pregunta.
6: Esa es la pregunta.
3: Ya, me quedan 35 segundos, pero es importante esto que mencionas, Claudia. Los 60 días correrían, en todo caso, a partir de la detención.
6: Es correcto.
3: Por eso estamos en
6: pausa.
3: Porque
6: era una detención, luego con la posibilidad de extradición.
3: Bueno, vamos a regresar con la ronda de Lilia y de Laura y luego cerramos la mesa. Gracias por continuar con nosotros. Ya se acabó la conferencia, por cierto, porque la presidenta tiene una reunión hoy, ¿verdad? Con el presidente de Suiza, a las 10 de la mañana.
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17: El poder de la sandía. 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Su consumo ayuda a reponer líquidos de forma deliciosa y natural. 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
3: Las 9:15. A ver, vamos a cerrar esta ronda. Laura Ballesteros, diputada de MC.
5: ¿Qué hacer?
3: ¿Qué hacemos para no provocar a Trump, pero también para defender nuestra soberanía y tal y cual? ¿Cuál es el camino? Es que pues no, mira, está fácil. A estas alturas ya no está fácil.
5: Con los
3: fácil.
5: Estados Unidos se tiene que prevalecer el diálogo institucional. Hay toda una serie de comunicaciones y canales abiertos mediante diversos grupos de alto nivel que deben de tener ese diálogo institucional permanente. Ahora, tiene que haber un extrañamiento por este caso. La soberanía se defiende sin lugar a dudas. ¿Y? Pero, de nuevo, el diálogo institucional no nada más es del Poder Ejecutivo hacia el Poder Ejecutivo gringo. Mexicano-gringo. O sea, ¿dónde está el Congreso mexicano? ¿Dónde está el Capitolio? ¿Dónde está la Conferencia de Gobernadores? ¿Dónde están los grupos entre universidades que también generan conocimiento y tienen think tanks que toda la vida han trabajado en la relación México-Estados Unidos? Este es el momento de habilitar todos los canales, porque este es un tema, pero está el comercio, pero está la migración. Es decir, esto nunca acaba. Y creo que, de nuevo, ¿quién ha puesto en riesgo la soberanía del país? Es el gobierno actual, al no tener blindadas las instituciones en materia de justicia, en materia de rendición de cuentas, en materia de seguridad, para que entonces, si nosotros tengamos con qué pararnos, fíjense lo peligroso que es hoy, que sea un narcotraficante en los Estados Unidos, el Mayo Zambada y otros más, quienes les estén dando la información a los gringos sobre lo que hacemos o no hacemos, en lugar de que fuera el Estado mexicano quien contara con esa inteligencia, con esa información, con esos expedientes y actuara antes.
3: Déjame hacer.
5: Ese es el problema de este país.
3: Voy a hacer un paréntesis antes de ir contigo. Tú que te sabes todas las leyes hacia el dedillo. Sí entró a Estados Unidos, a México, sin avisarle al gobierno. ¿Cuáles son las sanciones? O sea, la ley de tratados, la ley de qué, de relaciones binacionales, ¿qué tiene contemplado como sanción?
6: Son amonestaciones dentro de la ONU. Si violaste la carta de la ONU, son amonestaciones de la ONU y de la OEA para el país.
3: ¿Nosotros nos tendríamos que quejar ante la ONU?
6: Sí, y ante la OEA, por la violación creo que es el 2, el de la ONU. Y del de la OEA no lo traigo claro, pero se hacen amonestaciones dentro de... Recordemos que los organismos multilaterales no te pueden hacer una sanción directa. El país se autorreconviene cuando comete o evitas cometer una sanción o cumples con la sentencia que te obliga.
3: Lilia.
4: Yo diría que en el mundo de la irresponsabilidad y las ocurrencias es a veces lo que escuchamos en la oposición y es lo que acá...
3: Por favor, porque lo escucho al aire. Por favor, sí, gracias. Perdóname, Lilia.
4: No te preocupes. Y lo que acabamos de escuchar a veces, no solamente en voz de Laura, sino de muchos otros actores con los que yo comparto mesas. A ver, yo haría algunas acotaciones. El tema del T-MEC era una posible reacción de Trump. Nosotros sabemos que él no quiere el tratado, y era una cosa de esperarse, pero además no está cancelado, o sea, es una revisión cada año. Es un problema, es un problema de la burocracia. Yo creo que aquí nadie debería de tener problema, porque pues se sienten a revisarlo todas las veces que quieran. Hay un marco, y esto tiene que ver con que Estados Unidos ya no quiere tener el T-MEC. Él quiere manejar las tarifas, como él le dice, y entonces de ahí estar chantajeando al mundo. Yo hablaba fuera del aire del tema de que México, la presidenta, creo que lo ha hecho de manera correcta, de no reaccionar a estas acciones de Donald Trump. Yo creo que una de las cosas que ha hecho muy bien y que es reconocido en el mundo, nomás aquí la oposición no quiere reconocerlo, es la posición serena que ha tenido la presidenta frente a los ataques de Donald Trump, no entrarle al pleito como inclusive el propio presidente Petro entró en alguna ocasión. Y segundo, lo veíamos en otras mesas, lo único que México podrá hacer es un extrañamiento, una nota política. La verdad es que es poco lo que se puede hacer después de eso, pero lo que sí creo que nosotros como autocrítica vamos a hacer, y lo veo en la actitud del secretario, lo dijo el día de ayer el secretario de Seguridad, es poner más cuidado en este tipo de operaciones que hay. Y bueno, pues yo creo que por ahí pasa también el tema de Chihuahua, mi estado, y la colaboración de estos estados subnacionales que están haciendo estos destrozos junto con los Estados Unidos. Y yo aprovecho nada más para mandarle un saludo a mi papá, que es tu fan, te escucha todos los días.
3: Saludos.
4: Y a
3: saludos.
4: Mi hermana Tania también, que nos están escuchando.
3: ¿Cómo se llama tu papá?
4: Mi papá se llama Rubén Aguilar.
3: Saludos, don Rubén Aguilar. A ver qué día te lo traes para acá.
4: Claro que sí.
3: ¿Es homónimo de
4: Rubén Aguilar?
3: ¿Rubén Aguilar?
4: ¿Rubén Aguilar?
3: ¿Rubén Aguilar? ¿El papá de Aguilar Flachka? Que es pareja de Maynes, que le mandamos un saludo a los dos. Hoy es cumpleaños de Maynes, de hecho.
4: Ay, pues
3: feliz cumpleaños.
4: A ver, ¿algún
3: feliz
4: otro?
3: Cumpleaños, Jorge.
4: ¿Algún anuncio?
3: Parroquiano.
4: Aprovechando el paréntesis, muy bonito. Bueno, Laura, tu minuto de cierre, por favor.
3: Sí, a ver, yo otra vez me parece que pensar que lo que estás haciendo como Estado y como gobierno ya está bien es un error. Caer en la autocomplacencia es un error. Defender al Estado por defenderlo. El Estado no necesita que nadie lo defienda. Quien necesita que lo defiendan es la gente. La gente está sufriendo de inseguridad, de injusticia, de falta de rendición de cuentas, de corrupción, de colusión de las autoridades con el crimen. En todas las esferas, lo que está sucediendo hoy con estos escándalos deja ver claramente la relación de las cúpulas del poder mexicano con el crimen organizado, cúpulas políticas, cúpulas empresariales. O sea, es decir, tenemos un problema grave, mayor, y tenemos que resolverlo, es sistémico. Yo sí creo que todas las fuerzas políticas tenemos que hacer un frente en común para cerrarle la puerta al crimen, y también creo que es muy importante habilitar todos los canales institucionales que tiene nuestro país. Eso no es irresponsable, Lilia, al contrario, es darle a México la posibilidad de tener con todos sus actores políticos la fuerza de poder hacerle frente a los Estados Unidos y de garantizar nuestra soberanía desde acá, no quejándonos y haciéndonos chismes de lavadero a nivel medios de comunicación o redes sociales.
4: Claudia. México y Estados Unidos son dos vecinos que tienen que tener una relación muy inteligente y estratégica.
3: Así es.
4: Porque tienen una de las fronteras más importantes del mundo. Entonces, en ese sentido, claro que tenemos que actuar con mucha inteligencia, como se ha hecho en muchos otros momentos. Miren, el Tratado de Libre Comercio tan estuvo bien hecho en la década de los 90, como estuvo también hecho en el 18, que claro que no se rompe a capricho y a merced de un solo presidente. Tiene cláusulas que le permiten vigencia para que pasando la presidencia de Trump llegue alguien con mayor estabilidad y retome, ¿no? O sea, por eso hay que reconocer que a lo largo del tiempo se han venido construyendo instrumentos que nos permiten salvaguardar de mejor manera el comercio y no quedar expensos a decisión de uno o de otro. Entonces, claro que no se debe sobrereaccionar, pero no reaccionar tampoco es una reacción positiva. Aquí se tiene que llegar a la justicia. No quiero que Estados Unidos venga a hacer justicia con nosotros. Quiero que México tenga instituciones fuertes que nos lleven a romper esta simbiosis entre delincuencia organizada y política que ya tiene condenado al pueblo de México a sufrir en la extorsión y en la tragedia. Lilia.
0: Yo creo que no estamos justo en la autocomplacencia. Aceptamos que hay ha sido no solamente una crisis y ha empezado con una acción, no solamente con la salida de el Mayo, sino la relación posible que pueda haber de la solicitud de extradición de un gobernador en funciones. Pero, insisto, nosotros tenemos que actuar con cabeza fría y visión de Estado, no en la reacción. La autocomplacencia, bueno, pues están en los infalibles gobiernos de Movimiento Ciudadano. Nosotros no le tenemos miedo al crecimiento de absolutamente nadie, pero también hay que decir que esa actuación con responsabilidad pasa por el fortalecimiento de instituciones como la Secretaría de Seguridad, esto lo voy a decir hasta el cansancio, que nosotros recibimos un país destruido que se inició desde el gobierno de Felipe Calderón y recibimos instituciones muy débiles. A mí me tocó ser parte de la primera etapa del gobierno del presidente López Obrador, y nosotros hemos hecho, vamos a decir, mucho más de lo que han hecho cualquiera de los gobiernos anteriores, sacar a la gente de la pobreza, y el fortalecimiento de las instituciones de seguridad, creo que es uno de ellos, encabezado por Omar García Harfuch.
4: Gracias, Lilia. Laura, Claudia, gracias. Nos vemos la próxima semana. Ya. Gracias a las tres. Las 9:24, la presidenta Claudia Sheinbaum pidió a los integrantes de su movimiento, a los que acudieron al partido del Mundial, comportarse con responsabilidad y vivir bajo el principio de la justa medianía.
21: ¿Quién es responsable de su actuación?
2: Ya conoces mi posición y mi opinión. Incluso de otros partidos, porque también, o sea, de otros partidos, el presidente del PRI estuvo en un palco e invitó a todos sus amigos. Pues ¿cuánto costó eso? Como diría el presidente López Obrador, ¿quién pompó? O sea, ¿de dónde salió ese dinero? Entonces, porque también se critica a un diputado que haya ido, que hubiera sido de Morena o de alguno de los partidos aliados. Pues no se dice nada del cuántos fueron al partido, cuánto pagaron. Pues que un boleto costaba 100,000 pesos. Pues si vas con toda la familia es 500,000 pesos. Y ya saben, pues mi opinión es que la justa medianía y esta, este uso de recursos públicos. Bueno, primero a lo mejor lo pagaron de su dinero, ¿no?
21: Sí, es legal.
2: Es legal, no tiene. Pero yo creo que tenemos que comportarnos en la justa medianía siempre y no tener estos excesos a los servidores públicos.
21: Sí, justo se lo preguntaba porque también la misma presidenta de Morena dijo que pues esperaba que no tuvieran este tipo de comportamientos, ¿no? Y el acecho y la campaña
2: mediática. Sí, pero también se, por eso digo, porque habrá dos o tres que habían ido a un partido pagado con su dinero y yo no lo hubiera hecho, bueno, tan no lo hice que, tan, digo, tan no estoy de acuerdo que no fui, me fui mejor a la Gustavo Madero en la inauguración.
3: Bueno, la presidenta también habló sobre el Tratado de Libre Comercio.
2: Es una decisión del presidente Trump para Canadá y para México relacionada con una visión proteccionista de su economía. Por eso inició su gobierno con aranceles a todo el mundo. No hay incertidumbre. Por supuesto que nosotros lo que queríamos era 16 años. Dado que el gobierno de Estados Unidos decide solamente los 10 años, pues hay que ponernos de acuerdo en estos 10 años cómo va a continuar el tratado. Y pienso, la verdad, que se va a renovar por otros 16, aunque sea dentro de 4 o 5 años, porque la integración económica es enorme.
3: Bueno, la presidenta habló también de la lista de las consideradas buenas noticias, habló de la economía mexicana, resaltó 2 indicadores favorables, también calificó como indignante los señalamientos del periodista argentino Eduardo Feynman, quien afirmó que los narcotraficantes mexicanos amenazaron a la selección de Ecuador antes de su partido contra México. Y respecto al asesinato de un mexicano más a manos de ICE, la presidenta aseguró que enviarán una nota diplomática.
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3: Las 9:30.
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1: José Pablo Coello, ¿cómo estás? José Pablo, qué escándalo con el tema de Argentina. Buenos días, José Pablo.
2: Azucena, buenos días, te mando un abrazo, un saludo a tu auditorio. Y pues sí, ayer una decisión polémica del árbitro que tiene a todo el mundo hablando de cómo se aplicó el famoso VAR. Quizás si vas a la regla y la analizas con precisión, pues puedes encontrar, ¿no?, la justificación para el gol que se le anula a Egipto. Pero al final eso genera polémica porque es Argentina, porque es Messi, porque es una selección que pesa. Yo lo que diría, Azucena, es que pues los egipcios tendrían en todo caso que mirarse al espejo, ¿no? Y entender cómo es que después de ir ganando 2-0, faltando 20 minutos, fueron incapaces, ¿no?, de defender esa ventaja y recibieron 3 goles, ¿no? Porque al final, por ahí creo que es donde hay que buscar las explicaciones a este resultado, más allá de polémicas arbitrales que siempre las hay y que son mucho mayores con equipos que suelen ser ganadores, como es el caso incuestionablemente de la selección de Argentina.
1: Oye, y luego, bueno, este 3-2 Argentina, pues ya sabes, toda la polémica y todo el tema que se ha generado en torno, como bien dices, al árbitro. ¿A ti te parece que el partido fue correcto? O sea, digamos que se jugó limpio.
2: Sí, a ver, yo jamás hablaría de que hay un arreglo, de que hay, digamos, una indicación precisa de ayudar a uno o a otro equipo. Me parece que eso es complicado de armar, de implementar, de planear y de llevar a cabo, ¿no? Cuando hay tantos jugadores, tantos elementos y tantas cosas que pasan en un partido. ¿Hay una decisión polémica? Sí, ¿no? Sí. Que es la anulación del gol egipcio, pero tampoco yo te puedo garantizar que ese 2-0. Ajá. ¿Perdón?
1: ¿Fue definitoria esa decisión?
2: No, sinceramente no, porque Egipto después se volvió a poner adelante 2-0. Hay quien dice es que habría sido 3-0. Pues eso ya no lo sabemos, ¿no? Egipto no pudo defender un 2-0 y para mí eso es lo que define el partido. Es una decisión polémica, pero tampoco es una decisión, desde mi punto de vista, escandalosa y alejada absolutamente del reglamento. Podemos revisar el reglamento y ajustar el VAR, pero hay, me parece, un espacio en el reglamento como para que esa decisión pueda considerarse correcta a ojos de algunos. Por supuesto, la gran mayoría que no quieren que Argentina gane, y muchos de ellos están en México, la ven como una decisión que favorece a los argentinos y que define el partido. Yo no pienso que haya sido así.
1: Correcto. 4-3 Suiza-Colombia, ¿te sorprendió?
2: Mira, un partido que termina sin goles, Azucena, con pocas llegadas, dos equipos que se nulifican, y al final son los penales en donde hay un par de fallas de los colombianos, desafortunadamente, porque sabes que no es que me sorprenda que Colombia quede fuera, son cosas que pasan y Suiza es un equipo serio con experiencia, pero hubo momentos en este mundial en donde Colombia jugó al nivel de las mejores selecciones, particularmente en el partido contra Portugal, y yo pensé que esta generación de futbolistas podía dar ese paso que, como México, Colombia tiene mucho tiempo esperando y les va a doler no haber ganado ayer frente a Suiza, dejaron ir un gol hacia el final. Y sobre todo no haber tenido la oportunidad de enfrentar a Argentina en cuartos de final en un partido que los colombianos pensaban que podían aspirar a ganar.
1: Bueno, oye, ¿qué te parece lo que dice este señor que hoy pues mereció? Fíjate, no me lo esperaba. Bueno, la respuesta de la presidenta Claudia Sheinbaum, Eduardo Feynman, si te parece, escuchamos lo que dijo respecto a los mexicanos y las drogas y etcétera, y luego me cuentas quién es este sujeto, por favor.
3: Detesto a los mexicanos, los detesto con mi alma. El ahorita ese se los puede meter en el orto.
4: Pero yo estoy con vos, Edu. Yo quería que perdiera México.
3: No, detestables esos tipos.
4: El que sacaste hace unos días, ¿te acordás del periodista que
3: la envidia que los mexicanos le tienen a los argentinos, no solamente en el fútbol, en todo. No se envidian. Quieren ser como nosotros y no les da el piné.
4: Pero no son clásicos para nada.
3: Y menos en el fútbol, ¿viste?
5: Inventa.
1: Bueno, pues la presidenta ahí le respondió. ¿Cómo ves? ¿Quién es este sujeto primero, José Pablo?
2: No sé quién sea, me parece un imbécil, Azucena. Afortunadamente no es esa la mayoría de los argentinos. No sé tu caso, pero yo tengo muchos amigos, amigas, muy queridos argentinos, a los que aprecio, que son gente de primera, y creo que esa es la gran mayoría. Y he estado allá y el trato siempre ha sido fantástico. Y hay una rivalidad que yo ni siquiera creo que sea eso, futbolera, pero en general y la enorme mayoría de los argentinos, pues son gente de primera, insisto. Y este cuate no sé quién sea, no sé por qué la presidenta se tomó el tiempo, ¿verdad?, de contestarle. creo que tiene cosas más importantes en qué preocuparse. No tengo ni idea quién sea, me parece un imbécil y lo que dice son puras estupideces.
1: Más claro, ni el agua. Así en síntesis, nos parece un imbécil y dice estupidez. ¿Verdad? Sí. Así, así de claro, okay. Ya. Lo que sigue. ¿Qué tenemos hoy de agenda mundialista?
2: Desafortunadamente nada, Susana. Es el primer día que no hay fútbol, entonces estoy viendo qué voy a hacer con mi tiempo. Me siento como un perrito sin correa. pero bueno, ya mañana arrancan los cuartos de final con un partidazo. Francia-Marruecos, Azucena, pues que tiene muchas aristas, por supuesto, futboleras, pero yo te diría que la que más llama la atención es el hecho de que seis marroquíes o seis jugadores de Marruecos nacieron en Francia y una de las poblaciones de inmigrantes más grandes en Francia es justamente de gente que viene o que tiene origen marroquí. Entonces esto le da una carga muy fuerte de pasión, de intensidad, y además son dos equipazos, ¿no? Para mí es el partido de cuartos de final más atractivo de todos porque han jugado muy bien las dos selecciones, y aunque Francia es favorito, Marruecos no se las va a poner fácil por todo esto que te comento. Entonces, hoy tomamos aire, Azucena, cuidamos el hígado y ya mañana otra vez con todo a seguirle dando al.
1: Reconocen a su familia porque conozco, José Pablo.
2: Exacto.
1: Abandonaron novias, novios, esposas, esposas, amigos, amigas. Qué bárbaros, qué manera de, qué absorbente el mundial, pero pues ya se va a terminar.
2: Hubo muchas novias, esposas y mujeres que se volvieron,
1: claro,
2: chichas, como dicen los chavos.
1: Estoy de acuerdo. Sí. O sea, muchas mujeres, entonces, como con el fenómeno Taylor Swift, ¿no?
2: Exacto, exacto. Pero al revés.
1: Pasó en el fútbol aquí, que muchas mujeres, pues, ya somos más futboleras las mexicanas desde hace mucho tiempo, pero como que en este mundial muchas mujeres participaron y de verdad con pasión.
2: Sí, y creo que eso se debe a Susana, y lo platicamos, a lo que generó la selección mexicana, ¿eh? O sea, mucho tiene que ver lo bien que le fue a esta selección. Y todo lo que comunicó, eso no lo puedes planear, no hay una receta. Esta selección de Aguirre, por muchas cosas, tuvo una conexión muy, muy fuerte con fanáticos, pero también con fanáticas. Y eso es lo que nos va a hacer recordarla mucho tiempo. Yo ya dije que para mí es la mejor, pero esta conexión no había existido, y como tú bien señalas, ¿no? El sexo femenino, que para mal históricamente se supondría que está más alejado de este tipo de eventos, pues fue un ingrediente fundamental para todo este fenómeno que vivimos en México y en muchísimas otras partes, claro, del país mientras la selección estuvo viva, ¿eh?
1: Claro que sí. Bueno, pues descansa, desintoxícate y hasta mañana.
2: Ándele pues, Azucena, te mando un abrazo y gracias por el espacio, ¿eh?
1: Igualmente para ti, gracias, un abrazo.
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1: Felicitos Trujillo y el Rocha, felicitos, buenos días.
6: Buenos días, Azucena, con el gusto de saludarte. Todavía no hay noticias precisamente del gobernador con licencia, Rubén Rocha Moya, salvo lo que ayer comentó la presidenta de México, doctora Claudia Sheinbaum Pardo, en esta conferencia mañanera que está ubicable y que se encuentra aquí en Culiacán, Sinaloa. En otros temas, informarte que la Fiscalía de Sinaloa confirmó la identidad de un hombre localizado sin vida el 4 de julio en un camino de terracería que conduce al dique La Primavera. Se trata de Jorge Eduardo, 34 años, hijo de Martín Samaniego, presidente de la Asociación Ganadera Local de Culiacán. Ya sus compañeros de gremio pues se metieron precisamente sus condolencias. Informarte que hubo bastante actividad ayer, sobre todo en operativos en el sector norte de Culiacán, en donde las autoridades arrestaron a 4 civiles, traían un potente arsenal, por lo menos unos 8 fusiles de alto poder.

0: distancia. Bueno, pues felicitos, muchas gracias por esta actualización y quedamos pendientes siempre de Sinaloa.
1: Estamos al pendiente, un excelente día.
0: Bueno, Pedro Ibella y Caña hoy publica en el Universal este asunto de esta negativa de la Secretaría de Relaciones Exteriores para dar a conocer de la Fiscalía el cuestionario que le hicieron a Rocha Moya cuando vino a comparecer, cuando fue a comparecer.
2: Pedimos las preguntas que le hizo la Fiscalía el pasado 26 de mayo en el cuestionario que se le hizo al ex gobernador de Sinaloa, Rubén Rocha Moya. Sin embargo, la Fiscalía nos dijo que pues lo reservó hasta junio de 2031 por 5 años, al asegurar que entregar esta información pues pone en riesgo las líneas de investigación y puede entorpecer el caso de Azucena. Entonces será hasta 2031 cuando se conozcan los detalles, las preguntas que le hicieron al gobernador con licencia.
0: Regresamos.
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10: Los humanos comparten aproximadamente el 60% de su ADN con los plátanos, algo sorprendente desde el punto de vista genético.
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11: Tras la eliminación de Colombia ante Suiza en tanda de penaltis, el jugador John Arias pidió cambios en su selección de cara al próximo ciclo mundialista, por lo que señaló, ojalá que hoy sea el inicio porque ya está bueno de quedarnos siempre en la puerta. Lo intentamos, hicimos un gran mundial, pero no nos alcanza. Así es el fútbol, es de resultados. Nos vamos con un mal sabor, pero con cimientos sólidos de que algo tenemos que ajustar. La FIFA anunció a los silbantes designados para el duelo de cuartos de final entre Francia y Marruecos. El argentino Facundo Tello será el encargado de impartir justicia como árbitro central. Se confirmó una asistencia total de casi 800,000 aficionados que se dieron cita en México para los 13 compromisos del Mundial. Soy Betsabe Rosales y en Grupo Fórmula somos locales.
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0: Nueve cuarenta y cinco.
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0: Pilar, qué milagro que te dejas ver, qué
12: Oye,
0: gusto.
12: Oye, aparte de vernos, si por sí dicen que en el teléfono comadreamos, imagínate ahorita, ya que está. Ya estábamos hablando, perdón, ustedes no lo saben, pero aquí fuera del área estamos hablando de costureras, que del vestido,
0: que del
12: de
0: vestido, que el billete. Que del segundo aire, que nos está atacando. Está muy bien.
12: Es
0: que
12: viene... De renovar, vida nueva.
0: Bueno, Pilar siempre la escuchan por teléfono. Ahora que la ven, está guapísima. Ya nada más que
12: a mis 60 añitos. A mis 60.

0: Añitos, cumplí 60 en septiembre. O sea, ya voy por los 61.
1: Ah, okay. Ya le vamos a dar la vuelta.
0: Porque claro, uno cumple una edad y se va a llegar, se va. Digo, se sigue, ¿no? O sea, porque.
1: Pues sí.
0: ¿No?
1: Pues
0: sí. La otra opción es morirse.
1: Afortunadamente.
0: Afortunadamente.
1: Afortunadamente se sigue. O tú te puedes detener cuando quieras en el número.
0: Exactamente.
1: Pero además te ves muy bien, guapísima y además muy inteligente, mi querida Pilar.
0: Oye, pues
1: qué
0: yo
1: gusto.
0: Te traigo, como lo prometido es deuda, el diccionario de insultos.
1: Gracias.
0: Para insultar con propiedad, que obviamente no te voy a dejar.
1: Ya
0: porque
1: sé,
0: es el único
1: hombre.
0: Que tengo, caray.
1: No, pues si no, no estoy diciendo eso.
0: No,
1: solo
0: pero
1: que
0: ¿sabes
1: qué?
0: Es que se agotó. Se agotó.
1: Pero
0: fue
1: lo tengo
0: un éxito
1: en PDF, me lo mandaste.
0: En la vida, te lo mandé en PDF.
1: Perdón.
0: Y es, a ver, ¿cómo aprendemos a insultar de una manera, Susana, que sea elegante? O sea, en lugar de decirle
1: elegantes?
0: A alguien mamón, por ejemplo, en lugar de decirle a alguien mamón, le puedes decir, eres un petimetre.
1: Está muy difícil.
0: Sí, está difícil, pero te lo tienes que aprender.
1: Ay, perdón, ¿por qué petimetre?
0: Petimetre quiere decir que te crees mucho, viene de petimetre, o sea, pequeño maestro.
1: Ajá.
0: Y le decían mucho en la época de la revolución, del porfiriato, a los que se arreglaban mucho y se creían, haz de cuenta, como los mirreyes, ¿te acuerdas de los mirreyes
1: claro,
0: de algún momento?
1: ¿Todavía
0: ahí.
1: Existen?
0: Todavía existen,
1: sí.
0: Claro, los mirreyes todavía existen, pero bueno, ya no están tan de moda como en los años 2010, por ahí, que salieron los mirreyes. Pero bueno, básicamente eso era un mirrey. Pero así te puedo decir muchas palabras, porque como por ejemplo decirle a alguien lambón. Lambón es decirle a alguien el típico que es, el típico...
1: La mezuela.
0: La mezuela, ajá. Y que llega y te dice, ay, no, señor. Y sobre todo a los jefes, ay, qué señor, ¿cómo estás? Y no sé qué.
1: ¿Verdad?
0: Esos son insoportables. Como, ¿cómo se llama el de los Simpsons, que trabaja con Mr. Burns?
1: ¿Cómo se llama?
0: Smithers. Smithers, hace cuenta, como un Smithers que es lambiscón con los... Sí. Con todos los jefes. Eso es un lambón, le puedes decir lambón.
1: Siento
0: ¿no?
1: difícil haberlo...
0: Por ejemplo, una fácil, gorda, no le digas a nadie gorda.
1: No, pues no.
0: No.
1: ¿Cómo?
0: O sea,
1: digo, ¿cómo?
0: Pero primero, la palabra así bien es persona con metabolismo lento. Por ejemplo.
1: O sea, ¿tú crees que a mí me van a decir, tú, persona con metabolismo lento, te odio?
0: No, ya no, ya no da.
1: Ya no.
0: No, ¿no? La palabra es ñombla, la que viene ahí es ñombla, ñomblo o ñombla.
1: A ver, déjame, dice, bufo.
0: Bufo, a ver.
1: Cómico que raya en lo grotesco y burdo.
0: Así.
1: Voy a leer textual. Me cagan las bromitas de Ale. Es una bufa pasada de lanza. Y ahí, ay, perdón, disculpe. ¿Cuál es lo elegante? Disculpa. ¿Cuál es lo elegante?
0: El elegante era el bufo. Lo demás, no.
1: Okay.
0: El elegante era el bufo. Claro,
1: o sea,
0: porque los ejemplos...
1: ¿Eres bufón? ¿Eres un bufón?
0: Eres bufo.
1: Bufo
0: eres como chistoso.
1: Bufa.
0: A ver, otra.
1: Y luego, ¿vejín? ¿Es correcto?
0: A ver, vejín.
1: Persona
0: sí.
1: que se enfada con poco motivo y muchacho que llora mucho y se irrita. Pareces vejín cuando tu equipo pierde.
0: Exacto. Ahora vejín? Parecemos vejines, ¿verdad? Con
1: yo
0: esto
1: no
0: de
1: lloré.
0: Que México. ¿Tú no?
1: No, hombre. Yo lloro.
0: Ni te enojaste,
1: yo
0: ni nada.
1: Por amor.
0: No, ni. Oye.
1: Oye.
0: Exacto. Guarda las lágrimas para cuando las necesites,
1: pues sí,
0: decía mi mamá.
1: A mí también. ¿Qué estás llorando por eso? Por favor.
0: Por esa cosa. Me acuerdo que una vez tenía un novio que se llamaba Eddie. Pero era feo, era muy feo.
1: Pobre Eddie.
0: Ahora, de verdad, era muy feo, Eddie. Le mandamos un saludo.
1: Ojalá que...
0: Y era muy feo, me decía mi mamá, llorar por esa cosa.
1: Válgame.
0: O sea, no le decía a persona.
1: Mamás,
0: así, así son, así
1: tampoco,
0: son.
1: Tampoco, ni tanto que queme al santo, ni tanto que
0: ni
1: no lo alumbre.
0: Que no lo alumbre.
1: Oye, ¿cómo le. No le digas feo a Eddie, dile elegante.
0: Exactamente, o de cara difícil, ¿no?
1: Nos van a funar, Pilar. Eres un hombre de cara difícil.
0: Es una persona de cara difícil, ¿no? O sea, oye, o como decía, de facciones encontradas. De facciones encontradas. No, o también que puedes decir que Dios no lo ayudó en la repartición de belleza. No.
1: Bueno, somos personas de cara difícil.
0: No, pero yo lo acepto. Por ejemplo, yo cuando repartieron las cinturas, yo no estaba. O sea, no, a mí no me tocó cintura. O sea,
1: claro.
0: Ahora sí que yo llenadera, pena y cintura son cosas que no tengo.
1: Yo tampoco. Llenadera, no.
0: No.
1: Vergüenza, pues no.
0: Tampoco.
1: Cintura tampoco.
0: No, cintura sí tienes,
1: no.
0: Mana. Desde
1: oye,
0: acabo estoy viendo.
1: Atufado.
0: Atufado, a ver.
1: Enfadado o enojado. Mi vecino anda atufado porque volvió a perder su equipo.
0: Sí, atufado.
1: Yo lo conocía de otra forma. No atufado. Ay, ahorita me acuerdo.
0: ¿Cuál me dijiste de allá del norte que también estaba buenísimo, que le decían ahí en Monterrey? Ah, por cierto, ya vi que a todos los de Nuevo León
1: ajá.
0: se les dicen reineros. ¿Sí sabías eso?
1: Pues esto es una palabra que está en el corrido.
0: Sí, sí. El reineros. Sí. Porque te acuerdas que decíamos que regiomontanos nada pero más pues eran los de Monterrey. Pero jamás dices, soy reinera, o sí, nadie.
1: Pues en el corrido de Monterrey sí dice. Sí dice. Que me acuerdo. Ya lo están buscando en friega. Uf, 2, 4, 6, 8, 2 sí. Semanas buscándolo.
0: Reinera, reinero sí. Y de otro lugar que se llama, no me acuerdo qué reina, no sé qué tepic, le dicen reinés. Pero reinero es el de...
1: Ahorita me acuerdo de, es que como estoy aquí contigo.
0: A ver, lee las grandes, a ver, ves a ver algunas.
1: Chiquibaile.
0: Chiquibaile, a ver.
1: Ladrón. Un vil chiquibaile me dio baje con la cartera en el tumulto del metro.
0: Chiquibaile, eres un chiquibaile. Ya me chiquibailaron mi café.
1: Yo a un chiquibaile le diría un baile chiquito.
0: Pero ¿sí has oído el carrancear, me carrancearon algo.
1: Sí, sí he escuchado.
0: Sí, de que carrancear me... que venían de que los carrancistas eran muy ladrones en la revolución. Okay. Y entonces te carrancean algo es cuando te lo quitan, porque decían que en lugar de ser los constitucionalistas eran los con sus uñas listas.
1: Ah,
0: sí, no, bien. Porque eran muy ladrones. Entonces
1: no
0: carrancear.
1: Me carrancés.
0: No me carrancés, exacto.
1: Nejo o neja. Dicho de alguien sucio o desaseado.
0: Sí, vienes toda neja. Toda neja. Yo sí lo he oído.
1: No, yo también.
0: De señora, sí.
1: Sí, sí, solo estoy pensando eso.
0: Vienes neja, toda neja. A ver, arréglate.
1: Sí, ok.
0: No, lo decían las abuelitas. Peínate o píntate, mijita, que vienes toda neja.
1: Pelma, persona molesta e inoportuna.
0: Ay, me encanta ese. Pelma, sí, lo uso muchísimo. Es un pelma. El típico que te hace un chiste y que dices, ay, no va a decirlo, no lo va a decir. Y lo dice, ya sabes cuál. El típico. Yo tengo un primo que es así, que dices, ay, no, no, va a decir otra vez el chiste, el 555. Por favor, que se calle.
1: O el impertinente que no deja de hablar.
0: ¿Qué tal?
1: Que siempre te cuenta la misma historia.
0: El otro día estábamos oyendo un texto de antropología, que es que las personas más desesperantes o que la gente menos quiere son las que todo el tiempo hablan de sí mismos y todo lo pasan a ellos. Entonces, haz de cuenta. Es que yo este vestido ya lo quiero arreglar. Ah, yo también, fíjate que tengo, es porque yo tengo dos vestidos. Oye, es que me van a operar de la vejiga. No, es que fíjate que a mí peor, de las anginas. No, muy mal, porque a mí, fíjate que la vejiga es súper peor y no sé qué.
1: Yo uno más que tú.
0: Yo uno más siempre. Que tú siempre y uno más.
1: Siempre tienes un
0: igual. O la típica mamá que a la hija, me tocó con una amiga que a la hija le estaban operando de algo así medio grave y de repente la señora, ay, no, es que a mí no me dio tiempo ni de bañarme porque entonces tuve que salir. O sea, ya todo lo pasó hacia ellos.
1: Claro. Creo que todos tenemos una amiga, amigo, así, ¿no? Fíjate que me peleé con mi novio. Uy, no.
0: No,
1: fíjate que yo me peleé también. Y pasó esto y esto y esto y esto.
0: Sí.
1: Ajá. No, fíjate que me siento mal, me duele el estómago. Uy, no, a mí me duele el estómago, pero también me duele la espalda y también tal. Lo teníamos
0: o ni siquiera tiene novio en ese momento y tú le dices, me peleé con mi novio y le dicen, ah, cuando yo me peleaba con David,
1: sí,
0: o
1: sí.
0: Sea que ya pasó, pero lo hacen hacia ellos. Y otra cosa que también es interesante, las personas que todo el tiempo se quejan de todo.
1: Ya hay por eso,
0: quejicas, que le dicen también, quejica.
1: Oye, no, yo no me sé ninguna de esas palabras.
0: Quejica es un quejica. O sea, el típico que todo es, ¿cómo estás? Híjole, mal, caray. Es que no dormí nada, estoy
1: yo le diría
0: mal, me duele todo. ¿Cómo?
1: Quejumbroso.
0: Quejumbroso.
1: Sí, pero conoces ese, ¿no?
0: Claro, quejumbroso. Ajá. Sí. Quejica también.
1: A ver, vamos a otro.
0: Safio, por ejemplo, la gente ignorante. Esa me gusta mucho.
1: ¿Safio?
0: Safio.
1: Ah, safio, sí.
0: Safio. Eres un ignorante, eres un ignaro, puedes decirle ignaro o safio. Safio es muy bonita porque es corta y es fácil
1: y
0: de aprender.
1: Gusta.
0: Sí.
1: Me gusta.
0: Es el típico que te dice
1: entonces,
0: cosas
1: aquí
0: así.
1: Aquí que va a ir e investiga qué es safio.
0: ¿Qué es safio? Tú ya te quedaste tranquila. O sea, no seas safio, por favor. O sea, cuando... quieren saber de todo, pero no saben de nada u opinan. Por ejemplo, yo de fútbol no sé nada, entonces mejor no opino.
1: Y yo lo digo, no sé nada, pues nada.
0: La verdad
1: claro que me emociono
0: no sé
1: con
0: nada.
1: México, claro que quiero ir, pero pues allá en fuera, nada más díganme para dónde es el balón.
0: Exactamente, ¿no? Porque además no se viene.
1: A la otra.
0: Esto de que la media y las tres y que el ya sabes que está una disposición de 3-4-4-3-2, eso no me lo sé para nada. Yo
1: las
0: soy beisbolera, te había dicho.
1: Sí.
0: Y que me gusta mucho el béisbol, entonces eso sí le sé más o menos, pero esto no.
1: Safia.
0: Entonces soy safia. En
1: ¿con
0: fútbol zeta? Soy safia.
1: O con
0: Z. Con Z, safia. Sí.
1: Cebudo o cebuda.
0: Ya te imaginaste.
1: Safia está bien.
0: Sí.
1: No seas cebudo.
0: A ver, ¿qué te
1: perezoso
0: imaginas? Parece que es gordo, pero no, es como
1: ceboso.
0: Flojo. Sí, como ceboso. Sí.
1: No sea ceboso.
0: Sí,
1: bueno,
0: sí.
1: Nosotros lo utilizamos comúnmente como ceboso, ¿verdad?
0: Sí, como esa palabra que también viene ahí, que es fofo. Alguien que está fofo.
1: Ah, como...
0: está la carne fofa.
1: Sí, ¿cómo le decimos aquí?
0: No,
1: bofo.
0: Es que esté gordo, está bofo o fofo.
1: Ah,
0: sí.
1: Ok.
0: Está bofo. Ajá, está peor que te digan que estás bofa, que estás gorda.
1: No, Pues es que no hay que decir eso.
0: Nunca hay que hablar del cuerpo ajeno, por ejemplo.
1: De hecho,
0: ¿no?
1: O dices, no, hombre, ando bien bofa, pero de cansado.
0: Sí, sí, bofa. No, es que ese nunca lo había oído. Bofa. De cansada, ¿verdad? Ando muy bofa. Y crudo, por ejemplo, resacado, decía ahí, que está de resacado. Resaca.
1: Bueno,
0: de resaca.
1: Para insultar con propiedad.
0: Grijalvo.
1: Lo siento muy difícil aprendérmelo, pero el safio.
0: Safio ya te lo aprendiste.
1: Ese
0: ya.
1: Con ese
0: y el
1: me
0: de
1: quedo.
0: Tonto, el de oligofrénico, sí.
1: No me da.
0: A ver, te voy a dar otro de tonto, pero déjame ver. Bueno, te voy a dar uno más cortito para
1: perdón.
0: Tonto.
1: ¿Tienes chichero?
0: Sí.
1: Adelante, no, perdona. Ajá. Es que nos quedan 30 segundos.
0: Uno que puede ser muy fácil es caballo.
1: Ah, ¿y eso caballo qué es?
0: Sí, o cabarrón. Es pues persona estúpida o bruta o tonta.
1: ¿O qué?
0: Tonta.
1: Caballo.
0: Caballo,
1: con
0: eres
1: doble
0: un
1: L.
0: Caballo. ¿Sabes dónde lo usan mucho? En la península de Yucatán. Eres un caballo.
1: Ay, no, bueno.
0: O un pavo. O cretino para el que se cree lo que no es. Ese me fascina.
1: Perfecto, gracias,
0: el cretinismo.
1: Pilar. Guapísima, gracias por... Qué
0: igualmente,
1: bueno verte.
0: Tú más.
1: Nos escuchamos el próximo miércoles. Gracias a ustedes. Nos vemos y escuchamos mañana jueves. Buen día.
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0: Muy buenos días, son las 10 de la mañana con 4 minutos. Gracias por acompañarnos el día de hoy en Daniel en Fórmula. Hoy es miércoles de no partidos en el Mundial. Ayer acabaron los octavos de final, pero bueno, mañana empiezan ya los cuartos de final. Va a ser un partidazo entre Marruecos y Francia. Y es que hoy vamos a hablar de lo que ocurrió el domingo en el partido de México contra Inglaterra, porque fue un partido que dejó nada más y nada menos que algo histórico. Les voy a platicar. Según lo que cuentan las autoridades y sobre todo de acuerdo con Gabriela Cuevas, la responsable de la coordinación del Mundial 2026 en México, el encuentro se convirtió en el más visto del siglo, reunió prácticamente 60 millones de espectadores y de espectadoras. Esto es algo histórico y es que sí, la realidad es que fue un partido que ha dejado muchísimo de qué hablar. Es más, seguimos hablando de lo que ocurrió el día domingo en el partido entre México e Inglaterra. Porque, por cierto, claro que sabemos que ha generado muchísimas reacciones. Inglaterra se va a enfrentar en Dinamarca. Pero cuando les digo reacciones, también nos pusimos a investigar qué había pasado en las redes sociales. Sabemos que las redes sociales hoy en día juegan un papel importantísimo porque generan muchísima conversación. Y entonces nos encontramos con lo que publicó Dynamic y quisimos hablar acerca de este reporte que hacen acerca de los resultados y de lo que movió el partido de México contra Inglaterra el domingo en temas de conversación en las redes sociales. Por supuesto que hablamos entonces de lo que es los resultados, es decir, que México haya quedado fuera, de lo que opinaron acerca de los jugadores, pero bueno, mejor vamos a hablar con el responsable de este estudio. Está con nosotros Eric Rudelman. Eric, ¿cómo estás? Muchas gracias por estar el día de hoy con nosotros.
1: Muy buenos días, estoy muy bien, gracias. ¿Y tú cómo estás?
0: Yo estoy muy bien, estoy pues un poquito sorprendida con los resultados que publican en Dynamic acerca de cómo se manejó la conversación el domingo después del partido entre México e Inglaterra, y me llama mucho la atención muchas cosas, pero primero quiero que nos platiques un poco cómo funciona este estudio, ¿qué es lo que miden?
1: Sí, bueno, nosotros tenemos un software propietario, que el software extrae todas las conversaciones del dominio público de redes sociales. Y una vez que extraemos todas las conversaciones del tema que queramos estudiar, pasan por otro sistema nuestro, en donde se procesa toda la información, que hay miles o millones de conversaciones públicas, para entender qué está diciendo la gente de algún tema. En este caso, estudiamos todo lo que te habla del juego entre México e Inglaterra una vez que finalizó el partido, y estudiamos la conversación en este sentido.
0: Estoy viendo los resultados y el primero es que el 32% de la conversación fue acerca del reconocimiento por competir del tú a tú, ¿no? Contra Inglaterra, que sabemos que esa parte, pues, un equipo muy fuerte.
1: Correcto, sí, la mayor parte de los usuarios que participan en la conversación muestran de cierta forma reconocimiento y agradecimiento por lo que hizo México en el Mundial y más específicamente por el gran partido que dio ante Inglaterra, que como tú dices, es un rival que, pues por supuesto, es muy fuerte y muy grande.
0: Ahora, estoy viendo que, bueno, eso en torno a lo que ocurrió, digamos, durante el partido. Obviamente sabemos que en redes sociales siempre hay muchísima conversación en torno a los jugadores y no me sorprendió para nada que el jugador, digamos, más reconocido de la selección nacional, pues haya sido Julián Quiñones, ¿no? Si nos ponemos a pensar, pues bueno, Julián Quiñones hizo una actuación impresionante en todo este mundial, anotó en varios partidos y sobre todo le anotó a Inglaterra, y por lo que estoy viendo entonces, Julián Quiñones fue la figura del tri durante este partido y durante la conversación en redes sociales, ¿verdad?
1: Correcto, sí. Es sorprendente ver que de tantas conversaciones es muy evidente como los usuarios destacan a Julián Quiñones no solamente por su actuación en el partido contra Inglaterra, sino por todo su desempeño en el Mundial, en donde pues es evidencia del agrado y reconocimiento que la afición y los usuarios le dan al jugador.
0: Ahora, Eric, antes de pasar a los otros puntos que quiero mencionar acerca de este increíble estudio que publican de la conversación en redes sociales, me gustaría que nos platicaras también cómo fue moviéndose ese día. Es decir, ¿vieron muchísimos cambios en cuanto avanzaba el partido?
1: Nosotros el estudio lo realizamos a partir de conversación una vez que acaba el partido.
0: Ah, ok.
1: Hacemos una recopilación post-juego, hasta incluso el día siguiente, para poder recopilar un buen de la conversación. Y pues sí, lo que se nota principalmente es agradecimiento, reconocimiento a la selección y pues comentarios de orgullo nacional por la entrega del equipo y pues toda la unidad de la nación y la afición en lo que duró el Mundial para México. Hay un poquito de conversación también que entra ya en análisis más táctico, más técnico de los jugadores y del equipo, pero el grueso es reconocimiento.
0: O sea que eso quiere decir que en la conversación en las redes sociales no fue a lo negativo, por lo que estoy entendiendo también.
1: Bueno, los comentarios negativos son más que todo puntualizados a análisis críticos, técnicos y tácticos del entrenador de México y la forma en la que planteó el partido, lo cual también es muy normal. Al final de cuentas es un deporte que tiene consideraciones individuales, grupales, tácticas, y pues los usuarios también analizan eso, en donde en ese sentido hay un poquito de crítica. Pero en general la conversación pues tiene un grueso de los usuarios, de la audiencia, de la afición, que se centran en el reconocimiento.
0: Okay, entonces, por lo que entiendo, digamos que los errores del Vasco, o digamos eso es lo que consideran la gente en las redes sociales, fue lo que más llamó la atención en cuanto a lo negativo.
1: Correcto, yo incluso no lo titularía estrictamente como negativo, sino más que todo como una crítica que no necesariamente sea con un tono de rechazo, sino con un tono crítico más que todo.
0: Ya, y en cuanto a los jugadores, ¿algo que les haya llamado la atención acerca de críticas? Porque digo, sabemos que se cometieron errores.
1: Sí, bueno, justamente en el partido de Inglaterra hay unos cuantos comentarios que representan también una parte importante de la conversación, donde se señalan los errores individuales de algunos jugadores en algunas jugadas que ocasionaron los goles de Inglaterra.
0: ¿Te parece si lo platicamos al regresar de la pausa? Tenemos que hacer una pausa. Estamos platicando con Eric Rudelman, el responsable de este estudio que publica Dynamic sobre la conversación en redes sociales. Quédense con nosotros.
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9: La taiga es el bosque boreal más extenso de la Tierra, cubriendo gran parte del norte de Rusia. Compuesta principalmente por coníferas como pinos y abetos, este ecosistema está adaptado a inviernos extremadamente fríos y veranos cortos. Es un refugio vital para especies como el tigre de Siberia y el oso pardo. Además, sus suelos congelados almacenan enormes cantidades de carbono, siendo fundamentales para mitigar el calentamiento global actual.
10: Conoce más.
11: Los caracoles tienen miles de dientes microscópicos situados en su lengua, una estructura llamada rádula que utilizan para raspar alimentos.
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0: Regresamos, gracias por continuar con nosotros. Estamos platicando de la conversación que se dio en los medios sociales, en las redes sociales, sin lo cual ya no se puede hablar prácticamente de nada. Es una realidad que ha llegado a nuestra vida para quedarse, y la conversación en gran medida que se da en los medios tradicionales de comunicación parte en un evento de esta naturaleza de lo que se da en los medios sociales y en las redes, sobre todo, ¿no, Vivi?
13: Así es, Dani. Estamos platicando de lo que se generó a raíz del partido de México contra Inglaterra. Llama mucho la atención, y a ver si lo podemos platicar con nuestro invitado también, el hecho de que, no sé si a ti te pasa, pero también creo que todos tenemos como una conversación diferente por el algoritmo que tenemos.
0: Por supuesto.
13: ¿No? En mi caso, por ejemplo, me ha salido muchísimo la conversación acerca de cómo los ingleses estaban muy, muy contentos.
0: Pero como en todo, también si lo tratas de girar, te podrías encontrar con ingleses a los que no les fue bien en la Ciudad de México, en el estadio, y entonces se junta con lo que sucedió con la afición ecuatoriana que ya todos conocemos. Pero te voy a poner un ejemplo clarísimo que está al margen, digamos, de lo que ocurrió el domingo en el partido. Pero ayer yo platicaba... Ayer le escribí un mensaje a Anselmo Alonso, en el que le dije, ¿por qué no invitamos mañana al programa de la televisión a un árbitro para que nos platique sobre lo que ocurrió en el partido de Egipto contra Argentina? Y me contesta, ¿pero de qué si Argentina ganó bien? Y le digo, ¿no has visto redes sociales? Es decir, las redes sociales son las que ponen los temas sobre la mesa de los que se discute posteriormente. Y dicho y hecho, estuvo con nosotros Armando Archundia esta mañana en el programa para hablar precisamente, más allá de si hubo errores arbitrales o no, la polémica ahí estaba y la conversación en las redes sociales ahí estaba sobre esto. Por eso es tan relevante hablar de este tema y lo que se generó alrededor del Mundial, de los partidos de la selección y marcadamente del último partido de la selección mexicana contra Inglaterra el domingo, pues llama muchísimo la atención este estudio que Dynamic publicó y del cual estamos hablando con Eric Rudelman, quien es el Chief Technology Officer precisamente de Dynamic. Hablábamos ya de lo positivo y también hablábamos de lo negativo. Nos decías, Eric, que gran parte de la conversación para mal, por decirlo de alguna forma, estuvo relacionada con cuestionamientos a los cambios y al planteamiento que hizo Javier Aguirre en el partido, que como siempre decimos, ¿no? Si hubiera caído el tercer gol, pues entonces todos claro. Estaríamos diciendo que Javier Aguirre es un genio por meter al Memote y sacar a Quiñones. ¿De qué más se habló para mal? Pues, ¿de algún jugador, de algún error? ¿Qué les llamó la atención en este sentido?
1: Sí, en este sentido, en donde más se encuentran críticas es hacia los cambios del entrenador, el Vasco Aguirre, también en el desaprovechamiento de la localía y la superioridad numérica en cuanto a la afición, y en tercera instancia, puntualmente se habla de errores individuales que ocurrieron con algunos jugadores de la selección mexicana que ocasionaron los goles de Inglaterra.
0: ¿Ustedes solo analizaron lo que ocurrió en este juego, en el quinto y último de la selección mexicana, o empezaron a revisar datos desde el inicio del Mundial, desde el primer partido, el inaugural?
1: Sí, eso lo venimos haciendo desde el partido inaugural. En este caso particular, este estudio recopila únicamente información respecto a lo que los usuarios hablan del juego contra Inglaterra. Pero sí veníamos haciendo esta dinámica desde el principio del Mundial.
0: Y con estos datos que recopilaron, ¿cambió la conversación? Porque, a ver, antes del partido inaugural, había en cierta parte de la población un grado de animadversión hacia la realización del Mundial, incluso hacia la selección mexicana, con la que había un rompimiento con la afición, por lo menos desde Qatar 2022. ¿Fue cambiando, o tienen datos que apunten a que fue cambiando la conversación alrededor del Mundial y de la selección mexicana?
1: Sí, eso realmente estaría muy interesante de investigar. Nosotros no, puntualmente no hemos hecho un estudio así, pero sí, pues es un tema muy interesante que podríamos monitorear y entender cómo ha venido cambiando la percepción y el reconocimiento de la afición en las redes sociales hacia la Selección de México.
13: Ahora, en cuanto a las redes sociales, Eric, sabemos que hay diferentes redes sociales, pero sobre todo las conversaciones son muy diferentes. Yo, por ejemplo, considero que X, lo que antes conocíamos como Twitter, es una red social sumamente agresiva y sumamente polémica.
10: Una cantina de borrachos, yo siempre digo.
13: O sea, es muy diferente el contenido que uno ve en Instagram o en TikTok que en X. ¿Ustedes lo miden también así?
1: Sí, totalmente, totalmente. Eso es una excelente observación. Por la naturaleza de la red social X, es donde se da la conversación más orgánica, que quiere decir que un usuario normal, una persona, digamos que normal, pone algún tipo de tweet, algún tipo de comentario, y sobre él hay una conversación orgánica. A diferencia de otras redes como Facebook o Instagram, en donde mucha de esta conversación no viene de personas, sino que viene a raíz de publicaciones de medios o de cuentas institucionales, o de cuentas que quieren de alguna forma sembrar la conversación. Entonces sí, definitivamente hay una naturaleza distinta en la forma en la que se conversa en X. Nosotros lo medimos y X sí tiene esa tendencia a tener un poquito más de crítica o hostilidad en la conversación que se encuentra.
10: Ayer la encargada del Mundial para el Gobierno Federal frente a la FIFA, Gabriela Cuevas, informó que el partido este del que estamos hablando, México-Inglaterra, se convirtió en el partido más visto en el siglo en la televisión en nuestro país. Si se le suma la cantidad de gente que lo vio en Estados Unidos en sus transmisiones, tanto en inglés como en español, como la cantidad de gente que lo vio en Europa, marcadamente en el Reino Unido. Bueno, hasta Donald Trump dijo que no podía despegarse de la tele en este partido, que no le interesaba para nada antes. La conversación que se generó alrededor de él digitalmente, también rebasó cualquier expectativa, también se convierte en uno de los eventos con más conversación alrededor.
1: Sí, esta también es un, digamos que un acontecimiento que generó muchísima conversación, no solamente esas declaraciones de Trump sobre la poca importancia que luego dijo que tenía el Mundial, sino también la situación con el jugador de Estados Unidos, donde le revirtieron una tarjeta roja que ya estaba efectuada, y esto efectivamente generó también muchísima conversación y crítica hacia pues la FIFA principalmente, y las influencias de políticos que tienen sobre esta organización.
13: Estaba viendo los resultados de este estudio que hacen, Eric, y me llaman la atención dos cosas. Pero la primera que te quería preguntar es que estoy viendo que hay un 16% de discusión sobre el penal y el tiempo agregado. Pero el penal, estamos hablando de la comparación que hacen entre el tal Rangel con Memo Ochoa, ¿no? ¿Nos puedes platicar un poquito acerca de esta conversación?
1: Sí, claro. Bueno, hay discusión puntualmente sobre pues acontecimientos puntuales del juego, sobre el penal, el tiempo agregado, comparación entre el Tala y Ochoa. Esto sale de una forma muy orgánica en la conversación, en donde el tono conversacional ya en este caso no es ni de crítica, ni de rechazo, ni de simpatía, ni de reconocimiento, sino son conversaciones ya en un tono más neutral, más analítico o conversacional, pero sin realmente apuntarle a un juicio de valor a lo que hizo la selección.
10: El Mundial se convertirá a una semana, a 10 días de que termine, y por las características que este ha tenido, y por los partidos, y por los fenómenos, y por personalidades como Messi, como Cristiano Ronaldo, como Erling Haaland, se convertirá en un antes y después en la conversación generada en las redes sociales. Es decir, ¿será el evento más citado y con más contenido en las redes sociales en la historia?
1: Sí, bueno, no sé, no podría decir así a ciencia cierta si de la historia, pero efectivamente nosotros que estamos midiendo conversación constantemente, todos los días medimos cientos de conversaciones de tópicos distintos. Esta definitivamente es una es una situación en donde la cantidad de usuarios aumentando, pues llegan a un pico. Es una situación, digamos, en donde hay más audiencia de lo normal, más interesada en el evento, y en donde hay conversación diaria, constante, hasta que termina el Mundial, que incluso algunos días después seguramente habrá, y sí, definitivamente son valores atípicos por la cantidad de usuarios y conversaciones que hay al respecto.
13: Ahora, la otra cosa que también me llamó mucho la atención, Eric, es que por lo que estoy viendo de los porcentajes, digamos que Instagram es una de las redes sociales en donde menos se ha generado conversación. Está en la más, obviamente, es Twitter.
10: Mi algoritmo no es así. No,
13: el algoritmo
10: parece que el mundo se detuvo.
13: Es que...
10: Y solo existe Juan Gabriel y la selección mexicana.
13: En Instagram, claro.
10: Cosas que te hacen sufrir a dos días de la derrota.
13: En primer lugar está X, en segundo lugar está TikTok, y en tercer lugar está Facebook. Wow.
1: Sí, en las redes sociales, ahí depende del tema, muchas veces la fuente puede variar. Hay fuentes, hay plataformas sociales con audiencias o grupos etarios un poco distintos. En este caso, pues sí, vemos que X es la que más conversación tiene. Y también, pues es sorprendente ver a YouTube tan abajo. YouTube es una red que viene creciendo digamos que en el sentido social, en el sentido conversacional, y pues sí.
10: Eric, tenemos que hacer una pausa. Te quiero hacer una última pregunta al regresar de ella relacionada con los bots. Por favor, quédate con nosotros.

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6: El pez dorado. Tener peces en casa aporta una sensación de tranquilidad inigualable. El pez dorado es la especie más popular gracias a su resistencia y brillantes colores. Observar su nado pausado en un acuario bien cuidado ayuda a reducir el estrés y embellece cualquier rincón.
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9: Regresamos, gracias por continuar con nosotros. 10:30 a.m. Estamos tratando de redondear el tema mundialista alrededor de la selección mexicana. Ayer platicamos de por qué nos dolía, por qué sentíamos lo que sentíamos. Cada vez pues vamos asimilando más que el mundial terminó. En esta edición no fue solo que terminara la participación de nuestra selección, sino que terminara nuestra participación como sede. Y eso dolió y fue difícil de asimilar. Y hoy estamos platicando de la conversación alrededor de la participación de México en su último encuentro, el quinto frente a Inglaterra, en redes sociales, que ha sido parte fundamental. Me atrevería a decir, Vivi, que ha sido parte fundamental de cómo prendió el tema, ¿no? Tú veías las imágenes espectaculares del dron, de los festejos en el Ángel, del ambiente en los FIFA Fan Festivals, tanto aquí como en Guadalajara, como en Monterrey, y eso la mayoría de las personas lo vieron, sí, a través de los medios tradicionales, pero también todo el día estabas recibiendo contenido en las redes sociales sobre lo que ocurría, y eso yo creo, acompañado de las canciones que se convertirán en íconos de esta edición, la de Juan Gabriel y varias más, la de Shakira, por supuesto, la de Andrea Bocelli con esta cantante coreana de Demon Hunters, se convirtieron en parte fundamental de por qué prendió así el Mundial en México. ¿No lo consideras así?
10: No, definitivamente lo considero así. Ayer platicábamos de también cómo muchísimas personas que ni siquiera estaban familiarizadas con el tema del fútbol,
9: que ahora se hacen llamar FIFAs. Y ese FIFAs, pues, ¿de dónde sale?
11: Claro, de redes sociales.
10: De redes sociales.
9: En fin, estamos platicando de lo que ocurrió en el mundo digital alrededor del último partido de la selección mexicana. Lo estamos haciendo con Eric Rudelman de Dynamic. Y en el estudio que ustedes publican de este partido en particular, el del domingo, Eric, hay una cosa que me parece fundamental, que es la presencia de bots. En este país en el que todas las conversaciones, para bien o para mal, tienen la intervención, lo sabemos, pagada de decenas o miles de bots, aquí son muy pocos, menos del 3%, 2.5%. Y eso llama muchísimo la atención, porque entonces estamos hablando de una conversación orgánica y de una conversación genuina entre usuarios.
12: Sí, correcto. En la forma en la que nosotros lo medimos, los bots tienen distintas características. En este caso, un 2.14% de los usuarios que comentan tienen comportamiento inducido, comportamiento de bot. En nuestras estadísticas, entre un 2 y un 8% aproximadamente es un rango de presencia de bots normal dentro de una conversación. En este caso están el umbral más bajo, pero pues sí, parece ser una presencia baja, tirando a normal, de bots en la conversación.
9: Pensé que en otras conversaciones era mucho más alta la participación de bots.
12: Sí, suele mantenerse como en estos rangos, entre 2% y 8%, que es lo que nosotros determinamos como una presencia normal. Un 8% es el umbral alto, y arriba de un 8% sí pondríamos un asterisco de que es una conversación sumamente plagada, influenciada por cuentas inducidas. En este caso, no es una presencia nula, pero es una presencia relativamente baja.
10: Ahora, Eric, hablando de otros partidos, porque, híjole, es que de verdad que ha habido muchas conversaciones acerca de partidos que se han llevado a cabo en el Mundial. Ahorita se me viene a la mente, por ejemplo, el Argentina-Egipto, ¿no? Que ahora veo que es de lo único que se está hablando, por lo menos en la red social de X. Pero algo que les haya llamado la atención de otros partidos a considerar en el Mundial.
12: Sí, hay mucha conversación muy interesante, principalmente la cantidad de sátira que se encuentra. Es, yo diría que es en general lo más destacado, es por ser un mundial de una talla mundial, de una talla así de influencia mundial en la audiencia. Todos sabemos lo que significa, siempre hay críticas que no sobran, nunca dejan de estar presentes, pero pues lo que más llama la atención es la cantidad de sátira y memes que se encuentran en todo tipo de conversación relevante al mundial, que de alguna forma u otra representan pues la capacidad de los usuarios de reírse de las cosas, a pesar de las derrotas, a pesar de las polémicas. Siempre encuentran formas de pues descargar esto por medio del humor, a través del internet.
9: Eric, muchas gracias por haber estado con nosotros. Interesantísimo lo que nos platicas.
12: No, muchas gracias a ti por tenerme, y que estés muy bien.
9: Gracias, es Eric Rudelman, Chief Technology Officer de Dynamic, esta compañía que analizó la conversación en redes sociales, en medios sociales, alrededor del juego, el quinto y trágico juego de la selección mexicana. Y llama mucho la atención, y lo decíamos, ¿no, Vivi? La reacción muy diferente a lo que la afición mexicana está acostumbrada a hacer ante la derrota. En esta ocasión, todo el mundo orgulloso, agradecido, contento y satisfecho.
10: Ay, eso a mí, la verdad, me da mucho gusto, Dani, porque lejos de siempre hablar de lo malo, me da mucho gusto que esta vez eso se haya centrado. Y también de lo bonito que es saber que mucha gente que no estaba familiarizada con el fútbol, como ya lo decía, ahora se interese hasta la Liga MX, como nos dice Jiménez.
9: Eso hasta que vean un partido.
10: Un Pumas Cruz Azul en la final, a ver cómo.
9: No, esa está interesante, por lo menos. Si es la final, iba a decir otro, pero no quiero ser despectiva con ningún juego. Sí. Pero siento que tendrán que ser pacientes para volver a ver fútbol de la emoción. No sé si de la calidad, porque ha habido también partidos bastante deficientes en cuanto a calidad, sobre todo algunos que se esperaban que fueran buenísimos, pero a la emoción que genera el Mundial, eso pocas cosas lo generan.
10: Pocas cosas.
9: A ver si los Juegos Olímpicos en el Mundial, en el fútbol, ¿no?
10: Sí, 2028, ya no falta tanto, de hecho.
9: Dos años, siempre para quienes se están familiarizando con los eventos deportivos masivos, Mundial, en 2 años Juegos Olímpicos, en 2 años Mundial, en 2 años Juegos Olímpicos. Así que la espera no es tan larga. A ver si la selección mexicana clasifica al fútbol en los Juegos Olímpicos, porque en la última edición en París
10: no
9: tuvimos participación de México.
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9: Bueno, chismecitos mundialistas, Vivi.
10: A ver, chismecitos mundialistas. Déjenme empezar con la polémica que se generó alrededor de la tarjeta roja de un jugador estadounidense y la llamada que al parecer hizo Donald Trump a Gianni Infantino, el presidente de la FIFA. Y es que, a ver, hoy leía yo un artículo bien interesante que publica el New York Times acerca de cómo surgió esta polémica, ¿no? Sabemos que lo que dijo Trump es que él le llamó a Gianni Infantino como para que consideraran, ¿no? Ver otra vez.
9: Qué escándalo.
10: Ver otra vez la jugada. A ver, les voy a poner un poco de contexto. Un jugador de la selección de Estados Unidos había sido expulsado por una tarjeta roja, una falta aparte terrible. Terrible.
9: O sea, no hay un solo árbitro profesional que no te diga que eso era tarjeta roja.
10: En el partido contra Bosnia, Estados Unidos elimina a Bosnia, clasifica a octavos de final y en octavos de final se enfrentaba a Bélgica. Entonces, bueno, lo que pasó fue que, bueno, es un delantero de la selección de Estados Unidos y lo que sabemos es que Trump, y aparte Trump ni siquiera es que lo negó, o sea,
9: no, es que ese es el tema.
10: Claro. O sea, Trump dijo, oiga, no, pues, ¿qué creen? Que le hablé a Gianni Infantino y pues platiqué con él para que reconsideraran esta tarjeta roja y pues, ¿qué creen? Que nuestro futbolista se iba a poder jugar contra Bélgica.
9: Porque eso es Donald Trump. Esto pinta de cuerpo completo a Donald Trump. Es lo que a él le gusta, presumir el poder que tiene hacia todas partes y en todas partes. Gianni Infantino, que me imagino que le cayó como patada en el hígado esta afirmación de Donald Trump, sale y dice, oigan, esto no tiene nada que ver con la FIFA, la comisión arbitral, y además es cierto eso que dice Gianni Infantino en cuanto a si la FIFA puede meter mano en eso o no, es otra cosa. Pero en cuanto a organización,
10: autoridad, digamos, exactamente, o sea, los que deciden es la comisión arbitral, claro.
9: Exactamente. Gianni Infantino dice, oye, yo ni velo en el entierro en la comisión arbitral, esa es una decisión que se tomó con ellos, pero pues Trump no ayudó ni tantito a que esta polémica se apagara, ¿no?
10: Claro, a ver, es que una tarjeta roja lo que implica es que el jugador no pueda jugar el siguiente partido, o sea, es una suspensión. Claro. Y entonces lo que dijeron es, no, bueno, lo vamos a poner a prueba un año para que sí pueda jugar. Evidentemente ya sabemos lo que pasó, Bélgica eliminó 4-1, de hecho yo creo que es la peor derrota que ha tenido Estados Unidos en este mundial.
9: Y fue el peor partido que dieron.
10: El peor partido que dieron y perdieron 4-1 contra Bélgica. Los de Bélgica estaban, de hecho, muy, muy enojados. Habían metido ya una sanción para ver qué se podía hacer. Finalmente, pues, Estados Unidos queda eliminado del torneo.
9: Y feo.
10: Feo, exacto. Y, pues, Bélgica va contra España a ver cómo le va. Pero ahí quedó, digamos, ese tema. Hay otra súper polémica, Dani, con el tema de Paraguay y Mbappé. Híjole.
9: Sí, es que una legisladora paraguaya... hay que recordar que Francia eliminó a Paraguay en octavos de final. Por cierto, mañana se inauguran los cuartos de final con un super partido, por lo menos eso parece, entre Francia y Marruecos. Una legisladora, una senadora de apellido Amarilla, de nombre Celeste, llamó a Mbappé, el goleador francés, la estrella de la selección francesa, camerunés colonizado, por decirlo menos, lo trató de una forma despectiva y terrible, a lo que Mbappé contestó que es una mujer despreciable e indigna de su cargo. Aseguró que ella no representa a Paraguay ni el esfuerzo histórico de su selección y se ha generado un desastre alrededor de
10: eso. Un desastre, bueno, o sea, para que me entiendan, el presidente de Francia, Emmanuel Macron, ya se metió al tema.
9: La ONU.
10: O sea, la ONU, porque claro...

0: la verdad, en las espaldas a cuartos de final. Y nada más para irnos a la pausa, ayer fue la graduación de Gil Mora. No fue la graduación de prepa. No fue, pero lo nombraron y te imaginarás el aplauso que se llevó y sus compañeros en las sillas. Vino, por supuesto que Gil Mora. Seguramente no regresará a ese plantel.
1: Ay, Morita.
0: Nos vamos a la pausa, vuelve.
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6: El Krakatoa, Indonesia. Su erupción en 1883 fue una de las más violentas de la historia moderna, alterando el clima global. El estallido fue tan potente que se escuchó a miles de kilómetros. Hoy, el hijo del Krakatoa emerge en su lugar, mostrando el renacimiento volcánico constante.
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9: El embajador de México en Bélgica y ante la Unión Europea, Esteban Moctezuma, consideró un día histórico que el Parlamento Europeo haya ratificado el Acuerdo Global Modernizado y el Acuerdo Comercial Interino con México. La gobernadora del Estado de México, Delfina Gómez, destacó una de sus principales estrategias para acercar su administración a los mexiquenses. Las caravanas itinerantes por la justicia social alcanzaron 1 millón de trámites y servicios realizados en beneficio de más de 370 mil familias, que ahorraron cerca de 278 millones de pesos en traslados y gastos adicionales. El presidente de Estados Unidos, Donald Trump, aseguró que España es una causa perdida, por lo que ordenó suspender todo comercio con el país ibérico. Desde Ankara, Turquía, donde se celebra la cumbre de la OTAN, Trump acusó a España de ser solo un socio terrible en la organización, porque ni participa ni paga.
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0: ¿De qué va el dato este miércoles, Lili?
1: Dani, hoy miércoles quiero platicar acerca de Lionel Messi, pero también de Diego Armando Maradona. Bueno, ayer vimos el partido y lo platicamos antes de irnos a la pausa, Dani, la polémica entre Egipto y Argentina en este partido que definía quién pasaba a cuartos de final. Pero bueno, una de las cosas que más llamó la atención fue que Messi, pues ¿qué creen? Falló un penal.
0: ¿El segundo?
1: Ajá.
0: En la Copa del Mundo.
1: Y no, y sí, y justo era lo que él, hoy, por eso viene el dato.
0: Así de, justo, acabas de quemar.
1: No. Lionel Messi tiene el récord histórico de más penales cobrados y más penales fallados en la historia de los mundiales. 4 de los 8 que ha ejecutado. Justo, a lo largo de toda su carrera profesional, Messi ha fallado un total de 34 penales. O sea, la verdad es que creo que no se le dan mucho los
0: derechos. ¿Cuántos?
1: 34 penales, pero ha marcado en todos los partidos, y eso sí hay que decirlo, ¿no? O sea, en esta Copa del Mundo, Messi ha marcado en todos los partidos. En el Argentina-Argelia marcó 3 goles. En el Argentina-Austria marcó 2 goles. En el Argentina-Jordania, 1 gol. En el Argentina-Cabo Verde, 1 gol. Y pues ayer marca 1 gol después de fallar un penal. Pero bueno, les quiero mencionar las 4 veces que Messi ha fallado un penal en los mundiales. Primero en el Rusia 2018, contra Islandia. Falló.

0: penal. En Qatar 2022 con Polonia falló un penal, pero bueno, también hay que mencionar que metió, digamos, dos penales en el partido contra Francia, en la final. En el Mundial 2026 van dos veces que falló un penal, en el partido contra Austria y en el partido contra Egipto. Así que, pues digamos que es el mejor jugador del mundo, sí, pero también el que más falla penales. Y otra cosa que les quiero mencionar rapidísimo es de Diego Armando Maradona. Hoy publican un artículo bien interesante que habla de su herencia, el New York Times, y de cómo después del 2020, cuando muere Diego Armando Maradona, una de las cosas que llamó mucho la atención es que no tenía un testamento, ¿no? Entonces, pues había mucha polémica acerca de su herencia, porque sabemos que tiene 5 hijos reconocidos, pero también tiene hermanos, pero también tiene pues a sus abogados, a la gente que estaba muy cercana a él, y pues ahora todos están peleando la herencia. Imagínense lo que genera Diego Armando Maradona hasta la fecha, ¿eh? O sea, tú ves en la tribuna y todavía hay gente que tiene la playera de Diego Armando Maradona,
1: sí, ¿no? No, bueno, te voy a decir dos cosas. En Argentina, en Buenos Aires, digo, Messi es la sensación, obviamente, pero en todas las casas me atrevería a decir que hay un objeto relacionado a Diego Armando Maradona. ¿Y sabes también dónde? En Nápoles, claro, en Italia. Ahí sí estuve, tuve la oportunidad de estar, les platiqué el año pasado en Nápoles unas horas, y cada una de las casas, de los departamentos, de los negocios de esa ciudad en Italia, al sur de Italia, tiene algo de Maradona.
0: A ver, su cara aparece en murales, en banderas, en playeras, en vinos, en bebidas energéticas, en puros, en calcetines, hasta en papas fritas. O sea, todos quieren un pedazo de Maradona, la verdad. Es una realidad.
1: Bueno, hay hasta iglesia.
0: Claro. Oye, aquí hay una en Puebla, ¿no? ¿Es en Puebla?
1: Maradoniana.
0: Ajá. Aquí está la comunidad maradoniana en Puebla. Y pues es impresionante. A mí me llamó mucho la atención. Vamos a ver, porque un tribunal en Buenos Aires ya reconoció a los hijos como los herederos, claro. Pero, o sea, por ejemplo, tenemos justo a Matías Morla, que fue su abogado y colaborador muy cercano, que tiene una empresa, y que dicen, oye, no, todo eso es para mí. No, qué tema, de verdad, esto de Maradona.
1: Oye, ya que estabas hablando de los penales, recordé una declaración que me llamó muchísimo la atención. Me parece increíble, claro, todos lo sufrimos, pero Denise Merker entrevistó a Javier Aguirre el lunes. O sea, no habían pasado ni 12 horas del fin del partido. Está disponible en el podcast de Denise, Hablemos, de NMás. Y le pregunta, por supuesto, por los errores, ¿no? Yo te platicaba el lunes que en la conferencia del sábado del día menos uno, como le llama la FIFA, de Javier Aguirre, él dijo, sabemos que tenemos que hacer el partido perfecto. No podemos tener errores contra una potencia como Inglaterra. Y los 3 errores de la selección inglesa fueron derivados de errores puntuales. Y esa es la pregunta que le hace Denise a Javier. El primer error de Jorge Sánchez, con el que pierde el balón. El segundo error de Morita, que ya les decía, ayer vivió a la distancia su graduación de prepa. Y el tercer error, bueno, de Edson, podría ser el que deriva en el penal. Pero Javier le contesta sobre el error de Morita. Le dice, es un niño de 17 años, con toda la garra, al que le llega el balón, y lo único que se le ocurre es driblar. Falla, le roban el balón y viene el gol. Y le pregunta a Denise, ¿y qué le dijiste? Y le dice, lo felicité. Lo felicité por el atrevimiento, por lo que significa atreverse en un partido mundialista en estas instancias a hacer eso. Le dije que si tenía la oportunidad en el segundo tiempo, lo volviera a hacer. Y no solo eso, le dije que si cuando él estuviera en la cancha había un penal, él lo iba a tirar. Porque yo quería que Javier... que Gil hiciera historia junto con Pelé, que es y que significa anotar un gol en Mundial a los 17 años. Me pareció una forma de arropar a un jugador que es eso, un niño, es un increíble niño. Por parte del ahora ex técnico de la selección mexicana.
0: Ay, a mí me da mucha emoción saber que le viene un futuro pues muy prometedor a Morita, y que ojalá que tenga la oportunidad de jugar con los grandes, que 100% va a ser así, ¿no? O sea, sabemos que ya hay hasta equipos que están interesados en él en Europa, así que eso es lo que vamos a empezar a ver de Morita.
1: Por cierto, hasta ahora puro chisme, ¿eh? Se sabe que en la Premier hay un par de equipos que podrían estar interesados.
0: Sí, pero no hay nada como
1: nada, absolutamente.
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1: Salto por el tiempo de la mano de nuestro queridísimo Alex García. Hola, Alex.
0: Hola, Alex.
3: Hola Dani, Vivi, saludos a toda nuestra audiencia. Han pasado unos días desde que la ilusión terminó. Se extraña ver a la gente yendo al trabajo con la playera de México porque ese día jugábamos. La selección nos llenó de orgullo a pesar de caer ante Inglaterra. Y el viaje en el tiempo de hoy no será al pasado, sino al futuro. Porque en 4 años, en la Copa del Mundo del 2030, nos volveremos a ilusionar. Volveremos a creer que se puede hacer historia al ver a un Gilberto Mora ya con 21 años en su prime, seguramente en Europa. A Eric Lira con 30 años, seguramente también en Europa. A Obed Vargas manteniéndose en el Atlético de Madrid o en un equipo más top con 24 años, con la portería bajo el resguardo de Tala Rangel o Malagón. ¿Y qué decir de Julián Quiñones, que con 33 años defenderá a la selección una vez más? Y es que hace unos meses no teníamos la confianza que hoy tenemos en ellos, pero demostraron con una calidad deportiva que la ilusión no es en vano. Y que con esta nueva generación de jugadores, más los que se sumen, en la próxima Copa del Mundo nuestro grito será: ¿y si ahora sí? Gracias, selección, por hacernos creer, soñar y demostrarle al mundo que México es lindo y querido. Gracias, México. Nos vemos en 4 años. Yo soy Alex García. Nos escuchamos la próxima semana. Chicas, regreso con ustedes.
1: Ay, muchas gracias, Alex. No se trataba de ponernos más triste, Alex. ¿Qué pasó ahí?
0: Ay, muy lindo.
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1: Consejito de nutrición de la mano de nuestra nutrióloga de cabecera, Dan Tomás. Hola, Dan.
0: Hola, Dan.
4: Hola, Ani. Hola, Vivi. Hola a todos los que nos escuchan. Cuando tenemos diarrea, el riesgo no solo es la molestia, sino la pérdida de agua y minerales como sodio y potasio, lo que puede provocar deshidratación. Por eso es fundamental tomar líquidos en pequeñas cantidades y de forma frecuente. La mejor opción es el suero de rehidratación oral. También ayuda el agua y algunos caldos bajos en grasa. En cuanto a la alimentación, elige alimentos fáciles de digerir como arroz, plátano, manzana, pan tostado, sopa de verdura y pollo cocido. Evita alimentos muy grasosos, picantes, alcohol, bebidas azucaradas, hasta recuperarte. Si la diarrea dura más de 2 días, hay fiebre alta, sangrados en las evacuaciones o signos de deshidratación, acude a una valoración médica. Tu hidratación también es parte de tu nutrición. Soy Dan Tomás, tu nutrióloga. No olvides seguirme en mis redes sociales. Estoy como nutrióloga-dan-tomás-con-th. Y recuerda que en la nutrición siempre, pero siempre hay opción. Adiós.
1: Muchas gracias, Dan.
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1: ¿Qué es noticia en México? ¿Qué es tendencia en el mundo? Bueno, otra vez hay caos en la México-Puebla. Ayer les informamos sobre el bloqueo en la México-Cuernavaca, pero también en la México-Puebla. Padres de familia bloquearon ambos sentidos por la detención de 2 maestros en una primaria de Ixtapaluca. Están acusados de tocamientos a un menor, pero denuncian abuso de autoridad. Y es que se desató una pelea y un policía realizó un disparo.
0: Víctor Rodríguez Padilla es tendencia. Fue detenido el exdirector de Pemex, acusado de violencia familiar después de que su esposa, María Felicia Jiménez, pues publicó estos videos que todos vimos terribles acerca de estas agresiones. Fue trasladado a un penal de Morelos. Hoy tendrá una audiencia.
1: Gilda Lozoya, la hermana del exdirector de Pemex, Emilio Lozoya, sigue siendo tendencia. Fue vinculada a proceso por operaciones con recursos de procedencia ilícita. Es por el caso específico de agronitrogenados.
0: Y sigue siendo tendencia todo lo relacionado a lo que ya platicábamos ayer, Dani, acerca de Ismael El Mayo Zambada y de Ken Salazar, el ex embajador de Estados Unidos en México. Y es que ahora dio una entrevista al periodista Jorge Ramos en donde habla de su libro Memorias y en donde dice que no fue ninguna operación de ellos y que de hecho ningún agente de Estados Unidos viajó en este avión en donde trasladaron al Mayo y al hijo del Chapo.
1: Sí, es que todo esto surge a raíz de una exposición que hay en territorio estadounidense en donde se está mostrando esta avioneta como parte de un operativo. Por eso vuelve a salir el tema de la detención, el envío, como le quiera usted llamar, del Mayo Zambada. Y hablando de más temas bilaterales, T-MEC es tendencia porque hoy la presidenta volvió a hablar sobre la decisión de Estados Unidos de no extender 16 años más el Tratado de Libre Comercio entre México, Estados Unidos y Canadá y dejarlo hasta el 2036.
0: Sí, y en otros temas que tienen que ver con temas bilaterales, hoy la presidenta va a recibir a su homólogo de Suiza, al presidente de Suiza. De hecho, lo está recibiendo en estos momentos en Palacio Nacional.
1: Y el ICE es tendencia porque agentes de esta dependencia estadounidense balearon a un ciudadano mexicano durante un operativo migratorio en Houston. Según autoridades, un agente le disparó presuntamente en defensa propia.
0: En la conferencia de prensa, la presidenta dijo que, bueno, no se puede permitir el maltrato y que México prepara medidas jurídicas más importantes.
1: Se está llevando a cabo la cumbre de la OTAN. Trump desatado durante esta madrugada a tiempo de México. Ya estaremos platicando de todo lo que dijo. Entre esas cosas, romper el cese al fuego en Irán.
0: Y en temas deportivos, Isaac del Toro, que bueno, pues ahí sigue en el Tour de Francia. Vamos a ver su participación.
1: Increíble. Con esto nos vamos. Gracias por habernos acompañado. En nombre de todo el equipo, soy Daniel Diturbide. Vivi.
0: Gracias, buen día.
1: Se quedan con Maxine. Nos oímos mañana, misma hora, misma estación. Nos vemos más temprano en la tele y nos vamos con Lady Gaga. Adiós.

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13: Cuida lo que comes.
14: Cítricos y electrolitos. Las naranjas, toronjas y limones no solo aportan vitamina C para fortalecer tus defensas, también son excelentes hidratantes. Sus jugos naturales ayudan a equilibrar los electrolitos perdidos a través del sudor durante los días calurosos. Beber agua con rodajas de cítricos es una alternativa saludable a los refrescos azucarados, manteniendo tu energía alta y tu cuerpo muy bien hidratado.
13: Información sorprendente.
14: Los astronautas no pueden eructar en el espacio porque no hay gravedad para separar el líquido del gas en el estómago.
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3: Hoy miércoles 8 de julio en Todo para la Mujer. Diego Klein enfrenta problemas en su relación por los chismes que se le inventan. El actor habla al respecto. Televisa presentó a los protagonistas de su nueva telenovela llamada Te Esperaba. Ex guitarrista de Caifanes sale del coma tras estar cerca de la muerte. Violeta Isfel está sorprendida, la comparan con una estrella internacional de Hollywood. Y estará con nosotros Marisol del Olmo y Flavio Medina de la telenovela El Renacer de Luna. Además, hablaremos con el segundo revelado de La Casa de los Famosos. Natalia Jiménez termina el pleito legal con su expareja y habla de la situación legal de su hija. Con esto y más, comenzamos.
2: Hola, ¿cómo les va? Muy buenos días. Gracias, muchísimas gracias por estar con nosotros hoy, que es miércoles 8 de julio. Jaden Smith es el cumpleañero del día de hoy. Kevin Bacon, hay puros americanos. David, ¿quién es este cuate? David Caron West. Nunca lo he oído.
4: Ah, no, Max, sí, ha salido en muchas películas.
2: Los es Superman, sí. El nuevo Superman. Ah, es el nuevo Superman, guapo, alto. Bueno, está también el aniversario luctuoso de Alfonso Sayas. Y aquí en la mesa me acompaña Vicky López. ¿Cómo estás, Vicky López? Buen día.
5: Hola, buen día, feliz de la vida. Digo, ya pasaron 3 días de luto, un poquito luto nacional, pero todavía nos seguimos recuperando un poquito. Yo creo que esta herida, hasta que acabe el mundial, ya estamos sanados completamente.
2: Yo creo que hasta dentro de 4 años que veamos que gana la copa, si no, no.
5: No, bueno.
2: Esa herida no se me quita.
5: Ahorita estamos dolidos porque todavía estamos viendo los partidos. Deja que pase y yo creo que ya nos vamos a resignar. Pero yo creo que hasta el día de hoy todavía no estamos como en la resigna. Seguimos entre que no puede ser, si fue. O sea, estamos todavía.
2: No, sí fue, desgraciadamente sí fue. Bueno, Ernesto Vitro,
4: ¿cómo estás, Max? Bien, buen pues día. Aquí arrancando el programa, no se despegue. Tenemos un programón de miércoles, como siempre, Max. La mitad de semana da mucho chisme. Y yo
2: Vicky,
4: quiero.
2: Vicky y su pandilla.
4: No, Max, yo quiero reconocer a Vicky. Personalmente, yo pensé que Shanique era la persona más adinerada de esta mesa.
5: Ay.
4: Es Vicky López y el novio millonario. Ay. Ponle una estatua.
5: Sí, una estatua. Favor. De oro.
4: Y llévalo claro. A la
2: si quieres, todos cooperamos.
5: Todos sí. Cooperan, Max, por
2: con
5: favor.
2: Con las llaves, ¿ves que con las llaves se hacen las estatuas?
5: Ándale, con llaves, pero que sean llaves doradas para que parezcan apariencia que es de oro.
4: Sí,
5: ándale. Que del, ¿cómo se llama? El gatazo.
4: Y este es el bueno, Vicky, de verdad. Gracias. Aquí te lo digo, no lo dejes ir porque no, pues después de dos... puedes regresar a los esquites ahí, afuera de Televisa.
5: Sí, pero después de 2 boletos de una fiesta deportiva de ese nivel, yo creo que ya lo tengo que amar, ¿no? No es cierto. Oigan,
2: lo tienes que amar.
4: Sí.
5: Pero que no crean porque ahorita muchos van a decir, ahorita van a escribir
4: interesados.
5: Pues también sí. Tiene que ver el amor, los abrazos.
2: Bueno, es el amor, pero sí, da el mismo trabajo enamorarte de un pobre que de un rico. Exactamente el mismo trabajo. Los dos te van a poner el cuerno. Nada más que qué padre que uno te lo ponga mientras vives en Beverly Hills. Y el otro te lo ponga mientras vives en dónde.
4: Ahí en Plutarco,
5: María Félix, por ejemplo. María Félix que decía que ella se le quitaban las ganas. Te ponía el cuerno, pero que ella llorando en su Ferrari y hay otras que lloran en,
4: sí.
2: En el metro.
5: Pues digo, no sé cómo explicarlo, pero vamos. Es una metáfora.
4: No, sí, Vicky, ¿eh?
5: Pero para los que nos escuchan que no se sienten ofendidos, digo.
2: Bueno, sí, pero bueno, no es lo mismo llorar en el metro, ¿verdad? O en el metrobús. Que llorar en un Ferrari.
4: Sí.
5: O como muchas ricas que saben o se hacen así como de la vista gorda, de que el marido les dice, no, llegué en 2 días porque tuve una junta de negocios. Entonces ya la chava dice, ay, qué bonita junta, ya me imagino los
4: y yo
5: negocios.
4: Creo que es momento
2: una
4: de
2: junta
4: que...
2: de ombligos.
5: Puede ser.
4: Yo claro. Creo que aquí es momento, Max, de que Vicky te jure a ti, a la reina de la radio, dejar su más grande vicio. Vicky es una mujer muy trabajadora, quiero reconocerlo, es una gran amiga, persona, pero tiene un gran defecto.
2: ¿Qué?
4: Los strippers.
5: Ay,
4: es momento de que dejures a Maxine.
2: No, ya los dejó,
4: los strippers.
2: Pues ya no, anda con el
5: yo pensé que ibas a decir el refresco de cola.
4: Los
5: otras strippers. Cosas no existen. No, Max. Bueno,
2: no.
5: Oye, hay que pasar realmente a las notas reales, ¿no? A los... Te van a escribir.
2: No a la vida azarosa de Vicky López. No, hombre, por favor.
5: Pero
2: ya
5: bueno.
2: Quisiéramos
5: pero bueno,
2: tener
5: Max.
2: Todos los novios que tiene Vicky López. Tiene como 4.
4: Ay, Max.
2: Pero el mero, bueno, mero,
4: el mero
2: es
4: bueno. Uno. El bueno es el bueno.
2: Bueno,
4: sí.
2: Lo que pasa es que los otros son pretendientes.
4: Ajá.
2: Quieren sí, la sí, película sí. con quieren ella, película. Pero ella no quiere.
4: No, pero el bueno agarró y golpe
2: bueno
4: de autoridad.
2: Ya. El bueno ya.
4: Dos boletos México-Inglaterra hasta abajo, golpe de autoridad.
5: Esas fueron las verdaderas flores. Las verdaderas.
2: Ándale, en lugar de que te mande flores, que te.
5: Lo mismo que decía María Félix, que las flores te llegan y duran 3 días. Y que ella por
2: y los brillantes te duran para siempre.
5: Sí, exacto.
2: Entonces, ay, por eso ella quería que le mandaran un ramo de rosas, pero con un brillante.
4: Ay, bueno.
5: María.
2: María, porque claro. decía, las rosas se marchitan, los brillantes
4: solo
2: te duran
4: Agustín,
2: toda la vida.
4: Clara y Antoine Zapoff, Max, nada más. Sí, porque fueron
2: no,
4: sus
2: Antoine
4: dos grandes
2: Zapoff
4: amores.
2: Fue el único pobre que tuvo.
4: Bueno, sí, porque a él le dejó el departamento de la doña, el de París, ¿verdad?
2: El de París, pero Antoine Zapoff era artista, era pintor, pintaba muy padre. Uh-huh. Pero no tenía dinero, o sea, tenía lo que ganaba de sus cuadros, que no era mucho.
5: O sea, no era mantenido, pero tampoco tenía no. tanto dinero como a los
2: como
5: que
2: los
5: tuvo.
2: Otros.
5: Pero sí trabajaba, tampoco era uno.
2: No, sí trabajaba sí. y pintaba y vendía sus cuadros y hacía exposiciones, pero no el dinero que tuvo, por ejemplo, Alex Berger o todos los sí. demás a galanes que tuvo
4: pues
2: la
4: Alex
2: doña.
4: Alex Berger le trajo el metro, ¿verdad? Fue el que impulsó sí. la línea del metro en México y Bellas Artes.
2: Él trajo a los franceses que uh-huh. pusieron el metro.
4: El metro.
2: Entonces, oye. Digo, él sí tenía muchísimo dinero y cuadra de caballos en París y casa en París. Y...
5: Oye, Agustín Lara, muy famoso, sí. muy adinerado, pero no puedo creerlo, la verdad, con todo respeto, tan feo. Y que le haya puesto el cuerno a María Félix. O sea, son cosas inexplicables.
4: No, pues era un divo de la música.
5: Sí, pero era muy feo.
2: No, pero además
5: y tenías a María Félix, ¿cómo pones el cuerno?
2: Pero era muy exitoso con las mujeres.
4: Sí.
5: Pero si tienes a
2: y
5: María
2: Jorge
5: Félix.
2: Jorge Negrete, que no tenía dinero, pero ¿qué tal le regaló el collar de esmeraldas? Que luego no lo había pagado y querían quitárselo a la doña. Y la doña dijo, ¿cómo? Lo caído, caído, y ya se amuela.
5: Pero mira, lo más triste es que nadie sabe para quién trabaja. Ella tanto que fue su personalidad fuerte durante toda su vida, que no se dejó, que sí. quería diamantes. ¿Dónde terminaron esos diamantes y esas joyas? ¿Algunas?
2: No. Ella, antes de morir, cuando ella se empezó a sentir mal, que ya no tenía tanto dinero, uh-huh. aunque el Tigre Azcárraga, que en paz descanse, la ayudó toda la vida. Él le siguió pagando su exclusividad hasta que la doña se murió. O sea, eran una lana bastante razonable uh-huh. y se le siguió pagando toda la
4: y
2: vida.
4: Y le vendió Cartier, ¿no? Sus joyas.
2: Y ella, uh-huh. antes de todo, regresó todas sus cosas a Cartier. Cartier se las recompró porque se las hizo especialmente para ella. Cuando ella ya no tenía tanta lana como estaba su costumbre, entonces habló con Cartier y le dijo, ven y te voy a vender todas mis joyas.
5: Pero
2: y
5: entonces, se las vendió a Cartier. Las joyas que están y recuperaron sus club de fans, que hay joyas... con llave en su museo, esas son las joyas más X.
4: Son
5: unas
4: como,
5: joyitas,
4: sí, como de
2: bisutería.
4: De bisutería, de fantasía, pero de bueno, fantasía. No dejan de ser de
5: la doña. De
2: no,
5: la doña.
2: No son las de Cartier y las doñas. Oye, la doña tenía un brillante gigantesco y todas las joyas de Cartier, todos los aureos y todo lo que tenía de Cartier, sí. bueno, carísimo es lo que le sigue.
5: Sí, porque ahí hay varias joyas en el museo, incluso ponen la foto de la película para que vean la referencia, ya sea del collar, de los aretes, del rebozo.
4: Que ese está ahí en Eje 1 Norte.
2: Pero eran para las películas, era otra cosa, eran baratijas, podemos decir.
5: Lo que sí es que sí está el perfume, el último perfume que usó, que creo que los herederos les costó 100,000 pesos recuperar. El perfume que usaba, que estaba como a la mitad, y lo tienen en una vitrina. No tienes idea... El perfume, abres la vitrina y cómo huele eso. O sea, está tan concentrado. Creo que lo hacía en Nueva York, ¿no? Se lo hacía especialmente en Nueva York.
4: Pero que le pongan una reja ahí al museo, Max, porque yo he ido al museo que está ahí en Eje 1 Norte por el aeropuerto y sí está medio endeble. Ahí ya llega cualquier hijo de vecino, quiebra el candado y se lleva todo. Pónganle una buena puerta
2: pero no
4: ahí al museo.
2: No son joyas valiosas.
4: Pues no,
2: o sea, son valiosas porque eran de la doña, porque las usó en alguna película, porque el rebozo lo usó en, no
5: varios
2: sé,
5: vestidos,
2: en la cucaracha. Varios vestidos, pero no eran las caras. Y los vestidos se los hacía Valdés Pesa, que era un diseñador carísimo. Bueno, vamos a corte, ahorita volvemos.

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6: Las mariposas saborean la comida con sus patas, detectando si una planta es apta para poner sus huevos en ella.
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7: ¿Quisieras andar conmigo?
5: ¿Maxine?
8: ¿Maxine?
5: Está de vuelta.
9: No le pone
5: cuerno.
10: Está bien. Cuando son relaciones que duran, qué bueno, porque quiere decir que el amor persiste. Exacto. Cuando ya duran un mes, dos meses, un año y ya va, pues no había tanto amor.
9: Es que según los terapeutas o psicólogos o expertos en relaciones dicen que el enamoramiento como tal es desde un año a tres años máximo. Ah, sí. Pero que es cuando estás en la ilusión, que es lo máximo. Dice tu cafecito con leche, así, pero en ese mood. Ya después el enamoramiento se convierte, si es amor verdadero, en amor y luego costumbre con amor, o sea, dependiendo.
10: Sí, no, y el amor como que se va fortaleciendo si es realmente amor. Y si nada más fue enamoramiento y calentura, pues no dura.
9: Sí.
10: Pero si es amor, sí dura, y dura mucho.
9: Y muchas veces se confunde la pasión con el enamoramiento. Sí. Y la pasión, dependiendo, también dura poco. Por eso después decían, ¿cómo?
10: Depende.
9: ¿Cómo?
10: Dura poco cuando no te gusta la persona. Cuando te gusta, la pasión se puede extender años. ¿Y pero depende cómo sea la relación?
9: Entonces lo ideal es estar enamorado, apasionado, o sea, que ya todo en uno, ¿no?
10: No, y además, ¿qué? Otra cosa muy importante, que sean amigos, que sean cómplices, que platiquen mucho, que tengan mucha comunicación. Cuando no hay comunicación es cuando los amores se acaban.
11: Sí.
10: Porque no hay comunicación, no sabes ni qué está haciendo el tipo, ni cómo le fue, ni nada. En cambio, cuando hay esa comunicación, que son amigos, además de amor y de pasión y todo, somos amigos, es lo mejor. Y es cuando dura y dura y dura y dura, hasta que la muerte los separe.
9: Ay, qué bonito, ma.
10: Sí. Pues es que hay que tener comunicación, porque si no te comunicas con el fulano o con la fulana, ¿verdad? Pues.
11: Sí, exacto. Oye, hablando de relaciones, Max, fíjate que la que no le tocó la suerte del amor fue Natalia Jiménez. Yo recuerdo que ya de hace algunos años, acuérdate que se separó y tuvo muchos problemas con la pareja, sí. Porque pues
10: le quitó a la niña.
11: Le quitó a la niña, y además se argumentaba en España que ella, pues como estaba mucho tiempo en México, el tema de la delincuencia, no podía viajar, ir y venir. Natalia, digamos, no dejando su carrera de lado, se emprende un problema legal y afortunadamente lo ganó. Ayer compartió en sus redes sociales que ya su hija puede estar con ella.
10: Ay, qué
11: porque
10: bueno.
11: Tenían un preacuerdo. En ese preacuerdo su expareja le decía, bueno, te la puedes llevar tanto tiempo, pero me la tienes que regresar a España. Entonces imagínate, Natalia venía a México y luego iba a Irapuato, luego Cancún, estaba con la niña y luego regresa la de allá a Madrid y luego regresa a México. Uh-huh. Era un lío, sí. Acuérdate que su carrera sí se vino un poco para abajo después cuando la toma la banda MS.
10: Y fíjense que ella se casó aquí en México con un mexicano.
11: Ajá, con de Guadalajara.
10: Sí, y entonces vive feliz con él, pero sí tenía el problema de la niña, afortunadamente.
9: ¿Qué dicen?
10: No, ya vivía en Miami la niña, no uh-huh. en Madrid. Pero de todos modos, no estaba con ella.
9: Y de todos sí. tenía que estar viajando. Y como ella tiene tantas presentaciones, de por sí es difícil cuando trabajas como artista, por los viajes. Y luego agrégale también el problema con lo de la niña, te tienes que dividir en cuatro.
10: Claro, sí, claro. Pero vamos a ver qué dijo Natalia.
8: Hola a todos, espero que estén muy bien. Estoy aquí para compartir con ustedes una noticia muy importante para mí. Como saben, desde hace varios años he estado en una batalla legal por tener los derechos para la crianza de mi hija, como por ejemplo poder viajar con ella a México, poder decir a qué escuela va, poder recuperar gastos de manutención para su crianza, etcétera. Han sido varios procesos largos, difíciles y caros, especialmente aquí en Estados Unidos. El día de hoy es un día muy importante para mí, muy feliz para nuestra familia, porque hemos logrado que el juez acepte poder relocalizarnos con Alessandra para vivir juntos, sin tantas dificultades, sin tantos frenos, y poder planificar la vida que Alessandra se merece vivir, una vida sin tantos conflictos. Todo esto se ha logrado gracias al esfuerzo de muchos años peleando, y agradezco profundamente a toda la gente que nos ha apoyado con sus oraciones, con sus palabras de aliento en momentos difíciles. A nuestros amigos en México, Los Ángeles, Colombia, Puerto Rico, España y Miami, por ser nuestro hombro en quien nos apoyamos. A mis padres y a mi abogada Susan Clock por nunca fallarme y pelear con nosotros hasta el último recurso. Y finalmente a nuestra Virgencita de Guadalupe, quien desde el primer momento nos respondió a nuestras oraciones. Solo les quiero decir a todas las mujeres que estén pasando por una situación difícil como la que yo he pasado, que no pierdan la esperanza, que a veces la gente espera que nos cansemos, pero como mamás tenemos que hacer lo imposible por nuestros hijos. No desfallezcan y acérquense a las personas que las quieren y busquen un refugio para su corazón. Hace 6 años yo estaba en una bancarrota y se burlaban de mí diciéndome que jamás iba a lograr salir adelante. Y aquí estoy. Los quiero a todos y espero seguir viéndolos en este nuevo capítulo de nuestras vidas. Les mando un abrazo muy fuerte y les agradezco su atención.
10: Ay, me cae también Natalia.
11: Pues ahí está.
10: Aparte de que canta precioso, cuando sale a cantar siempre trae unos vestidazos padrísimos, siempre se pone sus flores en la cabeza, o sea, y tiene una voz preciosa. Es muy linda, chava.
11: Sí, bastante.
10: Muy relajada, siempre da entrevistas, muy correcta, muy
11: linda. Y no pedía nada fuera de lo común, Max, incluso ni siquiera pedía la manutención. Lo que ella decía es, bueno, yo viajo, estoy en México mucho tiempo, dame chance de que mi hija esté conmigo. Entonces, claro, mucho tiempo la alejaron. Y esto que habla del punto de la quiebre de su carrera, recuérdate que quien la rescata es Liso Music, que es la empresa que maneja la banda MS, que es del dueño. Uh-huh. Y ellos la empiezan a meter como telonera de la banda MS. Uh-huh. Hicieron un show en Las Vegas y hacían varios por acá. Y ella, pues, abría los conciertos, ni modo, era chamba. Y afortunadamente, Natalia, creo que el día de hoy ya retomó todo el tema de su carrera gracias al apoyo de su esposo, que es un manager, y creo que esa mala racha acabó ya.
10: Ay, pues qué bueno.
9: Y nada más, sí reconocer que es una mujer muy inteligente y que sabe el negocio, porque ahorita salió a aclarar, porque sabe ella, sí, que es una figura pública, que es del interés de la prensa, pero acuérdate que cuando también el lío de la ambulancia,
10: sí,
9: ella pudo haber dicho, ay, que piensen lo que quieran. No, salió a aclarar, a ver, les aclaro cómo fueron las cosas. A lo mejor hubo gente que la funa, pero sí, de todas maneras lo aclara. Claro. Cuando hubo otro problema en el avión, no sé si tú acuerdas, hace como 2 años, sale siempre a aclarar y sabe que necesitamos de sus aclaraciones.
11: ¿Y sabes cómo se la encontraron en esa aclaración, Max? La prensa estaba, se iba a echar un café la prensa en Reforma, porque estaban en otro evento. Ah, no, estaban aquí en Polanco, entonces se iban a cruzar a un café de estos de la marca muy famosa. Ajá. Y dijeron, ay, es Natalia Jiménez, pero porque se iban a echar un café. Oye, Natalia, no estábamos preparados, pero te acabamos de encontrar, entonces cara lavada y todo. Y ahí, sí, aclaró el tema de la ambulancia. Sí. Y otra pudo haber dicho, no me graben, pónganme, ajá, mi luz, necesito mi, sí, lente. Pues así cara lavada aclaró todo el tema.
10: Todo lo de. Oigan, y la que fíjense que hoy en la mañana aclaró, también salió a decir que se siente muy mal, otra vez está mal del ojo, otra vez todo le duele, es Yolanda Andrade. Entonces, ay, a mí sí me preocupa porque quiero mucho a Yolanda, es muy linda chava. Y ya la había visto ya muy bien, ya hablando bien, ya mejor de todo. Y otra vez recayó.
9: Porque va y viene, ¿no? Ese es el problema. Va y viene, recae. De repente la vemos cuando está, por ejemplo, en el rancho. No sé si la lleva su hermana.
10: Estaba muy bien.
9: Camina, habla. Pero bueno, ya cuando mienta mentaditas, acuérdate que cuando ella critica, eso dices, ya está buena.
10: Ya está sana.
9: Ya está, cuando habla de chismes, dices, bueno, aunque sean malosos sus respuestas, pero dices, ay, qué bueno.
10: Sí.
9: Entonces nos da alegría, pero otra vez cuando la vemos en el hospital, ay, dimos, sí. ¿Qué pasa que no se recupera al 100%?
11: No,
10: pues
11: nunca.
10: Pues no se ha recuperado. Y otra vez amaneció muy mal del ojo y dice que todo le duele. Miren lo que nos dijo.
12: Aquí estoy, hermana, lo que queda de mí. Pero mañana voy a amanecer mejor. Hoy sí, me tumbó el dolor. Y lo peor es que ahora es el otro ojo. Muy cabrón. Mi cabeza está sufriendo mucho dolor. Bueno, mi cabeza, mis costillas, mi todo, la carrocería. Así es, hermana querida. Te mando besos.
10: Estaban haciendo una novela. Sí, mira, ¿ves cómo se ve malita? Ay, Yolanda, ojalá te recuperes rápido, porque de veras... Fíjate que yo sí la extraño en Monse y Joe. Hacían buena pareja con Monse. Y claro, van invitadas de Monse y hacen el programa y todo... Pero hace falta Yolanda.
9: La chispa, Yolanda, porque aparte de ser irreverente, es inteligente. Entonces, las cosas que ella decía, aunque sea irreverente, las decía con sapiencia. Sí. Y tiene un estilo hasta para contestar. ¿Te acuerdas en las entrevistas? Todas las notas que nos da. Porque como no se queda callada, siempre se metía en líos.
11: No, y era brava. Acuérdate cuando nuestra compañera Nuria Ariza, también ex colaboradora de tu programa, Max, le dio un agarrón de greñas y una cachetada, un refresco. No,
10: Una cerveza. Pero estaba abajo. Era un show de Ana Bárbara.
11: Ajá.
10: Y era un lugar de dos pisos. Y Monse y Yolanda estaban arriba. Yo estaba abajo. Subió...
9: Nuria
10: hacerle una entrevista. Uy, bueno.
9: No, bueno, pero yo sé la pregunta que le hizo Nuria, no fue tan bonita. O sea,
10: ¿qué le dijo?
9: Que en esa época todavía no se sabía que habían sido novias. Dijo, oye, ¿qué opinas de que se dice que tú y Monse son novias? No, bueno, más tardó en terminar la palabra novias que está Yolanda la cerveza, pero así como si fuera caricatura completita, hasta que no se cayó todo en su cabeza.
11: Ay, pobre Nuria, ya. No manches.
9: Esa es la respuesta, Nuria, gracias. Pues, ¿qué le dio a entender?
10: Pues sí.
9: No sé, a palabras.
11: Puras desgracias le pasaron también, acuérdate.
10: Y nada más vi a Nuria bajar toda.
9: Toda escurridiza. Toda escurridiza con cerveza.
11: Y esta enfermedad...
10: Dice, luego te cuento.
11: Ay,
10: Ana
11: pena,
10: Bárbara estaba cantando.
11: Oye, pero esta enfermedad es muy delicada. La esclerosis es una enfermedad que te va matando por dentro.
10: Pero dice que no es esclerosis, que es otra cosa.
9: Neural, también es que dice...
10: Sí. Algo de, no sé qué.
9: De los nervios. Tiene
10: algo,
9: como varias cosas. Por eso no hay una como real.
10: Y como una curación que realmente la saque adelante. Ajá. Bueno, pues vamos
11: un abrazo,
10: a corte.
11: Yolanda.

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3: Mbappé rescata a Francia. Francia tuvo que trabajar más de lo esperado para superar a Paraguay. La resistencia sudamericana se mantuvo durante casi todo el partido, hasta que un penalti convertido por Kylian Mbappé marcó la diferencia. El 1-0 fue suficiente para colocar a los galos en los cuartos de final, en donde enfrentarán a la sorprendente Marruecos. El conjunto francés mantiene intacta su candidatura al título, aunque esta vez dejó claro que ningún rival será sencillo en la recta final. ¿Podrá Mbappé guiar a Francia hasta el campeonato?
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3: El Monte Everest es la montaña más alta del mundo, pero su cima estuvo bajo el océano hace millones de años.
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3: Los flamencos son rosados porque consumen crustáceos ricos en pigmentos llamados carotenoides, que cambian el color de sus plumas.
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0: Maxine está de vuelta.
1: Pues estamos de regreso. Y fíjense que me sorprendió una declaración que hizo Celia Lora, que decía que su, dice que su papá le daba miedo salir a las calles ahora con tanta gente con el mundial. Pero yo digo, ¿cómo el Tri, si está acostumbrado a los conciertazos y al el montón de gente?
2: Sí.
1: Pues que le daba miedo salir a la
2: calle.
1: Fíjate
2: que es un tema, yo platiqué con ella, me la encontré en el Cinemax porque Lalito me invitó a ver la nueva película de Evil Dead en llamas. Entonces, de repente yo la vi y dije, qué raro, yo la conozco, sí, cara lavada y todo. Era Celia Lora, entonces me la fui a buscar a la dulcería. Y me platicó, entre otras cosas, que es la primer mexicana que va a tener 8 portadas en Playboy.
1: Sí.
2: La 8. Primera y la única, yo creo, sí, porque ya, pues al final la revista ya...
1: Playboy ya ni existe, ¿no?
2: Existe digital. Digital.
1: Pero aquí,
2: en México, digital.
1: En México, no.
2: Digital. Entonces,
1: en Estados Unidos sí.
2: Tiene 8. Y luego le decía, oye, ¿pero qué se siente de repente ser la hija, pues, del... O sea, es el máximo rockero de este
1: sí,
2: país.
1: Claro. Lleva, y aparte 58 lleva
2: 50 años. 58 cumplen 58. Este año, imagínate, 58 años que la banda estaba. Entonces, Alex está como en los 70 y algo.
1: No, pero además, vigentes.
2: Vigentes, sí. Y siguen
1: y
2: llenando.
1: Sí,
2: y entonces me dice, ¿sabes qué? Eso también, aparte que está padre, eso también evita que yo tenga pareja, porque entonces todos los hombres que encuentro, mi punto de referencia es el amor que tiene mi papá por Chela. Entonces, si yo no encuentro algo que me evoque esas almas gemelas, huyo de las relaciones. Y otra cosa que me dijo es, no nos podemos reunir. Yo ya cuando quiero ver a mis papás, paso mejor a un restaurante, compro todo y se los llevo, porque dice que cuando salen es foto para Chela, foto para Alex, foto para ella,
1: sí,
2: foto para Chela, Alex. Y que eso ha sido, ha mermado mucho. Entonces, que Alex ya no quiere salir, que por eso no fue a los partidos de México, que
1: sí,
2: lo invitaron, porque dice... Iba a estar dando 1,000 fotos.
3: Sí, desde sí, la entrada, desde el metro, desde el tren ligero. Si es que iba en tren. Pero si lo dejaban en la camioneta, que tenías que caminar mucho, de todas maneras, los famosos, famosos, sí, había unos que sí podían entrar hasta el estacionamiento de adentro, que era algo como muy VIP.
1: Sí, pero...
3: Pero hubo unos que no.
1: Que tenían que caminar. Imagínate toda la gente, oye, foto, oye,
3: no,
1: foto.
3: No, porque Alex Lora sí es reconocido.
1: Sí, claro.
3: Sí es fastidioso. O sea, se deben al público...
1: Pero llega un momento,
3: pero no
1: que
3: es un momento que pueda...
2: Y Alex, a diferencia de los famosos, es que Alex Lora los... O sea, Alex Lora es del pueblo. Alex Lora lo conoce desde el señor que está en el par, sí, limpiando parabrisas, todo, desde el otro que se está echando una mona, pero que sabe qué es la música del Tri, hasta toda la generación. Entonces,
1: sí,
2: no se segmenta como Rubli, que es actor, o Adrián Uribe, que a lo mejor unos cuantos sabrán y otros
3: o
2: no
3: más
2: les importa.
3: O las mujeres, a Jorge, un hombre no le pide tanta,
2: sí,
3: foto a Rubli.
2: Sí, pero
3: no.
2: Lora, Lora sí es...
3: Hasta de
1: no, Lora, todo mundo
2: nuestro
1: quiere
2: Mick Jagger, Max.
1: Bueno, antes de ir a lo que dijo Celia... Tenemos a Karina Torres, que es la segunda destapada que va a ir a la Casa de los Famosos. Y ya la tenemos en el Zoom, ¿verdad? ¿Ya está? A ver. Ahí está, Karina. Karina, ¿cómo estás?
4: Hola, muy bien, Maxine. ¿Y ustedes?
1: Muy bien. ¿Cómo te dijeron del... ¿Te cayó de sorpresa o no que vayas a la Casa de los Famosos?
4: No. Pues claro que sí, cuando me hicieron la invitación, pues fue para mí una sorpresa muy grande. Entonces, pues imagínate, súper emocionada, no le pensé, dije, va, vamos a arriesgarnos a vivir esta experiencia, un nuevo reality, un primer reality en mi vida. Entonces, pues, yo muy contenta.
1: Ándale. Oye, a ver, dinos, ¿qué personaje vas a tener adentro? ¿Vas a ser mala, buena, regular?
4: No, tal vez yo creo que voy a mostrarme, pues, lo más real, ¿no? Obviamente, quién soy realmente, pues, imagínate. De repente, sí, tengo de repente ahí mis personajes de mis redes sociales que obviamente, pues, son parte de mi esencia, ¿no? Pero, pues, de ahí a más a mostrarme realmente tal y como soy. Entonces, pues, ahí la gente va a conocer a Karina Torres detrás ya sin redes sociales. Y esto es algo muy padre.
3: Oye, Karina, hay muchos que cuando ya se empiezan a destapar, empiezan a investigar los otros integrantes, como ha sucedido en otras casas. Por ejemplo, ahorita ya se destapó Ernesto La Guardia. ¿Tú ya sabes tus métodos o tú vas a entrar al natural? Es decir, ah, ya vi que a Ernesto no le gusta esto, esto, eso. Que tú ya entres con una estrategia o de plano vas a llegar con ojos cerrados y decir, como me toque a donde me toque.
4: Creo yo que a ojos cerrados es la mejor opción, para armar estrategias, porque pienso yo que ya estando adentro puede cambiar todo. Entonces, mejor a ojos cerrados, al ruedo, y pues ahí se van a ir dando las cosas orgánicamente, ¿no? Creo que es lo mejor, y aparte, pues así se va a disfrutar más sabroso.
2: Oye, Karina, buen día, te saluda Ernesto Buitrón. Oye, y bueno, en tu ola de apoyo sabemos que va a estar seguramente Wendy Guevara, seguro va a estar Grecia también ahí, tus amigas cercanas, pero yo quiero preguntarte, ¿va a estar el doctor Miguel Padilla apoyándote a tu exnovio que te ligó en un antro? Porque además, esas imágenes virales donde te da unos besazos y luego le enamoras, ¿qué pasó? ¿Se desenamoró o son amigobios o nada más te va a estar apoyando y echando buena vibra?
4: No, somos amigos, obviamente, eso fue un show que estuvimos ahí dando, es muy lindo, se ha portado muy buena onda conmigo, pero no, nada de eso, ahorita yo estoy concentrada y enfocada en esto, entonces, pues no, saludos de hecho a él y todos los trucos, porque sí me mandó un mensajito de que me deseaba lo mejor y todos los trucos.
3: Entonces ahorita no tienes novio, vas a entrar solterita a la casa, o sea, no tienes esos líos de que a lo mejor afuera dejas a alguien, porque te acuerdas que Wendy tenía a Marlon, ¿no?
2: Tenía a Marlon.
3: Y después le llevó flores y que le aventó tú tranquilita, o sea, entras soltera, o dejas unos amorcillos ahí antes de entrar.
4: No, pues sí dejo unos amorcillos por ahí.
1: Ah, oye, ¿pero los amorcillos son celosos o no?
4: No, pues no, tienen que ser tranquilos. Pues obviamente, pues las cosas se van acomodando, no soy de las que presionan ahorita, hoy en mi tiempo no estoy para presionar, las cosas que se vayan dando tal vez se van a dar. Ahorita te puedo decir que sí, que tal si de mañana pues ya no se da, entonces pues obviamente también es difícil encontrar a alguien que te aguante el ritmo que llevas laboralmente, entonces pues sí, sí está complicadito.
2: Oye, Karina, y a ver, revélanos aquí algo, ¿tienes también la debilidad por los strippers? Porque ya vimos que las perdidas están perdidas por los strippers, en tu caso, ¿te alejaste un poquito del vicio o cómo vas?
4: No, pues obviamente sí me alejé del vicio, pero pues obviamente, pues a quién no le gustaría un chico que estuviera atlético, pues claro, obviamente es también mi línea, que estén atléticos y todo, pero no, yo casi no agarro la línea de los strippers. Tengo muchos amigos strippers y pues obviamente no. Aparte, pues yo también ya me dediqué mucho a andar en las calles también vendiendo la caricia, entonces pues ya es como decir, pues del mismo mercado, ¿sabes?
3: No, mejor un abogado, un contador público, administración de empresas.
1: No, un actor sí andarías con un actor.
3: Pero le gustan mamadators.
1: Bueno,
3: mamadators.
4: Con que me trate bien, con que sea una persona linda, con eso basta. Ya si no está fitness, pues se meta al gimnasio, para todo hay solución, pero que me trate bien.
1: Oye, Wendy, ¿no te ha dado ningún consejo?
4: Sí, claro que sí, pues obviamente Wendy se tiene que mostrar neutral, ustedes saben que está en las galas y posgalas, entonces pregalas, entonces obviamente pues ella neutral, mi comadre me ha dicho, sé única, sé auténtica, diviértete, no entres siendo o fingiendo ser otra, tú sé tú como eres, o sea, la vas a regar, la vas a cagar, obviamente va a haber problemas, de repente no todo es alegría ni gozo, pero pues igual, a eso es a lo que voy, a eso es a lo que decidí entrar, y aparte es una nueva oportunidad porque sigo todavía conociendo a Karina, entonces para mí va a ser algo muy padre, una aventura muy bonita.
1: Oye, pues que tengas mucha suerte, Karina, ahí te vamos a estar viendo, a ver qué tal te va.
4: Gracias, Maxine, gracias a todos los chicos, a Ernesto y a Vicky.
2: Suerte.
1: Muchas gracias, Karina, por haberte
2: conectado.
1: Nuestro
2: voto para Karina, la licenciada.
1: Mucha suerte, ¿eh? Que te vaya bonito.
4: Gracias.
1: Éxito, bye. Es Karina Torres, es de las perdidas, de las amigas de
2: Wendy. Oye, pero
1: fíjate
2: que Karina es muy viral y además es bien emprendedora porque invirtió su lana, tiene una agencia de viajes.
1: Ajá.
2: O sea, ella le gustaba el viaje, entonces de repente se fue a hacer cosas, como decía, de blogs o algo. Y juntó su lanita y puso su agencia de viajes, o sea, y además, ¿sabes qué? Que no sé si han visto ustedes, cuando pasa algo chusco en el espectáculo, sale Karina, un meme de Karina, un video meme donde está Karina riéndose, creo que se los voy a buscar, y es súper viral, creo que ella tiene grandes posibilidades de avanzar.
3: Se ríe de ella misma, acuérdate que ahorita dijo que antes vendía la caricia, sí. Entonces tanto entender, si yo vendía y quiero uno que vende, pues ¿para qué, no?
1: ¿Qué?
3: Eso es de darte risa, no es eso de la boca chiquita, no, ya, ese pasado oscuro, yo ya.
1: No. Mira, y es emprendedora porque es empresaria. Oye, no se quedó en la calle vendiendo caricia.
3: Uh-huh. Y que seguro es será empresaria. Criticada porque hay muchos famosos que se ardidos, esa es la palabra que acuérdate que es cada vez que sale de la casa. ¿Cómo? Ya vi que los famosos no son famosos, o sea,
1: ah, sí,
3: claro. Los que critican que son fama efímera de redes.
2: Pero cuando les dan la invitación, yo sé de muchos que les hablaron y, ay, no, ¿cómo crees? No, ¿cómo me voy a exponer? No, es que no puedo prenderme, por tanto, o sea, yo creo que sí. Aparte de estos que critican, pues también no es que critiquen que estés, sino porque cuando les dicen vas tú, ay, no, es que yo
3: nada más. Mi carrera, bueno, mi prestigio.
1: Pero ella sí le entró y además va por buen camino.
2: Sí.
1: Vamos a ver qué dijo Celia Lora, porque nos quedamos a medias.
0: De las cirugías mal hechas.
2: Ok.
0: ¿Cómo la gente ya se opera por modas y cómo en las redes sociales te causan esa dismorfia? Cosas que ni necesitas. Y que cada vez hay alguien que inventa más cosas para que no llegues a la cirugía, ¿no? Entonces, hacer como que veas las opciones. Justo tengo una amiga que tiene un spa y cosas que puedes hacer mil cosas antes de dejar de cuchillo, ¿no? Que yo siento que estoy apuntando. Pero bueno, o sea, hay que que es necesario que quieras hacer cosas, pero entrevisto mucho a la comunidad trans.
2: Ajá.
0: Y de las cosas que no debes hacer.
2: Oye, importante lo que dices, porque al final tú eres de estas celebridades que no ha caído, al contrario, tú te redujiste en su momento el busto, pero tu rostro ha sido el mismo, nunca te has hecho un cambio significativo, como muchas modelos de repente, ¿no?
0: Es una razón, porque cualquier tontería ya te fuiste, ¿no? La expresión, a mí me da muchísimo. De verdad, ni siquiera pienso en hacerme eso, más bien buscar como opciones de,
2: okay,
0: de ver qué hacer y también de lo que te digo, también ya. Esas que necesitas,
2: ¿no? Papá es nuestro Mick Jagger y aparte lo veíamos ahorita en el Mundial en un comercial de una combi súper divertido con Hugo Sánchez, muy cinematográfico todo, pero ¿qué sientes de repente tener un papá que es conocido en toda Latinoamérica?
0: En todos lados.

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2: Geoff Hurst contra Alemania Federal, 1966. El gol fantasma más famoso. En la prórroga de la final, el disparo de Hurst pegó en el travesaño y botó sobre la línea. El árbitro lo validó, abriendo el camino para el único título mundial de Inglaterra.
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2: La orina de los gatos brilla bajo la luz ultravioleta debido a que sus componentes químicos naturales la hacen fluorescente.
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2: Los caracoles tienen miles de dientes microscópicos situados en su lengua, una estructura llamada rádula que utilizan para raspar alimentos.
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4: La presidenta Claudia Sheinbaum resaltó los principales indicadores que muestran la fortaleza de la economía mexicana, como el ingreso al top 10 de los países con mayor inversión extranjera directa, el incremento al salario mínimo y el descenso del desempleo, ambos logros reconocidos por la OCDE.
5: El Plan México lo que busca es producir más en México. Ese es el objetivo y el bienestar de las y los mexicanos. Y estos indicadores muestran que estamos produciendo más, tanto para el mercado interno como para las exportaciones.
4: El movimiento global Amnistía Internacional condenó el asesinato de la periodista Roxana Guzmán y urgió a las autoridades mexicanas y veracruzanas realizar una investigación exhaustiva. También advirtió que el homicidio refleja el contexto de violencia contra la prensa en México. Informó Amy Arriaga. 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

0: Maxine está de vuelta.
1: No, al teléfono de la cabina.
2: Ah, wow. Sí,
1: yo les platicaba que Juan Gabriel, cuando estábamos en universidad, que nada más éramos radio, nos marcaba de California o de donde anduviera, y me nos platicaba que ando en California, que no sé qué, y nos poníamos a platicar. Él me marcaba.
2: Porque Juan Gabriel, bueno, lo platicamos, Ernesto, porque dices que ahorita con lo de la fiebre esta futbolera,
1: sí,
2: ves que su canción fue una de las que más sonaba en redes, sí, en todo, y llegó a un interesante,
3: sí,
2: número.
3: Sí, 200 a nivel mundial, está en el top 200.
2: A nivel mundial.
3: A nivel mundial, porque justo lo hablábamos, hay algunas canciones que se hicieron para la justa mundialista que están movidas, pero son inteligencia artificial, sobre todo el himno que hicieron, el de México Cañones, eso es pura inteligencia artificial. Entonces la gente dijo, mira, no podemos ocupar todo esto, entonces vamos a poner nuestro propio himno mexicano, y que pusieron Juan Gabriel, la de Hasta que te conocí, así fue. Entonces todos los videos que hay de los festejos de la selección son de eso, y de los partidos y de todo. Entonces acaba de darse a conocer que entra en un top 200 global. Me parece muy válido, pero justo decimos cómo extrañamos a Juan Gamax. Lo que genera extraño Juan Gabriel,
1: sí,
3: ¿no?
1: Es que conmigo siempre fue tan lindo, la verdad.
2: Pero
1: muy
2: a ti
1: lindo.
2: Sí te hablaba, porque es que según él decía que no usa WhatsApp, no usaba
1: no,
2: teléfono.
1: Pero tenía,
2: no
1: tenía teléfono,
2: correo, que
1: donde
2: no tenía,
1: estuviera,
2: no sé qué.
1: Tenía teléfono y me marcaba. Si no, pregúntale
2: a
1: Chivo.
2: ¿Y qué te contaba? ¿Qué te contaba?
1: Ay, pues dónde andaba, qué estaba haciendo, no sé qué. Y todo eso lo platicábamos al aire. Pregúntame qué pasó con esas conversaciones.
3: Ay, Max.
1: Un día, como no había cassettes, borraron. Todas mis entrevistas me las borraron porque no tenían cassettes.
3: Ay, Max. Pues pero bueno, están en tu mente.
1: Ay, no.
2: Y cuando fuimos
1: casi
2: a Acapulco,
1: me muero.
2: ¿Te acuerdas cuando fueron, cuando salió de Marinerito?
1: Ah,
2: que fue,
1: sí,
2: icónica esa presentación, también, que duró también como
1: se bajó
2: tres,
1: y me cantó.
2: En una cafés. ¿Te acuerdas que en la primera fila estaban
3: claro
2: muchas personalidades?
3: Sí.
2: Y tú estabas, y él se acercó a ti, te agarró y te empezó.

0: Cantar,
1: sí.
2: De marinero, con un gorrito, sí, claro, de azul.
0: De marinerito.
1: No, sí, yo lo quise
0: azul
1: mucho.
0: Azul celeste.
1: Y siempre fue lindo, siempre fue lindo.
2: Ay,
1: conmigo.
2: Max.
1: Nunca me negó una entrevista, nunca, o sea, siempre muy lindo, la verdad.
2: Qué lujo,
1: lo
2: Max.
1: Lo quise muchísimo.
2: Nosotros no nos tocó corretearlo, pero pero hasta eso creo que es una gran experiencia haber poder visto a Juan Gabriel. Yo lo entrevisté como 3 veces, la última de ellas 2014. Me fui a esconder, Max, porque en Monterrey el gobierno dijo que reciba el año. Entonces yo sacrifiqué mi año viejo y nuevo. Viajé a Monterrey en un frío horrible, 7 grados, sensación térmica de 1. Y entonces, como yo iba, ya sabes, chamarra y botas, me escondí entre el público porque nos dieron buen lugar la gente del gobierno y dije, pues aquí me meto. ¿Dónde está el baño? Ay, ahí pues entrando la esposa del gobernador. Entonces yo me metí en su comitiva y dije, ya estoy aquí atrás, ni modo que me vaya de enfrente. Y ahí vi el concierto, cuando baja Juan Gabriel lo agarro con el celular y luego se mete al camerino y entonces me voy al camerino y como los escoltas me vieron que entré con la esposa del gobernador,
1: dije,
2: no, es de su chofer o algo. Agarré mi celular, sale la esposa del gobernador y me da su celular. Oye, tómame una foto. Sí, claro. Pues agarro mi celular y entonces yo agarro y digo, oye, maestro, ¿cómo se siente? De hecho, voy a traer el material,
0: sí,
2: yo lo tengo.
0: Tráelo,
2: lo voy a traer mañana jueves porque es una experiencia muy grata porque aparte, cuando sale Juan Gabriel, ya me dice, ay, mijo, ya me tomaste muchas fotos, pues, ¿cuántas me estás haciendo? Le digo, pues, falta la mía, pues, vente. Ya me tomé la foto, me llevé la entrevista, pasé un frío horrible, no pasé Año Nuevo con la familia, pero valió la pena.
1: Ay, valió la pena,
0: pero la pasó con Juan Gabriel. También sabes de las pocas apariciones, ¿te acuerdas cuando hizo esta película? ¿Qué le dijiste a Dios? Donde salía Víctor García.
2: Víctor García.
1: Sí.
0: La que está, Mar Contreras, ajá, la que estuvo, que era de... Nadie creía que iba a llegar a la alfombra roja.
2: Metropolitan. Todos
0: decían, en el Metropolitan. Ahí viene Juan Gabriel y tú, ¡ay, sí! Ajá, no, ahí
1: sí
0: viene.
1: Llegó.
0: Y chacaleos, decías, esto no es real.
2: Dio 3 chacaleos. Ah, también los tengo.
1: Sí, llegó.
2: Te los
1: sí
2: voy
1: llegó
2: a traer mañana, Max. Mañana
1: sí,
2: te traigo eso.
1: Sí, llegó.
2: Porque salió con un turbante. Venía con un turbante verde y unos lentes. Eran como las 8 de la noche.
0: Claro.
2: Pero no recuerdo el nombre de la productora, pero lo que sí recuerdo es que él llegó y le dijo, yo estoy aquí porque sabía que si no venía yo, no le iba a ir bien a su película. Y pues todos estaban fríos, Max, porque
1: claro,
2: dio chacaleos en toda la alfombra, ¿te acuerdas?
0: Ay, sí, voy en bola, te imagínate, iré, porque sé que si voy yo, está la suerte.
2: Sí.
0: Claro. Y sí, eran como él y María Félix que decían, claro que vine para que hubiera un poco de revuelo, si no iba esto iba a estar muy
2: que
0: muerto.
2: Pudo haber sido ese.
0: Y sí, o sea, te dirás que gola traiga, Jorge ahí está mal, pero era la realidad.
1: Sí.
2: Y fue su último evento público.
0: Sí.
2: O sea, público con prensa,
1: sí,
2: ese fue el último evento. Y de ahí pues ya sabemos que se aisló a Cancún y todo
1: no,
2: eso.
1: No, y además viajó mucho, andaba en Cancún, andaba en Los Ángeles,
2: uh-huh,
1: daba conciertos aquí y allá, y ya aquí en México casi no. Lástima.
2: Ay, Juanga.
1: Top 200. Mi Juanga, donde quiera que ande le mando un beso.
2: Oye, Max, hablando de estrellas internacionales, ponga mucha atención con esta nota porque Violeta Isfel resulta que mucha gente la está comparando y dicen que es nuestra Emma Stone mexicana.
0: ¿Cómo?
2: Sí, claro, Violeta Isfel, dicen que es nuestra Emma Stone.
0: ¿Pero quién dice?
2: Pues la gente,
0: redes,
2: los fans, las redes,
0: ¿qué? ¿Por qué?
2: Los fans de Violeta.
1: ¿Por qué?
2: Pues porque dicen que es como un clon, que ya en esta parte de la evolución artística de Violeta, y esto es lo que comentó ayer, porque está sacada de onda que sea la Emma Stone, imagínate.
3: Y rápidamente vi una noticia que te comparan con Emma Stone.
4: No me comparan, bueno, no inventen. No hay punto de comparación, ¿cómo crees? La señora Emma, por Dios, ¿no? Además, ella es una artista internacional. No, dicen que nos parecemos. O sea, mucha gente vio Cruella y decían que nos parecíamos muchísimo. Me escribió mucha gente. Sobre todo en este look que trae con lentes en Cruella, decían que nos parecemos muchísimo. Pero no, no hay punto de comparación. ¿Cómo crees? No inventes, no, nada que ver.
3: Se siente bonito, ¿no? Que hagan ese.
4: Ay, no, claro, es halago. Ay, ya quisiera yo parecerme un poco a ella, ¿no?
3: También por el talento, ¿no?
4: Pues no creo, o sea, al final, digo, yo no sé, yo no digo que sea mala actriz, pero sí hacemos cosas distintas, ¿sabes? O sea, a mí me encantaría estar en las grandes ligas como ella, pero no, bueno, y además, algo que le admiro a Emma es que yo, por ejemplo, quisiera poder seguirla en redes y ella no tiene. Entonces, es una artista que se mantiene a través de los personajes que ves. Pero realmente yo que he tenido muchas ganas de seguirla desde hace un montón, ella no está presente en redes como muchos artistas. A mí me encantaría, porque reitero, la admiro mucho como artista. O sea, de sus últimos trabajos, como en esta de Criaturas Fantásticas, no, Se llama Pobres Criaturas. Maravillosa. O sea, yo amo su trabajo, la admiro muchísimo. Pero no, dicen que nos parecemos, más no nos comparan, no hay manera.
3: ¿Te gustaría que en México nos basáramos por el trabajo y no por lo que compartimos en redes sociales?
4: Pues es que sí hay. Hay quienes valoran mi trabajo y hay quienes, hay marcas que necesitan tu presencia en redes sociales. O sea, creo que depende mucho del contexto o de lo que se necesita.
2: Ahí está, a ver, Violeta.
1: No se parece nada, Emma.
4: No se parece.
2: Poquito, sí, con los lentes sí le da un aire, ¿no?
1: No.
0: Pero me encanta.
1: Ella, Violeta tiene su personalidad y es buena actriz, pero no se parece a Emma Stone, perdóname. Que la quiera comparar, pues,
0: O a lo mejor fue su tía. Entonces ellas empezaron a sacar el rollo y se la siguieron. Porque nuestros familiares nos ven como si fuéramos, ya sabes, la última refresco en el desierto.
2: El último.
0: Pero te decía algo, lo que sí tiene Violeta es que tiene ese tino de ser polémica.
2: Ajá.
0: Sí. Haz donde sale un video y dice, hola, quiero poner un museo de esta, de la novela del patito, ¿cómo se llama?
2: Atrévete a soñar.
0: Atrévete a soñar. No, bueno, no salió hasta la directora, el productor. No puedes, no tienes los derechos, te vamos a meter a la cárcel.
2: Sí.
0: Es que yo nada más tuve la... Bueno, de todo... Ay,
2: luego le salió de...
1: Mira, ahí está Emma Stone.
0: Ay, no.
2: Yo creo que sí, man. Ponle lentes y si es Violeta.
1: Bueno, además esa es una pésima foto de Emma Stone. Esta no se parece nada a Emma Stone.
0: ¿Has enamorado de Violeta Isla? Porque no, o sea, la queremos, pero de ahí a Emma Stone es kilómetros, tornados de distancia. Eso no es un aire. Tornados, o sea, son muy lejanos.
1: Claro.
2: Oye, Max, fíjate que cambiando de tema, Maribel Guardia, bueno, habla de este supuesto chisme que salió de que sus abogados se habían dado, casi se dan catorrazos con los otros abogados de Imelda en una audiencia que tuvieron hace unos días.
0: Ay, a golpes.
1: Dicen.
5: Gracias a Dios, no, yo eso sí no apuesto por nada. Aprendí de chiquillo una vez que me ganaron y dije, nunca más vuelvo a apostar, por ningún motivo.
6: ¿Qué ves que Peso Pluma apostó y perdió casi $1,500,000?
5: Y qué babotas, la verdad, bueno. Voy a ver a mi mamá, que tengo ya como 4 meses de venir a Costa Rica, y bueno, ya la extraño mucho, y vamos a estar ahí un ratito. Pues, de verdad que necesito un espacio, porque he andado media, que de verdad me levanto y me pongo mi armadura, y voy y hago, y brinco y salto, pero luego ando media... Es que me dan unas cosas rarísimas, así que sí, necesito un descanso. No, yo a los Figueroa los quiero mucho a todos y pues me duele que esté pasando esto en una familia tan especial y que tengo recuerdos tan lindos de cada uno de ellos, ¿no? Así que sí, me duele. Que a todos los quiero, te digo, Juan Marcos era como un papá para Julián. Julián adoraba a Juan Marcos, iba a Julián Tres se la pasaba y metido les caía. La esposa de Juan Marcos es como un ángel bajado al cielo. La adoro. A Ana, a Yolanda, a Rosa la adoro. Es con la que tengo más comunicación. Y a todos, a Federico. O sea, es que de verdad que yo no me puedo meter en esto. Se la veo muy bien resguardada, anda con guarura. Yo en mi vida he tenido un guarura. No, yo nunca en mi vida, nunca. Ni en los palenques, ni en las carreteras. Jamás he viajado con guaruras. Y ella trae 2, entonces la veo muy bien resguardada. Me imagino que el niño está todavía mejor. No sé por parte de quién, pero qué bueno que está resguardada y que Dios la acompañe, que Dios la proteja y que la guarde en la palma de su mano. Y sobre todo a mi niño, que Dios me lo bendiga y me lo proteja.
7: Señora.
5: Ella no está dispuesta a nada porque la última vez mi abogado le preguntó y ella dijo que no, que él le dijo, lo único que quiere la señora es ver al nieto, y dijo, pues el nieto no la quiere ver, todo lo que quiera, ningún arreglo de ningún tipo, así nada más. No, pero no tiene que ver con el talento, yo no tengo ese poder, o sea, imagínate, si yo tuviera ese poder, yo estaría siendo protagónicos en telenovelas, y estaría en Hoy de conductora, no, por favor, o sea, de veras, gracias, pero no, y yo no le haría ese daño a nadie, tus únicas consecuencias son que yo quiero ver al nieto. Yo no voy tras nada, yo no estoy ni en la herencia, ni en nada, a mí no me importa. Me importa que el nieto reciba la herencia porque ya la tendría.
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4: 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La fiesta mundialista permite unir y qué mejor marco que el fútbol, que indirectamente permitió zanjar esa pausa diplomática entre México y España. Pasaron casi 8 años para que Felipe VI regresara a México, un lugar especial para la familia real española. 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

0: dos veces.
1: Bueno, estamos de regreso, ya estamos en nuestra hora de tele. Y fíjense que Vicky Rufo, ya saben que siempre le preguntan de los Derbez. Ay, Vicky. Bueno, ¿cuántos años tiene divorciada de Derbez? ¿Como 20?
2: Te voy a decir exactamente.
1: ¿Como 30?
0: Como 30, Max. Sí,
2: sí, sí, porque José Eduardo ya tiene más de 30, sí, entonces ya, por lo menos es la edad de José Eduardo, porque ellos tampoco duraron tantísimos años.
1: Nada.
2: Tuvieron al bebé y luego fue el lío de que si no se lo dejaba ver y el
0: rollo. Pero me encanta,
1: no,
0: Vicky.
1: Pero luego se divorciaron porque resulta que no era boda, que sí, que bueno. 30, 35 años tiene Vicky Rufo. Siempre le preguntan de los Derbez, que si la van a invitar al viaje, que si no la van a invitar al viaje, que si la invitan al viaje, que si va, que si no va a ir. Acaba de regresar de Rusia, donde le hicieron un gran homenaje como la reina de las telenovelas, y llega y le preguntan de qué de
0: Ah, está bien, Max.
2: Es que te voy a decir algo, también ella tuvo la culpa, porque ella antes de que naciera su nieta le decían, ¿a quién se va a parecer? No, pues a mí de bonita, mi cara bonita, Eugenio Derbez es feo. De tanto que lo dijo, ¿qué crees? La niñita es igualita, Tessa es igualita a Eugenio Derbez, entonces su karma.
1: Bueno, es que el hijo de Eugenio, José Eduardo, papá de Tessa, es idéntico a Derbez. Sí, Todos los hijos de Derbez tienen el sello.
2: Pero la niña podía haber tenido más genes de la mamá, pero su karma de Victoria es que el amor de su vida, que es su nietecita, y le ve la carita diaria a Eugenio.
0: Pero fíjate cómo ha sido, Max. Yo creo que hasta hace unos 15 años, Victoria Rufo no hablaba de estos temas. Tú le preguntabas de Derbez y haz de cuenta que era una mentada de mamá. O sea, ella realmente se molestaba. Incluso podía aguantar todavía las preguntas incómodas que le hacían sobre Omar Fayad. ¿Te acuerdas alguna vez que le sacaron un romance, supuesto romance, TV Notas a Omar Fayad con otro hombre que TV Notas que era una historia y tú era un tema muy delicado? Bueno, ella prefería contestarte eso que contestarte de Derbez. Y hoy en día
1: lo toma chunga,
0: y suelta zarpazos.
2: Lo que pasa es que Eugenio ya la amenazó en bonito. Acuérdate que los días que lo vimos en el aeropuerto, que dijo, no me vuelvan a preguntar de Victoria, no voy a caer en sus juegos sucios, en sus redes, yo ya soy muy inteligente. Bueno, según él dijo todo eso, y sí lo ha cumplido,
1: por eso. Pero siempre llega con Vicky y le preguntan eso. ¿Por qué no le preguntaron de su homenaje en Rusia?
2: Sí, también habló. Sí.
1: Ay, pero un poquito y luego se van con Derbez. Ya no les hagas caso, Vicky. Siempre te van a preguntar de Derbez. Pero bueno, eso fue lo que dijo.
3: En ese momento, el tema de la manutención, que fue muy poca, ¿cómo lo...?
4: Mira, yo siempre he dicho... Ay, es que ya no quiero ni decir, porque si no al rato vamos a estar en conflictos. Y sí nos metimos en un juicio porque no daba un dinero, ¿no? No daba para la manutención de José Eduardo. Y cuando lo hicimos, pues ya era demasiado tarde también. Ya me había yo hecho cargo totalmente de mi hijo. Entonces, por eso dije que lo que dio, pues la verdad ni dio. Pero bueno, entonces no fue difícil. Pues nos metimos a un juicio, el juez o el de que determinó las cosas y ya. Nada del otro mundo.
5: Señora, si tuviera que hacer una bioserie de su vida, ¿qué tan fácil o difícil sería pintar toda esa situación con Eugenio?
4: Pues sería muy divertido, la verdad. A mí me divertiría mucho hacer ese episodio de mi vida, ¿no? Pero pues, nada del otro mundo tampoco.
3: Sin miedo a las quejas de Eugenio.
4: Pues ya no quiere hablar de mí, déjenlo en paz, ya no le nombren a Victoria, a Viquita chula, preciosa, a mí es universo, ya que se olvide de mí. Yo si quiero hablar de él, pues voy a hablar de él, pues ¿por qué no? Como puedo hablar de Dustin Hoffman o de Al Pacino, de quien se me pegue la gana.
6: Señora, afuera le preguntaban y le respondía muy, muy icónicamente a un reportero del ¿qué te tomas? ¿Sí le llega a molestar que le digan que su nieta se parece a...?
4: No, en lo absoluto. Mira, yo cotorreo mucho con eso. Francamente digo, a mí, mi nieta está preciosa, está divina, se parezca a quien se parezca. Es una belleza, es una linda criatura, simpática, tiene una sangre muy livianita, creo que tiene estrella también. Pero yo cotorreo mucho con eso de que, por ejemplo, de mi hijo. Yo cuando nació dije, no voy a decir quién es el papá. Pero era obvio quién era el papá, entonces pues, cotorreo con eso. Tessa se parece a su papá, a José Eduardo, y José Eduardo se parece a su papá, pues ¿qué podemos hacer?
1: Es lo que te decía, José Eduardo es idéntico a Derbez, idéntico. Y como dijo Derbez, yo a mis hijos ni siquiera tengo que hacerles el ADN.
2: Ay, no,
1: son todas iguales. Son iguales.
2: Ay, sí, no hay... Oye, pero la bioserie, el lío que se armaría, porque imagínate, el capítulo de la boda falsa. Mientras ella dice que fue un engaño, pues tiene que salir Eugenio a decir...
0: Pero el padre era Moisés Aris, Moisés...
2: Era un actor, era un actor de la familia Peluche.
1: El que hacía la Peggy, la pájara Peggy.
0: Ajá, exacto.
1: Sí.
2: Moisés Suárez.
0: Moisés Suárez, ¿sí? Era la pájara Peggy, él es el padre que los casó.
2: ¿No? Entonces, que si los Victoria casó. Ve que el padre es un actor que hacía la pájara Peggy...
1: Pero no lo conocía.
0: No, hasta después se reveló.
1: No lo conocía, ella pensó que había sido una boda real. Y resultó de que no, que había sido una boda actuada.
2: Y le destruyó la vida y el corazón a Victoria de por vida.
0: Sí, yo creo que sí.
1: Pero vela, ¿tú crees que está destruida?
2: Bueno, ahorita, no, pero hombre. En la época de la boda falsa.
1: Pero no, porque ella, en esa época, ella estaba en los cuernos de la luna. La mejor de las mejores, los mejores ratings los tenía Vicky en sus novelas. Igual que ahora, Corona de Lágrimas. ¿No van a hacer la tercera parte de Corona? Porque les va re bien.
2: Ok, en el modo artístico era la gran estrella. Sí. Pero en el modo sentimental, porque ya, y fue ilusionada a casarse, y de repente que te enteras, bueno, que todo sí. Fue falso.
0: Fíjate que aquí los medios internacionales nos han puesto las pilas, Max. Porque imagínate que si viniera el News Weekly o viniera otro medio americano donde Derbez se está moviendo ahorita a hablar de la boda falsa, sería un escándalo para Derbez. O sea, allá en Estados Unidos, en Hollywood...
1: Pues, uy, le iría mejor.
2: Y ahí, porque engañó a una pobre mujer. Sí,
1: no, pero eso fue hace 40 años. De todos modos, creo que ahorita le afecte, la verdad. Bueno... Les cuento de Diego Klein, que pobre también Diego Klein.
2: Ah.
1: Siempre que hace una novela, dicen que anda con la protagonista. Acuérdense con Angélica Rivera. Después hizo otra telenovela que también andaba con la protagonista. Y ahora dicen que anda con Paulina Goto, porque está haciendo el guardián.
0: Ay, de Paulina está casada.
2: Está casada y enamorada. Claro. Sí.
1: Entonces, ¿por qué le achacan el romance a Diego Klein? Pues porque está guapo, porque...
2: No, pues lo que ves que él nunca sale, siempre como que se escabulle, ¿no? Siempre cuando le hablamos de amor, cuéntate que siempre he negado todo.
0: Bueno, dice, negó a Yare, ¿eh?
2: Y niega
1: pero todo. Él tiene novia desde hace, ¿qué? 5 años.
0: Pero la negó, Max.
2: La saca, o sea, no es de que
1: bueno,
2: la
1: no la anda redes. Luciendo por todas partes, pero cuando va a algún lado siempre va con la
2: pero
1: novia.
2: Pero eso es sospechoso para nosotros.
1: Bueno.
2: Porque no hay un comunicado.
1: Porque ustedes no van a donde él va con la novia. O no van a los...
0: Bueno,
1: a
0: pero acuérdate que Liz se lo encontró en la Plaza de Toros con Nodal.
2: Sí.
0: Y de hecho fue la que Liz trajo la nota que dijo, oye, Diego, yo creo que regresó. Pero Diego ahí es un pillo porque acuérdate que cuando salió el tema de Angélica Rivera, afuera de Televisa, yo me recuerdo bien, sacamos la entrevista, le preguntaron, oye, pero tú, no, yo estoy soltero. Y ya llevaba años con Yare Santana.
2: O sea, niega todo. Ya, sí, ese es el problema.
1: Ya tiene como 5 años con ella.
2: Es un casanova.
1: Bueno, vamos a ver qué dijo Diego, porque si no, nos agarra la computadora.
7: Diego Klein dijo ya estar acostumbrado a que lo relacionen sentimentalmente con sus protagonistas de telenovela, como en el caso de Angélica Rivera y ahora con Paulina Goto, y resaltó la seguridad y confianza de su novia, Yare Santana, quien para nada siente celos de su trabajo.
8: Siempre me dicen, o sea, en todos mis proyectos me dicen que ya lo rebasé.
2: Que ya salió la realidad.
8: No, yo admiro mucho a mis compañeras y obviamente... Cuando tengo compañeras tan generosas como Paulina, como Angélica, como Lorena en su momento, o sea, la verdad es que siento que fluye y funciona. Yare es la mujer más generosa, segura de sí mismo, de sí misma. No nada más, nunca jamás se ha puesto celosa, sino que ella al contrario, ella fomenta que me lleve bien con mis compañeras, ella se lleva bien con ellas. Y la verdad es que no habla de mí, sino habla de la seguridad que tiene ella como persona y que por eso la admiro y la amo.
7: El actor reveló que debido a una intoxicación con mariscos, no pudo acudir a ver el partido de México.
8: Fíjate, tuve una muy mala suerte porque justo en el partido de México-Ecuador, pues me enfermé y no pude ir al partido a ver ganar la selección.
2: ¿Qué te dio?
8: De hecho.
2: ¿Qué te dio?
8: No, me dio fiebre. No, con el chorro sí voy, ¿eh? No, me dio fiebre, me dio escalofríos, no podía moverme. No, era de panza, era de pancita, sí.
7: Para Grupo Fórmula, Benicio Ortiz.
1: Por eso, bueno, estamos de regreso.
2: Niega a todos, pero anda con todos, pero a la vez las niega, pero aparte no enseña, pero si enseña ese es el problema.
1: No, hombre, ¿cómo crees? Paulina Goto está súper enamorada y casada.
0: Sí.
1: Vamos a corte.

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3: Marruecos sigue haciendo historia. El sueño de Canadá llegó a su fin. La selección de la hoja de maple fue superada 3-0 por Marruecos, que volvió a confirmar por qué es una de las grandes revelaciones del torneo. Con una actuación sólida en defensa y contundente al ataque, los africanos aseguraron su lugar en los cuartos de final, en donde tendrán una durísima prueba ante Francia. Canadá se despide dejando la mejor actuación de su historia, mientras Marruecos continúa escribiendo páginas inolvidables. ¿Podrá dar otro golpe y eliminar a los franceses?
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6: Bosque de Białowieża, Polonia y Bielorrusia. Este es el último vestigio del bosque virgen que alguna vez cubrió la gran llanura europea. Białowieża es famoso por albergar la población más grande de bisontes europeos, una especie que estuvo al borde de la extinción. Sus árboles antiguos y grandes cantidades de madera muerta permiten la existencia de hongos y aves carpinteras únicas. Es un ejemplo invaluable de cómo lucían los paisajes naturales en Europa antes de la intervención humana masiva.
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3: Las mariposas saborean la comida con sus patas, detectando si una planta es apta para poner sus huevos en ella.
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0: Santos, tricolor.
1: Durante la Copa del Mundo de Alemania en 2006, la selección mexicana dejó ir una inmejorable oportunidad de al menos rescatar un punto ante Portugal. El Quiquín Fonseca descontó tras una desventaja de 2-0 y al minuto 57, Omar Bravo tuvo el empate desde los 11. Sin embargo, el delantero de Chivas voló su disparo, convirtiendo esta en una de las peores fallas para México en mundiales.
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3: Bueno, estamos de regreso.
4: Sí.
3: Fíjense que Diego Klein está en una obra de teatro que se llama El Método Gronholm. Ya la habían puesto, la están reponiendo. Esta obra que está muy interesante, por cierto. Está en el teatro, ¿qué? En el Xola.
5: Xola.
3: Uh-huh. Está en el Xola. Pues ahí también está Ana Serradilla, en esta misma obra de teatro, y ella nos cuenta de su personaje en esta obra de teatro.
6: Ana Serradilla dará vida a Mercedes en la obra El Método Gronholm y reveló por qué no quiso aceptar el proyecto de la serie La 007.
7: Nada, no me afectó nada, nada más me estresaba mucho hacer el casting y por eso decidí que no quería hacer esto. O sea, hacer lo que me hace sentir a gusto, no vas a sufrir, ¿sabes?
8: Pero ¿cómo llegan tus manos, justamente cómo fue todo este proceso para decir, estoy pasándola mal, no lo quiero?
9: Ya no quiero.
7: Sí, no, ya últimamente me han llegado varios y ya no los hago, simplemente ya no los, ya no los hago.
9: Salud mental.
7: Sí, prioriza, exactamente.
8: ¿Cuál es esta parte de la parálisis facial?
7: No me dio parálisis facial. Yo dije, pensé que me iba a dar del estrés, pero no me dio porque pensé, parece que se entendió que me dio. No me dio ninguna parálisis facial.
6: La actriz dijo que aunque le duele la idea de no poder ser mamá, agradece a la vida que pueda volcar su maternidad en los hijos de su esposo, Raúl Martínez Hostos.
7: No me arrepiento, me duele no ser mamá, pero no es algo de lo que me arrepienta. Creo que estoy muy agradecida con la vida que tengo y con lo que he logrado. Tengo una familia muy bella con hijastros que me ha regalado el cosmos. No son biológicos, pero tengo esa familia. Mira, ¿sabes qué pasa? Que ellos ya están más están grandes, tienen 23 y 20. Entonces, pues ese instinto maternal, pues ya son adultos, ¿no? Esta cosa más es más con mis animalitos, ¿no? Que me siento más como chiqueándolos y la perrita, los gatitos, porque sí, claro que lo tienes y aparte soy muy amorosa y me encantan los niños. O sea, tengo 4 meses que me hicieron una cirugía bastante fuerte de escisión de endometriosis, me quitaron el útero, un tumor en el colon a consecuencia de la endometriosis y ya con la despedida de mi útero es despedirte de ser mamá. Entonces es porque yo todavía tenía como la ilusión y la esperanza de que podía llegar a hacerlo. Y pues fue.
6: Para Grupo Fórmula, Berenice Ortiz.
4: Ahí está Ana Serradilla.
3: Sí, ahorita estamos haciendo recuentos y es cierto que él estuvo casado con Marta Cristiana.
5: O sea, su nuevo marido, que ya tiene bastante, ya, 7 años, ya sí, 7, sí. 8 años, que la trata como
3: pero
5: una
3: fue
5: reina.
3: Marido de Marta Cristiana y con Marta Cristiana tuvo, creo que 3 hijos.
5: Sí, uh-huh. Y son los hijos de que habla, que ahora se llevan muy bien, porque también salen mucho de viaje con los niños. Bueno, que
3: bueno,
5: ya no son niños.
3: Adolescentes. No, ya son grandes. Uno de ellos ya tiene hijo. ¿No ves que Marta Cristiana ya es abuela?
4: Ya es abuela.
5: Entonces, que en un inicio cuando fue eso, ¿te acuerdas que fue un lío hace 20 años cuando, no sé cuándo fue ese rollo ese. Que Marta Cristiana habló mal de Ana por supuestamente haberle bajado al marido? Bueno, que nadie te baja nadie nada, te baja nadie, nada. Pero bueno.
4: Un lío.
3: Ya estaban medio separados ellos dos cuando conoció a la Serradilla y ya luego se casaron o viven juntos, no sé.
4: Pues
3: pero
4: una
3: bueno,
4: historia
3: ya.
4: Ahí, Max. Oye, fíjate, Max, que Silvia Cano presentó ayer a los dos protagonistas de su nueva telenovela Te Esperaba en Televisa. Me llama mucho la atención que le da la oportunidad a dos actores que ya han trabajado en otras novelas con ella y que, digamos, son actores no de formación, pero sí ella les ha estado dando mucho
3: ¿cómo?
4: Espacio.
3: David Chocarro es un actorazo.
4: Sí, sí, sí. Y esta Valentina Busurro.
3: A mí lo que me da mucho gusto de Silvia Cano y felicidades, Silvia, es que le hayas dado la oportunidad a Valentina Busurro. Ella es muy buena actriz, pero no tiene el perfil que Televisa siempre quiere en sus protas, uh-huh. Que las quiere güeras, de ojo azul, guapísimas.
5: Cuadritos.
3: De cuerpazo, cuadritos, no sé qué. Sí. En cambio aquí, Valentina Bunzurro es muy buena actriz, es una niña muy chula, pero no es el clásico perfil de Televisa. Lo cual me da mucho gusto que Silvia Cano le dé la oportunidad de ser una protagonista.
4: Sí.
3: La historia se trata de un hombre mayor que se enamora de una jovencita de 20 años. David Chocarro, que tiene como que como 50. Uh-huh. Ay, papacito de mi vida, qué barbaridad. Qué hombre tan guapo. Bueno, como 50 años se enamora de una chavita que tiene 20.
4: Que es Valentina.
3: Valentina debe tener 25 o 24.
4: Más o menos, sí, Valentina. Y que de hecho, ¿sabes qué está muy interesante? Que Valentina también ha sido villana de las telenovelas de la anterior. Sí. Por ejemplo, en Regalo de Amor era villana. Entonces, como que la prensa decía, bueno, man, yo la entrevistaba no algo, pero es muy talentosa. Porque ahora, en sus ratos libres, como no estaba actuando, se hizo influencer. Y resulta que tiene 2 millones y cacho de seguidores. Sí. Porque la gente como que la ha adoptado. Y nos habló, primero David Chocarro nos habló de esta nueva oportunidad.
3: Y sabes que Valentina habla varios idiomas, entre ellos el italiano, porque su papá es italiano.
4: Italiano.
3: Ella nació en México, pero sus padres son, bueno, su papá es italiano y habla, creo que italiano, francés, inglés y español.
4: Sí, está súper preparada. Sí, pues qué padre por Silvia Cano.
3: Muy preparada y muy buena actriz. A ver, vamos a ver qué dijeron.
6: David Chocarro protagonizará la nueva historia de la productora Silvia Cano, titulada Te Esperaba, en donde dará vida a un hombre maduro que se enamorará de una mujer 20 años menor que él, aunque confesó que en la vida real él no se ve andando con una chica joven.
9: Me parece que está bien encarado, o sea, sí llega de una manera controversial, sí vamos a hacer ruido, sí va a generar controversia, pero sí creo que está muy bien delineado, lo estamos trabajando mucho con Valen, con los directores, con Silvia, ella está muy, muy involucrada también en poder darle solidez a esta relación. Y al margen de esta relación, de estos dos personajes, sí creo que la historia es muy necesaria, es una historia fresca para la audiencia.
10: No, en la vida no. No, yo conocí a mi mujer a los 20, tengo 46. Y ahí estamos, dos hijas y seguimos, varios perros, gatos, pajaritos en el camino, no. No, y se me hace un poco raro, la verdad. Desde David, te lo digo, tengo una hija de 16, una de 14, y de solo imaginarme que mi hija a los 20 me venga con uno de 40, sería como, no. O sea, se me hace muy raro, no lo sé. Sí, aceptar sí, al final la decisión va a ser de mi hija. Yo creo que se tienen que dar muchas condiciones, en este caso es un 45-25, y hay situaciones que obviamente ya van a entender cuando vean la historia, que hacen que estos personajes conecten de una manera muy sólida. Una crisis, tanto en Antonio como en Sofía, que hace que terminen conectando de una manera. La madurez que tiene el personaje de Sofía es fundamental para que también esta pareja avance y no sea solamente una costumbre.
6: Para Grupo Fórmula, Berenice Ortiz.
3: Bueno, ahora esto fue lo que dijo Valentina Bunzurro.
6: Valentina Bunzurro fue elegida por la productora Silvia Cano para protagonizar su nueva telenovela titulada Te Esperaba, al lado de David Chocarro. La joven actriz de origen italiano confesó que su mamá la considera la nueva Victoria Rufo Italia de las telenovelas.
11: Hacer un protagónico para mí significa una responsabilidad gigante que espero, ¿sabes qué? Yo creo que los protagonistas marcan la energía de un proyecto, así que la tengo que hacer muy bien para que todos vean que sí se puede ser actor buena onda. En la novela pasada, ¿qué fue? En la anterior, no me acuerdo. Empezaron a decir de broma Victoria Rufo que porque lloro muy bien. No manches, yo me creía Dios cuando me dijeron eso. Sí se me sube. Entonces espero que pues, mira, no sé si la reina, pero sí ojalá que mi paso por Televisa no sea en vano. Que las novelas de antes yo creo que sí tienen una cosa muy hermosa y muy interesante, que es pues que hicieron historia, ¿no? Entonces, ¿sabes a quién admiro mucho? ¿Cómo se llama? Ay, no, ya quedé mal. Verónica Castro. Es que cuando hice a Gema me decían en Vencer que me parecía la de Rosa Salvaje, ¿no? Entonces, claro, yo voy y veo cosas. Mi mamá es, ya le dicen la mamá de Lucerito de broma, porque, oye, ella lee todos mis capítulos, ve todo lo que hago. Ella ya va más adelantada que yo en los capítulos. Está bien emocionada. Entonces, pero ella me enseña a las grandes. No es mi madre. No, muchachos.
12: No, pero mejor no.
11: Así lo dejamos. Cuida. Me cuida como una mamá normal, pero ella me ha enseñado a las grandes. Me enseña enseña Victoria Rufo, me enseña a Victoria, me encantó a Verónica Castro. O sea, ella me pone a todas, a Thalía, siempre me dice, ¿me recuerdas a Thalía ella? Entonces me las pone y yo no puedo más que aprender y agradecer tener a una mamá que en su momento admiró las telenovelas. Y ahora que yo esté aquí, mi abuelita me trajo la otra vez, le digo, me dice mi abuelita, mira, aquí están los artistas. Le digo, Pilar, yo soy artista. ¿Tú qué vas a hacer artista? Pero porque no se la cree todavía, ¿no? Pero qué bueno que tengo una familia que de alguna forma creció con las novelas y que es aterrizada y que me aterriza a mí también, ¿no?
6: Para Grupo Fórmula, Berenice Ortiz.

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0: Estamos de regreso y no saben el gusto que me da recibir aquí a Marisol del Olmo y a Flavio Medina, que están en Renacer de Luna, una novela que se estrena a 6:30 de la tarde. ¿Cuándo?
1: Ya está.
2: Tiene ya tres semanas.
0: Sí, tres semanas. Sí, es cierto.
3: Exactamente, ya estamos ahí.
0: Les digo que me hago muchas bolas.
1: Es que la fiesta deportiva nos trae locos. No sabemos si es lunes, domingo, pero ya andamos con ustedes.
3: Ahorita que ya pasó la depresión postmundial.
0: Ya vamos a poder tranquilos.
3: Exactamente.
0: Y sin estrés.
3: Exactamente.
0: Oye, gracias por estar aquí, los dos, muchas gracias.
4: Gracias a ti.
0: Qué gusto verlos. A ti hacía mucho que no te veía.
4: Mucho.
0: Desde Isla Brava.
4: Bueno, nos vimos en cabaret, nos vimos en el teatro.
0: Ahí nos vimos.
4: Pero ahora estoy encantado de estar aquí con Marisol en el Renacer del Luna.
0: En
4: esta producción de Roy Rojas. La verdad es que estamos
0: encantados. Siendo prota Marisol del Luna.
3: ¿Qué tal, Maxine? Ahora sí que a todo guajolote le llega su Navidad, ¿no? Muy contenta, muy apapachada, muy cuidada, pues muy agradecida también. Creo que es un momento muy bonito en mi carrera y sí, lo estoy disfrutando al máximo. Además estoy rodeada de actores increíbles que me cobijan y me apapachan. La historia está hermosa, el productor, bueno, ¿qué más puedo pedir?
4: Sí.
3: Repetir con Roy Rojas después de haber hecho una villana.
0: Hiciste una villana.
1: Y actores de primer nivel, digo, no es porque estén aquí, pero ustedes han manejado todos los géneros. Teatro musical, cine, series. Entonces, obviamente, eso se demuestra también en la pantalla, la experiencia, ¿no?
3: Claro, y ya nos traíamos ganas, ¿verdad?
4: Nos traíamos ganas desde hace mucho, la verdad. Ya habíamos hecho teatro hace muchísimos años, una obra de teatro, y que se llamaba Regina, pero pues yo desde entonces sigo la carrera de Marisol, pero no nos había tocado. Y la verdad es que ahorita estamos encantados porque estamos interpretando dos personajes. Son esposos y muchos conflictos de pareja.
3: Me maltrata, me violenta, me tiene metida en una serie de negocios chuecos, exactamente, y me hace como se le da la gana.
0: Y eres malo.
4: Es malo. La verdad es que es un personaje que es muy el clásico macho. El clásico macho de catálogo, de los que creemos que ya no existen, pero siguen existiendo en nuestra sociedad.
3: Que además es encantador, y eso lo hace todavía muchísimo más letal.
0: No, pues tiene que ser malo y mala gente, pues no, tiene que ser encantador para que todo el mundo te crea.
4: Y tienen esta relación tóxica. No, tienen dos hijos y tienen esta relación tóxica que también pues el público ahí se va a retratar, ¿no?
5: Me gusta mucho que Roy, además como productora, ha conformado un gran elenco. A mí me gustó mucho de repente que regresara Jorge Luis Pila, por ejemplo, que se entera. Sabíamos que ibas a ser la protagonista, nos dio mucho gusto porque sabemos lo mucho que has trabajado por tu carrera.
3: Gracias.
5: Y además creo que también es esta prueba en la que David te dice, ¿sabes qué? Ya recorriste todo el camino. Pues ahí está la prueba lista y te ha ido muy bien. Creo que, bueno, Flavio, más que nada, como villano, creo que también habla de tus matices. Pero qué padre que la vida te dé esa oportunidad, ¿no? ¿Cómo te sentiste tú cuando supiste y de repente cuando ya estabas en la presentación que te acompañamos, todas las entrevistas, todo eso que al final forman parte de la carrera?
3: Todo el foco, sí. La verdad, cuando me dijo Roy, sí fue como pero es en serio, ¿sabes? Como que creo que la semana que entra acabé de creérmela, ¿sabes? Un poco es esas cosas que no acabas de entender la magnitud de lo que viene, ¿no? Con todo lo que implica. Obviamente, el personaje es hermoso, obviamente es un personaje luminoso, ¿no? Creo que el mayor reto fue salirme justo de la oscuridad para venirme a esta parte luminosa. Y bueno, evidentemente, creo que más allá del protagonista, es un personaje que a mí me llamaba mucho la atención por la historia que cuenta, por el mensaje para las mujeres, para las mamás, que tenemos siempre un chance de volver a empezar, ¿no? Y bueno, evidentemente todas las mieles que vienen con el ser protagonista.
5: Hasta pusieron ahí a Matías Novoa como rival de amores.
3: Esa es otra miel. Esa es de otra miel. Pero lo que me refería es esta miel de bueno, que tu nombre es el primero, que encabeces un elenco, que tu cara esté en el póster, ¿sabes? Son como que las cerezas del pastel que yo no acababa de probar. Ajá. Y ahorita la verdad es que me siento muy afortunada.
1: Es que me llama la atención que no te la creías. Digo, has hecho todo, pero ¿por qué? tú pensabas que tú no dabas el personaje. Dije, ¿cómo yo protagonista? O sea, no porque te hicieras chiquita, pero porque no te la creías.
3: Pues fíjate, o sea, y haciendo como memoria, la verdad es que yo he tenido personajes bastante fuertes dentro de historias que si no son el primer crédito, sí llevan cierto protagonismo. Y eso creo que fue lo que me preparó mucho para poder ahorita estar en el lugar que estoy ocupando. Y pues es, no sé, son como estos miedos, inseguridades que, bueno, creo que todos los actores tenemos en mayor o menor grado, pero sí de decir, de verdad, a mis 50 años voy a protagonizar una historia, pero es parte del mensaje que tiene mi personaje, ¿no? O sea, como de por qué, porque tienes 50 años, porque tienes dos hijos, porque ya te encasillaron a lo mejor en algún tipo de personaje, bueno, malo, amiga, ¿no? ¿Por qué no puedes hacerlo? Y creo que esa es una lección que yo, Marisol del Olmo, me he aprendido con esta
0: experiencia. No, y un aplauso a Roy Rojas.
4: Sí.
0: Que te haya escogido como prota se me hace una maravilla.
3: Claro, que sí, que haya creído en mí, creo que fue un acto de confianza mutuo, porque también es ponerme también en un lugar vulnerable, porque si funciona o no funciona después de tantos años, pues digo, nunca tienes nada garantizado, ¿no?
0: Pero ¿sabes qué? Eso es muy importante para las telenovelas y para Televisa. Acuérdate que el tigre en una allá en la prehistoria dijo, ya cuando tengan 25 años váyanse a su casa a hacer frijoles, ya no sirven para protagónica. Ay. Fíjate, 25, 30 años, váyanse a su casa a hacer frijoles. Eso lo dijo el tigre, me consta porque lo oí y todo el mundo lo sabía. Entonces, ahora que una mujer guapísima como tú, con ese cuerpazo que te hicieron
3: en una familia complicada,
0: que ahorita les contamos el personaje, y que sea la protagónica, eso es una lección para todas las mujeres que están en el medio artístico, que sí pueden ser protagonistas a los 50 años.
3: Así es, así es. Creo que la chamba es otra, hay que dejar los frijoles hechos antes de...
4: Claro. Y también es la fortuna de nuestra carrera, ¿no?
0: Sí.
4: Que las actrices y actores podemos interpretar personajes a la edad que tengamos, ¿no? Que siempre estamos conociendo a familias, almas nuevas, ¿no? Convives con gente muy joven, con gente que te lleva quizá muchos años, y eso creo que pues te alimenta muchísimo. También sabes que los personajes de esta historia, del Renacer de Luna, justo la mayoría pasan por lo que decía Marisol, renacen, se transforman.
3: De una u otra manera.
4: Sí, de alguna u otra manera se transforman. Y eso es, pues sí, creo que es interesante dentro de la historia, porque retrata, pues sí, a lo que somos, ¿no?
5: Me
4: que
5: gusta siempre... tu villano. ¿Sabes qué? Siempre que te veo actuar como malo, me acuerdo de Sergio Bustamante. ¿Te acuerdas del grande Sergio Bustamante que tenía esa presencia? Y creo que al final tú como actor tienes esta madre. Y además qué padre, porque llegan edades en los actores donde dice, bueno, tú estás como para protagonista juvenil, tú estás como esto, pero maduro. Creo que ahora Televisa y en general la industria que ha empezado a tener su nueva ola de villanos, de estos actores que pueden ser villano, que tienen un personaje fuerte, que sabes que dentro de la historia le van a dar un matiz. Y creo que en tu caso eso es lo que está sucediendo actoralmente.
4: No, pues gracias, la verdad es que yo encantado de interpretar personajes interesantes que al público lo toquen, ¿no? De estar en buenas historias, de compartir con gente tan talentosa. Y los villanos, la verdad es que pues son personajes deliciosos,
5: sí,
4: porque están muy lejanos a lo que realmente queremos ser todos día a día, ¿no? Sí. Todos despertamos queriendo ser buenas personas.
0: Pero fíjate que cuando haces buenos también te las creen, pero qué buen actor eres.
4: Gracias. Sí. Es que yo soy muy buena persona, Max.
0: No, y además cuando haces buenos,
3: ¿Sí?
0: se la cree, pero te queda súper bien. Oye, Marisol, pero además... trabajando sin parar, porque estás haciendo la novela, pero también estabas haciendo una serie.
3: Estaba, sí, esa serie ya tenía un ratito ahí que estaba esperando aire. Y sí, fue un regalo que justo en esta semana de estreno del Renacer de Luna, Renacer se estrenó un lunes y la serie de Una Familia Complicada se estrenó el viernes. Entonces, sí. A mí me gustó mucho como esta... porque son proyectos totalmente distintos, ¿no? Dos personajes totalmente distintos. Y creo que fue una semana súper importante para mí porque fue de reconocer y de justo recordar por qué hago lo que hago y cómo me apasiona lo que hago, ¿no? Poder tocar estas tipos de públicos, estos tipos de historia, y sí, bueno, trabajar con Adriana Barraza,
0: sí,
3: de otro mundo. Creo que es un gran elenco, es una gran historia, fue producción de Carmen Armendáriz, sí. Y un idea original de Maffer Suárez.
0: Repartazo.
3: Por donde lo veas también. Sí. Igual, oye, que en El Renacer de Luna, creo que también estoy rodeada de...
0: Oye, por alguna razón tienen los colores así como que hoy todos de azulito y mañana todos como de rosita y así, ¿o no?
1: Pues coincidencia, lo pues que porque estamos
0: las,
1: viendo.
0: Porque en las fotos de repente las vemos a todas como de azulito claro.
3: Ah, no, eso tiene que ver todo con un diseño.
0: Ah, no, es que ahí estamos viendo escenas de La Familia Complicada.
3: Exacto.
1: Sí, pero hay fotos que justo como dice Maxine, que como que todos o se ponen de acuerdo
5: la
1: y todos
5: son como azulito. La misma paleta de colores.
3: La misma paleta de colores tiene que ver.
1: O luego están en una fiesta y todo color crema, o sea, entonces sí es también parte.
3: Muy del director de fotografía y ¿sí? del diseño de imagen sí que le quieren dar, sí, claro.
0: ¿Qué quiere que todos así?
3: No, como... si hay una chamba de atrás brutal que no,
5: pues Maffer
3: no
5: Suárez, espérate, una de las mejores guionistas de este país.
4: Maffer.
3: Sí. Hizo el libreto de Carlos Pascual. Sí. Sí. No, estábamos ahí, pero bien redonditos, por donde nos vieras. No había, era infalible que esa serie, ajá, no quedara como quedó.
1: Se alcanza el sí corte.
0: Entonces vamos al mira corte y ahorita regresamos.
3: Mira nada más.
0: Con Marisol del Olmo.
3: Yo diciendo palabrotas en la televisión.
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3: San Cristóbal de las Casas, Chiapas. Ubicado entre montañas y niebla, este pueblo destaca por su arquitectura colonial y vibrante herencia indígena. Sus mercados llenos de textiles coloridos y cafés regionales crean una atmósfera bohemia única. Es el corazón cultural del estado donde la tradición palpita.
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4: Edgar Amador, secretario de Hacienda, señaló que el Fondo Monetario Internacional recortó la estimación del crecimiento económico para todos los países, no solo para México, pues el conflicto en Medio Oriente afecta al sector energético. Remarcó que la economía mexicana es sólida y tendrá un buen desempeño en el año. El gobierno de Catepec, encabezado por la alcaldesa Azucena Cisneros, realizó obras y acciones de pavimentación e infraestructura hidráulica. Con el programa Cimientos de Esperanza, en su modalidad mano a mano, transformó comunidades como Villas del Sol y Luis Donaldo Colosio. Y con las mejoras hidráulicas se abastece de agua y se combate al huachicol hídrico. El Tribunal Supremo de Donetsk, región bajo el control de Rusia, sentenció al mexicano Gilberto Ramos Arreguín a 14 años de prisión por unirse a las Fuerzas Armadas de Ucrania para combate militar, purgara su condena en un centro penal de régimen estricto.
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Pues qué gusto de saludarte, mi querida Max. 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
1: Estamos de regreso y estamos platicando con Flavio Medina, Marisol del Olmo. Marisol del Olmo, Flavio Medina. Créditos cruzados.
2: No sé, claro.
1: ¿Verdad? Compartiendo la pantalla. ¿Ustedes han peleado por los créditos alguna vez?
3: No.
1: No.
3: Sí he peleado, o sea, sí peleé muy de jovencillo porque me dieran un crédito.
1: Ah.
3: No, porque pusieran mi crédito en la marquesina o en, sobre todo hablo de teatro. Uh-huh. Eso sí lo tuve que pelear. No, porque me parecía que era importante. Si claro, no, pues. Madre. Pero. No, pelearme así como.
1: Así de que mi crédito primero y cruzado. ¿Y tú,
4: Marisa? No, yo siempre he dejado que la vida me, uh-huh, me sorprenda.
1: ¿Sí?
4: Sí. Y sí he tenido compañeros, compañeras que se han peleado y que me ha tocado decirles: pásale, no, no, sí, tengo problema. Yo con lo que estoy haciendo estoy bien.
1: Anda.
4: Y bueno, creo que ahorita. Por eso yo creo que lo estoy disfrutando tanto.
5: Sí. Que te dice Marisol, no, yo llevo 8 novelas, tú 7. Sí, necesito estar arribito. Ay, sí, está, tranquila, aquí estás.
4: Así es.
5: ¿No?
4: Sí, sí, pues al final.
1: Porque a la hora de la hora los créditos, pues ni los ve uno.
3: Sí, lo que
1: pasan a media novela menos.
3: Sí, lo que importa es tu interpretación, ¿no?
1: Claro.
2: ¿Y cómo se han sentido de estas 3 semanas de digamos, ya acabaron de grabar, ya está todo?
4: No, nos queda un mes.
2: ¿Todavía están grabando?
4: Estamos hasta principios de agosto, nos queda por grabar. Entonces está padrísimo porque nos vamos viendo al aire, uh-huh, comparando con lo que estamos haciendo todos los días. Y entonces es como ir recalculando y viendo, ay, mira, esto sí funciona. Uy, eso lo grabé hace 1000 años. Es padre porque cuando ya lo grabas y lo dejas, pues ya grabado, lo grabado queda y ya no tienes chance de arreglar nada, ¿no?
3: Oye. También ves así, híjole, esa la grabé, le fue la primera escena, no hubiera comido sushi. Totalmente
2: inflamado.
5: Oye, y qué maravilla que Yuri, la gran Yuri, canta el tema. O sea,
4: tal,
5: Yuri.
4: Fue una súper sorpresa, wow, ese día que Rue no nos quería decir quién iba a cantar el tema. Tema y que va saliendo la güerita.
1: ¿Qué tal?
4: Con ese bozarrón a cantar. Sí. ¿Cómo se llama esa?
5: Estamos aquí.
3: Está pegajosa la rola, ¿eh?
4: Está pegajosa, sí, estando aquí.
3: Está pegajosa aquí. La rola, está padre. La verdad es que ese día de la presentación fue una gran sorpresa para todos. Uh-huh. O sea, así nos emocionamos.
5: Sí, porque muchos actores, dice la prensa que muchos actores de la novela como fans, con la foto con Yuri, el videito con Yuri, se es como, ¿no? Pues sí, es parte de...
4: Claro, ¿no? Y además que es como garantía de que va a ser un éxito, ¿no?
1: Sí.
4: Una rola que se va a quedar... Más allá de la novela, en voz de Yuri.
2: ¿Y cómo va a ir avanzando la historia de este matrimonio tóxico? ¿Hacia dónde se encamina? Porque al final ella depende mucho de su pareja. Pero ¿cómo va a ir avanzando?
3: Pues aparece
4: Carita
3: ahí.
4: Mata.
3: Carita mata maldad. ¿O cómo podríamos
2: sí,
3: decir?
2: Sí,
3: en
2: sí,
3: este
2: sí,
3: caso?
2: puede ser.
3: No.
1: Carita mata marido.
3: Carita mata marido. Dentro de la toxicidad, pues tienen como mucha codependencia. Entonces. Uh-huh. Él evidentemente no quiere que se aleje, no quiere romper la relación y hace todo lo posible para no darle el divorcio. Creo que ya podemos decir, sí, porque ya salió al aire, bueno, pero no hay que decir muchas cosas. Uh-huh. La situación que tienen ahí con el hijo mayor,
2: okay,
3: que interpreta a Sebastián Poza. Pues se va complicando cada vez. No quiero vender de más, pero creo que eso sucede. Realmente en las relaciones tóxicas.
2: Sí.
3: Que te cuesta mucho trabajo.
4: Salir de ahí.
3: ¿No? Y superar esa relación.
1: O sea, ¿no? Tú vas a seguir sufriendo conmigo, quieras que no.
3: Sí.
1: Claro. A fuerza.
3: Y más cuando hay almas, hijos de por medio.
4: Claro, hay una mujer que, o sea, siempre es bien difícil salirte de tomar la decisión de romper, pues, una familia, porque nos educaron que los hijos están primero y nos educaron a sacarlos adelante y a mantenerles el núcleo, pero bueno, darte cuenta de que los hijos están mejor en un espacio sano y tomar ese paso, uh-huh, para que haya esta ruptura, para poner salud, para poner tu salud mental y tu paz primero, es bien complicado. Y más en esta sociedad donde las mujeres finalmente se nos exige quedarnos, ¿no?
1: Uh-huh.
3: Y un hombre tan narciso y tan enfermo, ¿no? Que hace todo lo posible para manipularla, ¿no? Para retenerla y sobre todo manipularla, sí, psicológicamente, sí, violentarla, sí, psicológicamente, ¿no?
1: Tus hijos. Vas,
3: exacto,
1: a
3: por
1: la
3: presencia de
4: y me los pone en contra y les, claro, dice de cosas. Y ahí van los dos chiquitos a, pues, este es su papá, ¿no?
1: Pues sí.
4: Y una mamá no tiene que hablar mal del papá. ¿Y cómo les explicas que es un hijo de la tostada?
3: Y lo peor es que él cree que actúa bien, que ese es el verdadero conflicto, que los hombres así piensan.
2: ¿Y cómo
3: que,
2: puedes,
3: que actúan bien?
2: ¿Y cómo puedes maltratarla teniendo tan gran amistad y o sea, conocerse tanto? ¿Cómo puedes cambiar el chip y maltratarla y verla sufrir? ¿No te sientes entraña? ¿No sientes algo ahí raro?
3: Nos divertimos mucho, pero la verdad no es porque Marisol del Olmo esté aquí, pero cuando tienes la oportunidad de compartir con una actriz que cada palabra, cada mirada, uh-huh, en la ficción también tiene verdad, me obliga evidentemente a estar en ese momento, me obliga a crecer, a aprender, me obliga a dar todo. Uh-huh. Entonces la verdad es que ha sido una delicia poder compartir juntos porque como dice Marisol, le hemos jugado muy bien, ¿no? Jugamos.
4: Sí, como que desde que nos encontramos hicimos así, ¿sabes? Y como, sí, que confío plenamente en él y él confía plenamente en mí. Claro. Y creo que eso es lo que permite que hagamos un juego.
1: Y hagan las escenas que traspasen la pantalla. Oigan, me acaban de dar una mala noticia. Murió Ela Laboriel, hermana de Johnny Laboriel. Y es una familia muy artística, muy musical todos. Sí, las primeras mujeres del rock and roll en México, igual que Johnny, su hermano. Entonces, pues, descanse en paz Ela Laboriel y un abrazo a toda su familia. Qué pena. Pues mira, cantaba padrísimo. Igual que Johnny, como ronquitos, pero una voz muy...
4: Toda
1: muy
4: una icónica, época, ¿no?
2: Sí.
4: Toda una época.
1: Pues ya nos vamos. Muchas gracias, Marisol. No, felicidades, gracias por ese prota. Gracias.
5: Pero los horarios, rápido. 4:30. Los horarios.
4: 6:30 de la tarde, Las Estrellas al Renacer de Luna, producción de Roy Rojas.
1: Renacer de Luna.
4: Con Flavio Medina y un gran elenco.
1: Gracias. 6:30. Muchas gracias. Gracias, Vicky. Gracias.
2: Bye,
1: gracias,
2: Max.
1: A todos, gracias. Ustedes, un beso y nos vemos aquí mañana, si Dios quiere. Gracias.

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10: Muy buenas tardes, tenga usted muy buenas tardes. Y sí, claro, es la una en punto, pero en punto tiempo del centro de México. Usted puede ajustar su reloj. Y yo soy Joaquín López Dóriga, transmitiendo para usted con mucho gusto, como todos los días, en vivo. En vivo desde la Ciudad de México para toda la República Mexicana a través de 97. Sí, estamos transmitiendo en este momento a través de 97 estaciones de radio en todo el país y en otras 30 estaciones de radio más en Estados Unidos para nuestros paisanos.
11: A quienes les enviamos besos y abrazos en California, Arizona, Texas, Nueva York, Illinois, Georgia, Utah, Kansas, Oklahoma, Carolina del Norte y del Sur, Tennessee, Oregon, Colorado y Florida. Y en Telefórmula Estados Unidos a través de las cadenas Xfinity Latino y Latino View.
10: También estamos en YouTube, le decía, estamos en YouTube, estamos en radiofórmula.mx, en lopezdoriga.com, estamos también en Instagram.
11: Y en Telefórmula estamos en Easy Canal 121, Sky Canal 157 y 1157. Total Play Canal 161, Mega Cable Canal 153 y en Dish nos encuentra en el 354.
10: ¿Y de quién es alto, Laura? Laura Pérez Cisneros, me da mucho gusto saludarte como todos los días. ¿De quién es santo este miércoles ya 8 de julio?
11: Mi querido Joaquín, ¿cómo estás? Muy buenas tardes. Hoy estamos festejando a Eugenio, Adriano y Edgardo. Muchas felicidades a todos ellos.
10: Bueno, querido Eugenio Pérez Romo, muchas felicidades. Hoy es tu santo, Pérez Conde también. Pero a ti, Eugenio, querido Eugenio, te mando un abrazo con cariño. Eugenio Escárraga, muchas felicidades. Eugenio Cobo, Eugenio Derbez, querido Eugenio, te mando un abrazo. Nuestro corresponsal en Quintana Roo, Edgardo Rodríguez, Monseñor Eugenio Lira Rugarcía. Hoy es cumpleaños de nuestro compañero Juan Antonio Jiménez. Y si todo esto es hoy, Laura nos quiere decir que va a ser santo mañana, ya jueves, ahí vamos por el viernes y 9 de julio.
11: Mañana, Joaquín, vamos a festejar a Cirilo, Anatolia y Blanca. Felicidades adelantadas, Joaquín.
10: Gracias. Bueno, pues esto es algo de lo más importante que ha ocurrido y que está ocurriendo hoy en México y en el resto del mundo, con mucho, que es muchísimo de todo lo que usted leerá y escuchará mañana por la mañana, y muchísimo de todo lo que usted leerá, escuchará y verá ahora esta tarde, esta noche, vamos, en el correr de las próximas horas. Voy a ir contigo directamente, Tere Flores, Fórmula Morelos. Ya está en la cárcel el exdirector de Pemex, Víctor Rodríguez Padilla. Yo creí que jamás íbamos a ver este día. ¿Por qué? Por todo lo influyente que se decía cuando golpeaba impune y cobardemente, brutalmente a su esposa. Este miserable merece quedarse ahí. Te escucho.
9: Joaquín, muy buenas tardes. Te saludo con muchísimo gusto desde el estado de Morelos tras la captura de Víctor Rodríguez Padilla, exdirector de Pemex, y quien fuera capturado en la Ciudad de México por violencia doméstica. Fue trasladado ya a la Fiscalía General de Justicia de Morelos y posteriormente al Centro de Reinserción Social de Atlacholoaya, en donde en esta tarde se estará llevando a cabo su audiencia. Más adelante con todos los detalles.
10: Gracias. Ahí está en la cárcel. Francisco Villalobos, ¿quién es el jefe ahora?
12: Según el gobierno de los Estados Unidos, Juan Carlos Valencia González, alias el 03, es el nuevo líder del cartel Jalisco Nueva Generación, Joaquín, esto tras la muerte del Mencho.
10: Gracias.
12: Van tras él también, Joaquín.
10: Gracias, Maximiliano Cortés, Fórmula Colima, ¿de qué se trata?
13: ¿Qué tal, Joaquín? Auditorio de la República. Pues este día está oficializado ya la detención de 6 personas en 2 operativos diferentes relacionados con una organización criminal que se reconoce como Cártel Jalisco Nueva Generación. En un operativo fueron detenidas 2 personas y se les aseguraron armas de fuego. Y en otro operativo también fueron detenidas 4 personas, entre ellas una mujer. Esto ocurrió en el puerto de Manzanillo, en la comunidad de Jalipa. Más adelante tendremos información.
10: Gracias, Israel Aldave.
14: Joaquín, ante la muerte de otro mexicano más en manos de ICE en los Estados Unidos, la presidenta Claudia Sheinbaum afirmó, Joaquín, que su gobierno irá más allá de las cartas diplomáticas o de las quejas ante la Comisión Interamericana de los Derechos Humanos. Dijo que la estrategia la está definiendo la Cancillería, que se va a dar a conocer mañana, pero dejó muy en claro, Joaquín, que no va a permitir más el maltrato a los mexicanos. El adelanto y, por supuesto, el detalle más adelante.
10: Muchas gracias, Lupita Gutiérrez. Este llamado.
15: Joaquín, habitantes del ejido de Guajes de Ayala, municipio de Coyuca de Catalán, en la región de Tierra Caliente en Guerrero, denuncian que han sido atacados con drones desde la madrugada de este miércoles. Piden apoyo al gobierno estatal y federal, aseguran estar refugiados en la clínica de su localidad y también señalan en videos difundidos que hay muertos y heridos en esa zona. Los detalles, Joaquín, más adelante.
10: Ahí está el llamado. Y Rocío Galván, Fórmula Tijuana, esta persecución.
16: Hola, Joaquín, te saludo y te informo que en una persecución que duró más de 2 horas fueron detenidos 3 integrantes del grupo delincuencial Los Rusos, luego de que el secretario de Seguridad diera a conocer que hay 45 personas detenidas en torno al asesinato de 2 agentes de la FEDS. Los detalles te los platico más adelante.
10: Gracias, Jenny Valencia, estás en Washington.
17: Te informo, Joaquín, que desde Washington el secretario de Economía, Marcelo Ebrard, informó que este miércoles el Parlamento Europeo aprobó el Acuerdo Global Modernizado entre México y la Unión Europea. Destacó que es una buena noticia, pues se espera que aumenten las exportaciones con acceso preferencial a Europa. El reporte.
10: Gracias, y permanece Ulises Soriano y Aldo, nuestro camarógrafo, permanecen allá en Venezuela. Venga.
18: El ejército mexicano, a través de su agrupamiento de ayuda humanitaria Yomare, desplegado en Venezuela, recibió 3 caninos especializados para su entrenamiento en México en materia de labores de rescate y asistencia en desastres. Los ejemplares fueron entregados por la presidenta encargada de Venezuela, Delcy Rodríguez, al general brigadier Alejandro Gómez Vargas, comandante del agrupamiento, y más adelante, todos los detalles.
10: Y en el resto del mundo, Laura.
11: Gracias, Joaquín. El presidente Sánchez toma con calma la amenaza de Trump de cortar el comercio con España por ser un pésimo socio de la OTAN. En la cumbre de Ankara, la Alianza Atlántica ratifica su compromiso con la defensa colectiva y destaca el liderazgo de Trump. Y se compromete a apoyar a Ucrania con 700 mil millones de euros en equipo, asistencia y formación militar. El Fondo Monetario Internacional baja una décima su perspectiva de crecimiento mundial y lo ubica en un 3%. Otro milagro tras los terremotos de Venezuela del pasado 24 de junio. Rescatan vivos a una madre y su hijo enterrados 13 días después bajo los escombros. Y en referencia al Mundial, la ONU declara que el deporte une a personas y es un espacio de igualdad, dignidad y respeto. Esto se da, Joaquín, después de los ataques racistas que cometió una senadora de Paraguay contra el jugador francés Kylian Mbappé. Joaquín.
10: Gracias. En las finanzas, en este momento, el dólar interbancario se está cotizando en 17.63, en ventanilla se vende en 18.17, en los bancos hasta en 18.29, un euro en el mundo en un dólar 14, en México un euro se vende en 21.38, y le recuerdo, hoy miércoles a las 2 estrenamos capítulo de la serie María José Mas López Dóriga, Mi Vida, y que en esta tarde, de miércoles 18 de julio de este año de 2026, le voy a tener a usted todo esto.
11: Esto y más, mucho más, hoy aquí con López Origa. Le recuerdo, siga todos los comentarios de Joaquín en sus redes. Aquí en Grupo Fórmula ya estamos más que listos, porque damos poder a tu voz.
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0: Ayer le informé a usted en mis redes por la tarde la captura del exdirector de Pemex, Víctor Rodríguez. La verdad es que nunca pensé que lo fueran a detener. Te escucho, David Galván.
1: Así es, Joaquín. La Secretaría de Seguridad y Protección Ciudadana dio a conocer a través del Registro Nacional de Detenciones el arresto de Víctor Rodríguez Padilla, exdirector de Petróleos Mexicanos, quien fue ubicado el día martes en la alcaldía Venustiano Carranza de la Ciudad de México, donde se le arrestó por el requerimiento de la Fiscalía de Morelos al ser investigado por supuesta violencia doméstica. Como obra en la ficha de detención, Rodríguez Padilla fue aprehendido en la calle Monte Albán frente a una cafetería de la colonia Narvarte el día martes a las 5:32 de la tarde. Se indicó que fueron agentes de la Policía de Investigación de la Fiscalía General de Justicia de la Ciudad de México, quienes efectuaron la detención del exfuncionario denunciado por su esposa María Felicia Jiménez por lo que dijo años de violencia en su contra, misma que reportó e hizo pública en un video. El hombre, que al momento de su captura llevaba una playera blanca y pantalón de vestir, quedó a disposición del Ministerio Público Capitalino y horas más tarde fue ingresado al penal de Atlacholoaya, Morelos, donde Víctor N. enfrentará esta audiencia inicial ante un juez de control de Morelos, según informó la Fiscalía Capitalina respecto al último estatus de pues su estado judicial. Es la información que tenemos, Joaquín, para el auditorio.
0: Gracias, y ya está. Bueno, desde anoche ingresó en la cárcel Teresa Flores, Fórmula Morelos. ¿Qué ha habido hoy?
2: Así es, Joaquín, muy buenas tardes. El exdirector de Pemex, tras esa detención que se diera por parte de autoridades en coordinación tanto de la Fiscalía General de Justicia de la Ciudad de México como del estado de Morelos, tras esta orden de aprehensión, es señalado de violencia familiar y violencia vicaria. Fue trasladado al estado de Morelos, en donde se inició esta carpeta de investigación tras la difusión de los videos que muestran la agresión física en contra de su esposa María Felicia Jiménez en un inmueble del municipio de Emiliano Zapata, por lo que se giró esta orden de aprehensión. El exfuncionario federal Víctor Rodríguez, luego de su captura en la delegación Benito Juárez, fue trasladado al estado de Morelos, en donde ingresó a la fiscalía de la entidad y posteriormente fue trasladado al centro de reinserción social de Atlacholoaya, ubicado en el municipio de Xochitepec. La investigación se inició tras la denuncia presentada por la víctima por hechos ocurridos en marzo del 2026 en el estado de Morelos, donde la habría agredido física y verbalmente tras una discusión. En la audiencia se buscará, Joaquín, la vinculación a proceso por violencia familiar y vicaria en contra de su esposa, y en donde ya pues una de las agresiones se encontraba uno de sus hijos, estaba ahí presente. El Ministerio Público presentará las pruebas para poder solicitar esta prisión preventiva en esta audiencia inicial, que será pública y que ya en unos minutos dará inicio. Se designó la sala 3 de los juzgados de Atlacholoaya en Xochitepec para esta audiencia inicial. Hay probabilidad de que se cambie a otra sala debido al espacio. Y bueno, al ser pública, ya se han presentado diversos medios de comunicación precisamente para estar ahí presentes, Joaquín.
0: ¿Qué va a decir este miserable? No tiene nada que decir. Y además no lo pueden, lo tienen que encarcelar porque este sí corre el riesgo de escapar. ¿Quién se va a ocupar de ese niño que escapa cuando le cae encima casi la mamá y el papá cuando lo está golpeando? Mire, yo la verdad que le había dicho que esto caso iba a quedar impune. La presidenta había dicho que no había consideraciones. Bueno, pues no las hubo y qué bueno. Y que se aplique la ley, que se aplique la ley con este miserable. Mientras tanto, Francisco Villalobos, este relevo, ¿de dónde sale la información? ¿Cómo viene? ¿Dónde vive? ¿Quién es?
3: ¿Qué tal, Joaquín? ¿Cómo estás? Saludos. Pues en efecto, el gobierno de los Estados Unidos se identificó oficialmente como el sucesor del cartel Jalisco Nueva Generación al mismísimo Juan Carlos Valencia González, alias el 03, el Pelón o el R3. Él es el hijastro del Mencho. Él nace el 12 de septiembre de 1984 en Santana, California. Y eso me llamó la atención, Joaquín, porque yo llegué a Santana, California meses antes en ese icónico 84 para mi vida personal. Y te digo, te puedo decir que Santana era una cuna de pandilleros, era una de las ciudades más duras, rígidas en el sur de California. Obviamente no se compara a lo que viene siendo East LA, pero ahí es donde crece tanto el Mencho, que también es de Santana, California, como su hijastro, quien según autoridades norteamericanas ha tomado el mando de este cartel. por supuesto, ya tiene un monto millonario como recompensa para su captura. Ofrece a los Estados Unidos $5 millones, le da la nomenclatura como también miembro de un grupo terrorista, líder de un grupo terrorista, y pues ya ves lo que eso significa para Estados Unidos, que no existe fronteras, ni leyes, ni nada para ir tras este fugitivo de ley que hoy por hoy es ese individuo, Joaquín.
0: Así es, el jefe de una organización terrorista internacional, según clasificó el gobierno de Estados Unidos a este cártel Jalisco, con otros cinco como el cártel de Sinaloa, el del Golfo, la familia michoacana, por citar algunos. El tema es, ¿vive en Estados Unidos, Francisco, o vive en México?
3: Esa es la gran pregunta del millón, Joaquín. Se desconoce cuál es su paradero, porque precisamente por eso el gobierno norteamericano pide esta cantidad de dinero, pero hay que recalcar que el Mencho se operaba en la República Mexicana, siendo el líder del cártel Nueva Generación. No es difícil de creer que él pueda estar yendo a los dos países, porque al ser hijo de un mexicano, tiene la doble nacionalidad, nació en Estados Unidos, pero no sería difícil para él estar yendo a ambos lados. Y por supuesto, estos narcos tienen otros métodos para cruzar la frontera, sí, y no de la manera como tanto tú como nuestro auditorio la cruzan, ¿no?
0: Sí, no importan los pasaportes. Gracias, Francisco Villalobos. Mientras tanto, Maximiliano Cortés, Fórmula Colima. ¿Qué pasó en Colima?
4: Gracias, Joaquín, auditorio de la República. Fíjate que la Mesa de Coordinación Estatal para la Construcción de Paz y Seguridad realizó un operativo. En el primer operativo retuvo a dos personas, dos varones con armas de fuego, abastecidos con cartuchos, ahí con balas. Más tarde, en otra coordinación entre las autoridades federales y las locales, en la comunidad de Jalipa, en el puerto de Manzanillo, que se ha convertido en un escenario muy importante para hechos delictivos, fueron detenidos cuatro jóvenes más, son seis. Se les relaciona con una célula criminal conocida como Cártel Jalisco Nueva Generación. Lo que hay que destacar aquí, Joaquín, es la corta edad con la que se están presentando estos jovencitos, y resalta también a la luz el que participe una mujer, una jovencita que fue detenida tan solo 19 años de edad. Hasta el momento las autoridades han dicho que estas personas ya fueron puestas a disposición de las autoridades federales, y hubo un operativo coordinado en la zona de Jalipa. En esa zona, Joaquín, hay mucha actividad de robo de contenedores, de actividad criminal, y bueno, no se descarta precisamente lo que está ocurriendo en el puerto, que ha sido se ha focalizado, Joaquín, en el tema del contrabando de drogas y, por supuesto, de precursores químicos, que en las últimas meses ha sido muy importante los aseguramientos, Joaquín.
0: Gracias, Maximiliano Cortés. No olvidemos que el vicealmirante Fernando Rubén Guerrero Alcántar fue asesinado, fue ejecutado ahí en Manzanillo, en Colima, después de haberle dicho al anterior secretario de Marina, Ojeda, ¿cómo estaba? ¿Cuál era toda la estructura del robo de combustible, del huachicol, de contrabando de combustible? Y después de habérselo dicho al actual secretario de Marina, él estaba de jefe de zona allá en Puerto Chiapas, vino, hizo las revelaciones, pidió permiso para tomar unas vacaciones, se fue a Manzanillo, ahí lo ejecutaron. ¿Qué se ha sabido de ese crimen? Nada. Absolutamente nada. Y también ejecutaron a la subdelegada de la Fiscalía General de la República, ahí mismo en Manzanillo, igual, una moto, los acribillaron y vámonos. ¿Qué se ha sabido de la ejecución de la subdelegada de la Fiscalía General de la República? Tampoco, nada. Eso se llama impunidad y se llama complicidades al más alto nivel. Voy contigo, Israel Aldave.
5: Hola, Joaquín, muy buenas tardes. La presidenta de México, Claudia Sheinbaum, lamentó la muerte de un paisano más en manos de los agentes del ICE, la Oficina de Inmigración y Aduanas del gobierno del presidente Donald Trump. Ayer, justamente, Joaquín, Lorenzo Salgado, este connacional, se resistió supuestamente al arresto, y los agentes del ICE dispararon a él. Este falleció justamente en un hospital, Joaquín, producto de los disparos de estos agentes. Ángeles. Hoy la presidenta Sheinbaum Pardo, Joaquín, dice que su gobierno va a analizar una nueva estrategia que va más allá de las cartas diplomáticas o de la queja ante la Comisión Interamericana de los Derechos Humanos. Dijo que la Cancillería está elaborando, Joaquín, esta estrategia que se va a presentar en breve y deja muy en claro que la misma, Joaquín, va a evitar que se continúe maltratando a los mexicanos que viven y trabajan en los Estados Unidos.
6: Nos contestan, pero de todas maneras hay otra lamentable muerte de un connacional en Estados Unidos por asuntos de detención, cuando su única falta pues es no tener papeles, aun y cuando fueron contratados por una empresa estadounidense. Entonces no tienen por qué estar en centros de detención o utilizar la violencia. Entonces, sí estamos preparando medidas jurídicas, obviamente, más importantes.
5: Ahí está, Joaquín, se están preparando medidas jurídicas más importantes. Por otra parte, Joaquín, la titular del Ejecutivo, lamentó esta situación que priva desde la madrugada allá en Medio Oriente, en donde todo indica que se ha roto, pues ha vuelto el conflicto bélico, lo cual, afirma la titular del Ejecutivo, impactará directamente al precio de los combustibles en México y en todo el mundo.
6: Una pena, porque no solo lo que significa una guerra, que nunca estaremos de acuerdo, sino el impacto que tiene sobre los precios de los combustibles en México y en el mundo entero. Aquí, pues, hicimos un esfuerzo muy grande, porque si no lo hubiéramos hecho, la gasolina hubiera llegado a los 30 pesos, 30, 32 pesos. Si no hubiéramos incorporado incentivos, es decir, reducir el IEPS y los acuerdos voluntarios con los gasolineros, estaría sobre 32 pesos más o menos. Entonces se mantiene en 24 pesos y el objetivo es que el diésel baje todavía.
5: Es en lo que trabaja, dice la presidenta Sheinbaum Pardo, que se reduzca el precio del diésel, esto para favorecer al sector productivo de nuestro país. Hablando de temas económicos, Joaquín, la presidenta Sheinbaum Pardo estuvo acompañada esta mañana del secretario de Hacienda Edgar Amador, esto para hablar de temas económicos y de la generación de empleos en lo que va de su administración.
6: México se coloca sobre los 10 países con mayor inversión extranjera directa. Estamos entre los 10 países con mayor inversión extranjera directa. Dos, México, primer lugar entre los países de la Organización para la Cooperación y el Desarrollo Económico, con mayores incrementos a los salarios desde 2018. Tercero, México con la segunda tasa de desempleo más baja de todos los países integrantes de la Organización para la Cooperación y el Desarrollo Económico, solo detrás de Japón. Cuatro, récord histórico en empleos formales en junio de 2026, con 22.779.704. Cinco, salarios de cotización más alto de la historia, con 669 pesos diarios, 6.4%, por encima del año anterior. Seis, el intercambio comercial entre México y Estados Unidos alcanzó 839 mil millones de dólares, cifra histórica. Seguimos siendo el principal socio comercial de Estados Unidos.
5: Las cifras económicas, Joaquín, que destaca la presidenta Sheinbaum Pardo, quien por otra parte aquí en Palacio Nacional recibió al presidente de Suiza, Guy Parmelin, con quien acordó estrechar la relación comercial entre México y ese país europeo. El reporte, Joaquín, con las imágenes de Jorge Aguilar.
0: Gracias, gracias. Vamos a esperar mañana porque la Cancillería está dando a conocer en este momento que por instrucciones de la presidenta Sheinbaum se van a dar a conocer las solicitudes de extradición formuladas por Estados Unidos contra 10 funcionarios del gobierno del estado de Sinaloa, incluido el gobernador con licencia Rubén Rocha Moya, el senador Enrique Insunza y ocho funcionarios más. Dos de ellos pues ya no, porque uno, el secretario de Seguridad, se entregó a Estados Unidos y el secretario de Finanzas también lo hizo desde Europa, a donde había huido. Dice que van a dar a conocer las solicitudes de extradición, excepto las notas diplomáticas, porque estas están reservadas. Y la historia de ensueño de Gilberto Mora. El domingo estaba jugando con Inglaterra en octavos de final en un mundial en el Azteca con un país paralizado. Hoy se está graduando de prepa. Qué historia maravillosa. Y vamos con la mesa, porque somos locales, seguimos siendo locales. Enrique Burak, Raúl Eduardo Bañanos y José Pablo Cuello. Y también le voy a informar que tenemos la mesa de los miércoles, Roy Campos, René Casados y don Pepe Fonseca. Continuamos.
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1: Cuando Todd Terry remezcló Wrong en 1996, le dio a Everything But The Girl un nuevo aire. Más bailable, más nocturno, más divertido.

Tracy Thorn, con su voz suave pero contundente, nos habla del dolor de una relación rota. Es una canción que logra ser íntima y universal al mismo tiempo. Esto es Wrong, Everything But The Girl, en Sonido Brown.

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1: Las abejas pueden detectar explosivos con la misma eficacia que los perros entrenados, gracias a su increíble sentido del olfato.
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0: Bueno, pues somos locales, aquí seguimos siendo locales. Querido Enrique Bura, ¿cómo estás? Buenas tardes.
1: Qué gusto, Joaquín, qué gusto saludarte a ti y a toda la gente que nos escucha.
0: Raúl Eduardo, ¿cómo estás? Raúl Eduardo Orbañanos, buenas tardes.
2: Joaquín, ¿qué tal? Qué gusto estar contigo, con Enrique, por supuesto, y con José Pablo, listos para lo que venga.
0: Así es, José Pablo Cuello, buenas tardes. Pues hoy me siento raro, no hay fútbol, Enrique.
1: Pues sí, desde el 11 de junio habíamos tenido partidos diarios de la Copa del Mundo, y sí, yo lo siento como cuando estás muy clavado con una serie y de pronto se acaba, y en donde es una cierta orfandad. Entonces, sí, la verdad es que es un sentimiento muy raro de que de pronto pues ya no sabes qué ver o qué hacer con tu vida.
0: Bueno, tú siempre tendrás lo que más te gusta, que es el fútbol americano y el béisbol. Yo también el béisbol.
1: Sí, ya. Sí. Claro, claro.
0: Bueno, el fútbol americano todavía no empieza, pero el béis sí. Y tú, Raúl Eduardo Orbañanos, pues el fútbol, ¿no? Y ya.
2: No, me gusta mucho el béis también, Joaquín, me gusta mucho el americano, me gusta todo, pero imagínate, Joaquín, si ya Enrique siente un vacío por el fútbol, imagínate cómo estamos los demás, ¿no?
0: Sí, eso es verdad, lo que acabas de apuntar, tienes toda la razón, ¿no, José Pablo?
3: De acuerdo, el señor Burak es una persona muy decente y nunca irá más allá que hablar de una serie que le hace falta. Yo me siento como el final de una relación con la novia tóxica, querido Joaquín, esa relación que todos sabemos que se va a acabar, que todos sabemos más o menos cómo se va a acabar, pero que decidimos disfrutar al máximo, y con México en este mundial fue un poco eso, ¿no? Sabíamos que difícilmente íbamos a ser campeones, por más que repetíamos el ICC, sabíamos que era muy complicado ganarle a las potencias y que vendría un final triste, pero aún así nos entregamos por completo, y ahora estamos pagando esas consecuencias con la cruda de cada 4 años cuando México se va. Pero yo esta vez, más que ninguna otra, me quedo muy contento y muy satisfecho de lo que nos tocó vivir como afición.
0: Yo lo he comentado aquí, querido Enrique Bura, lo que me enseñó mi mamá, que siempre me decía, hijo querido, que será yo, claro, qué bonito fue mientras duró. Y la verdad que sí, qué bonito fue mientras duró, carajo.
1: Sí, Joaquín, y fíjate que yo fui uno de tantos críticos que había con Infantino, que bueno, tiene un millón de cosas que no me gustan, pero el hecho de abrir la puerta para que fueran ahora 48 países a la Copa del Mundo se me hacía algo excesivo, particularmente porque pues yo siento que pues no se trata de inclusión un evento como esto, sino que debe ser, bueno, el ganarte tu sitio como tal y que estén los mejores. Ahora hablan hasta de 64, lo cual, bueno, ya se me haría una cosa verdaderamente increíble. Y también pensaba que justamente con este desbalance, con algunas selecciones que no habían calificado antes a Copas del Mundo, muy atrás en el ranking de la FIFA, se presentarían partidos sumamente desiguales, pero en realidad fueron pocos, y también hay que decirlo, gracias a esta situación fue que tuvimos historias como la de Cabo Verde, que para mí, pues es la gran historia de la Copa del Mundo. Entonces, le salió bien a Infantino, los precios excesivos en los boletos, bueno, la gente los pagó, y los estadios estaban llenos. Entonces, pues sí, fue un éxito rotundo.
0: Oye, yo ayer le proponía que fuera cada 2 años, pero me batearon los tres, ¿sí? Me dijeron, cada 2 años. Dije, no, hombre, no se puede, porque los torneos en Europa, aquí, la Libertadores, no sé qué. Pero imagínate tener esta fiesta cada 2 años, Raúl.
2: A lo mejor es parte de por qué lo disfrutamos tanto, ¿no? Que es cada 4 años, y vas viendo cómo se van preparando las selecciones, y justamente las Eurocopas y la Copa América y las eliminatorias, y vas esperando el momento, y por eso se hace tan atractivo y tan interesante, ¿no? Y yo en cuanto a México coincido con José Pablo, más porque no esperábamos tanto de esta selección, ¿no? No esperábamos mucho, y el gran trabajo de Javier fue irlos llevando y hacer un gran grupo, pero sí me quedo muy triste, porque si habíamos vivido otros mundiales con caray, pudimos haber ganado, este estaba más cerca y más a la mano que nunca, ¿no?
0: Pues sí, Pero oye, José Pablo, dentro de todo esto, ya viste que ayer se anunció que Rafa Márquez es el nuevo director técnico de la selección nacional. Y yo les voy a preguntar a los tres, ¿qué hace un director técnico de una selección nacional que no existe y no sé cuándo, para cuándo se vuelva a convocar?
3: Mira, México tiene exceso de chamba y eso muchas veces critica, Joaquín, ¿no? Es una selección que genera mucho dinero, que va a tener amistosos, que va a tener Copa Oro, que va a tener competencias internacionales, que ahora sí, aunque sería imposible pensar que no se consiga, tendría que jugar una clasificación para la Copa del Mundo. O sea, es un calendario importante. Y Rafa, que es un tipo que vivió este proceso y que sabe cómo se está hoy trabajando en los mejores clubes del mundo, porque estuvo en Barcelona, tiene o está armando un equipo de trabajo de gente profesional y seria que se van a dedicar a monitorear, a escautear, a preparar un sistema de trabajo, de detección de talentos, de desarrollo de los mismos, de irlos a ver, etcétera, etcétera, que creo que es una chamba de tiempo completo. O sea, hoy en día, a diferencia quizás de otros tiempos donde incluso ha habido casos de seleccionadores que entrenan a un club y a una selección, yo creo que hoy sí el nivel de competencia lo vemos con lo que decía Enrique Burak, ¿no? O sea, hay 48 selecciones y no hubo un patito feo, salvo algunas excepciones, todas metieron, todas pelearon, todas compitieron. O sea, ya se requiere un señor que esté pensando 24/7, 365, y qué mejor que se le dé esta oportunidad a Rafa, ¿no? Que no tiene experiencia como técnico, pero que creo que tiene todas las
0: oportunidades. Bueno, ahí estuvo dirigiendo al Barcelona de tercera, ¿no? Pero digo, es una estructura del Barcelona. O sea que, Enrique, así que digas, claro, este es otro mundo, me refiero, estoy hablando de fútbol nada más, ¿sí? De una selección nacional y un equipo de tercera división del Barcelona. Pero yo creo que aquí, yo creo que este curso intensivo que tuvo con el Vasco le enseñó más que lo que le podrían haber enseñado en cualquier curso de entrenamiento, en cualquier gira de conocimiento, de aprendizaje, porque la intensidad del Vasco Aguirre se la contagió a Rafa Márquez, a pesar de que siempre ha sido muy mesurado, muy sereno, ¿sí? Ahora, esto fue el gran entrenamiento, el intensivo. Pero, por ejemplo, los preparadores preparadores físicos, ¿qué hacen? Porque pues cada jugador se arreglará con su equipo en lo que tiene que ver con la parte física, que se ha vuelto en algo esencial, Enrique.
1: Sí, desde luego, Joaquín. Y si algo tenía bien este equipo, era justamente la preparación física. Un grupo español, por cierto, el que trajo Javier Aguirre. Vamos a ver con quiénes decide quedarse Rafa Márquez. Pero pues sí, es muy interesante esto, porque de aquí a que vienen los siguientes eventos en donde pues te reúnes de vez en cuando para participar en ellos, pues cada uno de los equipos a los cuales pertenece pues también tiene sus propios regímenes. Entonces hay que conciliar varias situaciones en ese sentido. Y sobre lo que mencionabas de Rafa Márquez, decía Javier Aguirre que pues evidentemente conoce su capacidad, lo que mencionabas tú, que había trabajado con el Barcelona B, que lo había hecho bastante bien, pero que también le llamaba la atención la forma en la que pues también hablaba y gritaba y se comunicaba Rafa Márquez, que sí tenemos esa imagen de ser muy mesurado, pero que también se ha ido soltando. Y creo que algo también importante es el hecho de tener a un líder que es admirado por aquellos a los cuales estará dirigiendo, y que la labor de Javier Aguirre creo que se puede continuar, ¿no? No es desecharlo con la llegada de un nuevo técnico, sino que darle continuidad. Sí. Y creo que el panorama en ese sentido pinta bien.
0: Sí, yo estoy de acuerdo, la primera vez que se da esto. Déjenme poner unos anuncios y regreso con Enrique Burak, Raúl Eduardo Bañanos y José Pablo Cuello. Continúa.
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8: Los elefantes son los únicos mamíferos terrestres que no pueden saltar. Esto debido a su enorme peso y su estructura ósea.
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10: Bosque de Białowieża, Polonia y Bielorrusia. Este es el último vestigio del bosque virgen que alguna vez cubrió la gran llanura europea. Białowieża es famoso por albergar la población más grande de bisontes europeos, una especie que estuvo al borde de la extinción. Sus árboles antiguos y grandes cantidades de madera muerta permiten la existencia de hongos y aves carpinteras únicas.

0: Continente, donde ya fue el primer entrenador del Barcelona B, formando a jugadores que hoy son titulares con la selección de España, buscará que el equipo mexicano dé el salto de calidad en el Mundial del 2030. Soy José Luis Cuevas y en Grupo Fórmula, somos locales.
1: Este verano somos locales. Estamos de vuelta con la información. Lo

0: A ver, Raúl Eduardo Orbañanos, México fue la única sede mundialista en donde todo un país se volcó. No fue el caso de Canadá, no fue el caso de Estados Unidos. México, porque este es un país extraordinario, fue el único país que realmente fue sede. No fue una ciudad, fue toda la nación.
1: Sí, completamente de acuerdo contigo, Joaquín. Además, cada vez era más, ¿no? O sea, esperamos la inauguración y el primer partido con mucha emoción. Los aficionados 100% con la selección, pero conforme iban pasando los partidos en la Ciudad de México, en Guadalajara y, como dices, en todo el país, cada vez se veía más afición y cada vez la gente estaba más metida con la selección. Y no solo eso, ¿no? A todo el que vino a nuestro país, todo esa hospitalidad que tenemos la vivieron colombianos, los de Uzbekistán, por supuesto, al final los ingleses, los coreanos, no se diga, ¿no? Éramos uno mismo con los coreanos, ¿no? La verdad que México como país sede es una maravilla. No nos alcanza, por supuesto, imposible que nos hubiera alcanzado para hacer el Mundial a nosotros solitos, no había manera, pero la sede fue espectacular y el Mundial en México se vivió, como siempre, de una manera excelsa, ¿no?
0: Porque en Estados Unidos, José Pablo, pues han sido en las ciudades, y básicamente más que estadounidenses, los que llegaron de cada país a ver jugar su selección y los migrantes que estaban ahí para ver jugar a su selección. Ellos hicieron su mundial en cada estadio, no en cada ciudad. Y ya no digas en cadena nacional o a nivel nacional, ¿no?
2: Sí, de acuerdo, Joaquín. Estados Unidos tiene 3 o 4 deportes al menos que se practican más y que son más populares que el fútbol, ¿no? Y eso quedó de manifiesto, pero sí hay que decir que es un país que tiene las ciudades, la infraestructura carretera, de telecomunicaciones, aeroportuaria y los estadios, ¿no? Para recibir a todos estos fantásticos fanáticos, porque mira que la lista es interminable, ¿no? Y lo que hicieron los escoceses, los holandeses, los suecos, los noruegos que ahí siguen, o sea, las aficiones, Joaquín, son una cosa espectacular, claro está, los argentinos, en fin, todas las que fueron a Estados Unidos y o a Canadá, le dieron un colorido espectacular al Mundial. Ya se habla de que la FIFA estaría buscando que pronto regresara el Mundial a Centroamérica, porque bueno, pues jugarán en Arabia dentro de 8 años, dentro de 4 habrá 6 países sede, y dicen que con eso cumpliría FIFA con Conmebol y con la UEFA, y por ahí le tocaría otra vez en el 2038 a CONCACAF. Entonces, en una de esas, ha sido tan exitoso en términos de cómo le fue a los fanáticos, cómo se llenaron los estadios y cuánto dinero entró a las arcas de la FIFA. Podríamos todavía, mi querido Joaquín, contrario a lo que yo pensaba, pensar en que nos regrese pronto una Copa del Mundo, al menos una partecita antes de lo que suponíamos.
0: ¿De qué año estás hablando?
2: 2038, mi querido Joaquín. Si llegamos, no me digas
0: hombre,
2: que no.
0: Hombre, con la mano en la cintura, con la mano en la cintura.
2: Por eso digo.
0: Sobre todo ustedes, querido Enrique. Oye, a ver, ¿cómo viste el Marruecos-Argentina? Esto complicó, pues, la fama o la duda, la sospecha. El entrenador, si hay que reconocer algo del entrenador marroquí, es que no se quedó con nada, Enrique.
3: Sí, bueno, el egipcio, ¿no?
0: El egipcio, perdóname. Egipto. Discúlpame, el egipcio.
3: Sí. Sí, del día de ayer. Pues sí, vamos externando su molestia el entrenador egipcio y bueno, también uno de los jugadores de Egipto señalando que pues ya mejor que le dieran la Copa a Argentina. Yo no creo en que exista una conspiración a favor de Argentina. Lo que sí siento es que hay una notable ineptitud de parte de algunos de los árbitros.

0: Porque simplemente el segundo gol del día de ayer de Egipto es anulado después de que se revise en el VAR, cuando pues los especialistas arbitrales con los cuales he tenido la oportunidad de platicar, pues te dicen que es una jugada que no era revisable. Y entonces, pues el gol debió haber contado para la selección de Egipto. Y luego ya, si te remontas un poquito más atrás, pues viene también aquella jugada en el primer partido contra Argelia de Argentina, donde viene un planchazo a la pantorrilla de un jugador rival de Messi, que debía haber sido sancionado y no jugar en el siguiente partido. Aunque en una de esas, pues también se sacan de la manga este famoso artículo 27, en el
1: Pues
0: cual se
1: sí.
0: vio beneficiado Balogun de Estados Unidos y Cristiano Ronaldo también en las eliminatorias para jugar los dos primeros partidos de la Copa del Mundo, o el primer gol de Argentina contra Austria, que viene precedido también por una falta terrible en la mitad de la cancha de Argentina. Pero pues yo no creo en la conspiración, y también es cierto que cuando vienen estos grandes equipos, creo que todo se magnifica. O sea,
1: Sí,
0: no es lo
1: claro.
0: mismo que haya sido en un partido el que me digas de equipos de medio pelo a que esté involucrado Argentina.
1: Y Messi.
0: Y Messi, claro.
1: Sí. Ahora, y tampoco es lo mismo que a Infantino le hable Trump a que le hable Milei, ¿no, Raúl?
2: No, no, de ninguna manera. Igual y ni le contesta, ¿no? Oye, pero aquí a Joaquín hay dos maneras de ver las cosas, ¿no?
1: A ver.
2: Argentina ganó por el árbitro, que muchos lo hacen, lo están viendo de esa manera, y por supuesto que como es Argentina, se magnifica más, ¿no? Esto que está pasando con Argentina pasa con el Real Madrid y con el Barcelona, o en México con el América, o en la NFL, perdóname meter la NFL, con los jefes de Kansas City, que siempre los ayudan. O la otra manera de ver las cosas es ver cómo remontó Argentina el partido y lo que fue futbolísticamente y lo que sigue generando un jugador de 39 años que hasta hoy, hasta los cuartos de final, es la figura del Mundial. Yo no sé qué va a pasar más adelante, pero hoy Messi sigue siendo la figura del Mundial. 9 partidos seguidos en Mundiales lleva anotando Messi. 9 partidos seguidos. Es una verdadera locura lo que ha hecho Messi, lo que sigue haciendo. Y ayer, con el 2-0 en contra, se echó al equipo al hombro, da la primera asistencia, hace el empate y después lo ves al final llorando, ¿no? Como si fuera un niño, ¿no?
1: Como si fuera su debut en una selección nacional. José Pablo, a mí me ha dicho mucha gente, no, es que la corrupción en el fútbol, puta, tienes que coordinar a 22 personas,
2: No.
1: a 22 jugadores, más los cambios. Yo creo que es, vamos, prácticamente imposible, a menos que me digas que se trata en un penal, un portero, que no, vamos, yo lo veo como un espectáculo extraordinario en donde son 11 contra 11, más los cambios, que aumenta el número de participantes, claro, no en forma simultánea, pero sí de participantes. Y yo sí veo, vamos, imposible esto de que no vamos a comprar, van a comprar a todo un equipo, puta, no, no, no da,
3: Sí,
1: ¿no?
3: no. Coincido contigo, Joaquín. El día que pensemos eso, nos dejamos de juntar en esta mesa y nos ponemos a jugar dominó o alguna otra cosa, hablar de otros temas. Yo ahí estoy de acuerdo con Enrique, no creo en las teorías de la conspiración. Y mira, contrario a lo que muchos están opinando, yo sí creo que hay una falta clarísima contra el jugador argentino. Hay un pisotón y hay un jalón. De eso no tengo ni la menor duda. Ya si puedes o no aplicar el criterio que se aplicó para anular un gol, creo que es discutible y quizás polémico y controversial. Es más, puede estar hasta equivocado, pero de que había una falta, era una falta clara, un pisotón que quien ha jugado sabe que es un pisotón para afectar al rival y después un jalón. Uno. Dos, las faltas de las que se habla en la jugada de Egipto en el tercer gol de Argentina no se comparan con aquella y dicen es que no se revisó. No, sí se revisa y el VAR dice no hay necesidad de poner tres o cuatro repeticiones ni de llamar al árbitro. No, y concluyó diciendo lo que decía Raúl. Argentina fue mucho mejor ayer, incluso en el primer tiempo, el arquero egipcio es la figura. El primer tiempo tendría que haber acabado con ventaja para Argentina y luego los pelotean y no les meten más de milagro. Los egipcios tendrían que verse en el espejo, es decir, ¿cómo es que en 20 minutos Argentina nos mete tres goles y nosotros nos defendemos peor que el
1: Bueno.
3: sexto B del Cristóbal Colón? O sea, una cosa pavorosa lo que hicieron ayer
1: Bueno, a
3: los
1: México
3: egipcios en
1: los ingleses
3: defensa.
1: le metieron 2 goles en 98 segundos, Enrique.
3: También.
1: Sí, y fueron con goles como una casa de grandes.
3: Sí, el primero es un golazo para mi gusto de Inglaterra, el segundo es un descuido terrible, pero sí, en 2 minutos, como tú dices, el partido queda muy condicionado, muy cuesta arriba, aunque yo quiero decir esto, y ya pasó tiempo desde el partido el domingo, pero de todas las selecciones mexicanas a las que me ha tocado ver en instancias definitivas que se van abajo o que se ponen tan abajo en una situación tan difícil, esta es a la que mejor vi reaccionar, Joaquín. Ese partido no se va 2-2 al descanso porque Pickford saca una y a Montes se le escapa otra, pero México en 15 minutos estuvo a punto de emparejar un duelo que yo te lo confieso, con el 2-0 pensé que estaba definido, ¿no?
2: ¿Sabes cuál es? Perdón, Joaquín, sí. La única diferencia, la diferencia que vio José Pablo es que con las elecciones que habíamos estado más cerca, íbamos ganando y nos remontaban el marcador, ¿no? Sí, aquella de Alemania que a punto de ganar, luego la del no era penal, y esta necesitábamos remontar y tuvimos 30 minutos contra 10 hombres en el Azteca. Digo, me queda claro lo que dices y estoy de acuerdo, pero eso nunca lo habíamos vivido tampoco, ¿no?
1: Sí, yo cuando se da la expulsión, Enrique, yo dije, bueno, ahora sí, vámonos, adelante. Pero pues, no se pudo. La verdad es que a mí me preguntan, ¿qué pasó? Le dije, pues no, ya no se pudo, no pudieron dar más, y porque los ingleses, vamos a verlos el sábado contra Noruega, ¿eh? ¿A quién le vas, Enrique?
0: Pues, mira, mi corazón está con Noruega, mi cerebro dice Inglaterra. Ya vamos a ver que, por cierto, un virus por ahí apareció en las instalaciones de los noruegos. Dicen que no les va a afectar, algunos solamente con un poco de fiebre y nada más. Sí. Pero, pues, también creo que el equipo inglés hace 60 años que no es campeón del mundo. Y aunque no los veo realmente con posibilidades de ganarle, ya sea España o el caso de Francia, pero creo que es un equipo peligroso.
1: A ver, rápidamente, dime por favor, Raúl Eduardo, ¿Noruega o Inglaterra?
2: Yo creo que gana Inglaterra, Joaquín. Me gusta mucho el equipo inglés. Noruega tiene muy buenos futbolistas, pero me gusta más el fútbol de Inglaterra.
1: José Pablo.
3: También creo que gana Inglaterra. Y me encantaría ver, Joaquín, 40 años después, un Inglaterra-Argentina en semifinales. Bueno. Y que esta vez ganen los ingleses, ¿eh? Me atrevo a hacer ese doble pronóstico.
1: Venga, pues ojalá. Gracias, Enrique, querido. Enrique Burak, Raúl Eduardo Bañano. Muchas gracias, querido Raúl.
2: Gracias.
1: Querido José Pablo, los abrazo y los quiero y los respeto mucho. Son a todo dar. Gracias.
3: Igualmente, Joaquín.
1: Y aquí seguiremos porque nosotros seguimos siendo locales. Voy a unos anuncios y después de los anuncios. 10 policías heridos, deja un choque entre una camioneta de la policía de la Ciudad de México y un camión repartidor. Claro, el camión repartidor tenía la ventaja en cuanto a tamaño. Denuncian ataques con drones en un sector de Guerrero. No he tenido ninguna reacción a esto. Y voy a hablar después de los anuncios con Heriberto Murrieta de ESPN. Continuamos.
4: Pero primero hay mensajes, quédese aquí en Grupo Fórmula.
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4: Borneo alberga una de las selvas más ricas y antiguas del sudeste asiático. Es el único lugar del mundo donde conviven orangutanes y rinocerontes de Sumatra en libertad. Sus bosques de dipterocarpáceas son gigantescos y sostienen una red compleja de vida. Lamentablemente, la expansión de las plantaciones de aceite de palma ha reducido drásticamente su superficie, convirtiendo la protección de sus áreas restantes en una emergencia ambiental global.
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5: Un caracol puede dormir durante 3 años seguidos si las condiciones del clima no son favorables para su supervivencia natural.
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0: Bien, pues hoy en ESPN está Beto Murrieta. Como te decía, Jacobo, yo me acuerdo cuando llegaste, el joven Murrieta, el primer espada también te decía, ¿no, Beto? Buenas tardes.
1: Joaquín, qué gusto saludarte. Sí, desde el primer día, el día que debuté en 24 horas, sí. El 5 de diciembre de 1988, tenía yo 23 años, pero como podrás ver, el apodo ya es obsoleto, querido Joaquín.
0: ¿Por qué es obsoleto?
1: Si es pues un porque tengo 60 años. Porque tengo 60 años, pero bueno, la juventud dicen por ahí que se lleva en el alma, ¿verdad? Y es verdad, es verdad.
0: Por supuesto, Beto. El joven Murrieta, sí también.
1: Oye, Joaquín, dime, Abraham cumplió 70 años antier. Nuestro querido amigo Abraham Sabludovsky.
0: Querido Abraham, muchas felicidades. No fuimos convocados a nada, pero de todos modos te mandamos muchos abrazos, con mucho cariño y con muchas historias.
1: Sí. Muchas historias. Sí. Lo entrevisté hace tiempo para el Canal 11.
0: Sí.
1: Y me habló de ti, de aquellos años en los cuales se conocieron con Ricardo Rocha, con Fernando Alcalá, sí, en aquella época. Félix cuando Abraham Cortés, empezaba su carrera periodística.
0: Con Félix Cortés.
1: Félix Cortés Camarillo, claro.
0: Sí, con el Toby Pérez Verduzco.
1: Guillermo Pérez Verduzco, claro.
0: Digo, bueno, tantos personajes de aquella época, de aquella primera camada, Rita Ganem,
1: excelente.
0: Gran reportera. Sí.
1: ¿Valentina llegó después, Joaquín?
0: ¿Mande?
1: ¿Valentina llegó después?
0: No, Valentina no.
1: Valentina esa época
0: llegó
1: también.
0: Un poquito después, porque mira, Jacobo, que la conocía, la mandó de corresponsal a Roma. Y sí, cuando en agosto de 1978 muere el Papa Pablo VI, me dice, vete a Roma a cubrirlo, apoyas a Valentina en todo,
1: Mira.
0: Y así fue, y desde entonces cubrimos juntos la muerte de Pablo VI, la elección de Juan Pablo I, la muerte de Juan Pablo I, la elección de Juan Pablo II, la muerte de Juan Pablo II, la elección de Ratzinger, la renuncia de Ratzinger, la elección de Francisco, la muerte de Francisco y la elección de León XIV.
1: Qué larga trayectoria. Sí. Y siempre ahí cerca de ti, Valentina, María Elena Rico también, Patricia
0: también,
1: Alvarado.
0: Que ella cubrió un papel fundamental.
1: Sí.
0: Cuando el levantamiento que llevó a Yeltsin al poder. Hay Rusia. Una foto extraordinaria donde está Yeltsin subido en el techo de un coche y está el micrófono de eco, ¿sí? De María Elena Rico.
1: Mira, qué maravilla, qué recuerdos. Erika Wexler.
0: Erika Wexler es
1: corresponsal.
0: Es nuclear, Jacobo.
1: ¿Te acuerdas de aquella falsa alarma?
0: Sí, en fin. Bueno, pero estábamos hablando de... Hace un momento me equivoqué, decía yo Marruecos. No, Egipto. Egipto, gran equipo, gran partido. Y pues no puede haber fútbol sin polémica, ¿no, Beto?
1: De acuerdo, es una parte intrínseca. Siempre y cuando esa polémica no se enturbie y no se convierta en suspicacia o en sospecha, correcto, de que el equipo argentino pudiera estar siendo beneficiado. Yo creo que Argentina reacciona de manera extraordinaria. Los argentinos son muy competitivos, tienen una mentalidad ganadora, nunca se dan por vencidos. Hay que admirarles esa fortaleza mental a los argentinos, que además tienen capacidades futbolísticas extraordinarias que los han llevado a ser campeones del mundo. Y ojalá que de aquí en adelante se va a seguir viendo con microscopio el arbitraje que tenga que ver con los partidos del equipo de Argentina, que va a enfrentar a Suiza, para que no haya ninguna sombra de duda, que la hubo en el Mundial anterior, para algunas personas, en mi caso no, pero en este caso de 2026 están agudizándose las críticas, está la idea general de que hay cierta ayuda para el equipo de Argentina, que tiene sobrada capacidad para no necesitar de la ayuda de nadie. Pero ojalá que todo sea muy transparente, que sea muy limpio, Joaquín, de aquí al final del torneo, para que si Argentina vuelve a ser campeona del mundo, no haya ninguna duda con respecto a su merecimiento deportivo de la conquista del campeonato mundial.
0: Oye, y el de Colombia, de ayer.
1: Sí.
0: Nunca me imaginé que Suiza le fuera a ganar a Colombia.
1: Sí, yo también pensé que Colombia podía avanzar a la siguiente ronda. Quedan únicamente 8 equipos. Francia, Marruecos mañana, el viernes España, Bélgica, el sábado Noruega, Inglaterra y Argentina, Suiza. Mis favoritos, Joaquín, no sé qué piensas. Ver, son venga. Francia, España, Noruega y Argentina.
0: Francia, Noruega, España y Argentina.
1: ¿Qué opinas? ¿Cómo la ves?
0: Francia sí.
1: Con Marruecos.
0: España también. Uh-huh. Argentina sobre Suiza. Y sí. En el Inglaterra, Noruega,
1: Noruega sé, está
0: tengo como sentimientos encontrados. Me gustaría que ganara Noruega.
1: Sí.
0: Pero yo creo que todavía Inglaterra tiene un fútbol superior al de Noruega, pero en esto del Mundial nadie sabe nunca nada, ¿no?
1: Sí, sí.
0: Pregúntale a Holanda, pregúntale a Alemania.
1: Alemania.
0: Sí. Sí. Pregúntale a Brasil.
1: Sí, sí, claro. Yo veo a Noruega con un fútbol muy poderoso, con un fútbol muy inteligente, muy cuestionado el equipo noruego, con Haaland, que es un jugador gigantesco en términos futbolísticos y en términos de talla, de estatura física.
0: 1.95 y 88 sí, sí. kilos.
1: Es impresionante. Hay una imagen, Joaquín, donde se le ve literalmente caminando más que Messi antes de espabilarse, reaccionar, leer la jugada, esperar el centro, elevarse y rematar de cabeza de manera fulminante. Es un hombre que está como que todo el tiempo también así pendiente de la jugada, esperando pacientemente el momento y aprovechando esa estatura enorme que tiene y la fortaleza física que tiene, sí. Además de la mentalidad ganadora. Así que Noruega tiene grandes posibilidades ante una Inglaterra que ya vimos el domingo pasado en el Estadio Azteca, que es un equipo muy poderoso, una de las grandes sí. potencias a nivel internacional.
0: Este noruego, fíjate, el otro día estaba viendo con esta tecnología maravillosa nueva, que corrió, llegó a 34 kilómetros y medio de velocidad. Cuando el balón estaba casi cruzando la cancha, él estaba a medio, a la mitad, casi en adelante pues de su del rectángulo de la defensa. Corrió, rebasó a todos, sí. y remató el gol.
1: Exacto.
0: 34 kilómetros y medio le midieron de velocidad.
1: Qué bárbaro, qué jugador, qué potencia, qué larga coleta, qué larga estatura, qué larga figura, y qué hombre tan contundente, un jugador de élite que está entre los grandes goleadores de este campeonato mundial. Está parejo, yo creo que es el de los cuatro partidos que quedan el, sí. el más parejo rumbo a semifinales de la próxima semana.
0: Yo veo también parejo el Madrid-Portugal.
1: El España-Portugal está parejo.
0: El España-Bélgica. España-Bélgica.
1: Sí.
0: Este lo veo de favorito a España. Uh-huh. Y pues después quedarán cuatro, ¿no?
1: Quedarán cuatro y luego la gran final de este domingo en 8, ahí termina el mundial el día 19, y mientras que eso sucede a nivel internacional con los que quedan vivos, en México se ratificó, Joaquín, que Rafael Márquez será el nuevo técnico sí. de la selección mexicana. ¿Qué te parece, Rafa Márquez? Yo creo que, como decíamos hace unos días que estábamos platicando aquí, le va a dar continuidad al trabajo de Javier Aguirre. No sé qué tan parecido vaya a ser Rafa Márquez en términos de parado táctico, como llaman los expertos, del dibujo táctico de jugar con 4-3-3, como solía hacerlo Javier Aguirre. Vamos a ver qué tanto cambia Rafa Márquez, pero está claro que los equipos se forman de atrás hacia adelante. Sí. Y si hay un gran defensa central en la historia del fútbol mexicano, ese es precisamente Rafa Márquez, junto con otros que están por debajo de él, como Claudio Suárez, como el Halcón Peña, como sí. Salcido, y otros grandes jugadores. Pero creo que Rafa Márquez tendrá que aprender también, Joaquín, a ser un poquito más elocuente, un poquito más suelto, porque es un hombre que tiende a ser, pues digamos que más parco, más corto de palabra en comparación con Javier Aguirre. Estamos acostumbrados a los recursos, la picardía, el manejo maestro de las conferencias de prensa, el lenguaje coloquial, la gestión, el paternalismo, la labia de Javier Aguirre, y llega Rafa Márquez, que es un hombre mucho más discreto, pero creo que en esta parte, claro que lo importante es lo táctico, pero también en la parte de expresarse frente a los medios de comunicación, creo que tendrá que irse soltando Rafa para poder salir adelante de los momentos de apremio en las conferencias de prensa.
0: Además ya vimos cómo le aprendió, yo creo que hasta eso le aprendió a Aguirre. A ver, vamos a ver. Mañana Francia-Marruecos, Francia.
1: Sí.
0: ¿No? El viernes España-Bélgica, España. Uh-huh. El sábado me quedo con la duda de Noruega-Inglaterra, uh-huh. Concluyendo que pues Inglaterra le tendría que ganarle, ya que no existe eso en el fútbol, ni debería ganarle. Tiene más posibilidades de ganarle a Noruega. Y el Argentina-Suiza el sábado también, pues Argentina.
1: Sí.
0: Después,
1: exacto.
0: Sí. Después las semifinales y luego viene ese partido que nadie quiere jugar. El próximo sábado en Miami, el partido por el tercer lugar, que yo creo que deberían desaparecer ese partido. Sí. No, nadie lo quiere jugar.
1: Nadie lo quiere jugar porque pues ya no significa prácticamente nada. Es casi que una instancia forzada, una última parada en el campeonato mundial, pero sí hay mucha gente que piensa así, que ya no debería jugarse el partido por el tercer lugar, y vamos a ver qué tal resulta esa gran final del campeonato mundial. Seguramente estará Argentina y sería el bicampeonato de Argentina con un Messi que hasta el momento ha sido, más allá de la polémica y de la sombra de duda que para mucha gente hay en torno a Argentina, pues ha sido otra vez la gran figura del campeonato mundial. Sí. Está frisando ya los 40 años, está a punto de despedirse del fútbol, pero cómo resulta interesante que un jugador a esa edad todavía resulta desequilibrante. Puede cambiar en cualquier momento el rumbo de un partido. Marca la diferencia Messi cuando recibe el esférico, por esa forma tan extraordinaria que tiene de conducir, de entregar el balón, de disparar, de comunicarse con sus compañeros. Sigue siendo una pieza clave con el enorme talento que derroche el futbolista argentino.
0: A ver, dime, ¿te gusta la final España-Argentina?
1: Me encanta, Joaquín, imagínate eso.
0: ¿No?
1: Sería fantástica esa final, que España va a ser junto con Portugal y Marruecos el anfitrión del siguiente campeonato, sí, mundial, aunque también se van a jugar partidos en Argentina y en Uruguay,
0: sí,
1: en 2030 por el centenario, pero me encanta esa gran final. Imagínate, una generación joven, fresca, emergente de España, contra un equipo más maduro, con experiencia de varios jugadores y encabezado por la gran figura que es Messi. Sería una final fantástica para el domingo 19.
0: Pues ya lo veremos pronto y te abrazo con cariño, querido Beto.
1: Yo a ti, Joaquín, me acordé nada más de zamoranos famosos, a ver si te acuerdas.
0: Claro.
1: Roberto Guerrero Ayala. Sí. Ya que Rafa Márquez es de Zamora.
0: Sí.
1: ¿Te acuerdas? El coronista vive Roberto, tiene, sí, 90 años.
0: Sí, sí.
1: Con una voz asolerada, con una gran cadencia. Qué cronista de fútbol de los viejos,
0: claro,
1: tiempos.
0: Claro, extraordinario.
1: ¿Sabes quién también? Malagón, que se perdió el mundial, es de Zamora, Michoacán.
0: Sí.
1: Y, bueno, me acordé de los chongos zamoranos empalagosos.
0: Sí.
1: Pero también son de Zamora, Michoacán.
0: Eso. Ay, muy bien.
1: Al postrecito, al café.
0: Venga. Pues te mando un abrazo, querido.
1: Adiós, Joaquín.
0: Que estás muy bien.
1: Beto
0: Murrieta, Beto Murrieta, y es bien. Después de los anuncios, ¿sabe cuál es la defensa del abogado de este miserable director de premios, Víctor Rodríguez? Dice que el caso se está juzgando con morbo porque se mediatizó. Pues qué poca madre tiene, porque si no se hace público, seguiría este canalla golpeando a su esposa. Se mediatizó. Y luego, ¿qué tiene que ver? ¿Qué tiene que ver? Bueno, y otro impresentable, este prócer, Noroña, ¿sí? Dice que es el único político que en las asambleas llama a erradicar la violencia contra las mujeres. Puta, esto ya es un caso para un especialista, ¿no? Sí, sí. Yo sí me tomo mis pastillas a tiempo, Noroña. Continuamos.
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3: Información sorprendente.
9: Las jirafas duermen solo 20 minutos al día. Esto para mantenerse alerta ante posibles depredadores que acechan en la sabana africana.
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9: Las hormigas no tienen pulmones y respiran a través de pequeños orificios en sus costados, llamados espiráculos.
3: 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Los niveles récord en generación de empleos formales, crecimiento salarial e inversión extranjera directa que presenta la economía del país destacan a México entre las naciones mejor calificadas por la Organización para la Cooperación y el Desarrollo Económico, celebró la presidenta Sheinbaum.
10: Primer lugar entre los países de la Organización para la Cooperación y el Desarrollo Económico, con mayores incrementos a los salarios desde 2018. Récord histórico en empleos formales en junio de 2026, con 22.779.704. Salarios de cotización más alto de la historia, con 669 pesos diarios. Ese es el segundo piso de la cuarta transformación.
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11: En Veracruz, la transformación avanza.
12: Durante la gestión de Rocío Nale al frente de la Secretaría de Energía, el Gobierno de México impulsó una estrategia para fortalecer la soberanía energética mediante el rescate de Pemex y la CFE. Entre las principales acciones destaca la construcción de la refinería Olmeca en Dos Bocas, la compra de la refinería Deer Park, la adquisición de 13 plantas de Iberdrola, la modernización de centrales hidroeléctricas, la construcción del parque solar Puerto Peñasco y la ampliación de la red eléctrica nacional. Estas obras fortalecieron la capacidad del Estado para producir electricidad y combustibles, reduciendo la dependencia del exterior y sentando las bases de una política de autosuficiencia energética.
11: En Veracruz, la transformación avanza.
0: Durante el gobierno del expresidente López Obrador, con Rocío Nale como secretaria de Energía, el gobierno de México puso en marcha una estrategia nacional orientada a fortalecer la soberanía energética del país mediante inversiones históricas en generación eléctrica, transmisión, refinación e infraestructura. Esas acciones sentaron las bases para reducir la dependencia energética del exterior y fortalecer el papel del Estado a través de la CFE y de Petróleos Mexicanos.

0: Tina Turner le llamaban la de las piernas del millón, allá en Las Vegas. Bueno, saludo al equipo. Ana Berta Coronado, buenas tardes. Oscar Satarain, el ingeniero Víctor Malpica, José Juan Padrón, Gina Trejo Briseño, Sandra Jiménez, José Manuel García, en Telefórmula, Alonso Mancera, Diana Chávez Piña, Javier Mejía, Miguel Ángel Sánchez Telles, Diana Morales, Laura Flores y Regina Rosilio. Y ahora le tengo más información con Laura Pérez.
1: Gracias, Joaquín. Audiencia en Morelos, el exdirector de Pemex, Víctor Rodríguez, por violencia familiar y violencia vicaria. Vinculan a proceso por fraude a la hermana de Emilio Lozoya. La Cancillería anuncia que por instrucciones de la presidenta Sheinbaum se transparentarán las solicitudes de extradición formuladas por Estados Unidos, excepto las notas diplomáticas que están reservadas. Washington identifica al narcotraficante estadounidense Juan Carlos Valencia González como jefe máximo del cártel Jalisco. La presidenta Sheinbaum insiste en que se le mintió a México después de que el embajador Ken Salazar negara participación estadounidense en la captura del Mayo Zambada. México alista medidas jurídicas tras el asesinato de un mexicano por agentes del ICE en Houston. Rafa Márquez es designado oficialmente nuevo director técnico de la selección mexicana. Gilberto Mora se gradúa de la preparatoria en Tijuana. El domingo jugaba los octavos de final del Mundial contra Inglaterra. Joaquín.
0: Gracias, gracias. Y voy a ir contigo directamente, David Galván. Este golpe de la Marina, no sé ya cuántas toneladas de cocaína lleva aseguradas.
2: ¿Qué tal, Joaquín? Bueno, pues personal de la Marina y de aduanas aseguró más de una tonelada de cocaína a bordo de un buque mercante que se localizaba en el puerto de Lázaro Cárdenas, Michoacán, contenida en 20 bultos que se localizaron a través de una inspección física dentro de un contenedor industrial. La operación encabezada por la Secretaría de Marina a través de la Unidad Naval de Protección Portuaria, la Fiscalía General de la República, la Secretaría de Seguridad y Protección Ciudadana con la aduana marítima de esa instalación portuaria, se efectuó con base en diligencias ministeriales y de análisis de riesgo para proceder a las labores de inspección física a los contenedores que llevaba la citada embarcación. Fue con el apoyo de binomios caninos especializados en la detección de narcóticos que se localizaron e identificaron 20 bultos que contenían la probable cocaína con un peso aproximado de 1,187 kilogramos, mismos que se pusieron a disposición del agente del Ministerio Público correspondiente, quien integrará la carpeta de investigación en su caso. El gabinete de seguridad destacó que esta acción evitó que más de 2 millones de dosis de droga llegaran a los consumidores, lo que representa una merma para las organizaciones criminales de tráfico de droga superior a los 259 millones de pesos mexicanos, según las estimaciones de las autoridades ministeriales, Joaquín.
0: Gracias, gracias por tu reporte. Repito, ya no sé cuántas toneladas de cocaína asegurado la Marina. ¿De? Bueno, por eso, pero no tengo el dato exacto. Me dicen más de 60, pero no tengo el dato de cuántas toneladas de cocaína asegurado la Marina. Pues voy a unos anuncios y después de los anuncios la mesa de los miércoles. Ronca por René Casados y don Pepe Fonseca. Continúo.
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15: El alfabeto de Hawái solo tiene 12 letras en total, 5 vocales y 7 consonantes para formar todas sus palabras.
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0: Bueno, hoy es miércoles y como, ¿desde hace cuántos años, Roy?
1: Pues 20, más de 20, en febrero fueron 20.
0: Fueron 20 la mesa de los miércoles con don Pepe Fonseca.
2: Querido,
0: ¿cómo estás, querido don Pepe?
2: Muy bien, señor.
0: A todo dar, querido Roy, ¿cómo estás?
1: Hola, Joaquín.
0: ¿Felicitaste a tu mamá?
1: Sí, sí, tú también, gracias por la presentación.
3: Y creo, Joaquín.
0: ¿Cómo estás?
3: Muy bien, Joaquín. Muy bien. Con el gusto de verte.
0: Don Pepe, ¿qué?
2: Bienvenido al México Real, Joaquín.
1: Pues, el fútbol también es real, el fútbol también es real.
0: Oye, es que el otro también era el México Real, don Pepe.
2: Sí.
0: ¿Sí?
2: Sí.
0: ¿Sí?
2: No, bueno. Sí, tú dices, Joaquín.
0: No,
2: yo me rindo ante la mayoría.
0: No,
2: son tres contra uno.
0: No te rindas. Tú no estás rendido.
1: Intégrate.
0: Yo creo que también fue una expresión del México Real.
2: Sí.
0: Pero etapa que ya se terminó.
2: Sí, sí.
3: Oye, más bien el de la política puede ser el surreal, ¿no? De surrealismos.
0: A ver, don Pepe.
2: Joaquín, yo creo que...
0: Una provocación, pues. Eso,
2: este desencuentro, que no es otra cosa... con Estados Unidos por la descarada provocación que hizo el FBI al difundir que estaba exhibiendo el avión en el que se llevaron a Mayo Zambada. Es una provocación del FBI, pero tiene su origen y viene a probar un axioma de la política. Todos los problemas de hoy tienen su origen en malas decisiones del pasado. ¿Cuál fue la mala decisión del pasado? El 6 de julio de 2021, cuando el hoy gobernador con licencia, Rubén Rocha Moya, fue elegido con el apoyo abierto de los chapitos que secuestraron operadores la víspera, operadores del PRI la víspera de la elección, y derrotaron a Ismael el Mayo Zambada, que había apoyado al candidato del tricolor. Ahí se sembró la semilla de la enemistad. Esa enemistad es la que tiene ahorita a México con ese problema.
1: Son hipótesis.
2: Sí. ¿Son hipótesis? Bueno.
0: Bueno, yo creo que...
2: Es hipótesis de trabajo para esta mesa.
0: Sí, bueno. Se vale. Son hipótesis. Yo creo que el tema del Mayo... viene no de esa fecha, don Pepe, sino de 40 años atrás, cuando siendo el jefe del cártel de Sinaloa, uno de los jefes en ese momento, nunca se le tocó, nunca pisó una cárcel, nunca fue detenido.
1: A diferencia de los otros, ¿eh?
0: Cuando pasaron gobiernos del PRI, del PAN y de Morena, jamás lo tocaron. Eso es un jefe de jefes.
1: Sí. Sin embargo, me voy a venir a lo contemporáneo. Revive un tema que no estaba muerto. O sea, ¿no? Que tuvo una pausa, pero el tema del Mayo revive. ¿En qué momento? Primero una filtración de que viene un libro de Ken Salazar. Luego otra filtración del avión que está...
0: No es filtración, eso fue una nota que...
1: La nota de Reforma. Sí.
0: De Luis Chaparro.
1: Sí, la del FBI.
0: Sí, sí. Que además documentó aquí que en el... museo que está ahí cerca del pequeño aeródromo,
1: ¿sí?
0: ¿Sí? De Santa Teresa al sur de Nuevo México, en ese museo de aviación habían colocado el avión Beechcraft King Air modelo 1970 en el que el FBI había operado para detener al Mayo Zambada y al hijo del Chapo Guzmán.
1: Bien, a lo que voy ahorita es, ¿quién es Ken Salazar? Embajador en México, no de Trump, de los demócratas, ¿no? Que tuvo derecho de picaporte y terminó enfrentado con López Obrador.
0: No, López Obrador terminó
1: enfrentado con él por el caso justo del Mayo.
0: No, del poder, de las críticas al Poder Judicial.
1: Ah, claro, porque se criticó al Poder Judicial. Bien. Pero es embajador, no de Trump, ¿no? Este acto del Mayo se realizó no en la época de Trump, en la época de los demócratas, de Biden. Lo cual implica que este enfrentamiento con Estados Unidos no tiene que ver con que llegó Trump y nos enfrentamos. No, ahí está, y está presente. O sea, es de institucional, no es personal. Bien, tiene que ver con lo que va a pasar mañana, que se den a conocer las solicitudes de extradición. Las vamos a conocer mañana, lo que manda a Estados Unidos. Bien, pero Ken Salazar escribe un libro. ¿Es prueba? No es prueba. Tú ayer cuando... Dijiste una frase que compro total. algo sabe en presidencia, algo saben que nosotros no sabemos. O sea, sí. Algo saben ellos, ¿no? Para haber reaccionado de esta manera, porque no es un tema que convenga que se esté discutiendo, pero a ellos algo saben. ¿Qué es lo que pueden saber? Pues que contenido del libro o más información que llegue. Y entonces...
0: No, si lo dijo, perdón, la presidenta en su mensaje por los 2 años de su triunfo electoral, ¿sí?, en el Monumento a la Revolución, uh-huh, que vendrían más.
1: Sí, sí, sí. Y ojo, le dijo mentiroso a Ken Salazar, pero no fue el Ken Salazar el mentiroso, es el gobierno de Estados Unidos el mentiroso. Porque un embajador no habla con su voz, habla con la voz, claro, del que lo manda.
0: Claro.
1: Entonces, le está diciendo mentiroso al gobierno de Estados Unidos, de aquel entonces, si quieres, pero es al gobierno de Estados Unidos. Entonces, algo sabe que viene. Y para la presidenta es mucho más fácil descalificar al autor del libro de entrada que al contenido del libro. Es, no me voy a poner a discutir todos los contenidos, no, todo el contenido del libro.
0: No.
1: Le llamo mentiroso de una vez al autor, pero todo lo que escribe ahí es mentira.
0: Bueno, pero cuando pregunta quién miente y habla, sí, de mentiroso, no se refiere al libro. Se refiere a las 2 veces que públicamente negó, una vez en un comunicado de 5 puntos y otra vez en, ¿sí?, una conferencia de prensa en la embajada, que el gobierno de Estados Unidos no había intervenido en el caso, ni era su avión, ni eran sus pilotos, ni eran sus agentes, que jamás, ¿sí?, intervino.
1: Y es la estrategia, okay, de una vez califiquémoslos, este es un mentiroso, así que todo lo que diga, escriba o declare después, entra en la categoría de mentira. O sea, y no me pongo a discutir el contenido que no voy a leer, así. Sí. O sea, y se quita de cosas.
3: Bueno, pues de las batallas futbolísticas pasamos a las batallas de narrativas y de estrategias, sí, de acción en la política. Yo considero que la presidenta... ...presentación y el anuncio de la comunicación en base al informe del relacionado con las declaraciones de Ken Salazar, no solo porque es una flagrante violación a la soberanía y que ella tiene por mandato y por convicción la defensa de la misma, pero también abona a su estrategia, Joaquín, de que ella tomó, sobre todo a partir de la celebración de la victoria de ese discurso de junio, de principios de junio, en esa fuga hacia adelante, que la soberanía sería una palabra no solamente como tal, sino de contenido para la defensa de sus posiciones, y que al mismo tiempo tomaba decisiones, ponía las cartas sobre la mesa de que pruebas más pruebas. Y en este sentido, con Ken Salazar, ella dice, más pruebas, ahí están, que es la propia FBI que se muestra, ¿verdad?, de cara y de cuerpo, mira, entero, y las declaraciones del propio ex embajador.
2: Mira, lo acaba de decir Roy. La presidenta sabe muy bien que este desencuentro no es con el gobierno de Estados Unidos, es con el establishment de las agencias de inteligencia de Estados Unidos.
0: Que para el gobierno de Estados Unidos es lo mismo, ¿no?
2: Sí. Así es. Sí, pero las agencias...
1: Con la administración.
2: Las agencias son transaccionales. Esas funcionan, el establishment de la agencia de inteligencia, con variables de acuerdo con el presidente que está en turno, pero funcionan en función al servicio de los intereses, sí, de, Estados, claro, de Estados Unidos, por supuesto. Bueno, entonces, por eso... va a transparentar los comunicados que ha enviado la Secretaría de Relaciones Exteriores.
0: O sea, las solicitudes de detención urgente con fines de extradición de los 10 funcionarios del gobierno de Sinaloa, incluido el gobernador con licencia y el senador incienso.
2: Sí, pero van a congelar hasta 2031, la información que es el contenido del interrogatorio que le hizo la Fiscalía General de la República a Rubén Rocha Moya sobre todas sus relaciones con el narcotráfico y con su vínculo con el narcotráfico. Eso fue un interrogatorio de la Fiscalía General de la República. Y eso es lo que...
0: Bueno, es que ese no lo tiene que declarar. por sí mismo como como forma parte de una carpeta de investigación.
2: Sí, hay sigilo.
0: Está el sigilo y la secrecía.
2: Sí, pero, perdón, Joaquín, pero faltan 3 años para que se acabe el 4 años para que se acabe el sexenio. Y están posponiéndolo hasta que se acabe el sexenio, bueno, sí. El sigilo. Y si antes
0: las circunstancias... Pero es que el sigilo no tienen que establecerlo, está establecido.
2: Sí, sí, pero este sigilo no es el deporcimiento, es un sigilo político. Porque están ocultando, y yo creo que con toda razón nos ocultan las respuestas. Ve tú a saber qué tan comprometedoras hayan sido las de Rubén Rocha Moya, al que sigo siendo responsable de la violación a la soberanía del territorio nacional que hicieron los gringos.
0: Yo lo que tengo entendido es que lo que se reserva la información por 5 años fueron todas las notas diplomáticas y comunicaciones entre los dos gobiernos en relación a este caso. Tengo unos anuncios y regreso.
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9: El chocolate es tóxico para los perros porque contiene teobromina, una sustancia que su organismo no puede procesar con facilidad.
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9: Los delfines duermen con un ojo abierto para mantenerse alertas ante depredadores y seguir respirando mientras descansan su cerebro activamente.
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9: Mario Götze contra Argentina 2014. En el tiempo extra de la gran final en el Maracaná, Götze ingresó desde el banquillo para decidir el torneo. Controló un centro con el pecho y sin dejar caer el balón, realizó un tiro cruzado para darle el campeonato a Alemania.
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10: La presidenta Claudia Sheinbaum y su homólogo suizo Guy Parmelin reforzarán el acuerdo comercial México-Suiza. En mensaje conjunto desde Palacio Nacional, la mandataria reveló que dialogaron sobre inversiones, medio ambiente, educación y la agenda global. Subrayó que ambas naciones están convencidas de la solución pacífica de controversias. El gobierno de Estados Unidos identificó oficialmente a Juan Carlos Valencia, alias el 03, como el nuevo líder del cártel Jalisco Nueva Generación. El Centro Nacional Antiterrorismo señala que el hijastro de Nemesio Ceguera, el Mencho, asumió el mando en febrero y por él ofrece una recompensa de $5 millones. La presidenta encargada de Venezuela, Delcy Rodríguez, condecoró a rescatistas de Europa y México por su apoyo ante sismos y entregó 3 ejemplares caninos. 2 se formarán para rescate en México y 1 representará a Venezuela en las unidades de búsqueda mexicanas. Informó Amy Arriaga. 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

0: ver, Roy, desde un principio, yo lo insistí en su momento después de aquel jueves 25 de julio de 2024, desde el momento en que un avión que sale de Culiacán, en este caso el Kinner Mishkrav modelo 1970, con placas sobrepuestas, sin plan de vuelo, sin lista de pasajeros, y que puede penetrar el espacio aéreo de Estados Unidos, es imposible, y aterrizar en un aeródromo, porque hablan de un aeródromo, ahí en Santa Teresa, en la frontera, muy pegadito a Chihuahua, como a 12 kilómetros, a 12, entre 12 y 15 millas del Paso, Texas. ¿Y quién nos está esperando? El FBI. Es inevitable no pensar y no decir que fue una operación en la que intervino el FBI, sino cómo estaba ahí el FBI en ese aeródromo olvidado, en una zona desértica del sur de Nuevo México, esperando.
1: Estaban en el lancha anterior.
0: Esperando un avión, un Kinner, que es un turbohélice. Pues sí, un turbohélice.
1: Capaz que llegue aquí un avión.
0: Que oficialmente no había entrado a Estados Unidos.
2: No. Y cuando se baja Joaquín Guzmán y lo saluda.
0: No, primero sube uno y baja a este. A...

0: estamos, ¿eh? O sea, sí estamos, sí, está, sí, sí intervenimos, sí negociamos y ahí estamos en México. O sea,
1: no, él dijo que había sido producto de la colaboración entre los dos países. Y falso, porque no hubo ninguna colaboración del gobierno de México, porque López Obrador 9 veces pidió que le explicaran cómo se lo habían llevado.
0: Pero lo que es que el FBI dice, sí estamos. O sea, por si querían saber si intervenimos, sí estamos, sí intervenimos, sí negociamos el FBI con delincuentes mexicanos. Sí. Ahora, la fiscal dice de repente, a ver, en caso de confirmarse, donde parece que es cierto, sería una violación a la Constitución, a la soberanía, una violación a las reglas internacionales, una violación.
1: Sí.
0: Bien, la pregunta es, ¿y qué se va a hacer si se confirma? Nomás decir, aquí declarar que es una violación, porque aquí sí se ve la asimetría en países. En Ecuador, ¿no? El gobierno ecuatoriano entra en la embajada mexicana a sacar un ecuatoriano
2: y rompemos relaciones.
0: Y rompemos relaciones. Aquí entran un gobierno a México a llevarse un mexicano y solo decimos es una violación a la soberanía. Es que es inequitativo, ¿no?
3: Pues claro, bueno,
0: con Estados Unidos no podemos romper relaciones. O sea, no se puede, ni pensemos. Pues
1: eso es imposible.
0: Nos quedamos en una nota diplomática y una declaración. Y ya.
4: Eso, Roy, después cuando se confirme eso, si se confirma de esa manera. El asunto es, vuelvo a lo que yo decía, la presidenta despliega esta narrativa, esta estrategia, y la inició desde esa fecha de la conmemoración de la victoria. Ahora tiene esta oportunidad para hacerlo, y lo que decía don Pepe, sí, viene del pasado, lo que mencionaste, no solamente del sexenio del expresidente Andrés Manuel López Obrador, polvos de aquellos lodos, clave la cuestión del secuestro, traslado o extracción de Ismael el Mayo Zambada. Pero esto es un capítulo más de algo que viene detrás y que hay una ofensiva y una estrategia deliberada. Parece un lugar común y que es consabido eso, pero en eso continuará, por eso es capítulo tras capítulo por capítulo. Ahora, ¿cuál puede ser el desenlace? Pues no se sabe.
2: No se sabe.
4: En esos términos.
2: La presidenta, ella lo resumió muy bien, su estrategia, que yo sigo siendo que es la más racional y sensata, cuando dice... Que lo que no se puede aceptar es la falta de confianza, porque de alguna manera está fijando las reglas, la relación con Estados Unidos en todo, y sobre todo en el combate a los cárteles, tiene que ser una de confianza.
1: De acuerdo, sí. Que ya se ha encargado de reconstruir.
2: Claro.
1: Porque en el gobierno de López Obrador no había confianza. Porque él se ocupó, por ejemplo, de
0: policía,
1: echarse a la DEA, de limitar las agencias, y se creó la desconfianza.
2: Claro.
1: Porque esto, recordemos, esto fue 25 de julio de 2024, era en México presidente Andrés Manuel López Obrador y en Estados Unidos presidente Joe Biden.
2: Joe Biden, claro.
1: Entonces, en ese momento sí había una crisis de confianza.
4: Claro. Mira, Joaquín, en mi intervención anterior, justo... Ahí yo quería llegar, y qué bueno que lo dices. Sí, en aquel momento opinamos, y se opinó en los diversos medios de comunicación y los analistas, que si no informaron al gobierno, que si no informaron al presidente Andrés Manuel López Obrador, si los aparatos de inteligencia del gobierno mexicano no estaban mínimo al tanto de todo ello, era contraproducente. Pero peor era... que estuviera mandando en la operación parte de su política el gobierno estadounidense el mensaje de que no confiaba, el presidente, su política y en el gobierno mexicano.
2: Eso es lo que estaba diciendo Joaquín.
4: Y eso ha detonado y detonó muchísimas cosas.
1: Esa es una de las prioridades de la política. De la relación con Estados Unidos, de la presidenta Sheinbaum, ha sido recuperar la confianza.
2: Recuperar la confianza, pero además, lo que le está diciendo la presidencia al establishment de inteligencia, nosotros hemos tenido confianza en ustedes.
1: Sí.
2: Ustedes no nos pueden exigir a nosotros que hagamos lo que Estados Unidos quiere que hagamos, y luego ustedes, cuando nosotros pedimos que hagan lo mismo, no lo hacen.
1: Sí, ahora mira, estoy viendo que Ernestina Godoy, que está dando la fiscal general de la República, que está dando la conferencia de prensa, dice que el FBI no proporcionó los datos del piloto. Pues eso lo dijimos aquí desde el viernes.

0: 26.
1: Sí.
0: ¿Por
1: sí.
0: qué? Porque la pregunta es, ¿dónde está el piloto? Así es. ¿Dónde está el piloto?
1: Sí.
0: Nunca ¿por qué dejaron ir al piloto?
1: No, no.
0: Que lo tenían, el primero que debían haber detenido, bueno, era el Mayo y el otro.
1: Joaquín.
0: Sí. Y enseguida el piloto. ¿Por qué? Porque es un cómplice de esa operación de secuestro, vamos a llamarle así, del lado mexicano. Y era un cómplice, si no era un cómplice del cártel, era un contratado por una agencia de Estados Unidos.
2: Ahora,
0: no hay modo.
2: Sí, y ahora otra cosa, Joaquín. Sí, las agencias de seguridad estadounidenses tienen su autonomía, se la llama autonomía relativa por presupuesto y sus propias lógicas, pero obedecen también a una política institucional de la Casa Blanca y del Departamento de Estado,
0: no
2: que parece una
0: verdad.
2: Yo sé que no siempre, yo sé que no siempre. Así como el ex embajador no deja de ser parte de ese establishment, sí, con sus declaraciones que uno puede decir que pueden ser hasta irresponsables, pero hay todo un porqué detrás de ello. El asunto es, nosotros, yo no lo sé, antes del caso de Ismael El Mayo Zambada, ¿cuántos requerimientos pudo haber habido por parte del gobierno estadounidense de captura
0: no
2: por parte de las autoridades?
0: No lo sabemos,
2: pero yo creo que pudo haberlo sabido.
0: Porque no necesitabas una petición del gobierno de Estados Unidos para detener al Mayo Zambada, para detenerlo.
2: Así es.
0: Claro. En fin, voy contigo, Juan Antonio. ¿Qué está anunciando la fiscal general de la República?
3: Gracias, Joaquín. Muy buenas tardes. Y en una conferencia de prensa que se lleva en estos momentos aquí en la Fiscalía General de la República, la titular de esta institución, Ernestina Godoy, señaló que luego de la captura de Ismael El Mayo Zambada, quien fuera el embajador de los Estados Unidos en México, Ken Salazar, cometió diversas irregularidades al mentir, ya que él en un principio había señalado que esto se trataba de un problema entre cárteles. Sin embargo, ha trascendido que fue el FBI quien... fue el que se llevó a este narcotraficante a los Estados Unidos. Y bueno, pues en ese sentido han señalado que el 14 de agosto del 2024 la Fiscalía General de la República inició estas carpetas de investigación en donde específicamente se plantearon 11 temas informativos de interés para la Fiscalía y en particular para continuar con la labor ministerial, por lo que esto ha concluido en un total de 7 carpetas de investigación. No pueden expulsar del país a Ken Salazar, por cierto, es lo que está informando en estos momentos la fiscal. Sin embargo, bueno, pues está esa mancha de que Ken Salazar mintió en torno a este secuestro que ellos llaman en contra de Ismael El Mayo Zambada, y también ha dejado en claro que no se trata toda esta situación de estar protegiendo a este narcotraficante. Joaquín, el reporte que te tengo hasta estos momentos.
0: Hasta estos momentos está confirmando lo del piloto.
1: Sí,
0: que no, es que lo del piloto es clave. O lo contrataron ellos.
4: Ratificación de hechos.
0: O lo contrató el crimen organizado.
1: Sí.
0: Si lo contrató el crimen organizado, debía estar detenido.
1: Delito.
0: Por cómplice. Si era de ellos, debería estar suelto.
1: Sí.
0: Porque trabajó para ellos. ¿Dónde está? ¿Quién sabe?
1: ¿O suelto? ¿Declaró? No sabemos. ¿No declaró para
0: eso? No sabemos nada de nada.
4: Ni siquiera el nombre.
0: De nada. Claro. Nunca hubo una lista de pasajeros, obviamente. No sabemos si solo venían porque del avión se baja el hijo del Chapo Guzmán, El Mayo Zambada, y punto. Nada más. No sabemos si venían agentes a bordo o no. Yo creo que venía alguien más, porque... Vamos, no sé, no puedo creer que solo el hijo del Chapo Guzmán tuviera bajo control a Zambada.
1: Así solitos, claro.
0: Y fíjate, en la imagen, en las fotos que publicó Luis Chaparro, es... Primero... bajan al hijo del Chapo Guzmán. Y segundo, un agente que está de camisa blanca, y acto seguido, el agente del FBI de camisa blanca sube al avión y baja él mismo al Mayo Zambada. ¿Qué tenían suelto al Mayo Zambada mientras?
1: O sea, se quedó solito allá.
0: Porque no venías ni esposado.
1: Sí, sí, sí. O sea, no hay información completa. Mira, si era un piloto y copiloto, no sabemos.
0: Ponme la anterior primero, sí, por favor. Mira, este es el hijo del Chapo Guzmán. Y para quienes nos siguen en Telefórmula y en redes. A la izquierda está el agente, todos armados del FBI, el de camisa blanca y pantalón caqui, que está subiendo al avión cuando ya tienen detenido al hijo del Chapo Guzmán. ¿Puedes poner la otra? Aquí el mismo gente que subió...
1: Lo va escoltando.
0: Está bajando al Chapo Guzmán. Ah, perdón, al Mayo Zambada. ¿Qué hacía mientras en el avión solo?
1: Sí.
0: No, hombre, no, por favor.
2: Por supuesto que no.
0: Y luego de lo que dice el libro de Ken Salazar, que para mí es... Esa declaración es impresentable, dice... Que un empresario muy importante que tenía el oído de López Obrador le dijo que López Obrador estaba temeroso por las declaraciones del Mayo. A ver, en una biografía tienes que decir el nombre de ese empresario.
2: Así es, así es.
1: El susurrador le llaman algo así, ¿no?
0: Susurrador, en fin. Una conclusión de volada.
1: Rápidamente, la presidenta hace bien en pedir pruebas. Pruebas, el concepto mexicano. Hace bien. Y con ello no defiende personas ni defiende bandas. Está defendiendo a su régimen.
0: Bien, eso es todo. Muchas gracias. Buenas tardes. Yo soy Joaquín López Dóriga y como siempre le agradezco a usted que me escriba, que me llame. Pero sobre todo y en especial le agradezco, usted lo sabe y además lo sabe muy bien, que me escuche y ahora que me vea y que me siga en las redes. Gracias pues por eso. Buenas tardes. Los dejo con José Luis Preciado y nos vemos mañana aquí como todos los días. Que la pase muy bien.
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4: Royals, fútbol y Real del Monte. 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Ahí se jugó en canchas improvisadas en la tierra el primer partido entre ingleses y mexicanos. 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
7: Gracias, saludos, buena tarde, buen provecho para usted que nos sintoniza a esta hora. Es miércoles 8 de julio del 2026. Le recuerdo, está pasando la onda tropical interactuando con vaguada, esto en toda la península, registrándose lluvias de medianas e intensas para este día. Ya le platicábamos que se han cumplido con los pronósticos, al menos de manera mediana. En la mínima de 22 temprano, la máxima hoy sí alcanzó los 37 grados centígrados. A esta hora, 35 grados ya en la ciudad de Mérida. Le decíamos que el verano está muy desanimado, está deprimida la temporada de verano allá en la costa. Julio empezó flojo ante la falta, al parecer, de circulante, los partidos de fútbol, las vacaciones que no se han movido todavía, la venta de comida, bebida, pescado frito, los alquileres en la costa, en fin, aquello está de cementerio todavía. Se espera que repunte a partir de la quincena de julio y que la última quincena de julio y la primera de agosto sean claves para fortalecer la economía costera. Ya que estamos en la costa, le reporto que está muy baja, muy floja la captura de langosta. En Río Lagarto, San Felipe, se reporta baja captura de langosta. Pescadores dicen que son menos volúmenes. Sigue costando a 500 pesos el kilito de la langosta, la cola de la langosta. Hospital Materno Infantil no va a desaparecer, va a pasar a manos del IMSS Bienestar. Hoy lo dijo el titular de salud. En la mañanera, el gobernador Díaz Mena habló de los foros del Plan Renacimiento de Mérida, que van a comenzar el lunes. La alcaldesa ha tenido reuniones ya con él y también comentó, pongan el nombre que quieran, mientras que estemos todos de acuerdo en este tema. Y también los operativos vacacionales, al menos en el municipio de Mérida, ha registrado un incidente. Fue el caso que ya le platicábamos de Mateo Estrada, quien defendió a una joven en un Oxxo. Y luego resultó que una niña estaba pues guardada en un hotel y todo esto que ya fue turnado a las autoridades correspondientes y que en efecto el caso sí tiene un seguimiento de la municipal.
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7: En los controles, Rodrigo Barrera. Saludo a Manolo Huicab, Óscar Altamirano, José Luis Preciado, invitándole a que se quede con nosotros en esta tarde ya de miércoles 8 de julio del 2026. Yo le recuerdo el cel social activo 9991-209173. Y bueno, pues estamos ya listos para arrancar con la información, con las noticias que a Yucatán interesan. De entrada, saludo a Russell Flores. Dice que la temporada vacacional no repunta porque los precios de los alimentos son muy caros. Pescado frito, 500 el kilo. Y así lo demás. Y además no es mero, dice Russell Flores. Y en efecto, el tema del dinero, pues es un factor importante. El tema del fútbol y el mundial también. Estamos entrando en la fase de cuartos de final y vamos a ver qué ocurre con respecto al tema. Vamos a ir con Héctor Moreno, que ya se reporta listo y en vialidades. Don Héctor, ¿cómo le va? Saludos, buena tarde.
8: Señor Preciado, muy buenas tardes. Fuerte abrazo para usted y para toda pues los seguidores a través de Radio Fórmula. Mi querido José Luis, fíjate que hay mucha actividad policíaca esta tarde. Para empezar, le comento, oiga usted, resulta que un trabajador cae de 4 metros de altura. Estaba en una obra allá en el colegio Rogers Hall, ubicado al norte de la ciudad, y bueno, pues resulta que se, de alguna manera se resbala, cae al vacío, y bueno, pues independiente de la altura y del tremendo golpe, se viene sobre un tremendo bloque, le cae en la cabeza y lamentablemente pierde la vida de manera instantánea. Es decir, señor Preciado, no fue por el golpe por la altura, no, le cayó después un bloque y entonces es que pierde la vida. También le informo, otro hombre fallece horas después de haber sido detenido por elementos de la Policía Municipal de Espita, en un caso que ha generado indignación entre habitantes del municipio, ya que no saben qué fue lo que ocurrió. Exigen el esclarecimiento de los hechos por parte de las autoridades competentes. De acuerdo con testimonios difundidos en redes sociales, el ciudadano habría sido detenido la tarde del martes mediante un presunto uso excesivo de la fuerza. Trasladado así a los separos municipales, horas después fue localizado sin vida y con aparentes golpes, situación que ha provocado, que ha ocasionado reclamos de familiares y vecinos. Exigen pues a las autoridades de Espita una investigación profunda, porque acusan a la autoridad por abuso, precisamente, demasiada presión. Señor Preciado, por otra parte, la tragedia del día para más de un amante de la cerveza ocurrió durante la madrugada de este día, cuando un tractocamión de doble remolque cargado con las frías, pero no eran frías, estaban bien calientes, señor Preciado, terminó volcado en el kilómetro 134 de la carretera federal media Cancún. De acuerdo con los reportes, el conductor, joven de 24 años, originario de Veracruz, presuntamente se quedó dormido, dormitó un pestañazo, salió del camino y acabó impactándose contra el muro de contención y el cercado perimetral del Tren Maya. El golpe derribó cerca de 30 metros de estructura y dejó cientos de cervezas regadas entre la maleza. Un escenario que hizo llorar a más de un amante de Baco, ya que pues todas explotaron. Y aunque trataba de aplicarse la rapiña, pues no se pudo porque ya todas estaban vacías. Señor Preciado, llegó la Cruz Roja para atender a ese joven, que por fortuna pues salió sano y salvo de este accidente. Hay más información, pero si le parece tiempo, más adelante lo platicamos. Señor Preciado, ahí tiene usted.
7: Así de cosas, don Héctor, con esta rapiña etílica que no alcanzó a consumar su cantinazo.
8: Efectivamente, pues ahí está, ya sabes que siempre salen, excepto cuando caen los libros de algún camión que vuelca o algo. No, ahí cuando hay libros nadie sale, solamente por alimentos o cervezas, como en ese caso, señor.
7: O refrescos de cola, ya ves que también le mete mucha gente macizo al tema. Le metemos, digo, porque también de pronto andamos en la misma sintonía.
8: De pronto, Yucatán, de acuerdo con datos de per cápita, pues estamos muy arriba de otras entidades, tanto de cerveza, de esa agüita vaciladora, como de cualquier refresco de cola, señor. Todo la bien.
7: Don Héctor Moreno, muchas gracias y volvemos con usted más adelante.
8: Estamos pendientes. Muy buena tarde.
7: Buena tarde y saludos. Es don Héctor Moreno en Vialidades con este reporte sobre este accidente fatal y la volcadura de un camión cargado de cerbatanas que generan precisamente el mismo efecto que una cerbatana, adormecedoras, particularmente a esta hora de la tarde. De pronto usted se confía, anda ya en la costa, dice un cevichito, dos cervezas y luego a manejar, y empiezas a mirar cómo se ondula la carretera, cómo se te va perdiendo el camino, y ahí es donde sobrevienen los percances, muchas veces no necesariamente por estar ebrio, sino porque bajo los efectos del alcohol, pues usualmente la gente tiende a dormitar, tiende a no cuidar su distancia, a meterle la pata al acelerador y a pensar que se va a la borrachera como llegó, pero no, muchas veces hay que dormir la mona para poder seguir la ruta. Vamos a hablar sobre el tema de relacionado a la vuelta a la escuela. Todavía falta un buen tramo. Se activó un cerco ante la marea roja. El gobierno instaló el Comité de Seguimiento y Evaluación de Florecimiento Algal Nocivo. La instalación del comité en la encabeza Joaquín Díaz Mena, el gobernador, dice que los compromisos del gobierno para cuidar la salud pública y respaldar a las comunidades pesqueras y mantener una vigilancia permanente en las playas yucatecas. Se puso en marcha un nuevo sistema sanitario para supervisar el embarque y el manejo de productos del mar destinados a la exportación, que asegura su calidad, inocuidad y trazabilidad a fin de cumplir con los más altos estándares. Fíjese que la queja colectiva del sector pesquero es la falta de especies. Se abren las temporadas, como el caso de la langosta, que acaba de abrirse a partir del 1 de julio, pero no hay especie, anda muy escasa. Se abre la temporada del pulpo, del mero, etcétera, y pasa exactamente lo mismo. ¿Qué ocurre? Que hay grupos de pescadores que han llegado de otras entidades y que no guardan el respeto a la veda decretada. Por lo tanto, las especies no alcanzan a recuperarse. Esto me lo comentaron los pescadores ahí de Chelem. Dicen que han llegado muchos pescadores de otras entidades, le hace Tabasco, sobre todo Tabasco, y que a ellos no les importa el tamaño. Ellos no escuchan el tiempo de veda y como la vigilancia anda muy escasa por la falta de presupuesto, pues entonces se van a pescar hasta charales. Vamos a la pausa, pero antes, Oscar Altamirano.
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19: El primer animal que viajó al espacio exterior fue la perra Laika, lanzada por los rusos en 1957.
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6: Buen provecho. 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
7: Si habrán dejado los partidos de fútbol en México buena derrama económica en restaurantes, bueno, restaurantes, bares, cantinas que sí lograron tener un permiso para poder transmitir los partidos de fútbol, seguramente tuvieron muy buena derrama económica, máxime que la selección hizo un buen papel. Por cierto, hoy ya se anunció Rafa Márquez, que acaba de firmar como el nuevo director técnico de la Selección Mexicana de Fútbol. Vamos con la CANIRAC.
9: A poco más de dos semanas de terminar el Mundial de Fútbol, la CANIRAC Yucatán ha reportado altos índices de consumo en los distintos restaurantes que contrataron los paquetes de transmisión de los partidos, siendo los juegos de la selección mexicana los que mayor derrama económica aportaba en cada ocasión. Esto lo conversa Israel López García, titular de la CANIRAC en Yucatán.
20: Definitivamente, cada partido de México representó buenos ingresos también para los restaurantes. Debemos dejar muy en claro que hay restaurantes que están dedicados al tema de la afición del deporte, al de la afición del fútbol, y esos son los restaurantes más beneficiados. Hay restaurantes que no tienen nada que ver con el tema del deporte y ellos continúan con normalidad.
9: Aunque la selección mexicana ya se despidió de la contienda mundialista, el líder restaurantero aún mantiene expectativas altas sobre los últimos partidos, donde se espera que la derrama económica sea igual o superior que cuando jugaba México.
20: Se apachurró mucho el tema de la eliminación de México, teníamos nosotros muchas esperanzas, como sector también lo veíamos con buenos ojos que continuara México para que también continuara esta dinámica, pero también vienen nuevos partidos, vienen las finales ya del Mundial, y sin duda alguna eso representará también buenos momentos para el sector restaurantero.
9: Informó para Radio Fórmula Yucatán, Óscar Altamirano.
7: Muchas gracias, Óscar, y el reporte sobre el tema de los restaurantes, ya cómo quedan las cosas, finalmente ya entramos en otra fase, y me parece que los partidos ya de cuartos de final estarían Francia contra Marruecos, España contra Bélgica, Noruega, Inglaterra y Argentina contra Suiza. Suiza echó a Colombia, Argentina echó a Egipto, pues Inglaterra votó a México y Noruega votó a Brasil. Mientras que Paraguay cayó ante Francia, Canadá ante Marruecos, Portugal ante España y Estados Unidos ante Bélgica. Así que Así quedan ya los cuartos de final en un mundial que se está acabando. El domingo 19 de julio en New York, New Jersey, es la final final. ¿Con quién va? Hablando del fútbol. El operativo vacacional en el Centro Histórico de Mérida ha tenido solo un incidente, que aquí lo hemos reportado. El caso de la niña encontrada en una habitación, una niña de 3-4 años, en la habitación de un hotel, un padre alcoholizado que fue detenido y remitido a la autoridad correspondiente, y el golpe a un muchacho que defendió a una menor. Todo esto viene amarrado al mismo caso. Solo un incidente, dice la alcaldesa, y está resolviéndose.
18: Como fue de conocimiento público, el pasado domingo se suscitó un incidente con un sujeto de nacionalidad extranjera en el que el agresor terminó arrestado y la menor de edad que lo acompañaba en la Prodenay. Fuera de ello, la alcaldesa de Mérida, Cecilia Patrón Laviada, declara que ha habido saldo blanco hasta el momento. Sin embargo, se reforzará la vigilancia y la seguridad en el primer cuadro de la ciudad.
21: Pues hemos tenido nada más un caso que se suscitó aquí en el centro, en un Oxxo, con una persona, pero también esta persona fue atendida, así que estamos atendiendo los problemas de la ciudad, que es una ciudad con tanta gente caminando todos los días por los centros de la ciudad, pues desde luego que suceden temas, pero por eso tenemos a la policía muy bien distribuida.
18: La municipal detalla que la mayoría de los oficiales municipales hacen trabajo de aproximación y orientación hacia los turistas o meridanos que se encuentran deambulando por la zona, por lo cual el número de incidencias es bajo, con tendencias a ser nulo.
21: El operativo vacacional de todos los en este caso de la policía municipal de Mérida, están muy atentos, sobre todo hay mucha policía de aproximación, de acercamiento con los ciudadanos para atender a los ciudadanos que puedan presentar algún problema, pero hemos estado muy atentos y está haciendo su trabajo.
18: Para finalizar, la edil meridana hace hincapié en denunciar cualquier situación de violencia o robo al 911, además de reiterar la disposición de los 10 puntos de alerta segura, en el que la policía municipal tiene un tiempo de respuesta menor a los 5 minutos.
21: También tenemos la alerta segura que tenemos en 10 puntos del centro, para que cualquier persona que se pueda sentir amenazada o que tenga algún problema pueda tocar estos botones y enseguida en menos de 5 minutos llegue la policía municipal.
18: Informó para Radio Fórmula Yucatán, Óscar Altamirano.
7: Esto es lo que ocurre sobre este tema y qué bueno que solo un incidente y está siendo, resuelto. Va por la instancia que corresponde y con una respuesta adecuada. Esto aquí ya lo comentábamos en su oportunidad del caso de Mateo Estrada. Le reporto que el ayuntamiento moviliza brigadas capacitadas para revisar los reportes recibidos de la población. Esto en el tema de los animales de la calle, perros, gatos y demás. Ayer la alcaldesa reconoció que el operativo es un esfuerzo que combina voluntades de todas las direcciones del municipio a favor de los animales. Y para empezar, pues adelante, los perros sin dueño. Fue vista una manada de 15 canes al poniente de Mérida. Vecinos exigen acciones, no solo campañas. Dice que mientras las autoridades anuncian jornadas de esterilización por el mes del bienestar animal, vecinos del poniente de Mérida denuncian una realidad que aseguran siguen sin atenderse. Al menos 15 perros, todos en una bien organizada mancuerna, una bien organizada jauría, deambulan libremente por la zona de parques extremos y por el banco de materiales del municipio. Los llamados perros ferales, ya cuando están sueltos, sin dueño, pues ya se convierten en un riesgo. Habitantes del rumbo afirman que los animales acostumbran desplazarse siempre en grupo y que les ha tocado ver cómo persiguen a ciclistas, a motociclistas. Los han tirado del vehículo, generando preocupación entre quienes transitan por el lugar. Ya ni se diga salir a correr, o mucho menos, porque imagínese, casi corres la maratón si te alcanza uno de estos 15 perros en algún sitio, en algún punto de la localidad. Así que atentos, dicen los vecinos, y ojalá que nos puedan apoyar con este tema. Todo el poniente bajo esta circunstancia. Vamos a ir con Javier Becerril, economista de la Universidad Autónoma de Yucatán. Dice que él también en su investigación económica detecta que las compras han caído y que los clientes escasean.
0: Muy estimado José Luis Preciado, un gusto saludarte a ti y al amable auditorio de Grupo Fórmula. Existe una realidad de un círculo vicioso negativo, es decir, de bajo circulante en la economía. Me refiero a una menor actividad, menos ingresos, menos salarios, menos ventas y menos recaudación de impuestos. Esto implica un menor consumo e inversión y menos actividad. En Yucatán se ve reflejado en comercios y servicios con bajas ventas, hoteles y restaurantes con ocupación irregular, menos generación de empleos formales dinámicos que dinamizan la actividad económica, baja confianza empresarial y estos están siendo cautelosos. Es el reflejo del estancamiento nacional. Quiere decir que hay poco consumo, incertidumbre económica, baja inversión productiva, que es amplificado por la dependencia turística y comercial, la alta informalidad laboral y obstáculos locales al crecimiento industrial. También tiene que ver las negociaciones del T-MEC. El repunte será lento y vulnerable. Yucatán no está en recesión abierta, pero sí es una muestra de desaceleración, con menor dinamismo económico y comercial, presión en costos y una recuperación turística desigual al nivel nacional. El Observatorio Turístico de Yucatán reporta caídas recientes del menos 11% en visitantes con pernocta. Poca circulación se ve ahora en las calles, también se debe al cierre anticipado del ciclo escolar 2026. Saludos cordiales, Javier Becerril, economista UADI.
7: Mire cuántos factores se pinta para un panorama, como este que nos está reportando Javier Becerril, economista de la Universidad Autónoma de Yucatán. Le recuerdo el CEL social activo 9991-2091-73. Ahí estamos también recibiendo sus reportes, comentarios o sugerencias a esta hora de la tarde. Volvemos enseguida.
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13: Muchas gracias, de vuelta con el señor Moreno en Vialidades. Don Héctor, buena tarde.
14: Señor Preciado, muy buena tarde. Fíjese que allá en la calle 50, entre 117 y 119 de la colonia Mercedes Barrera, pues dos mujeres llegaron a buscar a una persona, un local, le tocaban y nada. Raro, porque normalmente abre muy temprano su negocio. Llegaron otras dos vecinas y pues entre las cuatro a gritarle y a chiflarle y nada. Hasta que una persona, llegó un señor, dijo pues algo está pasando, decidió entrar al local y bueno, pues se encontró con una escena terrible. Vio a don Jorge sin signos vitales, sin vida. Rápidamente salió, le informó a las mujeres y al otro vecino que estaba esperando respuesta después de enterarse de lo que había sucedido. Los vecinos llamaron a la policía. Cuando llegaron, confirmaron que don Jorge había fallecido. Parece que esa persona decidió, lamentablemente, pues por problemas de algún tipo, pues morir por suicidio. Así que, bueno, pues rápidamente las autoridades se aplicaron para hacer lo propio. Y bueno, pues llegaron, pero pues más que a levantar el cuerpo de don Jorge. También te comento, señor Preciado, la madrugada de este miércoles se registró un aparatoso accidente que se podría decir que fue un milagro, al no registrarse ninguna pérdida humana y lesiones de gravedad un vehículo quedó completamente destrozado. Y le voy a explicar de qué se trató. Esto ocurre en el kilómetro 11 de la vía Mérida Peto, a la altura de Petunich. Cuando una camioneta del servicio público de la ruta Tecash Mérida terminó convertida en chatarra, así como lo escucha, señor Preciado, en chatarra, tras aparatosos accidentes. Según los primeros reportes, el conductor habría dormitado al volante, perdió el control de la unidad, se salió de la carretera y dio varias volteretas antes de quedar completamente destruido este vehículo. Lo más impactante es que pese a la magnitud del percance, los pasajeros sobrevivieron y únicamente sufrieron lesiones leves, un verdadero milagro que evitó una tragedia mayor, decían las personas que llegaron a auxiliar a estas personas. La carga que transportaban esta unidad quedó esparcida por toda la vía. Tortillas para panuchos, verduras y frutas terminaron regadas entre la maleza y el pavimento tras el fuerte impacto. Ahí sí, para que vean, rapiña, por supuesto. Elementos de emergencia acudieron al lugar para atender a los ocupantes, mientras que automovilistas que pasaban por la zona no podían creer que las condiciones en las que se encontraban las personas que viajaban, pues la camioneta, como le comentaba, señor Preciado, completamente destruida. Eso ocurrió en aquel lugar, en donde, por fortuna, no hubo pérdidas humanas que lamentar. Señor Preciado, tarde calurosa, vemos todavía muchas caras cabizbajas, ya es miércoles, y bueno, si platicamos con ellas, que ya lo hicimos con algunas, dicen del tema, ni tocarlo. Perdimos, y algunos dicen perdimos, pero con honra. Hicimos lo que pudimos. Señor Preciado, ahí tiene esa información. Obviamente me refiero a México, que salió de la justa del Mundial.
13: O sea, ¿todavía se está extendiendo el duelo?
14: Por supuesto, señor Preciado. Hoy el presidente de la CANIRAC, por ejemplo, decía que los restaurantes afiliados se encuentran no de manteles largos, no recortados, porque poca gente ha asistido después de esta derrota. Sí, todavía duele, y duele mucho, aunque yo creo, señor Preciado, que hay que quitarnos el luto y esperar a ver qué sucede con los 8 que quedan con vida en esta justa mundial, señor Preciado.
13: Y si no, nos queda el béisbol.
14: Así es, señor Preciado.
13: Donde tampoco andamos bien.
14: Hay que sonreír.
13: Gracias, don Héctor. Sí. Buena tarde.
14: Señor Preciado, estamos pendientes. Muy buena tarde.
13: Y claro que nos queda el béisbol. Vamos con Juan Balán Vargas, él es el secretario de Educación. Nuevo ciclo escolar va a iniciar el próximo 31 de agosto. No quiero aguarle la fiesta del verano, pero la CGI se ocupa actualmente de la etapa de planeación para garantizar un retorno adecuado.
15: Sí, como no, ya estamos en el receso correspondiente a este ciclo escolar y el próximo 31 de agosto será el inicio de las clases del ciclo escolar 2026-2027, ¿sí? Y estamos pues ya en esta etapa de planeación en educación, no paramos, ¿sí? Y de todos los trabajos previos que hay que tener.
13: Bueno, pues ahí está el tema sobre el asunto educativo. También le recuerdo que se hablaba de un nuevo espacio por el tema educativo que ya comentaba por la mañana Óscar Altamirano. Es el nuevo campus de la Universidad Tecnológica de México, cuya primera piedra fue puesta con el día de ayer ahí por la zona de La Plancha. Será la primera sede de la universidad en el sureste del país. Entiendo que es una universidad pública tecnológica, ¿no? Por eso la presencia del gobernador Díaz Mena. Este campus abrirá sus puertas en el 2027... y tendrá capacidad para 1,600 estudiantes, 6,000 en su etapa de madurez. Representa oportunidad cerca de casa, cerca de La Plancha, cerca de todos. 140 millones de pesos la inversión. Gabriela Martínez Morales, rectora institucional de la UNITEC, es la que trae esta oferta educativa hasta Yucatán. ¿Qué va a pasar con el Hospital Materno Infantil? Al parecer, pues ya está adscrito al IMSS Bienestar para lo que guste y mande y para lo que pues pueda funcionar, porque hasta opciones dan para atenderse.
16: Desde hace días se rumoraba que el Hospital Materno Infantil desaparecería y tendría un destino poco favorable. Sin embargo, el secretario de Salud de Yucatán, Miguel Alberto Alcocer Gamboa, declara que es totalmente falso. Este hospital pasará a manos del IMSS para reforzar la salud en Yucatán.
17: El Instituto Mexicano del Seguro Social se hará cargo de la operación del Hospital Materno Infantil. ¿Con qué propósito? amplía la capacidad hospitalaria del IMSS, ya que le liberaría 120 camas tanto al Hospital Juárez como a la T1 para que se puedan brindar servicios de segundo nivel, cirugía y medicina interna y todo el servicio de ginecobstetricia y pediatría pase al actual edificio del Hospital Materno Infantil.
16: El secretario de Salud Estatal explica que esta decisión fue tomada con base en diferentes criterios, siendo uno de ellos la subutilización del nosocomio, pues desde un principio no se contrató a todo el personal requerido para su operación.
17: Tiene una subutilización por varias razones. Lo primero, desde su origen en la planeación, nunca se contrató al personal necesario para poder operarlo al 100%. Se recuerda, es una sustitución de materno y le das cuenta, en donde pues el mismo personal siguió se transfirió a este hospital y pues con el paso de los años pues se han ido jubilando.
16: Por ello mismo, el IMSS se encargará de las operaciones de este complejo hospitalario que reforzará la atención en la ciudad de Mérida. Asimismo, también pone de ejemplo el antiguo Hospital Orán, el cual servirá para ampliar las camas disponibles y los servicios de la T1.
17: El Hospital Orán Antiguo, que estaba proyectado para hacer oficinas y que hoy será rescatado igualmente y operado por parte del Instituto Mexicano de Seguro Social para trasladar la MAE que está en los tramos del ICEN en la T1 y crecer de 164 camas a más de 600 camas, ¿no?
16: Informó para Radio Fórmula Yucatán, Óscar Altamirano.
13: Muchas gracias, Óscar Altamirano. Y atento a este tema por la cuestión hospitalaria. En el CEL Social dice: saludos, don Jesús Salazar. Muy buena tarde, buen provecho. Dice también con el tema de las brigadas de protección animal. Desafortunadamente, los seres humanos no entienden, o sí, pero es más fácil opinar o hablar muy mal de un ser indefenso. Es claro que no tiene voz, porque si hay perros y gatos en la calle, es que por favor fueron abandonados. Cierto, a veces son un riesgo, así como agreden a un perro o un gato por estar en la calle y ellos no tienen la culpa. Sería mejor que hicieran tomar conciencia y no abandonen a las mascotas. Sería lo ideal en este tema, dice Hermosa. Franco Rosales, saludos José Luis y al equipo de Radio Fórmula. Dice, en cuanto al tema de los perros ferales, los que andan en la calle, en efecto hemos constatado el riesgo de pronto salir a caminar a un parque, no solamente por los perros que te asaltan por distintas calles y zonas, ya nos han rebasado en número y esto se ha salido de control. Ojalá que esa unidad animal que ha presentado el municipio de Mérida, pues lleve un objetivo claro, que es evitar al máximo los animales en condición de calle y hacer campañas fuertes, preventivas y multar a aquellos que los dejen en la calle, que los suelten, que los saquen de sus casas por algún tipo de falta de espacio o alguna otra cuestión. Así que pues atento con estos cometidos de este grupo de protección animal, de estas brigadas especiales que ayer fueron presentadas, por cierto, un grupo numeroso de personas, 80 brigadistas con la meta de atender 100 folios de denuncias ciudadanas. Por ahí hay que empezar y está bien. Vamos a la pausa, volvemos enseguida.
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24: Un récord que Cristiano no quería. Además de la eliminación, Cristiano Ronaldo dejó un registro poco deseado. La derrota frente a España representó el octavo partido perdido por el delantero portugués en la historia de este torneo, la cifra más alta de su trayectoria en la máxima competencia internacional. Pese a ello, sus números individuales siguen siendo extraordinarios y difícilmente opacan una carrera repleta de títulos y reconocimientos. Incluso las grandes leyendas viven momentos complicados.
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27: Izamal, Yucatán, conocida como la Ciudad Amarilla. Todas sus fachadas están pintadas de este color, creando una armonía visual impresionante. Destaca el convento franciscano construido sobre una pirámide maya. Es un cruce vivo entre la época prehispánica, colonial y la modernidad.
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29: La fiscal general de la República, Ernestina Godoy, informó que han solicitado la extradición de Ismael El Mayo Zambada a Estados Unidos, ya que tiene en México 32 órdenes de aprehensión en su contra. Sin embargo, señaló que esta solicitud ha sido negada. El secretario de Hacienda, Edgar Amador, destacó que México se mantiene entre los 10 países que más inversión extranjera directa recibe en el mundo, con 41 mil millones de dólares en 2025. Asimismo, destacó el intercambio comercial con Estados Unidos, que al

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2: Continuamos con más información y hacemos un recorrido a través de las primeras planas. El precio del dólar se cotiza en 16 pesos con 70 centavos a la compra y 17 pesos con 84 centavos a la venta. En el ámbito internacional, el gobierno de Estados Unidos identifica a un ciudadano estadounidense, hijo del Mencho, como el nuevo líder del cártel Jalisco Nueva Generación. Según el Centro Nacional de Lucha contra el Terrorismo, Juan Carlos Valencia González, nacido en California y de 41 años de edad, ocupa en la estructura el cargo de jefe de ese cártel desde febrero pasado, al sustituir a su padrastro, Nemesio El Mencho Oseguera Cervantes. El Departamento de Estado ofrece una recompensa de $5 millones por informes que conduzcan a su detención. En el ámbito nacional, la presidenta de México, Claudia Sheinbaum, expresó su confianza en que el tratado entre México, Estados Unidos y Canadá será renovado por un periodo adicional de 16 años. La mandataria considera que la integración económica construida entre las tres naciones durante las últimas décadas es muy difícil de romper. Asimismo, aunque el país mantiene como prioridad la relación comercial con Norteamérica, también trabaja para fortalecer sus vínculos con otras regiones del mundo. Estas fueron las primeras planas, continuamos con más.
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4: Muchas gracias y atento, Oscar Altamirano. Raúl Angulo, ¿cómo te va? Bienvenido, buena tarde.
5: Buena tarde, José Luis, como siempre, contento de estar contigo.
4: ¿Cómo te fue en la presentación del libro de Pepe Juchín, el director de la zona arqueológica de Uxmal?
5: Así es, estuvo presentando su libro. Recuerda que hace un tiempo, varios meses, estuvimos con este nuevo descubrimiento del Palomar, esta nueva área, esta nueva plaza de pues toda la ciudad de Uxmal, la ciudad maya, y presentan un nuevo libro que se llama, bueno, es sobre la Estela 18, de eso trata el libro, se llama Lluvia y Tierra, la Estela de 18 de Uxmal. ¿Y quiénes son los autores de este libro? Es José Juchim y Alexander Voss, que es un alemán, igual que es un especialista en toda esa área. Los dos hablan, habló la alcaldesa, y van a poner, pues como noticia y cerrando el evento, van a poner una réplica de la Estela 18. La van a poner en la ciudad de Mérida. Esto, pues, trabajando un poquito más con el tema de las mujeres, la fuerza, cómo están en estos momentos posicionada la mujer en la ciudad, posicionada en todo este tema, para que vean un poquito y para que sepan sobre esta nuevo libro que se está pronunciando. Es el proyecto de Uxmal, situada al sureste de Yucatán, de Mérida, Yucatán. Es la urbe más importante del Valle de Santa Elena. Está situada en la región Puc. Su aspecto actual resulta de un largo periodo de ocupación que se remonta a los 800 antes de Cristo. Los primeros grupos de arquitectura monumental datan del 400 después de Cristo. Los trabajos arqueológicos recientes que han, pues, ocurrido en Uxmal, pues hoy en el contexto del Tren Maya, recuerdan que se han hecho varios trabajos alrededor, pues, de este último proyecto del gobierno federal, pues se realizaron trabajos de investigación, restauración arquitectónica y mantenimiento en la zona arqueológica de Uxmal. Con el proyecto de mejoras de la zona arqueológica, el Tren Maya, en el magno proyecto del sexenio que abarca los estados de Chiapas, recordemos cuáles son: Tabasco, Campeche, Yucatán y Quintana Roo. Este proyecto, pues, ha llevado a que ocurran nuevas cosas, nuevas opciones y, pues bueno, esto es lo que ha sucedido. Las excavaciones en el grupo El Palomar, que estuvimos, pues, hace unos meses ahí, pues la intervención arqueológica inició en el patio hundido, así le llamaban al Palomar, situado en el occidente del Palacio del Gobernador. Son cosas que han sucedido, José Luis, con todo este, pues, nuevo proyecto que tienen. Siempre es muy, muy importante, muy, pues, asombroso todo lo que dicen, todo lo que mencionan sobre estas ciudades mayas, que yo creo que en cada expedición, cada camino que recorren o abren, pues, encuentran nuevas cosas y nuevas historias.
4: un gran director y un gran custodio, Pepe Juchín. Y es la tercera generación.

0: de los Cuchines.
1: Tercera generación.
0: Que manda en la zona.
1: En la zona.
0: El abuelo, el papá y ahora Pepe.
1: Es zona de Uxmal y Ruta Puc.
0: Y Ruta Puc, claro, es puntos intermedios.
1: Como así una, es.
0: Como una línea camionera de primer nivel. Pues gracias, Raúl. ¿Algún otro detalle?
1: Pues hablando de temas de tecnología, rapidísimo nada más, acaba de lanzar, conocemos a este personaje, Elon Musk, con su empresa Tesla, con su empresa de Starlink, de todos estos pues aparatos que tienen tecnológicos, hay un sensor, hay un collar que le puedes comprar a partir de ya a tu perro. Este collar lo compras y con los satélites te va a decir al momento dónde está. Muchos lo pueden usar para su gato, que muchos pues dicen que no conviene.
0: ¿Y que lo metes en algún diente, en algún lado?
1: Es directamente, es un collarín. Uh-huh. Y en donde esté.
0: ¿Y no se lo puede quitar nadie?
1: Pues sí se lo podría quitar a alguien, pero...
0: ¿Para cobrar la recompensa? Que es como...
1: Podría ser, vamos claro. A ver cómo funcionaría, pero es un collar que va a tener este GPS 24/7, por si se te va tu perro, si se te pierde tu gatito, ahí está, es un
0: ya
1: nuevo
0: no
1: producto.
0: Tienes que corretearlo, simplemente...
1: Nada más abres tu aplicación.
0: Abre la aplicación.
1: Y está en Alemán, está en Santiago o está en Canacín.
0: No en una taquería.
1: Esperemos.
0: Ojalá que
1: esperemos
0: no.
1: Que no.
0: Gracias, Raúl. Te buscamos en...
1: Claro que sí, seguimos conversando de más temas en Facebook, en TikTok, como Raúl Angulo. Abrazos para todos.
0: Igualmente. Gracias. El Plan Renacimiento de Mérida comenzará este lunes, dijo hoy en la mañanera el gobernador.
2: Durante la conferencia de prensa mañanera, el gobernador Joaquín Díaz Mena dio a conocer las fechas de los foros que se realizarán en coordinación con distintos alcaldes de la zona metropolitana, así como universidades y empresarios. Esto para conocer las inquietudes sobre el Plan Renacimiento de Mérida. Estos foros se llevarán a cabo a partir del 13 de julio y en ellos se hará la consulta colectiva de ideas que aporten a dicho plan que será presentado al Congreso del Estado a partir de agosto.
3: Se realizarán 3 foros de consulta temáticos en cada una de las 5 zonas de la ciudad de Mérida, más un foro metropolitano. Se realizarán del lunes 13 al lunes 20 de julio, todos a las 11 de la mañana.
2: En dicho encuentro con medios de comunicación, el mandatario estatal reiteró la coordinación anticipada con la alcaldesa Cecilia Patrón Laviada, con quien ya ha tenido reuniones previas para llevar de la mano este proyecto de mejoramiento de la ciudad, teniendo así una semana entera de foros.
3: El lunes 13 de julio, zona norte en el Instituto Tecnológico de Mérida. Martes 14 de julio, zona sur en la Universidad Tecnológica Metropolitana. Miércoles 15 de julio, zona oriente, Unidad de Servicios Educativos Paulo Freire. Jueves 16 de julio, zona poniente, Escuela Normal de Educación Primaria Rodolfo Menéndez de la Peña. Viernes 17 de julio, zona centro, en el Centro Internacional de Congresos. Lunes 20 de julio, Foro Metropolitano, también en el Centro Internacional de Congresos.
2: De acuerdo con la información del mandatario estatal, en estos foros se escuchará tanto a la ciudadanía como a la parte política, así como a las universidades y cámaras de comercio, enriqueciendo con todos el plan del cual se abordarán 3 rubros principales.
3: Serán 3 temáticas que responden a 3 dolores concretos de la ciudad: agua potable, presión, calidad y cobertura para las colonias que hoy tienen intermitencias, red metropolitana de vialidades seguras, anillo periférico, corredores urbanos, puentes peatonales, iluminación, menos accidentes y más seguridad en los traslados. Infraestructura de seguridad, más presencia policial visible, más tecnología, más equipo, para que Yucatán siga siendo uno de los estados más seguros de México.
2: Informó para Radio Fórmula Yucatán, Óscar Altamirano.
0: Don Héctor Moreno, la rapidita, adelante.
4: La rapidita, señor Preciado, mucha precaución, amable conductor, el cielo se está poniendo muy gris, pero muy gris, muy intenso, y parece que se avecina un tormentón bárbaro, así es que mucha precaución. Señor Preciado, la rapidita de esta tarde.
0: Amén de los fuertes vientos que trae esta agua, tumbando mangos y cuanta cosa se atraviesa en el camino. Gracias, don Héctor.
4: Estamos pendientes, aléjese de los árboles.
0: Así de cosas. Don Óscar Altamirano, cerrando contigo.
2: Amigos de Grupo Fórmula, hoy escuchamos un One Hit Wonder. Pues un día como hoy, pero del 62, nació en Kentucky la cantante y compositora Joan Osborne. A pesar de contar con varios álbumes y canciones, el tema que escuchamos, One of Us, es el que la catapultó a la fama mundial y el único reconocido a nivel global. Soy Oscar Altamirano, que disfrute este magnífico tema.

0: Ya son casi las 4. 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

0: Muy buenas tardes, bienvenidos a una nueva emisión de Somos Locales. Gracias por acompañarnos de nueva cuenta. Se nos empieza a terminar el Mundial. Miércoles de bajón, miércoles 8 de julio del año 2026, el primer día de esta Copa del Mundo sin partidos en disputa. Estábamos ya acostumbrados a cuando menos tener un partidito por día y hoy por primera vez viene esta pausa. El día de mañana iniciarán los cuartos de final, ya tenemos definidas todas las llaves, lo comentaremos más adelante. Y más allá de que no hay partidos como tal, actividad futbolística el día de hoy, tenemos mucha información que repasar con todos ustedes, sobre todo tema de selección mexicana. Hay noticias en el entorno de la Federación Mexicana de Fútbol y de la selección mexicana, ya es oficial, se ha despedido de forma oficial Javier Aguirre y han nombrado ya a Rafael Márquez como su sucesor, el encargado de llevar, primero Dios sea completo, el próximo ciclo mundialista. Para mí, no hay mejor persona por lo que representa a Rafael Márquez como profesional, como ícono histórico del fútbol mexicano, para intentar llevar a la nueva generación a nuevos horizontes en el próximo ciclo mundialista. ¿Cómo estás, Rubén? Muy buenas tardes, un gusto saludarte.
1: Muy buenas tardes, mi estimado Ángel Ricalde, Gerardo Tato Torres. Pues sí, felices en esta emisión de Somos Locales, recta final mundialista, por supuesto, y con las noticias del proyecto Selección Mexicana. Después de esta eliminación en los octavos de final, en esta Copa del Mundo que tanto nos ilusionó, tal y como estaba presupuestado, Rafa Márquez tomando las riendas en la dirección técnica de México. De eso a que se cumpla, porque también conocemos los vicios, las mañas de la junta de dueños, de los directivos del fútbol mexicano, que si algo no les caracteriza es la paciencia con los proyectos. Entonces, lo que dure Rafa Márquez, ojalá sea para bien. Ya se veía o se percibía cierta mano en las decisiones deportivas del tricolor y ahora, pues ya abiertamente siendo el rostro y el principal responsable, pues también viene mucha más presión.
0: Recordemos que quien trae a Javier Aguirre es la Bomba Rodríguez, ya hace mucho tiempo fuera de la Federación Mexicana de Fútbol, en su momento con el máximo encargo que tenía en su poder, no pudo llevar a buen puerto su proyecto, se cayó incluso el tema del fondo de inversión y demás, y a partir de ahí Javier Aguirre queda de alguna manera, digamos, desprotegido, ¿no? Porque se fue la persona que lo trajo. Entonces, hubo rumores de que pudiese o se pudo haber caído el tema de la herencia del banquillo tricolor para Rafael Márquez. Me da mucho gusto que, aunque ya no estén los que trajeron a Rafa, el equipo de la Bomba Rodríguez, los que estén ahora respeten esa decisión tomada hace mucho tiempo. Ahora, hay imponderables en el fútbol y al fútbol mexicano le fascina cortar procesos. Bromeamos con los compañeros de Atmósfera Deportiva, ya estamos listos para que la Copa Oro, cuando fracase Rafa, llegue Efraín Juárez y después Jardine, Alquite, en las próximas eliminatorias. Ojalá no, Tato. Ojalá ahora sí, sobre todo después de lo mostrado por este inicio de generación nueva, que muchos de ellos van a repetir, el trabajo que ya se empezó ahora con Aguirre continúe con Rafa de forma orgánica. Buenas tardes.
2: Muy buenas tardes, Ángel, Rubén, a todos los radioescuchas. Parece que el cielo también ya se dio cuenta que hoy no hay partidos.
0: Sí.
2: Está lloviendo fuerte.
0: No, ve cómo soy. 10 segundos caminé aquí
2: de
0: afuera
2: de
0: Radio Fórmula
2: y ve nosotros. Nomás. Pero bueno, efectivamente, ojalá y el proceso se dé por completo. Ojalá que ante cualquier adversidad de estas copas que tenemos en puerta, pues siga el plan, siga el proyecto. Yo creo que hay una muy buena estructura en la federación ahorita, sobre todo los que están arriba de Rafa inmediatamente. Gente de fútbol, gente que sabe, que ha jugado inclusive mundiales. Y pues yo espero que ante cualquier situación se tenga la paciencia. Hemos hablado que en otras partes del mundo, sobre todo en equipos, existen los procesos largos. Aquí para nada que pueda suceder, pero ojalá que en torno a la selección y después de habernos ilusionado y habernos demostrado que con una buena planeación se pueden hacer las cosas bien.
0: Claro.
2: Pues se dé un ciclo completo.
0: Que tengamos un maldito ciclo tranquilo.
2: Completo.
0: O sea, porque este último termina siendo, contra todo pronóstico, porque hay que decirlo así, por lo tumultuoso que fue llegar hasta este punto, una buena participación de México en el Mundial.
2: Sí.
0: Ahora, ojalá tengamos un proceso mundialista completo, respetando el proceso, que no cuando nos elimine, Dios no lo quiera, ¿no? Honduras en la Copa Oro en semifinales, vengan las decisiones tajantes, abruptas, ¿no? De empezar de cero con Efraín Juárez y luego Jardín.
1: Piojo Herrera, le falta su revancha con el tricolor, por favor.
0: O sea, vamos a mantener un proceso completo, caray. Rafa, yo creo que está preparado, está capacitado. Bueno, ¿para qué les digo yo? Vamos a escuchar a Javier Aguirre, que deja la estafeta para Rafa Márquez, que se despide del tricolor y habla muy bien del heredero del mando del banquillo tricolor.
3: ¿Cómo veo el futuro? Bueno, veía hoy me decían mis hijos, me mandaban las edades de los jugadores, los actuales dentro de 4 años, salvo 4 o 5 que no van a estar, ojalá me equivoque. Tiene muy buena selección Rafa. Y Rafa es uno de los entrenadores mexicanos preparados, fíjate. Llegó él con unas ganas de aportar, con un conocimiento de juego que yo no sabía que lo tenía. Pues yo como futbolista le decías 4 cosas y hazlas. No, el cuate este tiempo que se retiró y que se preparó y que va en Barcelona, es una escuela de fútbol muy buena. Y él abrevó de ahí, entonces vino con nosotros, lo puso en la mesa, empatamos ideas y para adelante. Y de verdad, y la otra me sorprendió gratamente su personalidad para con el grupo.
0: Y creo que esto que menciona de último Aguirre de la personalidad para con el grupo fue palpable al público, ¿eh? Sí. Continuas veces lo vimos muy de cerca hablando con los futbolistas en estos 4 partidos, 5 partidos que juega la selección mexicana en esta Copa del Mundo. ¿Tus opiniones de que Rafa tome el control ya de manera oficial, Rubén?
1: No, lo que mencionas es muy importante. Muchas veces, digo, si lo trasladamos al rubro político, ¿cuántos proyectos no son transaccionales? Bueno, algo así, porque también se mueve mucho por intereses, por política, por grupos del fútbol mexicano. Es lo mismo, ese respeto a lo que estaba preestablecido con la idea de que Rafa Márquez fuera el heredero y continuara, me parece que es muy importante en aras precisamente de desarrollar un proyecto pues más a largo plazo, aunque no seamos especialistas en ello. Y también habla muy bien el hecho de tener esta certeza terminando el Mundial. ¿Cuántos entrenadores no saben qué les va a pasar el futuro?
0: Claro.
1: Ante una actuación con destellos, pero que termina de forma abrupta. Entonces creo que es muy sano, tanto para el grupo como para el proyecto, como para el fútbol mexicano, tener la certeza de inmediato al término de esta Copa.
0: Es base, es estructura. Sí. Ahora, Javier Aguirre se despide de la dirección técnica de la selección mexicana, pero todo indica, porque él así lo ha expresado, que se quedará en la Federación Mexicana de Fútbol, quiere o pretende tener el puesto de GM, de General Manager de selecciones nacionales, es decir, ser el mero mero de todo el tema selecciones nacionales, lo cual para mí sería todavía mejor y continuar esa sinergia que tuvieron como técnico y auxiliar, ahora como director general y como director técnico, quienes encabezaron este pasado proceso mundialista. Se escucha todo muy bonito, ¿no? Sí. Ahora el caso es cumplirlo, ¿no? Y no desesperarnos cuando por una u otra, que ojalá no sea el caso, los resultados no llegan a la primera y entender que esto es un proceso. Todo muy bonito, pero hay que cumplirlo, Tato.
2: Sí, y de ser así, se vería esa continuidad de la que tanto nos quejamos, de que queremos que haya en el fútbol mexicano, ¿no? Él termina su mandato ya como entrenador principal y, bueno, sigue involucrado en la selección mexicana al final de cuentas, ¿no? Independientemente que tenga que estar al pendiente de otras selecciones, pues tomará también en cuenta y participará en decisiones de la selección mayor. Rafa, yo creo que le sirvió mucho este proceso de como auxiliar. Muchas veces el auxiliar trabaja mucho en campo.
0: Claro.
2: Trabaja
0: claro.
2: Mucho en campo con los jugadores. Y digo, el entrenador en
0: es
2: sí,
0: la talacha táctica de la selección.
2: El auxiliar tiene que estar al pie del cañón, es el que está en los entrenamientos en el campo. Digo, el técnico no quiere decir que no lo esté.
0: Claro.
2: Está.
0: Pero es el que ofrece las opciones sobre el terreno de juego para que las ejecute el técnico.
2: Exactamente. Y el entrenador, en base a su planeación, en lo que tiene, dice: ahí está, quiero que me apoyen en esto. Y desde luego que también tiene su participación el entrenador en la parte táctica, cuando en la programación del día de entrenamiento esté esa participación. Entonces, me parece muy interesante lo que vamos a ver.
0: ¿Coincidiste con él?
2: ¿En
0: tu carrera futbolística?
2: ¿Con Rafa Márquez?
0: Sí.
2: Desde luego, en el Atlas fuimos compañeros mucho tiempo.
0: ¡Qué bárbaro, por Dios! Pausa. Volvemos en Somos Locales. Qué bárbaro, puro grande aquí.
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15: El corazón de un camarón se encuentra ubicado en su cabeza, cerca de su sistema digestivo y otros órganos vitales.
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0: Ya estamos de regreso en Somos Locales. 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
1: Muchas gracias, Hacer Ofertas, por hacer posible Somos Locales. Gracias también a Rodrigo Barreras, a quien me quedó pendiente saludar en el inicio de este programa. Vamos cambiando de tema, vamos moviéndonos a lo que se nos avecina para el día de mañana, ya con el inicio de los cuartos de final. Pero primero enfocamos la conversación en dos jugadores específicamente. Lo que están haciendo Lionel Messi y Kylian Mbappé. 39 años contra 27. Y sin embargo, el veterano, que parece que va de salida, parece que no va a bajar el ritmo ni bajar la guardia en su rendimiento, en su capacidad goleadora, para competir hasta lo último, intentando evitar lo que me parece eventualmente será inevitable, que Kylian Mbappé se quede con el récord histórico de goleo en mundiales. Esta es una pieza que les preparamos al respecto.
2: La batalla por ser el máximo anotador histórico en mundiales continúa, con niveles nunca antes vistos de competencia individual, entre dos gigantes que, a pesar de su gran diferencia de edad, se mantienen codo a codo en la búsqueda de la inmortalidad. Este martes, Lionel Messi volvió a guiar a la selección argentina para concretar una dramática voltereta sobre Egipto, que significó el pase a cuartos de final. El astro argentino se convirtió en el máximo asistidor histórico de los mundiales, con un total de 9 asistencias, superando la marca de Diego Armando Maradona, además de marcar el gol del empate para llegar a 9 partidos consecutivos anotando en mundiales y alcanzar la cifra de 21 tantos totales, 8 de ellos en la presente justa, que regresan al histórico jugador de 39 años en solitario a la cima del goleo individual histórico en su 6ª Copa del Mundo.
3: Sentía que en un momento importante le había fallado al grupo y bueno, por suerte yo tenía otra vez algo especial guardado para mí en el final, pude dar el gol del empate, un desahogo muy grande y una felicidad enorme para nosotros, para esta gente que vino una vez más y demuestra cada día lo que somos como argentinos, el orgullo que nos da y nada, muy feliz.
2: Por su parte, con 27 años y disputando apenas su tercer mundial, Kylian Mbappé se mantiene en la segunda posición con un total de 19 anotaciones, 7 de ellas en esta Copa del Mundo, una ante Paraguay y dobletes ante Suecia, Irak y Senegal, ambos instalados ya en los cuartos de final y con amplias posibilidades de reencontrarse en una final que significaría la revancha directa de 2022, continúan desafiando los límites de lo conocido a nivel individual en la historia de los mundiales. Siendo una aparente ventaja para Kylian Mbappé, su corta edad y el prospecto de disputar al menos un par de mundiales más, que le entregarían la gran posibilidad de tomar la cima de la historia para finalmente superar a un fenómeno que, a pesar de su veteranía, no parece bajar la guardia en su impresionante rendimiento y liderazgo. Para Fórmula Deportes, Ángel Ricalde.
1: Bueno, pues esto es parte de la conversación entre estos dos talentos generacionales, uno que va de salida, el otro que está en plenitud o en el proceso de su plenitud. Y eventualmente podemos asumir todos, Tato, que Kylian Mbappé va a ser el máximo goleador histórico de los mundiales. Tiene 19 goles, 21 tiene Messi. Pero más allá de eso, es brutal lo de Lionel, porque Lionel tiene 39 años y su rendimiento y su capacidad, su liderazgo, ayer cargando con toda la polémica, que en un momento más pasaremos a eso, sigue siendo el máximo referente y la guía de la selección argentina, que dicho sea de paso, no está jugando, me parece, en colectivo al nivel que esperaríamos todavía en esta Copa del Mundo.
4: Sí, gran parte o mucho de lo que juega Argentina indudablemente sigue pasando por los botines de Lionel Messi. Ayer platicábamos un poquito al respecto y yo no puedo dejar de admirar y de disfrutar, desde luego, esa capacidad técnica que tiene como ningún otro jugador. Y yo lo comentaba después del gol contra Cabo Verde con uno de mis hijos, les decía, por eso es el mejor del mundo, porque tiene una técnica envidiable, impresionante, baja una pelota a bote pronto a la carrera y le queda ahí lista para empujarla. Que son detallitos que pudieras decir, ah, pues es un jugador de fútbol, lo tiene que hacer. No lo tiene que hacer porque ningún otro lo hace, ningún otro jugador. Y pues tiene esa parte también de todavía visión, cambio de ritmo. Platicábamos una jugada ayer cuando se tira por la banda que desborda y pone un pase de gol que falla su compañero, creo que fue Lautaro. Pero todavía tiene esas todavía se
1: máximo,
4: le ve ese
1: máximo asistidor de los mundiales. Acaba de pasar, como escuchamos en la pieza, la marca que le pertenecía a Diego Armando Maradona. Ahora es en solitario con 9 asistencias, el máximo asistidor en la historia de los mundiales. O sea, es un fuera de serie y no baja la guardia, no baja el ritmo. Ahora, lo de Mbappé, 21 partidos en mundiales, 19 goles, Rubén, con 27 años. Y como decíamos, con la perspectiva de que juegue uno, realmente hasta dos más, si no es que hasta un tercero, dependiendo a dónde quiera poner alto su carrera él más adelante, eventualmente debe terminar despedazando el récord de goleador histórico de mundiales.
0: Sí, por supuesto, digo, antes de continuar quiero mandar un saludo a Luis Ramallo, yucateco ahí radicado en Jalisco. El de Jalisco nos envía que Messi está vendiendo caro su trono, aunque ¿sí? tiene un equipo más limitado que el del Mbappé, por supuesto, pero sí es de destacar, lo decía el propio Tato al inicio de esta Copa del Mundo, anhelábamos que Messi ostentara el récord todavía al final de esta Copa del Mundo, aunque parecía limitado porque ya en apariencia es el ocaso de su carrera, tiene ya algunas temporadas en la MLS en Miami, pero ha tenido que sacar fuerzas de flaqueza el propio Lionel y cargar al equipo hoy más que nunca. En contraste, Mbappé también ha reiterado su nivel y se ha consolidado como una figura de la selección francesa que contrasta, por ejemplo, con lo que hacen clubes, que era el caso que platicamos incluso unos días con Bellingham, ¿no? Y cómo está brillando la selección inglesa. Entonces, Mbappé creo que se está adueñando del escenario de las Copas del Mundo y eventualmente terminará
1: Totalmente.
0: Superando a Lionel Messi.
1: Ya es campeón, muy chavillo, fue campeón del mundo. A Messi le tomó un poco más de tiempo, pero igual lo consiguió. Amigos, está pintadita la revancha de la final de 2022, ¿eh? Yo lo tengo muy claro, a menos que Inglaterra pueda decir algo, que Marruecos pueda decir algo mañana, pero yo veo muy clara la posibilidad de que se repita la final de 2022. Vamos a escuchar, si les parece, amigos, a Didier Deschamps, porque habló un poco de esta polémica arbitral. No sé qué te parece, en un momento más, ya he escuchado el audio, Rubén, pero como que envió un mensajito, un dardito, ¿no? Con lo que sucedió con la polémica con Egipto, ¿no?
0: Por supuesto, es la labor de los directores técnicos que siempre dicen que no se meten en el arbitraje, pero aprovechan también cada oportunidad. Eso es parte del juego que tiene que hacer un director técnico, lo hacía el propio Javier Aguirre, absorbiendo la presión, retirándose a los futbolistas. Y cuando en la conversación se encuentran este tipo de polémicas, pues no está de más que el director técnico también abone a su causa
1: claro.
0: con esos futbolistas.
1: Es que los egipcios fueron muy duros ahí con sus declaraciones. Le va a caer una multa de FIFA de esas, pero así histórica, porque literalmente acusaron corrupción de la FIFA. El tema es que mañana Francia-Marruecos se disputa con un cuerpo arbitral completamente argentino y eso claro. ha levantado suspicacia. ¿Qué dijo al respecto el técnico de Francia? Lo escuchamos.
5: Hay designaciones sobre las que no podemos hacer nada, así que intento confiar en los árbitros. Espero que el señor Tello y sus asistentes, que dirigirán mañana, sean tan buenos como el señor Letexier y sus asistentes, que arbitraron el otro partido. Por supuesto, siempre hay decisiones que pueden generar controversia, depende de qué lado estés, pero yo considero que el rival es Marruecos. No considero al árbitro como un rival. Todo lo contrario, está ahí para aplicar con mayor imparcialidad posible las reglas del juego.
1: Como que no queriendo, diciendo, ojalá no nos pase lo que le pasó a estos otros, ¿no? Ojalá que mañana sean justos los árbitros y correctos.
4: Sí, si hablamos de la experiencia del Vasco para el manejo de la prensa y para de repente mandar mensajes que le lleguen a quien le tienen que llegar, digo, toda la experiencia de Didier Deschamps como jugador, capitán de su selección y ahora como seleccionador, para mandar estos mensajes, ¿no? Antes del partido, te digo, yo te apoyo, estoy, voy a estar pendiente, o sea, muchos mensajes que manda para que sea lo mejor posible, que lleve lo mejor posible.
1: Correcto, para que el daño sea el menor posible o erradique cualquier posibilidad de daño. Vamos a hacer una pausa más en Somos Locales, tenemos todavía mucho que platicar con todos ustedes. Hay polémica todavía con lo sucedido el día de ayer. Vamos a escuchar a Arturo Bricio sobre esa polémica jugada con la selección de Egipto y lo que sucede con Gilberto Mora. No se lo van a creer. Ya volvemos.
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12: Si ustedes como yo pensaban que cuando una mujer estaba encinta, pues realmente estaba en, es decir, con una preposición en, cinta, dentro de una cinta. Yo pensaba que estaba dentro de una cuerda floja o encinta, pues no sé, que cinta significaba algo más. Pero no, fíjense que es una sola palabra, está encinta, viene del latín incinctus e incinta, que quiere decir que no está ceñida por la cintura, que no puedes ponerle un cinturón porque no tiene cintura o porque carece de cintura. Es una sola palabra, incintus, y se utilizaba ya desde la Edad Media. Y bueno, creo que ha caído un poco en desuso, pero cuando ustedes oigan que la mujer está encinta, quiere decir que está desceñida, sin cinturón.
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0: Estamos de vuelta en Somos Locales. 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
1: 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Continuamos en esta emisión de día miércoles, día sin partidos de la justa mundialista, el miércoles de bajón. El día de mañana arrancan ya los cuartos de final, los 8 mejores de la Copa del Mundo. ¿Cómo nos hubiera gustado estar ahí, caray? Maldita sea. Pero vaya, creemos en el futuro, creemos en que, como comentamos ayer brevemente, México pudiera ser que pueda ser otra vez anfitrión de la Copa del Mundo, aunque usted no lo crea. En el último bloque les platicamos cómo está esa situación. Y en el bloque pasado platicábamos o escuchábamos al técnico de Francia, Didier Deschamps, que mañana tiene una prueba complicada, más complicada de lo que podríamos suponer. El equipo de Marruecos se ha convertido en un equipo sumamente competitivo. Yo lo llamo como una potencia en construcción, sí. Literalmente, desde el Mundial para anterior a este, se ha mostrado verdaderamente difícil, con muy buen fútbol desplegado sobre el terreno de juego. Y en esta misma tónica, recapitulamos, porque escuchábamos a Deschamps hablar, como que intentando que no hubiera daño, o poner la mesa para que no haya daño arbitral el día de mañana, por la suspicacia que puede generar que el cuerpo arbitral de mañana sea completamente argentino. Y ponemos entonces el tema sobre la mesa para darle carpetazo. Ayer, me parece, era muy pronto las reacciones y demás, pero sí termina siendo, Rubén, bajo la percepción global, general, un día de escándalo en la Copa del Mundo, lo que sucede entre Argentina y la selección de Egipto. Los jugadores, como platicábamos antes, de Egipto, reaccionan muy mal, con declaraciones muy fuertes que van a tener consecuencias. Lo mismo el técnico, que literalmente dice, ya no voy a ver el fútbol de esta Copa del Mundo porque está manchada, porque está dirigida para Argentina, ta, ta, ta, ta, ta, ta. Y se genera una conversación divisoria, en donde hay quienes no ven gran cosa en las decisiones arbitrales, pero me parece, al menos con lo que yo puedo percibir, que la mayoría ve algún tipo de afectación para Egipto el día de ayer.
0: Sí, de por sí la conversación en redes sociales está repleta de sospechosismo sobre estas tendencias que buscan favorecer a Argentina, al menos en apariencia, ¿no? Luego tienes estos precedentes, como la cuestión de Trump incidiendo.
1: Eso también no ayudó en nada. No ayudó para nada. En nada, en nada.
0: Y ahora, bueno, cuando todo eso parece ser que es ajeno al terreno de juego, efectivamente sale el propio equipo de Egipto de inmediato, en el calor del momento, claro, pues denunciando corrupción de viva voz. Eso quiere decir que no únicamente es una percepción o incluso una campaña de desprestigio contra Argentina, no, es una situación que también sintieron los propios egipcios, y creo que también pues termina exhibiéndose con los criterios de los especialistas.
1: Recordemos de dónde parte esta polémica. La principal situación es que le invalidan, le anulan un gol a Egipto, por cierto, que de haber sido válido, era uno de los goles más bonitos del Mundial, por el nivel de contragolpe, desde donde parte. Y se lo terminan anulando por una falta previa, pero muy, muy previa, en el tiro de esquina, prácticamente en la esquina del propio campo egipcio. Ahí es donde se da una falta leve, que considera suficiente el árbitro para ir a checar al VAR, o el cuerpo arbitral para que se cheque en el VAR, y la consideran falta en ataque, y que nace desde ahí el ataque, y por eso la invalidan. La polémica viene cuando Argentina, ya a pleno tambor batiente encima de la selección egipcia, cuando viene el tercer gol de Argentina, este viene precedido de una falta que pudo ser penal sobre Mohamed Salah. Y ahí podrá ver quien discrepe que no hay suficientes elementos para marcarlo, que sí hay suficientes elementos para marcarlo, pero lo que dicen los egipcios y quienes ven el fútbol de esta forma es mínimo revísala. Claro. Si revisaste el anterior e invalidaste el gol de Egipto, este que es el gol del gane y puede tener quizá una jugada de penal para Egipto, para empatar, para ganar el partido 3-2 sobre el final, revísala. Entonces, la molestia es que los criterios no se aplican de la misma manera para los dos equipos. En los espacios de Grupo Fórmula, a nivel nacional, específicamente en el espacio de Raúl Orbañanos, el día de ayer tuvimos a pues el analista arbitral más importante de este país y uno de los mejores, o el mejor árbitro en la historia de este país, Arturo Bricio Carter, quien explica muy bien la situación de esta jugada que invalida el gol de Egipto, que pudo pues tener una ventaja más temprano de 2-0, y lo que genera la polémica con la no revisión del gol del Ghana y con una falta posible previa en el de Argentina. Vamos a escucharlo.
13: Para que se marque una falta en ataque y se anule un gol, tienen que converger varias situaciones. Una, que la falta sea muy clara, y entre más lejos de la portería rival donde se consigue el gol, sea más grande la falta, ¿no? Segundo lugar, que el equipo al que le cometen la falta quede desacomodado, ¿no? Tercera, que sea un ataque prácticamente relampagueante, ¿no? En este caso, fíjate, la falta se comete a casi 90 metros de la portería de Argentina, porque es prácticamente paralela a la línea de meta y pegadita a la línea de banda. Argentina no está desacomodado, está perfectamente bien plantado, y el contraataque es un contraataque pausado, si bien rápido, pero con muchos toques, 7, 8, 9 toques por parte de Egipto. Entonces, esto que se conoce como la APP, la falta en ataque, de ninguna manera puede ser llamada por el VAR. Y una vez llamada por el VAR de manera errónea, el árbitro tenía que haber dicho, no, espérame, esto no puede ser, esta faltita ridícula, porque fue una faltita de esas que hay en cualquier partido, si la ves con lupa, pues sí puede ser falta, pero es un pisotoncito, digamos, no puede invalidar toda una jugada posterior, ¿no? El árbitro francés de Letizier decide invalidar la jugada, y ahí se abre la polémica completamente, ¿no? Y al final del partido hay una jugada en la cual Mo Salah quiere driblar, yo pienso que le quitan la pelota, ¿no? Pero hay un ligero contacto, entonces pues el mundo dice, a ver, si revisaste aquella tontería, ¿por qué no revisas esta? Y entonces queda flotando en el ambiente esa cuestión que desde el primer partido se dio, con la no expulsión de Messi por una jugada muy violenta, de que prácticamente pues el mundillo futbolístico y no futbolístico piensa que se le está favoreciendo a Argentina, Raúl.
1: Bueno, pues mejor explicado imposible por el mejor analista arbitral de este país, parte del equipo de Somos Locales en la programación nacional de nuestra cadena difusora madre. Ahora, escucho tu opinión al respecto, Tato, porque generó una polémica esto brutal.
4: Sí, mira, cuando se habla... A ver,
1: ¿está bien anulado el gol de Egipto, sí o no? ¿Tú crees que hay elementos para anularlo?
4: Sí hay elementos. Okay. Sí hay elementos, pero también hay elementos en el área argentina para...
1: En el 3-2, para poder, previo al 3-2.
4: Para poder haber marcado penal también. Correcto. ¿Por qué? Porque yo lo que veo en la jugada es un pisotón. Quizá es lo único que puedo ver, porque hay un forcejeo normal del juego. Quizá hay un pequeño pisotón y cae el jugador. Bueno, si ese es el criterio, pues adelante. Correcto. Pero en el área de Argentina también hubo un pisotón que bueno, se tuvo que haber revisado. Y yo iba a empezar con la cuestión arbitral, es muy complicada, muy complicada, mientras no se unifiquen criterios y mientras más situaciones les pongan a los árbitros para esa toma de decisiones, cada vez van a tener más problemas.
1: Ese es el tema. A ver, si ya aplicaste un criterio de una manera, solo replícalo. Sí, exactamente. Replica lo que aplicaste en la primera. Eso es todo. Sí. Y si la vas a revisar y consideras que no hay elementos para el penal, ya está, ya la revisaste. Pero ni siquiera estás haciendo la revisión igualitaria a la primera.
14: Sí, y es por eso que creo que la mayoría del gremio arbitral mexicano coincide con los criterios que explicaba, por supuesto, el señor Bricio. Sin embargo, pues también a nivel global, sabemos que eso es vía instructores VAR, no necesariamente está escrito en un manual homologado en las confederaciones. Entonces es ahí donde está el debate sobre si era un ataque continuo y vertical de Egipto, que al final de cuentas sería posesión en fase de ataque, ¿no? Al final de cuentas nunca hay pases laterales. Entonces es ahí donde se debate esta situación, pero lo que es un hecho es que no se midió con la misma VAR.
1: Correcto.
14: Cuestiones distintas.
1: Ahora, para los que nos encanta sospechar, yo te digo y les pregunto, si esa jugada es al revés, a Argentina la van a revisar. O sea, si el posible penal es sobre Argentina, la van a revisar. Ese es el tema. Y no hablo, es irresponsable hablar de conspiraciones para que Argentina gane. Eso es irresponsable. Pero algo pasa con los árbitros que en las divididas están favoreciendo a Argentina en la toma de decisiones divididas, en las tomas de decisiones bravas. Algo está pasando. No sé si están intimidados, porque son selecciones que intimidan por sus figuras, claro, por su legado, por su perfil competitivo. Pero de alguna manera alguien tiene que decirles a los árbitros, si vas a aplicar este reglamento de esta forma, aplícalo de forma equitativa. Eso es todo. Que se apliquen los criterios de la misma forma para todos los equipos. A final de cuentas, Argentina está ya en la siguiente ronda. Va a bailar con la más bonita de todos los cuartos
14: una
1: de
14: ronda
1: final.
14: Más.
1: Una ronda más contra Suiza y seguramente tendrá el camino muy claro para las semifinales. Una pausa más en Somos Locales. Volvemos con la graduación de prepa de Gil Morita.
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19: Argentina firma una remontada épica. Cuando parecía al borde de la eliminación, Argentina protagonizó una remontada memorable. La albiceleste perdía 2-0 frente a Egipto, pero reaccionó con autoridad para imponerse 3-2 y conseguir su boleto a las semifinales. Lionel Messi falló un penalti durante el encuentro, aunque después tuvo revancha al marcar uno de los goles del triunfo. La selección campeona volvió a demostrar su capacidad para levantarse en los momentos más difíciles. Su próximo rival será Suiza.
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21: La orina de los gatos brilla bajo la luz ultravioleta debido a que sus componentes químicos naturales la hacen fluorescente.
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22: La Concanaco estimó que el Mundial de Fútbol en México dejó una derrama económica de al menos 50 mil millones de pesos, impulsada principalmente por el turismo y el consumo de las familias mexicanas. El tipo de cambio se ubicó este miércoles en 17.59 pesos por dólar americano, 10 centavos más comparado con el registro anterior, mientras que el dólar interbancario se ubicó en 17.55 pesos y el dólar en ventanilla finalizó la jornada en 18.01 pesos a la venta. El índice de precios y cotizaciones de la Bolsa Mexicana de Valores cerró la jornada con pérdidas de 0.1% para ubicarse en las 66.609.64 unidades. El precio de la mezcla mexicana de petróleo se ubicó en 65.03 dólares por barril, 2 dólares con 12 centavos más comparado con el registro anterior. Lo informó Itzel Vanegas. 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
1: 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De regreso a información del fútbol mexicano y en específico de Gilberto Mora. Lo último que se maneja en su entorno es que ya hay una oferta formal sobre la mesa de 20 millones de euros por parte de Liverpool. Están peleándose Liverpool, bueno, peleándose, es decir, Manchester United y el Arsenal como los tres principales interesados en los servicios de este joven de 17 años que ha maravillado a más de uno en Europa. Sin embargo, hoy, el día de hoy, se estaba graduando de la preparatoria. Escuchen esto.
2: Señora Carmen Cabral, por haber recibido su apoyo en estos años como vocales del grupo. Y a ustedes, alumnos, nunca olviden valorar a su familia, honren el esfuerzo que hicieron por ustedes. Muchas felicidades, generación. Les deseo el mayor de los éxitos. Y recuerden, cuando sean famosos, exitosos o salgan en las noticias, no se olviden de sus profesores. Y ahora sí.
1: Bueno, esta es la directora de la escuela preparatoria en donde asiste Gilberto Mora, que hoy se gradúa. Escuchábamos cómo lo nombraban, cómo se escuchaba su nombre para pasar a recibir su diploma de preparatoriano, de bachiller. Y el chamaco ya tiene un mundial en su haber con 17 años, lo está buscando más de una potencia del fútbol de la mejor liga del mundo. Pero hoy apenas estaba recibiendo su diploma de preparatoria. Es una chulada, sí, esto, Rubén, ¿eh?
0: Sí, lo único positivo para Gilberto Mora tras la eliminación, pues es que llegó a tiempo a su ceremonia académica de la preparatoria. Y sí, porque muchas veces lo vemos tan maduro en el terreno de juego, también en sus declaraciones, y se nos olvida pues el proceso de adolescencia que apenas está viviendo y que continúa ya con las ofertas sobre la mesa también que mencionas. Y ese debate, la delgada línea entre migrar muy pronto, sabemos que aquí todavía consideramos jóvenes a los de 23 años, uh-huh, y la famosa categoría sub-23, o continuar un semestre más, o irse a un equipo de menor renombre todavía. Siempre es un debate muy interesante.
1: El tema es que él con 17 años, él no puede firmar el contrato todavía. Necesita un representante legal, que evidentemente es su padre. Y lo más, yo creo que se va a quedar un semestre más en México y partirá el próximo año. Ha sido muy cauteloso él y su familia en este proceso que ha sido verdaderamente, ¿cuál es la palabra que estoy buscando? Verdaderamente rápido, sí, ¿no? Meteórico. Este proceso de ascenso de élite futbolística del chamaco. Y yo no creo que se apresure a tomar una decisión tan pronto. Si ya la tomaron, van a ser muy cautelosos con las formas y los procesos para que él llegue. Se nos olvida que es un niño, o sea, no es ni siquiera un adulto legalmente todavía. En espacios de comunicación de la propia selección mexicana, en una entrevista que hacen de las cuentas de redes sociales de Mi Selección MX, hay una chulada de declaración de él en el que dice, no, yo todavía juego la cáscara, la retita con mis compañeros en el recreo. O sea, todavía está en ese proceso y está a punto, Tato, de que le cambie la vida de forma radical para siempre una vez que salga de México.
3: Sí, es un crack dentro y fuera de la cancha. Es cuando hablamos de que necesitamos jugadores con otro tipo de mentalidad. Él está dando un gran ejemplo a la juventud de que acaba de jugar un mundial, pero se preocupa todavía por seguir preparándose, sí, académicamente. Eso es importante. Y gran parte de esa madurez también te la da la parte esta de trabajar en la parte mental, la parte de la escuela. Esa es la frescura que se necesita en estas nuevas generaciones y es de lo que nos llamaba la atención de esta selección.
1: Y la familia, Tato.
3: Exactamente.
1: Importantísimo el entorno familiar.
3: El entorno familiar es importante.

0: necesitamos más de estos jugadores, de esta gente que está teniendo esta oportunidad y la está aprovechando y que le está dando el ejemplo a los que vienen abajo.
1: ¿Cuántos de mucha menos perspectiva y prospección que él hemos visto subir y caer de forma dramática muy pronto, ¿no? ¿Cuántos futbolistas como promesas del fútbol mexicano hemos visto con mucha menos proyección que no llegan? Y este chamaco está a punto de dar un giro drástico a su vida.
2: Sí, claro, y sobre todo el seno familiar, ya lo decían, es muy importante porque a estas alturas, pues sí, como chavo también puedes soñar, elevarte, pero es muy importante tener los pies sobre la tierra.
1: ¿Cuántos Córdobas, no? ¿Cuántos sí. ¿Cómo se llama este delantero que estaba en el León y en Chivas? José Juan. Macías.
2: JJ.
1: ¿Cuántos Macías de estos, no? Que lamentablemente no logran consolidar una proyección muy importante que se tiene sobre ellos. Bueno, el día de mañana, los cuartos de final, ¿cuáles son las llaves, Rubén, y en qué día se disputan?
2: Ya lo decíamos, el día de mañana reanudamos los partidos con el duelo entre Francia y Marruecos a las 2 de la tarde.
1: Partidazo.
2: El viernes continuamos a la 1 de la tarde, España frente a Bélgica, que ha venido de menos a más, una consentida del señor Gerardo Tato Torres.
1: Ahí está.
2: Ahí estará frente a España. El día sábado a las 3 de la tarde, un duelazo de poder a poder, Noruega frente a Inglaterra.
1: Buen partido.
2: Y el mismo sábado, ahí sí tenemos doble cartelera, Argentina frente a Suiza.
1: La más fácil para Argentina. Bueno, yo voy Francia, le va a costar un mundo mañana, no creo que sea tan fácil. Voy. ¿Cuál es el otro?
2: España-Bélgica,
1: con lo que no le gusta a Tío Vegeta. Voy con Inglaterra, okay. Y voy con Argentina. Semifinales, Inglaterra-Argentina y España-Francia. Esas son mis semifinales.
0: Por dos.
1: ya no confías en tu Bélgica.
0: Sí confío en mi Bélgica. Creo que sobre todo en el último partido hizo...
1: Ha ido de menos a más, ¿eh?
0: Hizo de
1: más. Se vio bien ahorita.
0: Se vio mucho mejor, pero también entiendo que va a tener un partido complicado y se va a enfrentar a una que también es de mis favoritas. Y de las favoritas de muchos, que es como la selección española. Creo que España tiene una ligera ventaja en ese duelo.
2: Sí, yo coincido prácticamente, creo que será muy interesante Francia-Marruecos. Si Paraguay pudo trabar y hacer un juego rocoso frente a Francia, Marruecos en otra etapa, refrendando este calificativo que le hemos puesto de potencia emergente, ya no solamente es jugar al contragolpe, sino también ya sabe qué hacer.
1: Propone.
2: Con la pelota, propone y es muy intenso sobre todo. Entonces creo que por ahí Marruecos podría complicarle la vida al equipo francés y Bélgica, de menos a más, picados por el orgullo de la mano de Trump sobre el duelo que tuvieron frente a los Estados Unidos, creo que puede ser un partido también muy intenso a una España que la hemos visto un poco diluida, pasiva en su estilo de juego.
1: No ha sido todavía lo que esperábamos España.
2: Entonces,
1: hay que decirlo como tal.
2: Podría haber algunas sorpresas. De resto, yo sí me inclinaría con Noruega, que lo veo muy, pero muy sólido.
1: ¿Sí crees?
2: Sí, sí.
1: Sería una sorpresa esto,
2: yo dije con total seguridad que eliminaba a Brasil, con total seguridad.
1: Y fue contundente contra Brasil.
2: Sí.
1: 2-0, 2 de Haaland. Ya decíamos aquí que está lejos esta Brasil de aquellos Brasiles de antaño, ¿no? Con las figuras de otra dimensión que llegó a tener, pero yo honestamente no vi ese resultado venir. Jamás lo imaginé. Yo pensé que Brasil, por mera calidad individual, se podía imponer, y no. 2-0, contundente. Si le pega a Inglaterra, será una sorpresa mayúscula, en mi punto de vista, que Noruega se meta a una etapa de semifinales de la Copa del Mundo. Maldita sea, ¿cómo no pudimos llegar allá? Dios mío. Gracias, Rubén. Muy buenas tardes.
2: Muchas gracias, Ángel, Gerardo. Un gusto.
1: Gerardo Tato Torres, gracias.
0: Amigos, muchísimas gracias. Siempre es un placer platicar de lo que más nos gusta todas las tardes.
1: No te pongas emocional. Rodrigo Barreras en nuestros controles, Ángel Ricalde en la titularidad. El día de mañana continuamos ya con partidos de regreso de la Copa del Mundo en etapa de cuartos de final. Excelente tarde, hasta mañana.
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1: Amigos de Grupo Fórmula, muy buenas tardes, con el gusto de siempre les saluda Ángel Ricalde en este miércoles 8 de julio, miércoles de bajón, después de muchos días, el primero sin partidos de Copa del Mundo, en espera de que arranque mañana la etapa de cuartos de final. La noticia el día de hoy en torno a la Federación Mexicana de Fútbol y la Selección Mexicana es que Javier Aguirre oficialmente se ha despedido del tricolor y de una vez la Federación Mexicana de Fútbol ha nombrado oficialmente a Rafael Márquez como nuevo director técnico de la Selección Mexicana para el próximo ciclo mundialista. Ante ello, el Vasco llenó de elogios al heredero del banquillo tricolor. Lo escuchamos.
5: ¿Cómo ve el futuro? Bueno, tiene muy buena selección Rafa. Y Rafa es uno de los entrenadores mexicanos preparados, con un conocimiento de juego que yo no sabía que lo tenía. Este tiempo que se retiró y que se preparó y que se va en Barcelona es una escuela de fútbol muy buena y él abrevó de ahí, entonces vino con nosotros, lo puso en la mesa, empatamos ideas y para adelante. Y de verdad, y la otra, me sorprendió gratamente su personalidad para con el grupo.
1: Mucha suerte para Rafael Márquez y ojalá ahora sí tengamos un ciclo mundialista como se debe. El día de mañana iniciará la etapa de cuartos de final de la Copa del Mundo con un primer juegazo, Francia ante Marruecos. Gracias, equipo patrocinador. Se despide Ángel Ricalde. Hasta la próxima.

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6: ¿Cómo están, queridos amigos? Bienvenidos al Touch de la Semana, transmitiendo desde La Blanca Mérida para todo este bello estado, parte de Campeche, parte de Quintana Roo y a nivel internacional, Facebook, Twitter, Instagram, YouTube, TikTok, también en podcast. Enrique Guerrero, muy buenas tardes.
7: Hola, muy buenas tardes a todos, como siempre, con mucho gusto de estar aquí con ustedes, Tocayo, qué bueno que estamos aquí, disfrutando de lo que nos da esta ciudad.
6: Vamos a tocar frases positivas el día de hoy. Solo un pequeño pensamiento positivo por la mañana puede cambiar todo tu día.
7: Por supuesto, no nada más todo tu día, sino tener varios pensamientos positivos, porque a veces no es tan fácil y en algún momento te puede llegar un momentito de alguna situación que no va acorde. Bueno, debes de estar listo.
6: Switchar el pensamiento. Tocayo, un poco preocupado por la relación con Estados Unidos. La Secretaría de Economía fijó 6 prioridades para la relación entre México y Estados Unidos. Con el objetivo de consolidar las ventajas comerciales que cuenta la economía mexicana en el nuevo orden comercial global. Hasta ahí todo va bien. Pero ya escuchamos el anuncio de Toyota el día de ayer. Se va una planta de Toyota y se establece en Estados Unidos. Y bueno, esto es consecuencia de no entregar a Rocha Moya. Esto es consecuencia de no estar investigando a los narcoservidores públicos, a los narcoexgobernadores o narcogobernadores. Y pues si no hay cooperación, vamos a seguir pagando las consecuencias. A ver, que nos quede claro. Nuestro principal socio comercial a nivel mundial, Estados Unidos, Tocayo. Hacemos el Tratado de Libre Comercio más importante. ¿Nos necesitamos todos? Sí, pero nosotros los necesitamos más a ellos que ellos a nosotros.
7: Hay que tomar en cuenta que más del 80% de lo que exportamos se va a Estados Unidos. Y no tenemos una opción para poderlo hacer en otros países o en otros lados, sí, en otro continente. Y esto sí está muy complicado. Todo esto es generado por la falta de certeza de lo que hay para los inversionistas y para otros gobiernos.
6: Y por eso te digo, quedando un poco preocupado, se siente una desaceleración en la economía mexicana. Yo platico todos los días con empresarios de todos los sectores y andan preocupados, Tocayo. Por ejemplo, nosotros vivimos muchísimo el turismo. Y el turismo ahorita está muy afectado. O sea, es para que estuviera detonado por ser el mundial. No, señores. Han bajado las capacidades hoteleras en la Riviera Maya y en Cancún, como no se imaginan, ni qué decir en Mérida, no ha repuntado como en otros años. Esto es un indicador malo. Nada agradable.
7: Sí, y pueden decir que esto es a nivel global, pero nos tenemos que preocupar por lo local. Y las cosas no están saliendo bien. Sí, hay un gobierno que está muy, muy disperso con muchas cosas, que no está. Yo veo una presidenta que sí está dedicada, pero que pues no sabe qué hacer. Esa es la realidad. Le dejaron muchas broncas y pues ahorita está respondiendo ellas a todas, pero pues, a veces no es de la mejor manera.
6: Pues sí, por lo pronto Apple planea gastar 30 mil millones de dólares bajo un acuerdo plurianual de suministros de chips en Broadcom, reforzando sus suministros estadounidenses, mientras la administración del presidente Donald Trump impulsa la expansión de la fabricación nacional de chips. ¿Sí? Va a salir de esta Estados Unidos y a México se lo va a cargar el payaso si no empezamos a cooperar como debe de ser con Estados Unidos. El que nada debe, nada teme. ¿Por qué no se entrega a Rocha Moya? Porque ya pasaron los 60 días, tocayo.
7: Sí.
6: ¿Saben en dónde está?
7: Este es un tema muy complicado y que, bueno, pues...
6: Volviendo al tema, sí. Revisión anual del T-MEC va a retrasar inversiones automotrices en nuestro país. Estados Unidos busca endurecer las reglas de origen en la industria automotriz y cerrarle las puertas a las mercancías como China, que ingresen en mercados estadounidenses aprovechando el T-MEC, señalaron expertos. Así es que también en este sector importantísimo para nosotros...
7: Que quede claro que ese, el no firmar la renovación del tratado entre Estados Unidos, México y Canadá, es algo muy peligroso, porque es un no. El que tengamos 10 años para estar revisando cada año, esa es una de las cláusulas que se puso desde un principio para cuando el que ya no quiera hacerlo y que antes de que se acabe o se muera ese tratado, queden esos 10 años revisando.
6: O cooperamos o nos va a llevar el diablo. Y te voy a decir por qué.
7: Exacto.
6: Porque ya no hay dinero. En México ya no hay dinero para solventar estos planes de ayuda, para seguir subsidiando el trenecito de juguete, el trenecito maya que sirve para dos cosas, para todos estos proyectos mafufos, la megafarmacia. No hay dinero, tocayo. Y tan es así,
7: político,
6: Y tan es así que proveedores acusan que Pemex, imagínate nada más, les debe 27,240 millones de pesos. Aquí hay mucho petrolero, aquí en Mérida, que vienen de Ciudad del Carmen, que vienen de Tabasco, etcétera. Uh-huh. Y yo he platicado con ellos y dicen, no nos paga Pemex, no nos paga. Y esta nota no la estoy inventando yo, si gustan checarla bien en la revista Forbes, en el diario Forbes el día de hoy. Pemex tiene una deuda de 27,240 millones de pesos con proveedores de la Asociación Mexicana de Empresas de Servicios Petroleros, organización que denunció el día de ayer graves irregularidades en el proceso de pagos por parte de la petrolera. Imagínate nada más.
7: Sí, sí, sí, estamos en una situación muy complicada con el tema de Pemex. Y bueno, tocayo, esto es algo que bien nos lo dijeron, uh-huh, esto iba a pasar, y desgraciadamente sí nos lo dijeron, pero no hicimos caso.
6: No sé si haya momento, bueno, yo siento que siempre se puede alinear las velas.
7: Redireccionar el camino.
6: Oye, ¿qué polémica ha causado un periodista argentino con una declaración del odio que le tiene a México? ¿Y qué polémica ha causado el partido de ayer de Egipto, que para mí fue robado por Argentina? No hay vuelta de hoja. Ahí hay un arreglo. No lo quería creer, señores, pero haciendo un análisis y platicando con críticos y expertos en la materia, bueno, desde el inicio del Mundial, el grupo que le tocó a Argentina estuvo papita, como decimos por acá, sumamente fácil. Después, en el primer partido, era expulsión para Lionel Messi. Esa apartada fue terrible y no lo expulsaron porque se hubiera acabado el Mundial para Argentina y hubieran dejado de generar muchísimos millones la FIFA. Tú sabes que Lionel Messi es un gran producto del marketing,
7: claro,
6: ¿no?
7: Exactamente, es mercadotecnia pura.
6: Fueron pasando, no jugando bien, pero el robo de ayer a los egipcios está dando la vuelta al mundo. Aunado a eso, todavía le condonan una tarjeta roja a un jugador americano, ¿ok? ¿Qué te dice esto? Pues que si hay arreglo, tocayo.
7: Hay arreglos.
6: La FIFA está apoyando al albiceleste a todas, pero en el mundo está la nota de reproche hacia la Federación Internacional de Fútbol, y hacia los argentinos.
7: Sí, este es un tema que se ha visto muy empañado, primeramente por la intervención de Donald Trump para la tarjeta roja que comentas, y luego después del partido de ayer, yo creo que ya deja mucho en tela de juicio cómo se están manejando las cosas dentro de la FIFA.
6: Pues sí.
7: Desgraciadamente, no es algo que podemos comprobar, pero se queda ya empañado y eso sí nadie lo puede negar. Ya está empañado este Mundial con el juego de ayer.
6: Hoy, el día de hoy en la mañanera, Claudia Sheinbaum rechaza acusaciones contra AMLO. Detenciones de narcos son pruebas de que no hay pactos con cárteles, dice. A ver.
7: Pero ¿quién los está haciendo?
6: ¿No? No, bueno. ¿Qué otra noticia tienes?
7: Tocayo, hay que hablar de cosas que también son, no son nada buenas, y pero que también repercuten mucho con los mexicanos. Esta también la nota la vi en El Economista. Es que en México está aumentando el consumo de las drogas sintéticas. ¿Sí? En el país aumentó el consumo de drogas sintéticas, siendo que no hay tratamiento para las enfermedades derivadas a este consumo. La tasa media nacional del consumo de metanfetaminas es del 48.9% durante el año pasado. Según los datos dados por un reporte de información de epidemiológica del consumo de drogas en México, fíjate, los estados que más consumen, el número uno es Estado de México con el 64.9%. O sea, del 48.9% que es la media, el 64%. Le sigue Querétaro con el 63.3%, Colima con el 62.9%, Morelos 61.62%, Guerrero con el 59.3%, ¿y quién crees que sigue? Yucatán con el 59.2.
8: Lo platicamos, Tocayo, lo platicamos el programa de ayer, no sé si tuviste oportunidad de escucharlo, con Salvador González. Tú sabes que él es nuestro colaborador y es experto en adicciones. Y salió el tema de la generación centennial, que son los jóvenes que tienen entre 20 y 25 años, ¿no? 19 a 25 años. Están dejando de consumir alcohol. Pero de una manera impresionante. Lleva un 70% abajo del consumo de alcohol esta nueva generación. ¿Pero qué crees? Están consumiendo más drogas sintéticas.
7: Sí, eso es lo lamentable. Y esto, pues sí, Estados Unidos ha estado respingando mucho con este tema. Bajo esta bandera están acabando con los narcos mexicanos y de otros países, pero bueno, no había salido a relucir los datos aquí en nuestro país. Y eso es algo muy complicado.
8: Correcto. Bueno, vamos a noticias más agradables. México está de moda y sigue de moda. La estrategia de Sectur para convertir auge en resultados. A ver, vamos a platicar este tema, pero antes tenemos que ir a la primera recomendación.
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8: Con esto vamos a un corte, volvemos.
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8: Muchísimas gracias. Las oportunidades no aparecen. Tú las creas.
7: Por supuesto.
8: Por supuesto.
7: De ti depende.
8: De ti depende. Vamos a una mención, por favor.
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8: Es una maravilla viajar en ADO.
7: Sí, de verdad.
8: Y es una maravilla. La empresa, ¿Tú sabías que es 100% mexicana?
7: Sí, claro.
8: ¿Y que ya opera en países como en Portugal?
7: Sí, en varios países de Centroamérica también,
8: sí. Oye, México está de moda. La estrategia de la Secretaría de Turismo es la Sectur para convertir auge en resultados. A ver, cuando Josefina Rodríguez Zamora afirma que México está de moda, la frase busca sostenerse en cifras y no solamente en discursos. De enero a abril del 2026, el país recibió 34.5 millones internacionales, 9.7 más que el mismo lapso del 2025, según ella, según esto, además de 16.5 millones de turistas internacionales y una derrama de 13.259. Esto hasta abril, tocayo. Yo lo dudo, en verdad te lo digo, lo dudo. Ahora, si me dijeras que esta cifra aplica para junio y julio, pues sí, por el Mundial de Fútbol, ¿no? Pero bueno, vamos a ir leyendo la nota. Para la titular de la Sectur, estos datos muestran que el turismo atraviesa un momento favorable, pero también obligan a pasar de la visibilidad a la estrategia. Eso fue en una entrevista que hicieron al Economista y plantea que el reto consiste en traducir ese crecimiento en más gasto, estadías más largas, inversión y beneficios más amplios para los destinos. Pero no se está haciendo la promoción correcta en el extranjero. Yo tengo mucha, mucha duda de esta nota. Tengo mucha duda de estos comentarios de la secretaria de Sectur, Josefina Rodríguez Zamora, porque al menos en las cápsulas que estoy haciendo, en las pláticas que estoy haciendo con los hoteleros, con los restauranteros, no dicen eso, dicen todo lo contrario.
7: Ojalá sea cierto. Y no dentro de 3-4 meses cambien las cifras, porque es algo ya muy normal. Desgraciadamente, ya no son tan creíbles
8: ahora
7: estas estadísticas.
8: ¿México está de moda? Sí, sí está de moda.
7: Siempre ha estado
8: de moda. Hay que ver al final del Mundial si ganamos alguna posición en el ranking. Acuérdate que competimos el sexto lugar contra Turquía, ¿sale? Ojalá y superemos a Turquía ahorita después del Mundial. Si hacemos las cosas bien, el efecto postmundial va a tardar 2 años. Sí. Esos 2 años van a ser de activación turística.
7: Posicionamiento de marca país. Y lo estamos haciendo bien, ya lo hicimos bien, porque yo digo...
8: Me refiero al gobierno, salir a las expos, sí, promocionar.
7: Eso va a estar muy complicado. Sí lo han estado haciendo, pero a lo mejor no es de la mejor manera. No es ir y nada más presentarte y decir que las cosas se están haciendo.
8: Hay que hacer campañas locales en los diferentes países.
7: Hay que quedarse no nada más en una sola expo y quedarse dos semanas.
8: Campañas en redes sociales de lo bonito que es México, en sus pueblos mágicos, en sus playas. Cuando estaba Peña Nieto, que me encantaba la campaña de Visit México,
7: sí.
8: Tuve la oportunidad de ir, me acuerdo perfectamente, a Toronto. Hacía un frío de la fregada. Estaba cayendo una nevada impresionante, tocayo. Y en eso, en una de las avenidas principales de Toronto, en pleno tráfico, pasa una pick-up con una caja de cristal
6: toda completamente visible. Y adentro de esa caja de cristal había una escenografía del mar turquesa con arena blanca, un camastro con una sombrilla de mar y un foco alumbrando como si fuera el sol y una modelo en bikini. Y decía, ¿qué haces en el frío? Ven a México, México te espera. Esas campañas se dejaron de hacer.
7: Son estrategias que se requiere mucha creatividad. Y ahorita estamos muy preocupados en otras cosas, tocayo, desgraciadamente hay que decirlo.
6: Se está invirtiendo en cosas que no nos funcionan y estamos descuidando el sector salud, el sector de educación, el sector turístico. En verdad, no sé qué haríamos si no se pusieran las pilas como le están haciendo los empresarios. Pero bueno, vamos a otra nota, tocayo.
7: En el 2025, los productos que más se compraron aquí en México, los mexicanos por Internet, según la Encuesta Nacional sobre Disponibilidad y Uso de Tecnologías de la Información de los Hogares, la INDUTI, 2025 del Instituto Nacional de Estadística y Geografía del INEGI, fíjate, artículos de higiene y cosas para el hogar lideran las compras digitales en México. Yo no hubiera pensado eso. Artículos de uso e higiene personal, el 78.7%. Esto incluye productos de higiene, belleza, cosméticos, artículos de uso personal, ropa y accesorios. En segundo lugar, con el 50.6%, artículos para el hogar. El tercer lugar está en servicios de transporte por plataforma, cada vez más usados también. Alimentos y bebidas, también cada vez cargados más comida. También va a la alza. Reservación a boletos de viaje y entretenimiento, también. ¿Esto qué incluye? Entradas o reservaciones de eventos de entretenimiento y o productos de viaje. O sea, no nada más son los boletos. Celulares o accesorios, el 30.1%. Artículos de salud, el 23.7%. También el tema de las farmacias, que ya los puedes comprar, todo este tipo de cosas, también ya es ahí. Aparatos electrodomésticos, que antes era el número uno o estaba entre los primeros lugares, baja de posición y queda con el 21.2%. Ya también ya entra en esta, también en crecimiento, vehículos y refacciones, con el 20%. Y en último lugar está servicios de alojamiento y hospedaje, también ha bajado, bueno, sí está creciendo al 18.4%, de un 12% que tenía.
6: ¿Cuánto es el consumo, no?
7: En consumo, todo por medio de Internet.
6: Ok, qué maravillas. ¿Cómo avanzado? Y se vuelve en un solucionador. Yo soy fan de comprar en Mercado Libre y en Amazon.
7: Pero ¿cómo cambian los mercados? Y hay que entenderlos.
6: ¿Cómo cambian los hábitos también de compra? Y si nosotros como empresarios, prestadores de servicios o algo, no nos adaptamos a los nuevos consumidores, nos quedamos.
7: Bueno, es que los cambios también, bueno, los hábitos tienen mucho que ver cómo se ha adaptado el mercado. ¿Qué otras cosas empiezan a ofrecerte que antes no se ofrecían? Y también eso se vuelve un hábito.
6: Ahora, estas plataformas antes tardaban en entregarte 3-4 semanas. Te entregan de un día para otro, sí. Y a veces el mismo día.
7: Ya, se dice aquí.
6: A veces el mismo día.
7: Sí. Entonces, cada vez se está poniendo mejor esto.
6: Sí.
7: Se ofrecen más cosas, ofrecen más temas de entregas gratis y todo este tipo de cosas con tal de estar llamando más.
6: Ante la competencia, ¿quién gana, tocayo?
7: Pues el consumidor, siempre y cuando lo hagamos bien. Pero también hay que tomar en cuenta una cosa. También nos estamos poniendo más en riesgo porque cada vez hay más plataformas.
6: ¿Nos estamos volviendo más qué?
7: Nos estamos poniendo más en riesgo con nuestros temas. Hay que tener mucho cuidado con las plataformas que bajan. Ya hay plataformas o ya hay páginas o links de Mercado Libre y de Amazon que son falsas. Y te aparece la promoción y tú entras ahí y empiezas a hacer tus cosas y bueno, ya estás dando, a lo mejor sí te llegan, pero ya estás dando tu información.
6: Sí. Bueno. Volviendo al tema de la tecnología, ¿tú te imaginas cuáles son las entidades que destacan por el uso de telefonía móvil en el país?
7: A ver.
6: Bueno, Chiapas se ubica en el último puesto, caramba, mientras que la capital del país, la Ciudad de México, es el primer lugar. El uso de telefonía celular no es el mismo en todo el país, y eso lo demuestran tres entidades que cuentan con los porcentajes más bajos de personas que lo utilizaron durante el 2025. Primer lugar, ya dijimos, Chiapas. seguido por Oaxaca y después Tabasco, tocayo. Lo anterior de acuerdo con una encuesta nacional sobre disponibilidad y uso de tecnologías de la información de hogares del Instituto Nacional de Estadística y Geografía, del famoso INEGI. Por lo contrario, la Ciudad de México se muestra como el primer lugar con el 91.3 de uso a nivel nacional, seguido por Baja California Sur, que es el segundo puesto, Baja California Norte, que es el tercer puesto, pero Oaxaca y Chiapas rezagados.
7: Sí, realmente, pues tiene mucho que ver también la cobertura, ¿eh?
6: Sí. Oye, tocayo, hablando de cobertura, ¿qué gran problema están sufriendo los adultos mayores por no poder seguir pagando ya su póliza de gastos médicos? Te platico, mucha gente, me incluyo, hemos hecho un esfuerzo por tener una póliza de gastos médicos durante muchos años. Hemos pagado durante muchos años sin utilizarla. A partir de los 60 años el tabulador ya es otro, a partir de los 65 es otro, y se vuelven impagables. Hay pólizas que ya te cuestan 250 hasta medio millón de pesos por persona. Ya no las puedes pagar.
7: Ya no las puedes pagar.
6: ¿Y qué pasa con esas personas? Se quedan sin servicio médico.
7: Sí.
6: Y sin servicio médico en este país, eres candidato para morir, porque nuestro sistema de salud está de la fregada. Ahí se los dejo de tarea. Tenemos una recomendación.
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6: Con esto vamos a un corte, volvemos.
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20: En Boca del Río todo se encuentra listo para las fiestas de Santa Ana 2026, las fiestas patronales. El ayuntamiento ya anunció la cartelera musical de los artistas invitados. Mire, los conciertos y el baño de pueblo se desarrollarán en el Boulevard Vicente Fox, ahí a un costado de la playa Santa Ana. El 24 de julio se presentará María José. El 25 de julio, Alfredo, El Pulpo, y así como Aarón Mercury y Marie Claire estarán presentes en el tradicional baño del pueblo. Ese mismo 25 de julio, pero por la noche, se presentarán Junior Clan y más tarde Los Ángeles Azules. Sofía Zavala y Danaí Mejía serán las artistas invitadas. Los conciertos concluirán el 26 de julio con Cristian Castro. Son las fiestas de Santa Ana de Boca del Río, el 23 al 26 de julio.
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0: Muchísimas gracias. Los invitamos a que nos sigan en redes sociales y también que promocionen sus empresas con nosotros. Créanme que no somos nada, nada careros, pero sí tenemos muchísimo que ofrecerles como valor agregado. ¿Qué? Pues nada más y nada menos el rating como el mejor programa y una cobertura en redes sociales que no la tiene prácticamente nadie. Así es que acérquense con nosotros, les vamos a dar muy buen resultado.
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0: Más fácil, info@elmundodelasmarcas.com, porque grabarse el teléfono, así como lo dictaste, hecho la raya, no creo tocadito, pero sí se pueden grabar el info@elmundodelasmarcas.com. El éxito es ir de fracaso en fracaso sin perder el entusiasmo. Sir Winston Churchill.
1: Exactamente, el éxito es.
0: Jóvenes, no se desesperen, por favor. Escuchen esta frase nuevamente. El éxito es ir de fracaso en fracaso sin perder el entusiasmo. Y es que las nuevas generaciones que son nativos digitales, tocayo, pues todo lo tienen a la mano y piensan que así va a ser el éxito, así de rápido como consultan en Google. No, señores, esa no es la realidad. Por eso, jóvenes, tengan mucha paciencia. El que persevera alcanza.
1: Y ganas de aprender, tocayo.
0: Vamos con tu tema.
1: Las leyes de la madurez en las empresas y obviamente en las personas. Y es que la madurez no llega con el tiempo, sino con las decisiones. Tal vez la mejor pregunta que podemos hacernos en este momento es, ¿nuestra empresa y nuestra vida están reaccionando a las circunstancias o están madurando para construir el futuro que realmente deseamos? Hay que preguntarnos esto. O sea, hay una realidad que pocas veces se menciona. Y es que las empresas crecen de la misma forma que las personas. O sea, nacen, aprenden, se equivocan, evolucionan y si hacen bien las cosas, pues obviamente van a alcanzar la madurez y con esto el éxito. La primera ley de la madurez es la responsabilidad. Las personas maduras dejan de buscar culpables y comienzan a buscar soluciones. Lo mismo ocurre con las empresas exitosas. Dejan de justificar resultados y se enfocan en mejorar procesos, fortalecer equipos y generar valor. ¿Qué tal?
0: Bien, tocayo. Estoy completamente convencido con todo lo que me estás diciendo.
1: Hay que dejar de buscar culpas porque ya las sabemos.
0: A ver, lo mismo que nos está pasando ahorita con estos gobiernos que nada más se la pasan culpando al pasado. Para atrás ni para tomar vuelo. Vuelvo a poner de ejemplo, Enrique, el liderazgo. Una persona contratada para una empresa tiene que tener liderazgo. Y si estás contratada para ser el director general, no puedes estar culpando al director anterior de no tener los resultados.
1: Exactamente.
0: Estás fracasado a morir. Estás en el camino correcto para fracasar, para que tu empresa se muera, para atrás ni para tomar vuelo jamás.
1: Y ni siquiera tomas la dirección, más bien el tema de redireccionar o simplemente dejarlo porque no va a funcionar. Entonces te empeñas en a seguir haciendo lo mismo y no estás dispuesto a hacer un cambio, entonces obviamente.
0: Pues, porque si siempre sigues haciendo lo mismo, ¿qué va a pasar?
1: Pues vas a tener los mismos resultados. La segunda ley, esta es muy importante, es entender que crecer toma tiempo. No existen los éxitos instantáneos ni las marcas sólidas construidas de la noche a la mañana. Detrás de todo esto, de cada empresa consolidada, existen años de trabajo con ajustes y con aprendizaje.
0: Claro, podríamos traducir, poner el ejemplo del portero de Cabo Verde, que se hizo famoso de la noche a la mañana, ¿no?
1: Sí.
0: Eso es lo que pensaríamos, porque en las redes tiene muchísimos millones ya de seguidores. Pero no, lo que hay detrás de él es todo un trabajo, toda una preparación, buscó las oportunidades hasta que por fin consiguió. Cuando tú eres una persona disciplinada y constante, Enrique, tarde o temprano te va a llegar la oportunidad. La suerte no llega sola, tú la buscas.
1: Este es el ejemplo que acabas de poner, muy bueno. Muchas personas piensan que fue un golpe de suerte y que les está yendo bien, pero todo el proceso que tuvo para llegar ahí, todo lo que tenía que hacer, no era una persona que se dedicaba totalmente al fútbol, sus necesidades tenían otras.
0: Como la anécdota del tipo que llega su auto de lujo a una estación de servicio, una gasolinería, ¿no? Y llega una persona ahí, humilde y, wow, qué suerte tiene ese tipo, qué coche tiene ese tipo, qué todo tiene ese tipo, qué teléfono, qué, ¿no? Y cuando dicen, oye, y ese tipo trabaja desde los 8 años, ese tipo fue disciplinado, ese tipo se preparó, ese tipo ha sacrificado 12, 16 horas de sus días toda la vida para llegar hasta donde está. Entonces, a través de todo esto, tarde o temprano te va a llegar la suerte. La suerte no la busquen, señores. La suerte llega sola a mi manera de
1: más
0: de ver
1: que
0: las
1: suerte,
0: cosas.
1: Oportunidad.
0: Oportunidades.
1: La tercera ley es que la disciplina siempre supera al entusiasmo, no a la inteligencia, al entusiasmo, porque normalmente empezamos a emprender con mucho entusiasmo. Pero si no tiene disciplina, esto se lo va a llevar al fracaso.
0: Y también a la inteligencia, Enrique.
1: Sí, claro.
0: Yo he conocido personas sumamente inteligentes o inteligentemente huevonas, perdón por la expresión, flojas. Y he conocido personas disciplinadas que no son inteligentes, pero son constantes y lo superan.
1: Pero el tema que estamos viviendo actualmente, y sobre todo con las nuevas generaciones, es que tiene mucho entusiasmo. Y eso se acaba. Entonces, tú no tienes antemano.
0: ¿No crees que las nuevas generaciones tengan entusiasmo?
1: Para iniciar cosas, sí, lo empiezan con entusiasmo. No empiezan, digo, las que lo llegan a iniciar, los que no tienen entusiasmo ni siquiera inician.
0: Yo creo que es lo que les falta. Permíteme debatir contigo tan rápido. Yo pienso que las nuevas generaciones no tienen el entusiasmo que teníamos nosotros. Han tenido tantas cosas tan rápido a través de la tecnología que así quieren crecer y se sienten fracasados si no consiguen el resultado. Digo, no creo en tu callo.
1: Bueno, es el entusiasmo al nivel que tú lo quieras poner, pero al final de cuentas, todos los que inician emprendiendo, haciendo un negocio, empiezan con mucho entusiasmo. Al nivel, a lo mejor no se va a comparar al nivel que se tenía antes, pero para ellos es el entusiasmo. Y a veces el mejor consejo es de antes de emprender, ojalá te encontrás, y lo han dicho muchos CEOs, encontrás un trabajo donde aprendas, además de lo que estudiaste, la parte de administración y la parte de ventas. Porque muchos salen de la escuela y luego quieren emprender, y de cada 20 funciona uno.
0: Y tú que trabajaste en universidades, de casualidad tendrás el dato de cuántos profesionistas se dedican a la carrera que estudiaron.
1: No, pues la realidad, en la actualidad, ya tiene muchos años que dejé esto, pero en esos tiempos sí, no era ni el 30%.
0: Es que es muy lamentable, ¿no? Yo veo psicólogos trabajando de cajeros en los bancos.
1: Sí, pero no. Te voy a decir, porque muchos encontraron una forma más importante de estar a gusto, porque muchas veces empiezas a estudiar algo y durante el camino te das cuenta que no era lo que tú querías.
0: Ahí estoy de acuerdo. Y es de sabios saberse equivocar. Mi hija lo hizo. Mi hija empezó a estudiar medicina, hizo un semestre en la Nahua, que dijo, no, perdóname, esto no es lo mío. Y terminó estudiando comercio internacional en la Universidad Bancaria y Comercial, ¿no? O sea, qué padre. Pero yo siento...
1: Pero lo mismo pasa en el ámbito laboral. Ya que estás ahí trabajando, te das cuenta que hay otras cosas que te atraen más y que puedes tener mejor provecho. Así como empiezas en la escuela y te das cuenta que no era lo tuyo y que lo tuyo es otra cosa, también ya en el tema laboral sucede mucho esto.
0: Pues sí, pero qué tema para los papás, ¿no? ¿Cuánto tiempo pagamos una carrera para que no se dediquen a eso? ¿O te sirve de alguna manera?
1: Te sirve de alguna manera.
0: ¿Te sirve estar en el área contable siendo psicólogo?
1: El papel te sirve muchas veces para entrar. Para entrar a alguna empresa.
0: O sea, ¿pueden contratarte como contador siendo psicólogo?
1: A lo mejor no te contratan como contador, pero ya estando adentro te puedes hacer otras cosas. A lo mejor no tan fuerte como el
0: estás poniendo, pero... Callito, a lo que voy es que ahí debería de haber un poco más de tacto, de comunicación asertiva entre el padre y los hijos para tratar de encontrar exactamente cuál es su fortaleza y cuáles son sus debilidades, y rematar con una evaluación académica antes de iniciar una carrera. En verdad, yo conozco muchos, muchos casos del esfuerzo que hacen o que hacemos los padres, y los hijos estudian la carrera equivocada o nunca la ejercen. ¿Cuánto te cuesta una carrera de medicina?
1: No, pues no tengo ya ahorita ni idea, bueno, pero son millones.
0: ¿Cuánto te cuesta en la Náhuac con una carrera de medicina?
1: Bueno, sí, hay universidades que dicen...
0: Y yo he conocido médicos que una vez que salen, entregan el título al padre...
1: Y se ponen a hacer otra cosa.
0: Y se ponen a hacer otra cosa. Tenemos una recomendación.
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0: Claro, vamos al último corte. La única manera de hacer un gran trabajo es amar lo que haces. ¿Quién lo dijo? Steve Jobs.
1: Vamos un corte y regresamos.

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15: El Monte Everest es la montaña más alta del mundo, pero su cima estuvo bajo el océano hace millones de años.
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17: La Secretaría de Relaciones Exteriores informó que se transparentarán las solicitudes de extradición que hizo Estados Unidos de diversos funcionarios señalados de tener nexos con el crimen organizado, incluyendo el gobernador de Sinaloa con licencia, Rubén Rocha, y el senador Enrique Insunza. La inflación continúa disminuyendo al ubicarse en 3.6%, su nivel más bajo en los últimos 8 meses, informó el secretario de Hacienda, Edgar Amador. Por otra parte, destacó que México registra la tasa de desempleo más baja entre los países de la Organización para la Cooperación y el Desarrollo Económicos, solo por debajo de Japón. El abogado de Joaquín El Chapo Guzmán, ex líder del cártel de Sinaloa, Gerardo Martín, afirmó que las cartas enviadas a cortes de Estados Unidos presuntamente por su cliente no fueron escritas por el mexicano e indicó que ya existe una investigación sobre el origen de los documentos.
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0: Continuamos con el mundo de las marcas.
18: Muchísimas gracias. 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
18: Excelente, pues gracias Tocayito por hablarnos de estas reglas empresariales, siempre aprendemos juntos. Ahora yo voy a cerrar el programa hablando de el legado de los empresarios más exitosos. Qué interesante, ¿verdad? Aprender de los grandes empresarios. ¿A quién admiras tú de los grandes empresarios del mundo?
20: De los grandes empresarios del mundo, es que hay muchos Tocayito.

0: Carlos Slim, por ejemplo, ha diversificado la economía en México y en toda América Latina a través de Grupo Carso, consolidando un imperio en telecomunicaciones, infraestructura y servicios. Su legado destaca en construir durante periodos de crisis y reinvertir constantemente para generar nuevas oportunidades.
1: Exactamente.
0: ¿Qué haríamos sin un Carlos Slim en nuestro país?
1: Uno de sus legados es ver la oportunidad dentro de las crisis.
0: Sí, ver la oportunidad dentro de las crisis para que el país salga adelante. Fíjate que no tanto lo hace por su fortuna, también lo hace para que no se hunda el país, que va de la mano, por supuesto.
1: Claro,
0: ¿no?
1: Digo, te va muy bien, generas empleos y ayudas a una economía.
0: Bill Gates revolucionó la computación personal y fundó Microsoft. Su legado trasciende la tecnología gracias a la Fundación Bill y Melinda Gates, enfocada en salud global y la erradicación de enfermedades.
1: Son personas que están trabajando mucho en cómo pueden mejorar. Están buscando qué es lo que realmente necesita la humanidad. Y nosotros que queramos emprender algo, debemos empezar a buscar qué es lo que le sirve a tu comunidad, a lo más cercano que tú tienes en ese momento.
0: Steve Jobs, tocayo, su visión en Apple transformó industrias enteras como la informática, la telefonía móvil y la música, destacando por crear la necesidad en el consumidor a través de la innovación. Para mí, él es el rey de la innovación.
1: Sí, pues de los primeros, bueno, en fin, el primero que empezó a crear la necesidad de las cosas. En su historia dice, en su libro aparece que, bueno, pues él empezó a vender las partes, en parte, sus computadoras para que fueran armadas. Y al final de cuentas terminaron haciendo una tecnología impresionante.
0: Creo que comenzó en el garage de su casa.
1: Sí, pues como muchos. Entonces,
0: Como
1: Tere Casola, en la cocina de su casa,
0: Como Lorenzo Servirge. ¿No sabías?
1: Sí, algo sabía.
0: Sí, en la colonia San Rafael, en la Ciudad de México, comenzaron en el garage de la casa, Grupo Bimbo.
1: Sí, claro. Entonces, como muchos lo han hecho, pero aquí el tema es saber cómo poder tener esa parte de que todo lo puedas tener en un solo lugar.
0: Uh-huh.
1: Empezó después con la música, después, ¿por qué no el celular con la música? Después el tema de las fotografías.
0: Sí.
1: ¿Por qué no en el mismo celular? Tenerlo todo, ya después tener la misma oficina.
0: Elon Musk, el hombre más rico del mundo, ha redefinido sectores con la movilidad eléctrica, la exploración espacial y la inteligencia artificial a través de empresas como Tesla y SpaceX.
1: Pues ahora sí que removiendo todo lo que se tiene en este momento, está cambiando la forma de ver cómo lo estábamos viendo, en cómo se pueden ocupar muchas cosas, no nada más en armamento, sino cómo poder hacer algo para la investigación, haciendo que estas plataformas puedan llevar a equipos al espacio.
0: Después viene Jeff Bezos. Convirtió a Amazon de una librería online a la plataforma de comercio electrónico y servicios de la nube más grande del mundo.
1: Vieron las oportunidades. Vieron lo que nosotros, o lo que mucha gente no veía.
0: Y también un poquito de suerte, ¿no?
1: De preparación.
0: Sí.
1: En estos casos,
0: la suerte existe. Cuando tú estás ahí todo el tiempo, llega.
1: Pues mira, para mí la suerte es una combinación entre la oportunidad
0: y la constancia
1: y la preparación.
0: Después vi un español admirable, Amancio Ortega, creador de Inditex. Revolucionó el sector de la moda a nivel mundial con un modelo logístico de producción rápida. Y bueno, tiene unas grandes marcas. En fin, este es el legado de los grandes empresarios. ¿Qué te parece?
1: Muy buenas opciones que nos dan y buenas ejemplos que nos están dando.
0: Ahora, ¿quiénes son los empresarios más emprendedores y exitosos a nivel global? Es, número uno, Elon Musk. Dos, Jeff Bezos, Bill Gates, Amancio Ortega, Mark Zuckerberg, súper joven, comenzó con el tema de Facebook, Larry Page y Sergey Brin, creadores de Google, Warren Buffett, Bernard Arnold, presidente y CEO de Louis Vuitton y ya sabes, estas marcas de lujo, Larry Ellison, cofundador de Oracle, Larry Ellison, y entra también el mexicano, no como de los más ricos, llegó a ser el hombre más rico del mundo, ahorita está entre los 20, pero como de los más importantes del mundo, entra el ingeniero Carlos Slim Domit.
1: ¿Cuántos Carlos Slim? De los que mencionaste no son de tecnología?
0: Amancio.
1: Y el otro, el de Renault.
0: Bernard Arnold, sí.
1: Arnold, perdón.

0: De moda y me decían que al pueblo pan y circo, ¿no? Espectáculo y comida, pero no. Aquí es tecnología y vestimenta.
1: Así es, tocayo.
0: Muy bien. ¿Qué más, tocayo?
1: Pues para ir cerrando. Para ir cerrando rápidamente en esto, bueno, pues finalmente vamos a hablar de la última ley, que es la adaptación, y es lo que tenemos que trabajar todos. Los mercados cambian, la tecnología cambia y las personas cambian. La madurez no significa resistirse al cambio, sino aprender a evolucionar sin perder la esencia. Y como siempre, pensar en algo que siempre sea a largo plazo. Las decisiones maduras no buscan solamente beneficios inmediatos, buscan construir reputación, confianza, patrimonio, pero sobre todo un legado.
0: Excelente.
1: Y eso es en lo que tenemos que estarnos enfocando.
0: Excelente. Pues muy bien, tocayito. Hoy hizo pausa el fútbol. Mañana se reanudan ya los cuartos de final. Me sigo quedando con para campeón. Me encantaría que fuera España, creo que va a ser Francia. Después del juego sucio de los argentinos, ojalá y lo deseo de corazón que queden fuera. No se vale jugar así. Sí al fair play, no al robo. Y el que puede dar para mí la sorpresa
1: es Noruega.
0: No, Marruecos, tocayo. Mira, Marruecos viene de ser finalista en la Copa del Mundo pasada, viene de ser campeón de África y viene de ser campeón del mundo sub-20.
1: No apuestas por Inglaterra.
0: No apuesto por Inglaterra. Para ser campeón, no. Yo me iría sobre esos tres. Primer lugar, Francia, aunque le voy a España. Segundo lugar, España. Y tercer lugar, Marruecos.
1: Ojalá que sí, tocayo. ¿No
0: quieres aventarte? Ahora sí que gane. ¿Una quiniela?
1: Pues vamos armándola, ahí le vamos informando a la gente cómo va quedando.
0: Muy bien. ¿Cuántos minutos nos quedan? Creo que ya nos quedan un minuto, ya nos pasamos de tiempo, tocayito. ¿Con qué vamos cerrando, amigo?
1: Pues hay que estar siempre presentes en lo que estamos haciendo, hay que disfrutar ahorita del fútbol, hoy no hay, hay que disfrutar, pero hay que seguir trabajando, tocayo, hay que seguir haciendo las cosas bien, y la recomendación es que siempre, no importa la edad que tengas, siempre hay que tener la oportunidad y buscar la oportunidad de seguir aprendiendo cosas buenas, nuevas y buenas.
0: Excelente.
1: Y acabar con ese tema del y si sí y cambiarlo por y sí, porque ese y si sí nos deja así como que muy, muy ambiguo, ¿no? O sea, igual y sí, igual y no, no pasa nada.
0: Ajá.
1: Pero siguiendo con ese tema, pues sí, sigamos haciendo bien las cosas y si sí. Hacemos que las cosas sucedan para bien de nuestro México.
0: Gracias, Enrique Guerrero. Sigan con la programación. Pepe Cárdenas a continuación, mientras la vida lo permita. Ya saben, de lunes a viernes, 5 a 6, sábados de 10 a 11, y todo el tiempo en redes sociales. A trabajar, tocayo, no hay crisis que soporte.
1: 10 horas de trabajo al día, pero siempre con actitud positiva. Que tenga una excelente tarde.
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21: ¿Qué tal? ¿Cómo le va? Son las 6 de la tarde, la hora de las noticias, la hora de la verdad expuesta. Por supuesto, a través de Grupo Fórmula, radio, televisión, YouTube, internet y por supuesto también todas las plataformas en este miércoles 8 de julio. Óscar Holguín, te saludamos, por supuesto, a nombre de todo el equipo.
22: Muchas gracias, Pepe. Muy buenas tardes. Felicidades a todos los paramédicos. Hoy es Día Mundial del Paramédico. Nosotros lo estamos invitando a que comparta su opinión vía WhatsApp 5548480394. Línea es exclusiva para recibir sus comentarios y que pasen en la parte de abajo de la pantalla. Si usted quiere participar en el chat, en la transmisión en vivo de YouTube, ya está al aire, solamente nos busca en el canal de YouTube de Grupo Fórmula o en el código QR que aparece en la pantalla, y también ahí puede participar en el sondeo de este día. ¿Mintió el embajador Ken Salazar a México, sí o no?
21: Vamos directamente con lo importante en la información. Hoy la nota se genera en la Fiscalía General de la República en referencia al piloto que habría manejado el avión, tripulado el avión, en el cual extrajeron, secuestraron y entregaron al FBI en Estados Unidos el traidor de su ahijado, Joaquín Guzmán López. Ahí le va. La Fiscalía General de la República dice que capturó en México y entregó a Estados Unidos a quien fue el piloto del avión.